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0: 21 horas en la República Argentina, temperatura y sensación térmica 19 grados 2 décimas, cielo despejado en la ciudad de Buenos Aires, humedad de 64%, temperatura en Neuquén capital 20 grados 2 décimas. José Mayans aseveró que aprobaron inocencia fiscal 2 para Adorni. El jefe de bloque de Unión por la Patria subrayó que la norma sancionada este jueves permite que el ex vocero pueda presentar su declaración jurada sin riesgos.
1: Esta ley está hecha para Adorni, por eso todavía Adorni no hace su declaración jurada. Por eso necesitaban sacarlo ahora, porque si no sacamos esta ley ahora, la tenemos que correr la declaración jurada otra vez para octubre. No sé qué sabe Adorni, que le dice, o saca esta ley, o nos salvamos todos, o no se salva nadie. Si no, tengo que contar todo lo que pasó. Y esta ley no es para los trabajadores, esta ley no es para los jubilados, esta ley no es para los pensionados. Si hablamos de los trabajadores asalariados, que hoy volvió a caer el índice de ocupación y aumentó el índice de desocupación, estamos hablando de más de 13 millones de personas porque cayó en 450.000 ya la desocupación. Por eso, esta ley no es para ellos. Hay 20 millones de personas acá en el país que esta ley no tiene nada que ver. Esta ley, como dije anteriormente, la ley, cambiarle el nombre, ponerle la ley Adorni.
0: Las universidades volverán a movilizarse el 15 de octubre. El Consejo Interuniversitario llamó a una quinta marcha federal frente a tribunales luego del nuevo fracaso de la reunión paritaria. El Ministerio de Capital Humano reiteró su oferta de 3% en septiembre y otro 3% en octubre, por lo que los gremios que reclaman una recomposición del 32,5% volvieron a rechazarla.
2: Internacionales.
0: Estados Unidos aprobó un paquete de sanciones contra Rusia. La Cámara de Representantes le otorgó a Donald Trump el poder de imponer aranceles del 100% a países importadores de gas y petróleo rusos. Por su parte, el Kremlin lamentó la decisión y el portavoz presidencial Dmitry Peskov afirmó que la medida es un paso inamistoso. Valor de dólar oficial, 1.535 pesos, dólar paralelo, 1.555, riesgo país, 515 puntos.
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0: Quedan leves demoras en los cruces de Capital a Provincia por las arterias Constituyentes, Rivadavia y Avenida Juan Manuel de Rosas, mientras que los principales accesos ya se encuentran liberados casi en su totalidad. Temperatura y sensación térmica 19 grados 2 décimas, cielo despejado, humedad 64%. Temperatura en Neuquén, capital, 20 grados 2 décimas. 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Estas fueron las noticias. Verónica Díaz.
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0: Eso no le quepa la menor duda a nadie. 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
1: 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Sin tiempo para festejos por la clasificación a las semifinales de la Copa Sudamericana, Boca ya piensa en San Lorenzo. 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
2: Racing necesita volver a la victoria y mañana recibirá a Sarmiento de Junín en su estadio. Para dicho encuentro, el técnico Juan Pablo Voivoda planea cambiar el esquema y varios de los nombres. Todas las novedades de la academia te las cuento yo, Juan Donadío Paz, como siempre, aquí en Club Relatores.
3: Mientras Leo Poncio espera la recuperación de Aníbal Moreno y la confirmación de las próximas fechas que le tocará jugar a River, prepara el 11 para enfrentar el próximo sábado a Huracán en el Estadio Monumental. Marcela Brachetti para Club Relatores por AM750.
4: El plantel profesional de San Lorenzo se entrenó hoy por la mañana en la cancha auxiliar del Pedro Videgain, pensando en el partido del próximo domingo cuando reciba a Boca en el Pedro Videgain. El gallego prepara algunos cambios. Habló de la actualidad del Ciclón y también la reunión de comisión directiva que dejó mucho para cortar. Todo esto y mucho más de la actualidad del Ciclón en Radio 750 y Relatores, Leandro Esteves.
5: ¿Te parece? Vamos, claro, bienvenidos sean todos y todas y todes a este planeta Relatores, lleno de emociones, lleno de debates, de información, de sonoridad, de diferentes climas. Por momentos va a ser mucho calor, en un vértigo irrefrenable. Por momentos la cosa se va a apaciguar, es como para ir redondeando esta jornada primaveral. Qué hermosa jornada, desde ya, aparte está lindo, para ya, por lo menos yo, que me tuve al mediodía en la radio y ahora vuelvo a esta hora, después de haber estado en un rato en la plaza con Vicky, viste, haciendo todo tipo y con gente que me pregunta, ¿cómo es Arcapallo? Me dice, ¿qué tal? ¿En serio es tan agrio como parece? Ah, le digo, es un espectáculo, es un show, tipo divino, que está por hacer un stand-up en el paseo de la plaza para que toda la gente se muera de risa. ¿Sabes que estás para eso, no? O nosotros estamos para eso. No sé si el Teatro de la Plaza me parece que nos queda un poco grande, pero podemos arrancar por las provincias.
6: No, la plaza acá está de aquí.
5: A la gorra. A la gorra podemos salir. Bueno, bienvenidos sean. Y cuando volví aquí para la radio, la noche está hermosa, la verdad, ¿eh? De hecho, ¿sabés lo que me dijo la Vicky hace un rato? Papi, como estaba lindo, está linda la noche, ¿viste? No hay fresco, no te pega el viento, la temperatura baja. Dice, ¿y si vamos a la terraza a ver las estrellas? ¡Fua! Ya que casi no vemos, ¿no? Y me quedo con ella tirada así, tirado en la terraza, mirando las estrellas y todo lo que pase por el firmamento y el cuarto de luna que anda colgada por ahí. Bueno, bienvenidos sean todos al Mundo Relatores. Hay de todo, ¿eh? De todo. Le vamos a preguntar a Marcela Brachetti en un rato, y Obrachetti, si los dirigentes de River ya tomaron la decisión de formalizarle el contrato a Poncio y que sea técnico hasta donde corresponda. ¿Va qué interinato? El interinato me parecería una gran decisión para un entrenador que se ha ganado el derecho. Primero porque puso la cara en un momento muy complejo, cuando en realidad él de antemano no tenía intenciones de ser entrenador. Y porque la verdad, si bien River tiene que mejorar todavía un montón de aspectos del juego, más allá de alguna concesión graciosa que le han dado al millonario, convengamos, ¿no? Porque desde que habló Di Carlo, ya lo discutimos el otro día con Marcela y con Jorge, el equipo, más allá de eso, ha mejorado considerablemente, fundamentalmente del medio para adelante, ¿no? Con el crecimiento y la evolución de Correa, de Almada, de Andrada, en algún punto de Driussi, con toda esa estructura, mejoró Montiel en ataque, no tanto defensivamente, donde ahí hay algunas cuestiones para resolver. Pero le vamos a preguntar si es verdad que ya tienen la decisión tomada, que falta oficializarla, formalizarla, y de que Poncio ya deje de ser interino para que sea el técnico Fetén y que le hagan el contrato hasta fines del 2027 o dos años hasta el 2028. Bueno, ya se lo voy a preguntar, se lo vamos a preguntar en un rato nada más. Heroico. Heroico, pero además magistral, pero además imponente, y mucho más con el relato de Jorge Arcapalo, lo que sucedió ayer en el Corinthians Arena, con esa clasificación maravillosa de Estudiante de La Plata. Porque no solo que jugó, no solo que ganó con autoridad, con un golazo de Alexis Castro, un golazo hermoso, sino con lo bien que jugó Estudiante, claramente superior, ni que hablar en el segundo tiempo, ¿no? Media hora brillante, y en ese rato, un poquito antes, un poquito después, llegó el gol de Castro. Y encima, la verdad, cuando parecía que el diablo metía la cola o los demonios destruían o de alguna forma empezaban a lacerar una esperanza, una ilusión con ese penal, que fue penal, pero que fue una jugada aislada de un equipo que la verdad no tenía recursos como para llegar al empate. Bueno, bienvenido sea que haya habido un acto divino de justicia y que Depay haya colgado la pelota donde la colgó, ¿no? La verdad, impactante lo de Estudiantes de La Plata. Impactante. Y Flamengo, que ahora ya juega en un rato frente a Independiente del Valle, juega de local, el primer partido lo ganó de visitante 2-0. Digamos, todo está dado como para que el Flamengo clasifique y juegue la semifinal con Estudiantes. Otra vez, con Estudiantes jugó el año pasado, jugó en la fase de grupo, y siempre Estudiantes lo complicó. Por eso, Flamengo, no te tenemos miedo, ¿eh? Vení, vení, vení con todas tus figuras, vení con todos tus millones, vení, vení, que te esperamos, vení. Que te esperamos en La Plata o donde sea, porque en una de esas, Estudiantes de antemano no puede jugar en uno, por una cuestión de capacidad, de capacidad que no alcanza para las semifinales. Porque alguno preguntará, pero ¿cómo? Si Estudiante jugó hace 3 meses con el Flamengo de local. Bueno, pero en semifinales el aforo tiene que ser más amplio y Estudiante no puede cubrir esa expectativa. Verón, ya lo vamos a escuchar en un rato, dijo, vamos a negociar con el Flamengo, a ver si en virtud de esa cuestión, bueno, podemos sostener la localía en uno. Yo no creo que Flamengo acceda a eso. Va a tener que salir a buscar cancha, porque a Gimnasia no va a ir a jugar. Tienen menos aforo que Estudiante. Y el Estadio Único de La Plata, viste que todo el tiempo lo están renovando, reformulando. Y la verdad que no sé si está en condiciones, viste. Pero bueno, espero.
7: No aguanto más. Poco serio.
5: ¿Cómo poco serio?
7: Poco serio que a una enorme institución como el Estudiante de La Plata le pase lo que le está a punto de pasar a propósito de lo que estabas diciendo.
5: Y bueno, pero
7: poco serio. Con un estadio nuevísimo.
5: Y bueno,
7: más poco serio.
5: Pero eso es una cuestión de la Conmebol. ¿Qué tiene que ver Estudiante?
7: No, bueno, sí, Estudiante forma parte de y sabe cómo son las cuestiones.
5: No, bueno.
7: Lo bueno que
5: tiene una cancha hermosa. Ajá. Entra un montón de gente.
7: Se va a tener que ir de ella jugando una instancia importantísima a la cual llegó por recontramérito, pero resulta que.
5: Bueno, pero
7: poco serio.
5: Es un requisito, la verdad.
7: No, nada. Muy bien puesto el requisito.
5: Por favor.
7: Muy bien puesto.
5: Por favor, si jugaron hace 2 meses la cancha Estudiante, ¿cómo no van a poder jugar ahora de nuevo? No, porque van a venir más brasileños.
7: Porque es otra instancia. Y porque así está escrito y así está aceptado. Por eso digo que muy poco serio.
5: A mí me parece una locura.
7: No, ninguna locura.
5: A mí me parece, porque aparte.
7: Ninguna locura.
5: Aparte, atenta contra la, digamos, la igualdad de oportunidades. Porque vos lo sacás a Estudiante, que tiene una cancha de la gran flauta. No es una canchita chiquita.
7: No alcanza.
5: No
7: alcanza. Estudiante de La Plata no juega torneos chiquititos. Estudiante de La Plata está acostumbrado a grandes partidos. Pues entonces, y habiendo construido su estadio hace nada, poco serio.
5: Pero
7: jugó
5: Platense hace 3 días.
7: No me importa.
5: Por los cuartos de final del mismo torneo.
7: No, que.
5: En la cancha Platense, que es más chica que la. Y no van a poder jugar en uno.
7: Y a Platense también le pudo haber pasado. Y lo mismo.
5: ¿Y bueno, qué quiere que ¿qué quiere? ¿Qué impone la guita? ¿Para qué quiere que hagan el Monumental? Bueno, no da para tanto.
7: Bueno, sabes cómo son las condiciones.
5: Y es una
7: por suerte
5: grande.
7: Están puestas de antemano y todos han aceptado. Pero que le pase a Estudiante es más grave.
5: Me parece,
7: es
5: la
7: más
5: verdad,
7: grave.
5: Han jugado en el último año 2 veces. No hubo ningún problema, no hubo ningún quilombo. No, y ahora, no, no, ¿qué quiere que tengan 50.000 personas más puedan entrar? La verdad que no.
7: Es una cuestión de aforo, por supuesto.
5: O no juegan, o juegan siempre o no juegan nunca.
7: Ah, eso es otra cosa.
5: No, que antes no, sí, después
7: me extraña,
5: no.
7: Me extraña, te estás pisando porque estás negando la posibilidad de que vaya más gente.
5: ¿De qué?
7: De lo tuyo y de los otros.
5: Ah, pero ¿cómo? Sí, ¿vos te crees que la gente estudiante quiere salir de su cancha?
7: No, y justamente.
5: Es una... afecta la competitividad deportiva.
7: Y bien, pero, a ver, convenceme de que la gente estudiante no quiere ir en cantidad, la que sea, cuando tenga que ir allá.
5: Además, te digo la verdad.
7: No, contestame la pregunta.
5: Eso favorece a los, tipo,
7: lo
5: a los equipos más poderosos que tienen guita. Ahí, me paro.
7: Sí, parate ahora con la
5: ahora
7: respuesta.
5: Ahora me paro.
7: Contestame lo que pregunté.
5: Porque claro, los que juegan, porque... vuelvo a lo mismo, no tiene una cancha chiquita Estudiantes de La Plata, tiene un flor de cancha, tienen uno. ¿Cómo no van a poder jugar? Dale, ¿cómo no van a poder jugar en la cancha
7: Estudiantes de
5: La
7: Plata? Te voy a hacer poner más nervioso. Pues dale toda la cabecera de la calle 57.
5: ¿Cuántas veces salió campeón
7: de
5: América de La Plata?
7: No querés salir, dale toda la cabecera de 57 al Flamengo, al visitante.
5: Pero ¿cuántas veces?
7: ¿Por qué no se la das? ¿Por qué? Te respondo yo, porque tenés que dejar gente tuya afuera.
5: Sí, eso es verdad.
7: Ah, bueno, entonces no.
5: Eso
7: y bueno, ¿viste?
5: Eso es verdad,
7: bueno,
5: no se puede. Pero Estudiantes jugó cuántas veces finales de la Libertadores, la cancha de Estudiantes.
7: Antes de que tuviera este reglamento.
5: Escúchame, contra Cruzeiro la final fue. Sí, jugó la cancha de Estudiantes, ¿o no? Jugó en Brasil, salió campeón en Brasil. Sí. Por lo tanto.
7: Un Quilmes. Si no me olvido.
5: Pero porque no estaba construida, ahí está. Se estaba construyendo uno. Bueno. La cancha de Quilmes es más chico o más grande. Dale. Y eso favorece a los equipos poderosos. Y yo ahí me planto y digo, dale.
7: Estudiantes es sacando... un equipo poderoso. Es una. No,
5: claro,
7: chico,
5: que es
7: perdón,
5: un equipo
7: perdón,
5: poderoso.
7: Me rectifico
5: y
7: rápido.
5: Tiene una cancha abajo.
7: Es una institución poderosa del fútbol mundial. Pues entonces, y en consecuencia.
5: Es injusto.
7: Es poco serio lo que le pasa. Y le
5: injusto.
7: Va a seguir pasando
5: es
7: si injusto. No corrige. Y le va a seguir pasando.
5: Es injusto. Porque
7: y sabe que le va a seguir pasando porque no va a poder corregir nunca.
5: A los más poderosos, digo, económicamente. ¿Qué pasa? ¿Que Estudiantes de La Plata molesta?
7: No molesta nada.
5: Molesta la Conmebol. Señor Domínguez,
7: no molesta.
5: Si tuviese una canchita que no tiene, no sé, lugar, baño, al contrario, es un canchita de primerísimo nivel.
7: Como
5: es bárbaro.
7: Pero le va a seguir pasando porque no va a poder cambiar esas situaciones.
5: Si llega a la final, cosa que yo apuesto fervorosamente, que llegue a la final es una cancha neutral.
7: ¿Por qué no?
5: Sí, no.
7: Sí, ya sé, el reglamento lo dice.
5: No juegan, ni el local ni el visitante.
7: Claro, pero hasta ese instante es así como está. Dicho,
5: me
7: firmado
5: parece,
7: y sellado.
5: Sí, está todo así sellado, que... ¿sabes cuántas cosas dice ya que son injustas en este mundo?
7: Sí, claro.
5: Está llena de cosas que son injustas. Y esta es una de ellas.
7: Saltá antes, no lo juegue.
5: Esta es una
7: no
5: de
7: jugamos.
5: Ellas.
7: Así no jugamos, con estas condiciones no.
5: Claro, te van a dar bola.
7: Entonces vos participás igual.
5: ¿Qué tiene
7: y entonces
5: que ver?
7: Va y pones la cabeza en la guillotina.
5: Vas a dejar.
7: Y bueno, entonces quiere decir que dale que va.
5: Por favor, en serio, me extraña.
7: No me extraña,
5: araña, que no defiendas a Estudiantes.
7: No, sí lo defiendo.
5: Que pueda jugar de local en su cancha. Que es una cancha hermosa.
7: Lo defiendo.
5: ¿Cuántas veces fue? Te va siempre, toda la vida iba. Te tomabas el tren y iba a la cancha Estudiante.
7: ¿Y cuál es el problema?
5: ¿Y que cómo te vas a privar ahora de jugar una semifinal de la Copa Libertadores?
7: Porque no da ediliciamente la cuestión.
5: Por favor.
7: Y no sé si no la pensaron, pero evidentemente no la pensaron y construyeron como ellos querían. Bueno, señores, cuando llegan estos momentos a los cuales Estudiantes. Por suerte para ellos mismos, para empezar a hablar y para el resto, llega habitualmente, pues entonces tenía que tener calculado, ¿no?
5: ¡Qué barbaridad!
7: Y sí, qué barbaridad.
5: ¡Qué barbaridad! Bien.
7: Si no llegara nunca, ni de remota casualidad, bueno, entonces con eso suficiente y aprobado. Pero llegan, y no una vez, ni dos, ni tres, casi todos los años llegan.
5: ¡Qué bárbaro! Bueno, yo a pesar de algún amigo que dice que qué sé yo... y sí, ojalá que la puedan agrandar, claro. Ya, que inicien las obras. Me parece un contrasentido total. Porque una cosa que entre un poco menos de gente, un poco más de gente, bueno, ese es un tema, pero es una cancha que de nivel internacional. La verdad, con un poco más de gente, menos de gente, y se podría jugar perfectamente.
7: Vos ya estás aceptando de que, bueno, acá todo de nosotros y allá todo de ellos.
5: Por favor.
7: No.
5: Esto favorece a los equipos, favorece claramente a los equipos que tienen más poder económico y, por ende, que tienen más posibilidad de tener una cancha para, qué sé yo, 100.000 personas. Por ejemplo, los brasileños, que a diferencia nuestra, salvo Boca, River, la peleamos de otro lugar. Racing, Independiente, bueno, después, que qué sé yo. La verdad que me hace tres días Platense jugó frente a un equipo brasileño. Y vino gente brasileña.
7: Cuarto de final. Cuarto de final.
5: Sí, es lo mismo, cuarto de final.
7: No es lo mismo.
5: No es una instancia definitiva.
7: Sí, pero la otra
5: es cuarto de final. Por favor. Por favor.
7: A mí me parece perfecto.
5: Un día sí, un día no. ¿Qué es esto? Una vergüenza.
7: Si no, borren, ¿eh? Si borramos el reglamento, entonces ahí sí.
5: Bueno, y yendo a otro clima.
7: Sí, claro. Porque viste que yo sabía que iba a engranar.
5: Asombro. ¿Qué decir? 49 títulos del tipo. Y no solo haciendo un gol y una asistencia a Casemiro. Yo no sé si vieron ustedes, estamos hablando de Messi, ¿no? Que ayer ganó el título número 49 de su carrera. Y que el 6 de octubre en la cancha de River, frente a Benín, va a despedirse de la selección argentina. La verdad que ahí el rival es una mera circunstancia, es más una gran exhibición y una gran despedida. Va a ser emocionante verlo por última vez, después que haga un gol, dos goles, 20 goles. El partido casi que no importa, lo que importa es que la gente lo pueda despedir, que lo pueda despedir de manera fervorosa y que se pare el país para despedir a Messi esa noche del 6 de octubre. Ahora, lo que jugó ayer frente al Cruz Azul de México, que es un equipo encima también muy poderoso, que tiene varios jugadores importantes, varios jugadores de la Selección de México, otros que, bueno, Paradela, Palavecino, que jugaron en equipos como River acá en la Argentina. Hizo una corrida, la viste vos, arrancando como 8 de la mitad de la cancha, salió entre 3, la tiró larga y no lo podían parar hasta que un defensor en la media luna le tiró el combo encima y lo desestabilizó. Era jugada de gol. Qué maravilla hubiese sido también entre tantas otras las que genera Lionel que haya podido definir esa. Pero me quedó esa, además del cabezazo que metió, que fue extraordinario, el centro para Casemiro, me quedé con esa jugada que me reventó al Barcelona y a la selección argentina, arrancando y gambeteando y acelerando y huyendo de 3 o 4 monigotes que lo corrían desde atrás, ¿no? Hasta que, bueno, pues 39 años, llegó un poco sin nafta entrando al área, como a la zona de definición. Pero bueno, asombro, sorpresa, agradecimiento, gratitud y todo lo que ustedes quieran agregar para un jugador glorioso que es nuestro y lo será eternamente como Lionel Messi. Después, la era post-Messi es un quilombito que vamos a tener que resolver con nuestra querida y entrañable selección argentina. Entre tantos temas, ¿no?
7: Sí.
5: Te estoy dando el pie justo para que diga lo que se te cante, ¿no? En este punteo, vamos a escuchar a Gallardo. Sí, Gallardo, gran conmoción en Ecuador por la llegada de Gallardo, nuevo técnico de Ecuador.
7: Me parece frases que ya escuché de otro entrenador.
5: ¿Qué pasa?
7: Sí, esa. Que no estoy tan metido en el tema que habría dicho Gallardo, ¿no? Me suenan frases como que ya otro entrenador las esbozó. Las digo a conocer. Sí. No, pero me acordé que cuando empezaste con River. Si yo fui el que dije y sostuve, y lo sigo diciendo y sigo sosteniendo lo mismo, que con lo mínimo quiero 5 partidos para saber si un equipo ha corregido el rumbo o el rumbo no lo corrige y se hunde más. No. ¿Cuántos partidos va que conduce Poncio a River? 3.
5: No llegan a 5.
7: Por eso. Entonces, despacito digo yo. Porque vos dijiste ya lo que dijiste. Yo digo, no, todavía no.
5: Están pensando en.
7: Por eso, yo diría, despacito. Todavía no. Despacito.
5: Pero es un respaldo para el tipo que entró bien, ganó todos los partidos.
7: Ahora voy a seguir. ¿Por qué subrayo esto y digo despacito para no decir ni tan siquiera despacito? No, directamente. ¿Por qué? ¿Por qué me arriesgo a decir que no? Porque él mismo dijo lo que dijo antes de.
5: Bueno,
7: entonces,
5: pero ya asumió.
7: Entonces.
5: Pero ya está, ya pasó, sí, ya asumió. No,
7: pero como él dijo, y bien que lo dijo.
5: Pero ahora está involucrado,
7: porque era lo que
5: sentía.
7: Él fue para darle una mano a River. Al atribulado River, al desorientado River, al desesperado River, al. Toda pero esa ensalada de fruta junta.
5: Una
7: River.
5: Vez que están ahí.
7: No.
5: Les encanta
7: no, una,
5: todo.
7: Ahí está el problema. Una vez que están ahí, no. Cuidado porque entró al baile. Y en cuanto venga la mala, no quiero escuchar a ninguno que diga nada. Ojito con ese tema. Porque él no quería. Entonces él casi que fue llevado, por supuesto que es un hombre grande, pensante.
5: Pero a vos decide, no te parece...
7: ¿Qué cosa? No, te estoy explicando que lo que no me parece.
5: ¿A vos no te parece que sería un gran respaldo para Poncio, en vez de que tenga que estar esperando si se queda, no se queda?
7: Yo no sé si él quiere quedarse.
5: Una inestabilidad.
7: Yo no sé si él quiere quedarse. Y si ahora quiere quedarse, no me parece con sustento ese ahora me quiero quedar, porque antes no quería ni llegar, no quedarse. Entonces no se puede pasar del polo norte al polo sur, del calor intenso al frío que te
5: bueno,
7: cala todo.
5: Sí pasamos.
7: ¿Qué cosa?
5: No pasamos del calor al frío.
7: Y así no va
5: vegano,
7: todo.
5: No
7: te hagas el pícaro.
5: ¿Y si pasamos?
7: No me vengas a cambiar la...
5: ¿Cuántas veces dijiste algo que... Yo recuerdo esa frase, por supuesto.
7: Bueno.
5: Y la verdad que Poncio les está dando una mano
7: ahora. Déjenlo tranquilo.
5: Pero
7: y cuando
5: estaría más tranquilo si está respaldado. Estaría más tranquilo listo, justo, me respaldaron, me van a firmar contrato.
7: Metiste perfecto. La palabrita que no hay que meter. A mí me enseñaron, y lo he comprobado 600 millones de veces, que cuando aparece esa palabrita, ¡pum!, sonaste. Es que ya está liquidado. Respaldo.
5: Y respaldo.
7: Sí, no, justamente en el fútbol argentino respaldo. No es así. No, nunca escuchaste vos que cuando la dirigente va y le dice, te vamos a respaldar, seguí, que va, te respaldamos, pumba. Ya está con el certificado de función.
5: Pero eso cuando está jugado y sin ficha.
7: No, y cuando parece que va bien también. Nah, por eso, déjenlo tranquilo y sigan buscando aquel que piense la dirigencia, que es el técnico que River
5: pero
7: tiene
5: si
7: que
5: vos,
7: tener.
5: Pero si vos en un... te convocan de un lugar para relatar.
7: Sí.
5: Y, bueno, vení, dame una mano porque el relator se fue de viaje.
7: Sí.
5: O el relator renunció.
7: Sí.
5: Y bueno, vos sos un gran relator. Vení, sí. Relatás un partido, dos partidos, tres partidos, la rompés toda, como es habitual. Y no te sentís vos en esos días, dirás. Y que estás con la inquietud, y seguiré,
7: eso,
5: no seguiré.
7: Eso sí, y, yo no dije y, primero que no.
5: Ah, bueno.
7: Eso pero, es... Eso puede suceder, o sucede, y es aceptado, y está bien, si nunca hubiera dicho
5: pero
7: que no.
5: Pero nunca nos bañamos.
7: Porque si yo digo que no, y después el dulce me empieza a gustar, no, muchachos, cuidadito,
5: yo te
7: vos fuiste
5: lo que
7: muy
5: vos
7: convincente
5: decís.
7: Cuando dijiste que no.
5: Sí, yo te entiendo, porque es verdad, fue muy enfático en su momento, Poncio, que no estaba pensando en ser entrenador y demás. Pero bueno, la vida cambia.
7: ¿Viste cómo,
5: cuántas cosas habrás dicho vos? No me gusta comer el pescado, y un día comiste pescado y listo. A mí me pasó con el sushi.
7: No.
5: Yo por razones, fuera de joda, mirá que Gil. Razones ideológicas. No comía sushi. No comía. Me negaba a comer. Razones ideológicas. Me trasladaba a los tiempos.
7: Sí,
5: aquello del grupo sushi. Y había una. Bueno. Y no. Y un día lo probé.
7: Yo cuando digo algo.
5: Dos días
7: no
5: lo probé.
7: Gusta,
5: dije, yo soy un Gil.
7: No me gusta. No estamos hablando de alimento. No como, porque no me gusta.
5: Pero
7: entonces
5: la,
7: no como.
5: Pero
7: no
5: la gusta. Vida, pero habrás alguna vez, no te
7: cosa?
5: Gustaba algo.
7: No.
5: No te gustaba algo y lo probaste.
7: No.
5: O empezaste a.
7: Lo que probé y me gustó.
5: A frecuentar.
7: Me gusta. Me empezó a gustar.
5: Pero la vida.
7: Lo que nunca me gustó
5: no
7: y
5: es.
7: Prueba.
5: Es
7: porque
5: una,
7: yo también decía, no,
5: la vida
7: no,
5: es una línea
7: no
5: recta.
7: Me gusta.
5: No es una línea recta. Tiene zigzagueos.
7: Te voy a dar un plafón.
5: Tiene zigzagueos como los frenos y las gambetas de Ortega. Que arrancaba, se frenaba, venía ahí, bueno.
7: Otro, déjalo tranquilo. ¿Para qué metí a Ortega?
5: Porque es una metáfora.
7: Cuando a mí no había comido probado nunca, y me dijeron, probaba, ¿sabes que te va a gustar? Y yo decía, no, pero probá, ¿ya probaste? No. Bueno, probé. Y no me gustó, chau, listo. ¿Se terminó? No.
5: Está Marcela Brachetti. Querida Marcela, ¿cómo va? Un abrazo grande. ¿Todo bien?
8: ¿Cómo andan? Un bien. Beso enorme para los dos. Yo quiero sushi, ya les paso la dirección, me mandan.
7: A él, que él no lo come. Yo
5: no,
7: sí
5: no,
7: como.
5: Pero,
7: a él, que no va a comer
5: no, sushi. Yo tuve, en serio, tuve una contrariedad ideológica en el sushi. No comía.
7: O sea que ni siquiera era por el gusto,
5: había,
7: era por otra cosa.
5: No, había una cosa.
7: Está del tomate, Marcela,
5: totalmente,
7: por favor.
5: Y sí. Claro. Hasta que un día lo probé y dije, soy un Gil. Yo soy un boludo, mirá lo que estaba perdiendo.
8: Pero lo reconoció, ¿viste?
5: Pero por supuesto.
8: Y ahora con sushi.
7: Sí, ¿sabés lo que cuesta que me reconozca todo lo que yo le planteo?
5: Pero por supuesto, ¿vos sabés lo que le dijo un día a Bielsa a Chilaver? Le comentó a los jugadores cuando estaban en Vélez. Le dijo, yo no voy a Nueva York por razones ideológicas. Bielsa. 20 años después, Chilaver estaba, qué sé yo, dando vuelta por ahí, le suena el teléfono.
7: Sí.
5: Suena el teléfono, un número desconocido.
7: Sí.
5: Hola. Y del otro dice, hola José Luis, quiero decirle, porque Chirabel le había dicho a Marcelo Bielsa, usted, un hombre con su cultura, un hombre con sus inquietudes, ¿cómo no va a ir a Nueva York? Tiene que ir a Nueva York, Marcelo, yo no voy por cuestiones ideológicas. 20 años pasaron, lo llama por teléfono, Chirabel le había dicho, es la mejor ciudad del mundo, usted tiene que ir a conocerla, por lo que es su personalidad. No, no, no, José Luis, discúlpeme, pero yo no voy a ir nunca. 20 años después lo llamó por teléfono, Chirabel atiende, hola José Luis, sí, ¿quién habla? Marcelo Bielsa, quiero decirle que usted tenía razón. Nueva York es la mejor ciudad del mundo, porque había viajado. Listo, stop, y le cortó, no, y le cortó.
7: Stop, no estoy de acuerdo
5: no
7: con Bielsa.
5: No pudieron seguir la charla.
7: No estoy de acuerdo con Bielsa.
5: Pero la vida es...
7: No, no, debió mantenerse.
5: La vida es probar también, probar nuevos sabores.
7: Una cosa es probar y otra cosa es convicciones por otra cuestión. Una cosa es una cosa y otra cosa es otra cosa.
5: Las comisiones de FETEFETE son otras cosas, ¿no? Si come sushi o no, si quiere conocer una ciudad o no.
7: Bueno, pero ese ejemplo que vos pusiste, ¿debió mantenerlo, Marcelo?
5: ¿Pero cómo se va a perder?
7: Porque...
5: Después las comisiones, después discutamos políticamente, si querés, ideológicamente, pero ¿cómo te vas a perder?
7: No dijo que no iba porque era fea, porque no sé qué, dijo porque...
5: Las Malvinas son argentinas, y vamos a ir peleando que las Malvinas son argentinas, pero voy a dejar de escuchar a los Beatles, porque es una... Nada, tener una longaniza en la cabeza y en el corazón, ¿cómo no vas a escuchar a los
7: Marcelo
5: Beatles?
7: Marcelo Bielsa... Según el ejemplo y lo que está dando a conocer, nunca le dijo a Chilaver, no, esa ciudad es horrible, no, dijo otra cosa. Ah, bueno.
5: Bueno, a veces pasa. A mí me pasó con el sushi. Marce,
7: que no busque River, o mejor, perdón, me trabé solo. Que siga buscando River.
5: Los dirigentes de River.
8: Sí.
5: A esta altura, 9:30 de la noche. Estamos en condiciones de decir que tomaron en alguna medida la decisión de ofrecerle un contrato, ya no como interino, sino como técnico, de verdad, con respaldo como corresponde a Leo Poncio?
8: Sí, sí, tiene que ver porque viste que vos cuando sos un técnico interino solo lo podés hacer por 2 partidos como mucho.
5: Claro.
8: No podés quedarte como técnico interino por mucho tiempo. Entonces River se vio obligado a hacerle un contrato por 1 año, porque tampoco lo podés hacer por 6 meses. El convenio colectivo de trabajo no te permite que vos firmes un contrato por 6 meses. Entonces Poncio tiene un contrato hasta agosto del 2027 y ya es como el técnico oficial de River. Después obviamente se verá. A mí me da la sensación que si bien esto era, digamos, en principio un técnico, un interinato, y que Poncio iba a ver si continuaba o no, da toda la sensación que si marcha bien, como tienen pensado los dirigentes y por supuesto el propio cuerpo técnico, hoy comandado por Leo Poncio, por Manfredi y por Pichi Escudero, es continuar, sobre todo si River clasifica Copa Libertadores.
5: Pero por supuesto.
8: Si se da la posibilidad de que gane ya sea el torneo por el playoff o la tabla anual, pero bueno, si conseguís un campeonato, era obvio que Poncio se iba a quedar. Pero bueno, esto tiene que ver por una cuestión también, que vos estás obligado y no podés mantener un técnico. Poncio ya lleva dirigido, van a ser 4 partidos el próximo fin de semana, entonces ya deja de ser interino.
5: Perfecto. Bueno, ahí hay una cuestión formal, por supuesto, formal, sí, y legal. Ahora, yo hablo de que para Poncio es un respaldo de los dirigentes. Sí. Pues si no estás pensando, y no, si pierdo 2 partidos me van a rajar, pero si gano 4 partidos hay que esperar más. Listo, sos el técnico hasta mitad. Después, como pasa con todos los técnicos, porque a los otros técnicos que los traen como titulares y no interinos, también si pierden 4 partidos los rajan y rescinden los contratos. Pero para Poncio me parece que le da tranquilidad, calma, saber que durante 1 año va a ser el técnico, con la posibilidad, por supuesto, que si le va bien, que le reformule el contrato y se los tiren un poco más.
7: Perdón, pero me perdí una partecita. Perdón, Marcela. Si no gana nada de todo lo que dijiste, ¿qué pasa?
8: Puede que se evalúe. Depende, va a depender también de las formas, Jorge, ¿viste?
7: No, entonces a mí es donde no me gusta eso. Si es Poncio, porque ya demostró que puede ser, pues que sea Poncio, gane o no gane, porque...
8: Es que yo creo que, mira,
5: para mí está muy bien.
8: A mí me parece que no está mal, en el sentido de que tenía que salir muy mal lo de Poncio, que nadie, creo yo, tenía dudas de eso, por lo que significa Poncio para River, por el respeto que le tienen los jugadores, por cómo se daba la cosa. River, a ver, tiene un plantel de jerarquía, ya lo hemos hablado y lo hemos marcado prácticamente en todos los partidos, incluso cuando todavía Coudet era el técnico. El tema es que me parece que era difícil que a Leo le fuera mal porque conoce mucho River, pero demasiado, diría yo. Y con esto no estoy diciendo que Chacho no lo conocía, porque obviamente también jugó en River. Sí, exactamente. Pero justamente Chacho y Leo, que no salieron tal vez de las inferiores de River, Pola, yo creo que Poncio conoce aún más. Sobre todo al hincha, y sobre todo a este hincha de ahora, que no es el mismo de otros años, porque Coudet, al ser más grande, obviamente, y al haber vivido otra época de River, yo creo que sí conocía a ese hincha de River exigente, el de la San Martín, el que no se bancaba, viste, obviamente, si vos no hacías las cosas bien, pero este otro, que encima se acostumbró a ganar tanto en la primera etapa de Marcelo Gallardo, justo vivido por Leonardo Poncio, me parece que aún eso lo beneficia más al actual técnico de River. Y Coudet es un poco lo que hablamos nosotros, ¿no? Se terminó traicionando en esto de tal vez, con, si se quiere, el temor de, uy, y a ver si pierdo, bueno, tanto quería cuidar por ahí el resultado que la cosa no claro, terminó de la mejor manera. Pero bueno, yo creo que siempre se pensó en que Poncio la iba a revertir y que se iba a poder quedar como mínimo hasta diciembre. Bueno, ahora ya tiene contrato por un año.
5: Y me parece muy bueno, por lo menos porque la danza de nombre existía, porque hay nombres que le gustan. La información que tenía era que al, por ejemplo, al presidente le encantaba traerlo a Pablo Aimar. Le encantaba traerlo a Pablo Aimar. Ahora, más allá de eso, porque hay que ver si Aimar se queda en la selección o no, hay que ver qué va a ser Scaloni, no creo que falte mucho para que lo sepamos. Más allá de que vence el contrato en diciembre, yo creo que es un gran respaldo para Poncio. Es un gran respaldo. Lo tranquiliza, lo serena. Después, obviamente, va a tener que sostenerse con los resultados y fundamentalmente con el juego, ¿viste? Porque Coudet llegó a la final de un campeonato, pero nunca convenció a la gente, ¿eh?
8: No,
5: cómo jugaba su
8: equipo. No.
5: Y llegó a la final, ¿eh? Y llegó a la final y estuvo ahí de ser campeón. Y sin embargo, no hubiese sido un campeón, campeón legítimo, pero que no hubiese tenido.
8: Tan recordado.
5: Recordado, tal cual, tan reconocido por la gente por su rendimiento. Bueno, ¿cómo apunta lo del sábado para jugar frente al Globo?
8: Bien, bien, con mucha tranquilidad. Hoy River se entrenó en el Estadio Monumental. Hay una cierta tranquilidad porque, por suerte para Poncio, tiene a casi todos a disposición. Digo casi todos porque Aníbal Moreno todavía sigue trabajando de manera diferenciada con esa discopatía lumbar que tiene. Pero, por suerte, para el volante central de River, ya de a poco va intensificando los entrenamientos. No va a estar convocado, obvio, porque no llega para este partido. Pero después, con el parate de fecha FIFA, en River creen que ya va a estar listo para el partido frente a Estudiantes de Río Cuarto. Y alguien me puede decir, no, pero ojo que primero River tiene que jugar con Sarmiento. Lo que pasa que seguro River va a terminar cambiando las fechas por todo esto de la organización del fútbol argentino, que recordemos el día 6, Lionel Messi, que se despide en el Estadio Monumental y jugará por última vez. No solo van a estar los jugadores que estén convocados por parte de Scaloni, sino que también van a estar presentes Otamendi, Correa y Acuña, que en principio, digamos, creemos que... A ver, Otamendi ya renunció, ya dijo que no juega más en la selección. Acuña podría ser convocado, ¿no es cierto? Si quiere, Scaloni lo puede llegar a convocar.
5: Sí.
8: Pero, bueno, y en ese caso, Pola, River perdería prácticamente todo el equipo titular y por eso es que se va a cambiar de fecha. En un principio se iba a jugar el 7, ahora da la sensación que se va a jugar el 14 y que River el 10 va a jugar con Estudiantes de Río Cuarto, por eso digo que primero va a tener que jugar su partido de local y después, claro, el partido que le tocaría de visitante con público de River también en Junín.
5: Perfecto.
8: Así que bueno, todo marcha con mucha tranquilidad, pero te quiero contar que todavía no terminó la reunión de comisión directiva, donde no solo se da a conocer esto de Leonardo Poncio, que ha firmado por un año su contrato, sino también que desde River confirman que Eduardo Coudet cobró en un gran gesto, me parece a mí, del ex técnico de River hasta el último día trabajado.
5: Muy bien.
8: Él no pidió, obviamente, cobrar su contrato completo, como en un principio, digamos, había firmado. Y la otra noticia, algo que habíamos hablado el otro día, que Jorge me había preguntado por los jugadores que estaban apartados, hoy el presidente aclaró que River, con la ida de todos los jugadores que en un momento se apartaron, digamos que empieza a ganar 24 millones de dólares anuales, que cada jugador prácticamente tenía contrato por 2 años y medio, O sea que esa suma te da aproximadamente 60 millones de dólares, que con eso River le estaría pagando entre contratos y obviamente también la llegada de tanto Thiago Almada como Ángel Correa. Por eso yo les marcaba el otro día que si bien River ha perdido en cuanto tal vez porque no ha podido recuperar lo invertido, pero sí ganaban masa salarial, que es ya no depender y tener que pagarle a aquellos futbolistas que salieron del famoso container.
5: Perfecto. Bueno, una probable de River, más o menos igual que la del otro día, ¿no?
8: Sí, señor. De no haber ningún inconveniente, River se va a entrenar mañana a 4:30 en Cantilo y después va a quedar concentrado esperando el partido del sábado. Sería con Beltrán, Montiel, Martínez Cuarto, Otamendi y Acuña. En el medio campo, Fausto Vera, con Andrada, con Galván y, por supuesto, Almada. Arriba, Correa y Driussi.
5: Impecable. Marce, querida, gracias por tanto, ¿eh? Gracias.
8: Un Blanchet. Placer, chicos.
5: Bueno, Marcelita, chao, Marcela chao. Blanchetti, la que más sabe del millonario River Plate. La mano viene así. Unas buenas recomendaciones, las mejores en Radio 750. 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Oh, wow, wow, wow. Y luego, no saben las cosas que tenemos para compartir en relatores. Y encima, Arcapalo hoy me tiene loco, ¿eh? Me tiene loco, no me acompaña en ninguna, como es habitual.
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0: Lebón, que sí, va a estar con Pedro Aznar.
1: Sí, por David Lebón, espectacular.
0: Trayendo todos los...
1: Estoy viendo en la pantalla No Soportado. O sea, lo que vos decís, No Soportado, o tus entonaciones No Soportado.
0: Por tengo favor, allá en la pantalla, yo soy, no soy un gran cantante. Yo me destaco por mis géneros, el tango, pero en el rock entro también.
1: Sí,
0: ¿no?
1: Sí, me doy cuenta, claro.
0: Con algunas dificultades, tal vez.
1: No Soportado.
0: Pero este fin de semana, el domingo, aquí en la cancha de Vélez, pero nosotros no podemos ir a ningún lado, sábado y domingo, porque los partidos, qué sé yo... Aparte, viste, tenemos los kioscos que atenden. Pero van a estar en el Movistar, Aznar y Lebón, recreando. Serú Girán, para mí es una emoción. Son los himnos de mi adolescencia.
1: Tengo un palco yo en el...
0: ¿Escuchá? ¿En serio? Porque estalla, va a estallar el domingo, por favor. Yo estoy en la cancha de Vélez.
1: Si estalla,
0: no sé cómo ya. Va a ser una cosa impresionante. Ya vienen dando conciertos, creo que agregaron estas fechas. Y recién veíamos en una imagen televisiva la imagen de un Lebón muy joven, de los tiempos de Serú.
1: Claro.
0: Era, sí,
1: contra comienzo.
0: Era vampiresco, tal cual, como dice Angie, es verdad. Pero una imagen muy, muy de Serú, desde los fines de los 70, principios de los 80, época clave nuestra. Y entonces aparece ahí Lebón en primer plano y Arca tira: mirá Camilo Sesto. ¿Sabes que sos un crack? ¿Sabes que sos un crack?
1: Digo que no tenía un aire.
0: No. Sí, aparte tenía melena en esa época también. Claro. Y ponele un toque.
1: Sí, por eso.
0: Mirá Camilo Sesto. No deja de sorprenderme, bueno. Quiero más de estas cosas.
1: Sí, bueno,
0: quiero más de estas cosas para que la popular también
1: no es tan simple.
0: Celebre, qué lindo, qué lindo. Bueno, Gallardo, Marcelo Gallardo, nuevo entrenador de la selección ecuatoriana. Lo vi en ese contacto con la prensa antes de viajar y después de viajar, porque ya lo presentaron oficialmente allá en Ecuador, en la Federación Ecuatoriana, en Guayaquil y demás. Muy enganchado, muy metido en este proyecto, con muchas ilusiones, con ganas de trabajar. Gallardo decía al respecto unos minutos antes del viaje, esta mañana a primera hora. Ahí va, Gallardo.
2: Todavía no llegué, así que bueno, la idea es construir un equipo que el pueblo ecuatoriano se sienta totalmente identificado, y bueno, eso tiene su proceso. Es verdad que tiene potencial y futbolistas como para poder ir dar un paso más, así que bueno. Sí, bueno, es un desafío totalmente nuevo para mí, es verdad. Siempre me generó curiosidad poder dirigir un seleccionado. Creo que llegó en un momento donde estaba con deseos de volver a trabajar, y me agarra bien y me agarra con ganas, con deseo de poder tener un desafío totalmente diferente en mi vida como entrenador, así que contento.
0: La palabra de Marcelo Gallardo, contento, se lo ve enganchado, y además destacando algo que para mí es esencial, ¿no? Fue lo primero que dijo cuando asumió en River, cuando venía Nacional, ¿no? La segunda etapa, cuando recién lo trajeron. Quiero un equipo que se sienta con el que la gente se siente identificada. Después, por supuesto, esa identificación viene con los resultados, pero hay algo más, hay un intangible que excede a los resultados. Por eso Coudé nunca pudo lograr un equipo, aún llegando a una final, que represente al hincha de River. Entre tanto va y ven. Y Gallardo tampoco pudo en la última etapa, ¿no? Donde trajeron jugadores a los pavotes, los amontonaron. Bueno, ya lo que hemos discutido tantas veces. Y es clave eso, ¿no? Cuando el técnico puede lograr un equipo con el que la gente se identifique, ¿no? Como sucedió, no sé, con la selección argentina que armó Scaloni, que se fue dando, ¿viste? En el medio de la incertidumbre, de la indiferencia de muchos, del desconocimiento total, de creernos que, porque la verdad queríamos, y Scaloni, bueno, será interino como Ponzi, y después vendrá uno, un Simeone, un Gallardo, y sin embargo, mirá lo que se armó, a partir de la identidad y el equipo, cuando eso se logra, y encima hay victoria, el vínculo es mucho más fuerte todavía. Por eso es lo que sucedió con esta selección argentina. Gallardo también habló sobre algunas declaraciones, por ejemplo, jugadores como Galinde, como Caicedo, respaldándolo, jugadores, en este caso los de Huracán.

0: No, pero que son jugadores de la selección ecuatoriana y que lo respaldaron claramente. Ahí va Marcelo. ¿Qué tal?
1: No, bueno, yo creo que hay un entusiasmo general, más allá de algunas expresiones que por lo menos he escuchado, que he tenido de parte de los futbolistas también, en esta llegada. Así que bueno, eso despierta entusiasmo, no solamente en los futbolistas, en mi persona, sino en un pueblo ecuatoriano que quiere y desea que su selección pueda tener ese gran paso, ¿no?, hacia adelante en su historia. Lo vienen haciendo bien, vienen teniendo, creo yo, en los últimos mundiales, buena participación. Las últimas, sobre todo Copa América, eliminatoria, han marcado un buen ritmo en su crecimiento. Así que esperemos que podamos darle también un salto mayor, aún mayor, para poder potenciarnos entre todos.
0: La palabra de Marcelo Gallardo, que tanta expectativa genera en nosotros, ni que habla con los ecuatorianos, ¿no? Y la verdad que creo que tiene razón. Hay una generación ahí de jugadores que tienen proyección, ¿no? Algunos asomaron ya en el Mundial y que tienen, digamos, pensando en la otra competencia, jugadores que son como Ener Valencia, que no creo que tengan demasiada proyección. Además, en Boca, avísenle que está en Boca Ener Valencia, ¿no? Porque la verdad que cuando lo ves entrar, te desestimula el tipo, por su actitud corporal, hasta su actitud corporal, más allá que le hizo un gol a los santiagueños el viernes pasado, ¿no? Pero me parece que ahí tiene mucho material para moldear a su forma, a su gusto y a su semejanza, Marcelo Gallardo. Decía algo de Estudiante, te pido por favor, la victoria de Estudiante ayer, ¿qué te quedó, Arca? Vos lo relataste para todo el país, América y el mundo, a través de Radio 750, Arca, ¿qué te generó? Porque no hay demasiadas cosas vos que te conmuevan o te emocionen. ¿Te emocionó Estudiante?
2: No, porque siempre fue superior a Corinthians. No. En La Plata y en San Pablo.
0: Ajá.
2: En más.
0: No lo conmuevo. Sí.
2: Tuve una sensación muy rara porque casi se le derrumba todo.
0: ¿Eh?
2: No faltó nada. ¿Cómo es la cuestión? Antes de esa situación, ¿qué hizo el señor Alexander Medina?
0: Sí.
2: Puso a Funes Mori para cerrar todo. Y resulta que no cerró nada.
0: Sí.
2: ¿Y cuán caro le pudo haber salido esa cuestión? Como es a veces el azar, la...
0: El fútbol.
2: El calificativo que le quieran poner.
0: Bueno.
2: Mirá si no le salía, ¿cómo la iba a explicar? Sí, fácil. Y yo lo puse para que no sucediera lo que sucedió. Y sucedió. Y ahí, ¿cómo la dibujaba?
0: Pero pará, ¿vos estás hablando del penal?
2: Antes. Poner A para que no suceda lo que...
0: Pero hubo,
2: y resulta
0: ahí
2: que terminó sucediendo igual.
0: Se te lesionó, viste, Correa. Hubo un momento ahí.
2: No, pero eso,
0: estaba
2: ahí yo no objeto nada. No, Correa tuvo que salir porque tenía que salir, porque no podía estar.
0: Claro.
2: Yo digo las dos últimas variantes. Una de ellas fue el ingreso de Funes Mori. ¿Para qué? Para protegerse, para que no pase nada raro, para que ni de casualidad el Corinthians...
0: Faltaban 5 minutos.
2: Y resulta que la...
0: Se te iban a venir. Y la verdad, bueno, es un accidente.
2: Pero...
0: Si vos ganando,
2: siendo superior al rival, el rival tuvo una situación que fue bien controlada por Muslera.
0: La verdad, es muy flojo el Corinthians.
2: Sí, claro, por eso.
0: Y vos, como San Pablo también, para mí es un
2: por
0: equipo.
2: Supuesto. Porque es lo que yo le decía ayer a Néstor. Néstor Centra.
0: Sí.
2: La segunda línea del fútbol brasileño dista mucho de la primera línea, que son 3 o 4 equipos. Más 3 que 4, diría yo. Entonces, esa segunda línea del fútbol brasileño, que no es como se dice, pero el fútbol brasileño, viste, que llega a los jugadores todo lo que tiene. No, ya no tienen tanto esa segunda línea. E igual le cuesta a todos, incluidos los argentinos, que estamos detrás de Brasil.
0: Bueno,
2: si
0: claro,
2: no estamos al mismo nivel.
0: Estudiantes es un equipo serio.
2: Bueno.
0: Esto podrá tener vaivenes.
2: No, por eso digo.
0: Pero es un equipo serio.
2: Entonces,
0: es un equipo muy competitivo.
2: Y el otro día en La Plata, Estudiantes fue superior al Corinthians.
0: Los dos partidos, tal cual.
2: Pero ayer puso en riesgo muy seriamente su pasaje.
0: Te la discutiría porque faltaban 10 minutos.
2: Dime todo lo que quieras.
0: Sí, quiero rescatar lo otro, todo lo que fue, porque esos fueron los últimos 10, 15 minutos. Que es verdad, el cambio de Funes Mori hace ruido, pero la verdad que era una injusticia que le empate el Corinthians y que una de esas después le ganen por penal.
2: Y bueno, el fútbol
0: está lleno de
2: podía
0: esto,
2: pasar
0: ¿no?
2: tranquilamente
0: claro
2: eso.
0: Podía pasar, por supuesto, podía pasar, pero si no había pateado al arco el Corinthians.
2: Pero, ¿por qué yo llegué a...?
0: La primera media hora del segundo tiempo di una cátedra.
2: Sí, ¿por qué yo llevé mi alocución a esa parte? Porque a mí no me sorprendió. Le dije, mirá, la gesta extraordinaria de Estudiante como en el 68 frente al Manchester
0: eso?
2: United. No, no, no, porque para mí no fue eso. No.
0: La gesta extraordinaria de Estudiante de La Plata.
2: Porque siempre fue superior a Estudiantes al Corinthians, acá y allá. Entonces para mí no fue, wow, mirá lo que está logrando. Hizo lo que tenía que hacer y estaba logrando lo que tenía que haber logrado. Pero... y casi que con mayor diferencia, te diría yo. Que ahí también quería llegar. Pero bueno, a mí no fue la wow, mirá, lo logró Estudiante. Esto,
0: a mí me encantó.
2: Esto es mágico, genial, único, irrepetible, se da muy pocas veces. No, Estudiante lo ha hecho muchas veces.
0: Yo estaba escuchando a vos, estaba viendo el partido. Te escuchaba vos, estaba viendo el partido y grité el gol de Alexis Castro.
2: El mejor equipo del fútbol argentino de los últimos 7 años.
0: ¿Quién?
2: Estudiante de La Plata. Bueno, entonces, ¿cómo me va a sorprender a mí lo que haya hecho Estudiantes ayer?
0: Esa es otra discusión.
2: Metemos
0: en esa discusión, avisale a Dolina que levante el programa, porque vamos a estar...
2: ¿Y vos tenés alguna duda?
0: No, decimos a Dolina que venga a discutir con nosotros.
2: ¿Vos tenés alguna duda de lo que digo?
0: En cualquier momento.
2: Parece que tenés duda. ¿Y quién es el mejor equipo argentino de los últimos 7 años? ya te tomaste el tiempo, no sabés, no tenés ni idea.
0: Y es difícil.
2: No es facilísimo. Estudiantes de La Plata.
0: Pero déjame pensar.
2: No hace falta ni pensar.
0: Pasaron 1.000.000.000 de cosas.
2: Por eso, y siempre tuvo el mismo en las grandes definiciones. Estudiantes. Sí.
0: 1.000.000.000 de cosas.
2: Seguí pensando, te doy hasta mañana. Me va a tener que decir, tenés razón.
0: Juan Sebastián Verón, hablando de la confianza que le tenía al equipo. El presidente de Estudiantes que va a tratar de gestionar que pueda jugar Estudiantes.
2: Otra vez, no empecemos.
0: No, qué bueno, ahí va, Verón.
3: La verdad que le tenía mucha fe al equipo. En estos partidos no falla. Más allá de que te pueda ir bien o mal, pero de cómo lo juega, ahí realmente ves el primero la templanza del equipo y el peso, obviamente, de la historia en estos partidos juega.
0: Esperame, Leandrito querido, porque son amigos que van escuchando el programa y mandan mensajes y todo. Mucha gente enganchada en este barrilete cómico.
2: Debe estar diciendo, tiene razón el que teje y ese que... tiene razón, debe estar diciendo.
0: Alexander Medina, técnico Estudiante de La Plata, padre de la criatura. ¿Sí? Que también emocionado. No es un tipo de desborde emocional, ¿viste? Como otro técnico. Al contrario, más allá que lo vive con mucha intensidad, pero con cara de serio, ¿viste? El cacique. Y decía esto una vez lograda la clasificación.
4: Jugando mejor que el rival, adueñándonos del desarrollo del partido de ida, no pudimos ganar. Y vinimos de visitante y otra vez hicimos un gran juego. Y en forma muy merecida ganamos el partido hoy. Nada, alegría, felicidad, porque Estudiantes del 2009 no alcanzaba una semifinal de Copa Libertadores. Cruzamos el Rubicón, como dijera el gran Alejandro Sabela. El querido Alejandro Sabela, sí. La final que gana Estudiantes, parece que el destino también me marca, porque en esa semifinal estuve del lado de enfrente, lo tuve que sufrir a Estudiantes. Bueno, ahora estamos disfrutando con esta camiseta, con este escudo, con este club, con este hermoso club, que la verdad que tengo palabras de agradecimiento, porque disfrutar este triunfo con la gente y cómo está el club en su familia, que es bueno, la verdad que es para disfrutar.
0: Gol de Independiente del Valle frente al Flamengo, 1-0 ganó el equipo ecuatoriano. 15 minutos, ¿cuánto van? 20 minutos del primer tiempo. Mirá vos cómo sorprende el equipo media hora, un poco más. Flamengo está perdiendo 1-0, pero como ganó 2-0 el partido de ida de visitante, tiene la diferencia. Pero te digo, Independiente del Valle está ganando 1-0 y le genera alguna zozobra. El Flamengo de acá sale el rival de Estudiantes de La Plata.
2: Sí, no alcanzo
0: a ver. Pincha de La Plata.
2: No alcanzo a ver el número del muchacho que convirtió el gol.
0: No importa, uno me la empujó.
2: Si es el 31, es pata.
0: Bueno, ahí está.
2: Porque Perelló no es y Riasco no creo que sea.
0: Ahí está, no. Perelló es el que entra al área y tira al centro. Ah, sí, manotea al arquero. Sí. Y de arremetida de la gente 99, Riasco, la empuja Riasco. Al gol. La Riasco. Empuja al gol, Riasco, ahí está.
2: No, Riasco.
0: Ah, Riasco, el Moreno. Ah, claro, los ecuatorianos siempre tienen un Riasco, sí, sí. ¿No? Un Tenorio, un Riasco. Bien, siempre, siempre. Muchas gracias. Bueno, son las 10 de la noche, esto recién empieza, ¿eh? Está llegando a los estudios, a la Casa Mayor de las 750, el querido Alejandro Apo, con todos sus duendes. Hoy lo vi con Aliberti. Mientras amacaba la nena, en la plaza lo escuchaba Alejandro Apo en una gran charla con Eduardo Aliberti. Hermoso. Noticias, Vero Díaz. Y esto sigue, claro.
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6: 22 horas, 2 minutos en la República Argentina. Temperatura y sensación térmica 17 grados 6 décimas. Cielo despejado en la ciudad de Buenos Aires. Humedad 69%. Temperatura en Mar del Plata 14 grados 7 décimas. El PBI cayó en el segundo trimestre y se anticipa más retroceso. El INDEC informó que el Producto Bruto Interno tuvo una merma de 0,6% frente a los primeros tres meses del año. Las principales causas fueron la caída del consumo privado, el consumo público y el desplome de la inversión extranjera. El FMI realizará la tercera revisión del acuerdo el próximo lunes. Una misión del Organismo Multilateral de Crédito llegará el lunes 21 a Buenos Aires para reunirse con el equipo de Economía y del Banco Central. La visita se dará en un marco donde el gobierno proyecta un superávit primario menor al que le prometió el Fondo Monetario.
7: Deportes.
6: Fernanda Russo ganó la medalla de oro en la prueba de 10 metros de rifle. Tras obtener la distinción, la tiradora argentina manifestó su tristeza por la falta de financiamiento en el deporte argentino.
8: A mí lo que me encantaría decir es que es un medallero mentiroso. Nosotros los argentinos no ganamos con el apoyo. Se hace lo que se puede. Entendemos que hoy en día el deporte no es una política pública de prioridad y se entiende por qué. Pero también tenemos que entender, no sé, cuánto es el sueldo de una persona que legisla, ¿no? O sea, empecemos por ahí. Después las exigencias bajan a nosotros. Es muy triste la situación que estamos viviendo ahora. Seguimos segundos en el medallero detrás de Brasil, que es una potencia mundial, porque los argentinos tenemos huevos y tenemos ovarios. Lo que muestra ese medallero es eso.
6: Valor de dólar oficial 1.535 pesos, dólar paralelo 1.555, riesgo país 515 puntos.
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6: Hay marcha lenta en la 9 de julio centro y sur, también en Avenida Santa Fe en ambos sentidos, y está lento el cruce de capital a provincia por Puente Pueyrredón Mano Sur. Temperatura y sensación térmica 17 grados 6 décimas, cielo despejado en la ciudad de Buenos Aires, humedad 69%. Temperatura en Mar del Plata 14 grados 7 décimas. 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Estas fueron las noticias. Verónica Díaz.
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10: Hola amigos de Relatores, felicitaciones por el gran programa como siempre. Un comentario respecto del equipo del poder, el equipo del poder que es River. Tenía como fecha original el domingo 4 para jugar contra Sarmiento en el Eva Perón. Hubo dos cambios, primero para el miércoles 7 a las 19:30, después ahora el último cambio es para el miércoles 14. Tiene que ver con que River no puede utilizar los jugadores convocados a los respectivos seleccionados por la fecha FIFA. Una vergüenza. La verdad, River hace lo que quiere.
11: Hola,
7: Catamarca. Hola, Caimi. Habla Martín de Carapachay. Polaco, no estoy para nada de acuerdo con vos con respecto al tema Ponce. O sea, tengamos en mente una cosa. Lleva dirigiendo 3 partidos. Esperemos a que salga campeón y después vemos, porque lo que vos proponés es que ya lo hagan técnico hasta 2027 y después resulta que si las cosas no terminan bien, otro contrato que rescindís. Entonces no, primero que se gane no por 3 partidos, sino por algo razonable, por un tiempo razonable. Me parece que estás apurando los tiempos ahí con ansiedad, y es la ansiedad en que no tiene que caer la dirigencia.
0: Te agradezco esta contraposición. Sí, a veces me carcome la ansiedad, es verdad. Pero yo creo que para Poncio es un respaldo muy importante. Claramente, primero hay una cuestión legal, lo que explicaba Brachetti. No podés tener 20 partidos un técnico interino, porque no le estás respetando cierta continuidad laboral. Hay una cuestión legal. Pero más allá de eso, yo creo que para el entrenador, por más que recién hayan... ha transcurrido 3 partidos, River necesita, después de lo de Coudet, de tantas turbulencias, luego de lo que fue la decepción de la última etapa de Gallardo, necesita tranquilizarse, y creo que después de estos 3 partidos, darle un respaldo a Poncio significa, bueno, trabajar tranquilo. Ahora, después si pierde 10 partidos seguidos, bueno, le va a pasar como otros técnicos. Mirá que Coudet también, ¿cuánto duró? Y lo habían traído como el gran sucesor de Gallardo, y mirá lo que pasó. O sea que lo traigas como titular o como interino, si le va mal, los tienen que echar igual. Por eso yo creo que los jugadores también hablan bien de Poncio, algo se acomodó, River está más tranquilo, está jugando un poco mejor, faltan un montón de cosas, por supuesto, pero me parece que de ese lugar, para el propio entrenador, para el cuerpo técnico y para los jugadores también, creo que está bueno el respaldo.
11: Hola, ¿cómo están todos ahí, relatores? Bueno, un poco contradictorio, ¿no? Por la política. Él no dice que nunca había probado eso. Dice que era por una razón ideológica. Ahora, yo, antes de decir algo que no me gusta, no tendría que haber probado primero.
12: ¿Cómo puede que sea la nube? Depende de
11: la forma. Bueno, todo bien. Y Marcela que aporta mucho la conversación.
0: Totalmente. Gracias, querido. Gracias por llamar. Gracias a todos, a todas, a todes por dejar sus mensajes al 11-7000-0750. Temas variados. Temáticas variadas. 11-7000-0750. ¿Quién golpea la puerta de relatores? Juan Donadío Paz. Hola, Juan, querido, bienvenido. Hay novedades en Racing de última hora, ¿eh? ¿Cómo va, Juan?
13: Hola, muchachos, ¿cómo andan? Efectivamente, hay novedades de último momento.
0: ¿Qué pasó?
13: Comunicado en las redes oficiales del club sobre el destino del vicepresidente de Racing.
0: Ajá, a ver, ¿cómo es eso?
13: Les leo un poquito el textual para poner en contexto a todo el mundo. Racing Club informa que, a partir de hoy, Hernán Lacunza, vicepresidente primero de la institución, tomará licencia de su cargo en la comisión directiva. El objetivo de la decisión es que su actividad pública, que le impide tener la disponibilidad de tiempo para desarrollar la responsabilidad asumida en diciembre de 2024, no produzca ningún tipo de interferencia en la gestión cotidiana del club, informó Racing hace minutos, podemos decir. A ver, lo traducimos, lo desglosamos, lo decodificamos. Hay licencia que fue otorgada para el actual vicepresidente debido a su actividad, bueno, Hernán Lacunza, política. Exactamente, política a nivel nacional, digamos.
0: Claro.
13: Se candidatió a presidente de la Nación y comenzó. ¿Cuál fue la crítica del hincha y el socio en ese momento? Es, bueno, bárbaro, si él quiere ser presidente, no parece perfecto, pero tiene que dejar de ser vicepresidente de Racing porque hoy Racing atraviesa una situación bastante delicada y necesitamos una persona que esté 24-7, por decirlo de alguna manera, abocada al club. Es una decisión correcta desde mi humilde punto de vista, muchachos.
0: Sí, bueno, esto habla también de... El fracaso del armado de Diego Milito, ¿no? Porque Lacunza, como otros políticos que también entran a los clubes para para bañarse de popularidad, para ser más conocidos y demás, porque la Lacunza no es un tipo de tanto conocimiento público, se meten en los clubes porque el fútbol tiene un poder de convocatoria extraordinario, te hace conocer rápido y en el peor momento te deja gamba, porque privilegia lo suyo y no al club. Entonces, ¿para qué se metió?
13: Correcto.
0: Si a la primera de cambio se raja cuando sus apetencias personales van a contramano de los tiempos del club. Más en este momento, en donde Racing está necesitando, ¿qué? Entonces, la verdad que es todo muy lamentable y también esto afecta la imagen de un presidente que, por más ídolo que sea, está debilitado como Diego Milito. ¿Me entendés? Si bien Lacunza, para la gente, ni fu ni fa, mañana no es que la gente, cuando Racing juega frente a Sarmiento, va a estar discutiendo en el cilindro, che, se fue a Lacunza, ¿y ahora qué hacemos? No, si cuando estaba tampoco era tan trascendente, no era tan relevante. A lo que voy, porque el epicentro, por supuesto, del enojo es con Milito, pero qué lamentables son ciertos personajes que usan los clubes para hacerse conocer y después la primera de cambio, ¡pim!, cuando ya no les conviene o quieren, digamos, engancharse con la suya, que es la que buscan, su carrera política, en este caso fuera del fútbol, te dejan en banda, ¿no? Qué lamentable lo de Lacunza. Un paso lamentable la de Lacunza.
13: Sin duda. Déjame decir algo más. Déjame decir algo más, muchachos.
0: ¿Cómo no? Obvio.
13: El escenario, porque es algo de información que me llega, me llegó esta semana. Si ustedes se acuerdan, pues, si nos vamos al año 2013/14, ahí en interinato entre la apertura y clausura, bueno, en ese momento era torneo inicial y torneo final.
0: Sí.
13: Se da el conflicto Cogorno-Molina.
0: Sí.
13: Cogorno presidente, Molina vicepresidente, pelea entre ellos. Empieza una pelea impresentable a través de redes sociales, no fue algo público, sino que empezaban a tuitear, tirándose dardos entre sí. Bueno, finalmente, para resumirlo, si no recuerdo mal, es Cogorro quien dice, yo renuncio, si Molina renuncia. Bueno, efectivamente terminan renunciando los dos. ¿Y quién queda a cargo de la institución en ese entonces? Víctor Blanco.
0: Víctor Blanco, ¿qué? Le vino como peludo momento, de regalo, claro. No pensaba ser presidente.
13: Exacto, ocupaba el cargo de vicepresidente segundo.
0: Sí.
13: Un Víctor Blanco muy desconocido.
0: A ver, Juan.
13: Yo no descarto, y algo de información hay, y lo vamos a ir desarrollando día tras día, semana tras semana. Yo no descarto que Martín Ferré, vicepresidente segundo actual de Racing Club, no esté esperando un escenario similar al que tuvo Víctor Blanco allá por el 2013-2014.
0: Ajá, pero pará. ¿Pero qué está jugando a que Milito...? No, pero Milito no se puede.
13: Bueno.
0: ¿Vos estás apostando a eso? Él está...
13: Yo estoy dando información.
0: No,
13: información que me llega.
0: Sí, está muy bien, pero... que está esperando que se caiga todo para ser él, el Víctor Blanco de... Pero, a ver. Milito está en una situación, esperá, porque si Ferré tiene esas pretensiones, más allá de la información es concreta, ¿no?, la que vos planteás. Pero, a ver, una cosa que a Milito la gente lo tenga apuntado, si mañana Racing no gana, le van a caer de nuevo, otra vez, la gente está muy enojada y tiene razón. De ahí... a que pueda derrumbarse el proyecto de Milito, no sé, me parece que estamos muy lejos, ¿no?
13: Y no...
0: No sé, es Milito.
13: No, no sé, Polaco, porque si Racing... Pero si Racing...
0: Muy fuerte lo que está diciendo.
13: Pero pará, Polaco, si Racing pierde, sin duda, sí, sin duda.
0: Muy
13: si
0: fuerte.
13: Racing pierde mañana con Sarmiento y pierde con Boca la semana que viene...
0: Sí.
13: El escenario del clima social mundo Racing, por supuesto... va a ser aún peor del que ya está.
0: No, por supuesto, pero de ahí a que se pueda, se va puesto, a ver concretamente, a Diego Milito. ¿Qué sé yo? No.
13: Yo no lo descarto.
0: Ah.
13: Yo no lo descarto.
0: La pelota. Vos conocés
2: lo
0: más
2: que
0: cerca
2: yo me
0: Racing que nosotros.
2: Lo que yo me pregunto es, si eso llegase a ocurrir, el futuro presidente, se llame como se llame, sabe que el libro de pase está cerrado.
13: Sí.
2: ¿Y qué creen? ¿Que Racing va a levantar por arte de magia y que con ello sí va a funcionar?
13: ¿Planteo un escenario hipotético para responder eso? No se puede traer un jugador. Vuelvo a lo que mencioné antes. Pierde con Sarmiento, pierde con Boca. Se va técnico, se va presidente en los siguientes días. Estoy planteando un escenario hipotético.
0: Pero eso es
13: el que viene. El que viene, viene con Eduardo Coudet de la mano y dice, bueno, listo, muchachos, ya traje al técnico que el 99% de Racing quería, porque es un técnico muy querido en Racing, independientemente de lo que le haya sucedido en River.
0: Déjame volver a...
13: El clima cambia, el clima cambia de oscuro a claro.
0: Correcto.
13: Indudablemente.
0: Pero no podría venir, ponele Coudet, ponele, si se da, ¿no? Si se dan ciertas circunstancias, que perder con Boca, mañana, bueno... ¿No podría ser que pueda llegar con Milito, Coudet? Esto se lleva puesto a Milito, la verdad, es la pregunta. Porque vos conocés el paño Racing, ¿eh?
13: A ver, yo creo que podría. Debería, de hecho, esto ya sí es opinión. Sí, esto ya es opinión. Para mí Milito esto lo tendría que haber hecho. Post-partido Atlético Tucumán, post-partido Huracán, darle la mano a Juan Pablo Voivoda, hacer una conferencia de prensa respetuosa, despidiendo al técnico y al otro día trayendo a Coudet y el mundo Racing se hubiese calmado un poco. Hoy no está calmado.
2: Reitero, no, claro. Pasa eso. ¿Ustedes creen que con Coudet llegando a la conducción de Racing todo cambia mágicamente?
0: Si así ocurriese,
2: voy a pensar lo mismo que estoy pensando los jugadores de River en estos momentos, que se llevaron puesto a Coudet y se llevaron puesto a Gallardo, y entonces estos jugadores de Racing se están llevando puesto a Voivoda y a Milito,
0: y a
2: los que siguen.
0: Pare, muchachos,
13: igual Jorge, Yo me refería a clima social, no a resultado deportivo, ¿eh? Clima social.
2: Y sí, pero el clima social, pero ¿por qué se da el clima social?
14: Por los resultados, fundamentalmente.
2: Si Milito no trajo los refuerzos que tenía que traer y la calidad de jugadores que se supone podría traer y no vendiera toda la calidad de jugadores que vendió y el dinero está, pero no sabemos si está o no está. ¿Ustedes creen, repito otra vez, que mágicamente va a cambiar y ese humor que está por los aires se apacigua como en vez de un océano o un mar va a ser un estanque ahí cristalino, puro, tranquilo?
13: No sé lo que va a pasar con los resultados deportivos. Sí sé que el hincha, con la llegada de un técnico como Coudet, ponele Coca también, pero me parece que Coudet todavía quedó mejor el lazo entre el hincha de Racing y Coudet.
2: Sí.
13: Por lo menos va a ser un poco más tolerante.
2: Ajá, vos decís que la gente se banca 6 partidos más sin que Racing gane. Dale que va, si total recién llegó Coudet.
13: Y no, se lo va a llevar, pero si viene Coudet y pierde 6, también se lo va a llevar puesto, por supuesto, sí.
0: Me permiten, insistir con una cuestión. Por la duda, ¿no? Porque en el medio del ida y vuelta, el debate, la información concreta. Juan Donadío Paz, conocedor como pocos de la realidad de la Academia Racing Club, del día a día, del minuto a minuto. ¿Vos estás en condiciones de afirmar que si mañana Racing, ponele, tiene un resultado negativo contra Sarmiento, cosa que es posible, pues Sarmiento es la revelación del campeonato,
13: sí,
0: la verdad.
13: Está segundo, sí.
0: Y
13: sí,
0: si pierde con Racing, más allá de lo que suceda con Voivoda, post Sarmiento, si este pierde, y si pierde con Boca, ¿esto se puede llevar puesto a Diego Milito, al presidente, figura consular de la historia de Racing?
2: Reitero mi posición.
0: Deja que espera que conteste. No,
2: pero ya ella lo aclaró. Pará, vos tenés duda todavía.
0: Pero pará.
13: La respuesta es sí. Pero me refiero más... Lo de mañana realmente creo que no tiene tanta relevancia como el partido con Boca. El de mañana me parece que... Si bien va a ser, por supuesto, una semana durísima en la previa del partido con Boca, el determinante es el partido por Copa Argentina con Boca. Obviamente que no es un dominó, que no es inmediato, proceso.
0: Sí,
13: es un proceso que puede ir de acá a fin de año y ya estamos en septiembre, fin de año, hasta la vuelta de la esquina.
2: Si a Racing le pasa eso, quiere decir que Racing no aprendió de sus propios errores de antaño, que no hace tanto tiempo.
0: Un bombazo.
2: Que se acuerden, se acuerden.
0: Un bombazo acaba de tirar Juan Donadío Paz.
2: ¿Cómo vivía Racing?
13: Depende, Jorge, depende cómo lo vea. Porque la última vez que pasó algo así, vino uno de los mejores presidentes de la historia de Racing, ¿o no?
0: Sí, sí, claro, claro.
13: Depende del punto de vista en el que usted lo quiera ver.
0: Claro, claro.
13: Puede ser muy negativo.
0: Pues,
13: a ver, estamos hablando siempre dentro del marco
0: por su poder
13: democrático institucional.
0: No, obvio.
13: ¿Sí? No, golpe de Estado, ni cosas por afuera,
0: no,
13: ni nada.
0: No, pero, a ver. Consulta, pregunta. Para mañana, frente a Sarmiento, del equipo, ¿qué? Mañana, ¿qué novedades?
13: Bien, mañana, ante la lesión de Juan Barinaga y la lesión de Canavo, lo tomo con pinza porque Canavo llegaría muy justito al partido de mañana, y como la semana que viene Racing tiene que jugar con Boca y es un partido aún más importante, no dispondrá de laterales derechos naturales el técnico Boivoda, así que probó esta semana con un cambio de esquema, un poquito más jugado y con algún cambio de nombres. Así que cuando ustedes estén de acuerdo, les comento cómo paró el equipo Boivoda en esta semana.
0: Este es el momento.
13: Bien. Para un 3-5-2 Boivoda, con Cambeses en el arco, en la defensa volvería Mateo Martínez, Rojo y Escudero, en la mitad de la cancha, por el costado derecho, Saracho, por el costado izquierdo, Nacho Rodríguez, o sea, esos dos jugadores haciendo la banda y por momentos haciendo la línea de cinco, tres volantes, Pérez, Miljevic y Lodico, y arriba dos delanteros, Díaz y Maravilla Martínez.
0: Perfecto. Mañana nos reencontramos, a las 9 de la noche arrancamos la trampa y con Jorge Alcapalo y gran elenco, y te esperamos, por supuesto, palpando la efervescencia y el clima del cilindro, que va a ser ardiente, como habitualmente lo es, especialmente mañana frente a Sarmiento, como viene en la mano. Querido Juan, gracias por todo,
13: Abrazo grande, muchachos.
0: Ah, la pelota, el bombazo que acaba de tirar Juan Donadío Paz.
2: Están compitiendo, ¿no? Entre ellos.
0: ¿De qué?
2: Están compitiendo entre ellos.
0: ¿En qué? ¿Quién es el
2: ¿No te das cuenta?
0: No.
2: Los primos. Están compitiendo.
0: No.
2: En hacer más macana, de ver cuál de los dos hace más macana.
0: Después hablamos.
2: No, después no, ahora. ¿Qué después?
0: Chupate esa mandarina.
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25: Hola, buenas noches. Contra Cruzeiro, el partido de ida, donde en 2009 jugó Estudiantes y Cruzeiro, salió 0-0 y jugaron en el Estadio Único. Bueno, quería decirles esto, eso. Soy Sergio de La Plata, hincha del glorioso Defensores de Cambaceres.
26: Hola, mis amigos. Rubén de Catán, el pana, siempre pidiendo porque se fuera Gallardo, siempre pidiendo porque se fuera Coudet, porque a Coudet lo mata esa final con Belgrano. Eso es lo que lo entierra, no tanto el juego ni nada. Así que, y a Poncio le puede pasar lo mismo, ¿eh? Si sale campeón de este torneo, el 12 juega la final. Si gana la final, tiene que jugar la Recopa con Belgrano. Y también puede ser su silla eléctrica esa, ¿eh? Así que, ¡oh! Ojo, ojo, basta de tanto tachín, tachín. Che, qué raro que no hablaron de Boca ustedes, ¿no? Abrazo.
27: Polaco querido, ¿cómo estás? Fito Frati desde Florida, Vicente López, muy contento y orgulloso del calamar. Así que bueno, a ponerse las pilas ahora y mirar y seguir para adelante. Y bueno, pero queda un eterno agradecimiento al plantel, pero fundamentalmente a ese gran tipo y mejor técnico que es el Titán Palermo. Abrazo.
28: Muchas gracias a todos por comunicarse con Relatores. El agradecimiento para el primer oyente, Sergio, si mal no recuerdo, que hizo bien la aclaración que aquel primer partido de Estudiantes no fue en el Estadio de Quilmes, como dije yo, y creo que el polaco también, sino en el Estadio Ciudad de La Plata, hoy Diego Armando Maradona. Y claro, la capacidad del estadio que pensaron mucho que iba a ser el único estadio, muy distinta al estadio del Pinche, y en aquella época ni siquiera estaba el nuevo, así que vale la corrección. Entretiempo en Río de Janeiro, Flamengo 0 Independiente del Valle 1, 31 minutos, gol de Diorcaef. ¿Qué tal? Diorcaef Reasco. Primera contra que le funcionó al equipo ecuatoriano cuando el Flamengo había tenido en el comienzo del juego una todavía mucho más clara, encabezada, conducida y mal finalizada por su capitán Bruno Henrique. Después de ese gol del conjunto ecuatoriano, dos centros tiró Flamengo más o menos interesantes. Las dos veces cabeceó Bruno Enrique. No, una Bruno Enrique y la otra Samuel Lino. Desviado. Eso fue todo lo que hizo Flamengo en ataque. Poco, ¿no? Tiene un gol más de hándicap. O mejor dicho, puede perder 0-1 como está pasando y se clasifica porque ganó en Ecuador 2-0. Ahora, si se repite el resultado, pero a favor de Independiente del Valle, usted ya sabe lo que pasa. definición con tiro desde el punto del penal. Y a todo esto, Estudiantes es el que se está matando de risa, ¿no? Esperando a ver qué pasa. Porque ayer todos, y yo en primera fila, dije que el rival es Flamengo. Pero ya pasaron 45 minutos y está perdiendo el Flamengo. Todavía pasa. ¿Terminó? ¿Cómo? Sí, terminó el primer tiempo, sí. Entretiempo en el estadio Mario Filio, en la ciudad de Río de Janeiro, en el barrio de Maracaná. Porque el estadio no se llama Maracaná, para todo aquello que dicen. En el estadio Maracaná, el estadio no se llama Maracaná. Está en el barrio de Maracaná y el estadio se llama Mario Filio. ¿Cómo le va, señor Carlos Torres? Buenas noches.
4: Hola, Jorge, querido. ¿Cómo andan? Abrazo grande para todos.
28: Muy bien. ¿Todo bien? ¿Escuchó usted mientras lo estaban poniendo en contacto con mi persona que un oyente dijo, y qué raro que no hablaron de Boca todavía? Pues ahora vamos a hablar del Xeneize. Por eso lo convocamos.
4: Sí, señor. Ha llegado el momento de hablar del Xeneize, que bueno, ha logrado una clasificación importante a las semifinales de la Copa Sudamericana. Pero bueno, eso será posiblemente para, no digo para hablar más adelante, pero sí digo que todavía hay un tiempo importante hasta jugarse el partido de semifinales, y el domingo tiene un partido realmente muy importante ante un rival con mucha historia como es San Lorenzo, un clásico que siempre genera mucho morbo, así que bueno, más en condición de visitante, con la dificultad que eso conlleva, así que se viene un partido muy lindo el próximo fin de semana contra San Lorenzo.
28: Yo sé que, iba a decir, no tiene nada que ver. Por ahí no puedo ser tan categórico, a lo mejor algo tiene que ver. ¿Cómo le ha ido a Boca últimamente en el Pedro Videgaray?
4: A ver, no le ha ido del todo bien. De hecho, en el historial con San Lorenzo es el único equipo con el que Boca está en inferioridad. Uh-huh. De los grandes, sí, prefiero. Sí. Pero no le ha ido del todo bien. Sí, en la Bombonera en el último tiempo ha logrado revertir la racha, pero no le ha ido del todo bien en el Videgain, sobre todo muchos empates, no tantas derrotas, pero sí muchos empates en el último tiempo. Sí, Boca se recuerda mucho aquel, recuerdan 7 goles que le hizo Boca a San Lorenzo cuando era Ruggeri el entrenador de San Lorenzo, allá por el 2001, 2002, si mal no recuerdo, pero más allá de esa situación puntual, está claro que San Lorenzo es un equipo que a Boca a lo largo de la historia le ha generado cierta dificultad.
28: Bueno, habiendo escuchadote atentamente, me permito decir que este partido que se avecina y le viene... le cae bien, o sea, no sería mucha molestia para Boca, teniendo en cuenta, ¿qué cosa? La actualidad de San Lorenzo y la actualidad de Boca. Y mucho más digo esto y me afirmo, porque acabas de decir que falta todavía para que Boca juegue su partido frente a Vasco, ¿no?
4: Exactamente, Vasco da Gama, que bueno, sí, bien. Lo tiene, por ejemplo, a Santiago Sosa, bien. Que no lo tiene a Facundo Colidio. Seguramente lo tenga Alan Lescano, por ejemplo, ¿no? Como
28: próximamente nos ocupamos del Vasco. Boca
4: sí.
28: Va a poner todo, sí. Todo lo que tiene a mano.
4: Todo, sí, señor, ¿sí? Todo. ¿Sí? La idea es poner todo.
28: Y entonces, sí. Tengo justamente a la persona que me ha dicho, nunca digas eso porque... se te puede venir en contra porque el fútbol es muy especial... Pero yo sí vivo arriesgando. Pero no porque me gusta arriesgar. Acabo de decir que Boca, para jugar frente a San Lorenzo en el Pedro Videgán, puede poner todo, no guardar nada. Y yo miro la actualidad de Boca, y miro la de San Lorenzo, y miro quiénes juegan acá y quiénes juegan acá. Y es un momento como para decir, bueno, no podemos pasarla mal en el Videgán, por más que esto sea fútbol.
4: Sí, a ver, las dos cosas son ciertas, que Boca está mejor que San Lorenzo, es verdad, que San Lorenzo no está atravesando su mejor momento, también es cierto, pero no dejan de ser clásicos, no deja de ser San Lorenzo, no deja de ser una cancha que a Boca históricamente le ha resultado compleja, es verdad, si apelamos a la lógica indicaría que Boca debería ganarle, pero sabemos que la lógica en el fútbol argentino muy pocas veces se ejecuta o sucede. Entonces, por eso también es que me parece Boca lo toma con la seriedad del caso al partido del domingo.
28: Yo, tomando ciertas precauciones, no es que me voy a desdecir rápidamente de lo que hace segundos dije. Uh-huh. Te puedo conceder, no, bueno, ganar, no, pero no vamos a sufrir, o no tendríamos por qué sufrir. O sea que ya el empate, ya podríamos tener una base que es el empate. Usted me sigue, ¿no? Yo no me quiero bajar del caballo porque me subo al caballo por lo que acabo de decir.
4: Sí, igual hizo un poco de retranca, me parece. Me da la sensación que
28: yo porque vos dijiste, no, bueno, pero es un clásico y es San Lorenzo y es allá y Boca justamente con San Lorenzo. No, parece que se nubla. Es el único que logra hacerlo y claramente, bueno. Están los por qué. Y bueno, entonces, está bien, voy a tomar en cuenta todo eso. Y así, bueno, ganar de per se y golearlo a San Lorenzo. No, yo nunca dije eso, que lo va a golear. Entonces, si te aflojo un cachito a la rienda, te digo, bueno, pero de mínima el empate tiene Boca y porque soy bueno.
4: Aún así, que es verdad lo que marcás, estas cuestiones que tiene nuestro fútbol, ¿no? Porque uno dice. Bueno, hoy hay una diferencia muy muy clara entre San Lorenzo y Boca, de presupuesto, de planteles, de realidades.
28: De juego, hoy yo me olvido de todo eso que dijiste recién, y disculpame que así te corten.
4: Del juego que
28: muestra Boca, no siempre al máximo nivel, claramente, no hay ningún equipo en el fútbol argentino, por otra parte, pero Boca... últimamente en su juego y con toda la falencia que todavía tiene, y tiene menos falencia que San Lorenzo y tiene más posibilidades que San Lorenzo.
4: Sí, estamos de acuerdo. Yo simplemente a lo que iba es, aún así con todas esas diferencias, solamente son 3 puntos lo que lo separan a Boca y San Lorenzo. Entonces digo, estas cosas que tiene nuestro fútbol, que San Lorenzo, por ejemplo, si le gana a Boca, lo alcanza en la línea de los 14 puntos. Entonces, bueno, es verdad que hay diferencias.
28: Sos muy inteligente, Torres, sos muy inteligente, me metiste los números, las matemáticas. Esos números se dan, y yo puedo sentarme en... Y mirá, esos números no son mayores porque Boca ante X no pudo resolver... Pero ese X es más que San Lorenzo. Y San Lorenzo pudo acortar, o está a tan poca distancia, porque pudo con fulano. Que no solo pudo San Lorenzo, sino que también pudo el otro, y el otro, y el otro. Y Boca tampoco pudo resolver frente a J. Y bueno, entonces son 3 puntos. Y ahí,
4: sí, igual ahí entraríamos en el terreno de que si mi mamá tuviera bigote sería mi papá,
28: bueno,
4: ¿no?
28: Bueno, pero por eso yo planteo la situación claramente. A Boca le cuesta siempre San Lorenzo. Bien, sí, los números indican eso, y no solamente los números, en juego también, y cuando no fue en juego, porque la historia dice, a Boca le cuesta con San Lorenzo. Ya está, ya se sabe. Pues bien, y entonces, pero la historia sigue escribiéndose. ¿A dónde es el partido? No, no es en la Bombonera. Ajá, donde también, por ahí muchas veces no pudo. A la casa de ellos. Ajá, bueno, soy en la casa de ellos. Pero ellos, ¿cómo están? Y tratando de acomodarse, de salir con fulano y fulano y fulano, y ahora vino Rubén Darío, Insúa, y los muchachos siguen siendo lo mismo. Y sí, tocó acá, y tocó allá, y tocó acá. ¿Y qué? Y sí, sacó un empate muy importante en Avellaneda. Ajá. ¿Y con eso alcanza? Para enfrentar a este Boca, que viene de lograr un paso muy importante. Y yo digo, yo digo que hay mano que sí para San Lorenzo, pero si usted dice que hay que tener cuidado...
4: Y yo estoy de acuerdo, Jorge, con que el candidato, a pesar de ser el visitante, es Boca, ¿no? Por todo por lo que venimos hablando. Simplemente lo que yo digo es, aún así, bueno, la mesura de saber que ningún partido se ganó antes de jugarlo y que enfrente tenés un rival que no deja de ser un equipo grande, aún con todas sus limitaciones, pero para Boca, por eso digo también que Boca no guarda nada, primero porque no tiene Copa la semana que viene, entonces eso le permite poder ponerlo mejor, y segundo porque así como decimos que si San Lorenzo le gana a Boca lo alcanza en la línea a los 14 puntos, también Boca sabe que ganando y se pone en el lote de los punteros, igualaría la línea de Vélez, que hoy está segundo, es cierto, Vélez claramente sin jugar, pero digo, Boca también ganando se prende en la lucha de los de arriba, entonces para Boca también es un partido importante, para la tabla anual también es un partido importante, Boca mira también la tabla anual, situación que le permitiría clasificarse, por ejemplo, en la Libertadores sin tener que necesariamente ganar la Copa Argentina o la Sudamericana. Entonces, bueno, para Boca es un partido muy importante el del domingo, más allá de que enfrente está San Lorenzo. Así que la idea es ponerlo mejor y la base del equipo que viene de clasificar en Brasil contra San Pablo.
28: Y esos son los mejores, ¿no? Los 11 que empezaron el juego con San Pablo. Pueden jugar los 11, ¿no? Si quisiese.
4: Hoy por hoy sí. Pasando en limpio, Montero, Lozano, Dilolo, Herrera, Lautaro Blanco, Delgado, Ascacíbar, Paredes, Velasco, Flores y Merentiel, todos terminaron bien. Milton Delgado salió antes, pero me explicaban que tiene que ver con la inactividad lógica que venía de no jugar, entonces terminó muy cansado, pero ningún problema físico, así que la idea es que el equipo se mantenga, porque Herrera se ha ganado el lugar, y bueno, hoy por hoy no, la idea del Vasco es tocar lo poco y necesario, lo justo y necesario.
28: Entre San Lorenzo y Vasco, ¿hay otra fecha del fútbol argentino o ahí ya no? Boca tiene que jugar con Vasco primero.
4: No, hay partidos en el medio,
28: Ahí está. Porque ¿y con quién juega Boca?
4: Bueno, tiene Racing por Copa Argentina. Ajá. Sí, que eso va a ser el domingo 27.
28: Bien.
4: En Rosario, en cancha de Central. Después tiene Unión de Santa Fe como local. Tiene visitante de instituto y recién ahí vendría Vasco da Gama como local en la Bombonera. Porque el partido con Vasco para pasar en limpio es la semana del 13-14 de octubre. Así que Boca todavía tiene tres partidos antes de Vasco da Gama, por eso sería un gran error pensar ya en Vasco da Gama cuando tenés una serie de eliminación de Copa Argentina y dos partidos importantes por el campeonato.
28: ¿Dijiste en orden Racing primero por Copa Argentina después de San Lorenzo o nombraste otro partido?
4: Racing, exactamente, Racing después de San Lorenzo. Boca, eso para Boca va a ser importante la semana que viene, post San Lorenzo, porque es una semana completa para recuperar futbolistas. Sí. Racing 7 días después, el domingo 27, en Rosario, Copa Argentina. Y después sí, Unión Instituto.
28: Unión en la Bombonera, Instituto en Alta Córdoba.
4: Y en Alta Córdoba, exactamente. Exactamente.
28: Uh-huh. Y sí, y claro, y a medida que pasen más partidos, menos facilidades va a haber. Juegue contra quien juegue.
4: No, y después se viene esa seguidilla de la que en algún momento hablábamos, recuerdo Jorge con vos y con el polaco, de, por ejemplo, ¿no? Adelantándonos a Instituto, Vasco da Gama en la Bombonera, entre medio aparece Talleres, es verdad, hoy Talleres no está atravesando su mejor momento Boca, en la Bombonera.
28: ¿Boca o en Kempes? Boca.
4: No, en cancha de Boca también, por eso ahí Boca tiene un partido.
28: Sí.
4: Que lo debería ganar.
28: Dígalo, accesible.
4: Accesible, sí. No quería menospreciarlo al equipo cordobés, pero sí, hoy por hoy parece ser un partido accesible.
28: Claro, pero, si no, y después, ¿cuándo va a ser? ¿Cuál sería un partido accesible? Ninguno, porque los 30 equipos en el fútbol argentino, mentira para mí eso, pero bueno.
4: Sí. Pero digo, post-Talleres tenés la definición de la Copa Sudamericana con Vasco en Brasil, Independiente de visitante en Avellaneda y River como local. Esos tres partidos son tremendos porque tenés lo que pase en tu futuro en la Copa Sudamericana, más Independiente de visitante, que es un clásico, más River, otro superclásico. Bueno, se le vienen tres partidos tremendos a Boca. Esto sería sobre fines del mes de octubre, principios del mes de noviembre.
28: Sí, claro. Y sí, por eso digo, cuanto más avance el tiempo, juegue sí, contra quien juegue sí, y con esos que tiene que jugar, y más difícil va a ser. Que no se enojen los de San Lorenzo. Más difícil que llevarse los tres puntos del Pedro Videgay.
4: Sí, sin
28: salvo duda. Talleres, sin duda, sí. Salvo Talleres en la Bombonera.
4: Sí, y bueno, de estos partidos que recién hablamos, quizás también Unión, ¿no? Uno puede decir Unión en la Bombonera.
28: Unión es complicado, Unión.
4: Sí. Siempre uno difícil. Hablando, sí, uno conjeturando más que nada por el hecho de la localía, no más que eso, ¿no? Pero sí. Sí, es que es verdad lo que vos marcás. Ya cuando entras en terreno de la definición es lindo por un lado, porque quiere decir que estás vivo en todas las competencias. Ahora, también la soga se empieza a acercar al cuello y cada vez tenés menos margen de error. Porque es verdad que hoy Boca está cerca de todo, pero también al mismo tiempo se puede quedar sin todo. Entonces, bueno, por eso también el Vasco, post partido con San Pablo, trataba de bajar un mensaje de tranquilidad, ¿no? Es decir, estamos bien, pero tampoco hemos ganado nada todavía, así que no hay que subirse todavía al micro de la ilusión.
28: Perfecto.

0: pelota, ya trabajan en el aspecto físico también. Yo entiendo que quizás para octubre o inclusive noviembre, si querés, si lo quieren llevar muy despacio, ya estaría para regresar. No lo van a apurar, no lo van a apurar. Eso es la explicación que me daban, teniendo en cuenta que Boca hoy el mediocampo lo tiene cubierto con Paredes, con Ascacíbar, con Delgado, con Belmonte, con Rey Domenech. Bueno, hoy Boca está, es un tema resuelto en la mitad de la cancha, entonces no lo van a apurar a Rodrigo Bataglia, más teniendo en cuenta que viene de una lesión ligamentaria, así que yo creo que todavía tenemos que esperar un poquito más para verlo en acción, y cuando esté, claramente va a ser para complementar un equipo que ya hoy por hoy está formado y está claro en la cabeza del Vasco Robarrena.
1: Bien, pregunta respondida. Observarás que el tono es muy distendido y como que tenemos tiempo. Entonces, aprovechando que tenemos tiempo, voy a ver si tenés respuesta para esto. Hay momentos, y ha sucedido en lo que va de este año, en determinados tiempos, en que el tema aparece, y aparece fuerte, y todo el mundo habla, y todo el mundo dice, y todo el mundo piensa, y todo el mundo opina, y todo el mundo parece que decide, y que en realidad no es así, deciden poco, no todo el mundo. Entonces, a propósito, como hace un tiempito, no sabría decir cuánto, que no escucho del tema, yo pregunto. Tema Bombonera. No me vas a decir que hace rato que el agua está calma, quieta, no se mueve.
0: Respecto a las refacciones,
1: ¿me decís? Lo que quieras, sí, y sí, porque siempre se habla. Se habla y se dice, y por ahí no se dice.
0: Sí, yo respecto al tema ampliación, respondo generalmente lo mismo, que tiene que ver con obras que se están haciendo en lo micro, pero no en lo macro, y cuando me refiero a lo micro es cambio en la fachada, cambio en la iluminación.
1: Ese tema todo muy bien, se puede ver, se puede comprobar. Yo estoy hablando del tema más pesado. Macro,
0: por eso, por eso hablo yo de lo macro. Y por ahora, no se ha avanzado mucho más de lo que se mencionó en algún momento, de las pedidos de habilitaciones para ganarle algunos metros donde pasan las vías del ferrocarril y demás, ¿no? Sobre una de las plateas de la Bombonera. Pero hoy, y yo siempre marco lo mismo respecto a ese tema, no es un tema de agenda ya, menos con tantas competencias por delante. Hoy, la verdad, que en la cabeza de Riquelme, que es el presidente, no es un tema de agenda ya. Que algunos quieran decir que es una prioridad y que es uno... Mentira. Sí. Hoy no es una prioridad para Riquelme la ampliación de la Bombonera. Ha quedado en lo que se supo en algún momento y no mucho más que eso. Esa es la verdad en cuanto al tema ampliación de la Bombonera.
1: Impecable. Ha respondido con seguridad. Usted puede... ¿Sí? ¿Algo más?
0: Una cuestión más, Jorge, que sí me parece que a esta hora es la más importante en cuanto a lo informativo. Salió la lista en esto de las listas para los partidos amistosos. Salió la lista de la selección Colombia y está Álvaro Montero, lo cual esto genera que Boca no va a tener a Álvaro Montero, la figura contra Vélez en la fase pasada de Copa Argentina, no lo va a tener a Álvaro Montero contra Racing en Rosario, y el arquero va a ser Leandro Bray. A mí me parece que es una baja muy, pero muy sensible para Boca.
1: Sí, claro. Visto los últimos partidos, claramente. Y bueno, habrá que bancárselas, digo.
0: Está claro. Boca pudo, por ejemplo, caso Merentiel, hablar con el entorno de Forlán y permitir que no se lo convoque. Lo de Paredes ya es caso conocido, por eso también Paredes estará. Pero bueno, Montero, más allá de que sé que hay una buena relación entre Riquelme, Chicho Serna y los integrantes de la selección Colombia, bueno, Álvaro Montero igualmente ha sido convocado, así que bueno, Boca no va a poder contar con él. Lo marco porque bueno, estamos hablando de un arquero que

0: sobre todo en los penales, ha dado garantía. Y bueno, pensando en una hipotética inclusive definición por penales contra Racing, no lo tendría. Y además esto, ¿no? No es por caerle al pibe, pero lamentablemente Bray no ha dado garantías las veces que le ha tocado ser el arquero de Boca.
1: La seguimos, señor Torres, hablando de Boca próximamente.
0: Cuando quiera, un fuerte abrazo. Abrazo, abrazo, que esté muy bien.
1: Chau, chau. Señor Esteves, ¿cómo anda? Buenas noches. Ah, me dijeron que, y resulta que me dijeron que ahora no. ¿Por dónde vamos, señora productora? Dos oyentes. Ah, primero los oyentes. Siempre primero los oyentes. Escuchemos.
2: Hola, Arca. Hola, Polaco. Otra vez Martín de Carapachay contestándole al oyente que decía que River hace lo que quiere. A ver, muchachos, está prohibido que haya fechas de campeonatos locales cuando se juega una fecha FIFA. Entonces, si vos jugás una fecha FIFA y pretendés jugar el campeonato, un club que tiene muchos jugadores en la selección, le tenés que contemplar esa excepción, porque no se debería estar jugando el campeonato.
3: Buenas noches, amigo de Arcelio Torres. Siempre lo escucho, muy bueno el programa. Por me informan todo lo que pasa en el fútbol. Y festejando todavía el triunfo de Boca, la clasificación, y le mando un abrazo grande para ustedes y un saludo grande a todos los oyentes. Soy Juan de Olmo, La Plata, pero bien chaqueño. Un abrazo. Aguante AM750.
1: Muchas gracias, Juan, y a todos los oyentes que se han comunicado con Relatores. Ahora sí, a la una, a las dos y a las tres. Señor Esteves, buenas noches, ¿qué tal? ¿Cómo anda?
4: Buenas noches, Arcapalo, ¿cómo le va a usted?
1: Me imagino, no puede decirme que no, para empezar. Entonces, bueno, ya no debería ni preguntarle. Me imagino que estuvo escuchando mi charla con el señor Torres.
4: Por supuesto.
1: Claro, ¿por qué me imagino? Porque estábamos hablando de Boca, que tiene que enfrentar a San Lorenzo. Y dijimos, exactamente. Y dijimos lo que, en este caso, ya no está Torres, yo dije que me parece que Boca la tiene más fácil con San Lorenzo. Que no siempre así sucede, pero esta vez me parece. ¿Usted qué dice?
4: Sí, sí, completamente. San Lorenzo viene hace unos años muy complicado y cualquier equipo puede llegar a ser un gran rival para San Lorenzo. No va a ser la excepción la de este momento. Pero bueno, los clásicos, como bien decimos hace mucho tiempo, hay que jugarlos y hay que ganarlos. Son partidos difíciles, son partidos totalmente diferentes porque ahí juega mucho lo mental en los jugadores de primera, más allá de que hoy obviamente que el plantel de Boca es mucho mejor que el de San Lorenzo y a su vez el momento que está pasando Boca hoy es superior al momento que está pasando San Lorenzo, que está en uno de los peores momentos de su historia, más allá del empate de la victoria contra Talleres, del empate con Independiente, del cambio de técnico, la diferencia es abismal. Ya lo dijo Insúa, le falta mucho tiempo de trabajo y su aspiracional es solamente, por el momento, clasificar entre los ocho primeros para poder jugar el playoff. Por lo tanto, uno cuando compara se da cuenta que la diferencia es muy grande entre lo que pueda llegar a ser Boca y lo que pueda llegar a ser San Lorenzo, que tiene un plantel muy reducido, y cuando uno empieza a pensar en lo que puede ser el 11 del próximo fin de semana, y no hay mucho para mover. Por lo tanto, ahí es donde está la diferencia, que Boca puede jugar con un equipo, entre comillas, suplente, puede ganar su partido en el torneo local, puede ir entre semana a jugar Copa Libertadores, clasificar. Bueno, ahora le tocará ir a jugar con San Lorenzo. Uno entiende que también pondrá a lo mejor que tenga el Vasco Arrobarrena. San Lorenzo tiene que poner, obviamente, lo mejor que tiene, que es mucho menos de lo que tiene Boca.
1: Esa es la opinión del señor Esteves, periodista que en este caso cubre la actualidad de San Lorenzo. El socio de San Lorenzo, ¿piensa igual que usted? Respecto sí, de sí, este sí, partido, de lo que puede pasar sí. Con su equipo en este partido.
4: Sí, obviamente que analizándolo piensa lo mismo. Después, una vez que llegue el domingo, el hincha ya se concentra en que el equipo tiene que ganar y no va a haber otra cosa más que pedirle a los jugadores que ganen ese partido, como sea, no importa el cómo. En estos momentos y en el clásico en particular, el hincha quiere ganar, no le importa otra cosa. Si al hincha le das a elegir qué va a pasar, lo quiere ganar el último minuto con una jugada que pueda generar alguna duda, al hincha en eso no le importa. el hincha solo quiere ganar, los clásicos los quiere ganar, y San Lorenzo encima viene con una racha de muchos clásicos sin poder lograr la victoria, hablando de cualquiera de los grandes, así que bueno, va a ser un momento especial, porque encima San Lorenzo juega de local, con todo lo que eso implica para el plantel profesional del fútbol, porque va a tener la gente, que obviamente va a intentar respaldar el equipo, pero la situación no es la mejor en todo caso. Si las cosas no se dan buenas, el hincha lo va a hacer saber.
1: Nos contó el señor Torre que Boca tiene para poner lo que quiera, o sea, todo lo mejor. ¿San Lorenzo?
4: San Lorenzo también tiene para poner lo que quiera. El Gallego Insúa, con algunos jugadores que todavía no se recuperaron de sus lesiones, pero bueno, Del Prete, que tenía un desgarro, ya está recuperado, ya está entrenando esta semana con el plantel profesional, lo mismo que el Pitu Herrera, que ya estaba entrenando con sus compañeros. Esta semana también hizo fútbol con el equipo de reserva, por lo tanto empieza a tener algún rodaje y le va a dar una variante más a San Lorenzo, más allá de que parecería que el Gallego Insúa inclina la balanza para que el once que salta el Pedro Videgain el próximo domingo sea el once que empezó el segundo tiempo o que terminó el segundo tiempo contra Independiente en Avellaneda. Es decir, uno piensa que el lateral izquierdo no va a ser Teo Rodríguez Pagano, sino que va a entrar Derritis, uh-huh, y que el lateral derecho no va a ser Tripiquio, va a ser Herrera, y que en la mitad de la cancha Tripiquio la va a compartir con Insaurralde y no va a estar Perruzzi. Por ahí me parece que va a ser el equipo. Me parece que a Insúa le gustó mucho más el segundo tiempo de San Lorenzo, que claramente fue mejor que el primero, contra el Independiente, que la pasó muy mal. Me parece que esos dos cambios, para darle un poquito más de contención al equipo, sin tanta salida, porque obviamente Herrera es un jugador mucho más defensivo que ofensivo, y del otro lado con Derritis pasará lo mismo. Bueno, y Tripiquio pasará a complementar la mitad de la cancha, y el que sale va a ser Perruzzi. Después calculo que el resto, por lo que viene probando en estos días, va a ser el mismo once que terminó contra Independiente. Es decir, el arquero seguirá siendo De Becchi, los tres de centrales del fondo seguirá siendo Arboleda, Corujo y Amor. Como decíamos, Herrera por la derecha, Tripiquio, Insaurralde y Derritis. Farías, Cuello y Ousmendi. Ese para mí va a ser el once que, si no pasa nada durante la semana, va a empezar en el Pedro Videgain contra Boca.
1: Bien, ¿algo más que quiera decir de San Lorenzo?
4: Sí, hubo reunión de comisión directiva, una hora estuvo a puertas cerradas porque se trataron contratos y esas cosas que para el socio no pueden darse a la luz, y después se abrieron las puertas y hubo algunos entredichos entre oficialismo, culota, secretario y la oposición, César Francis y algún otro allegado, por el tema del bono, porque San Lorenzo sacó un bono para este partido, quiere recaudar plata para pagar deudas, es decir, operativos policiales que están con mucha deuda de varios meses atrás. Bueno, Constantino también estaba en disconformidad con este bono, culota también lo cruzó como diciéndoles la plata que vos me dejaste sin pagar. Bueno, el bono es optativo, no es que el socio está obligado a pagarlo, pero bueno, dicen que se manchaba el nombre de San Lorenzo haciendo estas cosas para estos partidos especiales, así que fue una reunión de comisión directiva un poquito picante.
1: Mil gracias por el informe, señor Esteves, ¿eh?
4: A ustedes, abrazo grande.
1: La señal fónica ha indicado que es la hora 23 en la República Argentina y nos estamos yendo. Ya llega al aire de Radio 750, donde quiera que estés, con el señor Alejandro Apo. Después de las noticias, por supuesto. Han sido ustedes muy amables. Buenas noches, muchas gracias y hasta mañana.
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6: Nos vamos, como siempre, esperamos haber sido dignos, nuestro reencuentro será mañana. Un abrazo, muy buenas noches.
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9: 23 horas, 1 minuto en la República Argentina, temperatura y sensación térmica 17 grados 6 décimas, cielo despejado en la ciudad de Buenos Aires, humedad 69%, temperatura de Mar del Plata 14 grados. Crecieron los números de desempleo y de informalidad. El INDEC precisó que en el segundo trimestre del 2026 la tasa de desocupación subió de 7,6 a 7,9%, incrementándose 0,3 puntos en relación al 2025. Se trata del nivel de desempleo más elevado desde el 2021, cuando aún se cursaba la pandemia. Además, los trabajos no registrados se instalaron en el 45%. Axel Kicillof denunció que Javier Milei está extorsionando gobernadores. El mandatario aseveró que en las provincias hay preocupación, pero también necesidades que hacen que el presidente pueda comprar votos.
10: ¿Qué le pasa a las provincias? Como no tienen los recursos, están en condiciones, obviamente, de asfixia presupuestaria, y muchas provincias no pagan los sueldos ni siquiera. Entonces, ¿qué hace Milei? ¿Qué idea tuvo fantástica? Mandó a su nuevo jefe de gabinete o ministro del interior a recorrer las provincias, que no les alcanza para pagar lo básico, y le dice que el gobierno nacional le presta con intereses una partecita de lo que le robó a cambio de que voten leyes espantosas. O sea, que estamos en un momento donde las provincias están bajo extorsión. Le piden votos a cambio de recursos que son suyos, que se apropia el gobierno nacional, para medidas que, por ejemplo, tienen que ver con la reelección del propio presidente. Objetivo principal, por no decir único, del gobierno nacional hoy, que Milei reelige. Para eso va recorriendo y busca los votos para modificar el sistema electoral.
9: El Poder Judicial ordenó el desalojo de FATE. El sindicato Sunda informó que la Cámara de Apelaciones y Garantías de San Isidro dispuso el desalojo de la planta. En tanto, el gremio convocó a los trabajadores a concentrarse en la planta y anunció una conferencia para este viernes a las 10 de la mañana. Valor de dólar oficial, 1.535 pesos. Dólar paralelo, 1.555. Riesgo país, 515 puntos.
11: Tránsito.
9: Las últimas formaciones de trenes San Martín y Sarmiento circulan con demoras y cancelaciones. Temperatura y sensación térmica 17 grados 6 décimas. Cielo despejado, humedad 69%. Temperatura en Mar del Plata 14 grados. 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Estas fueron las noticias. Verónica Díaz.
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1: Buenas, buenas. Aquí estábamos después del fútbol. Se están jugando algunos partidos importantes de las competencias continentales. Todavía no han terminado. Y nosotros aparecemos con nuestros cuentos, nuestras historias. La tranquilidad de encontrar un clima. La cuestión es encontrar climas, no competir. Y entonces uno puede anunciar, primero, hay un espectáculo que va pasado mañana sábado 19 de septiembre a las 20:30, que es música y 50 años de Solipalma. ¿Sabe qué es Solipalma, no? 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La verdad que estoy esperándolo porque lo tengo a Favio en un lugar bien alto del cine. También folclore anuncio, esta especie de guía cultural para después encontrarnos con el cuento de Mario Benedetti que se llama y que me ha pedido mucha gente. Me acuerdo un hombre alto en una esquina que me dijo, vuelva a leer Requiem con tostadas, por favor, Alejandro. Y acá voy a hacerlo, en un ratito nada más. Peña Achalay, clase de danza, música en vivo. ¿Quiénes la proponen? Llamarada, Nancy Ábalos y Rocío Ábalos. Rocío es la hija del turco Marcelo Sanjurjo, una de las hijas del turco, cuando tuvo su relación con Nancy Ábalos. Y ellas dos presentan una especie de una clase de danza y música en vivo que tiene un cierre con guitarreada. Sumate, dicen ellas, con tu instrumento acústico. Este sábado, 19 de septiembre a las 9:30 de la noche en Carlos Calvo 3974, en Páramo Cultural. Ahí, entradas, precios populares, la verdad, para disfrutar con Nancy Ábalos y Rocío Ábalos. Qué grande Rochi, la hija del turco Marcelo Sanjurjo, que tantos años me acompañó, un músico excepcional de Mar del Plata para todo el mundo. Bueno, Peña Chalay el sábado. Lo digo porque la gente anota. Recibí libros. La ternura de la que estamos hechos. Tomás Lita. Bueno, tiene algunos poemas que me gustaron mucho. Hay uno que dice, vemos salir entre nosotros el primer sol del invierno. Las hojas alcanzan su final. Presenciamos juntos la grandeza de las cosas. Bueno, es un libro de poemas que escribió Tomás Lita y que verdaderamente ya tiene un muy buen lugar. Me habían avisado que iba a estar en un lugar muy particular. Tomás es licenciado y profesor en letras de la Universidad de Buenos Aires, escritor, editor y gestor cultural. Estoy buscando un libro por mis amigos de Ediciones Continente, Epopeyas de Césped y Cal. Es un homenaje al fútbol y a la literatura. Lo escribió Sebastián Ferreira y tiene historias donde el fútbol puede ser un resultado, una camiseta o una tribuna llena, pero también puede ser una memoria compartida, una forma de mirar el barrio, sus personajes, nuestros amigos, nuestros afectos, nuestros primeros amores. Entre tablones, barrio y memoria aparece Sebastián Ferreira diciéndonos que hay epopeyas de césped y cal. Un homenaje no solamente al fútbol, sino también a la literatura. ¿Qué más quería decir? La leyenda de los indomables, de Mariano Hamilton. Campeones 2022 y subcampeones 2026. 80 días que explican la Argentina a través de la escaloneta. Uy, qué interesante. Lo voy a leer el libro, claro, habla de Qatar 2022 y del 26. Y es un hombre de mucho talento. Fue redactor y editor de Clarín, Mariano. Compañero de muchas cosas periodísticas que nos interesaban, nos movilizaban. Co-creador y subdirector de Olé, director del gráfico, secretario de redacción de Perfil, cofundador de varias revistas. Condujo muchos programas en televisión, participó en Duro de Domar. Ahí compartimos con Mariano Fútbol Permitido, con Alina Moynen, le mando un abrazo a Alina. Minuto Uno también estuvo con el Gato Silvestre durante unos cuantos años. Comentó partidos en Fútbol para Todos con nosotros. Escribió, entre otros títulos, El Periodista, saga protagonizada por el detective Roque Centurión, Nunca Más Económico, Duelos, Días Malditos, muchos de los libros los leí, dos ediciones de Masones Argentinos, y con Gisela Marciota, la directora de la radio, publicó Mejor Muertos, y con Cecilia Di Genaro y Constanzo, Mi Primer Libro Peronista. Bueno, acá escribió sobre la selección, que me imagino que le aplaude Mariano, porque es un hombre muy equilibrado. La leyenda de los indomables, 80 días que explican la Argentina a través de la escaloneta. Otro libro que recibí del uruguayo Julio César Guianse, una novela perturbadora sobre los límites del deseo y la razón, El Segundo Cuaderno. Ya la tengo bien equipada. Y una pequeña reflexión, porque estuve escuchando el final del programa del polaco Caimi de Jorge Arcapalo. La sensación que tengo es que todos le bajan el precio a los campeonatos o a las ediciones de las competencias continentales porque no están los grandes de Argentina. Por ejemplo, la Copa Libertadores, dignificada por el mítico Estudiantes de La Plata, al quien aplaudo de pie, como todos los argentinos, porque se mantiene. Eliminó a Corinthians y va a jugar seguramente con Flamengo la semifinal de la Copa Libertadores. Lo tengo a Arcapalo al lado, que me va a anunciar cómo termina el partido entre Independiente del Valle y Flamengo, que en la ida había ganado Flamengo 2-0.
2: Lo estaba ganando el conjunto ecuatoriano hasta recién. Se equivoca el arquero Quintana y el uruguayo de Arrascaeta aprovecha y logra el empate para el Flamengo, que la estaba pasando muy mal. Bien. En el minuto 84 del segundo tiempo. Ahora están 1-1, como bien dijiste, en Ecuador había ganado Flamengo 2-0, y entonces Flamengo será el rival de Estudiantes.
1: Llegó la hora del cuento, llegó la hora de saludar a Angie Moreno, que nos estuvo haciendo el aguante aquí, y ahora viene un clásico. es Alfredo Alegre, que maneja los sonidos de nuestro programa, que va de lunes a viernes de 23 a 24, y que hoy elegí compartir un cuento. Me acuerdo de ese flaco que en una esquina me dijo: le pido un favor, cuando pueda, léame Requiem con tostadas, de Mario Benedetti.
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1: Sí, me llamo Eduardo. Usted me lo pregunta para entrar de algún modo en conversación, ¿no? Y eso puedo entenderlo. Pero usted hace mucho que me conoce, aunque de lejos, como yo lo conozco a usted, desde la época en que empezó a encontrarse con mi madre en el café de la Larrañaga y Rivera, o en este mismo. No crea que los espiaba, nada de eso. Usted a lo mejor lo piensa, pero es porque no sabe toda la historia. ¿O acaso mamá se la contó? Hace tiempo que yo tenía ganas de hablar con usted, pero no me atrevía. Así que después de todo le agradezco que me haya ganado de mano. ¿Y sabe por qué tenía ganas de hablar con usted? Porque tengo la impresión de que usted es un buen tipo. Y mamá también era buena gente. No hablábamos mucho ella y yo. En casa reinaba el silencio o tenía la palabra mi padre. Pero el viejo hablaba casi exclusivamente cuando venía borracho. O sea, casi todas las noches, y entonces más bien gritaba. Los tres le teníamos miedo: mamá, mi hermanita Mirta y yo. Ahora tengo 13 años y medio y aprendí muchas cosas, entre otras que los tipos que gritan y castigan e insultan son, en el fondo, unos pobres diablos. Pero entonces yo era mucho más chico y no lo sabía. Mirta no lo sabe ni siquiera ahora, pero ella es 3 años menor que yo y sé que a veces en la noche se despierta llorando. Es el miedo. ¿Usted alguna vez tuvo miedo? A Mirta siempre le parece que el viejo va a parecer borracho y que se va a quitar el cinturón para pegarle. Todavía no se ha acostumbrado a la nueva situación. Yo, en cambio, he tratado de acostumbrarme. Usted apareció hace 1 año y medio, pero el viejo se emborrachaba desde hacía mucho más. Y no bien agarró ese vicio, nos empezó a pegar a los tres. A Mirta y a mí nos daba con el cinto, duele bastante, pero mamá le pegaba con el puño cerrado. Porque sí, nomás, sin mayor motivo, porque la sopa estaba demasiado caliente o porque estaba demasiado fría, o porque no lo había esperado despierta hasta las 3 de la madrugada, o porque tenía los ojos hinchados de tanto llorar. Después, con el tiempo, mamá dejó de llorar. Yo no sé cómo hacía, pero cuando él le pegaba, ella ni siquiera se mordía los labios y no lloraba. Y eso al viejo le daba todavía más rabia. Ella era consciente de eso y, sin embargo, prefería no llorar. Usted conoció a mamá cuando ella ya había aguantado y sufrido mucho. Pero solo 4 años antes, me acuerdo perfectamente, todavía era muy linda y tenía buenos colores. Además, era una mujer fuerte. Algunas noches, cuando por fin el viejo casi caía estrepitosamente y de inmediato empezaba a roncar, entre ella y yo lo levantábamos y lo llevábamos hasta la cama. Era pesadísimo. Y además aquello era como levantar un muerto. La que hacía casi toda la fuerza era ella. Yo apenas si me encargaba de sostener una pierna, con el pantalón todo embarrado y el zapato marrón con los cordones sueltos. Usted seguramente creerá que el viejo toda la vida fue un bruto, pero no. A papá lo destruyó una porquería que le hicieron, y se la hizo precisamente un primo de mamá, ese que trabaja en el municipio. Yo no supe nunca en qué consistió la porquería, pero mamá disculpaba en cierto modo los arranques del viejo, porque ella se sentía un poco responsable de que alguien de su propia familia lo hubiera perjudicado en aquella forma. No supe nunca qué clase de porquería le hizo, pero la verdad era que papá, cada vez que se emborrachaba, se lo reprochaba como si ella fuese la única culpable. antes de la porquería nosotros vivíamos muy bien. No en cuanto a plata, porque tanto yo como mi hermana nacimos en el mismo apartamento, casi en conventillo, junto a Villa Dolores. El sueldo de papá nunca alcanzó para nada y mamá siempre tuvo que hacer milagros para darnos de comer, comprarnos de vez en cuando alguna tricota o algún par de alpargatas. Hubo muchos días en que pasamos hambre. Si viera qué feo es pasar hambre. Pero en esa época por lo menos había paz. El viejo no se emborrachaba ni nos pegaba y a veces hasta nos llevaba a la matiné. Algún raro domingo en que no había plata. Sí, o aparecía la plata y entonces íbamos al cine. Yo creo que ellos nunca se quisieron demasiado, ¿sabe? Eran muy distintos. Aún antes de la porquería, cuando papá todavía no tomaba, ya era un tipo bastante alunado. A veces se levantaba al mediodía y no le hablaba a nadie, pero por lo menos no nos pegaba ni la insultaba a mamá. Ojalá hubiera seguido así toda la vida. Claro que después vino la porquería, él se derrumbó y empezó a ir al boliche y a llegar siempre después de medianoche con un olor a grapa que apestaba. En los últimos tiempos todavía era peor, porque también se emborrachaba de día y ni siquiera nos dejaba ese respiro. Estoy seguro de que los vecinos escuchaban todos los gritos, pero nadie decía nada. Claro, porque papá es un hombre grandote y le tenía miedo. También yo le tenía miedo, no solo por mí y por Mirta, sino especialmente por mamá. A veces yo no iba a la escuela, no para hacerme la rabona, sino para quedarme rondando la casa, ya que siempre temía que el viejo llegara durante el día más borracho que de costumbre y la moliera a golpes. Yo no la podía defender. Usted ve lo flaco y menudo que soy. Y todavía entonces lo era más, pero quería estar cerca para avisar a la policía. ¿Usted se enteró de que ni papá ni mamá eran de ese ambiente? Mis abuelos, de uno y otro lado. No diré que tienen plata, pero por lo menos viven en lugares decentes, con balcones a la calle y cuartos de baño con bidé y bañera. Después que pasó todo, Mirta se fue a vivir con mi abuela Juana, la madre de papá. Y yo estoy por ahora en casa de mi abuela Blanca, la madre de mamá. Ahora casi se pelearon por recogernos. Pero cuando papá y mamá se casaron, ellas se habían opuesto a ese matrimonio. Ahora pienso que a lo mejor tenían razón. Cortaron las relaciones con nosotros. Digo nosotros porque papá y mamá se casaron cuando yo ya tenía 6 meses. Eso me lo contaron una vez en la escuela y yo le reventé la nariz al Beto, pero cuando se lo pregunté a mamá, ella me dijo que era cierto. Bueno, yo tenía ganas de hablar con usted, ¿sabe? Porque no sé qué cara va a poner. Usted fue muy importante para mí, sencillamente porque fue importante para mamá. Yo la quise mucho, como es natural, pero creo que nunca pude decírselo. Teníamos siempre tanto miedo que no nos quedase tiempo para mimos. Sin embargo, cuando ella no me veía y yo la miraba y sentía no sé qué, algo así como una emoción que no era lástima, sino una mezcla de cariño y también de rabia por verla todavía joven, tan acabada, tan agobiada por una culpa que no era la suya y por un castigo que no se merecía. Usted a lo mejor se dio cuenta, pero yo le aseguro que mi madre era inteligente. Por cierto, bastante más que mi padre, creo. Y eso es para mí lo peor, saber que ella veía esa vida horrible con los ojos bien abiertos, porque ni la miseria, ni los golpes, ni siquiera el hambre consiguieron nunca embrutecerla. La ponían triste, ¿verdad? Eso sí. A veces se le formaban unas ojeras casi azules, pero se enojaba cuando yo le preguntaba si le pasaba algo. En realidad se hacía la enojada. Nunca la vi realmente mala conmigo, ni con nadie. Pero antes de que usted apareciera, yo había notado que cada vez estaba más deprimida, más apagada, más sola. Tal vez fue por eso que pude notar mejor la diferencia. Además, una noche llegó un poco tarde, aunque siempre mucho antes que papá, y me miró de una manera distinta, tan distinta que yo me di cuenta que algo sucedía, como si por primera vez se enterara de que yo era capaz de comprenderla. Me abrazó fuerte, como con vergüenza, y después me sonrió. ¿Usted se acuerda de su sonrisa? Yo sí me acuerdo. A mí me preocupó tanto ese cambio que falté 2 o 3 veces al trabajo. En los últimos tiempos hacía el reparto de un almacén, ¿sabe? Para seguirla y saber de qué se trataba. Fue entonces que los vi, a usted y a ella. Yo también me quedé contento. La gente puede pensar que soy un desalmado y quizá no esté bien eso de haberme alegrado porque mi madre engañaba a mi padre. Puede pensarlo, por eso nunca lo digo. Con usted es distinto, usted la quería. Y eso para mí fue algo así como una suerte, porque ella se merecía que la quisieran. Usted la quería, ¿verdad que sí? Yo lo vi muchas veces y estoy casi seguro. Claro que al viejo también trato de comprenderlo. Es difícil, pero trato. Nunca lo pude odiar, ¿me entiende? Será porque pese a lo que hizo, sigue siendo mi padre. Cuando nos pegaba a Mirta y a mí, cuando arremetía contra mamá en medio de mi terror, yo sentía lástima. Lástima por él, por ella, por Mirta, por mí. También la siento ahora, ahora que él ha matado a mamá y quién sabe por cuánto tiempo estará preso. Al principio no quería que yo fuese, pero hace por lo menos un mes que voy a visitarlo a Miguelete y acepta verme. Me resulta extraño verlo al natural, quiero decir, sin encontrarlo borracho. Me mira y la mayoría de las veces no me dice nada. Yo creo que cuando salga ya no me va a pegar. Además yo seré un hombre, a lo mejor me habré casado y hasta tendré hijos, pero yo a mis hijos no les voy a pegar, ¿no le parece? Además estoy seguro de que papá no habría hecho lo que hizo si no hubiese estado tan borracho. ¿O usted cree lo contrario? ¿Usted cree que de todos modos hubiera matado a mamá esa tarde en que por seguirme y castigarme a mí dio finalmente con ustedes dos? No me parece. Fíjese que a usted no le hizo nada. Solo más tarde, cuando tomó más grapa que de costumbre, fue que arremetió contra mamá. Yo pienso que en otras condiciones él habría comprendido que mamá necesitaba cariño, necesitaba simpatía, y que él, en cambio, solo le había dado golpes. Porque mamá era buena. Usted debe saberlo tan bien como yo. Por eso, hace un rato, cuando usted se me acercó y me invitó a tomar un cappuccino con tostadas, aquí en el mismo café donde se citaba con ella, yo sentí que tenía que contarle todo esto. A lo mejor usted no lo sabía, o solo sabía una parte, porque mamá era muy callada, y sobre todo no le gustaba hablar de sí misma. Ahora estoy seguro de que hice bien, porque usted está llorando, y ya que mamá está muerta, eso es algo así como un premio para ella, que no lloraba nunca. Sigue siendo un gran cuento de Mario Benedetti que compartí en esta noche con ustedes. Se llama Requiem con tostadas.
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2: Ahí están las voces de la noche, aparecen después del cuento Requiem con tostadas de Mario Benedetti. Aparecen esas voces que nos acompañan de 23 a 24 en Radio 750.
3: Buenas noches, querido amigo Alejandro Apo, y donde quiera que estés, esperando siempre, ahora que no hay fútbol, para escuchar tus cuentos lindos que siempre me emocionan. Te mando un abrazo grande. Y un saludo grande para todos los oyentes, que tengan un buen programa. Soy Juan de Olmo, La Plata, pero bien chaqueño. Abrazo, querido Alejandro Apo, que tengan un buen programa. Abrazo.
4: Buenas noches, Alejandro. Waldo de Rosario. Escuchándote la introducción del programa, mientras lo haces, aprovecho para decirte que hoy tuve una gran alegría, mientras estaba cenando, hoy estaba solo en mi casa, así que pude escuchar con atención la entrevista que te hizo Aliberti, muy buena, la verdad que la disfruté mucho. Y aparte era justamente para aprovechar el momento para poder escucharla a fondo. Hermosa, pensando con la historia del licor de mandarina, bueno, todo lo demás. Me gustó muchísimo, realmente. Y bueno, nada más, ahora escuchar sí el cuento de Benedetti, que creo que ya lo contaste alguna vez, pero se puede escuchar un montón de veces porque es buenísimo. Así que agradecido por todo, realmente. Como siempre, un saludo a la distancia para vos, para todo tu equipo, y que tengas un excelente fin de semana. Muchas gracias, hasta siempre.
2: Hasta siempre, Osvaldo. Osvaldo refiere a una nota, ¿cómo es que se llama? Decime quién sos vos. Es una vieja nota que hace siempre, casi todos los años, Eduardo Aliberti, nuestra voz en Radio 750 y uno de los mejores comunicadores de todos los tiempos. Él está en un lugar muy alto. Hace una nota que le estaba comentando a la gente aquí. Está en internet, se puede acceder a esa nota. Y hizo primero en este tramo a Dolina y después a Saborido, a Pedro. Yo digo, le dije a Eduardo, a Liberty, cuando me hizo la nota, le digo, pero me pusiste bien alta la valla, no la puedo saltar. Yo voy después de esos dos geniales comunicadores que son Dolina y Saborido. Bueno, Roxana Russo, todo el grupo que acompaña a Liberty para... Fui a un lugar específico en el centro y me hicieron la nota que apareció después de todos los detalles que tanta pasión pone toda la gente que está trabajando con Eduardo. Y Eduardo, obviamente. Y bueno, me hicieron la nota, salió el 16, hace poquito, y la puede ver todo el mundo. Yo, algunos se las mandé, algunos de mis hijos, porque hablo mucho. Pero quiero decir esto, ustedes dirán, es porque lo va a elogiar a Liberty, y le mando un beso a Patricia y a su mamá, Patricia Quintana, que es una querida amiga y una gran oyente del programa y que se conmovió mucho con la nota. La calidad de las preguntas, la manera en que te permite explayarte y acompañarte con repreguntas a Liberty, hace que uno pueda decir cosas que no dice habitualmente. El valor del entrevistador en este caso, más allá de lo que yo sinceramente digo, porque además con Eduardo me une una amistad y una gran admiración que tengo por él, y entonces me puse a pensar que esa nota podía implicar muchas de las cosas que a veces no aparecen en los programas que hacemos cada día y todo. Estoy muy contento por haberla hecho, muy contento porque muchas amigas y amigos han escuchado la nota y la han valorado. Algunos me han cuestionado en algunas cosas que he dicho. Hoy tuve también la devolución de algunos de mis hijos. Se la pasé a Paula también, que está tomándose unos días de descanso y que la va a poner seguramente en la página que yo tengo en internet. Pero quiero agradecerle a Eduardo. Lo llamé personalmente y él también me dice: estoy orgulloso de cómo salió la nota. La verdad que me emocionó más todavía. Compartimos alguna vez un viaje a Cuba con él y la verdad que atravesamos la historia ahí en Cuba, y él estaba con su compañera de 20 años, salteña, una mujer cálida, linda de adentro y de afuera, hermosa mujer. Bueno, quería agradecerle a Eduardo porque él se va a encontrar con esas notas. Y quería apoyar lo que había dicho Osvaldo, que siempre está atento a esas cosas, desde Rosario, diciendo que le había gustado mucho la nota que me hizo a Liberty. Decime quién sos vos. Está buenísimo. Y la verdad que la disfruté mucho y ojalá la pueda compartir con toda la gente que nos acompaña cada noche en Radio 750.
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2: Voy a leer un breve cuento muy bello, muy triste también, de Mario Benedetti. Como leí antes, hace un ratito, Requiem con tostadas, ahora voy a leer La guerra y la paz. Una pequeña historia. Es un chico que asiste a una pelea entre los padres que se están separando, están dividiendo sus ganancias, digamos. Y yo empecé a buscarlo. Ahora tengo los cuentos completos de Benedetti. Y yo tenía la idea que ese cuento, me acuerdo que se lo dije a mi mamá. Mami, le digo, pero hay un cuento de Benedetti que es muy corto, es un cuento desde la mirada de un niño, peleándose los padres, dividiendo todo. Es tremendo el cuento. Y se llama, para mí, y no lo encuentro por ningún lado, Bienes Gananciales. En realidad, no se llama, se llamó alguna vez Bienes Gananciales, pero Benedetti le puso La guerra y la paz. Por eso no lo encontraba. Los que lo escucharon ya, sé que van a escucharlos de nuevo y que les va a gustar mucho. Y los que no lo escucharon, se van a conmover con este cuento de Mario Benedetti que se llama La guerra y la paz. Cuando abrí la puerta del estudio, vi las ventanas abiertas como siempre y la máquina de escribir destapada, y sin embargo pregunté: ¿qué pasa? Mi padre tenía un aire autoritario que no era el de mis exámenes perdidos, y mi madre era asaltada por espasmos de cólera que la convertían en una cosa inútil. Me acerqué a la biblioteca y me arrojé en el sillón verde. Estaba desorientado, pero a la vez me sentía misteriosamente atraído por el menos maravilloso de los presentes. No me contestaron. Cuando pregunté, ¿qué pasa?, pero siguieron contentándose. Las respuestas, que no precisaban el estímulo de las preguntas para saltar y hacerse añicos, estallaban frente a mis ojos, junto a mis oídos. Yo era un corresponsal de guerra. Ella le estaba diciendo cuánto le fastidiaba la persona ausente de la otra. Que importaba que él fuera tan puerco como para revolcarse con esa buscona, que él se olvidara de su ineficiente matrimonio, del decorativo imprescindible ritual de la familia. No era precisamente eso, sino la ostentación desfachatada, la concurrencia al jardín botánico llevándola del brazo, las citas en el cine, en las confiterías, todo para que Amelia, claro, se permitiera luego aconsejarla con burlona piedad, justamente ella, la buena pieza, acerca de ciertos límites de algunas libertades. Todo para que su hermano disfrutara recordándole sus antiguos consejos prematrimoniales. Justamente él, el muy cornudo, acerca de la plenaria indignidad de mi padre. A esa altura, el tema había ganado en precisión, y yo sabía aproximadamente qué pasaba. Mi adolescencia se sintió acometida por una leve sensación de estorbo, y pensé en levantarme. Creo que había empezado a abandonar el sillón, pero sin mirarme mi padre dijo: ¡quédate! Claro, me quedé, más hundido que antes en el pullman verde. Mirando a la derecha alcanzaba a distinguir la pluma del sombrero materno. Hacia la izquierda la amplia frente y la calva paternas. Estas se arrugaban y alisaban alternativamente, empalidecían y enrojecían siguiendo los tirones de la respuesta. Otra respuesta sola, sin pregunta. Que no fuera falluta, eso le escuchaba decir. Que si él no había chistado cuando ella galanteaba con Ricardo, no era por cornudo, sino por discreto, porque en el fondo la institución matrimonial estaba por encima de todo y había que tragarse las broncas y juntar tolerancia para que sobreviviese. Mi madre repuso que no dijera pavadas, que ella bien sabía de dónde venía su tolerancia. ¿De dónde?, preguntó mi padre. Ella dijo que de su ignorancia. Claro, él creía que ella solamente coqueteaba con Ricardo y en realidad se acostaba con él. La pluma se balanceó con gravedad porque evidentemente era un golpe tremendo. Pero mi padre soltó una risita y la frente se le estiró casi gozosa. Entonces se dio cuenta de que había fracasado, que en realidad él había guardado eso para afirmarse mejor, que acaso siempre lo había sabido, y entonces no pudo menos que desatar unos sollozos histéricos y la pluma desapareció de la zona visible. Lentamente se fue haciendo la paz. Él dijo que aprobaba ahora sí el divorcio. Ella que no. No se lo permitía su religión, prefería la separación amistosa, extraoficial, de cuerpos y de bienes. Mi padre dijo que había otras cosas que no permitía la religión, pero acabó cediendo. No se habló más.

a depósitos, pero ellos querían los gritos, la ocasión del insulto. En 20 minutos la casa del Prado cambió de dueño 6 o 7 veces. Al final prevaleció la elección de mi madre. Automáticamente la casa depósitos se adjudicó a mi padre. Entonces entraron 2 autos en juego. Él prefería el Chrysler, naturalmente ella también. También aquí ganó mi madre, pero a él no pareció afectarle, era más bien una derrota táctica. Reanudaron la pugna a causa de la chacra, de las acciones de Melisa, de los títulos hipotecarios, del depósito de Lenia. Ya la oscuridad invadía el estudio. La pluma de mi madre, que había reaparecido, era solo una silueta contra el ventanal. La calva paterna ya no brillaba. Las voces se enfrentaban roncas, cansadas de golpearse. Los insultos, los recuerdos ofensivos, recrudecían sin pasión ya, como para seguir una norma impuesta por ajenos. Solo quedaban números, cuentas en el aire, órdenes a dar. Ambos se incorporaron agotados de veras, casi sonrientes. Ahora los veía de cuerpo entero. Ellos también me vieron, hecho una cosa muerta en el sillón. Entonces admitieron mi olvidada presencia y mi padre murmuró sin mayor entusiasmo: ¡Ah, queda este! Pero yo estaba inmóvil, ajeno, sin deseo, como los otros bienes gananciales. Cuento de Mario Benedetti en la noche de Donde Quiera Que Estés. La guerra y la paz, del escritor uruguayo, para ustedes. Y apareció Sandro y empezó así.

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0: Gustavo de Quilmes. Gracias, Gustavo. Me mandó hace un par de días, pero hubo fútbol, entonces no lo recibí, me lo mandó ahora. Es un poema donde me incluye. Me da un poco de vergüenza leerlo, pero es muy cálido lo que pone y es muy la idea de nuestro programa y de nuestra presencia aquí. Dice Gustavo, hay relatos, historias, cuentos que no se escuchan, se atraviesan. Uno se sienta o se acuesta y el sillón o la cama dejan de ser un mueble para convertirse en el único lugar posible. Afuera se apaga todo lo que pueda distraer, el ruido, el tiempo, las obligaciones, y adentro, en cambio, se enciende algo distinto, una atención lenta, casi religiosa, que no tiene apuro por llegar a ningún lado. Su voz entra despacio, y con ella los versos, las palabras. Cada palabra pide ser masticada, no tragada. Se repite mentalmente antes de dejar paso a la siguiente, como si tratarla con prisa fuera casi una traición. Usted presta su voz para que esas palabras no se apaguen. Y al final, lo que nos queda no es tristeza ni belleza por separado, sino una mezcla de ambas. Es un raro instante en que un cuento, una historia, un relato dejan de sonar y empiezan simplemente a doler con ternura. Gustavo de Quilmes, muchas gracias. ¡Qué maravilla! Interpretando lo que nosotros intentamos, las voces de la gente que nos acompaña cada noche.
1: Ale, buenas noches. Bueno, Walter de Lanús, hoy postguardia. Mi compañera de ruta hoy, Cami, ya se durmió. Gracias por el cuento. Bueno, trata una cruel realidad de hoy en día, tan difícil de llevar. Y sigo esperando a ver cuándo me vas a hacer la introducción de los que llegaron a la puerta del cielo y pedirte el pichón de Cristo para alguna de estas noches. Un abrazo enorme, felicitaciones por el programa.
0: Gracias, maestro. Cómo no, de Roberto Fontana Rosa, ese cuento delicioso. Buenas noches, Alejo, Paulita y equipo. Ahí está Alfredo Alegre, que hoy está haciendo de productor y de operador. Es un maestro, porque tiene un descanso merecidísimo, Paula. Como siempre está Alfredo, como está Gustavo Eymond, como están todas las personas que integran nuestro equipo. Verónica Díaz está esperando, cuando termino el programa, de abrirle las puertas al gran Negro Dolina, Alejandro, que con Barton y Gillespie hacen a partir de la medianoche La Venganza Será Terrible. Hoy quiero mencionar, me dice este hombre, Tony Fernández de San Luis, la pérdida de un amigazo, Guillermo Viana, un reportero gráfico que ejerció presidencia de Asociación de Reporteros Gráficos Argentinos en la época de José Luis Cabezas. Esas personas comprometidas que pasan en la vida con perfil bajo. Me encantaría que lo nombren nada más. Fui su amigo y peluquero durante 25 años. Nos dejó muy rápido. Hizo muchísimo por el reportero gráfico y comprometió sus pensamientos a su profesión. Gracias, Alejo. El que lo leas ya está merecido. Soy Tony Fernández de San Luis, como siempre. Muchas gracias, Tony. Y un saludo, y compartimos el dolor por esa pérdida de Guillermo Viana. Silvia, noche completa con el relato de Benedetti y la música nostálgica que conmueve. Saludo cordial de Silvia de Claypole. Gracias, Silvia. Soy Ana Clara de Castelar, y ¿sabes? No me gustaba el fútbol, pero gracias a vos y tu hermoso programa de los sábados me gusta. ¿Te acordás? Dos señores que eran amigos, adultos mayores de la Patagonia, jugaban a tener tu programa de entrevista a todo con afecto. se llamaban por teléfono y su vejez se volvía niñez. Gracias a vos, Alejandro.
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2: En la hora cero, un minuto en la República Argentina, temperatura y sensación térmica 16 grados 8 décimas. El cielo está despejado en la ciudad de Buenos Aires, humedad de 74%. Temperatura en Río Gallegos, Santa Cruz, 3 grados. Desde que asumió Javier Milei, cerraron más de 31.600 empresas. En este marco, Vaspia, una metalúrgica de válvulas para garrafas y piezas de latón y bronce, cerró y despidió a 60 operarios, quienes reclaman indemnizaciones, pero la empresa no les da respuesta. Además, crecieron los números de desempleo y de informalidad. El INDEC precisó que en el segundo trimestre del 2026, la tasa de desocupación subió a 7,9%, siendo el nivel de desempleo más alto desde la pandemia. Además, el trabajo en negro se instaló en un 45%. Mientras tanto, el Senado aprobó la Ley de Inocencia Fiscal 2 y dio media sanción al proyecto de biocombustibles. José Mayans aseveró que el oficialismo aprobó el blanqueo de divisas para que Manuel Adorni presente su declaración jurada sin riesgos en medio de la causa que lo investiga por enriquecimiento ilícito.
3: Esta ley está hecha para Adorni, por eso todavía Adorni no hace su declaración jurada. Por eso necesitaban sacarlo ahora, porque si no sacamos esta ley ahora, la tenemos que correr la declaración jurada otra vez para octubre. No sé qué sabe Adorni, que le dice, o saca esta ley, o nos salvamos todos, o no se salva nadie. Si no, te voy a contar todo lo que pasó. Y esta ley no es para los trabajadores, esta ley no es para los jubilados, esta ley no es para los pensionados. Si hablamos de los trabajadores asalariados, que hoy volvió a caer el índice de ocupación y aumentó el índice de desocupación, estamos hablando de más de 13 millones de personas porque cayó en 450.000 ya la desocupación. Por eso, esta ley no es para ellos. Hay 20 millones de personas acá en el país que esta ley no tiene nada que ver. Esta ley, como dije anteriormente, la ley, cambiarle el nombre, ponerle la ley Adorni.
2: Las universidades volverán a movilizarse el 15 de octubre. El Consejo Interuniversitario llamó a una quinta marcha federal a tribunales luego del nuevo fracaso de la reunión paritaria donde el gobierno volvió a ofrecer solo 3% mientras los gremios reclaman el 32,5%. Cruje la interna libertaria y Patricia Bullrich se alejó una vez más. La senadora insistió con que no sabía del recorte en discapacidad en el presupuesto 2027 y dijo que el gobierno se ve como un insensible.
4: El política, tema de discapacidad es muy fuerte.
5: Muy fuerte.
4: No era lo que se estaba discutiendo. A mí no me tomen de tonta. Si estamos el día anterior en una mesa discutiendo y no nos enteramos de las cosas, yo me siento que me toman de tonta. Pero la evaluación que yo hubiera hecho es, a ver, momento, pensemos esto tres veces, porque cuando nos chocamos ya contra la pared, nos vamos a chocar de nuevo contra la pared, de esta manera, el presupuesto sale de economía. ¿No? Yo no quiero acusar a nadie, pero sale de
5: economía. Bueno, ahí está la clave.
4: No puede venir en un presupuesto algo totalmente distinto a lo que estábamos discutiendo.
5: Patricia.
4: Yo quiero una mesa política donde las cosas se discutan, porque si no se discuten antes, después el país paga un montón de costos y la gente que va a pensar que el gobierno es totalmente insensible.
2: La justicia dividió las causas y hará dos juicios seguidos contra Cristina Kirchner. El Tribunal Oral en lo Criminal Federal 5 desdobló las fechas, por lo que el de los sauces iniciará el 23 de octubre y Otesur en marzo de 2027, argumentando que los expedientes deben ser independientes. Axel Kicillof denunció que Javier Milei está extorsionando gobernadores. El mandatario aseveró que en las provincias hay preocupación, pero también necesidades que hacen que el presidente pueda comprar votos.
6: ¿Qué le pasa a las provincias? Como no tienen los recursos, están en condiciones, obviamente, de asfixia presupuestaria y muchas provincias no pagan los sueldos ni siquiera. Entonces, ¿qué hace Milei? ¿Qué idea tuvo fantástica? Mandó a su nuevo jefe de gabinete o ministro del Interior a recorrer las provincias que no les alcanza para pagar lo básico y le dice que el gobierno nacional le presta con intereses una partecita de lo que le robó a cambio de que voten leyes espantosas. O sea que estamos en un momento donde las provincias están bajo extorsión. Le piden votos a cambio de recursos que son suyos, que se apropia el gobierno nacional para medidas que, por ejemplo, tienen que ver con la reelección del propio presidente. Objetivo principal, por no decir único, del gobierno nacional hoy, que Milei reelige. Para eso va recorriendo y busca los votos para modificar el sistema electoral.
2: El Poder Judicial ordenó el desalojo de FATE. El sindicato SUDNA informó que la Cámara de Apelaciones y Garantías de San Isidro dispuso el desalojo y ante esto los trabajadores se concentrarán en la planta y harán una conferencia de prensa este viernes a las 10 de la mañana. El PBI cayó en el segundo trimestre y se anticipa más retroceso. El INDEC informó una merma de 0,6% frente a los primeros tres meses del año y las principales causas fueron la caída del consumo privado, el consumo público y el desplome de la inversión. El FMI realizará la tercera revisión del acuerdo. Una misión del organismo llegará el lunes 21 a Buenos Aires para reunirse con el equipo de economía y el Banco Central, en un marco donde el gobierno proyecta un superávit primario menor al prometido.
5: Deportes.
2: Fernanda Russo ganó la medalla de oro en la prueba de 10 metros de rifle. Tras obtener la distinción, la tiradora argentina manifestó su tristeza por la falta de financiamiento en el deporte argentino.
7: A mí lo que me encantaría decir es que es un medallero mentiroso. Nosotros los argentinos no ganamos con el apoyo. Se hace lo que se puede. Entendemos que hoy en día el deporte no es una política pública de prioridad y se entiende por qué. Pero también tenemos que entender, no sé, cuánto es el sueldo de una persona que legisla, ¿no? O sea, empecemos por ahí. Después las exigencias bajan a nosotros. Es muy triste la situación que estamos viviendo ahora. Seguimos segundos en el medallero detrás de Brasil, que es una potencia mundial, porque los argentinos tenemos huevos y tenemos ovarios. Lo que muestra ese medallero es eso.
2: Valor de dólar oficial, 1.535 pesos. Dólar paralelo, 1.555. Riesgo país, 515 puntos.
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2: En Viamonte, entre Carlos Pellegrini y Suipacha, se reporta un corte total, mientras en la de Lepiane y José Ignacio Rucci hay una reducción de carril. En cuanto al tiempo, se espera transitar una madrugada que rondará los 15 grados con posibilidad de neblina. Y el Servicio Meteorológico Nacional pronostica para este viernes una mínima de 14 y una temperatura máxima que llegará a los 23 grados. El cielo se mantendrá mayormente nublado. En estos momentos, temperatura y sensación térmica 16 grados, cielo despejado, humedad 74%. En Río Gallegos, Santa Cruz, 3 grados. 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Estas fueron las noticias. Verónica Díaz.
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2: Muchas gracias, buenas tardes. Aquí estamos por fin en La Matanza.
3: ¡Bien!
2: Gracias, hay mucha gente en la carpa, mucha gente afuera y mucha gente en su casa, en otras actividades. Gracias por haber venido. Yo voy a saludar y a presentar a mis queridos compañeros, Patricio Barton.
4: Hola amigo, buenas noches. Es por acá.
2: Y el artista antes llamado Gillespie.
4: ¿Qué tal? ¿Cómo les va? ¿Cómo andan?
2: Bueno, muy bien. ¿Qué estaban haciendo?
4: Estábamos comiendo un sándwich de miga hasta hace un minuto y medio.
2: Fantástico. Hoy prescindiremos de la lectura de nuestras inminentes hazañas.
4: Sí, tenemos, sí. Porque, si no empezamos a hablar de un calendario...
2: Claro, que no termina nunca.
4: Extraño.
2: De manera que si usted quiere, yo voy a pasar al primer tema conceptual, que es como siempre un tema que nos indica la municipalidad
4: así
2: de La Matanza.
4: Es, sí, muy bien.
2: Y que se refiere justamente a una cuestión municipal. Señora, ¿va a construir una pileta?
4: Justo mañana empiezo.
2: Bueno, piénselo dos veces. Ya está, dice la señora.
4: Claro,
2: sí. Bueno, vamos a ver cuáles son los problemas que tiene el habitante de La Matanza o el habitante en general de cualquier parte para construir una pileta.
4: Sí.
2: ¿Cuándo se acerca el verano? Excelente comienzo.
4: Bueno, sí.
2: Cuando se acerca el verano.
4: Sí, cuidado con la
2: rima. Donde relincha el peludo.
4: Sí.
2: Bueno, y prosigue de esa manera. Cuando se acerca el verano, muchos tienen el sueño de construir una pileta. Una pileta. Uh-huh. La que pasa es que, al parecer, la pileta confiere estatus. Cuando uno dice en un bailongo que tiene pileta,
4: sí,
2: inmediatamente todas se enamoran de uno.
4: Bueno, no sé si funciona tan así, pero...
2: Así me lo dijo Rolón cuando terminó de hacer la pileta.
4: ¿Rolón tiene pileta?
2: Es lo primero que
4: sí,
2: hizo.
4: Sí, claro.
5: Igual, bueno, le digo una cosa. Antiguamente, toda esta zona...
2: Era una pileta.
5: No.
4: Sí.
5: Era zona de casaquintas, abogados, doctores,
2: sí,
5: incluso hasta artistas de la televisión.
2: No me digas.
5: Vivieron por acá.
2: Y tenían pileta.
5: Tenían la casaquinta, incluía una pileta. Quedó esa costumbre de generación en generación.
2: Y cuando irrumpió la clase trabajadora...
4: Sí.
2: Tapamos todas las piletas. Bueno, vamos a ver qué dice aquí. Muchos tienen el sueño de construir una pileta en el fondo de su casa y, sin embargo, antes de tomar una decisión definitiva, el lector, mejor dicho, el oyente...
4: Sí, el espectador.
2: De esta cuestión, debe pensar porque la pileta puede transformarse en un dolor de cabeza.
4: Bueno, hay que llenarla, porque sí. Si usted se
2: hablando
4: tira de cabeza...
2: de cabeza, me voy a tomar un cañol.
4: Sí,
5: sí. Bueno, buen provecho.
4: Es el auspicio, precisamente, del programa.
5: Sí, es cierto que el mantenimiento y todo, seguramente va a haber detalles.
4: Es muy tedioso, señor, mantenerla.
2: Bueno, vamos rápidamente a todas las exigencias. Primero, el lugar debe ser grande. Sí, muy bien dicho.
4: ¿Cuán grande?
2: Grande. Yo le digo una cosa. Yo pensé en algún momento que las personas que viven en un departamento también tenían derecho a tener una pileta.
4: Y claro que sí.
2: Eso incluso lo he expresado.
4: ¿En dónde?
2: En numerosas pizzerías y otro bueno, foro de la cultura nacional.
4: Bueno.
2: Y entonces yo tenía una segunda habitación o placard. Según se lo mirara, podría considerarse un placar grande o una segunda habitación pequeña. En un departamento, un tercer piso. Y pensé, ¿por qué no tapar las puertas
4: con
2: ladrillo? La ventana podría quedar porque no quería una pileta muy profunda.
4: Claro, un poco.
2: Bien. Y impermeabilizar el piso. ¿Para qué? Para que no le queme. ¿Ven cómo son los vecinos?
4: Y bueno, sí, porque chorrea.
2: La envidia de que uno tenga pileta les hace, los impulsa a hacer lío de cada en la reunión del consorcio. A mí me cae el agua, estoy con la pileta,
4: sí,
2: con la pileta, el agua. Impermeabilizar todo. Fenómeno.
4: Bueno.
2: En donde estaba la puerta, ladrillos, una escalerita de madera y un pequeño trampolín.
4: Ah, trampolín también, bueno.
2: Un trampolín, bueno. No me dejaron.
4: Y no.
5: No, porque hay un cálculo que tiene que hacer y que tiene que ver con las estructuras. Que el peso de una pileta es mucho más grande que el peso suyo.
2: Bueno. Que el peso mío.
5: Sí, más vale.
4: Y sí,
2: por
4: sí.
2: Por supuesto.
4: De hecho, va a entrar él en la pileta.
2: Oye, mira, un tanque de 5 litros, eso no es una pileta.
5: ¿Me siguen? Entonces,
2: bueno, vine a ver a muchos intendentes.
4: Sí.
5: Bueno.
2: Pero todos me decían lo mismo. Usted no vive en mi partido.
4: Bueno, sí, por supuesto.
2: Claro, si no, en Villa Crespo.
4: Y además que cualquiera le va a decir.
2: ¿Usted quién era el intendente de Villa Crespo? No, y no me supieron decir.
4: No. Sí. En un tercer piso usted no puede hacer una piscina, por lo que dijo el señor de la estructura.
5: Se viene abajo el techo.
4: Y además porque usted tiene que calcular en dónde va a ser el agujero.
2: ¿A qué se refiere?
4: Para el desagüe
5: el tapón.
4: De todo
2: ¿El desagüe para qué, señor?
4: Y sí, ¿cómo que
2: le
4: no?
2: Llena la pileta y bueno, ya cuando las cosas se ponen difíciles,
4: ¿qué?
2: Agarra un balde y la empieza a tirar agua por la ventana y chao.
4: No, bueno, no. Por eso le digo
2: que hacer un sifón. Abre la ventana, que por algo la dejé.
4: Ah, bueno.
2: La ventana la dejé. Incluso la abro la ventana cuando me meto en la pileta. Sí. ¿Para qué? Para que los vecinos miren.
4: Bueno,
2: yo los miro y como de reojo, mientras nado.
4: Qué bien.
2: 2,20 metros.
4: Sí. Bueno, 2,20 metros de largo tiene.
2: Sí, 2,20 metros por 50.
4: Y sí, se parece a una bañadera.
5: Sí,
2: se parece a una bañadera. Sí.
4: Por lo que dijo es bastante parecido.
2: Bueno, el lugar debe ser grande. Tener una pileta exige contar con una cantidad de metros cuadrados. Me sería mejor cúbicos.
4: Sí,
2: porque
4: bueno.
2: Si usted tiene metros cuadrados y le tira el agua, se desparrama.
4: No, claro.
2: Eso es lo que tiene el metro cuadrado. No retiene el agua. Pones una manguera y.
4: Sí.
2: 3 horas, medís, nada.
4: Profundidad cero. No, es donde lo va a hacer. ¿Usted dónde lo quiere hacer? Si no es en el tercer piso, quizás usted tiene un jardín aledaño.
2: Bueno, justamente muchas de las personas que nos consultan tienen un pequeño terreno.
4: Exacto.
2: Incluso me acaba de consultar un amigo que se ha comprado un terreno en la bajada de Bancalari.
4: Sí.
2: Que es una cuadra que viene así,
4: en
2: un ángulo muy pronunciado.
4: Sí, sí.
2: Y dice, a mí me gustaría hacer una pileta en el terreno que tengo, que viene en bajada, para que también yo pueda nadar barranca abajo.
4: Bueno, no, pero...
2: Pero me tiro, dice el tipo, me tiro en la parte más alta, hago la plancha hasta que llego a la parte más baja. Después me salgo. Sí. Y otra vez.
4: Se le va a chorrear el agua, señor.
5: Se le sale el agua, señor.
2: Es todo líquido. El agua no queda así.
4: No, se le sale. La tiene que congelar. Se le hace el hielo, si no.
2: Bueno, no importa. En todo caso, el patio. Ah, tenga cuidado. Si la pileta es muy grande, no ocupe, quiero decir, no ocupe todo el terreno que usted tiene.
4: No, porque le queda pegado a la pared.
2: Y es solo pileta.
4: Claro.
2: 8.66 tiene su frente, ¿no?
4: Sí.
2: 8.66 por 40.
4: Sí.
2: Y usted hace su casa, inmediatamente después una pileta de 8.66 hasta el fondo, que el otro vecino.
4: ¿Y cómo?
2: Y no puede caminar por la orilla, le tiene que pedir permiso al vecino de al lado.
4: Claro. Sí. Si no, tiene quien nadando.
2: Permiso, vecino, voy hasta el fondo, y si no, me tengo que tirar agua, y estoy vestido para salir.
4: Claro, imagínese, todos los días va a trabajar y se tiene que dar un chapuzón.
2: Sin embargo, acá dice otra cosa. Las medidas de hondo, discúlpeme,
4: sí,
2: que entre en este terreno.
4: ¿A usted le gusta más bien profunda o no?
2: Depende del caso.
5: Yo creo que para que lo disfrute toda la familia.
2: Claro.
4: ¿Usted tiene familia?
5: No, bueno, cualquiera. Tiene que ser de un metro y algo, para que va a tener más profundidad.
2: Bueno, pero, ¿y si uno es nadador profesional?
4: Sí, claro.
2: Claro. Pero tiene razón el señor.
4: Claro.
2: Yo que no sé nadar, por ejemplo.
4: Ah, usted no sabe nadar.
2: No, yo finjo que nado. ¿Cómo hago? Claro. Voy a la parte baja de las piletas. Sí. Camino por abajo,
4: sí,
2: sin que nadie se dé cuenta, y por arriba hago como que nado. Sí. Y todos dicen, qué rápido que nada.
4: Sí, por favor. Sí. Se nota, además, cuando llega a la orilla y hay 50 centímetros de profundidad.
2: Sí, y eso habría que arreglarlo. Bueno, muy bien. Definir la profundidad adecuada es una decisión técnica. Una fosa demasiado profunda genera un consumo excesivo de agua y el fondo plano muy bajo impide nadar. Incluso si ya es muy bajo, porque hay gente que tiene una pileta de 10 centímetros.
5: Ahora se usan así, ¿eh?
2: Porque es para hacer bandera.
5: Se usan de...
2: Claro, sí, chiquita, el tipo va caminando.
4: Es como un charco.
2: Sobre el agua,
4: sí.
2: Y tiene 10 centímetros. Eso es peligroso. En el club donde yo voy, hicimos una pileta, no alcanzó para darle la profundidad que anhelábamos los socios.
4: Bueno.
2: Y entonces tenía 10 centímetros de
4: ¿toda
2: profundidad?
4: ¿Toda la pileta?
2: Y tenía un espectacular trampolín olímpico.
4: ¡Uy, cuidado, sí!
2: Que estaba preparado para saltos ornamentales.
4: No, pero...
2: Tenía 15 metros de alto.
4: No, pero... Se la gastaron todo en el trampolín, tendría que haber invertido en la pileta primero.
2: Bueno, finalmente empezamos poco a poco y terminamos teniendo una pileta más o menos decente. Pero bueno, el trampolín justo lo habían corrido para hacer los trabajos y quedó más bien apuntando a un kiosco que hay que vendemos sándwiches.
4: ¿Pero qué? ¿Dado vuelta quedó?
2: Que subía la gente, sí, hacía una voltereta. Y caía arriba al techo el tipo de los panchos.
4: Bueno, no, señor.
2: Las chapas no siempre resistían.
4: Y no, claro, ¿qué le
2: pasa? Y era común pedir uno un pancho y ver cómo aparecía un señor en malla agujereando las chapas de
5: sal. Claro. Un desastre el arquitecto, un desastre el club. ¿Por qué no previeron eso?
2: El arquitecto había huido.
5: Bueno.
2: ¿A usted le gusta la pileta así, cuadrangular, rectangular, o le gusta que tenga
4: los
2: alguna
4: recovecos,
2: sinuosidad? Yo era el arquitecto.
4: ¿Sabe cómo, sí, cómo le va?
5: Esas piletas se llaman riñón.
4: ¿Modelo riñón?
2: ¿Qué quiere?
5: Se llaman riñón.
2: ¿Esto?
5: No,
4: por favor.
2: La pileta es el hígado.
5: Con esa forma, en forma de riñón.
2: Ah.
4: Bueno, usted puede hacer, por ejemplo, una pileta con forma de riñón y una isla.
2: Una isla en el medio
4: del
2: riñón.
4: ¿En el medio?
2: Digamos.
4: Para tirarse después ahí...
5: Se me ocurre con una baranda y bebidas.
4: Sí, la baranda ya está ahora.
5: Bebidas para tomar en la isla.
2: Ah. A mí había un club donde tenían, ¿sabes qué? Un mostrador dentro mismo
4: de la pileta.
2: Entonces iban todos los bacanes.
4: Claro.
2: Se sentaban en esos bancos. Altos que usan los cantores de Bossa Nova.
5: Sí, banquetita.
2: y se sentaban ahí y pedían algo, pedían, dice yo, un gancia y un pancho.
4: Sí, bueno, qué elegante.
2: Y era un poquitín sucio el asunto, porque a veces se te caía la bebida, el pancho, por ejemplo.
4: El pancho es inestable.
2: Pancho, yo que la salchicha es resbaladiza, sí. Si te caía la salchicha al agua, nunca faltaba un comedido, ¿no?
4: No. Por favor.
2: Se tiraba y iba a decir, y volvía. Sí, ¿será esta?
4: No, señor, por favor.
2: Por favor, señor.
4: Además, sí. ¿Vio cómo queda la salchicha con el cloro?
2: Sí, queda con un gustito a la bandina.
4: Queda muy deteriorado todo.
2: Y queda blanca. Y
4: queda blanca. Ya de por sí la salchicha no es muy comestible.
5: Y si la deja todo el día en el cloro y va al otro día, es una salchicha de 40 centímetros.
2: Claro. ¿Cómo es eso, mi Teresa?
4: No, pero no.
5: Sí, se raro. Va hinchando con el tiempo.
4: No sé de dónde lo leyó eso, la verdad que... Es una información con la que no contaba.
2: Se debe calcular con precisión milimétrica el declive para que los niños y los adúlteros convivan de manera segura dentro de la estructura.
4: Toda. Sí, pero ¿sabe qué? Hay una forma de hacerlo que es con una raya.
5: Sí.
4: Usted pinta una raya
5: sí.
4: Y dice 1,80 m, por ejemplo, o zona profunda.
2: Una cosa así.
4: No, señor. Y a partir de ahí, usted ya sabe qué profundo.
2: Claro. Y pone un cartel diciendo, este club
4: sí.
2: No se responsabiliza absolutamente de nada.
4: No.
2: Firmado...
4: La comisión directiva. Sí.
2: ¿Qué material va a usar? Agua, básicamente, ¿no?
4: No, no. Hay piletas de cemento.
5: Hay de material ahí ahora de fibra.
2: Claro, yo las veo por ahí, en esos negocios que hay al costado de la ruta, unas piletas azules,
5: sí.
2: Pero ¿cómo la enterrás? Digo, y, en otro orden de cosas.
5: No, no, sí, va un camión, saca la tierra, y donde queda el agujero, va la pileta encastrada.
2: Usted lo hace todo demasiado fácil.
5: Bueno.
4: A veces vio que hacen, antes de construir la casa, hacen la pileta.
2: El agujero,
4: porque
2: sí.
4: Después no pueden poner, si no, no la pueden entrar. ¿Por claro. Dónde la entra la pileta?
2: Claro, usted hace un edificio grande adelante y por dónde entra la pileta.
4: Claro, ya le viene armada.
2: Y las piletas, gracias doctor por estar
4: por favor,
2: en esta feria del libro.
4: ¿Cómo le va?
2: Justamente, usted vino a presentar su libro, ¿no es cierto?
4: Sí, efectivamente.
2: Sí, no, yo... No te largues que no hay pileta.
4: Sí.
5: Excelente el libro, es muy actual.
4: Bueno, y viene. Viene con ilustraciones.
2: Ajá.
4: Y modelos para armar la pileta. Haz tu propia pileta. Es para que cada uno claro. Pueda hacer.
2: Pero
4: la
2: que yo quería preguntar lo siguiente: las piletas vulgarmente llamadas pelo pincho.
4: Las de lona.
2: Pelo pincho y cachirula.
5: Sí, era una historieta, tiene razón. Sí, señor.
2: Sí.
4: Eso es otra
2: funcionan.
4: Cosa.
2: ¿Funcionan?
4: Y sí.
2: Dígamelo, pero sí, no tenga miedo.
4: No tengo miedo.
2: Acá es cierto que hay muchas personas que tienen justamente esa clase de negocio de ventas de piletas de nylon.
4: Sí, de lona.
2: O de lona.
4: Sí, usted ahora. Lo que pasa es que le caería la mandíbula de sorpresa. Si
5: claro, lo que tiene que armar primero es la estructura.
2: Sí, porque la estructura es con unos caños,
5: claro,
2: digamos que cualquiera los dobla, ¿no?
4: Sí, pero...
2: No hay que sentarse arriba del caño.
4: No, es que no es para
2: cuando
4: eso.
2: Usted termina de armar la pelo pincho, no se siente arriba del caño,
4: no.
2: Como quien se pone en el caño de la tribuna de Boca, para avalancha.
5: No, porque se viene abajo todo.
2: Sí, porque se dobla con la mayor facilidad.
4: Sí, se dobla y después, ¿qué hay abajo? ¿Hay pasto o hay
2: no, la
4: patio?
2: Pileta está abajo.
4: Sí, sí, pero abajo de la pileta.
2: El mundo.
4: Sí.
5: No, porque tenga cuidado.
4: Se le hace un barrial.
5: Por ejemplo, si hay piedras, pedregullo.
2: Tenga cuidado porque... Las piedras de abajo del
4: claro.
2: Nylon lo pinchan.
4: Lo pinchan y además que con
2: agujerean la pileta.
4: Con el peso del agua no la corre más. Piedra. Quedó para
2: ¿qué tamaños tiene? Buenas tardes.
4: Buenas tardes.
2: ¿Cuál es el tamaño más económico?
4: El tamaño más. No, el más económico es un balde.
2: Ah, bueno, lo voy a llevar.
4: Sí.
5: hay que enterrarlo, ¿no? En la tierra.
2: No, al contrario. Le conviene a usted dejar a su visitante, su amigo, sí, lo deja parado y llena el balde y le tira un baldazo. Bueno.
4: Ah, bueno.
2: No será Mar del Plata.
4: No. No, pero ahora hay piletas de lona gigantescas. Es más, nosotros aquí que estamos en la Feria del Libro de la Matanza, dentro de una gran carpa en la Plaza Central, claro, de San Justo. Sí. Cuando termine la feria, esta
2: la
4: carpa...
2: La dan vuelta.
4: La dan vuelta y se hace la pileta.
2: Se hace pilopincho.
4: Se hace la pileta.
2: Y vienen al balneario.
4: Pero sí. Otra que obra pública. Anda llevando. Instantáneo.
2: Bien. La limpieza es esclavizante. Sí, y, en general.
4: Sí. Bueno,
2: en
4: sí.
2: En general. Yo antes de bañarme...
4: No, pero no es
2: también
4: de
2: también lo pienso dos veces.
5: No. Lo que pasa es que el sol, en verano, pone el agua verde. Entonces, usted tiene que prever eso... Por ejemplo, caen hojas, cae tierra.
4: Sí.
2: ¿Y qué pasa? Acá se puede hablar de cualquier cosa.
4: Sí, señor, por supuesto.
2: Con los insectos, sí, los reptiles, bueno, etcétera.
4: Es que le ponen los huevos.
2: Sí, sí.
4: Cuando usted...
2: Yo le dije a mi señora esposa el otro día...
4: No, no.
2: Pero... Algo muy parecido a lo que usted me está diciendo,
4: bueno,
2: ahora.
4: Cuando
2: no usted... soporto más, le dije.
4: No, no, no, no. Por favor.
2: Insectos.
4: Lo que yo le digo es que mientras usted está acá lo más orondo,
2: oh,
4: sí, en su pileta le están poniendo los huevos todo tipo de microorganismos, sí, insectos, bichos, anélidos, oh, y otras especies.
2: ¿Y qué hay que echar, Fli?
4: No, el cloro.
5: El cloro, hablamos, por ejemplo.
2: El cloro sí es veneno, sí, ¿no? Ahora, eso, cuanto mejor es el veneno para los reptiles... Más peligroso para el cristiano.
4: Bueno, sí.
2: Usted se tira,
4: sí, bueno,
2: por casualidad se traga un centímetro cúbico de agua y,
4: ¿sí?,
2: y queda, bueno, ahí, sí, junto con los reptiles.
5: Lo mismo que si...
2: boca, sí, abajo.
5: Si permanece muchas horas con toda la cantidad de cloro, le puede traer algunos problemas.
4: Sí, sí, sí. Queda como la salchicha anterior.
2: Sí. A mí que lo que me gusta, ¿sabes?, es aguantar abajo el agua y contar a ver cuánto horas.
4: ¿Usted aguanta mucho?
2: No.
4: Ah.
5: Yo creo que llegué a 2 minutos y medio.
4: Mentira. Acá a 2 minutos y medio.
2: Pero, ¿2 minutos y medio?
4: Es nada. 2 minutos y medio. Si 2 minutos y medio, usted
2: los
4: se fue como se
2: de perlas de Mozambique están tranquilamente 6 horas.
4: Bueno,
2: que
4: pero...
2: es lo que dura el turno de trabajo de un pescador de perlas.
5: No, sí, pero abajo el
2: y no
5: agua.
2: No dura más porque no les conviene a los empresarios.
4: No, señor. Pero...
5: abajo el agua.
4: ¿Lo sacan vivo al tipo?
2: Casi siempre.
4: Ay, pues raro.
2: Bueno, acá dice... El mantenimiento del agua demanda una dedicación semanal que destruye por completo los fines de semana de descanso. El propietario no puede abandonar el natatorio a su suerte, ya que el agua estancada,
4: sí,
2: se pudre con rapidez, acumulando insectos, lo he dicho antes, ¿no?
4: Pero ahora hay una figura profesional que es la de el piletero.
2: ¿Qué tal? Buenas tardes.
4: ¿Qué tal? ¿Cómo le va? Que es un tipo...
2: Un tipo que canta, ¿no?
4: No, no. Es un tipo especializado en limpiarle la pileta.
2: Mirá vos.
4: Y entonces va y le hace todo el trabajo que usted no quiere hacer.
2: Bien. Familiares.
4: Sí.
2: Es un problema.
4: ¿Por qué?
2: Bueno, si usted tiene pileta. A los familiares hay que ocultarle que uno ha construido
4: una pileta. No, pero... Pero es bastante evidente la...
2: Bueno, pero usted puede tener como una funda que la haga parecer, digamos, a un patio.
4: Claro. Como una alfombra.
2: Una alfombra de plástico un poco rígida.
4: Sí.
2: Y te ponen aquí y allá unas macetas, qué sé yo. Sí, ese es el patio, pero cuidado, no camines.
4: ¿Por qué? Sí. Sí. ¿Por qué no? ¿Para qué lo tenés?
2: Bueno, me falta inventar un pretexto para que no camines. Dice, aquellos parientes que no preguntaban nunca por usted comenzarán a aparecer misteriosamente los domingos.
4: Sí.
2: Con voz a reposar. Y amigos que usted no vio nunca.
4: No, claro. Le empiezan a aparecer nuevos parientes que se presentan y dicen, somos los de Chascomú, no sé. Bueno, pasar. Sí,
2: claro.
4: No sabe quiénes son.
2: Bueno, vuelven amigos también que, sí, nunca los llamaban. Los vecinos que espían. Tengo un problema.
4: Sí.
2: ¿Qué tal?
4: ¿Qué tal?
2: Por eso me constituí aquí en esta comisaría.
4: Bien.
2: Permiso, oficial.
4: Sí, sí.
2: Y yo tengo una pileta de natación.
4: Bueno, está bien, señor. Y, tampoco es para...
5: Usted es el de la calle General Paz.
2: Sí. Bueno, los vecinos me espían. Tanto a mí como a mis ocasionales visitantes.
4: Y bueno, ¿qué quiere que hagamos
2: entre
4: nosotros?
2: Los que figuran muchas damas que se sienten molestas porque ven a los vecinos ahí con los dedos, las uñas blancas se le ponen.
4: Claro, está haciendo fuerza.
2: Y están ahí mirando y mirando. Y estas muchachas se ponen incómodas.
5: ¿Lo ubica, comisario? No le ves para el picaflor atómico, el de la casa en General Paz.
4: Ah, el picaflor atómico parece un de una roticería.
2: ¿Qué ley me protege? Buenas tardes.
4: Buenas tardes. Mire, mientras no invada su morada.
5: Sí.
2: Morada.
4: Sí. Aquí no constituye delito el tipo.
2: ¿Cómo que no? Está espiando, está. Al espiar, incluso.
4: ¿Qué?
2: Con ojos malevolentes.
4: Bueno, no lo sé, señor.
2: A veces se pone visco incluso uno. Al espiar ya está invadiéndome.
4: Sin embargo, yo tuve denuncias de vecinos suyos que dicen que le han entrado a su campo visual mujeres.
2: Eso es suyo.
4: Bueno,
2: usted, es el pretexto que usted inventó cuando nació.
4: Sí.
2: Y cuando le recriminaban por mirar demasiado, usted decía que tal o cual persona había entrado en su campo visual.
4: Y
2: ¿qué querés que haga?
4: ¿Y qué querés que haga si entró al campo visual, señor?
5: Sí, es verdad, tenemos la denuncia al vecino que se operó del corazón,
4: sí,
5: la angioplastia,
4: sí,
5: que usted tuvo con una vedette en la pileta y lo tuvieron que internar de urgencia.
4: Otra vez, dos veces le hicieron la angioplastia.
5: Sí.
4: Porque la primera se habían olvidado no sé qué cosa dentro del cuerpo.
2: Bueno, está bien. La mascota.
4: ¿Qué pasa con la mascota?
2: Se ahogan, señor.
4: No sabe nadar el perro, sí, el perro sabe. ¿Usted
2: qué sabe del perro? ¿El perro nada?
5: El perro nada, por instinto, pero atención, porque uno generalmente puede tener perros o puede tener gatos.
2: ¿Y el gato?
5: También nada.
2: Con razón. Hay una diferencia.
5: No, bueno.
4: Pero no le gusta, el gato no se va a tirar.
5: Ahora,
4: la
5: ¿se sorprendería si viera una rata?
2: ¡Una rata!
4: No, sí, ¡cuidado!
5: ¿Cómo nada?
2: ¿Aquí en la feria del libro?
5: ¡No!
2: ¿Cómo, señor?
5: Una rata, ¿cómo nada la pileta? Dos segundos tarda.
2: Como rata por tirán.
5: De punta a punta.
4: Pero al final la rata hace todo bien. Es un bicho que hace todo bien.
2: ¿Usted por qué está a favor de la rata?
4: No, yo no sé por qué no estamos empecinados contra la rata.
2: Dice, además de prestar atención a los niños, también hay que tener un ojo, puesto en la mascota. Un ojo para los niños, otro a las mascotas y otro para usted.
4: No, bueno, pero él no le alcanza los ojos.
2: Bien. El perro o gato de la casa, atraído por el agua fresca o por algún juguete flotando.
4: Claro.
2: Digamos, un triciclo.
4: No, es raro un triciclo.
2: Bien. Puede acercarse demasiado y caer al agua. Si la pileta no tiene escalones o forma sencilla de salir, bla, bla, bla, bla.
5: Es una trampa mortal.
4: No, pero ¿cómo no va a salir? Sale igual el perro. Eso no,
2: no tiene
4: problema.
2: Un sacador de perro.
5: No.
4: ¿Como un medio mundo?
2: Un medio mundo. Así como saca los reptiles,
4: sí,
2: pero... o las cosas que se le caen a usted, puede sacar al perro, o sea, en el caso de un niño. Sí.
5: Lo mejor, yo creo, que es entrenar a los animales para usar la pileta también como el ser humano. Y ver dónde está la escalera y salir.
2: ¿Cómo?
4: Pero ¿a usted le gusta bañarse con el perro?
5: Y si es lo mismo que el ser humano, casi igual.
4: Hable por usted.
2: Hable por usted.
4: Claro.
5: Un poco más peludo. Pero lo mejor es entrenar a la mascota.
4: Y si no le sabe qué, le tiene que poner, algunos le ponen una reja alrededor de la pileta.
2: Sí, sí, sí.
4: Que no sea muy alta, ¿no?
2: Bien. A mí me gusta también, yo soy muy amante de la pesca.
4: Ah, bueno.
2: Y me gusta traer peces vivos.
5: Sí, bueno.
2: Los tiro a la pileta, después agarro mi caña de pescar.
5: Sí.
2: Me siento en una silla y empiezo a pescar.
4: Bueno.
2: Cada vez que salgo uno, me lo como.
5: Tenga cuidado con... porque hay un video que está circulando por las redes sociales de un cocodrilo que se mete en una pileta. Creo que no es en Argentina, es en otro país. nadie lo puede sacar al cocodrilo. Una vez que se metió...
2: Se enseñoreó.
5: Claro, una vez que se metió en la pileta...
2: Se tuvieron que mudar. Primero tomó la pileta el cocodrilo y después... Un día estaba en la cocina, como el encuentro de Cortázar. Cada vez le quedaba menos casa a esta gente, al final se fue. Pues la vendieron, creo que la
4: Pero si no, le va tirando panchos, usted, los panchos esos de la pileta.
2: Las salchichas que se le pusieron blancas.
4: Claro, y lo va orientando hacia una dirección donde haya...
2: Un cazador de cocodrilos profesional.
4: Sí, y con una furgoneta de culata.
2: Lo entra y el cocodrilo adentro.
4: Claro, entonces...
2: Y a la cana.
4: Y bueno, le va tirando las salchichas.
2: La cana lo pone el cocodrilo en una celda. Y se escapa por entre los barrotes.
4: Qué desperdicio.
2: El clásico escape del cocodrilo.
4: Qué desperdicio.
2: Como le llamamos en la comisaría. Sí. Bueno, últimas consideraciones.
5: A ver.
2: El riesgo de hacer cosas innovadoras. No todo lo novedoso es necesariamente una buena idea. Lo voy a repetir.
5: Sí. Bueno.
2: La intención de convertir el patio en un parque de diversiones parece divertido hasta que alguien tiene que usarlo. Por ejemplo, el tobogán que desemboca en la pileta. ¡Qué buena idea!
4: Sí, sí, pero...
2: Yo no tengo pileta, pero tengo bañadera en el baño. ¿Qué le parece?
4: No, pero por ahí...
2: En el pasillo se sube hasta lo más alto. El tobogán se larga agachando la cabeza.
4: Sí, cuidado.
2: ¡Pum! Adentro la bañada.
5: Pero no tiene lugar. Pega contra la pared.
2: Tiene que tener un poco también de imaginación.
5: Bueno, pega contra los azulejos.
4: Además
5: contra...
4: tiene que estar todo mojado, porque veo, si usted se tira con el tobogán seco...
2: Se queda ahí.
4: Se va trabando.
2: Y, es un momento feo.
4: Es feo.
2: Más si el tobogán no tiene mucho declive.
4: Claro.
2: Prácticamente está en plano. Entonces, y entra gente.
4: Entra gente y usted está jadeando.
2: En la cocina todavía.
5: Sí. Por favor.
2: ¿Y qué está haciendo?
4: Claro.
2: Gozo.
4: Y la piel le hace ruido, vio que le hace. Y no llega, no avanza.
2: Bien. El trampolín cerca del agua. Bueno, los más chicos rápidamente descubren que el objetivo no es saltar. Bueno, no sé. El trampolín ya hemos...
4: No sirve el trampolín.
5: El trampolín es peligrosísimo.
4: No, tiene que ser una pileta muy grande.
5: Porque tiene los bordes de la pileta son rectos.
4: Sí.
5: Son bordes rectos.
2: En el club habíamos hecho un borde casi filoso.
4: ¿Y bueno. Es muy peligroso.
2: No solo era recto, sino que después tenía un ángulo súbito. Sí, ¿no? Y quedaba como un filo que lo había medio puesto así para arriba. No,
5: pero se lastimaban todos.
4: Sí, la gente llevaba un pelleto y hacía milanesa.
2: Claro. Es gente bien que finita. Caía directamente y se dividían dos.
4: Bueno, no, por eso es peligrosísimo. Bueno,
2: compra de insumos químicos. Uh-huh. Bidones de cloro, buenas tardes.
4: Sí, buenas tardes.
2: Un bidón de cloro, por favor.
4: Bueno, ¿de máxima pureza?
2: ¿Qué?
5: Claro, porque el cloro...
4: Perdón, ¿usted quién es?
5: Yo soy otro cliente, estoy atrás del señor.
4: Ah, ¿usted es un señor o una señora?
2: Está atrás de mí.
5: Soy un señor, ¿no me vio? Lo que pasa es que me dejé el pelo largo.
4: Ah, no, está bien.
5: Vengo a llevar cloro también.
4: Bueno, pero estoy atendiendo al señor.
2: Sí, deme todo el cloro que tiene.
4: Pero no le va a quedar al señor, ¿sí?
2: ¡Ah, qué me importa! Hubiera venido antes. La semana pasada fui a una panadería y una vieja delante de mí se compró todas las tortitas negras que había.
4: Bueno, señor.
2: Yo no pude ni abrir la boca. Se me caían las lágrimas.
4: Bueno, esto es distinto. Bueno, mire que me quedan...
5: ¿Cuánto está el bidón?
4: ¿Cuánto está el bidón de cloro?
5: ¿Cuánto sale el bidón de cloro?
4: ¿Cuánto valdrá? 5.000 me dice acá Silvia, que sabe todos los precios.
5: 5.000
4: pesos.
2: 60.000.
4: ¿Quién? Ahora es una subasta. ¿Cuánto? 4 lo conseguís. ¿Vos dónde?
2: 5 para el
4: 10
2: señor.
4: Dice allá. Bueno, 20 ya. Mirá lo que es la inflación. Bueno,
5: yo le doy 10.000.
2: La gente se desespera por un bidón de cloro.
5: No, bueno. Yo le doy 10.000 pesos por cada bidón.
4: Por cada bidón el señor me va a pagar 10.000 pesos.
5: 10.000 pesos.
4: ¿Usted cuánto me paga?
2: 10.000.
5: 10.000.
2: 9.000.
5: Entonces gano yo.
4: Entonces se lo doy al señor, se lo vendo a un precio más alto.
2: Pero yo aposté. ¿Cómo funciona?
5: No, sí, tiene que decir más.
4: Listo, vengo otro día. No hay. ni cloro ni tortitas negras, se quedó sin las dos cosas.
2: Bueno, dice, facturas de agua exorbitantes.
4: Sí, claro, y todos los litros de agua que le carga la pileta.
2: Claro. Sí. Y después viene la plaga de mosquitos,
5: sí,
2: que
5: sí,
2: es inevitable, habiendo, eso lo saben en todos los países.
4: Y sí.
2: Se pone una pileta inmediatamente, mosquitos.
4: Bueno, no, se pone una pileta en Noruega, que está fresco.
2: En Noruega, claro, sí.
4: No van los mosquitos.
2: No hay agua líquida para llenar la pileta.
5: El mosquito es el único animal que está en los tres fenómenos de la Tierra. Tierra,
4: sí,
5: porque está, se posa en la Tierra. Agua,
4: sí,
5: no, nace en el agua. Aire, vuela en el aire.
4: ¿Y el fuego?
5: Dije tres.
4: El fuego no le gusta al mosquito.
2: No.
4: Vio
2: no,
4: los espirales.
2: ¿Dónde vio un mosquito que se inmole?
4: Claro. No. Cuidado, porque los mosquitos, vio que prosperan, es una especie que no, no hay forma de combatirla, La combate y crece más y más y más.
2: Y si usted echa en la pileta, lo he dicho al principio,
4: sí.
5: No, señor.
4: La cantidad de fliji es despreciable.
2: Más despreciable será usted, señor.
4: No, digo.
2: En ¿cómo la que me va a decir despreciable?
5: No, la verdad que es un maleducado. No le compro nada.
2: Este negocio no le compro.
4: Pero
2: más.
4: No, es despreciable la cantidad de agua.
2: Los 10 bidones.
4: En esa cantidad no le pasa nada. El mosquito se muere
2: entonces,
4: de
2: arroz. Entonces, aquí lo que hay que hacer es no tener pileta. La manguera es un buen sucedáneo.
4: Muy bien la manguera.
2: Sí.
4: Miren los aplausos para la manguera.
2: Sí. Usted directamente incluso puede ir hasta la puerta con la manguera,
4: sí,
2: y regar el jardín o tirarle agua a la pared para que refresque.
4: Sí, qué lindo.
2: Es conveniente poner el dedo en la punta de la manguera para que el chorro, al ser más fino, sea más potente. A mí me gustaba en un tiempo ir a la vereda, en las tardecitas de verano, manguerear todo. Y tenía una pared que estaba muy seca. Y cuando pasaba alguna que me gustaba...
5: ¡Qué lindo!
2: Yo escribía...
5: ¿Qué?
2: Su nombre.
4: ¿Su nombre?
2: Sí. Barton.
4: No, señor, el mío no. El de ella.
2: El de la chica que pasaba. Sí, a mí me gustaba uno que se llamaba Beba.
4: Bueno, fácil.
2: Entonces, Beba le escribía de mí. La tipa pasaba, nada.
4: No. Y claro, ¿cómo va a ser, señor?
2: Y después empezó a pasar una que sí, me saludó, hola, ¿qué tal? ¿Qué sé yo?
4: Bien.
2: Y un día le digo, ¿cómo se llama usted? Me dice, María de los Ángeles.
4: ¡No! Sí. Y la pared era de un lote de...
2: Sí, le digo, hasta luego. Sí.
5: Pero bueno, es muy bueno eso de salir con la manguera a esta hora, a la tardecita.
4: Sí, qué lindo.
5: ¿Sabe lo que hacía yo? Apretaban en el medio... Y salían dos chorros.
2: Dos chorros.
5: Y podía regar dos árboles.
2: Y no le pregunté.

0: Bueno, sí, eso
1: es una cosa que denota ingenio.
0: Sí. Ahora hay mangueras muy sofisticadas, ¿no? Es como antes que era manguera de una sola cosa.
1: ¿Qué clase de mangueras tiene? Buenas tardes. ¿Me la muestra?
0: Mire, este es el emporio de la manguera.
1: Ajá.
0: Tenemos todas las mangueras.
1: Bueno, muéstremelas.
0: No, porque yo le traigo. ¿De cuántos metros la quiere usted?
1: Ya vamos a ver.
0: Acá vendemos al por mayor, la más chica tiene 30 metros.
1: Bueno.
2: Perdón, ¿es de media?
0: Perdón, ¿usted quién es?
2: Yo soy el socio suyo. Tenemos negocio.
0: Sí.
2: Hace 30 años que trabajamos juntos.
0: Es que me olvido de la gente.
2: Bueno, ¿de media?
1: ¿De media qué?
2: De media, la medida, la manguera, porque puede ser de distintas medidas.
0: ¿De tres cuartos?
1: Sí.
0: ¿Sí? ¿Tres cuartos o media?
1: Sí, señor.
0: No, pero no, señor. ¿Cómo tiene usted la canilla?
1: Una cosa así, más o menos.
0: No, bueno. Me no pregunto si es de medio o de tres cuartos, señor. También para la presión, si usted lleva de medio.
1: Sí, yo ando mal de la presión.
0: No, pues va a tener más presión de agua. Bueno, ¿y le va a llevar accesorios para la punta?
1: ¿El qué?
0: Accesorios.
1: ¿Para la punta?
0: Claro, sí. Porque usted tiene el efecto.
1: ¿Qué tiene? ¿Como un adorno?
0: No, tiene un accesorio que le hace efecto regadera, efecto bombero.
1: Como flor de regadera.
0: Sí, tal cual.
1: Qué lindo, ¿se acuerda?

0: Lástima que todo lo otro no lo podemos.
1: Claro, no. No es para la Feria del Libro todo lo anterior. No.
0: Bueno, lamentablemente tenemos que cerrar.
2: Sí.
0: Sí, no, ah, no, ese era su parlamento.
1: Sí, sí, sí. Tengo que cerrar porque hay que baldear, además.
0: Claro.
1: Y mañana tengo que instalar nuevas piletas y mangueras y cosas.
0: ¿Qué cosa,
1: que tienen agua.
0: Bueno.
1: De todos modos, le propongo que mientras yo cierro todo el local, deje entrar algo del pensamiento ajeno.
0: Algo del pensamiento ajeno.
1: Una cosita.

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2: Vamos a hablar del duelo.
3: Ajá.
2: O de los duelos. Ubiquémonos en Europa en el siglo XVII, que es cuando comienza la historia del duelo moderno. Allí es donde los enfrentamientos personales empiezan a tener como detalle esencial los buenos modales, ¿no? El ceremonial del duelo servía para marcar la conducta propia de un grupo, de una clase, podríamos decir. La aristocracia quería sobrevivir y conservar unos privilegios cada vez menos justificados. Y entonces quería distinguirse por una conducta tal que el plebeyo pudiera distinguir como signo de superioridad. En ese consiste la aristocracia. Lo que provocaba una lucha podía ser insignificante, pero el propio duelo se convirtió en un ritual tan formal como una misa, ¿eh? Y con eso se ennoblecía la disputa más banal. Y aquí me gustaría recordar a don José Ortega y Gasset, que

0: Respecto a una sutil diferencia, captó una sutil diferencia entre esta aristocracia que se esforzaba por sobrevivir y la verdadera nobleza, la nobleza del alma, la nobleza del que elige distinguirse por una conducta que cualquiera pueda reconocer como prueba de superioridad. Pero más que nada, a Ortega le interesaba esto. Esto es en la rebelión de las masas. Él decía, distinguía entre la criatura vulgar y el hombre noble o la criatura de selección. Esto parece, al principio, cuando vos lo escuchás, pensás, que bien habla de la nobleza. No, pero al revés. Él decía que la persona noble era la que se esforzaba, la que pensaba en otros, la que se remitía a instancias superiores. En cambio, los que no eran nobles, pero por ahí sí eran aristócratas, ellos, dice, no se sometían a ninguna instancia superior. Acá estoy yo,
1: claro,
0: y por encima de mí no hay nada. Esa era la diferencia que establecía Ortega entre un aristócrata y una persona noble. ¿Noble qué? Noble es el que está pensando en el otro, el que tiene pensamientos altos y espirituales. Y aristócrata es usted, por ejemplo.
2: Claro.
0: Que viene acá con ese automóvil que tiene.
2: Sí, es el descapotable.
0: Es el descapotable. Bueno, pero no importa eso. El caso es que la aristocracia había inventado el duelo y solo estaba permitido a los caballeros, quiero decir, a los que pertenecían a la clase dominante, no por ley, sino porque no permitían a quienes no eran caballeros participar de un duelo. Algunas características: durante los tiempos de la justa, ¿se acuerdan? En la Edad Media, uh-huh, venían los dos tipos a caballo, uno de un lado, otro del otro, y pum. Bueno, eso era público, y ahora los que se batían a duelo lo hacían en lugares apartados, a pie, y donde nadie, donde no lo viera la cara.
2: Claro,
0: porque estaba prohibido. Estaba prohibido. Y el público no estaba presente, pero después se enteraba de los resultados del duelo. Yo dije, así que se batieron a duelo el marqués de Otremón y el conde de no sé qué. Bueno, y era un tema de conversación. Ahora bien, algunas prohibiciones. Un caballero no podía tomar represalias mediante la fuerza bruta contra quien lo ofendiera. Por ejemplo, usted venía y me ofendía.
1: Sí.
0: Me decía, ¿qué hace, mamerto?
2: Sí.
0: Y yo no podía pegarle una trompada. No. Tenía que mandarle mis padrinos con unas tarjetas.
2: ¿Cómo le va?
0: Y se establecían un lugar y un arma, y entonces íbamos ahí, los luchadores se saludaban antes de iniciar el combate, había testigos, padrinos, un médico. Bueno, ¿sabes qué? El médico tenía que estar ahí, pero no podía mirar el duelo.
2: Ah, miren.
0: No podía, Miranda no. Acá vos venís por si alguno lo podés salvar una vez que lo ensartan, pero no te podés mirar ahí. Bueno, no. O decir, voy 10
2: claro,
0: al de la taba de plata. No. Había también el desafío escrito que debía presentarse en un lenguaje cortés. Nada de que te voy a agarrar y te voy a retorcer el pescuezo, Juli Granciera.
2: No.
0: No. Lenguaje cortés. Ubicación de los duelistas. Había que ver dónde te ponías. Por ejemplo, en los duelos a pistola, la distancia adecuada era 18 metros. Se ponían a 18 metros, ya está, se daban vuelta, pum.
1: Lo que pasa,
0: a veces se establecía que había uno que tiraba primero.
2: ¿Por qué?
0: Se sorteaba. Tira primero el doctor Di Lorenzo. ¡Pum!
2: Y ganaba.
0: Lo ensaltaba acá. Y el tipo decía, ¿y yo?
2: Claro.
0: Y se moría.
2: Es lo último que decía.
0: Bueno, muchos duelos se hacían al amanecer en París, en los jardines del Palais Royal, que ahora venden cosas, recuerdo, para los turistas.
2: Claro.
0: Y antes estaban meta, tiro y tiro. Siempre había provisión de pistolas o espadas en los cafés de los alrededores.
2: ¿Ah, sí?
0: Claro, venías para el... Uy, se me olvidé la pistola.
2: No. Y no. Sí. Ahí está. Está es el mismo tipo de la pileta que le está. El que le alcanzó el pan.
0: Bueno, los padrinos debían decidir además cómo se daría la señal para el inicio del combate. Una palabra, sí. Aura, por ejemplo, sí. O dejar caer un pañuelo al piso. Eso daba lugar a confusión. Voy a tirar un pañuelo.
2: Y no, ¿y cuándo
0: cae? Que no cae. Cuando estás mirando el pañuelo, ¡pum! Sí. Bueno. En Inglaterra se lanzaba una moneda para decidir quién debía disparar primero. Después empezó a aceptarse que ambos dispararan a la vez.
2: Bueno, claro.
0: Más lógico, señor. Otro deber de los padrinos era encargarse que hubiera un médico, como ya hemos dicho, y todos cuidaban su papel. Cada palabra, cada gesto estaba ensayada con esmero para producir un efecto de impasibilidad. Aparecer impasible ante la posibilidad de morir era parte de los modales de la
2: Mira.
0: El doctor Johnson, amigo de este programa, decía que la indiferencia ante lo sorpresivo era el sello de la buena educación. Por ejemplo, usted ahora tira un cohete acá.
2: Y usted no se inmuta.
1: Qué bien.
2: Y yo le puedo decir improperio si usted no se inmuta. Le digo, le digo otra vez mamerto.
1: Tome la tarjeta para el duelo.
2: Sí.
0: Bueno, y gracias. Vamos a terminar contando un hermoso duelo que tuvo como protagonista, ya como Casanova, el célebre seductor.
2: Sí.
0: Que estaba en Polonia en el año 1776. Se había hecho amigo del rey de Polonia, Stanislao. Y un día lo invitó al teatro el rey. Sí, dice, che, te invito al teatro. Bueno, Casanova se ubicó junto al Reinaldo, palco de honor, y en la obra participaba una piamontesa que se llamaba Sofía, de la que Casanova se enamoró inmediatamente. Cuando la obra terminó,
2: ¿qué?
0: Fue a saludarla y ella le reprochó no haberla visitado antes.
1: ¡Epa!
0: ¡Ay, no más! Se besaron.
1: ¡Qué rápido que era Casanova!
0: En ese mismo momento entró el conde Granicki, gran oficial de la corona polaca, pero además esposo de Sofía.
2: ¡No!
0: Y ahí, bueno, imagínense, detuvo el beso,
2: sí,
0: diciéndole a Casanova: bueno, ¿viste? El señor tiene pretensiones sobre esta dama. Casanova le respondió: efectivamente, lo importuno a su excelencia. Granicki dijo: muchísimo, porque yo la amo también y no me gustan los rivales. Oh. Casanova dijo con enorme ironía: en ese caso, si la cedo en este mismo momento. Sofía puso cara de desagrado y volvió a los brazos de Casanova.
2: Señor, por favor.
0: Granicki, furioso, imagínese.
2: Claro.
0: Se puso el tipo. Le dijo a Casanova que era un veneciano podrido y cobarde. Y Casanova le respondió: un cobarde veneciano también puede matar a un valiente polaco.
1: Lo desafió.
0: Bueno, al día siguiente le escribió: caballero, anoche en el teatro me insultó sin derecho. Supongo que me aborrece y que por lo tanto desea sacarme de este mundo lo más rápidamente posible. Sírvase llevarme a un sitio donde mi derrota no pueda hacerlo caer bajo el rigor de las leyes de Polonia.
2: Ah.
0: Media hora después recibió una respuesta. El conde Granicki aceptó el duelo a pistola. Y si los tiros fallaban, entonces espada.
2: ¿Y si fallaban?
0: No sigue.
1: Veneno.
0: Casanova fue solo. Se presentó sin padrino. El conde lo hizo junto a varios ñatos, presentó las armas. Casanova eligió una. Granicki dijo que garantizaba con su palabra de honor el buen estado de aquella arma, de aquella pistola. Casanova dijo que estaba bien. Bueno, se ubicaron para disparar. Los testigos dicen que ambos lo hicieron al mismo tiempo. Casanova recibió un balazo en la mano e inmediatamente se la metió en el bolsillo.
1: Ah, bueno.
0: Granicki cayó al suelo y Casanova corrió hacia él. En ese momento, los tres acompañantes del conde desenvainaron sus espadas para matar a Casanova.
2: No vale.
1: Qué traidor.
0: Y Granicki, con una bala en el pecho, en el suelo, le dijo con un hilito de voz: ¡Canallas! ¡Respeten a este caballero! ¡Me ha matado! Extraordinario. ¿Qué? Me ha matado, es un
2: gran texto.
0: Un parlamento, sí. Extraordinario.
2: Sí.
0: Le voy a repetir: ¡Canalla! ¡Respeten a este caballero! ¡Me ha matado!
2: No parece muy polaco el tipo, ¿eh?
0: Y le dijo a Casanova: ¡Huya! Dice.
2: Sí.
0: Corre peligro de perder la cabeza en el cadalso. Si no tiene dinero, yo le empresto.
1: Pero qué lástima que lo mató. Era divino, sí, el tipo.
0: Era un buen tipo.
2: Era bárbaro.
0: Bueno, Casanova lo besó en la frente. Dice: saludos a su mujer.
2: No, señor.
0: Un agregado.
1: No, por favor.
2: Venía con nobleza. Venía todo con nobleza.
0: Y comenzó a correr. A cierta distancia se encontró con un campesino con un trineo que lo llevó hasta un convento cerca de Varsovia. Allí encontró un refugio, tuvo algunos problemas. Unos médicos le dijeron que tenía la mano gangrenada y que había que amputarla. Casanova los echó porque en realidad eran tipos que querían vengar a Granicki.
2: Ah.
0: La mano no estaba infectada en absoluto. Luego Casanova se enteró de que estos médicos eran nobles intrigantes que no pretendían otra cosa que halagar al conde Granicki, que además, buena noticia, había sobrevivido.
2: ¿En serio?
1: Ah, mira, al final sí.
0: Y así Casanova dejó Polonia. Hermosa historia.
2: Sí, linda historia.
0: Hermosa historia que voy a dedicar al conde Granicki.
1: Sí, estuvo bien.
0: Que estuvo ahí, tirado en el piso, prácticamente golpeando las puertas del cielo.

0: Es el trío sin nombre.
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0: Amigas, amigos, estamos en La Matanza, en la gigantesca Matanza. La Feria del Libro de La Matanza. En la Plaza de San Justo, ahí frente al municipio, en la calle Alma Fuerte. Pueden venir a la feria, que hay de todo. ¿Hasta qué día está Silvia la feria? ¿Hasta el 21? Hasta el 21 de que empiece la primavera. Mirá, planazo venir acá. Señoras, señores, este es el mejor momento para dar comienzo al siguiente segmento.
5: Usted no se imagina todo lo que puede hacer con la banana.
6: Ah, bueno.
5: Guía para la utilización completa del plátano.
0: Recién se la está descubriendo ahora.
5: Recién.
0: Porque no, ahora, no venía.
5: Hace 10 minutos. Bueno. La banana es uno de los frutos más ricos en propiedades nutricionales, minerales, qué sé yo. Pero a veces se suele ignorar que además de aportar energía y potasio, adentro de su cáscara se esconde un taller de mantenimiento y un botiquín completo.
0: ¡Cuidado!
5: Bien. Vamos a ver qué comidas primero. Pero esto no tiene tanto interés como lo que viene después. ¿Qué se puede comer? Plátano pisado.
0: Sí.
5: Todas esas comidas salvan la mesa. Budines.
0: Sí.
5: Qué rico el budín de banana pisado a mano. Es un budín húmedo.
0: Sí, sí. Húmedo.
5: Sí. Que aprovecha...
0: ¿Qué?
5: Que aprovecha una fruta que usted tiene ahí.
0: Sí, la banana, cuando ya se le está medio podrida.
5: Sí, todavía se puede seguir usando.
0: Es el mejor momento.
5: A veces uno mira la banana y la ve un poco cachuza.
0: Sí.
5: Vencida.
0: Sí.
5: Agobiada por el deterioro. Todavía sirve.
0: Tiene una... Yo la prefiero negra y no verde.
6: Eso me dijeron, claro. Sí.
0: Y sí, señor. Porque verde cae mal. No sé si aplauden ustedes realmente.
6: ¿Sabe que lo que hago yo es exquisito? Se lo recomiendo a todo el mundo. Una banana cortada en rodajitas.
0: Sí.
6: Y se le pone 2 cucharadas de dulce de leche y 2 cucharadas de crema. Sí.
5: ¿A dónde se la pone?
0: 2 y 2, 4 cucharadas gigantes. Todo muy suave.
5: Que me hace agua la misma. Sí.
6: Bueno.
0: ¿Y por qué no le pone un caminito de nueces también arriba, vio?
5: Quedaría se burle, muy... señor.
0: No, me burlo, es así. Pasarlo más
5: suave. La banana frita.
0: Sí.
5: ¿Qué tal?
0: Sí.
5: Mozo. Una banana frita.
0: Bien.
5: Cortada en mitades y frita en aceite, bien caliente, ¿eh?
0: Sí.
5: Eso sí. Es rica. Licuados. Licuado con leche fría o yogur.
0: Un clásico.
5: Postre, cortado en rodajas, como dijo el señor.
6: Pero...
5: Bueno, consumo de banana en la Argentina. Consumo per cápita. El habitante argentino, por lo menos...
0: Sí.
5: En promedio, se come entre 10 y 12 kilos de banana por año.
0: No sé medir por kilo.
5: Qué goloso.
6: Claro, pero quiero saber por unidades cuántas son.
0: Claro,
5: por unidad,
0: ¿cuántas son?
5: ¿Y cuántas bananas trae un kilo?
6: 6.
5: ¿5 bananas? 6 bananas.
0: Puede ser.
5: 6 bananas por 10 son 60 bananas por año.
0: ¿Por mes? Y...
5: No es tanto.
0: ¿6 bananas por mes?
5: No es tanto. 6 bananas por mes no es nada.
0: No, es verdad.
5: Yo conozco gente que no termina el día si no se come una banana.
0: No, bueno, sí. Lo que pasa es que la que se come usted no se la come su hermana, por ejemplo.
5: No creo.
0: Y no, señor. No, porque es un promedio.
5: Bueno, el origen de la fruta.
0: Sí.
5: Gran parte de lo que se consume en las verdulerías del país no es nacional. sino que proviene de la importación masiva desde Ecuador y Bolivia.
0: Sí.
5: ¿Usted qué prefiere? ¿La ecuatoriana o la boliviana?
0: No conozco la boliviana.
6: La diferencia es muy grande. La ecuatoriana es la famosa banana.
0: Sí, la ecuatoriana.
6: Grande. La boliviana es chiquitita.
0: Sí.
6: Pero dicen que el sabor es superior, más sabrosa. La otra es de...
0: Es como la salteña, vio que ahora se produce banana acá en Salta, en Jujuy.
5: Salta y en Formosa también.
6: Sí. Bueno.
5: El rol en la misa criolla.
0: ¿Qué? ¿Qué?
5: Ah, no, la mesa criolla.
6: La mesa.
0: Señor, por favor, digo, qué raro.
5: La banana se mantiene firme
0: en
5: la preferencia popular por ser una fruta accesible. Sí.
0: Sí.
5: Y de mayor rendimiento calórico, compitiendo codo a codo.
0: Sí.
5: Me imagino una banana con codo.
0: Sí.
5: Con la manzana y la naranja.
0: No va a comparar.
6: Para mí superior la banana, más fácil de pelar.
0: Sí, todo, señor.
5: Pero hay otros usos, a esto me quiero referir.
6: Bueno.
5: Abrillantar muebles de madera con el interior de la cáscara.
6: La parte de adentro
5: tiene,
6: de la...
5: por ejemplo, los muebles de su casa que están todos opacos, rayados. Sí. Por ahí, agarra una banana y le entra a dar.
6: No, la cáscara, con la cáscara.
5: Bueno, entonces la banana se la comen.
0: Sí.
5: Y con la cáscara le entra a dar.
0: ¿Y le queda brillante?
5: No sé, sí, acá dice que sí.
0: Pero se le llena de mosca después.
5: También. Dice, después de un rato de fregar, la madera recupera el lustre y ahuyenta el polvillo de las esquinas. De las esquinas de San Justo.
0: No, de los ángulos del propio mueble.
5: Claro. Después, si lo pica un insecto, atención.
6: Bueno, ahí está.
5: Nada de salir corriendo al hospital, no. La cara interna de la cáscara aplicada sobre la piel hinchada sirve para calmar la picazón. Y con la misma banana, con la fruta, la apoya sobre la herida o la ata sobre la herida.
0: Sí. Pero ¿y usted qué va a ir con una banana pegada a la...?
5: Efectivamente, por ejemplo, usted lo pican en el brazo, pone la banana ahí y se la ata. Y va caminando así lo más tranquilo. Y toda la gente dice, seguro que este señor lo picó un insecto.
0: No, señor. No va a andar con la banana atada ahí.
5: Bueno. La cáscara se pega sola con su propia baba. Con la suya.
0: No, con la de la, la banana.
5: Pero, cuidado, porque sacarla después... es difícil.
6: Queda pegada.
5: Queda pegada y tiene que ir por ahí... Sí. Al Instituto Pasteur a que les traigan la banana.
0: Por eso, y por eso, ¿a qué estamos jugando entonces?
5: A nada, señor.
0: Y bueno.
5: Estoy hablando como médico.
0: ¿Usted es médico?
5: No, arrogante solo. Frotar la pulpa blanda.
6: Sí.
5: ¿Qué tal?
0: ¿Cómo le va?
5: Sobre la pantalla del celular.
6: ¿En serio?
5: Es un viejo truco, tan viejo no será.
0: No.
5: Para rellenar rayaduras en el celular. A mí cada vez que se me raya el celular, agarro una banana y le entro a dar así.
6: Es un desastre.
0: Pero señor, al final usted está todo el día con la banana, porque tiene tantos usos.
5: A veces voy a la verdulería y dice, deme una banana. Que me dice, se le rayó el celular.
0: No, señor.
6: Por favor.
0: Pero después le queda en la andija...
6: Sí, dígalo.
5: El celular le queda todo lleno de banana.
0: Le queda todo lleno de banana y eso se le hace una costra.
6: Sí,
5: bueno.
0: De asquerosidad.
5: Bueno, basta.
0: Que bueno,
5: me vaya, me voy.
0: No, bueno, pero señor, es una locura.
5: Lanzamiento de cáscara.
0: Sí.
5: Como trampa física.
0: Ah, como
5: una cáscara resbalosa sobre un ejército que invade Tebas.
6: Sí, bueno, muchas cáscaras.
5: Meta banana y banana y banana. Los tipos creen que tienen el triunfo asegurado y de golpe empiezan a caer.
6: No, pero
5: chao.
6: Los dibujitos animados funcionan eso.
0: Además que en Tebas desconocen la banana, seguramente.
5: Es verdad que la desconocían,
0: sí, sí, claro.
5: Porque es americana.
0: Claro. Decían, ¿qué será eso?
5: Edipo de Tebas, por ejemplo, no vio nunca una banana.
0: No.
5: Lo cual es raro conociendo la historia.
0: Sí.
5: Bien.
6: Por favor.
5: Muy bien. Última pregunta. ¿Se le puede dar de comer banana a los monos?
6: Respuesta sí. Respuesta, dos puntos, sí.
5: Acá dice, la banana cultivada y azucarada altera la dieta silvestre, desgasta la dentadura del mencionado
0: mono. Sí, señor.
5: Y puede generarle serios problemas.
0: ¡Qué barbaridad lo que acaba de hacer usted!
5: Pero está poniendo en peligro
0: los monos.
5: Una especie tan simpática como los monos.
6: Pero todas las fotos que vi de monos están con la...
0: Pero el mundo no son fotos.
5: Usted mira fotos de monos.
0: Sí. Está toda la mañana mirando fotos, sí, de los monos con la banana en la mano. No lo puedo sacar de ahí.
5: Bueno. No tengo más nada que decir de la banana.
0: No, la verdad, menos mal. Menos mal que no tienen más para decir.
5: La banana tiene potasio, ¿no es cierto?
0: Sí, ¿no? Altísimo contenido.
5: Quiere decir que con una barrita de azufre y el potasio de la banana, sí, se puede hacer pólvora.
0: Bueno,
5: ¿cómo no... inventaron los chinos la pólvora?
6: Con
5: ¿cómo?
6: Banana y...
5: No, no lo sé.
0: Bueno, si no había banana en China, sí, no.
5: En China tampoco había
0: tampoco
5: banana.
0: Tampoco hay banana.
5: En realidad no había en casi ningún lugar. Solamente en Ecuador y en Bolivia.
0: Claro.
6: Bueno, dicen que para la gente que sufre de calambres,
0: sí,
6: comen una banana y por día...
5: Y bueno, adiós problema.
0: Bueno, los mismos deportistas. Usted va a los Juegos Olímpicos.
5: Sí. No hay un deportista que no ande con una banana.
0: Bueno, si revisara los bolsos de todos los,
5: sí,
0: los atletas...
5: Se ve, adivina,
0: todos
5: la forma de una banana.
0: Sí, se ve ahí. Y cuando termina la competencia, por ejemplo, la gran maratón...
5: Claro.
0: Que corren miles.
5: Le tiran durante, por el, sí, camino, sí, el público les tira bananas, sí, a los que corren la maratón.
0: Y se resbalan.
5: Claro, en realidad le tiran cáscaras de banana, como acabamos de decir. Estupendo informe.
0: Muy bueno. El informe, la verdad, estupendo que informe, es para recomendar.
5: ¿Cuál es su fruta preferida?
0: Bueno, iba a decir la banana.
5: Muchas gracias.
0: Pero no está bien. Me gusta mucho ahora que es la temporada de frutillas.
5: La frutilla es deceptiva.
0: Sí. ¿Por qué?
5: Porque tiene un aspecto que es mucho mejor que su gusto.
6: El gusto...
5: Es muy linda la frutilla. Usted la ve, resplandeciente, ese, sí, color. Se la comes.
6: Puedo sugerir una
5: cosa. No, pero medio ácida, no tiene gusto.
0: Si son
5: nada
0: buenas, son
5: si usted ricas no le pone un poco de crema, un poco de azúcar... No tiene gusto a nada.
0: Sí, señor, la frutilla tiene gusto.
5: ¿Sabe cómo me gusta? No, no tiene gusto a nada la frutilla.
6: Un bol con frutillas... 4 cucharadas de crema y 4 cucharadas de dulce.
0: Eran
6: de...
0: 2. Antes eran 2. Bueno, mire.
5: No va a comparar el gusto que tiene la banana con el gusto que tiene la frutilla. Si yo a usted le vendo los ojos,
0: sí,
5: usted podría reconocer una frutilla de una banana.
0: Sí. Pero por supuesto, señor.
5: No, pero digo... No tanteando.
0: No, tanteando no.
5: Comiéndose una y después otra.
0: Pero desde luego, apenas se me acerque una banana, sí, o una frutilla, el sentido del olfato, uh-huh, ya le indica banana.
6: Sí, la banana tiene.
0: Frutilla.
5: ¿Cómo se lo indica a usted? ¿Bajo la forma de un cartel luminoso? ¿Se le revela en sueños? Sí.
0: No, hay unos conectores... que son como unos cables que salen de la nariz y se enchufan en el cerebro.
5: Ah, sí, sí, yo los tengo medio pelados.
0: Bueno. Y entonces van por ahí todo el olor.
5: Claro.
0: Y el cerebro vuelve y dice, sí,
5: banana,
0: frutilla,
5: la banana,
0: comela, no la coma, todas las cosas así.
5: Muchas gracias, damos las gracias a todos los productores de, sí, bananas, señor, que han colaborado en esto.
0: Sí, señor.
5: Info.
0: ¿Y sabe lo que me dice ahora el cerebro a mí? Que se me
5: no
0: conectó un cable
5: pensar
0: con el oído. Y me dice, música, música, música.
5: Señores, vamos a hacer una breve pausa para dar comienzo al bailongo.
0: Muy bien.
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9: Porque ya llega a la Feria del Libro de la Matanza nuestro querido y nunca bien ponderado maestro, el sordo Arnaldo Ganzón. Y acompañan esta noche a nuestro querido maestro los integrantes del trío sin nombre, Manuel Moreira, el señor Martín Caco Dolina y su babosa, y el licenciado pentacadémico Ale Dolina.
0: Buenas noches, maestro, bienvenido. Buenas noches al trío sin nombre, bienvenido.
10: ¿Qué tal?
11: ¿Qué tal?
10: Buenas
11: noches,
10: ¿cómo
11: estamos?
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0: Bueno, es el momento de reborear las sillas y todo.
1: Pero
0: lo que
1: cuidado,
0: hay.
1: Cuidado, sí, sí, cuidado.
2: Por favor.
0: Sí, le piden zapato de gamuza azul.
2: Yes.
3: Bueno, Elvis. Esto va con mucha
0: rock
3: percusión.
0: And roll.
1: Todo. Toda la percusión que tenga.
2: Traje esto nada más.
1: Bueno, está bien. ¿Vamos?
3: Sí, cuando quieras.
2: Dale.
1: Okay. Well, it's one for the month, two for the show.

0: Bueno, andan pidiendo acá ropa sucia.
1: Bueno,
2: ¿en qué sentido?
0: Espero que en el sentido musical.
1: De los redondos.
0: Sí, señor.
1: Muy bien.
2: Esto va con mucha percusión.
1: No tengo esto nada más. La pobreza.
2: Dele, dele con todo. ¿Tiene la ortodoncia bien acomodada?
3: Sí, creo que sí.
2: Bien.

0: sorpresa al escenario de la Feria del Libro de la Matanza,
1: la plateada trompeta de Milán.
2: Gracias.
1: ¿Insensatez?
2: Insensatez, sí.
1: Un tema del Brasil, de... Bueno, de Bossa Nova, de los años 60.
3: Really, right?

0: maestro. Hay que baldear acá.
1: Muy bien.
0: Recuerden que los invitamos a todos a venir a la Feria del Libro de La Matanza, los que nos están escuchando por la radio, hasta el 21, ¿verdad? Aquí en la Plaza de San Justo, frente al, al municipio. ¿Y con qué nos vamos?
2: Un aplauso para el doctor.
0: ¡El doctor! ¡El doctor!
3: Muchas gracias a todos.

0: Quiero decirles que esta es la mejor distinción que puede recibir un artista. Esta, este aplauso, este cariño, son verdaderamente inolvidables. Bueno, pero vamos a cantar la última canción, y en esta última canción queremos dejarle a todos un gran abrazo y un gran agradecimiento. Este regalo que me han hecho no lo olvidaré jamás. ¿Cuál es la canción que vamos a cantar?
1: Y a mí me parece que algo que tenga que ver con el doctorado honoris causa, me parece
2: sí.
1: El cumbanchero, ¿qué le parece?
2: El cumbanchero.
0: El cumbanchero. Sí. Yo, mientras me daban el premio, ¿sabes qué estaba pensando? En el cumbanchero.
2: Sí.
0: Estuve así de empezar el discurso diciendo el cumba, cumba, cumba, cumbanchero. Bueno, gracias a todos. Vamos el cumbanchero.
2: Vamos.
3: Dos.

Y para finalizar, dos palabras bastan. Gracias.

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2: ¿Cómo están? Buenos días, buenas tardes, buenas noches. Aquí Tarde o Temprano, en este día viernes 18 de septiembre de 2026. 2 de la mañana, 2 minutos en la República Argentina, dispuestos a recorrer, como bien dice el compañero Eduardo Aliberti, estas 3 horas que la radio nos presta para estar juntos en la madrugada, en el último día para nosotros de la semana, aunque al viernes le quede tanto por delante. Así que nosotros tenemos de aquí hasta las 5 la oportunidad de ir repasando la información y desde luego intercambiando opiniones, comentarios, aportando humildemente al debate ciudadano, cosa que no está de más, ¿no? Me parece que hay que abrir un poco más la cabeza y empezar a comprender la realidad que nos rodea e intercambiar para seguir avanzando, procurando una salida colectiva al quilombo en el que nos han metido a partir del 10 de diciembre del año 23. Pero saludo rápidamente el respaldo informativo de Verónica Díaz, ya está todo más o menos ordenado. Emma Grisetti, nuestro compañero, tiene todo resuelto también para poner la máquina en marcha, así que dispongamos el arranque del programa como cada día.
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2: Muy bien, 2 de la mañana, 4 minutos, 15 grados 2, la temperatura, cielo despejado, humedad 79%, pero no muy buenas noticias porque el viernes lo tenemos prácticamente mayormente nublado. Veremos, hay una máxima de 23 grados, la cosa va más o menos así para el fin de semana, el sábado parcialmente nublado la mayoría de la jornada y atentos porque el domingo a la tarde-noche vienen tormentas que se van a extender hasta la madrugada y mañana del lunes, el día donde se supone arranca la primavera. Este es el panorama que tenemos para hoy, reitero, despejado el cielo, pero con neblinas en la madrugada, atención en los accesos a la ciudad de Buenos Aires y mayormente nublado en la jornada de hoy. Vamos al repaso de la información. Con la excusa de Malvinas, vuelve el enemigo interno. Con la creación del Consejo de Seguridad Nacional y con las islas como pantalla, el gobierno pretende aumentar el poder de los servicios de inteligencia y los militares. La defensa presunta de la soberanía promueve una ley que reforma el rol de las Fuerzas Armadas y faculta a un organismo a hacer investigaciones administrativas que pueden quedar ocultas. Mediante la norma que podrían aplicar 12 años de prisión para quienes manipulen la opinión pública con campañas de desinformación masiva. Expertos advierten que abre un peligroso antecedente que podría ser utilizado para la persecución de opositores en la Argentina. Y ya que estamos, otro ataque de furia en Olivos. Enojado por las filtraciones y el mal servicio del cocinero, Milei echó a casi todo el personal de la residencia, que ahora será militarizada. Desplazó a 12 civiles y reemplazó a cocineros y mozos con personal de las Fuerzas Armadas. La excusa fue por la necesidad de cambios en la seguridad. Pero la decisión y la furia presidencial se desató porque uno de sus perros se descompuso y porque se conoció que el gobierno gastó más de 500 millones de pesos en comprar carne para el presidente y sus funcionarios. Cristina, la obsesión de la justicia. Tras las pruebas presentadas por sus abogados que desbaratan la condena, Comodoro Py responde con más persecución. Ahora habrá 2 juicios seguidos contra la expresidenta. El Tribunal Oral en lo Criminal Federal 5 desdobló las fechas, por lo que el llamado causa de los sauces se iniciará el 23 de octubre y Otesur en marzo de 2027, argumentando que los expedientes deben ser independientes y desembarcando plenamente en el año electoral. En el Senado, ayer se aprobó la Ley de Inocencia Fiscal 2 y dio media sanción al proyecto de biocombustibles. José Mayans aseveró que el oficialismo aprobó el blanqueo de divisas para que Manuel Adorni presente su declaración jurada sin riesgos en medio de la causa que lo investiga por enriquecimiento ilícito. Lo escuchamos al senador de Formosa.
3: Esta ley está hecha para Adorni. Por eso todavía Adorni no hace su declaración jurada. Por eso necesitaban sacarlo ahora, porque si no sacamos esta ley ahora, la tenemos que correr la declaración jurada otra vez para octubre. No sé qué sabe Adorni, que le dice, o saca esta ley, o nos salvamos todos, o no se salva nadie. O si no, tengo que contar todo lo que pasó. Y esta ley no es para los trabajadores. Esta ley no es para los jubilados. Esta ley no es para los pensionados. Si hablamos de los trabajadores asalariados, que hoy volvió a caer el índice de ocupación y aumentó el índice de desocupación, estamos hablando de más de 13 millones de personas porque cayó en 450.000 ya la desocupación. Por eso, esta ley no es para ellos, ¿eh? Hay 20 millones de personas acá en el país que esta ley no tiene nada que ver. Esta ley, como dije anteriormente, la ley, cambiarle el nombre, ponerle la ley Adorni.
2: El peronismo, junto con el rechazo a la iniciativa, apuntó contra el gobierno por los recortes en ayuda social y discapacitados que aparece en el presupuesto del año que viene. Además, los senadores volvieron a reclamar que Santiago Bausili explique dónde está el oro de los argentinos. El legislador Martín Soria apuntó contra el titular del Banco Central en estos términos.
4: El presidente del Banco Central, en vez de mandarle a un senador por WhatsApp lo que tiene que decir, venga y nos diga en la cara a todos, donde corresponde la comisión, se rectifique de lo que nos informó el miércoles pasado, ¿no? Digo, por si no les llama la atención la defensa insólita, ¿no? Y la inversión de la carga de la prueba, yo nunca la vi. Ahora los senadores y senadoras de la Nación tenemos que investigar nosotros dónde está el oro de la reserva, los lingotes. Una cosa de locos. Así que nosotros tenemos que rastrear qué hizo Basili y dónde escondió el oro de los argentinos. No tenemos nada que ver nosotros con las operaciones ruinosas con lingotes de oro que haya hecho Pinocho Basili.
2: Mientras tanto, cruje la interna libertaria y Patricia Bullrich se aleja, parece, una vez más. Los ajustes del presupuesto en discapacidad generaron críticas dentro del oficialismo, luego de conocerse que el proyecto busca alterar el nomenclador para la cobertura de prestaciones. La senadora Bullrich aseguró que no estaba al tanto de esta modificación.
5: A mí me sorprendió porque, digamos, estando en la mesa política, el tema no salió a la luz y llegó el presupuesto con esta introducción, de alguna manera, de cambios en la ley de discapacidad. Y eso es un tema porque cuando uno no se entera las cosas que van exactamente como van a venir, digamos, uno llega al Congreso y te dicen, nos estás engañando. No, yo no sabía. O quedás como un tonto o quedás como lo que los engañás. Entonces, parece que está bastante peliaguda la discusión.
2: El precio de las leyes libertarias, Milei se lleva a los gobernadores radicales a la gira por París para negociar que sus senadores le voten la eliminación de las PASO. Al respecto, Axel Kicillof denunció que Milei está extorsionando gobernadores. El mandatario bonaerense aseveró que en las provincias hay preocupación, pero también necesidades que hacen que el presidente pueda comprar votos.
6: ¿Qué le pasa a las provincias? Como no tienen los recursos, están en condiciones, obviamente, de asfixia presupuestaria, y muchas provincias no pagan los sueldos ni siquiera. Entonces, ¿qué hace Milei? ¿Qué idea tuvo fantástica? Mandó a su nuevo jefe de gabinete o ministro del Interior a recorrer las provincias, que no les alcanza para pagar lo básico, y le dice que el gobierno nacional le presta con intereses una partecita de lo que le robó a cambio de que voten leyes espantosas. O sea, que estamos en un momento donde las provincias están bajo extorsión. Le piden votos a cambio de recursos que son suyos, que se apropia el gobierno nacional para medidas que, por ejemplo, tienen que ver con la reelección del propio presidente. Objetivo principal, por no decir único, del gobierno nacional hoy, que Milei reelige. Para eso va recorriendo y busca los votos para modificar el sistema electoral.
2: Por otra parte, también crecen las críticas por el desfinanciamiento al sector universitario en el presupuesto del año que viene. El vicerrector de la Universidad de Buenos Aires, Emiliano Jacobiti, alertó que el proyecto enviado al Congreso establece que el Poder Ejecutivo no cumplirá con la ley de financiamiento para las universidades. Escuchamos a Jacobiti.
7: el presupuesto lo que consolida es las prioridades del gobierno, y dentro de esas prioridades no está el sistema público de universidades claramente, y tampoco está cumplir la ley. En el presupuesto se consolida que el gobierno tiene pensado no cumplir la ley. Hoy la justicia es la que tiene que actuar. Si la Corte Suprema falla algo, el gobierno utiliza todas las instancias que tiene para apelarla, y después así todo queda firme y no la cumple. Bueno, la justicia es la que tiene que definir. Tiene que haber alguien en un Estado de Derecho que tiene que decir, no, mira, esto es así.
2: Hablando de las universidades, ayer fracasaron las negociaciones paritarias entre el gobierno y los trabajadores. El Ministerio de Capital Humano ofreció un 3% de aumento en septiembre y 3% en octubre, pero no convalidó el 32.5% de recomposición salarial solicitado por personal docente y no docente. En respuesta, los gremios universitarios anunciaron más días de paro y junto a los rectores el 15 de octubre será la quinta marcha federal en reclamo por el financiamiento universitario. Desde que asumió Milei cerraron más de 31.600 empresas. En este marco, Vaspia, una metalúrgica de válvulas para garrafas y piezas de latón y bronce, cerró y despidió a 60 operarios que reclaman indemnizaciones, pero la empresa no les da respuesta. Es uno de los 31.600 casos. Además, crecieron los números de desempleo y de informalidad. El INDEC precisó que en el segundo trimestre de 2026 la tasa de desocupación subió a 7,9%, siendo el nivel de desempleo más alto desde la pandemia. Y además, el trabajo en negro se instaló en un 45%. El Poder Judicial ordenó el desalojo de FATE. El sindicato SUTNA de los neumáticos informó que la Cámara de Apelaciones y Garantías de San Isidro dispuso el desalojo. Ante esto, los trabajadores se concentrarán en la planta y harán una conferencia hoy a las 10 de la mañana. También en el marco de la economía, el Producto Bruto Interno cayó en el segundo trimestre y se anticipa más retroceso. El INDEC informó una merma de 0,6% frente a los primeros tres meses del año, con las principales causas: la caída del consumo privado, el consumo público y el desplome de la inversión. Vienen a revisar los deberes. El Fondo Monetario Internacional realiza la tercera revisión del acuerdo. Una misión del organismo llega el lunes a Buenos Aires para reunirse con el equipo de economía y del Banco Central, en un marco donde el gobierno proyecta un superávit primario menor al prometido. Para que no queden impunes por los 57 mil millones de dólares del Fondo Monetario, piden que la causa por el préstamo se reabra. El fiscal Agüero Iturbe cuestionó la sentencia que favoreció a Macri y Caputo y los otros funcionarios que también forman parte hoy del gobierno de Milei. Corrupción en la Armada. El ministro de Defensa ordenó una decena de destituciones de militares tras el escándalo por la trama de corrupción detectada en el sistema de liquidación de sueldos. Carlos Presti decidió avanzar con los consejos de disciplina para aplicar la máxima sanción. Ya fueron relevados 8 capitanes de corbeta y un suboficial. En materia de deporte, sigue el sudamericano en Santa Fe. Fernanda Russo ganó la medalla de oro en la prueba de 10 metros de rifle. Tras obtener la distinción, la tiradora argentina también sumó su opinión, manifestando su tristeza por la falta de financiamiento en el deporte argentino. La escuchamos.
8: A mí lo que me encantaría decir es que es un medallero mentiroso. Nosotros los argentinos no ganamos con el apoyo. Se hace lo que se puede. Entendemos que hoy en día el deporte no es una política pública de prioridad y se entiende por qué. Pero también tenemos que entender, no sé, cuánto es el sueldo de una persona que legisla, ¿no? O sea, empecemos por ahí. Después las exigencias bajan a nosotros. Es muy triste la situación que estamos viviendo ahora. Seguimos segundos en el medallero detrás de Brasil, que es una potencia mundial, porque los argentinos tenemos huevos y tenemos ovarios. Lo que muestra ese medallero es eso.
2: Bueno, la realidad que aflora en todas las disciplinas. Hoy arranca la fecha 10 del clausura con 2 partidos. A las 18, Central Córdoba recibe a Defensa y Justicia en Santiago del Estero por la zona A. Y a las 21:15, Racing frente a Sarmiento de Junín en la zona B, partido que se juega en el cilindro de Avellaneda. 15:02, la temperatura en Buenos Aires, 79% la humedad, el cielo está despejado. 2:16 minutos.
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Bueno, aquí estamos, 2 de la mañana, 22 minutos en la República Argentina. Estamos arrancando en esta jornada del viernes 18 de septiembre. Tenemos la información y siempre alguna que otra reflexión. 15 grados 2 la temperatura en la madrugada de la República Argentina, pero únicamente en la ciudad de Buenos Aires. No sé cómo estará el resto del país preparado para el cambio de estación. Estaba reflexionando sobre la furia en Olivos, esta historia que retrae, o retrotrae, mejor dicho, la figura del enemigo interno y el ataque de falsa soberanía que nos deja a todos muy cerca de la pérdida integral de derechos. Hay un punto en que la paranoia deja de ser un rasgo de conducta individual para transformarse en doctrina de Estado. Es una escena que trasciende realmente lo grotesco, y si no estuviéramos en manos de una tragedia sería efectivamente eso. Un presidente que despide en masa al personal civil de la residencia de Olivos, desde cocineros hasta el jardinero, tras la filtración sobre el gasto de 500 millones de pesos en 29 toneladas de carne, lo que contábamos anoche, y la posterior intoxicación de uno de sus perros. Ahora, cuando el poder sospecha hasta del electricista y reemplaza al personal civil con uniformados de las Fuerzas Armadas, no se trata de un simple ataque de locura, sino que estamos presenciando el repliegue de una administración decadente hacia un encierro castrense, atenazada por el fantasma del enemigo interno. El show furioso de la Quinta de Olivos es apenas la caricatura de una maniobra infinitamente más severa y más peligrosa. El verdadero nudo de esta etapa no está en la furia cotidiana del presidente, sino en la utilización de los símbolos más caros al sentimiento patriótico para consumar el desmontaje institucional. Este nuevo arrebato nacionalista alrededor de la causa Malvinas no encubre más que un caballo de Troya legislativo. Con la excusa de la defensa de la soberanía nacional, el proyecto que fue al Congreso opera como una plataforma para borrar la frontera histórica y jurídica que ha existido en estos años de democracia entre seguridad interior y defensa nacional. Es un mecanismo del dispositivo que expone con claridad sus alcances, la militarización del control cívico con la sustitución de cuadros civiles por militares. No solo ocurre en los pasillos de la Quinta de Olivos, sino en la concepción del propio espacio público, ampliando el marco de intervención de las Fuerzas Armadas en asuntos domésticos. La creación de el Consejo Nacional de Seguridad, presidido directamente por el Poder Ejecutivo, habilita la respuesta ante supuestas amenazas sin requerir el contrapeso ni la fiscalización del Congreso. Y el retorno de la hipótesis videlista del enemigo interno y la tipificación penal de la influencia extranjera o las campañas destinadas a manipular la opinión pública, sumada a listados discrecionales, como el registro público de personas y entidades vinculadas a actos de terrorismo y su financiamiento, bajo motivos razonables de sospecha, todo le da al Estado la potestad de criminalizar la crítica y restringir el espacio cívico. Y el único presupuesto que sube aporta un esquema que flexibiliza los márgenes de los servicios de inteligencia, dotándolos de nuevo de un descontrol operativo con mucha plata, en paralelo con la asfixia del resto de la sociedad. En medio de todos estos despojos, este diseño no aparece en el vacío, funciona como una cobertura represiva e institucional para un modelo socioeconómico que se apoya en el disciplinamiento por salarios de hambre, el sobreendeudamiento, el industricidio y la destrucción metódica del empleo. La reaparición, la construcción del enemigo interno y el armado de escenarios de amenaza inminente no son más que la antesala perfecta para justificar regímenes de excepción, como la eventual declaración, por qué no, de un estado de sitio, cosas que clausuren de forma definitiva las garantías ciudadanas. Cuando la gobernabilidad económica naufraga y el experimento pende de un hilo, la tentación del régimen es replegarse sobre la fuerza bruta.
la distancia que va entre el Estado de Derecho y la pérdida integral de las garantías democráticas se ha reducido trágicamente a la brutalidad de una imagen del energúmeno que no solo es. 2:27 en la República Argentina, los espero allí, en el 11-7000-0750, en tiempos bravos, ásperos, como los que nos está tocando atravesar.

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3: Bueno, muy bien. 2:33 minutos en la República Argentina. Vamos a actualizar los datos del tiempo. Parece mentira, pero subió la temperatura. 17.2 la actual en la capital de la República Argentina, humedad 64%, el cielo está despejado y una máxima para la jornada de hoy de 23 grados, dice el Servicio Meteorológico Nacional. Ayer estuvo bastante calentita la jornada, también arriba de los 23, 24 grados. Bueno, voy saludando el primer mensaje de Natalia de La Matanza, que nos dice: buenas noches, hoy estudiando a full, gracias por la compañía de cada noche. Bueno, mucha fuerza a meterle pata con el estudio. De paso nos invita que venga, que vayamos a la Feria del Libro, que está hasta el lunes 21 en la Plaza de San Justo. El programa de Dolina de hoy lo hicieron allí, efectivamente, en la Feria del Libro de La Matanza. Bueno, muy bien, muchas gracias. Buen día, Mario y equipo. Ahora a llorar al campito. Muchos desclasados, mientras tuvieron laburo, cultivaron el solcito individualista y egoísta, cagándose en el otro, construyendo el sálvese quien pueda. Ahora que quedan en la calle, es tarde para lágrimas. Buen fin de, dice, y deja un abrazo, Marcelo de Bernal. Buenos días, Mario. Regresando de Hamburgo a Frankfurt. Gracias por acompañarnos, compañero. Buenísimo programa. Un abrazo. Viva Perón, carajo. Gracias al amigo, al argentino que anda por allá, por Alemania. Buenas noches. Lo del cambio de asistentes me huele a pólvora. El tipo no está loco, opino. Quienes lo pusieron nunca se arriesgan. Un loco va para cualquier lado. Se les podía dar vuelta a sus patrones. Bueno, de eso se trata, ¿no? Acá hay un plan económico, sostenido obviamente con la represión, y la intención es que siga esta fórmula con el mismo perro, aunque cambiándole el collar. En todo caso, si molesta demasiado este personaje, habrá en la mira, como parece que lo están haciendo, una suerte de casting del poder real para seguir con las mismas políticas, pero no con esta caripela. El fondo es el mismo, ¿no? Es aplicar el mismo plan económico de Martínez de Hoz y de la época de la dictadura. No hay exactamente ninguna diferencia. Al contrario, es más dinámico esto y más rápido, porque la tecnología los ha ayudado a envenenar muchas cabezas desde la batalla a través de las redes, ¿no? Sobre todo ese lugar que ha conseguido tantas voluntades. Bueno, muchas gracias. Esos son los primeros mensajes de los amigos que llegan al 11-7000-0750. Los espero, es viernes para nosotros, se va terminando la semana, pero tenemos mucho material y mucha cosa para intercambiar en el día de hoy. Hoy tenemos una sobrecargada efemérides con memoria y música, como siempre. Y también el proyecto de defensa de la soberanía que el Poder Ejecutivo envió a la Casa Rosada, que está, como decíamos en nuestro comentario inicial, desdibujando el límite que va entre la seguridad interior y la defensa nacional, para terminar poniendo en riesgo cualquier tipo de garantía constitucional, incluso el título de ese proyecto que modifica la cuestión de la seguridad interior, retoma ese mecanismo, y si las Fuerzas Armadas comienzan a asumir funciones que corresponden en el ámbito de la policía o de las fuerzas de seguridad, se estaría alterando una marca que la Argentina puso en marcha con la recuperación de la democracia en 1983 para subordinar las Fuerzas Armadas al poder político democrático y obviamente separar las aguas de lo que es la actuación de la hipótesis de defensa nacional con respecto al tema del enemigo interno, que fue la herramienta que urdió la dictadura para producir el más grave terrorismo de Estado y la enorme cantidad de delitos de lesa humanidad que la Argentina vivió entre los años 76 y 83, ¿no? De eso estamos hablando. Y cuando salimos de lo teórico, pensar que con cualquier excusa puedan estar señalando que alguien al opinar, como yo desde un micrófono, o cualquiera en la calle o en una reunión, sea calificado como un manejo de masas para orientar la opinión, cualquier excusa va a ser utilizada para terminar con el derecho de cada uno de nosotros, incluyendo eso que pueden calificar desde el poder como campañas destinadas a manipular la opinión pública, cuando simplemente uno diga por un medio que la gente no llega a fin de mes, puede ser calificado como una campaña de manipulación de la opinión pública y meterte en el registro público de personas y entidades vinculadas a actos de terrorismo y su financiamiento bajo motivos razonables de sospecha. Esta idea, verbalizada por Milei, de los zurdos, de los comunistas, y otros improperios que ni vale la pena destacar, son los elementos sustanciales para que se establezcan mecanismos similares a los que utilizó como argumento para la desaparición, la sustracción de bebés, tirar gente de los aviones, etcétera, los dictadores, ni más ni menos. Así que tenemos que estar atentos a esta realidad y que este proyecto quede en eso, en un proyecto que además en la inteligencia que tiene perversa la gestión de gobierno, nos va a poner a todos detrás de la discusión y de este debate para seguir postergando los temas que realmente competen a la realidad económica y social de los argentinos, aún corriendo el riesgo de que con cualquier movilización, cualquier marcha, cualquier pedido, sea utilizado para penalizar la protesta. Ya no es solamente el protocolo antipiquetes, la gran cantidad de uniformados en cada marcha de los jubilados de los miércoles, sino va a ir más allá y no sabemos cómo y con qué tragedia puede terminar. Está claro que todo se conforma detrás de un gran, enorme fracaso del gobierno en materia económica, que solo ha servido para resolver los negocios de los amigos y del poder que colocaron a este gobierno en ese lugar. 20 minutos faltan para las 3 de la mañana en la República Argentina. 11-7000-0750. Pueden putear los que no estén de acuerdo, los libertarios que están despiertos, vaya a saber por qué causa no quieren hacerlo, y aquellos que quieran mantener el espíritu democrático nos pueden acercar su opinión y comentario como todos los días. 2:41 minutos, seguimos hasta las 5.
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1: Bueno, muy bien, aquí estamos, estamos recibiendo a los amigos en el 11-7000-0750, el escenario de la Anónima. ¿Se acuerdan de la Anónima, el gran supermercado que tiene una presencia importante en la Patagonia, pero también está en la provincia de Buenos Aires? La Anónima perdió 41.000 millones porque sus clientes no pudieron pagar la tarjeta. El dueño de la Anónima, un señor Federico Brown, en uno de estos encuentros de empresarios aplaudidores de Milei, había dicho que resuelven el problema de la inflación, remarcando, un poco cagándose de risa en la cara de todos nosotros. Y hay una empresa que es la cautiva de la Anónima, que se llama Tarjetas del Mar, que tiene un crecimiento de la incobrabilidad de 266% en términos reales, y obligó a la cadena de supermercados de la familia Brown a modificar su política crediticia en un tiempo donde la deuda en los hogares llegó casi al 13%. El caso de la Anónima es de impacto porque se trata de ese grupo de empresarios que ideológicamente está cerca de estos modelos de experimentos neoliberales, contentos con esto. Pero resulta que los cargos por deudores incobrables de Tarjetas de Mar, que es la empresa o la sociedad que administra la tarjeta propia de la cadena de supermercados, saltaron en la deuda de 13.297 millones a casi 50.000 millones en términos comparables a lo que implica eso que decía, un aumento de casi el 270%. Es decir que el negocio financiero se lo tuvo morfando la deuda, se lo comió la deuda. Los ingresos siguen siendo inferiores al respecto en la comparación con la deuda. Así que aquellos que han sostenido, son el soporte de estos modelos económicos de ajuste, pues también están comenzando a pagar caro esto, y por supuesto el hilo se va a cortar con lo más delgado, el riesgo de cierre de locales y obviamente la pérdida de empleo. Así que en la Anónima, un emblema de la cuestión patronal, esta que despiadadamente se sonreía en uno de estos encuentros, no sé qué coloquio de idea o cuál,

Gustavo de Spelletta, entiendo el enojo con Milei, pero ¿por qué no hablan del gobernador de Buenos Aires que no hace nada en el tema de inseguridad? Gracias. Yo no respondo generalidades, no me meto mucho con los temas de seguridad o inseguridad, pero mucho de lo que sucede o puede seguir sucediendo y se agrava en el marco de la llamada seguridad e inseguridad tiene que ver con las políticas económicas del gobierno nacional, de este, de cualquiera, que promoviendo el ajuste lleve a las personas a buscar otros caminos, algunos de ellos con violencia. Aunque parezca mentira, en el marco de los crímenes o las muertes violentas, le están ganando los suicidios a los crímenes en intención de robo u otras circunstancias, ¿no? Lamentablemente. Y el tema de la seguridad o la inseguridad, como quiera que se lo mire, es una consecuencia, no una causa, de la situación social que atraviesa la Argentina. Esto no quiere decir que uno no tenga sensibilidad respecto de aquellos que sufren, y además uno tiene en su propio haber y en su familia cuestiones que tienen que ver con robos o asaltos y demás, pero me parece que no es bueno generalizar el tema de la inseguridad o hablar del gobernador que no hace nada, porque me parece que es una frase de recurso precario, por decirlo sanamente. El tema de no hacer nada tendría que venir acompañado con algún tipo de explicación estadística o documental para señalar si realmente no se hace nada en materia de inseguridad. No es bueno generalizar con frases construidas casi artificialmente. Gracias por el comentario. 2:51 minutos en la República Argentina. Después de las 3 estamos con las efemérides. Ha aumentado la temperatura en la madrugada, 17 grados, 2 décimas en este momento en la Ciudad de Buenos Aires, 64% la humedad, y el pronóstico indica que tenemos un viernes mayormente nublado, con una máxima que va a superar los 23 grados. A 9 minutos de las 3, seguimos así.

0: Bueno, muy bien, 4 minutos para las 3 de la mañana en la República Argentina. La reacción de Patricia Bullrich, que para nosotros es una situación interna complicada del gobierno, con relación al tema de los recortes en discapacidad. Parece mentira, pero hay una situación compleja allí que se debate en el escenario de la derecha y no necesariamente complica la vida del proyecto que tiene la derecha en la Argentina, pero sí puede ser algún tipo de punteo expositivo para que Bullrich también sea tenida en cuenta por el poder real y hacer una suerte de sucesión con el mismo proyecto económico, pero con otra caripela. No todos están haciendo allí esfuerzos por un casting. Faltan 3 minutos para las 3 de la mañana. Tenemos a alguien que ha dejado su mensaje en el 11-7000-0750. Escuchemos, adelante.
1: Mario, sos un capo. Te agradezco. La verdad que escucharte me enaltece. Bueno, bien, no importa. Estamos en la lucha. Estamos en la lucha. Vamos a darle. No hay que darle respiro a estos guachos. Así que te quiero mucho, Marito. Un gusto escucharte y estoy con vos. Te escucho toda la noche, mirá. Así que un abrazo grande de Rubén de Moreno. Besote.
0: Muchas gracias, Rubén. Gracias, amigo, allí en Moreno. Tenemos grandes amigos también ahí en la Universidad Nacional en Moreno, ¿eh? También ese dato hay que tener presente en este tiempo tan complicado. Las universidades a la mano, al alcance de la mano de tantos ciudadanos, allí en Moreno, me hizo acordar Rubén, ¿eh? Buena madrugada, Mario, equipo, todo está a la vista, el que no lo ve es porque no quiere. Después a llorar al campito, dice, gracias y abrazo desde Mar del Plata, Gabriela, ¿eh? Bueno, un abrazo grande. Mar del Plata, que estaba mirando un artículo, parece que la cercanía del mar ayuda a prolongar la vida. No sé si es una cosa para distraer la atención de todos nosotros que estamos preocupados por la crisis textil, pesquera y demás, pero parece que estar cerca del mar hace que pareciera que se prolonga un poco el bienestar. Es gracioso, el señor Mario dice que los libertarios pueden escribir y enseguida aparece un oyente libertario, que Kicillof, etcétera. Están todos escuchando, ¿no? Permanentemente. Yo creo que vale la pena, ¿no? Recuerdo que en Anónima vendían bandejas con huesos pelados de pollo, sí, así es, Rodo, gracias por recordarme qué era. Yo recuerdo las bandejitas que mostraba la tele. Gracias, el amigo Rodo de Villa Crespo, muy amable, muchas gracias. Sí, efectivamente, empezó un mecanismo de acompañamiento, de justificar el ajuste, esto de darle tiempo, esto de que hay que pasar por este sacrificio, por este dolor, lo escuchamos tantas veces. Tantas veces escuchamos esta historia de que hay que darle una oportunidad porque veníamos tan mal y qué sé yo. Yo recuerdo que la gente comía todos los días, ¿eh? Que había salarios arriba, que había trabajo, que la industria tenía una capacidad de producción mucho más importante. Estamos en niveles peores de la pandemia y de 2001 en materia de industria, ¿no? La República Argentina. Así que esta historia de militar el ajuste, aquella idea de que comer tierra ayudaba no sé para qué cuestión, o que comprar ropa usada estaba de moda, era vintage, para justificar que no hay guita para nada. Yo creo que se agotó mucho ese discurso, a pesar de que algunos todavía parecen digerirlo sin problemas. Es para mí un discurso agotado, esta historia de acompañar la desgracia de todos, justificando un futuro que nunca llegará, un futuro mejor que nunca llegará, los brotes verdes, la luz al final del túnel, los 18 mejores meses y bla, bla, bla. La realidad es esta, nos guste o no, es esta. Después puedes votar lo que quieras, pero esta es la realidad. 3 de la mañana en la República Argentina, hora de ir repasando los temas periodísticos del día.
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3: Hora 3 en la República Argentina. Son las 3.
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0: 3 de la mañana, un minuto. Vamos rápidamente al repaso de los títulos de este viernes 18 de septiembre. 17 grados 2 la temperatura, 64% la humedad. Con la excusa de Malvinas vuelve el enemigo interno. Con la creación del Consejo de Seguridad Nacional y con las islas como pantalla, el gobierno pretende aumentar el poder de los servicios de inteligencia y los militares. Hubo otro ataque de furia en Olivos, enojado por las filtraciones y el mal servicio del cocinero. Milei echó casi todo el personal de la residencia, que ahora será militarizada, desplazando a 12 civiles, reemplazando cocineros y mozos con personal de las Fuerzas Armadas, con la excusa de la necesidad de cambios en materia de seguridad. Cristina, la obsesión de la justicia, tras las pruebas presentadas por sus abogados que desbaratan la condena, Comodoro Py responde con más persecución. Ahora habrá dos juicios seguidos contra la expresidenta. El Tribunal Oral en lo Criminal Federal 5 desdobló las fechas, por lo que el llamado juicio por la causa de los sauces se va a iniciar el 23 de octubre y el otro, OTESUR, en marzo de 2027. El Senado aprobó la ley de inocencia fiscal y dio media sanción al proyecto de biocombustibles. Los senadores peronistas señalaron que el oficialismo aprobó el blanqueo de divisas para que Manuel Adorni o Spert presenten un blanqueo y declaraciones juradas sin riesgo en medio de las causas que los investigan por enriquecimiento ilícito y otros asuntos. También el peronismo está pidiendo que vuelva a explicar el titular del Banco Central dónde está el oro de los argentinos. El precio de las leyes libertarias. Milei se lleva a los gobernadores radicales a la gira por París para negociar que sus senadores le voten la eliminación de las PASO. El mandatario bonaerense Kicillof denunció que Milei está extorsionando gobernadores. Por otra parte, también crecen las críticas por el nuevo recorte al sector universitario en el presupuesto del año que viene. Ayer fracasaron las negociaciones paritarias entre el gobierno y los trabajadores de universidades, por lo tanto comienzan nuevas jornadas de paro y el 15 de octubre será la quinta marcha federal en reclamo por el financiamiento universitario. Confirman los números que desde que asumió Milei cerraron más de 31.600 empresas. Además crecieron los números de desempleo y de informalidad. En otro orden, el Poder Judicial ordenó el desalojo de FATE. El sindicato SUTNA informó que la Cámara de Apelaciones y Garantías de San Isidro dispuso el desalojo. Ante esto, los trabajadores se van a concentrar en la planta y harán hoy una conferencia de prensa a las 10 de la mañana. Que no queden impunes por los 57.000 millones de dólares del Fondo Monetario, piden que la causa por el préstamo se reabra. El fiscal Agüero Iturbe cuestionó la sentencia que favoreció a Macri y Caputo y los otros funcionarios que hoy también forman parte del gobierno de Milei. En materia deportiva, recordemos que hoy arranca la fecha 10 del clausura, juegan a las 6 de la tarde Central Córdoba y Defensa y Justicia en Santiago del Estero por la zona A, y 21:15 lo hacen Sarmiento visitando a Racing en Avellaneda por la zona B. 17:02 la temperatura, 64% la humedad. 3 de la mañana, 5 minutos.

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1: Muy bien, las 3 de la mañana, 7 minutos en la República Argentina. Hoy uno por ahí puede ver algunos títulos de los medios diciendo que el presidente y su hermana van a visitar Bahía Blanca junto al jefe de gabinete de Santilli, muy lejos obviamente del contacto popular, que obviamente rechaza y rehúsa este gobierno. Lo que van a hacer es recorrer distintas plantas de compañías, de empresas que tienen asiento en la región. Yo tengo muy presente aquella vez cuando fue disfrazado de G.I. Joe con un uniforme, este muchacho, a decir que tenían la fuerza suficiente como para salir en la desgracia de la inundación, y la nación no se lavó las manos y no aportó, ¿no? Todavía hay una intención de voto favorable a Milei en Bahía Blanca, esto hay que decirlo, ¿eh? Allí hay una situación insólita, de gente que ha sufrido, que ha tenido también el destrato del gobierno nacional. Sin embargo, el gobierno que recortó los fondos para reconstruir la ciudad y hasta le cobró, ¿se acuerdan?, al municipio los puentes de emergencia del ejército, como si les alquilara los puentes del ejército. La Libertad Avanza retuvo en 2025 una base electoral alta en la ciudad de Bahía Blanca, que genera expectativas para el armado de los libertarios el año que viene. Dicen que tiene 15 puntos de ventaja la Libertad Avanza para la elección de intendente allí, a pesar de que tienen una interna ellos, si no les gusta el candidato a Sebastián Pareja y a la hermana del presidente. Vamos a ver qué pasa, pero luego a mí me llama mucho la atención, ¿no? Los números del intendente peronista de Bahía Blanca están por debajo de los 36 puntos que le dieron el triunfo en el año 2023, y lo supera un candidato libertario, cuyo nombre la verdad que no lo tengo, creo que Lieberman es, le saca 15 puntos al intendente, que es el que tuvo que cargar con la responsabilidad de resolver la situación de Bahía después de esa tremenda inundación, ¿no? Insisto, el gobierno no le puso un mango y de encima le cobró al municipio el alquiler de los puentes del ejército, los puentes de emergencia, que se utilizaron para resolver parte de las catástrofes, porque la ciudad había quedado dividida en dos, como consecuencia de las caídas de los puentes por aquella inundación tremenda, ¿no? Pero ahí está el voto, parece, para intendente, despertando mi curiosidad, por lo pronto, de por qué, aún a pesar del maltrato, la población de Bahía Blanca, en gran número, sigue acompañando esto. Bueno, me despertaron tus palabras, dice alguien aquí. Fui víctima de la última dictadura cívico-militar, me golpearon y secuestraron ilegítimamente a mi viejo. Al volver a casa, él me formó intelectual y materialmente para entender y subvertir el capitalismo. Ello me afectó a tal punto que crecí así hasta terminar en 2024 con un brote de internación en la clínica neuropsiquiátrica San Juan en La Plata durante 2 meses. Sigo medicado y jubilado como fiscal por discapacidad. Padezco delirio esquizoide, manía, trastorno de ansiedad. Bueno, aquí tengo una, no me dice quién es el que firma esto. Alguien, Fede Russo, dice, manda saludos. Todo lo que hace Milei es inconstitucional, ya que desde su campaña plantea destruir el Estado, los derechos y la democracia, aunque no se materializó, es deber de los otros poderes que gobiernan plantarse y aplicar el artículo 29 de la Constitución Nacional. Saludo, dice Fede Russo. ¿Tenemos algún mensaje que ha llegado al 11-7000-0750, Emma? ¿Podemos escuchar, amigos? Bueno, en un ratito estamos con ellos. Ahora me parece que a las 3 y 12 minutos, 17 grados 2 la temperatura, podemos abrir nuestra recorrida por la memoria y lo que sucedió en la historia en algún 18 de septiembre.
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Bueno, avanzamos. Les pido a los que nos dejan su mensaje, que como me llegan a mí, no veo los nombres, así que pongan el nombre o un seudónimo, un alias, lo que quieran, pero así puedo identificar a quién le corresponde el mensaje y dar la devolución. 18 de septiembre del año 1854, nació en Luján, en la provincia de Buenos Aires, Florentino Ameghino, naturalista, paleontólogo, antropólogo, sostuvo la teoría sobre el posible origen del hombre en el continente americano. Sus restos descansan en el cementerio de La Plata. En 1887 nació en Buenos Aires Armando Discepolo, el dramaturgo y director teatral, creador del grotesco criollo y autor de varias obras clásicas del teatro argentino como Stefano, Mustafá, El Organito y Babilonia. Era obviamente el hermano de Discepolín, de Enrique Santos Discepolo. En nuestra charla con el querido Norberto Galasso, que se nos fue algunos días atrás, quedó bien clarito las diferencias que tuvieron los dos hermanos, Armando y Enrique, con relación a su posicionamiento ideológico. Armando lo calificó Norberto claramente como un gorila y con alguna suerte de es una especie de ladronzuelo de cuestiones que habían inspirado la creación del lado de Enrique, de las cuales se apropió. Pero más allá de la crítica, queremos recordar. También nació en 1905 Greta Gustafsson, que se hará famosa como Greta Garbo en Estocolmo. Se convirtió en un mito del cine, la sueca, durante el siglo XX, y por supuesto el mito fue creciendo porque ella decide retirarse cuando apenas tenía 36 años en 1941 y evitar a la prensa hasta el día de su muerte, ocurrido en abril del año 1990. Anna Christie, Romance, La Dama de las Camelias, Ninochka son las películas que le valieron nominaciones al Oscar. En 1955 le concedieron una estatuilla en honor a su trayectoria. Y ya de regreso a nuestro país, y metiéndonos un poco con la música profunda en la historia argentina, en 1913 nace Antonio Tormo en General Gutiérrez, o Gutiérrez, el departamento Maipú, en la provincia de Mendoza, conocido como la voz de los humildes o el cantor de las cosas nuestras, precursor del folclore masivo en la Argentina, alcanzó un éxito rotundo en el año 1950 con la grabación de este tema que vamos a escuchar, que se llama El Rancho de la Cambicha.

Bueno, Antonio Tormo, lo recordamos en el día de su nacimiento, 18 de septiembre del año 1913, con el rancho de La Cambicha. En 1924, en el barrio de Flores, en la ciudad de Buenos Aires, se funda la Biblioteca Argentina para Ciegos, la Biblioteca BAC, la primera en su género en América Latina. Hoy cuenta con 15.000 volúmenes transcritos al sistema Braille, entre otros servicios. Alguna vez grabamos algunos locutores jovencitos libros para la Biblioteca para Ciegos, hace unos cuantos años atrás. Hoy también se cumple el aniversario del nacimiento de Julio Humberto Grondona, en 1931. Grondona fundó Arsenal de Sarandí en 1956, pero su carrera como dirigente tomó impulso en Independiente, desde luego. Como presidente del club de Avellaneda, saltó a la Asociación del Fútbol Argentino y el 6 de abril de 1979 llegó a la conducción de la AFA y se mantuvo en su cargo hasta su muerte. Bajo su titularidad en la AFA, la Argentina ganó el Mundial de México en el 86 y los juveniles de Pekerman brillaron en la década del 90. Al mismo tiempo, recordemos, mantuvo un poder férreo y sin oposición. Fue vano el intento de Mauricio Macri de desplazarlo de la AFA. Ahora están todos contra Tapia por ese mismo fin. Grondona llegó a ser el vicepresidente de la FIFA sin poder hablar más que un castellano bastante recortado, pero fue vicepresidente de la FIFA. Murió el 30 de julio de 2014. En 1931, también el 18 de septiembre, vale la pena recordar, se estrenó Peludópolis. ¿Qué es esto? La primera película argentina de dibujos animados, realizada en blanco y negro por el caricaturista italiano nacionalizado argentino Quirino Cristiani, también autor del guión. El sonido era sincronizado y había que poner un disco, independientemente del proyector. Estamos hablando del año 1931. Y para volver a un momento con música, quiero recordar, algunos lo tendrán presente, el nacimiento en 1942 de Gabriela Ferri, la emblemática cantante italiana nacida en Roma. Se inició en la década del 60 junto a Luisa De Santis en el dúo folk Luisa y Gabriela, y en 1965 arrancó su carrera solista alcanzando gran popularidad, interpretando temas en dialecto romano, napolitano y una presencia cantando en español para Latinoamérica. Anduvo por Sudamérica durante mucho tiempo. Murió el 3 de abril del año 2004 en una forma insólita y dramática al mismo tiempo. Se cayó desde el balcón de su casa en la localidad de Corquiano. La hipótesis de un posible suicidio fue desmentida por su familia. Explicaron que la cantante sufría depresión y se mareaba por la medicación que tomaba, lo que le habría hecho perder el equilibrio. Bueno, terminó en forma confusa su vida en 2004. Dejó, entre otras cosas, cantando en español, este tema que ya escuchamos y que se llama Te regalo mis ojos.

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3: Bueno, muy bien, las 3 y 26 minutos en la República Argentina. Hacemos una pequeña pausita, un parate en la efemérides para saludar a los amigos y las amigas que llegan al 11-7000-0750. Allí Emma tiene algunos mensajes, así comencemos escuchando, dale.
4: Buenos días, Mario. Espero que andes bien. Soy Esteban de la Besol. Bueno, hoy es el último, de la semana el último día que te escucho, porque de noche hoy los viernes yo no trabajo la noche. Así que te volveré a escuchar a partir cuando el lunes tenga 2 horas de vida. Yo soy el primero que estoy escuchando. Yo escucho de las 9 de la mañana, de las 9 de la noche, perdón, de las 9 de la noche hasta las 7 de la mañana. Mi radio está en las 7:50. No la cambio por nada. Bueno, Mario, feliz fin de. Nos estaremos viendo si Dios quiere.
3: Bueno, gracias, Esteban. También descansamos nosotros. Aquí tengo un mensaje. Dice: hola, soy Daniel, camionero. Yo transportaba para la Anónima y tiraban las comidas. Y la gente pedía por favor entrar a la playa de residuos y los echaban como perros. Y entre choferes escondidas sacábamos y le dábamos a la gente. Soy de Lomas y las comisarías, patrullas y salas de primeros auxilios siguen igual desde nuestro, no sé desde cuándo. Quedó ahí cortado el mensaje, agrega luego nuestro, una vergüenza, nunca tuvimos un presidente como la gente, ni hubo, ni hay, ni habrá. Sigue igual desde Néstor. Bueno, no comprendo la parte final. Hola Mario, en Bahía Blanca puede más el resentimiento contra CFK y el peronismo que el viento y el agua que los devastó hace 2 años. Conozco gente y es lamentable con el odio que hablan. Buenísimo programa, te sigo escuchando, dice Patricia. Gracias. Alguien más ha dejado su voz en el 11-7000-0750. Escuchamos.
5: Hola, Mario. Buenas noches, buenos días. Mire, ¿usted sabe una cosa? Que ahora están vendiendo carne picada de pollo. Porque como sale más barato que la carne picada de carne, venden carne picada de pollo. Mire hasta dónde hemos llegado. Y bueno, hay que seguir, no hay que bajar los brazos y hay que seguir adelante como se pueda. Esto ya no se aguanta más y que hay que esperar y ya van casi 3 años y nada, todo igual y peor con esta manga de chorros que tenemos en el gobierno. Así que yo voy a ir el sábado a la marcha con un amigo y bueno, Mario, le mando un abrazo grande a usted y a todos los oyentes. Gracias, Marita de San Cristóbal.
3: Gracias, muchas gracias Marita, gracias. Aquí alguien dice, el delirante que te contó que lo despertaste te mandó información de los decretos y leyes que concluyó con el deber de aplicar el artículo 29 de la Constitución, soy yo, el mismo Fede Russo. Lo que padecí y hoy es mi realidad, al ver una posibilidad de que regrese me hizo escribir. Un abrazo y gracias por la información y la claridad analítica de tus palabras. Saludo, Fede Russo. Agrega que de Antonio Tormo su viejo le cantaba Mis harapos y su versión de la boda a Perón. Anda, salud, dice que sigue escuchando. Tenemos a alguien más ahí, Emma, escuchamos.
6: Buenas noches, Mario. Una de las peores cosas que hizo también el miserable fue llegar en tren a Bahía Blanca. Un tren que nunca más anduvo. Él llegó en tren como que lo iba a reponer, ¿no? Creando una ilusión. Nunca más anduvo. La ropa la había donado la gente, las cosas. La había donado la solidaridad del pueblo. Y él llegó ahí como si fuera Papá Noel. Me estoy refiriendo a Bahía Blanca. Simplemente es un aporte a lo que vos dijiste de Milei. Simplemente es un aporte a lo que vos dijiste de Milei en Bahía Blanca. Te habla Mario de Burlingame.
3: Muchas gracias, tocayo ahí en Burlingame. Gracias. En Bahía Blanca nos escuchan, si no me equivoco, por 93.9, la FM 93.9. Por ahí hay alguno despierto en Bahía y nos puede dar una manito para contarnos este comportamiento que es difícil explicar, ¿no? Es difícil explicar si no es como dice la amiga Patricia, por el odio, el resentimiento o el antiperonismo. Pero cuando uno está tan mal, realmente, tan mal, volver a elegir algo que te causa daño es complejo realmente, ¿no? Es complejo. Y desde luego un gran desafío para la oposición el año que viene. ¿Quién más está? A ver, escuchemos, 11-7000-0750.
7: Buen día, señor Giorgi. Le habla Yolanda de Lugano. A veces yo ya tengo la contestación a aquellos que dicen que hay que votar esto para no volver a lo de antes. Entonces le digo, o sea que vos no querés volver a un salario todos los meses, llegar a fin de mes sin penuria, comiendo cuatro comidas, sus hijos en su casa, obra social, seguro de vida, vacaciones con la familia, los chicos en el colegio con computadora, con pileta de vacaciones, todo lo que implica un bienestar. Y si querés comprarte un aire acondicionado si lo necesitas y poder tener todo lo que quieras en tu casa y por sobre todas las cosas poder pagar un techo todos los meses. ¿A eso no querés volver? Entonces te felicito porque sos un real pelotudo que pensás con la cabeza de abajo y no con la de arriba. Bueno, gracias, Yolanda de Lugano.
3: Bueno, muchas gracias, con una cuota de humor también. Gracias, Yolanda. Gracias a todas y todos los amigos que tienen la voluntad de tomar el teléfono, escribir o dejar el mensaje grabado al 11-7000-0750. 17 grados en Buenos Aires, 64% de la humedad. Volvemos al recuerdo y a la memoria de otros 18 de septiembre. En 1951 nace en la localidad de Fort Lee, en Virginia, en los Estados Unidos, el músico y bajista Douglas Glenn Colvin, conocido como Didi Ramone, y además cofundador de la banda de punk rock Los Ramones, de la que fue letrista y compositor, tal vez el más prolífico de todos los integrantes. Así vamos a escucharlos en Rockaway Beach.

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1: Bueno, seguimos recibiendo mensajes y poniéndole un poquito más de memoria a las efemérides. Hola nuevamente, qué emoción escuchar a Gabriela Ferri, estaba en un rincón de mis recuerdos que quería olvidados. Gracias, dice Gabriela, tocaya de la Ferri, desde Mar del Plata. Bueno, muchas gracias por estar allí atentos. En 1968, el 18 de septiembre, muere León Felipe, a los 84 años, en México, el poeta español, nacido en Tábara, en la provincia de Zamora, en 1884. Su nombre era Felipe Camino Galicia de la Rosa. Se exilió en México después de la Guerra Civil Española y su obra poética incluye títulos como El Hacha, Los Lagartos, El Ciervo, cuatro poemas en epígrafe. En fin, escribió además obras para el teatro, La Manzana y El Juglarón. Y en 1970, la muerte de un ícono de la música, en Londres muere Jimi Hendrix, uno de los guitarristas más influyentes de la historia. Se había pasado en la ingesta de barbitúricos y se ahogó con su propio vómito, así murió. Había nacido en Seattle como James Marshall Hendrix. Junto a The Jimi Hendrix Experience, sacudió el rock en los años 60 al lanzar el disco R.U. y fue uno de los artistas que tocó en Woodstock en agosto de 1969 en aquel festival. Hendrix forma parte de ese grupo de estrellas del rock muertas a los 27 años. Esa tragedia de los 27 entre los fines de los 60 y comienzos de los 70, junto a Jim Morrison, Brian Jones, Janis Joplin, está también Hendrix en esa lamentable línea. Vamos a escucharlo, Purple Haze, Morrison.

0: Jimi Hendrix, recordado, murió muy joven, a los 27 años, en 1970. Hoy es un día muy particular que tiene que ver con la construcción de la democracia. A veces uno pierde de vista y pierde la perspectiva de lo que ha pasado en la Argentina en los últimos años, en los últimos 40 años. Bueno, algunas generaciones ni siquiera habían nacido, pero lo cierto que construir este tiempo extenso, democrático, ha sido doloroso, por cierto, para esta nación, para todos nosotros. Y no es casualidad que uno tome esa referencia, porque a partir del año 1983 hubo una suerte de contrato que determinó las bases del camino a seguir a partir justamente de la recuperación de la posibilidad de elegir el gobierno y terminar con la dictadura. Hoy la fecha marca dos asuntos que están entroncados, que tienen que ver. El principio, lo recordamos al comienzo de la semana, termina el 18 de septiembre del año 1985 el histórico alegato de Julio César Estracera, el fiscal, contra las juntas militares en el juicio que se llevó a los genocidas. Una semana antes había comenzado a exponer los argumentos para condenar a los nueve comandantes. Esa historia de señores jueces nunca más la proclama al cerrar una pieza que es histórica, que pide la reclusión perpetua para cinco de los procesados. Más allá, después de la aparición de las leyes de perdón y su derogación que permitió avanzar contra el resto de los genocidas, es una marca que la Argentina tiene que exhibir siempre con orgullo, porque es el único país de la región víctima de los años del Plan Cóndor, esa forma de regar dictaduras en toda la región con el amparo de los Estados Unidos. Este es el único país que tomó la decisión de juzgar a esos responsables de los golpes de Estado. Y abre un camino que sigue siendo objeto de debate, a pesar de que está corroborado que el accionar de las Fuerzas Armadas fue terrorismo de Estado y que hubo un genocidio en la República Argentina. Arrancó todo con este alegato y el juicio a las juntas, así que les propongo escuchar un tramo final de este alegato que, bueno, fue llevado al cine en la película 1985, pero insisto, tiene que ver mucho con los cimientos, la estructura que sostuvo estos 43 años de democracia, que no podemos permitir que se nos lleve puesto un modelo de carácter extractivista, neoliberal y antipopular como el que nos rodea. Escuchemos la palabra de Estracera.
1: Ahora que el pueblo argentino ha recuperado el gobierno y control de sus instituciones, yo asumo la responsabilidad de declarar en su nombre que el sadismo no es una ideología política ni una estrategia bélica, sino una perversión moral. A partir de este juicio y esta condena, el pueblo argentino recuperará su autoestima, su fe en los valores en base a los cuales se constituyó la nación y su imagen internacional severamente dañada por los crímenes de la represión ilegal. Por todo ello, también este juicio y esta condena son importantes y necesarios para las Fuerzas Armadas de la Nación. Este proceso no ha sido celebrado contra ellas, sino contra los responsables de su conducción en el periodo 1976-82. No son las Fuerzas Armadas las que están en el banquillo de los acusados, sino personas concretas y determinadas a las que se le endilgan delitos concretos y determinados. No es el honor militar lo que aquí está en juego, sino precisamente la comisión de actos reñidos con el honor militar. Y finalmente, no habrá de servir esta condena para infamar a las Fuerzas Armadas, sino para señalar y excluir a quienes las infamaron con su inconducta. Por todo ello, finalmente, este juicio y esta condena son importantes y necesarios para las víctimas que reclaman y los sobrevivientes que merecen esta reparación. No se trata, por supuesto, de revivir viejos slogans, como aquel de que la sangre derramada no será negociada, que sirvió para justificar tantas atrocidades. No se trata ahora de negociar nada, porque nada se está negociando. Se trata simplemente de que a partir del respeto por la vida y el sufrimiento de cualquier ser humano, restauremos entre nosotros el culto por la vida. Los argentinos hemos tratado de obtener la paz fundándola en el olvido y fracasamos. Ya hemos hablado de pasadas y frustradas amnistías. Hemos tratado de buscar la paz por vía de la violencia y el exterminio del adversario, y fracasamos. Me remito al periodo que acabamos de describir. A partir de ese juicio y de la condena que propugno, nos cabe la responsabilidad de fundar una paz basada no en el olvido, sino en la memoria, no en la violencia, sino en la justicia. Esta es nuestra oportunidad y quizá sea la última. Por estas consideraciones, acuso a los aquí procesados por los delitos que han sido objeto de calificación y solicito que al fallar en definitiva se los condene a las siguientes penas. Jorge Rafael Videla, reclusión perpetua con la más la accesoria del artículo 52 del Código Penal. Emilio Eduardo Macera, reclusión perpetua con más la accesoria del artículo 52 del Código Penal. Orlando Ramón Agosti, reclusión perpetua con más la accesoria del artículo 52 del Código Penal. Roberto Eduardo Viola, reclusión perpetua. Armando Lambruschini, reclusión perpetua. Leopoldo Folgurato Galtieri, 15 años de prisión. Omar Rubén Grafiña, 15 años de prisión. Jorge Isaac Anaya, 12 años de prisión. Basilio Lamidoso, 10 años de prisión. Para todos, con accesorias legales y costas. Señores jueces, quiero renunciar expresamente a toda pretensión de originalidad para cerrar esta requisitoria. Quiero utilizar una frase que no me pertenece, porque pertenece ya a todo el pueblo argentino. Señores jueces, nunca más. Silencio en la sala.
0: Bueno, es el final del alegato, recordado, forma parte de la historia argentina y lo que sucedió posteriormente. Por tanto, me parece que vale la pena tenerlo siempre en cuenta. Y hay otro suceso que lamentablemente ocurrió también un 18 de septiembre, más adelante, en el año 2006. Jorge Julio López, desaparecido por segunda vez, ahora en democracia. Jorge Julio López tenía 76 años y su testimonio había sido determinante en el juicio contra el excomisario Miguel Echecolatz en La Plata. El albañil desaparece un día antes de que se dictara la condena por genocidio a la mano derecha de Ramón Camps durante el terrorismo de Estado en la provincia de Buenos Aires. López había sido secuestrado la primera vez en octubre de 1976 y pasó por varios centros clandestinos hasta que en abril de 1977 fue puesto a disposición del Poder Ejecutivo. Estuvo 2 años preso hasta su liberación y decidió declarar en junio de 2006 en el juicio a Echecolatz. Había quedado con un sobrino en ir juntos a ver los alegatos del juicio cuando salió de su casa y se lo vio por última vez. Hasta el día de hoy no se ha podido dar con él desde esta su segunda desaparición. Y recordábamos nosotros ese juicio que se desarrolló en el Consejo Deliberante de la Municipalidad de La Plata con el doctor Rosansky como presidente del tribunal. Los testigos custodiados por la misma policía que había sido subordinada de Echecolatz. Vamos a escucharlo a Jorge Julio López en el testimonio, justamente hablando de su tortura y la primera desaparición.

0: Es así. Che, prendé el aliento de la calle a la máquina.
1: ¿Quién decía esto?
0: Checolás. Estaba el ahí. Señor es Checolás.
1: Él es que decía todo lo que está contando usted ahora.
0: Todo. Y mandaba otro y el otro repetía. Cuando yo le digo, sí, sí, está bien lo que usted dice. Primero, guacho, gringo, guacho de mierda, gallego, qué mierda son. Decime, señor. Señor comisario, y hace así. Bueno, pasó un ratito y me picañó, me dejó todo deshecho. Todavía tengo las bajas que no me las quise sacar. No me las quise sacar porque si un día quieren me manden a un doctor, acá tengo las bajas.
2: Bueno, ahí estaba la palabra de Jorge Julio López hablando de Checolats, de la tortura y la desaparición, y después esta, la segunda en 2006, sin que tengamos todavía respuesta, habiendo sido uno de los testimonios más lúcidos respecto de la gestión de Ramón Capse Checolats en el terrorismo de Estado en la provincia de Buenos Aires, con un epicentro obviamente en la ciudad de La Plata. Hablando de estos temas, en el año 2015, cuando tenía 85 años, murió Mario Benjamín Menéndez, el gobernador que puso Galtieri en las Malvinas durante el conflicto y que firmó la rendición ante los ingleses. En el momento de morir estaba acusado de crímenes de lesa humanidad cometidos durante el operativo Independencia en el final del año 1975. Hoy es el Día de la Igualdad Salarial, casi una utopía. Desde el año 2020 se celebra el Día Internacional de la Igualdad Salarial, declarado por las Naciones Unidas, para promover la equidad bajo el principio de igual salario por igual trabajo y contra todas las formas de discriminación laboral. Para tomar en cuenta, ¿no?, en estos años y en este tiempo donde el trabajo es realmente precario por donde se lo mire y reconocido también en esas condiciones. Hemos recorrido casi buena parte de la historia de los 18 de septiembre en el marco nuestro y también internacional. A las 3:52 minutos, seguimos hasta las 5 tarde o temprano.

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1: Bueno, aquí seguimos, 17 grados la temperatura en la Ciudad de Buenos Aires, ya vemos si la tenemos que actualizar, tenemos mucha información. Muchas gracias a todos los amigos y las amigas que nos den, que nos dejan, perdón, el presente. Y estaba entretenido mirando algunas cosas del presupuesto que presentó el Poder Ejecutivo, que marca que realmente lo de la cuestión Malvinas es una impostura que tiene un gran componente electoralista, más allá de que lo desmienta Milei, y que cuando uno va desglosando algunos aspectos del presupuesto, se va dando cuenta que es más piripipí, más bomba de humo que otra cuestión. Porque, por ejemplo, ¿se acuerdan de la base integrada de Ushuaia? Esa base que fue inaugurada, la piedra fundamental, por Jorge Tañana durante el gobierno anterior, pese al anuncio de Milei de que se va a construir, que necesitan algo así como 400 millones de dólares, la construcción no aparece, por lo menos no tiene partidas en el presupuesto del año que viene, que presentó el Poder Ejecutivo Nacional, ¿no? Allí uno puede ver, cuando busca información, que está el cartel que señala la construcción de la base naval en medio de una nevada que cayó en Ushuaia la semana pasada. Incluso el cartel que anuncia el proyecto de la base naval sigue teniendo las características que le puso el gobierno anterior, el de Alberto Fernández, con Tayana como ministro. Pero no está la guita para hacer la base, con lo cual uno está sospechando que el nivel de la información que tiene que ver con la soberanía, o en este ataque repentino de soberanía, tiene más características de bomba de humo que otra cosa, ¿no? Hola Mario, me intriga tu rutina para dormir. ¿Dormís antes y después del programa? ¿Cómo lo haces? Me encanta el programa, dice Silvia. Eso también me intriga a mí, esto lo tengo que decir. Depende cómo se presente el día, realmente es complicado. Este horario, estar en vivo, es complicado, pero bueno, nos vamos acomodando. Yo también tengo alguna dificultad, a veces antes o generalmente después, en la mañana me acompaña el descanso. Buen amanecer, viví el comienzo de la democracia y seguiremos luchando por ella. Muchas vidas se llevó ese gobierno nefasto. Un oyente fiel de la 750, mi radio, dice José de Merlo. Mario, vos sabés que yo fui con dos hijos varones, con los dos hijos varones de Videla al colegio, dice, la dictadura, fueron momentos muy difíciles, dice Mari de Congreso. Qué compañeritos, ¿no? En fin, gracias, gracias a todas y todos. Sigo esperando mensajes, siempre es bueno tener alguna contraparte para ver si estamos caminando desde la subjetividad, desde luego, desde nuestro posicionamiento, el camino correcto de construir en democracia, de eso se trata, ¿no? A veces es muy difícil luchar contra el mecanismo cultural que ha determinado que muchos ciudadanos, compatriotas, hablen de acuerdo a lo que les indican los medios de comunicación o emitan frases que se remiten a los zócalos de los canales de televisión y, por supuesto, las barbaridades de aquellos personajes presuntamente colegas que acompañan y apuntalan estos fenómenos de ajuste, ¿no? Sobre los cuales uno podría contar muchas historias, pero como no me gusta hacer periodismo de periodistas o de operadores, prefiero más ignorar que atacar a esos personajes que han sido realmente siniestros y que no han medido las consecuencias de muchas palabras, más allá del el elemento que nos distingue, lamentablemente, en toda América Latina, que es el poder de fuego del grupo Clarín, ¿no? Del grupo hegemónico que hoy tiene casi toda la telefonía celular, más de 300 medios de comunicación y una incidencia directa en las gestiones que tienen que ver con la economía y con la justicia en la República Argentina, ni más ni menos, ¿no? Bueno, 4 de la mañana, vamos a dar vuelta a la página ingresando en la última hora del programa, unos minutos después de las 4 estaremos con los tangos, recordando dos voces, dos cantores importantes en la historia tanguera, pero abrimos el tramo que sigue y Emma Grisetti le pondrá un poco de música al arranque de la última hora de Tarde o Temprano de hoy.
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2: Hora 4 en la República Argentina. Son las 4.
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1: Bueno, a los amigos que se van levantando a esta hora, 4 y 6 minutos con destino al laburo del viernes, la temperatura 17 grados aquí en la Ciudad de Buenos Aires, más o menos así el conurbano también, 16, 17 grados, 64% la humedad. Ya estamos más cerca de la mitad de hora diurna y hora nocturna a esta época del año. El sol hoy va a salir a las 6:49 y se pone 18:47. Cuando llegue la primavera estaremos empatados mitad y mitad, acompañando la extensión del horario diurno, con lo cual alguna parte del programa terminará cuando ya estén las primeras luces del día, en algún tiempito nada más. Quiero contarles que mañana, el sábado, se va a producir el primer encuentro federal del Movimiento Derecho al Futuro, que conduce el gobernador de la provincia de Buenos Aires. Será en el campus de la Universidad Tecnológica Nacional de Avellaneda, la Facultad Regional de Avellaneda, en Villa Domínico. Empiezan algunas mesas de trabajo a las 11 de la mañana y alrededor de las 3, 4 de la tarde va a ser un cierre el propio Kicillof, desmintiendo absolutamente los funcionarios más cercanos que el escenario sea el esperado para anunciar una candidatura del gobernador de la provincia de Buenos Aires. Más allá de un lanzamiento, señalan, el encuentro de Avellaneda va a funcionar como una muestra de la expansión territorial del armado que sostiene el presidente del PJ bonaerense y gobernador de la provincia. Más allá de esto, continuando con una agenda internacional que se inició con una visita a Montevideo para participar del tercer Congreso Panamericano, donde se juntó con el presidente uruguayo, Yamandú Orsi, ahora Kicillof va a ir a los Estados Unidos y va a tener una participación en un encuentro político organizado por el alcalde de la ciudad de Nueva York, Zoran Mandani. Este personaje tan interesante que tiene en los Estados Unidos una confrontación directa, pero con mucho contenido social respecto de las políticas de Donald Trump y de el gobierno republicano, sobre todo abierto supermercados sociales con un 30% de descuento, una encendida defensa de los inmigrantes que son los que conformaron y construyeron esa nación en sus discursos. Así que vamos a ver, tres días después, creo que el martes y miércoles, va a estar en los Estados Unidos, incluso con algún contacto con eventuales inversores en la provincia de Buenos Aires, ¿no? Esto es lo que refiere a la situación del gobernador. Yo lamento mucho que haya tanta discusión en las redes desde los distintos sectores, sobre todo los que acompañan y defienden con certeza, como a las que nos sumamos, en la libertad de la expresidenta detenida injustamente, pero sería muy bueno encontrar una síntesis para que el peronismo y todas sus vertientes se transformen en una opción válida el año que viene para sacarnos de encima esta tragedia, ¿no? Y lo que va a costar, si eso sucede, reconstruir un país despojado, ¿no? De asistencia, de cuidado, de salario, de consumo, de lo que ya sabemos. No voy a seguir con ese recorrido porque ya lo conocemos hasta el hartazgo, todos nosotros los ciudadanos, ¿no? Los de a pie. Así que, bueno, son las 4:10 en la República Argentina. Hay tiempo para que nos sigan dejando su mensaje en el 11-7750. Y hay un momento con tangos que ya llega para todos ustedes en este tarde o temprano del viernes 18 de septiembre.
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Bueno, como dije más temprano, vamos a recordar hoy a dos cantores. Uno que falleció en 1980, Alberto Margal, conocido como el cantor de las madres y las novias, debido a que su repertorio e incluso sus propias creaciones, los tangos que compuso, se centraban justamente en el amor sublime a las madres y el romanticismo de las novias. Margal, cuyo nombre verdadero fue Natalio Alberto Capa, nació en Rosario el 13 de julio del año 1910, muy influenciado por Agustín Magaldi, desarrolló un estilo propio que fue bien recibido por el público. Y en el año 1933, cuando tenía 23 años, se mudó a Avellaneda, en la provincia de Buenos Aires, todavía vivía Carlos Gardel, donde comenzó cantando en cantinas y cafés de Avellaneda. Su carrera despegó tras presentarse en una reunión vinculada con el caudillo de Avellaneda, Alberto Barceló, lo que le abrió las puertas para ser contratado en LR2 Radio Argentina, radio con la que estuvo vinculado más o menos 25 años. Hay una composición de Alberto Margal con letra de Antonio Napoli que se llama No hables mal de las mujeres. Lo escuchamos.

Bueno, Alberto Margal trabajó en la película La Cabalgata del Tango, prestó su voz para la película El Tambor de Tacuarí en 1948, formó dúo con Lito Gallardo, escribiendo algunas canciones con él, como La Milonga Juan Manuel Fangio, dedicada justamente al Chueco Fangio, nuestro gran automovilista. Dejó la actividad artística en agosto del año 1957, y lo vamos a escuchar justamente con Vuelvo al Barrio, un tango de Margal y Lito Gallardo que dejó registrado de esta forma.

Lito Margal, con este tango de Margal y Lito Bayardo, y ahora vamos a recordar a otra voz importante del tango, como fue Jorge Ortiz. Pero antes déjenme saludar algunos mensajes que tengo para que no se me vayan a dormir las amigas y los amigos. Buen día, Mario, muy buena tu nota sobre el desastre en Olivos, tragedia y locura. Y también me pregunto cómo es trabajar de noche. Mi hijo supervisor de peajes dura su realidad de turnos rotativos. Buen fin de semana, dice Alicia Oliva. Gracias, Alicia. Y trabajar de noche, si se hacen algo con placer, se sobrelleva bastante mejor que en algún trabajo donde uno no esté a gusto, pero se siente, ¿no? Buen día, compañero, no creo que le voten este proyecto, ya sería demasiado hasta para el más alcahuete. Le encargo 3 esquinas por Ángel Vargas, para cuando se pueda. Buen fin de, dice Rubén el Pana de Catán. Y Roberto Darío de Mercedes, vamos con el tango, buen día, maestro, y aquí estamos con el tango, ¿eh? Vamos a recordar a Jorge Ortiz, nacido en San Cristóbal, en el barrio San Cristóbal, en Buenos Aires, con verdadero nombre Juan Edelmiro Alesio. Jorge Ortiz fue contratado por Radio Belgrano tras ser apadrinado por Azucena Maizani, adoptó el seudónimo artístico de Jorge Ortiz en el año 1939 y debutó en 1935 con la orquesta del maestro Edgardo Donato. En la década de oro del tango, 1940, se incorpora a la orquesta de Rodolfo Biaggi y con él graba esta versión de Carrillón de la Merced.

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Bueno, la consagración, ¿no? Con la orquesta de Rodolfo Biaggi, donde dejó este tango Carrillón de la Merced y otros como Misa de Once, Sarasa, pasó por la orquesta de Miguel Caló, por una etapa de solista, y tuvo un breve paso de unos meses con Biaggi en un reencuentro donde grabó el tango Yuyo Verde. Hay que decir que desarrolló su carrera con distintos directores, giras por América Latina, se presentó en Colombia en los años 75 y en el año 83 grabó para un sello colombiano Sonolux y apareció por última vez en los años 79-80 en el programa Ronda de Haces en Canal 11 junto a la orquesta Símbolo de Biaggi con Hugo Duval. Vamos a escucharlo para cerrar este momento que inspira a Malena en este 18 de septiembre, a Jorge Ortiz, nacido un día como el de hoy, cantando con Miguel Caló, Barrio de Tango.

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0: Bueno, faltan 3 minutos para las 4:30 de la mañana. Hay un avance que procura un momento de justicia. Es el pedido del fiscal de Cámara, José Agüero Iturbe, contra la sentencia de la Sala 1 de la Cámara Federal, que la semana pasada archivó el tema de la causa por el préstamo del Fondo Monetario Internacional a Macri por 57.100 millones de dólares. Se impone la nulificación del fallo, dice el fiscal Agüero Iturbe, reclamando que efectivamente la Cámara de Casación Penal reabra el expediente cerrado por decisión de los camaristas, algunos de los cuales están vinculados a Macri, como Mariano Llorens y Pablo Bertuzzi. Además de Macri, estuvieron imputados funcionarios que compartieron Macri, comparten, mejor dicho, con Milei, Caputo, el ministro Sturzenegger y el propio Bausili, el director del Banco Central. Esta gente que, cuando cansado de golpear las puertas de los sectores privados ante el fracaso del gobierno de Macri allá en 2018, fueron a tocar timbre al Fondo Monetario Internacional y, una vez más, acompañados también por el gobierno de los Estados Unidos, consiguieron que el fondo desembolsara la cifra más grande jamás dada a un país en desde la historia del fondo en el año 45. Los camaristas Llorens y Bertuzzi, allegados directamente vinculados con Macri, son los que cerraron la investigación de un crédito, un préstamo del Fondo Monetario Internacional que no pasó ni siquiera por el Congreso de la Nación, donde no hay un solo papel que aclare la resolución que le dé vida institucional. Y la presentación de Agüero Iturbe es un respaldo muy importante a la investigación que en primera instancia había hecho el fiscal Franco Picardi, donde se señaló una serie de irregularidades tremendas en la toma de la deuda, que desde luego otra jueza, la impresentable María Eugenia Capuchetti, dijo que no había delitos probados y que el tema se podría encuadrar en aquellos considerados no judiciales, algo similar con lo que pasó con el dólar futuro. Recuerdan ustedes, políticas económicas que no son sancionables por la justicia. Bueno, los camaristas, menos de 24 horas después de la jura de Bertuzzi, rápidamente lo sacaron del problema a Macri, Caputo y compañía. Ahora el fiscal quiere que se abra, y yo creo que no debe quedar impune esto. El antecedente es realmente siniestro. Pero son las 4:30 de la mañana, es la hora de ir buscando el repaso integral de la información que tenemos para este momento.
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0: Muy bien, vamos repasando la información. 4:30 en la República Argentina, 16 grados 8 décimas la temperatura en Buenos Aires, el cielo está despejado, 65% la humedad, para hoy una máxima de 23 grados con el cielo mayormente nublado. Con la excusa de Malvinas vuelve el enemigo interno, con la creación del Consejo de Seguridad Nacional y con las islas como pantalla, el gobierno pretende aumentar el poder de los servicios de inteligencia y los militares. La defensa presunta de la soberanía promueve una ley que reforma el rol de las Fuerzas Armadas y faculta a un organismo a hacer investigaciones administrativas que pueden quedar ocultas. Mediante la norma podrían aplicarse incluso 12 años de prisión para quienes manipulen la opinión pública con campañas de desinformación masiva. Hay expertos que ya están advirtiendo que este proyecto abre un peligroso antecedente que podría ser utilizado para la persecución de opositores en la Argentina. Hubo además otro ataque de furia en Olivos. Enojado por las filtraciones y el mal servicio del cocinero, Milei echó a casi todo el personal de la residencia, que ahora será militarizada. Desplazó a 12 civiles y reemplazó a cocineros y mozos con personal de las Fuerzas Armadas. La excusa fue la necesidad de cambios en materias de seguridad. pero la decisión y la furia presidencial se desató porque uno de sus perros se descompuso y porque se conoció que el gobierno gastó más de 500 millones de pesos en comprar carne para el presidente y sus funcionarios. Cristina, la obsesión de la justicia, tras las pruebas presentadas por sus abogados que desbaratan la condena, Comodoro Py responde con más persecución. Ahora habrá dos juicios seguidos contra la expresidenta. El Tribunal Oral en lo Criminal Federal 5 desdobló las fechas, por lo que el llamado causa a los sauces se iniciará el 23 de octubre y otro juicio, Tesur, en marzo de 2027, argumentando que los expedientes deben ser independientes y de paso desembarcando en el año electoral 2027. El Senado aprobó la Ley de Inocencia Fiscal 2 y dio media sanción al proyecto de biocombustibles. El senador José Mayans aseguró que el oficialismo aprobó el blanqueo de divisas para que Manuel Adorni presente su declaración jurada sin riesgos en medio de la causa que lo investiga por enriquecimiento ilícito. Escuchemos al legislador de Formosa.
2: Esta ley está hecha para Adorni. Por eso todavía Adorni no hace su declaración jurada. Por eso necesitaban sacarlo ahora, porque si no sacamos esta ley ahora, la tenemos que correr la declaración jurada otra vez para octubre. No sé qué sabe Adorni, que le dice, o saca esta ley, o nos salvamos todos, o no se salva nadie. O si no, tengo que contar todo lo que pasó. Y esta ley no es para los trabajadores. Esta ley no es para los jubilados. Esta ley no es para los pensionados. Si hablamos de los trabajadores asalariados, que hoy volvió a caer el índice de ocupación y aumentó el índice de desocupación, estamos hablando de más de 13 millones de personas porque cayó en 450.000 ya la desocupación. Por eso, esta ley no es para ellos. Hay 20 millones de personas acá en el país que esta ley no tiene nada que ver. Esta ley, como dije anteriormente, la ley, cambiarle el nombre, ponerle la ley Adorni.
0: El peronismo, junto con el rechazo a esta iniciativa, apuntó contra el gobierno por los recortes en ayuda social y discapacitados en el presupuesto del año que viene. Además, los senadores volvieron a reclamar que Santiago Bausili explique dónde está el oro de los argentinos. En ese sentido, el legislador Martín Soria apuntó contra el titular del Banco Central. Escuchamos.
3: El presidente del Banco Central, en vez de mandarle a un senador por WhatsApp lo que tiene que decir, venga y nos diga en la cara a todos donde corresponde. La comisión se rectifique de lo que nos informó el miércoles pasado, ¿no? Digo, por si no les llama la atención la defensa insólita, ¿no? Y la inversión de la carga de la prueba, yo nunca la vi. Ahora los senadores y senadoras de la Nación tenemos que investigar nosotros dónde está el oro de las reservas, los lingotes. Una cosa de locos. Así que nosotros tenemos que rastrear qué hizo Basili y dónde escondió el oro de los argentinos. No tenemos nada que ver nosotros con las operaciones ruinosas con lingotes de oro que haya hecho Pinocho Basili.
0: En el marco del Senado también apareció la interna libertaria y Patricia Bullrich, que toma distancia una vez más. Los ajustes del presupuesto en materia de discapacidad generaron críticas dentro del oficialismo, luego de conocerse que el proyecto busca alterar el nomenclador para la cobertura de prestaciones. La senadora Bullrich aseguró que no estaba al tanto de esa modificación.
4: A mí me sorprendió porque, digamos, estando en la mesa política, el tema no salió a la luz y llegó el presupuesto con esta introducción, de alguna manera, de cambios en la ley de discapacidad. Y eso es un tema, porque cuando uno no se entera las cosas que van exactamente como van a venir, digamos, uno llega al Congreso y te dicen, nos estás engañando. No, yo no sabía. O quedás como un tonto o quedás como lo que los engañás. Entonces, parece que está bastante peliaguda la discusión.
0: Bueno, parece que están hablando a espaldas de Patricia en la mesa política. Mientras tanto, el precio de las leyes libertarias sigue teniendo tela para cortar. Milei se lleva a los gobernadores radicales a la gira por París para negociar que sus senadores le voten la eliminación de las PASO. El mandatario bonaerense, Axel Kicillof, denunció que el presidente está extorsionando a los gobernadores, asegurando que en las provincias hay preocupación, pero también necesidades que hacen que el presidente pueda comprar votos.
5: ¿Qué le pasa a las provincias? Como no tienen los recursos, están en condiciones, obviamente, de asfixia presupuestaria, y muchas provincias no pagan los sueldos ni siquiera. Entonces, ¿qué hace Milei? ¿Qué idea tuvo fantástica? Mandó a su nuevo jefe de gabinete o ministro del Interior a recorrer las provincias, que no les alcanza para pagar lo básico, y le dice que el gobierno nacional les presta con intereses una partecita de lo que les robó a cambio de que voten leyes espantosas. O sea, que estamos en un momento donde las provincias están bajo extorsión. son. Le piden votos a cambio de recursos que son suyos, que se apropia el gobierno nacional para medidas que, por ejemplo, tienen que ver con la reelección del propio presidente. Objetivo principal, por no decir único, del gobierno nacional hoy, que Milei reelige. Para eso va recorriendo y busca los votos para modificar el sistema electoral.
0: En otro orden, también crecen las críticas por el desfinanciamiento del sector universitario que otra vez está afectado en el presupuesto del año que viene. El vicerrector de la Universidad de Buenos Aires, Emiliano Giacobiti, alertó que el proyecto enviado al Congreso establece que el Poder Ejecutivo no cumplirá con la ley de financiamiento para las universidades. Lo escuchamos.
6: El presupuesto lo que consolida es las prioridades del gobierno, y dentro de esas prioridades no está el sistema público de universidades claramente, y tampoco está cumplir la ley. En el presupuesto se consolida que el gobierno tiene pensado no cumplir la ley. Hoy la justicia es la que tiene que actuar. Si la Corte Suprema falla algo, el gobierno utiliza todas las instancias que tiene para apelarla, y después así todo queda firme y no la cumple. Bueno, la justicia es la que tiene que definir. Tiene que haber alguien en un Estado de Derecho que tiene que decir, no, mira, esto es así.
0: En ese marco, ayer fracasaron las negociaciones paritarias entre el gobierno y los trabajadores de las universidades. El Ministerio de Capital Humano ofreció un 3% de aumento en septiembre y un 3% en octubre, pero no convalidó el 32.5% de recomposición salarial que solicita tanto el personal docente como no docente. En respuesta, los gremios universitarios anunciaron más días de paro y junto a los rectores se anunció oficialmente que el 15 de octubre se hará la quinta marcha federal en reclamo por el financiamiento universitario. Crecieron los números de desempleo y de informalidad en la Argentina. El INDEC precisó que en el segundo trimestre de este año la tasa de desocupación subió a 7.9%, siendo el nivel de desempleo más alto desde la pandemia. Además, el trabajo en negro se instaló en un 45%. El sindicato SUTNA informó que la Cámara de Apelaciones y Garantías de San Isidro dispuso el desalojo de la fábrica FATE. Ante esto, los trabajadores se van a concentrar en la planta hoy y harán una conferencia de prensa a las 10 de la mañana. El Fondo Monetario viene a revisar los deberes, tercera revisión del acuerdo. Una misión del organismo llega el lunes 21 a Buenos Aires para reunirse con el equipo de economía y del Banco Central, en el marco donde el gobierno proyecta un superávit primario menor al prometido. Corrupción en la Armada. El Ministerio de Defensa ordenó una decena de destituciones militares tras el escándalo por la trama de corrupción detectada en el sistema de liquidación de sueldos. Carlos Presti decidió avanzar con los consejos de disciplina para aplicar la máxima sanción. Ya fueron relevados 8 capitanes de corbeta y un suboficial. En materia deportiva siguen desarrollándose los torneos sudamericanos, en Santa Fe. Fernanda Russo, la argentina, ganó la medalla de oro en la prueba de 10 metros de rifle. Tras obtener la distinción, la tiradora argentina manifestó su tristeza por la falta de financiamiento en el deporte argentino, otro costado de las aplicaciones de este plan económico de Milei. Escuchemos a la tiradora.
7: A mí lo que me encantaría decir es que es un medallero mentiroso. Nosotros los argentinos no ganamos con el apoyo. Se hace lo que se puede. Entendemos que hoy en día el deporte no es una política pública de prioridad y se entiende por qué. Pero también tenemos que entender, no sé, cuánto es el sueldo de una persona que legisla, ¿no? O sea, empecemos por ahí. Después las exigencias bajan a nosotros. Es muy triste la situación que estamos viviendo ahora. Seguimos segundos en el medallero detrás de Brasil, que es una potencia mundial, porque los argentinos tenemos huevos y tenemos ovarios. Lo que muestra ese medallero es eso.
0: Muy bien, vamos completando la información deportiva señalando que hoy arranca la décima fecha del torneo Clausura con 2 partidos. A las 6 de la tarde Central Córdoba y Defensa y Justicia en Santiago del Estero por la zona A. 21:15 juegan Racing y Sarmiento por la zona B en el cilindro de Avellaneda. 16:08 la temperatura en Buenos Aires, 65% la humedad, el cielo está despejado, 4:41 minutos.

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0: Bueno, seguimos, 4:46 minutos ya en la República Argentina. Hola Mario, soy Graciela de Chacarita. Me queda por decir que Milei no tiene cerebro, es un enfermo por las cosas que está haciendo. Yo pongo en duda esto siempre. Bueno, el programa dice, gracias por informarme y hacer críticas, te felicito y gracias por tu buena onda. Abrazo a vos y al pulpo, Graciela de Chacarita. Bueno, el pulpo te va a estar apoyando, hoy está Manuel Grisetti estos días con nosotros, pero bienvenido, el saludo. Gracias, querida compañera, desde allí, desde Chacarita. Tengo para repasar información de la que es inevitable repasar todos los días para los que salen. Recordemos, el subte está prestando servicio completo entre cabeceras y cumpliendo cronograma habitual, y un operativo también del premetro arrancan a las 5:30 de la mañana. Los trenes San Martín, Roca, Sarmiento, Belgrano Norte y Urquiza con normalidad. El Mitre con los ramales también circulando sin inconveniente. Y también el Belgrano Sur. Hoy es posible que haya algún inconveniente en la zona donde los trabajadores de FATE van a hacer la conferencia de prensa. El resto por ahora no se vislumbran inconvenientes. Ezeiza Aeroparque. Bueno, sin inconvenientes también en el servicio aéreo. Vamos a reiterar cómo está el tiempo para la Ciudad de Buenos Aires en esta jornada. 16.8 la temperatura en este momento, 65% la humedad, el cielo está despejado y el cielo mayormente nublado este viernes. Poquito sol vamos a ver, el sábado también parcialmente nublado, mayormente nublado. El adelanto el fin de semana lamentablemente termina con lluvias y tormentas a la tarde y noche del domingo, y la primavera arranca en la madrugada y la mañana también con chaparrones, según lo que dice ahora el Servicio Meteorológico Nacional. Tenemos a alguien más que nos ha dejado el presente a través del 11-7000-0750. Escuchamos.
1: Hola, queridos Mario y equipo. Aquí escuchándote, coincido con tus apreciaciones políticas. Estamos gobernados por un perverso, paranoico y desequilibrado. Lo que pasó en la Quinta de Olivos ayer es casi una réplica de lo que pasa en el país. Bueno, ahora sigo escuchando las efemérides del tango que tanto me gustan. Bueno, les mando un abrazo. Soy Silvia desde el Puerto de Olivos.
0: Muy bien, bueno, muchas gracias, ¿eh? Muchas gracias, Silvia. Voy a dar una vueltita sobre mis palabras en el arranque, porque digamos que cuando se habla de la enfermedad o la locura, la paranoia deja de ser una cuestión individual para transformarse en una suerte de doctrina del Estado en este escenario, ¿no? Y el grotesco presidente que despide en masa al personal de la residencia de Olivos, desde los cocineros hasta el jardinero, tras la filtración allí sobre el gasto de las 29 toneladas de carne, habla de una situación sumamente irregular. Incluso la intoxicación de una de las mascotas, bueno, todo eso que ayer formó parte de la noticia sobresaliente, entre otras cosas. Me parece que cuando el poder sospecha hasta del que viene a reparar las cosas, a pintar, son varias las casas, las construcciones de la residencia de Olivos, necesitan realmente mantenimiento en forma permanente, pero parece que el hombre decidió reemplazar a toda persona civil

menos, sino que se trata de una situación que repliega a un modelo de gobierno que está en estado decadente y que se encierra bajo la protección militar, recreando el viejo fantasma del enemigo interno, ¿no? Ese show furioso presunto de Olivos no es una maniobra particular del presidente de la nación, sino que es más severa y yo creo más peligrosa, porque está en la utilización de Malvinas como símbolo al sentimiento patriótico para consumar este desmontaje, el arrebato nacionalista alrededor de la causa Malvinas. Como dije, no encubre más que un caballo de Troya legislativo, donde con la excusa de la defensa de la soberanía, el proyecto que el gobierno envía al Congreso opera como una plataforma para borrar la frontera histórica y jurídica entre la seguridad interior y la defensa nacional. Por eso también está el fenómeno de la militarización de la residencia de Olivos. Ese mecanismo del dispositivo expone que haya un control cívico por parte de los militares, con la sustitución de cuadros civiles, que no solo ocurre en Olivos, sino en la concepción del propio espacio público. Digamos que el gobierno quiere que las Fuerzas Armadas se metan de nuevo en asuntos domésticos, con la creación de un Consejo Nacional de Seguridad que va a presidir el propio Milei, y para dar respuesta a las supuestas amenazas sin requerir la participación y la autorización del Congreso. La hipótesis de los tiempos de Videla, del enemigo interno, y la tipificación penal de la influencia extranjera y las campañas destinadas a manipular la opinión pública, esto hay que sumarlo a que han aparecido listados discrecionales como el registro público de personas y entidades vinculadas a actos de terrorismo y su financiamiento bajo motivos de sospecha. Estas cosas que le dan al Estado, este Estado que vino a romper Milei, la potestad de criminalizar cualquier crítica y restringir el espacio de la ciudadanía, más allá del protocolo antipiquete, es este invento de Bullrich. El único monto que aumenta el presupuesto es el de Sturzenegger para desregular, y el de los servicios de inteligencia, que vuelven a tener un descontrol operativo con mucha plata, mientras el pueblo se va metiendo en una asfixia de deuda, de falta de trabajo y demás. No es un invento nuevo, no surge de la nada, es el acompañamiento que necesitan estos modelos, que vienen sostenidos por la represión y el disciplinamiento, que ya viene con los salarios de hambre, con la familia sobreendeudada, industricidio, destrucción, la construcción del enemigo interno y el armado de escenarios de amenaza inminente son la antesala perfecta para llegar incluso al riesgo de regímenes de excepción, como la eventual declaración de un estado de sitio, que clausuren las garantías y los derechos de todos, ¿no? Cuando fracasa todo esto desde la economía, cuando el gobierno necesita que el poder real lo sostenga o lo reemplace por otro para seguir con las mismas políticas, acá no estamos hablando solamente de un energúmeno, que no solo es un energúmeno, sino que hay un plan, hay una acción. Y eso creo está puesto de manifiesto en estos accionares. Bueno, vamos a agradecer el saludo desde Asunción. Vendo empanadas por la noche, escucho las 7:50, la derecha nos hace ambulantes a todos, dice algún amigo o amiga que nos ha dejado su mensaje al 11-7000-0750. Y también gracias por acompañar e informar, buen fin de semana, dice Ana desde Bariloche. Saludos para todas y todos. Vamos a ponerle música. Faltan apenas 5 minutos para las 5 de la mañana.

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1: Bueno, ya estamos terminando. Creo que nos queda un mensaje en el estribo de alguien que dejó su voz en el 11-7000-0750. Así que escuchamos, dale.
2: Alberto desde España. Mi estimado Giorgi, realmente me informo contigo todas las mañanas y me parece el formato perfecto. Lástima del horario. Debería haber algún podcast que pudiera guardar esos programas para poder escucharlos a lo largo del día. De todas maneras, excelente programa, excelente conductor, que realmente demuestra que existen profesionales y no profesiones. El periodismo es un ejemplo contigo. Un abrazo.
1: Bueno, amable el amigo, gracias Alberto. Es complicado para acá, pero ya me parece que a la hora del desayuno estamos por ahí, ¿no? Deben ser las 9 de la mañana a esta hora, más o menos. Gracias por el mensaje, gracias a todas y todos por acompañarnos como cada madrugada. 16.8 la temperatura. Vamos a tener una primavera que arranca con agua, pero eso será recién el domingo a la noche. Y nosotros, cuando el lunes haya cumplido las dos horitas, vamos a volver a estar aquí después del fin de semana, ¿eh? Así que el agradecimiento a Verónica Díaz por el respaldo informativo y fundamental el rol de Magrisetti, nuestro compañero operador, para conducir esta máquina desde las 12 hasta las 5 de la mañana. Ya las tapas de Pancho, buen fin de semana para todos. Será hasta la próxima.
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2: Buen día. Acá estamos. Acá hacemos, como todos los días, de lunes a viernes, entre las 5 y las 6 de la mañana, transmitiendo desde Buenos Aires, República, como decimos, desregularizada de la Argentina. 5:03 en el reloj, 16.8 en el termómetro. Parece que el frío amainó y que el lunes recibiremos, con la alegría de todos los años, bendita primavera, que para más de uno es la mejor época del año, si es que el año tiene épocas, ¿no?

acá estamos corrigiendo el plano. Gracias, Grisetti. La costumbre que tengo de niño, irme de plano. Pero bueno, cosas que uno arrastra, ¿no? Si Gardel dice, qué terrible esa frase de Gardel, ¿no? Si arrastré por este mundo la vergüenza de haber sido y el dolor de ya no ser, no tiene salida, ¿no? Está bueno ese verso. No tiene salida ni para atrás ni para adelante. Si arrastré por este mundo la vergüenza de haber sido y el dolor de ya no ser, sin salida, ¿no? El zorzal criollo. Bien. El mudo. ¿Cómo somos los argentinos, no? Apodado el mudo. Y la otra que detestaba también la, como lo habían adjetivado a ella, a Nelly Omar, ¿no? El Gardel con pollera, una cosa tan despectiva. Pero bueno, no nos vamos, este no es un programa musical. Aunque de alguna manera, según como lo escuche. Bien, 505, repetimos, 16 grados 8 décimas. Parece que llueve recién el domingo, pero por la Nike. Así se dice ahora, por la Nike. Bueno, señoras, señores, consorcistas de este edificio informativo que son las tapas de Pancho, se alzan las cintas, ahora no hay más cinta y gateras, y largamos este disparate radiotelefónico de todos los días, va, de todos los días, de lunes a viernes, por la radio 750. Bueno, agárrense de las cenes, porque los diarios hoy vienen el gobierno no tiene una a favor, salvo este 30 y pico % de castrados emocionales, que es el núcleo duro del mileísmo. ¿Quién te ha visto y quién te ve, no? Bien, vamos a las 8 portadas. Como usted, se me cayeron los anteojos, claro. Ahí está. Va, etapa. 3 columnas. Agárrense de las CNS. El PBI cayó 0,6% con otra baja en inversión y derrumbe del consumo. Derrumbe del consumo. ¿El gobierno estará enterado de esto? Porque por ahí veo este gobierno díscolo. Porque es como, ¿no? Como muy mucho. El PBI cayó 0,6% con otra baja en inversión. ¿Cuándo hubo alza en inversión? Estos tipos dan supuestos que nunca existieron. El dolor de haber sido, ¿no?
la vergüenza de haber sido. ¿Cuándo hubo baja alta en inversión? Porque dice, con otra baja en inversión y alta, ¿cuándo hubo? Ey, ¿me está escuchando? Porque le estoy preguntando al señor Olmos, al grupo Olmos, maneja Crónica y Bae. Y Bae publica eso en tapa. El PBI cayó 0,6 con otra baja en inversión, gracias. Y derrumbe. Qué palabra, ¿no? Derrumbe del consumo. La medición trimestral del INDEC mostró que se consolida el escenario de estancamiento. ¿Cómo disfrazan, no? Mire lo que se consolida. El estancamiento. Se consolida en otras cosas, ¿no? Y después tiene una chiquita debajo que dice, en la misma portada, ¿no? 5:10, tenemos tiempo, recién empieza esto. Crece la informalidad y el desempleo afecta. Informalidad es otro eufemismo, ¿no? Como vulnerables. Vulnerables somos todos. Hay vulnerados y vulnerables. Y ahora, ¿qué será esto de... ¿Qué quiere decir que crece la informalidad? Y el desempleo, eso es otra cosa ya, afecta a 1.800.000 personas en todo el país. Menos mal que aclara en todo el país, ¿no? Porque uno podría pensar también que el desempleo afecta a 1.800.000 personas en la ciudad de Buenos Aires, bendita sea. Y después tiene una que es muy rara en tapa, ¿no? Bajan palabras, ¿no? Confianza, consolidación, baja en inversión, como si hubiese habido alta. Se consolida el escenario de estancamiento, como si estuviera bien, ¿no? Y esta dice, la Universidad de Itela midió una mejora en la confianza de los consumidores. Y uno acá, en este momento, 5:11 del amanecer de este jueves 18 de septiembre. Dice que ayer Bullrich dijo, me están tomando de tonta, yo digo, a nosotros, nos están tomando de boludos. Digo, ¿no? La tapa de Baez pone a tres columnas, la Universidad de Itela midió una mejora en la confianza de los consumidores. ¿Qué es eso? ¿Qué es eso? Señor Olmos, bueno, no le vamos a andar pidiendo peras, ¿no? Por favor.

0: Bien, muchas gracias. 5 y 13. ¿Cómo le va, Lama? Buen día.
1: Buen día, Pancho. Me va bien, es viernes. Usted sabe que los viernes a mí me cambia el humor.
0: Sí.
1: Aunque a veces uno trabaja, no importa. Es viernes, ya es otra cosa. Empieza con otra energía. Y también empieza con otra temperatura. Escuche esto, Pancho. 16 grados 8 décimas la temperatura. El cielo despejado, humedad 65%, presión 1019 hectopascales. El viento norte a 4 kilómetros por hora. La visibilidad 10 kilómetros. Y esperamos para este viernes una mínima de 14 grados y una máxima de 23.
0: Bien. Mañana hay marcha.
1: Mañana es la marcha de la bronca, así es. Todos ahí presentes.
0: Bueno, sacudido por estos tres titulares en portada de BAE, ¿no?
1: Sí.
0: El PBI cayó, derrumbe del consumo, crece la informalidad, pero después tiene esta que es como ponerle un poco de burbuja a la tapa, que dice, la Universidad de Itela midió una mejora en la confianza de los consumidores. Iba a mandar a la Universidad de Itela a usted, donde no corresponde que no puedo sacarme tanto, ¿no? Bien. Clarín emula la portada de BAE y pone casi el mismo título con esta burbuja de la Universidad Itela. Podríamos hacer un programa entero con esto, ¿no? La Universidad Itela midió una mejora en la confianza de los consumidores. ¿Confianza en qué? ¿En la Coca-Cola? ¿En Tarahui? ¿Confianza en qué? Yo, y tengo varios testigos vivos, cuando empecé en este palo, era tan distinto esto.

0: 5 y 16. Después vamos a ampliar, Nancy, si tiene ganas,
1: sí,
0: el tema de la marcha de mañana, dónde,
1: por
0: cuándo
1: supuesto,
0: y cómo.
1: Sí, sí, vamos a estar
0: bien,
1: invitando.
0: Vamos al ya venimos del disparate de BAE y saltamos al disparate de Clarín. Dice, tres columnas. La caída del consumo frenó la economía, pero mejora en septiembre la confianza de la gente, que son los consumidores. ¿Se entiende el disparate? ¿Se entiende esto, que no es un exabrupto ni una licencia poética cuando digo nos toman de boludos directamente? Como que el tipo grita, diario, diario para los boludos, oh, los boludos van y compran. Entiendo. Va y pone en tapa. Crece la informalidad y el derrumbe afecta a un palo 8 de personas en todo el país. Pero la Universidad Itela midió una mejora en la confianza de los consumidores, que es la misma técnica que usa Clarín. La caída del consumo frenó la economía, pero mejora en septiembre la confianza de la gente. O sea, la gente tiene confianza en la caída. ¿Se entiende? No es tan difícil de entender. La caída del consumo frenó la economía, pero mejora en septiembre la confianza de la gente en el consumo. BAE amplía, dice, la Universidad Itela midió una mejora en la confianza de los consumidores. Son mono con UCI, ¿no? Mono con UCI. Bien. Repito para volverlo loco. La caída del consumo frenó la economía, pero mejora en septiembre la confianza de la gente. La baja fue del 0,6% en el segundo semestre. En lo que va del año, crece 2.2. Baja y crece. ¿Qué es lo que crece? Muy complicado. Hoy viene muy complicado para mí. Me marearon. Hay mensajes.
1: En un ratito vamos a estar leyendo mensajes que llegan, bien, al 11 7000 0750.
0: Muchas gracias.

0: 5:20 de este viernes 18 de septiembre de 2026. Crónica, etapa, destaca. El desempleo trepó a 7,9 y la volanta empeora el título, porque la volanta dice el nivel más alto desde 2021. El desempleo trepó a 7,9. Según la medición, ¿estoy saliendo bien en plano, Vicente? ¿Sí? Según la medición del INDEC, en 31 aglomerados urbanos, la desocupación alcanzó a un palo 200.000 personas en el segundo trimestre. Es el mismo diario, ¿no? El mismo grupo. BAE y Crónica son del grupo Olmos. Y BAE dice que el desempleo afecta a un palo 8. Pero Crónica, que es del mismo grupo empresario, dice que la desocupación ocupa a un alcanzó a un palo 200. Después aclara y confunde, dice, mientras que la proyección a todo el país subió a cerca de un palo 8. ¿De dónde habrán sacado ese palo 2, no? Que baja sustancialmente el número de gente que anda sin laburo, ¿no? Por su parte, la informalidad llegó al 45%. Somos un país informal. Informal y cool. You know? 5:22. En tanto, la economía cayó 0,6 en el mismo periodo. Todo mal. Todo mal. Dijimos Clarín, dijimos BAE, dijimos Crónica. Estamos atrasados de mensajes, doña.
1: Así es, y vamos a saludar entonces a Sergio de Quilmes. Dice, buen día, amigos. Claro, es lo que se pregunta. Dice, buen viernes, lindo fin de semana. Pregunta, dice, la Universidad de Itela es donde Caputo le dijo a los alumnos que los padres saquen los dólares del colchón. Sí, así es. Es justamente esa universidad donde el ministro pidió a los alumnos que él...
0: Ahora, ¿los padres sacaron el dólar del colchón? No sé.
1: Había dicho, no se enojen con sus padres, traten de convencerlos. Ese fue el pedido de Caputo a los estudiantes. Bueno, vamos a seguir con más mensajes.
0: Ahora, ¿cómo te vas a llamar Caputo, no?
1: Buen día,
0: Sí, Alfonsín tuvo un ministro Caputo, ¿se acuerda?
1: Sí, el del
0: bigote.
1: El del bigote, sí.
0: De cara cirquera.
1: Sí, muy especial, muy particular.
0: Sí, cara cirquera.
1: Rasgos muy particulares. Buen día, amigos. Decía uno de los periodistas de aquella mesa de noticias, si estos son los titulares, ¿cómo serán los suplentes? Dice, buen fin de, dice Rubén, el pana de Catam. Muchas gracias por ese mensaje, excelente programa. Este régimen infame implantó el trabajo basura, precario y sin futuro, dice José desde la provincia de Córdoba. También, bueno, otro oyente dice, ya es viernes, Pancho. Buen día, Pancho, y a todo el equipo. Gracias por leernos las tapas, como siempre. Buen fin de semana, Vito de Aguas Verdes. También Carlino de Pacheco dice, buen día, viernes, y nos manda unos aplausos. Claro, también otro fan de el día viernes. Y cerramos con el mensaje de José de Merlo, que dice, siempre los escucho en las 7:50. Bueno, seguimos recibiendo más mensajes en el 11 7000 0750.

0: ¿Cuánto tenés de temperatura?
1: En este momento, la temperatura actual en la ciudad de Buenos Aires es de 16 grados 8 décimas.
0: Bien. Se espera una máxima de 23.
1: Así es, una mínima de 14, una máxima de 23.
0: Bien. Dijimos, VAE, Clarín, Crónica, riguroso orden alfabético, 5 y 26, llegamos a portada de El Cronista. Dice, la economía se contrajo en el segundo trimestre, y el primero también, y achicó a 2,2% el crecimiento en el año. Este 2,2%, Clarín dice que crece el 2,2%. Cronista un poco más real dice, achicó a 2,2 el crecimiento en el año. Teleeconomía, ¿eh? Cayeron el consumo y la inversión frente al trimestre anterior. Pero Caputo destacó la mejora acumulada del PBI. El presupuesto 2027 prevé un alza de 3% para este año. Pero el hecho es que la economía se contrajo, como lo dice la tapa, en el segundo trimestre y achicó a 2,2 el crecimiento en este año que usted y yo padecemos. Después tiene esta que no se entiende. Caputo impulsa la contratación de proveedores locales para los proyectos del RIGI. ¿Qué será ese galimatías que pone en tapa, no? 5 y 28 del Amanecer Porteño. Recordamos el extendido una vez más para hoy, doña.
1: Cómo no, vamos con los datos del tiempo. En este momento 16 grados 2 décimas la temperatura, el cielo despejado, humedad 70%, presión 1019 hectopascales, el viento norte a 8 kilómetros por hora, la visibilidad 10 kilómetros y esperamos para hoy una mínima de 14 grados, una máxima de 23. Y nos vamos al sábado con una mínima de 15 grados, una máxima de 23. El domingo más que primaveral, una mínima de 14 grados, una máxima de 25, pero durante la tarde y noche se esperan tormentas.

16 grados 2 en el termómetro, recordamos. 5:30 del amanecer de este viernes 18 de septiembre del año que usted conoce. Momento en las tapas de Pancho de despachar con la alegría de siempre la discoteca del tumbado.

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0: 5:34, 5:35, para ser obsesivos. 16 grados 2 es la temperatura en la ciudad de Buenos Aires. Bien, la marcha mañana es en todo el país.
1: Así es, en todo el país, esta marcha de la bronca, una movilización que está impulsada inicialmente por los referentes del Frente de la Izquierda.
0: Sí.
1: Entre ellos Miriam Bregman, Nicolás del Caño, a las que se fueron sumando diferentes organizaciones políticas, sindicales, sociales, estudiantes, jubilados, en grupos de derechos humanos, ambientalistas, feministas. Bueno, sí, es realmente multitudinaria lo que se espera mañana por toda la convocatoria que está teniendo. La concentración comienza a las 15:30 en Plaza Congreso y a partir de las 16 horas las columnas van a estar marchando.
0: Yo ya tengo los números, 40.000 personas.
1: ¿Sí?
0: Sí, sí, sí.
1: ¿Tiene la bola de cristal?
0: Ya lo tienen, sí. Van a dar eso.
1: Bien.
0: Policía Federal estima 40.000 personas.
1: Bien, el lunes
0: la Monteoliva calcula 45.000 personas.
1: Claro.
0: Sí, sí, sí.
1: Bien, entonces repasamos. Va a comenzar a las 15:30
0: en
1: Plaza Congreso. Y a partir de las 16, las columnas van a estar marchando por Avenida de Mayo hacia Plaza de Mayo, donde está montado el acto central frente a la Casa Rosada.
0: El acto es en Plaza de Mayo.
1: Así es. Congreso, Plaza de Mayo, a las 16 horas. Como decía usted, va a estar va a ser multitudinaria y va a ser a nivel nacional. Entre las provincias que tienen proyectado concentraciones son Córdoba, Rosario, Mendoza, Neuquén, Mar del Plata, Bahía Blanca, Salta, Jujuy y Río Gallegos. Son algunas de las provincias que ya están organizándose. Están llevando.
0: Córdoba la nombró.
1: Córdoba va a estar participando, así es. Córdoba, Mendoza, en Salta, Jujuy.
0: Santa Fe.
1: Santa Fe, por el momento, no Santa Fe, sino Rosario se está organizando.
0: Bien.
1: Entre quienes van a estar participando y ya anunciaron su presencia son Miguel Cantilo, Carlos Belloso, Mirta Busnelli, Bersuit y Los Gardelitos, entre otros. Bueno, la agenda entonces la repasamos, 15:30 en Plaza Congreso.
0: ¿Quiénes van a estar? ¿Cuáles son los músicos? ¿La Bersuit?
1: Sí, Los Gardelitos.
0: Gardelitos.
1: Por ahora, sí. Bueno, entonces repasamos, 15:30, concentración en Plaza Congreso, 16, marcha por Avenida de Mayo, destino Plaza de Mayo, y hay un acto central frente a la Casa Rosada.

0: Gracias, Grisetti. Quedan tapas, ¿eh? Queda La Nación, queda el Diario de la Casa, que es Página, queda Popular y queda Olé, que es el bonus, suplemento futbolero de Diario Clarín. O sea, de las 8 portadas, estamos en la mitad. La Nación, 4 columnas. Los titulares hoy son fantásticos, ¿no? No hay una a favor de este gobierno dislocado. El gobierno dislocado. Nación, 4 columnas. El PBI se contrajo un 0,6% con fuertes caídas en el consumo y la inversión. Repito esta última frase. Con fuertes caídas en el consumo y la inversión. Recordando la portada de BAE que dice, hoy también, la Universidad de Itela midió una mejora en la confianza de los consumidores. Es una imaginación. Nación y el resto dice otra cosa, ¿no? A lo que opina la Universidad de Itela. El PBI se contrajo un 0,6%, no puedo ahora, con fuertes caídas en el consumo y la inversión. Segundo trimestre. En la medición interanual creció 2%. En la medición interanual creció 2%. Pero dice que el PBI se contrajo un 0,6. Y después dice que hubo una leve suba del desempleo. Como si estuviera bien, ¿no? Se aprobó la nueva ley que busca sacar los dólares del colchón. Tienen una imaginación inagotable, ¿no? El reino de la fantasía, que era la idea fuerza de Walt Disney, ¿no? Walt Disney, así con desgano, Disney. En la medición interanual creció 2%. ¿Qué creció? Hubo una leve suba del desempleo. Bien. Y después dice este disparate. Se aprobó la nueva ley que busca sacar los dólares del colchón. O sea, por ley se pueden sacar los dólares del colchón. Eso es lo que dice. Le repito, no hace falta. No hace falta. Ese fue el disparate de Nación en Tapa. Vienen casi todos los diarios con disparates en portada. El Diario de la Casa, ¿qué titula?
1: El Diario de la Casa lo tiene nuevamente al presidente Javier Milei en su portada. Sí, lo tiene con una máscara delante de él. Por eso el título dice Mascarada.
0: Ah, mira.
1: Todo lo que esconde la ley de soberanía de Milei. Claro, porque ayer se envió un comunicado anunciando esto. Con la excusa de su recién adquirida pasión por Malvinas, el proyecto del gobierno amplía la intervención de las Fuerzas Armadas y los servicios de inteligencia en áreas prohibidas. Crea un Consejo Nacional de Seguridad en manos de Milei que podrá actuar al margen del Congreso y persigue como terroristas a personas o entidades que a su solo criterio den motivos razonables para sospechar.
0: Motivos bueno, razonables.
1: Claro, hay que ver que...
0: O sea, el ejército en la calle.
1: Así es. Y bueno, todo está justificado. Por eso el título de página 12 dice Mascarada.
0: Bien, muchas gracias. ¿Qué es? Uno detrás de otro, ¿no? Es una... una cadena de disparates que se van renovando, ¿no? Se van retroalimentando y se van reproduciendo de manera desesperante. 5:43. Toso y vuelvo, Grisetti. Muchas gracias.
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0: Bien, quedan portada de Popular y su título principal y portada de Olé. Popular pone en tapa. Alertan que la venta en las redes de objetos robados creció un 50%.
4: ¿Cómo?
0: Alertan que la venta en las redes de objetos robados creció un 50%. Mire usted lo que crece en el ISPA. Se calcula que hay 93 denuncias diarias en fiscalías que se abren por delitos bajo la modalidad de robos y venta de lo sustraído en redes. La modalidad no para de avanzar ante las facilidades tecnológicas. Y llegamos a la última portada, que la despachamos completa porque es el mundo del fútbol. Dice: juega Racing y hay foto de Bosboda y dice: el corazón en la boca. 21:15 por TNT contra Sarmiento de Junín. Parece que jugara contra Boca, ¿no? Pero no. Racing Sarmiento de Junín, 9:15 de la Nike, por TNT. Y dice: en un cilindro hot, último en la tabla, Vojvoda se juega a llegar como DT de la Cadé al clásico de Copa Argentina versus el Ceneice, que eso se viene. Después dice Gallardo, un nuevo desafío. Ecuador presentó como su entrenador al Muñe, que no dirigió antes una selección. Y las últimas tres, en portada de Olé, 2.100 mangos vale Olé. Y terminamos con las portadas. Dice River: Diego Martínez es un peligro. Enfrenta a un técnico que le ganó mucho. Y el que no estaba muy avispado dice: ¿qué ganó mucho Diego Martínez a River? No tiene respuesta.
1: Claro.
0: Versus San Lorenzo, Boca con todo. El Vasco pelea en tres frentes y no resigna nada. El domingo pone lo mejor que tiene. Domingo es Boca San Lorenzo. San Lorenzo Boca. Pero dicen que llueve a la noche recién el domingo. Y después dice, se suma el Kili, que es el Kili González, pide el Balón de Oro para Messi. Que el Kili es el nuevo entrenador del Inter Miami. Bueno, hasta aquí, che, con la enjundia y la voluntad de siempre, despachamos las 8 portadas de los 8 diarios de mayor circulación en la ciudad de Buenos Aires, capital, sigue siendo, de la República desregularizada de Argentina. Tenemos mensajes.
1: Así es, tenemos mensajes y bueno, vamos a agradecer a Emilio de Aedo porque, bueno, claro, él está atento a las tapas y claro, con esto del confío, desconfío y demás, dice, yo desconfío de que mañana pueda comprar un poco de carne para hacer un asadito, dice.
0: Ah, bueno.
1: Claro, soy Héctor, el Sereno, dice, buen día acá, escuchando desde Garupá Misiones, buen fin de semana, los escucho desde la primera semana que comenzaron. Bien, muchas gracias a él. Sergio dice, ¿militarizaron el churrasco en Olivos? Dice, churrasco a la gorra, bueno, por todo lo que está sucediendo en...
0: Sí,
1: Casa
0: echaron de... un montón de gente.
1: Así es, ahora es todo militarizado, todos los... Ay, creo que hay un teniente de cocinero.
0: No, pero echaron gente de Olivos.
1: Sí, sí, sí, bueno, mozos, cocineros, bueno,
0: sí, toda
1: sí, la
0: personal
1: parte...
0: civil.
1: Así es. Buen día, Pancho, dice, tiene usted razón. Qué manera de retorcer los estilos literarios en el periodismo actual, dice. Sí. Se dice nada en ese montón de palabras repletas de datos incontrastables y vacíos de contenido, dice Josefina desde La Rioja. Buen día, Darienzo Grandioso.

fuera y la ley existe. Guillermo desde Mar del Plata. ¿Quién más está por acá? Fede también nos deja un mensaje. Dice, así que los legisladores apliquen el artículo 29 de la Constitución y afuera mi ley. Bueno, hay más mensajes, pero los vamos a leer en un ratito. Nada más siguen llegando al 11 7000 0750.

0: 5:51 en el reloj. La temperatura sigue clavada en los 16 grados, dos décimas. Clarín pone en tapa el tema este de militares por civiles.
1: Claro.
0: Y así lo...
1: Tantas versiones que hay acerca de eso.
0: Así lo cuenta Clarín.
1: Seguramente la versión oficial de que, bueno, se cambió todo este personal porque necesitan renovar la seguridad del presidente, llegado ya, o sea, a pocos días de que llegue el Papa a la Argentina. Versión oficial. Vamos a ver qué dice.
0: Clarín dice: militares por civiles a cargo de la Quinta de Olivos. En un giro para el esquema de la custodia oficial, el gobierno decidió que la Casa Militar asuma la responsabilidad integral de la seguridad en la residencia presidencial en lugar de los civiles. Esto ocurrió en medio de diversos rumores. Desde el gobierno hablaron de filtraciones maliciosas. Los cambios serán llevados a cabo en un plazo de 60 días. Y después está esto, no me tomen de tonta, ¿no? ¿Lo tenemos registrado acá?
1: Tenemos un audio por ahí donde, bueno, ayer...
0: ¿Lo tenés, Vicente, y eso? No te veo.
1: Claro, ayer la senadora Patricia Bullrich nos contaba en otro medio que no sabía nada, que se desayunaba con eso prácticamente, no sabía nada, que no, en la mesa chica no se había hablado. Son 5 en la mesa chica. Y no se lo comunicaron. Qué manera de aprovechar el momento de despegarse un poquito. Así, lo tenemos ahí, la vamos a escuchar.
2: El tema política, de discapacidad es muy fuerte.
3: Muy fuerte.
2: No era lo que se estaba discutiendo. A mí no me tomen de tonta. Si estamos el día anterior en una mesa discutiendo y no nos enteramos de las cosas, yo me siento que me toman de tonta. Pero... La evaluación que yo hubiera hecho es, a ver, momento, pensemos esto 3 veces, porque cuando nos chocamos ya contra la pared, nos vamos a chocar de nuevo contra la pared, de esta manera, el presupuesto sale de economía, ¿no? Yo no quiero acusar a nadie, pero sale de economía.
3: Bueno, ahí está la clave.
2: No puede venir en un presupuesto algo totalmente distinto a lo que estábamos discutiendo.
3: Patricia.
2: Yo quiero una mesa política donde las cosas se discutan, porque si no se discuten antes, después el país paga un montón de costos y la gente que va a pensar que el gobierno es totalmente insensible.
0: Bien, así la cuenta, esa era el original de Bullrich. Y Clarín así lo expone en tapa. Clarín está al mismo precio, ¿no? Sí, 4.300 mangos. Entre un café y Clarín se te van 10 lucas.
1: Claro.
0: Y sí. Bullrich vuelve a distanciarse del gobierno. No me tomen de tonta.
2: A mí no me tomen de tonta.
0: Pidió. No es que dijo, pidió. La jefa del bloque de senadores de La Libertad Avanza,

0: conviene recordarlo.
1: Bien.
0: Que Patricia Bullrich es la jefa del bloque de senadores de La Libertad Avanza, volvió a marcar diferencias con el gobierno, o sea, con La Libertad Avanza. Primero se mostró sorprendida, si a un político lo sorprenden, de político no tiene nada. Primero se mostró sorprendida por las modificaciones de la ley de discapacidad, luego cuestionadas por los opositores aliados. Esto de opositores aliados es como que no te entiendo, Clarín. Primero se mostró sorprendida por las modificaciones a la ley de discapacidad, luego cuestionadas, y acá viene, por los opositores aliados. ¿Son aliados o son opositores? Son oposialados.
1: Claro.
0: Al asegurar que no había sido advertida, era como decía Lamas hace un rato, eran cinco.
1: Claro, son poquitos. O sea, no es que...
0: Pese a integrar la mesa política, que son cinco. Y después deslizó una crítica hacia Luis Caputo. El presupuesto sale de economía, dijo. Bien. ¿Nos estamos olvidando de algo antes de irnos? Porque ya nos quedan dos minutos.
1: Podríamos repasar un poquito cómo viene la agenda en el día de hoy. No es muy extensa, pero bueno, en el día de hoy, viernes 18 de septiembre, el presidente Javier Milei viaja a Bahía Blanca para visitar el proyecto RIGI de Mega. Y por otro lado, Monte Oliva. Mañana seguramente vamos a saber algo de Monte Oliva en la marcha de...
0: 40.000 personas. Ese es el número de Monte Oliva mañana.
1: Monte Oliva viaja a San Juan para participar del Consejo de Seguridad Nacional.
0: Se viene la fiesta del sol en San Juan.
1: ¡Qué fiesta! ¡Qué grande esa fiesta!
0: Nunca estuve, pero dicen que es fantástica.
1: Sí, es muy linda. Muy convocante también.
0: Bueno. No tenemos más remedio que anunciarla, porque invitarnos nos han invitado, che. Sería bueno que nos inviten, ¿no? Sí. Podríamos transmitir desde San Juan.
1: Totalmente, definitivamente. Mientras el sonda no nos sorprenda, vamos para allá.
0: Bueno, la última de Clarín en portada es Messi. Porque dice, sorpresiva reacción de Messi en pleno festejo del título. La noche en Miami, había terminado con otro gol de Messi para el Inter en el 2-0 ante los mexicanos de Cruz Azul y otro título, la Champions Cup. Pero tuvo un fuerte intercambio con el directivo Dan Garber, jefe de la MLS, que es la AFA de allá, digamos, claro, quien lo había sancionado con una fecha de suspensión por no participar en el Juego de las Estrellas. Conmigo no, le dijo Messi. Ya venía cuestionando también el nivel de los arbitrajes en la liga estadounidense. Conmigo no. ¿Qué tal la pulga, eh? Se le paró de manos. Bueno, ya llega Tomás Méndez, mejor que mañana. La radio sigue como una madre eterna. Emanuel Grisetti en los tachos, gracias. Nancy Lamas en el acompañamiento imprescindible, gracias. Y ustedes, consorcistas de este edificio informativo, muchísimas gracias por escucharnos. Los números nos siguen ayudando. Chau, che, y que tengan buena marcha y muy buen fin de semana.

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0: Todos bienvenidos a Mejor que Mañana, señores. Arrancamos a esta hora y terminamos a las 9, así que después de las 9 no nos aguantan más. Tranquilo, aguanten, son 3 horitas nada más y después lo dejamos tranquilo con Víctor Hugo. Pero en estas 3 horitas vamos a hablar un rato. La verdad es que muy sorprendido porque vuelven. Esto sí que es una operación berreta y horrible. Creo que en esto me parece que es hora que se aviven todos. No hay posibilidad, ¿no? Ustedes saben que soy crítico de un lado, del otro. Trato de buscar hacer el periodismo más acorde a lo que estamos necesitando hoy, que es una cuestión un poquito más más de visión general y lejana. Ayer vi operaciones demasiado berretas, que son ya demasiado burdas. Lo del video de la casa de Cristina Fernández, tomado por la propia justicia, a mí me parece de un nivel tan bajo, pero tan bajo, como pocas veces se ha visto. En serio, ¿eh? Hemos vuelto a las épocas donde la justicia es barro puro, es el gordo valor, digamos, en carne viva. Es una cosa muy, muy, muy burda, en serio. A ver, está bien que se difundan videos que sean explicativos de un afano al Estado. Sí, claramente sí, obviamente. Si tiene interés público, obviamente vos podés mostrarlo. Ahora, mostrar un video donde no se ve absolutamente nada. O sea, no hay ningún tipo de sentido, no hay ninguna lectura para hacer. Yo no entiendo cómo el Poder Judicial está bajando tanto, en serio. Es demasiado burdo, demasiado feo, demasiado horrible. Es un mensaje... le diría hasta ofensivo a la inteligencia humana. No mostrés lo que no tenés no tenés nada para hablar. Al contrario, yo te voy a decir una cosa: el que sea más o menos vivo se va a fijar que ese departamento evidentemente no es de un millonario. Son hasta estúpidos para mostrar cosas. No, porque hay una puerta que es blindada, pero yo en mi casa tenía 2 puertas blindadas. ¿Cuál sería el problema? Y no tenía guita. Pero no, porque estaba atrás de la cama, y no estaba atrás de la cama. Era el ingreso a la habitación. Che, esto lo único que hace es confirmar un poco lo que dijo Parrilli. No lo sé, yo no tengo tan claro, pero por lo que acabamos de ver y por las operaciones que se ven, pareciera ser que Cristina en serio está bien para afrontar una campaña política. A mí no me consta eso, ¿eh? Es más, si vos me preguntás a mí, yo creía que no, pero me estoy dando cuenta, después de todo lo que se ve, que es muy probable que Cristina Fernández, si se presentara, estaría con grandes chances de ganar la elección. Claramente no se hacen estas cosas de manera gratuita, ni mucho menos. Evidentemente para la justicia tienen un costo. Yo no sé si el imbécil de Stornelli o algún otro idiota que está dando vuelta por el Poder Judicial tiene algo para perder. Yo creo que no, pero en serio, es como para pensarlo. Ustedes saben que yo no soy un defensor de las causas estúpidas ni idiotas, y me gusta pensarlo un poco más. Pero eso, muchachos, salvo que los oyentes, y les pido por favor, salvo que me haya perdido de algo, porque tampoco es que yo, insisto de nuevo, yo no veo medio de comunicación para informarme. No me puedo informar a través de un medio de comunicación porque sé cómo son. Entonces, necesito que alguien me diga qué hay detrás de eso, que sea o jurídicamente potable, jurídicamente importante, o aunque sea comunicacionalmente importante. Necesito saber que algún oyente que haya visto esto en algún lado nos cuente cuál es el trasfondo real de todo esto, el por qué se muestra un departamento que puede ser el departamento de cualquier persona de clase media alta, ponele, pero que es justificable con lo que gana o con lo que ganó Cristina Fernández y Néstor Kirchner. O sea, no hay nada salido de lo que es la racionalidad. Ahora, ese video que lo suministra el Poder Judicial me parece una berretada alevosa. Bueno, vamos a arrancar con todo lo que tenemos para decir. Ayer a las 3 de la tarde, el presidente de la Nación se sacaba de encima todo, absolutamente todo, lo que tiene que ver con el personal civil de Olivos y de Casa Rosada. ¿Qué creo yo en términos personales? Creo que está muy bien. Creo que no puede ser que los periodistas sepamos acerca de todo lo que pasa en Olivos o en Casa Rosada, absolutamente todo, porque eso da lugar también a las operaciones. Igual que lo que le hicieron a Cristina Fernández. O sea, ya se empieza a decir que el presidente se levantó a las 2 de la mañana para que le cocinen una chuleta y que esa chuleta estaba cruda. Miren, muchachos, la verdad, sinceramente, si vos me haces eso como presidente, yo también echo al personal civil. Claramente, yo tengo mucha información de Olivos, esta es la verdad, y tengo mucha información de Casa Rosada, y en función de eso yo articulo mi discurso, lo que puedo pensar del país, etcétera, pero esa berretada no la tomo en cuenta. De hecho, de nosotros surge el lunes a la noche en Canal 9 lo que come el presidente y su hermana, pero no entramos en la estupidez de la operación, porque si vos empezás a operar al presidente, después no le cree nada a nadie. O sea, todo lo que hacen los periodistas que creen que son kirchneristas por hacer eso, lo único que hacen es entorpecer la labor de el periodismo en serio, que trata de que tratemos de pensar la realidad desde un lugar más o menos de seriedad, porque estamos bailando en el medio del infierno. No sé si alguien se está dando cuenta. Bueno, ayer Melissa Abate, que es delegada general de ATE Presidencia, habló obviamente de esa afectación del personal de la residencia presidencial de Olivos y también de Casa Rosada. Vamos.
1: Bueno, mira, la verdad es que fue todo así como muy muy abrupto, para variar. Hoy llega el personal civil a trabajar a la Quinta de Olivos y bueno, se encuentra, no puede ingresar, hacer sus tareas habituales. Y bueno, obviamente rastreando documentación a través de GDE, que es nuestro sistema administrativo, vemos que hay el día de ayer una resolución diciendo que, bueno, son despedidos, se les rescinden sus contratos. En esa resolución son 10 personas y sale ayer para el día de hoy, como inmediato, ¿no? Fue todo muy abrupto. Son compañeros, compañeras, no son todos afiliados a nuestro gremio, pero sí hay afiliados a otro gremio, hay gente que no está afiliada a ningún gremio, pero bueno. Y además sabemos que esta decisión, digamos, se suma y afecta a trabajadores de planta permanente, cual ahora también hay que esperar a ver qué sucede con esta gente, porque está hablando de que van a ser reasignados. Pero bueno, tenemos que esperar efectivamente a ver qué sucede con estas personas. Entonces, por un lado tenemos despidos, por otro lado tendríamos resignaciones, pero bueno, es como muy serio porque se habla de desafectar de la Quinta de Olivos a todo el personal civil.
0: Bueno, está en riesgo la seguridad del presidente de la Nación. Eso es lo que deja trascender el comunicado. Algunos decían, no, porque el presidente cree que lo del informe del lunes, que después fue robado por varios medios de comunicación, cree que lo del informe del lunes nos lo pasó alguien de Olivos o de Casa Rosada. No, no, presidente, esa información no. Evidentemente se busca en el portal. Hay que ser un poquito menos vago, pero como gracias a Dios, en general los periodistas son bastante vagos, nosotros nos tomamos el trabajo de poder ver estas cosas y otras cosas más que se le vienen, presidente, lamentablemente, se lo cuento a modo de anticipo. No tenemos fuentes que nos den esa información. Eso se busca, es público. Yo no creo que sea por eso. Yo creo que sí, el presidente está en una crisis bastante complicada, política en principio, y después en una crisis que puede ser de, bueno, obviamente que pueda tener algo que ver con lo psicológico. Guarda, ser presidente también implica todo un riesgo y debe tener miedo que lo boleteen. También el presidente es parte de un discurso de violencia muy horrible, en donde cualquiera puede tomar las cosas como sea y bueno, y puede accionar, claramente. Puede haber amenaza contra el presidente, y sí, claramente sí. Con lo cual, digo, en profundidad no sé por qué el presidente toma esta decisión. En principio, la Casa Militar se hace cargo de lo que es Olivos y Casa Rosada. Bueno, Patricia Bullrich ayer habló. Vamos al audio número 7, que me parece que es mucho más directo. Habló del presupuesto 2027. Aparentemente, ese presupuesto no fue consultado ni con senadores ni con diputados, que son los que finalmente van a tener que votar ese presupuesto. A mí me parece interesante lo de Bullrich. Ya sabés lo que pienso de esta señora, pero en este caso se torna por lo menos una persona respetable, en sentido estricto del término, porque, digamos, ¿estamos dispuestos a hacer cualquier cosa por el poder y por la guita? Sí, hasta un 90%. Hay un 10% que no. Y ese 10% empezó a relucir. O sea, sacarle a los discapacitados no será mucho. No será demasiado. No será un comportamiento nazi. A ver qué dice Ulrich. Dale.
2: Entró el presupuesto y el presupuesto entró con una derogación, de hecho, de toda la ley de emergencia en discapacidad. Pero nadie dijo nada de esto. Tanto es así que me contaron que a las 3 de la mañana, cuando entró el presupuesto, se pusieron a leerlo y dijeron: a las 9 tenemos la comisión en diputados, donde todo lo que habíamos arreglado con los aliados o los opositores que querían votar en contra de la búsqueda de un acuerdo con el gobierno, nos van a matar. Y dicho y hecho. No, estábamos todos los que estamos siempre.
3: ¿Estaba Caputo?
2: Yo, digamos, empecé a hablar con todo el mundo. Sí, estaba también, sí, los dos Caputos. De golpe viene, no era lo que se estaba discutiendo. Entonces yo tengo que ser sincera y decir, a ver, a mí no me tomen de tonta. Si estamos el día anterior en una mesa discutiendo y no nos enteramos de las cosas, yo me siento que me toman de... Yo no sé, el presupuesto sale de economía, ¿no? Yo no quiero acusar a nadie.
0: Bueno, muy bien, ahí está.
2: A mí no me tomen de tonta.
0: No, claro, no. Porque además no lo es. No la agarren de tonta porque además no lo es. Y es muy picante por atrás, hace cositas hermosas. Vamos a guardarnos lo de Luis Juez, si te parece, Emma. Y vamos a guardarnos también después lo de Bornoroni. Porque también está atado a esto. Hay algunas personas que son unos cachivaches, que son mafiosos, etcétera, pero llegan hasta cierto punto. Yo no sé si lo hace por una cuestión electoral o para no quedar mal, o realmente lo sienten. Yo ahí ya no llego, con lo cual no puedo opinar. No sé si una cuestión especulativa o realmente decir, che, no, pará, esto es un límite. Si es así, si es que tanto Luis Juez como Patricia Bullrich le están poniendo un límite a esta barbaridad, a mí me parece extraordinario. Porque quiere decir que, bueno, la política algo tiene vida futura. Digamos, en algo podemos empezar a pensar que los dirigentes políticos van a pensar en el pueblo en algún momento, que es lo que más me interesa. Que dejen de pensar en ellos y en la guita que pueden hacer y empezar a pensar un poquito más abiertamente en el pueblo, que es a quienes realmente representan. Analia, ¿cómo anda usted? ¿Todo bien?
4: Buen día, Tomás. Buen día para todos. ¿Cómo andan? ¿Todo tranquilo?
0: Bien, todo tranquilo.
4: Bueno, bien. Viernes ya. Buen dato para decirles que además estamos con 16 grados a esta hora. Nada que ver a lo que fue hace un par de días, que estábamos con 4 de térmica. Exacto. Más o menos. Ayer cumplimos con los 20 y pico, con el sol. Hoy también 23 de máxima, pero la diferencia va a ser que vamos a tener cielo cubierto todo el día. Así que a tenerlo en cuenta, ya un fin de semana que previo a la primavera también va a tener bastante nubosidad, lluvias. Bueno, recién parece que el domingo a la tarde, después de llegar a 25 grados, y la primavera, que es el lunes, yo no quiero alertar, pero prepararlos sí. Puede tener lluvias.
0: Bueno,
4: que el lluvia, 21 no de septiembre parece que es a propósito, que los pibes quieren salir a festejar. Yo recuerdo un solo año de más o menos sol en la secundaria, así que bueno, así estamos. 11-7000-0750, ese es nuestro WhatsApp. Nos pueden escribir o también dejar mensaje de voz, por supuesto. Recuerden que nos pueden escuchar también por YouTube.
0: Hacemos tránsito con Gaby Mazzaro. ¿Qué hace, Gaby? ¿Cómo va?
5: Tránsito. Saludarte, el gusto de saludar a toda la audiencia. Llega el viernes, y con el viernes un caudal un poquito más flojo, como es habitual en la autopista Panamericana, en el oeste en Brecheri, niebla que dificulta la visibilidad en la E6 de Cañuelas, precaución para manejar por aquí, importante movimiento en la General Paz al río Lugones, y justamente en la General Paz en la colectora, a la altura de Nazar, hermano Río, tenemos un choque entre un auto y una moto, el señor que está trabajando en la zona, así que a tenerlo en cuenta. Tenemos 3 carriles cerrados de Libertador, frente al Automóvil Club Libertador, al 1900. También está cortada Mariscal Castilla entre Libertador y Figueroa Alcorta. Esto por la largada simbólica del 23º Gran Premio de Regularidad, que se va a alargar a las 20 desde la rampa que está ubicada justamente frente al ACA. Y hoy esperamos a las 10 de la mañana una manifestación en las puertas de la fábrica de FATE. Vamos a estar también con este tema durante toda la mañana. Los servicios bien, no tenemos ni demora ni cancelación con la financiación. Es un texto más.
0: Muchas gracias, Mazzaro. Muchísimas gracias. Bueno, señores, seguimos con el programa. Son las 6:20. Juli, ¿cómo estamos? ¿Todo bien?
6: Buen día, Tommy. Buen día, Ana y toda la audiencia. Bueno, y tenemos varias cosas para hablar. Te voy a dar un par de titulares y dale, después los vamos a ir desarrollando. Cada vez menos gente se va a poder jubilar. Hay muchísimos más seguros que personas que van a llegar a jubilarse por la cuestión de la gran informalidad que hay. Salieron los datos del INDEC sobre el desempleo. No son buenos para nada. Ascendió un 7,9%. Ahora vamos a ver por qué y qué es lo que está pasando. Viene el Papa, cada vez falta menos para que venga el Papa. Se está armando todo el dispositivo de seguridad. Se terminan de confirmar los lugares a los que va a ir. Sobreseyeron a los hermanos Caputo. Por el tema de Revolución Federal y el atentado contra la expresidenta Cristina Fernández de Kirchner, y se viene un nuevo paro universitario.
0: Bueno, señores, me preocupa en serio lo que está pasando con esto de... no tanto los juicios que se vienen, sí el tiempo, la temporalidad de esos juicios. Me preocupa el juego político que está haciendo la justicia. Hoy me parece que la etapa de Clarín es verdaderamente una etapa muy, muy explícita de lo que se viene, ¿no? Porque tenés en grande el título principal, que tiene que ver con la realidad, que es la caída del consumo, que ha frenado la economía. Dice, hay una mejora en septiembre. No sé dónde la ven, pero bueno, la caída de consumo es real, pero bueno, te dicen que hay una mejora en la confianza de la gente en septiembre, lo cual no es así, esto no, verdaderamente no es así. O sea, yo en esto no veo absolutamente nada parecido a que la gente hoy tenga más confianza que en agosto. No hay ninguna encuesta que lo diga, pero bueno, la caída del consumo está reflejada en Clarín. Después al lado hay un título que dice Bullrich vuelve a distanciarse del gobierno, no me tomen por tonta, lo que pidió supuestamente Bullrich y lo refleja Clarín. En realidad no es un distanciamiento, es che, arreglamos tal cosa porque después me cagás y después de haber acordado con algunos aliados, me mandás un presupuesto de esa manera. Ahora, yo me pregunto, Luis Juez, que se expide realmente por su hija que sufre y padece una discapacidad. Imagínate si Luis Juez fuera pobre. Entonces Luis Juez votaría en contra de la mayoría de las leyes de la Libertad Avanza. Se dan cuenta que la política es en la política es un problema de base. ¿Y cuál es el problema de base en la política? Y es que todos se quieren enriquecer y se enriquecen de la política. Porque si los muchachos fueran pobres, no votarían ni el 1% de las leyes que han salido del Congreso de la Nación nunca. Por eso yo les pido a los dirigentes políticos que, si bien es imposible salir de este sistema capitalista y que la guita es la que manda y es la que rige todas nuestras acciones, va a ser imposible que dejen de afanar, les pido por favor que aunque sea vivan en los barrios para votar en función del padecimiento y el sufrimiento del otro. Porque mirá que cuando les toca a ellos, claramente se avivan y hacen lo que hace Luis Juez. Escúchalo.
3: Por eso seamos cuidadosos, seamos cautelosos. Yo quiero pensar, te lo juro por milagro, quiero pensar que hay un error, esto se va a corregir ahora cuando venga diputado.
7: La primera información que diste, Eduardo, es que desde el sector de Martín Menem...
8: Martín Menem está tratando de enderezar el barco...
7: Pero está identificado sanando esto. ¿Quién torció el barco? Porque si no identifican a quién
8: el
7: torció...
8: El ministro de Economía lo dijo Patricia Bull.
7: Se lo atribuyen a Caputo.
8: ¿Quién redacta el presupuesto? El Ministerio de Economía.
3: Pero Edu, la semana pasada le dieron orden al bloque de la Libertad Avanza que bajara y que acordara la sesión del miércoles pasado, que acordara el tema de discapacidad y el tema universitario, que lo acordara para discutir, que prestaran el foro. Nadie puede ignorar que se está discutiendo en la Cámara de Diputados el tema de la prórroga de la emergencia de discapacidad y que con mucha pericia y con mucha cintura, el bloque de la Libertad Avanza y sus aliados estaban tratando de encauzar un debate. Nadie puede ignorar, porque esto fue materia de discusión política.
0: Bueno, y finalmente el presidente del bloque de la Libertad de Avanza en diputados le respondía lo siguiente, de la misma provincia de Córdoba y aliado de Luis Juez y probablemente socio en la próxima elección, mirá.
9: Hablamos con la gente de discapacidad y se vienen solucionando temas que eran infinitamente en otro gobierno, el gobierno anterior, eran barbaridades. Entonces se viene solucionando y hoy la calidad de los discapacitados va cada día aumentando un poquito mejor. Hay cosas a solucionar, hay mil cosas a solucionar. Dejaron un gobierno devastado. Y vos me decís, bueno, ¿y cuál es el proyecto? Es un proyecto que estamos armando con todos los que lo van a votar, digamos. No es solo de la Libertad Avanza.
0: No, acá nuestro productor me dice, guarda que este es un hijo de puta. No, lo conozco a Bornolori y no le da la cabeza, ¿eh? No le da, en serio. No lo digo en serio en términos, ni siquiera despectivos. Estoy haciendo una descripción de lo que es Bornolori. Yo, estas cosas a mí me... No por los discapacitados, sino por todos los argentinos. Porque creo que ni un discapacitado, ni un niño, ni una persona vulnerable... tiene que pasar por el sufrimiento con la perversión del otro lado disfrutando eso que le está pasando. Ayer no pude seguir mi programa en Argentina 12, no lo pude seguir porque escuché un papá en Córdoba con una nena que padece el síndrome de Down y no pude seguir la nota. no había posibilidad. Se te hace un nudo en la garganta que es imposible poder seguir. Es imposible que alguien no se pueda poner en el lugar del otro. Pero lo más loco de todo esto es que no es un empresario el que no se pone en el lugar del otro. Yo creo que estamos perdidos como seres humanos, posta. Yo me reúno con gente que muchas veces es la que dirige los hilos de esta sociedad. Tengo reuniones muy importantes, créanme que tengo reuniones muy importantes con gente que realmente maneja los hilos de esta sociedad. Y hay veces que no me puedo no puedo creer las respuestas que se dan, ¿no? Yo en algún momento después lo voy a contar, todo lo que me viene sucediendo. Miren, si yo detuviera alguna de las investigaciones que nosotros hacemos en Canal 9, no sería millonario, sería multi de los multimillonarios. Ayer una tercera persona que participa de una reunión, no lo podía creer. O sea, yo de un día para el otro podía dejar mi trabajo y mis nietos pueden vivir de lo que yo podría recibir en 3 semanas. No estoy jodiendo esto. Entonces yo me puse a preguntar, ¿es que somos tan grosos nosotros que accedemos a esa información y nadie la tira? Ayer lo hablaba con mi mujer. ¿Es que somos tan grosos? ¿Somos los únicos que recibimos esa información? Y la conclusión es que no. Es que la mayoría de los periodistas la vende. Y el problema grave es que del otro lado hay gente que cree. Yo ayer cuando, así digamos, en un ejercicio pedorro, digamos, ¿no? Estábamos en Crónica, en la producción, veo que esta señora, Cristina Pérez, que es la esposa de Luis Petri, hablaba del video de Cristina Fernández, ¿no? Y decía, atrás de la cama hay una puerta blindada. Y no existía esa puerta blindada atrás de la cama de la presidenta, de la vicepresidenta de la Nación o ex vicepresidenta. Lo que existía era una puerta blindada, pero no estaba atrás de la cama. Y después no había nada en el video. Entonces vos decís, claro, así como hacen estas estupideces o esta payasada, probablemente también hagan otras tantas que le den mucho más rédito económico. Entonces, yo entiendo que estamos inmersos en un lugar y en una situación realmente horrible, espantosa. El único que perjudicamos es al otro. Y nadie piensa en el otro. Nadie, ni de un lado ni del otro. No se piensa en el otro. Se piensa en la guita. Mirá que yo he trabajado en medios de comunicación, en muchos medios de comunicación. Nadie piensa en el otro. Todos piensan en términos personales. Ni siquiera en el desarrollo de la comunicación, de la información, nada. Se piensa en términos personales y en términos de guita. Y esa es la derrota de la política y del periodismo. Y esa es la derrota del empresariado. Esa es la absoluta derrota del ser humano en este país y en el mundo, obviamente, porque ojalá fuera solo este país. Pero bueno, ahí estamos parados en un lugar bastante complicado, ¿eh?
6: Sí, incluso lo que decís vos, le decís, tengo muchas reuniones con mucha gente y en privado es igual. Digo, no es que dicen en privado te dicen no puedo, ¿no? Como hay algo de, bueno, pero mucha gente lo que dicen a viva voz o de manera pública es la política es así, si no transas no llegás.
0: Sí, sí, sí.
6: Digo, es un parte del discurso.
0: Sí, pero no es así. No. O sea, no es así. Y si no llegás, no llegás. ¿Me entendés?
6: Es preferible.
0: Mira,
6: no llegar.
0: Yo fui candidato. Y si no llegás, no llegás. ¿Está? ¿Vos qué crees? ¿Que no ganábamos nosotros la elección una semana antes? La ganábamos. Y podríamos haber hecho lo que quisiéramos. ¿Se entiende? No. Hay un punto en donde si vos te rendís, si vos te rendís, ¿qué te queda? Yo tenía 30 y pico de años. Yo tenía una vida por delante. ¿Por qué vas a transar? Hoy, hace 24 horas, me ofrecieron salvarme de por vida. Y no lo hago. ¿Y vos crees que me gusta? La verdad, voy a ser sincero en esto. ¿Vos crees que me gusta levantarme a las 5 de la mañana? ¿A qué hora terminó la última reunión ayer de trabajo? ¿A qué hora terminó?
6: Y 11 de la noche.
4: 12 de la noche.
0: Y bueno, yo me dormí a 1:30, loco. Y acá estoy. ¿Vos crees que me gusta? No me gusta. ¿Crees que no me gustaría estar en mi casa en Córdoba con mis animales, rompiendo la bola con mis hijas, llevándolas a estudiar, ayudándolas? Pues bueno, 10.000 veces más de lo que hago. Pero eso no es, no quiero atajos. Porque si yo busco atajos, entonces, ¿para qué mierda estudié? ¿Para qué me capacité? ¿Para qué me fui a España? Me rompí el orto, la pasé re mal. ¿Para qué? ¿Para qué hice todo el laburo que hice? ¿Para qué hice el camino y el recorrido que hice? Si es para solo para hacer guita. Solo para hacer plata. Y acá estamos solo para hacer plata. ¿Y después qué? ¿Y el día de mañana qué? O sea, supongamos, yo me hago hoy multi de los recontra multimillonarios. ¿Y mañana cuál es el incentivo? ¿Para qué voy a venir a la radio? ¿Para qué me voy a levantar? ¿Cómo, qué le digo a mis hijas? ¿Qué le digo? A ver, ¿qué le digo? Contame, ¿qué le digo? ¿De dónde papá no labura más y va a tener una Ferrari? Porque en esos términos estamos hablando, ¿eh? Ah, no estoy hablando de plata, muchachos.
6: Y te sobra.
0: No estoy hablando de... Claro, ¿entendés? Entonces, digo, ¿cuál es el sentido de la vida a partir de eso? ¿Cuál es el sentido? A ver.
6: No, para mí ninguno.
0: Bueno, entonces, por eso lo que yo pido a la política es genuino. Lo que estoy hablando es genuino. Se lo estoy pidiendo a la política. Yo ayer vi una entrevista que le hicieron a Julián Editulio, que no sé el nombre del pibe que se llama.
6: Jairo Strache.
0: Bueno, me la pasó, no sé. ¿Vos me la pasaste? Bueno. Es espectacular. Está muy bien hecho eso. Pero aparte con respeto. Fíjate, yo no sé cómo piensa el flaco. Calculo que será cercano al peronismo.
6: Más o menos, es muy, muy crítico. Muy crítico.
0: ¿Pero es peronista?
6: No.
0: No es peronista.
6: No es peronista. Pero no, si... es, a ver, tiene una mirada muy progresista sobre la economía y sobre... Sabe mucho economía, es economista. Digo, tiene una mirada muy progre, pero no, peronista no es, y es muy crítico del peronismo y del kirchnerismo.
0: Claro, pero se nota que es una criticidad muy inteligente.
6: Sí, sí, él es muy inteligente.
0: De hecho, Julián Editulio le da la entrevista por algo. A mí no me la da. A mí no me da entrevista Julián Editulio, con lo cual debe pensar que yo soy un hijo de puta, opositor. Me chupo huevo lo que piense, ¿no? O sea, no me interesa. Pero sí se la da él, y el tipo la desarma en medio minuto.
6: La entrevista es brillante.
0: Pero no hay dirigente, tampoco es que, digamos, le hace la pregunta que le haría cualquier persona, sí, lógica.
6: Pero no se anima, ¿eh? Sí, pero más que la pregunta que le hace,
0: es
6: como la afirmación y la sinceridad a un entrevistado.
0: O sea, yo sinceramente creo que ahí te das cuenta que no hay cuadros políticos. Un cuadro político no puede rendirse como se rinde Julián Editulio ante las preguntas de un periodista que, insisto, está muy bien hecha en el marco de lo que es el periodismo hoy. ¿Se entiende? O sea, está muy bien hecha en el marco de lo que es hoy el periodismo.
4: Sí, pero recién decías esto de la política y parece que no, que fueran muy pocos, por no decir contados, ¿no?, con los dedos de la mano, los que no piensen que eso es un trampolín no a mejorar la sociedad, sino a mejorarse, o sea, en este mundo del individualismo súper exacerbado, pero eso es como la plataforma para salvarse económicamente.
0: Es que sí.
4: Para ganar millones de pesos y después, además de lo que es por arriba del escritorio, porque aparte eso
0: sí,
4: está,
0: claro.
4: ¿No? No en el inconsciente solamente colectivo, sino cuando nos vamos enterando de un montón de cosas.
0: Hay un diputado nacional de la Libertad Avanza que me cuenta hace 3 semanas, ¿no? Me dice, mirá, cuando estábamos todos en las reuniones con Cerimedo, estaba Españolo y estaba, creo que era Karina, che, y Españolo le dijo a este, ¿cómo nos vamos a salvar? Ahora nos salvamos, ¿me entendés? Pero yo esa frase, la he escuchado en otros espacios, ¿entendés? Entonces, es recontra triste. Es más, te puedo dar el contexto en el lugar en el que lo dijo, para no ser un hijo de puta. Se lo dijo, ¿sabés dónde se lo dijo? En el Orfeo Superdomo, a la entrada del Orfeo Superdomo. Mirá que esto da para salvarse, porque se presentaba el presidente Javier Milei. Entonces le dijo, no nos peleemos entre nosotros, dejá de joder, va a haber para todos. Y esto es lo que se dice siempre en la política. Va a haber para todos, tranquilo, no te metas en el otro, vos hacé la tuya, jugala. Y me parece que la entrevista de Jairo Strache a este chico va en ese sentido. Y insisto, con mucho respeto, ahora, a un dirigente político de la talla de lo que debería ser Julián Editulio, porque te das cuenta que no lo es, que no tienen la talla que se dice que se tiene y que se venden con una talla que verdaderamente no tienen en función de que quienes los entrevistan reciben el sobre, se desarman en 2 minutos. No tiene respuesta. ¿Cómo no vas a poder responder qué mierda hacía Insaurralde, dónde estaba? ¿Cómo vas a negar que Insaurralde tenía esa plata? No, muchachos, porque en el momento que vos negás hechos obvios, ¿cómo después negás que lo que le están haciendo a Cristina es una operación? ¿Me entendés? Si vos negás con el mismo énfasis que la plata de Insaurralde no existe, porque es verdad, o sea, podés pensar que eso es inteligencia artificial, solamente un idiota puede pensar eso. porque te vas rápido a la historia de Insaurralde, y nosotros como periodistas la conocemos 10 veces mejor, y qué sé yo, tenés la foto del yate. O sea, tenés un champán de $2,000, ¿de dónde mierda sale? Entonces, no niegues los hechos reales, porque cuando tengas que negar una operación, no te va a creer nadie. No hay que ser tan idiota. Guarda con eso. Por eso, muchos dirigentes políticos, como saben, que no están a la altura de 3 preguntas de Periodismo 1, no hablan. Es preferible no hablar, mandarse a guardar. Por eso no hablan los dirigentes políticos. No es que son inteligentes y que están pensando por atrás. No, no pueden hablar. No pueden hablar. La historia los condena. Y el gran problema es que la historia los sigue condenando, y que este hijo de puta de Milei se va a presentar de nuevo y van a aparecer respuestas del tipo del que dio ayer Juliana Di Tullio, y puede ganar de nuevo este hijo de puta.
6: Pero Jairo le dice, para mí también muy muy inteligentemente, te escucho y siento que va a volver a ganar Milei.
0: ¿Le dice eso?
6: Al final le dice, te escucho y siento que va a volver a ganar Milei. Y a ella ahí dice, no puedo creer lo que me estás diciendo. Y encima
0: no lo puede creer. 6:37, vamos.
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0: Bueno, señores, vamos a hablar con María Eugenia Trigo, que es secretaria adjunta de ATE Presidencia. ¿Cómo anda, María Eugenia? ¿Todo bien?
1: ¿Qué tal? Buenos días, ¿cómo estás? ¿Todo bien?
0: Bueno.
1: Bien, dentro de lo que se puede.
0: ¿Cuánta gente sacó Milei de la residencia presidencial de Olivos y Casa Rosada?
1: Efectivamente, tenemos hoy un total sobre lo que pasó ayer, específicamente en Olivos, porque sabemos que esto no es nuevo, que es de toda la sesión. Tenemos 10 confirmados, porque sí, hay un acto administrativo que así lo confirma, pero también tenemos movilidad de las personas que son de planta y, por supuesto, como siempre, los rumores de largas listas y terminar de sacar a todo el personal civil de la residencia.
0: ¿Qué serían cuántos?
1: Y estamos hablando de una dotación de alrededor de entre 40 y 50 personas que trabajan actualmente en toda la residencia. Ten en cuenta que es un espacio muy grande y que tienen un montón de puestos que cubrir, ¿no es?
0: Sí.
1: Moco de pavo, ¿no?
0: Y entonces, ¿usted lo veían venir a esto o no?
1: A ver, como siempre, si lo pongo en contexto de la administración que estamos teniendo ahora en el país, sí, esto se viene a venir todos los días. Este es un organismo más sobre lo que pasa la motosierra, sobre donde quieren hacer bolsa a los estatales, porque así como, bueno, ayer pasó que los tuits que dije que salió el señor presidente, parece que se me están caca como los periodistas, sí. Y bueno, nada, por supuesto que este foco de estos 10 compañeros, efectivamente que salieron en un acto administrativo que rescindías un contrato, nos toma de alguna manera por sorpresa, porque si lo pensamos no nos sorprende, es lo que vienen haciendo, pero sí de sorpresa por la forma, la rapidez. Venían teniendo una conducta de realizar este tipo de acciones los días viernes, a última hora, esto fue un miércoles a mitad de mes, por lo general hacían no renovación de contratos, en este caso fueron directamente sobre la rescisión de contratos de compañeros, o sea, esto da una cuenta clara de algo estrepitoso y rapidísimo.
0: Sí. Che, ¿y cómo crees que sigue todo esto? ¿Crees que es un ataque? ¿Por qué? A ver, ¿qué razones creen ustedes, los trabajadores de la residencia presidencial de Olivos? ¿Cuál es el motivo por el cual hace esto? El motivo real, ¿eh?
1: Mira, motivo real no hay. Yo puedo hablar sobre supuestos, sobre lo que nos parece que está pasando, sobre una posibilidad de una paranoia generalizada y querer que no se te acerquen civiles. Ahora, un motivo real, y por supuesto que no, porque siempre es lo mismo, que es echarle la culpa al trabajador que va por dos mangos, que se desloma, no solo porque estamos hablando de trabajadores que no hace dos meses que están ahí adentro, estamos hablando de trabajadores que tienen una trayectoria y que han laburado con un montón de presidentes, saben lo que hacen y laburan para el Estado, quien esté. Entonces, la verdad que no, razón lógica no hay. Podemos suponer todos este tipo de cosas que son de público conocimiento, que le pueden filtrar información o que quiere que lo cuiden solamente las personas de casa militar.
0: Claro. Bueno, te mandamos un abrazo, María.
1: Bueno, muchísimas gracias, que tengan buen día.
0: María, secretaria adjunta de ATE Presidencia. Bueno, a ver, ¿es alocado esto? Yo en términos personales creo que haría lo mismo. Estoy seguro, yo haría lo mismo. No sé si casa militar, no sé si los militares, no sé si la Armada va a apelar a una situación, digamos, un poco más de la fuerza de seguridad. No sé si hasta el punto, pero sí, claramente yo no tendría la misma persona que tuvo Macri, Alberto Fernández.
2: ¿Ah, no?
0: Y que no, ni en pedo.
2: ¿A ser trabajadores del Estado, no?
0: No, porque te filtran absolutamente todo y hay cuestiones de Estado que pasan por ahí. O sea, digamos, hay cuestiones de Estado. Hay cosas que uno se entera que no se debería enterar. Esta es la verdad. Y no puede pasar eso.
2: No, claro.
0: No puede pasar eso.
2: No, eso está bien. Ahora, a mí, el interrogante es ¿por qué ahora?
0: Y el interrogante, ¿por qué es ahora? Porque, qué sé yo, ha descubierto que sí, que hay cosas que se están diciendo que son ciertas.
2: Claro.
0: ¿Se entiende? O sea, sí, claro.
2: Pero después de 3 años, sí. No...
0: Es Sí, dejó pasar 3 años.
2: Dejó pasar 3 años, sí. O sea que hasta no sé, ayer no se filtraba información.
0: No, sí se filtraba, claramente sí. Creo que el presidente ha caído que, bueno, su imagen está muy mal.
2: Claro.
0: Creo que el presidente antes no le daba bola. Bueno, como todo, ¿viste? Cuando estás bien, no le das bola.
2: No le das bola.
0: A algunas cosas que, bueno, sí, te operan de acá, te dicen tal cosa, pero esto ahora te fortalece, porque hasta ahora lo fortalecía. Todo lo que uno le decía al presidente malo, lo sí. terminaba fortaleciendo.
2: Lo capitalizaba de alguna manera.
0: Y sí, claramente sí. Pero a partir de ahora, cuando tenés un presidente a la baja, y esa baja viene desde hace varios meses, ininterrumpida, bueno, evidentemente eso puede causar lesiones en la imagen del presidente de la nación. Insisto con esto, me parece que ha trascendido demasiado de lo que pasa.
2: Demasiada información personal.
0: Claro, exactamente. Y creo que, digamos, al margen de todos los presidentes son seres humanos. Mirá lo que fue lo de Alberto. Digamos, Alberto casi le lleva la presidencia a la mitad de su mandato. O sea, Alberto Fernández casi pierde su presidencia en la mitad de su mandato por una fotografía, nada más. Porque, insisto, somos seres humanos, estamos en un sistema capitalista y todos se confunden y se equivocan. Mirá si el presidente de la nación le da lomo al perro, cosa que es real. Le da carne y lomo a su perro. Imagínate una filmación en ese sentido. ¿Qué pasa?
2: No, es un escándalo.
0: Es la fiesta de Olivos, muchachos.
2: Es la misma que la fiesta de... Esto
0: es
2: te iba
0: exactamente
2: a decir.
0: Lo mismo.
2: Es el derroche. Mientras, claro. mientras vos le pedís, era Alberto pidiéndole a la gente que se quede en casa,
0: exacto.
2: que no haga fiesta clandestina, juntándose con gente, y es Milei pidiendo ajuste, diciendo hay que controlarse, ya no hay tiempos mejores, ajustense, mientras le da el lomo a un perro.
0: Bueno, él tiene miedo de que eso trascienda. Moreno ayer decía algo muy inteligente. No hagas lo que no puedas justificar públicamente.
2: Portate bien, ¿no?
0: Sí, pero eso es imposible también. No lo puede hacer. Eso no lo puede hacer nadie.
2: Nadie.
0: No puedes hacer eso. No lo hace Moreno tampoco. No lo puede hacer nadie, muchachos. O sea, no le pidamos a un presidente que sea Superman o Batman o Dios. No lo va a hacer. Entonces, lamentablemente, el presidente lo que hace es confiar en otras personas. Igual, la gente de ATE ya es opositora al presidente de la nación. Con lo cual, tenés el enemigo adentro de tu casa. Esa frase hecha y dicha es real en este caso particular. Entonces, la verdad es que en eso lo entiendo el presidente, es en lo único que lo entiendo. Después, que lo opere a Cristina Fernández como no le gusta que lo operen a él, sí. Que pone plata para eso, sí. Que maneja la justicia para eso, también. Que el consumo se está reventando, también. Sí. Que te hace mierda la producción, también. Que le pones sobre los periodistas, también. Que ves cine con Viale y el pelado Trebuc, también. Todo eso es cierto, pero no lo puede mostrar. Se dice 48
3: porque la vas a pasar.
0: Rodo, Rodito.
4: Hola, ¿cómo estás? Buenos días. Justo se cruzó la voz del Jabo ahí, el audio que tiraron de la vas a pasar mal. Así que no escuché el saludo. Estamos en Retiro, una mañana hará 15, 16 grados, la verdad que muy, muy agradable. De todos modos, igual, viste que salimos abrigados porque salimos temprano y volvemos tarde, como todos los trabajadores de Argentina, y a la tarde después baja un poco el frío. Estamos acá en Retiro, en la estación, hablando un poco con los trabajadores de las distintas problemáticas, pero hoy lo que queremos preguntarle es sobre la caída del consumo de carne, pero más precisamente, ¿qué opinión tienen respecto de los 29 toneladas de carne que ha comprado el gobierno, tanto para Casa Rosada y para la Quinta de Olivos? ¿Qué opinión tienen de ellos? ¿Hace cuánto consumen o no consumen carne? Vamos a preguntarlo a unos caballeros que están por acá. Amigo, ¿cómo anda? Buen día, ¿todo bien? Le consulto para el programa de Tomás Méndez. Primero, ¿cómo se llama?
5: Carlín Mantilla.
4: Carlín, un gusto. Le consulto. El gobierno compró para Casa Rosada y Olivos 29 toneladas de carne. ¿Se había enterado? ¿Lo vio? ¿Vio en las noticias?
5: Sí, lo vi en las noticias.
4: ¿Qué opinión tiene respecto a esa compra?
5: Y tendrán hambre, tengo que ser yo.
4: No sé. Tendrán hambre.
5: Está mal, pues. Está mal.
4: ¿Usted cada cuánto puede comer carne?
5: No, carne no como nunca. Arroz con huevo.
4: Nada. Pollo, capaz.
5: Nada. Pollo sí, puede ser, pero después... No, la carne no se puede. Difícil, claro.
4: ¿Qué opinión tenés de esta gestión?
5: Mal. Todo mal, sí, todo mal. La gente que se caga de hambre, primero, no llega ni para comer una carne.
4: Y... ¿Vos te estás yendo a laburar, amigo, ahora?
5: Estoy laburando.
4: Aumenta ahora nuevamente el transporte público, ¿lo viste?
5: Es otro tema también. Y bueno, pero hay que laburar, no queda de otra, ¿me entiendes? Hay que movernos, como sea.
4: Te agradezco mucho, hermano. Gracias, a ver si hacemos uno más, amigo. Hola, ¿cómo andás? Todo bien, buen día. ¿Te consulto cortito? No, dale, gracias. Seguimos por acá a ver los chicos que vienen llegando. Hola, amigo, ¿cómo anda? Buenos días. Le consulto cortito para el programa Tomás Méndez. Estamos preguntando sobre las 29 toneladas de carne que compró el gobierno para Quinta...
3: No sé nada.
4: ¿No lo vio?
3: No.
4: Bueno, compró 29 toneladas de carne. Lo que estamos preguntando un poco en la calle es toda esta cantidad de carne que compró. Usted, los argentinos...

0: yo que por ahí estoy laburando independiente, agarro y separo una platita con 10 mil pesos, 12 mil, me puedo comprar, puedo usar un... Puedo comprar y
1: algo
0: tener...
1: chiquito, aunque sea.
0: Sí, sí.
1: ¿Cómo ve la situación económica?
0: Ah, eso sí. Para todo año es todo mal.
1: ¿Todo mal?
0: Todo mal, sí. Está... Sí, no hay trabajo. En mi rubro, viste, tampoco, ya se está yendo toda la mierda.
1: Claro.
0: Mi rubro es todo lo que es este, perdón, todo lo que es de... ¿Cómo se llama esto? De inmuebles.
1: Ajá.
0: Todo el laburo, eso que hacen en la escritura, todas esas cosas... Trabajo,
1: ¿sabes? Está caído ahora.
0: Caído, ya, sí, no, no hay laburo. Si nadie, claro, si nadie compra, nadie vende, eso, cosas. Claro,
1: está difícil. Te agradezco mucho, amigo, gracias, que tengas buen día. Estamos para el programa de Tomás Méndez, para la radio 750. AM750, gracias, amigo. Bueno, compañero, volvemos con usted después de algunos testimonios acá. Sí, claramente es un poco... difícil, pero es que es un retrato y una imagen bastante clara, ¿no? Mientras en Olivo y en Rosada llevan un montón de toneladas para el consumo de carne, acá los laburantes cada vez compran menos carne, o sea, realmente es un poco lo que escuchaban recién en estos dos testimonios.
2: Gracias, Rodito. Abrazo, una
1: gracias.
2: Señor. No te me vas a hacer más para... Vamos, Juli, empecemos a desarrollar el tema, vamos.
3: Dale. Menos jubilados
2: sí.
3: Y más seguros de desempleo. Por supuesto que la pérdida de los puestos de trabajo, el crecimiento de la informalidad son las razones principales por las que este año va a disminuir la cantidad de adultos mayores que se puedan jubilar. Ahí esto, según las estimaciones, digamos, los que cobran la pensión universal para adulto mayor, el padrón de jubilados se reducirá de 5.590.521 en 2026 a 5.485.000 en 2027. Lo que disminuye es 104.760 individuos en un año, lo cual es muy preocupante porque hay algo de las jubilaciones que los hombres se jubilaban a los 65, las mujeres a los 60, pero se creía que era el último tramo de la vida, ¿no? Y ahora el último tramo de la vida es cada vez más largo porque ha crecido la expectativa de vida. Y otra cosa que se va a incrementar es el de los titulares del seguro de desempleo, de 118.868 personas en 2026 a 130.324. O sea, crece muchísimo más la cantidad de seguros de desempleo que la cantidad de jubilados.
2: Bien, señores, ese es el panorama que se viene, ese panorama futuro para jubilados y pensionados. Hacemos mensajes porque después Anaría va a tener la posta para este viernes. Es viernes, vamos a tratar de disfrutarlo. Fuimos muy duros en estos primeros minutos del programa, pero así hay que arrancar. Hay que arrancar duro, hay que pegar, hay que ser hijo de puta, pero después hay que bajar. Después relajamos porque es viernes, digo, nos empezamos a descontracturar. ¿Qué dicen nuestros oyentes, Emma? Dale, vamos.
4: Buen día, Tomás y equipo. Escúchame, Tomás. No joda. ¿Vos creés que Patricia Bullrich se tornó en un 10% respetable? La mina lo hace porque le conviene separarse ahora, porque quiere ser candidata.
5: A mí no me tomen de tonta.
6: Buen día, cordobés. Juan Pablo acá de Bahía Blanca. Cordobés, ¿qué te asombra el video berreta del departamento de Cristina? Si estuvimos un año mirando como mono, mirando los videitos en la Patagonia, con topadoras excavando, con planos de la casa de los Kirchner, con bóvedas escondidas, no se encontró nada, nada le encontraron. Un año transmitiendo las 24 horas, tuvo TN, Clarín, las tapas, todo, nada.
7: Más zurdo que Página 12.
8: Buen día, Tomás. Este gobierno no hay que esperar que tenga compasión con los discapacitados, con los jubilados y con los que menos tienen. Lo que me extraña que...
9: Buen día, Tomás y equipo, escuchando desde acá, desde la Patagonia. Muy buena lo que decís. Ojalá conserves siempre esa integridad que tenés. Un abrazo a todo el equipo. Mavi desde la Patagonia.
10: Hola, ¿qué tal? Para los que somos peronistas, es un mal trago esto. Ya Juliana Di Tullio y Mayans perdieron totalmente la credibilidad con la votación de los jueces. Pero, y no lo corten porque esto es cierto, behind every dark cloud there is a silver line. Significa, detrás de cada nube gris hay una línea de plata. Lo vamos a sacar a este presidente.
11: Silver line me gusta, ¿eh? Ahí el lado... bueno de la vida. ¿Vos querés que te cuente esto ahora?
2: Vamos ahora.
11: Me parece importante porque vos contratarías un detective privado para seguir a tu pareja.
2: Sí.
3: Yo también.
11: ¿Vos también? Uy, acá ya tenemos dos.

0: Ok, no va la de ojos que no ven, corazón que no siente, no, entonces para no. ustedes, perfecto. Porque vos sabés que Madrid está muy revolucionada, este fin de semana empiezan los conciertos de Shakira,
1: sí.
0: pero se espera, armó una estructura impresionante, se espera que pasen durante los 12 conciertos 650.000 personas, bueno, una barbaridad. Y la que contrató, según un paparazzi español, Jordi Martín,
1: sí.
0: ella contrató un detective para seguir a Piqué en esos últimos tiempos de pareja.
1: Shakira.
0: Shakira, la colombiana, la Shak, la cantante de los mundiales, la que bate récords.
2: Con razón que tenía tanta información de la chica.
0: Bueno, el tema es así, una pequeña cronología. Sí. Ellos, bueno, anuncian la separación el 4 de junio del 22, ya oficialmente. Jordi Martín, este paparazzi español, dice que cuando confirma incluso que el inicio de la relación es unos días previos al Mundial de 2010 de sí. Sudáfrica, no durante el Mundial, ya después él dice que durante el Mundial tienen otro acercamiento y después se van a Ibiza juntos. Él a partir de ahí se hace medio un especialista, los empieza a seguir como a diario a ambos, que estaban en respectivas parejas. Ella estaba con Antonito
1: sí.
0: de la Rúa y él estaba con una novia anterior. En el video del Mundial aparece Piqué, digo, por ahí previo a toda esa producción, capaz que ahí ya se conocieron, y dice que los empieza a seguir prácticamente a diario, desde el nacimiento tienen dos hijos juntos, ¿no? Y la verdad es que cuando llegamos al momento de la disolución de la pareja, ¿qué sucede? Piqué le dice a Shakira, todo esto afirmado y confirmadísimo por Jordi Martín en una entrevista que dio a otra colega en YouTube.
1: Martin, ¿se sabe?
0: Jordi Martín. Es un nombre
2: catalán.
0: Muy común, Jordi, ¿eh?
2: Es
0: sí,
2: catalán.
0: Sí,
1: no,
0: sí, tal cual.
1: No es creíble ese nombre, se tendría que cambiar. Es de Paco Nonda, ¿eh?
0: No, Jordi, San Jordi es una celebración muy importante,
1: pero
0: Tomás.
1: Jordi te dice esto y va a decir. Jordi,
0: bueno, vos ¿no? tomalo como tallado en piedra. Porque, ¿qué dice él? Piqué le dice en el 2021 a Shakira como que quería cortar la relación.
1: Ah, bueno.
0: Ella se va, tiene que viajar a Estados Unidos a un reality y él, entonces ella le dice, bueno, hace una cosa, en estos días que yo me voy a grabar, vos pensá.
1: ¿Qué pensá?
0: Bueno, pensá,
2: aclará
0: tus ideas, aclará tus ideas. Cuando ella viaja, toma avión, su atención por favor, Shakira ajusta el cinturón de seguridad, se va a los Estados Unidos y ahí ella contrata el detective. Y esto lo confirma Jordi, que era lo seguía paso a paso.
1: Se lo hizo a propósito.
0: Claro, ahí empieza a ver que esta chica, Clara Chía, aparece en esta canción que después ella facturó más que nunca con Las Mujeres No Lloran, Las Mujeres Facturan, este tour que le llevó por todo el mundo, la trajo también a nuestro país.
1: Qué pedazo de idiote, ¿no? Ahí tenés ya la primera pelotudez que hace.
0: ¿Por qué, Shakira?
1: Ahí tenés, o sea, las Mujeres No Lloran, Las Mujeres Facturan.
2: No, mentira, facturo la que me como del día anterior.
1: No, pero igual tiene hijos, loco, o sea, ¿qué
0: bueno,
1: factura las pelotas?
0: Hay una parte, de hecho, que dice que no te salpique, o sea, se lo dedica a él y a la nueva novia con quien él se va a vivir rapidísimo. Y ahí el detective le empieza a dar información de que le dice textual, hay alguien, pero no hay besos.
1: Hay alguien, pero no hay besos.
0: No hay besos, porque la ven salir con Piqué de la oficina donde con el futbolista, ella trabajaba en una empresa de eventos deportivos,
1: sí.
0: ahí se los empieza a ver juntos, tuki tuki, va, y ahí él vuelve de Estados Unidos, conviven un mes en la casa familiar y él se va. Y se vaya y va a vivir con esta nueva novia, con quien sigue.
2: Ah, o sea, bueno, el amor.
1: El tipo no hizo nada.
0: Entonces, pero ella contrató, y esto te lo confirma Jordi, y ahora
1: pero
0: te lo confirmo yo.
1: El tipo le anticipó a Shakira que se quería separar. O sea, que Shakira es la que hace mal las cosas.
0: Él le dijo un poco.
1: Hasta ahora todos le pegamos a Piqué, yo le pegaba a Piqué, y ahora me pongo del lado de Piqué.
0: Bueno,
1: ahora lo entendés. Me hubieras contado esto antes, Analia. Bueno, si vos sabías que Jordi había dicho esto.
0: No, yo tuve la conversación con Jordi hace poco. Entonces,
1: ahora hablar con Jordi, loco.
0: Ahora puedo revelar todo esto. Pero bueno, el punto es este. Yo quiero que ustedes me digan, allá después que tengo que hacer la votación, después de las noticias la hacemos, si contratarían o no un detective privado. Acá dicen que no, ojos que no ven, corazón que no siente. No me está respondiendo Facundo, está hablando con
1: Facundo,
0: Federico Martín.
1: Escuchá a la Analía, escuchá a tu amiga y compañera Analía.
0: Che, bueno, acá tengo dos que sí.
1: Sí, sí.
0: Y con
1: sí.
0: esa información la toman como palabra santa.
1: Porque te dan fotos.
2: Claro, hay pruebas.
0: De los besos, de los abrazos.
1: No, te dan fotos y recorrido. Como
2: te dan pruebas.
1: Claro, si va a entrar un telo, ¿qué foto necesita?
2: Bueno, y Shakira, como no podía.
1: Mira, Facundo solo va a decir que sí.
0: Claro.
1: Además,
0: él no pide, no sé él, si no quiere, él no
2: escuchame.
0: Quiere. Él no quiere.
1: la piden. El catequista dice que no, joder.
2: Shakira, como no podía decirles, contraté un coso privado, se dio cuenta supuestamente porque Clara Chía le había comido la mermelada.
1: No, son boludeces. Tenía 800.000 fotos de Clara Chía en bola con el otro.
0: Y se habrá quedado con la espina porque ella estaba en pareja cuando se fue con Piqué. Y ahora pero después pasó lo mismo.
1: Obvio, pero si arrancó
0: ¿se
1: todo mal.
0: ¿Se repiten las historias?
1: Que arrancó todo mal. Mira, Cutu, recién Cutu, nuestro compañero, me dijo que sí, que él contrataría tranquilamente.
0: ¿Él contrataría?
1: Es un tema de plata. No es un tema de intenciones. Es plata.
0: No
1: es
0: si no voy a gastar, pero si la tenés, la gastás.
1: Si la tenés. ¿Es el cuánto cuesta un detective privado en Argentina?
0: Ni idea.
1: 1.500.000 pesos.
0: ¿Por cuántos días?
1: No, te resuelve el tema.
2: No es tanto, güey.
1: ¿Qué?
2: Bueno. O sea, ¿merece unos ahorritos?
1: Y se lo das, como
2: te resuelve el tema.
0: Bueno, bueno, después la seguimos, después la seguimos. Pero me interesa mucho.
1: Arruinó todo Federico, que vino la noticia. Pero si no, hubiéramos salido.
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4: La hora 7, 2 minutos, la temperatura en Buenos Aires es de 16 grados, el cielo está despejado, humedad 72%, en la ciudad de Mar del Plata 11 grados. El desempleo volvió a aumentar en el segundo trimestre del año. Según datos del INDEC, pasó de 7,6 a 7,9, lo que significa que la cantidad de personas sin trabajo subió a 1.800.000. De esta manera, la desocupación alcanzó su valor máximo desde el inicio del gobierno de Javier Milei y alcanzó también niveles de la pandemia. Por otra parte, en el segundo trimestre, la informalidad laboral trepó del 43,2 al 45%, mientras que la formalidad se redujo del 56,6 al 54,9%. El Senado convirtió en ley el régimen de inocencia fiscal 2. La Libertad Avanza y sus aliados lograron imponerse por 44 votos a favor y 23 en contra. La norma busca captar los llamados dólares bajo el colchón, eliminando sanciones y límites para quienes tienen dinero no declarado y quieran bancarizarlo. Por otra parte, también se le dio media sanción a la ley de biocombustibles, que permite que por cada litro de diésel vendido se incluya hasta un 15% de bioetanol. La policía de la ciudad detuvo a un hombre acusado de intentar matar a su socio mientras dormía.
5: En la calle.
6: Un hombre fue detenido en un taller de Chacarita, acusado de intentar matar a su socio mientras dormía. Según la investigación, le disparó 2 veces en la cara con un revólver calibre 22 y luego intentó ahorcarlo con un cable. La víctima logró escapar, pidió ayuda y los vecinos llamaron al 911. La policía detuvo al acusado, que quedó con prisión preventiva por homicidio simple en grado de tentativa agravado por el uso de un arma y alevosía. Informó Rodo Gerardi para Radio 750, Derecho a la Información.
5: Deportes.
4: Leonardo Poncio será entrenador de River hasta agosto de 2027. La dirigencia del millonario anunció que el técnico ya no está en forma interina y que firmó un contrato por los próximos 12 meses. Dólar oficial 1.535 pesos, dólar informal 1.555 pesos y riesgo país 515 puntos. En Buenos Aires, la temperatura es de 16 grados, el cielo está despejado, humedad 72%. En la ciudad de Mar del Plata, 11 grados. 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Estas fueron las noticias. Federico Martín.
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0: Día, ¿cómo están del otro lado? Bienvenidos y bienvenidas a un nuevo Ahí Vamos. Cuando pasaron 7 minutos de las 7, arrancamos un nuevo programa, arrancamos un nuevo viernes 18 de septiembre del 2026. Hermosa mañana, la verdad, inmejorable te diría. 14 grados de temperatura, misma sensación térmica. Sí está un poquitito molesto el viento, pero muy poquitito, tampoco es una cosa demasiado importante. Viento que sopla desde el norte entre 13 y 22 kilómetros por hora, y ese viento norte es el que explica en gran parte que suba la temperatura, porque hoy la máxima va a ser de 26 grados. 26 grados la máxima para este día viernes, y mañana 27 grados. La verdad que va a estar impresionante. Una temperatura con la cual las latas se destapan solas, básicamente. No hay nadie en la calle, es impresionante además. A esta hora de la mañana está bien, es muy temprano, pero una mañana tan linda que te diría, dan ganas de salir a dar una vueltita. Estamos viendo en YouTube, nos pueden seguir a través de nuestro canal. Estamos en vivo viendo en este momento las cámaras apostadas en la hermosa plaza de Villa Mitre, en el corazón de Villa Mitre. No anda nadie por la calle. Ahí vemos, bueno, ahí sí, mirá, hay un grupo de runners en la esquina de Casanova y Fuerte Argentino sobre el puente. En este caso, cámaras municipales, de las cuales nos tomamos un poquitito como para graficar lo linda que está la mañana. Un grupo de 4 o 5 runners ahí entre la rotonda de Paligüe y el canal, que muy lindo está, dicho sea de paso. Arrancamos esta mañana con un montón de agenda, con visitas ilustres, o bueno, visitas al fin, que vamos a estar recibiendo en la ciudad. Va a estar el presidente de la nación, Javier Milei, en Bahía Blanca. Va a estar sobrevolando la zona del puerto, la zona de el polo petroquímico, alguna que otra empresa que haya anunciado inversiones en el último tiempo. Bueno, va a estar el presidente Milei también recibiendo militantes en el centro de la ciudad, en el hotel que queda en calle Saavedra, casi esquina Colón. Va a estar recibiendo un grupo de militantes, un montón de marchas y movilizaciones en la ciudad el día de hoy también, así que a tenerlo en cuenta. No será el día para transitar en el centro si es que tienen la posibilidad de evitarlo, por lo menos en automóvil, que complica aún más esa situación, así que vamos a estar charlando de toda la agenda que tenemos ya preparada para el día de hoy. Muchas notas, muchas voces, se viene el fin de semana de la primavera, hay de todo para hablar este viernes, así que rápidamente paso a saludar al equipo que nos acompañará hasta las 9, Federico Becci en la operación técnica, Mario Chuayud en la producción. Lo saludamos a Juan Pelufo, que esta vez nos sigue de lejos, a la distancia. Sí, lo saludo a Mauro Senesi. Mauro, buen día, ¿cómo estás?
1: Muy buenos días, ¿cómo estamos? Un gran saludo para toda la audiencia. Una mañana más que agradable, con una gama de colores y tonalidades en el firmamento, para apreciarte, digo.
0: Hermoso,
1: ¿no? Para
0: hermoso, un rosa.
1: Alguna sensibilidad artística está para un cuadro.
0: Rosa mezclado con celeste, transicionando en naranja en el medio, está lindo.
1: Ya el canto de los pajaritos.
0: Qué poéticos que estamos en esta mañana. Es verdad que
1: salir a caminar y escuchar una cotorra.
0: Bueno, sí, me gusta como plan mañanero. Te juro que me pasa igual, yo sé que, no sé, tendrá que ver algo con lo físico, pero que esté de día cuando llegamos a la radio me pone de mejor humor. Te juro, los días que me levanto a la mañana y es de noche, y llego a la radio y es de noche, y hasta las 8:20 sigue siendo de noche,
1: claro.
0: Es como que no dan tantas
1: ganas.
0: Sos,
1: vos tenés prohibido el sol, sos un un empleado buscando trabajo y está todo el día encerrado y se te han privatizado la luz solar.
0: Sí, es verdad que bueno, acá no tanto, pero en mis lugares de trabajo en general no entra tanto, no se usa tanto el temita de las ventanas, así que estamos muy complicados. Pero bueno, bien, igualmente ya arrancan estas temperaturas, arrancan estos días donde el sol sale antes antes que nosotros a la calle, y está bastante, bastante lindo. Va a ser un lindo fin de semana también para quienes tengan la posibilidad de irse a Montehermoso. Quizá no el domingo del todo, pero hoy y mañana va a estar hermoso.
1: Me dicen que ya hay mucha juventud desde ayer en Montehermoso.
0: ¿En Monte? Sí. Mirá, estamos viendo las cámaras
1: desde ayer.
0: Tenemos cámaras en todos lados, ¿qué somos? Somos
1: el gran hermano.
0: centro de inteligencia.
1: Big Brother, somos Santiago del Moro.
0: Es una cosa increíble, te estamos viendo
1: en
0: YouTube.
1: Gran Hermano, creo.
0: Yo sé que no es lo más radial del mundo, pero bueno, estamos viendo en YouTube algunas cámaras apostadas sobre la playa de Montehermoso, pleno centro de la localidad balnearia. Tampoco anda nadie, porque está muy lindo y todo, pero no anda nadie. Me gusta mucho esa cámara, ¿sabes por qué? ¿Viste este lema de Montehermoso que para mí está muy bien colocado, esto de Montehermoso de sol a sol? Bueno, vemos cómo el sol sale, si estás mirando hacia la playa, del lado izquierdo, por el horizonte, sobre la arena. Va saliendo el sol, que va a hacer todo el recorrido por arriba y va a meterse del lado derecho de la playa. Es muy lindo, me gusta que podamos graficar este programa con el sol saliendo en Montehermoso, más que nada este finde, donde se viene la fiesta nacional de la primavera. Con
1: una suerte de singularidad dentro de la costa argentina, te diría.
0: Claro, una costa que apunta al este.
1: Es más de norte a sur.
0: Claro, entonces... apunta al este, y justo en monte, que es en la parte de abajo de la pancita, apunta para el sur. Entonces el sol te sale de este a oeste, sin interferencias. Está muy, muy lindo eso. No estamos descubriendo nada, ¿no? Es el lema de Montehermoso hace décadas, pero no deja de estar lindo para apreciarlo.
1: Y hoy, una mañana primaveral, pero te digo, con tintes en la tarde de verano.
0: Prácticamente, 26 grados. Sí, no sé si el veranito se va a sentir durante toda la mañana, porque viste que hay visitas que te enfrían un poco el pecho. Bueno, vamos a recibir
1: alguna. Depende.
0: O todo lo contrario.
1: Te levanta un poco, te pone un poco de sangre en las venas.
0: Movilizaciones de todos los gustos y colores para hoy.
1: Algunos
0: ¿no?
1: sí, otros no. Depende.
0: Otros deciden quizás no
1: movilizarse.
0: Mirá, no vi eso. Vi un comunicado firmado por extensas, amplias organizaciones políticas, sociales, sindicales de nuestra ciudad, repudiando y plegándose a esta marcha a las 15:30, ¿no?
1: Entre las 15 y 15:30 se está convocando a la Plaza Rivadavia una contramarcha. Hoy llega, y lo dice uno de nuestros títulos, el presidente Javier Milei a nuestra ciudad después de una jornada de furia que ha tenido el presidente.
0: ¿Qué le pasó?
1: Despidiendo a todo el plantel personal de trabajadores en la Quinta de Olivos, especialmente con la gente de la cocina. También una noche
0: dicen,
1: muy
0: fritas, y dicen, ojo, ¿qué pasó?
1: No, dicen alguna intoxicación, y especialmente que algunos estarían llevando y trayendo información.
0: Mira,
1: es que, o sea, es lo que acusa.
0: Se intoxicó y se enojó y echó a todos, que es como un rey del año 1500.
1: Y bueno, estás impresionante. Estás muy con alguna novela
0: muy monárquico,
1: muy destópico en ese sentido.
0: Es increíble.
1: Bueno, mira qué carita.
0: Ahí lo. ¡Oh, Dios! Esta cara. De vuelta. Por ahí no es lo más radial. Nosotros seguimos haciendo el programa pensado para la radio, pero estamos viendo algunas caras de Milei en sus visitas a Bahía Blanca, y realmente no hay nada que agregar. Es increíble.
1: A ver, ¿qué es lo que se sabe de la visita de Javier Milei? Que ayer, como te decía, tuvo una noche frenética. Más de 50 historias o reels. No sé distinguir qué es reel y qué historia en Instagram. Uh-huh. Más de 50 historias subió. Entiendo que es una locura. Y que generalmente no suele ocurrir una persona que tenga mucho trabajo no suele tener esa disposición de tiempo en redes sociales. Bueno, el presidente sí lo tiene, así que fue una noche intensa en redes sociales que ha tenido Javier Milei en la previa, en la vigilia a su encuentro por tercera oportunidad a la ciudad de Bahía Blanca, entiendo la ciudad más visitada de la República Argentina, dos
0: sí,
1: por desastres naturales, en este caso bien político-económica y productiva hasta te diría, uh-huh. Una visita singular, vale decir, de las pocas que ha generado en el interior del país, que lo va a llevar en un lugar donde los primeros 6-7 meses de gobierno, en medio de la discusión del GNL, había sido denostado, ¿no? Era un puerto comunista.
0: Sí, claro.
1: Manejado por una mafia empresarial y sindical.
0: Total.
1: De Bahía Blanca.
0: Sí, lo dijo así, y ahora viene a colgarse la medalla de la inversión, o de las inversiones, porque son más de una las que han llegado y se han oficializado en el último tiempo. Bueno, para colgarse las medallas estamos todos.
1: Una es Compañía Mega, donde sí hay participación de IP, Pefe. Por eso viene nuestro amigo Horacio Marín a nuestra ciudad. Y luego en Pampa Energía, donde, bueno, se mediante el RIGI se creó esta nueva planta de urea y fertilizante, Pampa Fértil, iniciando los primeros mojones de su construcción. Eso ya sería cerca de las 11 de la mañana y a partir del mediodía. Luego no se sabe qué hay a la siesta, si hay una jornada de redes sociales o hay una siestonga.
0: A mí me dijeron, de verdad, yo después no tengo contacto con gente a nivel nacional como para confirmar el dato, así que tómenlo como eso, ¿no? Pero me dijeron, tiene la visita por el puerto, por las plantas que vos recién mencionabas a la mañana. Se va a la plaza al mediodía, corta para dormir la siesta y a las 4 de la tarde tiene este evento con libertarios seleccionados a través de un Google Forms.
1: Está bien, me imagino por la seguridad, una siesta.
0: Una siesta por seguridad.
1: ¿Cuánto fue la última hora que
0: así, así voy a empezar a... Así voy a empezar a...
1: No, pero pará, ¿cuándo fue la
0: última? Yo que me voy a dormir la siesta. Bueno, por seguridad, muchachos, me voy a tirar un ratito.
1: El último posteo, usted que sabe tanto, vos que sos periodista. A ver, el último posteo de Instagram.
0: Ya te busco.
1: Porque capaz, como decís, che, el tipo se durmió a las 4 de la mañana y bueno, sí, amerita una
0: haciendo,
1: siesta.
0: ¿No? Haciendo patria, ¿no? Hasta altas horas de,
1: como corresponde,
0: de la noche.
1: Y pues está conectado con los mercados asiáticos.
0: Claro. A ver, te lo busco. ¿Sabés cuál es el gran problema? Y lo muestro
1: The
0: así
1: big problem.
0: En cámara.
1: Que es una banda.
0: Tengo que pasar tantas historias con el dedito que se me va a calambrar. Todo esto son todas historias distintas. Cada vez que toco la pantalla, son todas historias distintas del presidente que si labura menos tengo... que... Es increíble. Y no voy ni por la mitad, ¿eh? Así que espérenme un ratito que llego hasta la última y te digo a qué hora se durmió el presidente de la nación. Hace 6 horas publicó la última. Si querés te la leo, la última, si te parece, porque ya que estábamos...
1: Ah, pero una manga de boludeces.
0: No, es terrible. Javier Milei es nuestro gran referente y es el único que puede sostener esta realidad que antes era diagnóstico y hoy son números o factos, como dicen los pibes. Esto lo subió Milei, el mismísimo. Es una cita de Martín Menem. Acá el operador me dice, no llego más. Y no llegamos porque son muchas. Hace 6 horas, así que estuvo hasta las... hasta la 1:30 de la mañana en Instagram.
1: Se rindió.
0: El presidente de la nación. Entendemos que tenga que dormirse una siestita en el hotel antes de recibir a su tropa libertaria.
1: Perdón, te decía entonces, empresas a visitar, Compañía Mega. Sí. Pampa Energía, que va a llevar adelante la construcción de Pampa Fértil, y luego en Dreyfus, donde se va a llevar adelante esta inversión y importante que le cambie un poco el perfil al puerto y a la zona de Bahía Blanca, que va a ser una planta de procesamiento para aceites de girasol y soja, que no ese tipo de industria está más en el polo portuario de todo lo que es el eje de Rosario, allí en el Paraná. Pero bueno, luego, como decíamos, siesta mediante, no sé si habrá algún almuerzo, viste que si almorzás medio fuerte a mí por lo menos agarro una modorrita. Entonces, bueno, ahí en el Land Plaza, y donde va a haber un operativo de seguridad, ahí eso me lo confirmaron, por lo menos uno de esos operativos en la cercanía, los primeros 100 metros allí al establecimiento hotelero. Va a haber allí obviamente un vallado y algunos controles o anillos de seguridad más livianos en la zona céntrica.
0: Seguro.
1: Pero entiendo que la Plaza Rivadavia estaría liberado para esto de la contramarcha, que nos hace recordar un poco a ese Mar del Plata 2005, ¿no? ¿Se acuerdan?
0: Claro, no creo que la marcha vaya a ser al hotel.
1: No vas a llegar, y demás en ese sentido, pero bueno, se está citando cerca de las 15:30 horas, entendiendo que a las 16 hasta 16:30 estaría este meeting con militantes libertarios para recibir al presidente como se merece. Cada uno sabrá cómo se merece el presidente.
0: No solo en Instagram, en Twitter también estuvo activo hasta la tardecita de ayer.
1: Si vos subís en Twitter, no lo tenés vinculado, linkeado.
0: En Instagram no, son dos cosas distintas. Sí. Si querés, yo te leo una cita y vos me decís si es de Cortázar, si es de Galeano o si es del presidente de la nación, Javier Milei. Disculpen el tono, pero es el tono que toca, es la realidad que vivimos. Periodistas de mierda después se quejan cuando les digo que son mierdas humanas que se la pasan mintiendo, son basuras repugnantes, es lo que dice el presidente de la nación. Y yo me pregunto en qué momento naturalizamos que pasen estas cosas. No por uno ser el receptor de los agravios, de los insultos, pero ¿Vos decís que fue Caparrós? No.
1: Sí, ¿no?
0: Me parece que no. Podría haber sido, pero no. Es impresionante las cosas que uno normaliza cuando se va corriendo la vara de la realidad y de lo aceptable a cada rato. Es impresionante.
1: ¿Dónde está el gran cineasta Campanella?
0: ¿Campanella?
1: Sí.
0: ¿Por qué? ¿Para traerlo a Bahía y que haga un documental?
1: No, pero me hubiera imaginado las cosas que diría en la mesa de Mirta Legrand, un Campanella, sí, si existiera un presidente.
0: Cada uno indignado. No, ¿qué diría Johnny Viale? Que me acuerdo de editoriales hablando del dedito de Alberto en pandemia.
1: Lo que pasa es que le dijeron lactoso.
0: Bueno, él también no ayuda, ¿no? Tampoco ayuda demasiado. Pero bueno, un poquito de lo que va a ser entonces la agenda del día de hoy con Milei en Bahía Blanca. Veremos si le queda espacio en la agenda para visitar Paso Urbano, para, no sé, ir a reunirse con
1: Tantas obras que hay en Nación, no te las puedes perder, bueno, capo.
0: Con el referente del PAMI local, que tantos problemas está teniendo con el tema de las prestaciones que recibe a los jubilados y les dice, che, la verdad que no tengo nada, no tengo dos escarbadientes para garantizar absolutamente nada. Por ahí puede ir a darle una mano.
1: Bueno, ahí puede haber alguna información, porque eso lo maneja Pareja vía Franca Gripo.
0: Entiendo que sí, que es el mismo esquema político.
1: Y Lieberman.
0: Así que
1: a quien dicen que lo quisieron borrar.
0: A Lieberman.
1: Sí, de la visita.
0: No lo veo como una persona que...
1: Borrable.
0: No lo veo como una persona que claro, que...
1: Sí, no. Que fuiste el candidato dos veces.
0: Que se deje borrar, por decirlo de alguna forma, sin dar pelea.
1: Hay asado que se corta más arriba que vos.
0: Sí, bueno, ¿qué le vamos a hacer? Así que hoy Milei
1: Tengo posta posta que Milei está agradecido con Lieberman de una relación personal.
0: Mira.
1: O sea, logró tener...
0: Que no tiene que ver puntualmente con
1: lo político. Por ahí Lieberman está, por eso nunca, siempre le ha costado, siendo cabeza de lista en dos oportunidades. Vos decís, bueno, tiene medianamente alineada la tropa. Uh-huh. Medianamente, ¿no?
0: Pero Karina está
1: con un lado, con el otro ala. Que Sebastián Pareja, Fuerza del Cielo tiene otro lado, Patricia Burrich tiene activos importantes en La Libertad Avanza mediante los socios que provenían del PRO. Entonces nunca pudo alinear el conjunto, la tropa. Así por así decirlo, de La Libertad Avanza. Se sostiene, obviamente, por haber sido el candidato, la elección, especialmente la elección legislativa, pero porque entienden que la campaña de Milei está agradecido a Bahía Blanca y a Punta Alta. No, sé que no lo parece, pido disculpas, pero bueno, es la información que me llega a mí. Bueno, acá sí. Estoy haciendo meramente de mensajero, que está convencido porque él entiende que ahí hubo como un cambio medio, viste, que cree mucho en esto de energético, místico y demás, y ahí arrancó la locura de la motosierra, bla, bla, bla, que fue acá, y a partir de ahí... tiene una relación, no te digo si se escriben todos los días, pero sí como que el tipo lo reconoce a Lieberman como diciendo, mira, este tipo tiene que estar. Capaz que lo trae de cábala, no sé.
0: Claro, lo tiene un poco
1: pero
0: de cábala. Bueno,
1: está, lo quisieron
0: lo
1: borrar.
0: Tiene de fondo de pantalla en el celu.
1: No sé si tanto.
0: Vos
1: no sé.
0: Decís que Milei entiende que Bahía Blanca fue como un poco empuje, le dio la motivación para poder terminar siendo presidente.
1: Ahí estamos viendo la foto. Esto no creo que ya es Bahía Blanca. Esto creo que ya es Bahía Blanca. Esto de subir a la 4x4 y demás.
0: Lieberman, Píparo, Karina Milei. Y el
1: Santiago Oría,
0: ¿es Santiago Oría?
1: Sí, es el responsable, el cineasta de hacer todo ese documental, Las Fuerzas del Cielo.
0: Subido a la caja de la camioneta de Felipe Fernández, entiendo, porque si fue acá en Bahía Blanca, la caja de la camioneta la puso el presidente del bloque de La Libertad Avanza.
1: De Cerri hasta la Plaza Rivadavia, por calle San Martín, bien ahí, icónica del comercio local, y luego dobló hacia la derecha, obviamente hacia dónde va a doblar, por calle Irigoyen.
0: Bueno, espero que no haga el mismo recorrido hoy, porque se va a llevar una desilusión con la cantidad de comercio cerrado que se va a encontrar. Preferible que se quede con la imagen de hace dos años y medio, ¿no? Que no renueve.
1: Bueno, vos decías esto de contracumbre, no. Hay ausencias. Una de ellas, por ejemplo, es la CGT. Uh-huh. Era no movilizar para no darle identidad o entidad. No sé.
0: ¿Entidad?
1: Entidad.
0: Okay.
1: Sí, la palabra. Me pusieron identidad.
0: Bueno.
1: Sí que habrá un comunicado.
0: ¿Qué sé yo? Bueno, está bien. Son estrategias, son tácticas para...
1: igual, para lo que está pasando. Tiene un presidente, entidad por sí sola va a tener. O sea,
0: claro, es el presidente. Sí, no se la da.
1: Así nadie se entera que viene Javier Milei.
0: Va un poco en línea de esto de no hablen de él, que lo van a convertir en presidente. Y después, la verdad, que se terminó convirtiendo en presidente igual.
1: Sí,
0: pese a que hablemos o no hablemos. A veces uno cree que tiene más relevancia de la que eventualmente puede llegar a tener. Pero bueno, son estrategias. Tampoco es que uno se indigna por esas cuestiones. Lo concreto, lo correcto entonces es que el presidente de la Nación va a estar hoy por la mañana sobrevolando, mucho helicóptero va a meter en la zona del puerto, va, viene, no sé cuál será el punto neurálgico acá en el centro de la ciudad, donde si se viene el helicóptero está acá o si ahí agarra el auto, porque ya la verdad que no sé si estoy para ver al helicóptero sobrevolando en pleno centro, no sé dónde bajaría.
1: Pero es una imagen pronto, poética siempre el helicóptero.
0: ¿El helicóptero?
1: En la política argentina.
0: Sí, es verdad que
1: me hubiese gustado antes.
0: Es un medio de locomoción que se asocia con un montón de cuestiones, pero bueno, mucho helicóptero durante estas primeras horas de la mañana.
1: Hay que ver cómo viene en cuanto a la vestimenta, mirá qué campera estaba.
0: ¿De qué se disfraza hoy?
1: Y 27 grados.
0: ¿Cuál de los cinco YMCA va a ser Milei esta mañana? Ya fue el militar. A ver si hoy toca el mameluco de YPF, por ahí en una de esas, qué sé yo, no sé.
1: Yo creo que va a haber.
0: ¿Va a haber mameluco?
1: ¿Te imaginas? Hacía la apuesta a ver cómo venía.
0: Bueno, es parte de la discusión, pero, con todas las particularidades del caso.
1: ¿Sí? Pero bueno, vamos a cosas serias. Hoy juega Cipolletti, lo único que nos importa.
0: Estás con el partido Cipolletti hace 5 o 6 días, es increíble.
1: Estás... Y para no darle entidad,
0: claro.
1: Para no darle entidad, que vamos a ir hablando del presidente Milei, así que no le demos entidad, vamos a hablar de las cosas importantes.
0: No vaya a ser cosa que relija porque hablamos de la visita.
1: Juega el capataz de la Patagonia ante Juventud Antañana. Y después, bueno, tenemos ahí un informe que salieron números del mercado laboral, la desocupación. Después lo vamos a analizar tranca, porque ya estamos medio sobre el momento para dar los servicios y el tiempo, así que tranqui, Fede. Pero bueno, salieron algunos números y, como siempre digo, por lo menos desde mi boca y desde donde esté yo con micrófono, las estadísticas son interanuales.
0: Claro, si la ves mes a mes, se complica.
1: Ecolecua.
0: Más que nada en cuestiones como el mundillo laboral, que tiene muchas particularidades.
1: Mes sí, a mes. Si bien Bahía Blanca no tiene, qué sé yo, a nivel...
0: No es tan estacional.
1: No es tan estacional como ciudades como Mar del Plata, donde vos tenés turismo, pesca, que son ahí ya se rigen por
0: agrícolas,
1: otra. O ciudades agrícolas. Además, vos en Bahía Blanca sí es un poquito más estable, es cierto eso. Pero las estadísticas son interanuales. Obviamente vos vas mirando, lo digo por algunas publicaciones que se dieron en un título gigante, bajó el desempleo. A mi entender, no. A comparación de un año estamos peor.
0: Claro.
1: Y vos cuando mirás todas las estadísticas, siempre la estadística se da de manera, che, ¿cómo estás con el mismo periodo del año pasado?
0: Claro.
1: Obviamente después haces la cuestión inmediatamente decir, claro, anterior.
0: Venís perdiendo 7 meses seguidos.
1: Claro, y después le vas viendo la dinámica, claro, cómo se está dando, sí, bajó un poquito de un récord absoluto los números. Pero bueno, vamos a estar con algunos con algunas de las cifras. Cuestiones que hemos naturalizado, esto de los ocupados demandando empleo. La cantidad de gente que se ha volcado al mercado laboral, eso también es un número muy grande, casi más del 50, la mitad de los bahienses están buscando, siendo parte del mercado laboral, ya sea de manera activa o buscando trabajo, es un número muy alto, te habla de la necesidad de tener ingresos, porque bueno, el costo de vida te lleva puesto cuando llega el fin de mes.
0: Algunas de las cosas que vamos a estar charlando durante esta horita y media que tenemos por delante, le mando un saludo antes de irnos a la tanda. Ayer estaba en Ingeniero Guaite y se me acerca el vicepresidente de Puerto Comercial y nos dice, los escucho todas las mañanas, me acompañan ahí todas las mañanas, así que le agradecí en nombre del equipo de trabajo, pero no lo quería dejar de mencionar al aire también, así que a la gente de la Comisión Directiva de Puerto Comercial.
1: O sea, que nos escucha la gente de Comercial, no de Huracán.
0: El presidente de Huracán no se me acercó, pero por ahí en una de esas también, qué sé yo,
1: que nos manden
0: un mensaje al 291-509-0963 si también nos acompañan, pero bueno, aprovecho para mandar ese saludito y bueno, de paso sí, recordarles, nos pueden escribir al 291-509-0963 y cuando digo escribir digo también mandar algún mensaje de audio, que siempre preferimos. Hacemos una pequeña tanda y ya seguimos con más. Ahí vamos, seguimos con los servicios, con la temperatura para este día viernes 18 de septiembre, así que un ratito de tanda y ya volvemos.
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0: 15 grados la temperatura, viento que sopla desde el norte entre 16 y 29 kilómetros por hora. Un día que va a estar hermoso, excelente para salir a dar una vuelta. No por la zona del Hotel La Plaza, porque va a ser bastante complicado con la visita del presidente, pero sí para salir a dar una vueltita, para salir a caminar, para acercarse a algún espacio público de la ciudad, porque la máxima para hoy es de 26 grados. Día primaveral ya directamente lindando con lo veraniego, 26 grados este viernes en la ciudad. Sí, un poquito molesto el viento, entre 22 y 41 kilómetros por hora pronosticado para la tarde. Es un viento moderado de 40 kilómetros por hora. Mañana aún mejor, porque baja un poco el viento y aumenta la temperatura, 27 grados la máxima para hoy, 14 la mínima, así que la mañana también va a estar hermosa mañana sábado. El domingo, si bien la temperatura va a seguir acompañando, también nos va a acompañar la lluvia. Tengo pronosticados acá casi 5 milímetros de lluvia que estarán cayendo sobre la ciudad el día domingo. Ahí se nos corta el veranito, no por la temperatura, sino por las precipitaciones, que igualmente las tengo de mañana. Quizás en una de esas a la tarde mejora un poco la situación climática. Por lo pronto, entonces... bueno, y el lunes ya arrancan las temperaturas bajas de vuelta. Ya nos reencontramos otra vez con 14 grados de máxima. No queda otra. Por lo pronto, entonces, 15 grados a esta hora de la mañana en Bahía Blanca.
1: En tanto que para la ciudad de Montehermoso, la temperatura en estos momentos es de 15 grados. Misma sensación térmica. Viento del sector norte a 30 kilómetros por hora. La máxima que se espera para el día de hoy es de 24 horas, con un incremento de las ráfagas de viento que van a llegar hasta los 45 kilómetros por hora. Para el día de mañana, 19 de septiembre, totalmente soleado, mínima de 12 grados, máxima de 25 grados, en tanto que el viento disminuye a los 30 kilómetros por hora, siempre soplando desde el sector norte. Y para el domingo, mirá qué buena noticia, tan solo continúa hace una semana prácticamente la cuestión de las precipitaciones, pero tan solo 3 milímetros, así que va a ser nada grave. Veremos en qué franja horaria se va a dar. Por la madrugada mañana, ¿sí?, se va a estar dando la llovizna en Montehermoso. El domingo, luego sí se va a ir despejando con una máxima de 21 grados. Para el lunes, un brusco descenso en las temperaturas, 7 grados de mínima, 14 grados la máxima para el lunes 21 de septiembre. Pero reiteramos, un fin de semana más que agradable, salvo algunas lloviznas que se van a estar dando en la mañana del domingo. Para el día de hoy, 24 grados la temperatura es la que se espera, en estos momentos 15 grados.
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0: Repasamos los servicios entonces. Indica la empresa EDES que habrá 6 cortes de luz en distintos puntos de la ciudad durante la mañana mediodía del día de hoy. De 8 a 10 arrancan ya tempranito, en 20 minutos nada más. Corte de luz entre las calles Undiano, Darregueira, Luigi y Saavedra, de 9 a 13 horas, afectando el cuadrante comprendido por las calles Rodríguez, Sarmiento, Cabrera y la autovía Atilio Fruet. De 8 a 12 en la zona de Barrio Alto, dice acá, no lo tengo. Una zona de aquella zona, de aquel barrio, entiendo un barrio privado, bueno, me confundo un poco cómo está redactado, les pido disculpas. De 9 a 13 horas afecta el cuadrante comprendido por las calles Estomba, Blandengues, Patricios y Vieites. Uno de los cortes ya en este caso son un poquitito más céntrica. También de 9.30 a 12.30 corte de luz entre las calles Carriego, Girondo, Agustín Álvarez y Rizo. Y de 9 a 14, último de los cortes mencionados, afecta al edificio San Martín al 595. Así que puntualmente en esa zona. Eso en cuanto a Edes, ABSA informa que no hay ningún trabajo programado que requiera el corte del suministro el día de hoy.
1: Por hora de pavimentación, continúa interrumpido el tránsito vehicular en calle Pacífico desde Coulin hasta Nicolás Pire. También en reducción de tránsito en intersección de Dorrego y Lavalle. Por este motivo, la línea 516 está modificando su trazado, en tanto que jueves 10 de septiembre y por toda esta semana, corte parcial en calle Montevideo entre Ángel Brunel y Chile debido a un recambio en redes de agua potable. Por un mes Pacífico entre Disarli y González, obras de pavimentación, y también en la boca calle de Malarro y Patagones, obra de reconstrucción de badenes. En tanto que una semana más de trabajo en calle Sócrates y 14 de julio debido a reparación de losas de hormigón. Aquí la línea de colectivo está modificando su recorrido, es la 513, y Falcón y Undiano, permitiendo la circulación por calle Undiano por reconstrucción de badenes. En tanto que hasta el martes 22 de septiembre, corte total en calle Mateu y Maipú, obra de bacheo que se está realizando allí. Y para la semana próxima, atención en Necochea y Sócrates, zona neurálgica en este sector de la ciudad, y varias líneas de colectivo que tienen paso por esta zona de Necochea y Sócrates van a estar modificando su recorrido. Vamos a estar obviamente mencionándolo el próximo lunes 21 de septiembre, día de la primavera.
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0: 7:47 y recién decía fuera del aire nuestro operador, es un tema bien de viernes. Me gusta el tono para seguir adelante con la mañana. Mañana hermosa, además, 16 grados a esta hora en Bahía Blanca. Pasamos a otro de los temas de agenda, no sin antes recordarles que se pueden comunicar con este programa a través del 291-509-0963. Contarles que el municipio comunicó en las últimas horas a través de sus redes sociales los números de un programa que nos parece súper interesante poder repasar en este contexto donde se está recortando tanto a nivel nacional en medicamentos, en el plan Remediar puntualmente, que hace llegar medicamentos a personas que lo necesiten. En ese sentido, compartió el intendente de nuestra ciudad un video en el que explica un poco cómo viene funcionando la unidad municipal de atención y dispensa de medicamentos. Acompaña a más de 4.000 pacientes con enfermedades crónicas en la ciudad, genera 24.000 recetas por año, destina 800 millones para garantizar la continuidad de los tratamientos, aumentó en un 33% el alcance desde que esta gestión municipal accedió al gobierno. ¿Lo podemos escuchar al intendente? Dale, lo escuchamos un segundito.
1: Bueno, estamos en un lugar con un nombre difícil, pero clave, y que le facilita la vida a muchos usuarios del sistema de salud de Bahía Blanca. Unidad Municipal de Atención y Dispensa de Medicamentos. Un lugar clave junto a Fede Guati, nuestro secretario de Salud. Fede, ¿qué se hace aquí y qué está haciendo hoy Bahía Blanca para atender a la gente que necesita medicamentos para tratamientos crónicos?
2: Bien, ¿qué tal? La verdad que este lugar, como bien decías vos, Fede, es muy importante, es uno de los más importantes que tenemos en la Secretaría de Salud, que es justamente garantizar el acceso a los medicamentos, tanto para enfermedades agudas como crónicas. Bajo programa tenemos 4.000.
0: Bueno, hasta ahí escuchábamos un poquitito la introducción, como para poner marco, darle contexto a la nota que vamos a hacer justamente con Federico Bugatti, secretario de Salud de Bahía Blanca, que escuchábamos un segundito recién. Federico, muy buenos días. Acá Tomás y Mauro te saludamos en Radio Urbana. ¿Cómo estás?
3: Buen día, ¿cómo les va?
0: Muy bien, muchas gracias por atendernos. En el marco de esta visita que estuvieron haciendo con el intendente en la Unidad Municipal de Atención y Dispensa de Medicamentos, compartieron algunos números que son más que interesantes, ¿no? En este contexto que se vive, aumentar un 33% el alcance de un programa que reparte medicamentos no es poca cosa.
3: No, lo que hay que analizar ahí es si es un mérito nuestro o es un deterioro de la capacidad de la población de acceder a los medicamentos por otras vías, claro. como lo venía haciendo antes de ingresar al sistema público. Entendemos que es una mezcla de las dos cosas, pero sí, sin duda, la pérdida de trabajo formal, el costo de los medicamentos, ha hecho que personas que antes accedían a la medicación crónica por su seguridad social o tenían capacidad de pago, hoy eso no suceda y se estén volcando al sistema público.
0: Uh-huh. ¿Y cómo se lleva adelante este programa? Digo, en un contexto donde me imagino debe haber muchísima necesidad por estas cosas que vos recién mencionabas, ¿cómo se pone en marcha? ¿Nos podés contar un poco de esa implementación de este programa que dispensa medicamentos?
3: Sí, el circuito es más o menos similar a lo que ocurre en cualquier prestador que garantice la cobertura de medicación crónica. En el caso del municipio, ocurre con una consulta médica que hace la prescripción vía nuestra historia clínica electrónica de esa medicación. Esa información llega a la unidad que visitamos con el intendente, ahí se prepara un bolsín con ese tratamiento mensual y se lo remite a la unidad sanitaria que lo generó para que el paciente lo pueda retirar todos los meses y cada 6 meses se hace, depende de la patología y de los controles como vengan, se hace la renovación con la misma dosis o se cambia

0: que hay un número dando vuelta de cerca de 1 millón de personas, 1.200.000 argentinos que se quedaron sin ningún tipo de cobertura, o gente que tiene coberturas pero que su obra social no tiene la cobertura o no está continuando con la dispensa de los tratamientos.
1: No, el medicamento y por las cuestiones administrativas que tiene el Estado municipal es para las personas que no tienen cobertura. Nosotros no, administrativamente no podemos garantizar medicación, lo que se denomina medicación de bajo costo a las personas con cobertura, porque por ejemplo, por el PMO, la medicación de la diabetes, cualquier obra social tiene la obligación de cubrirla al 100%. Quizá eso es una información que no es conocida. Es para gente sin cobertura. Nosotros, para que se den una idea, todos los meses estamos abriendo entre 80 a 100 historias clínicas nuevas. Esto quiere decir que son personas que nunca se habían atendido en el sistema de unidades sanitarias, en el sistema público. Con lo cual, más allá de los nacimientos obvios, que son historias clínicas nuevas, sí. No llega a ese número mensualmente. Hay bastante parte de la población que está concurriendo a nuestras unidades sanitarias. Algunos tienen cobertura social, pero por los costos asociados que tiene atenderse en el subsistema privado, eligen atenderse en las unidades sanitarias. Y bueno, ahí estamos tratando de dar la mejor respuesta posible.
0: Entiendo que bueno, este 33% de aumento son cerca de 1.300 nuevos pacientes que se suman al sistema. Es un número muy grande para solamente 2 años y medio. O sea, que te habla de lo complejo que está todo el sistema.
1: Sí. Una de las cosas que subió muy por encima del proceso inflacionario fue justamente medicamentos. No fue atado a los valores de inflación. Te diría que con la devaluación inicial que hizo el gobierno nacional, ahí ya subió muy por encima de esa propia devaluación, y después siempre fue por arriba de la inflación, con lo cual los costos de, como te decía al principio, de tratamientos, por ejemplo, el más común, que era el de la tiroides, de hipotiroidismo, la droga, la levotiroxina,
0: sí.
1: En el 2023 saldría 6, 7 mil pesos, hoy está casi 4 o 5 veces más de ese valor, y bueno, impacta en el bolsillo y la gente ya no la puede comprar por su cuenta y necesita que el Estado le garantice esa continuidad de tratamiento. Y bueno, fue un compromiso del intendente de que nuestro presupuesto también se reordene para intentar garantizar eso.
0: Estamos en comunicación con Federico Bugatti, secretario de Salud del municipio. ¿Cuáles son las enfermedades crónicas? Entiendo que va por el lado, decías, diabetes, ahora hipotiroidismo. ¿Cuáles son las enfermedades crónicas que más están recibiendo o teniendo que gestionar esta dispensa de medicamento en 4.000 pacientes?
1: Y ahí faltaría agregar todo lo que es hipertensión o enfermedades cardiovasculares. Y dislipemia, digamos, lo que se conoce como colesterol alto, digamos. Sí. Esas cuatro, en hipertensión y cardiovasculares, entran algunas otras, como cardiopatía isquémica, que son los que tuvieron un infarto, un preinfarto, y necesitan continuidad de tratamiento. Pero esas cuatro se llevan el mayor porcentaje de medicación crónica. Siempre hablando, como te decía al principio, de medicación de bajo costo. Todo lo que es alto costo, anticuerpos, enfermedades oncológicas, entra por otro programa que o lo provee la provincia o la nación cuando los tiempos, por ahí con un poco más de demora, pero ahí el municipio no se puede hacer cargo porque estamos hablando de medicación de millones de pesos mensuales el tratamiento.
0: Sé que le están dando seguimiento mediante el Consejo de Adulto Mayor, luego ya con una mesa más amplia de salud, con el programa Remediar del PAMI, porque decías, esta es son 4.000 pacientes que no tienen cobertura, pero hay gente que sí tiene, y especialmente en el PAMI, pero que no está dando los tratamientos, no está dando los medicamentos y las

0: prestaciones que lo hacía hasta hace 2-3 años atrás. ¿Hay algún tipo de atención? ¿Hay un seguimiento de qué es lo que pasó, por ejemplo, con este plan remediar, programa remediar que se discontinuó? ¿Y qué pasa con estos afiliados de PAMI?
1: Programa remediar no estaba vinculado al PAMI, era un programa del Ministerio de Salud de la Nación que entregaba botiquines con 79 medicamentos distintos a las distintas unidades sanitarias. Era un programa que estaba desde el 2002 y que tenía un fuerte impacto en la salud de la población, porque una de las cuestiones digamos más importantes que tenía es que en la medida que cada centro de salud generaba su consumo, el botiquín le llegaba directamente al centro de salud, no había intermediarios ahí. Había 79 tipos de medicamentos distintos, hoy quedan 3 porque lo decidió el gobierno discontinuar el programa, el gobierno nacional. Y por supuesto, parte de esa medicación, afiliados a PAMI, la recibían, porque hay circunstancias que lo que pondera el equipo de salud es digamos, el derecho a acceder al medicamento y facilitarle las cosas al usuario o al paciente que lo necesita. No, si va un afiliado de PAMI a atenderse y tiene una condición que necesita un tratamiento que tiene que ser medianamente rápido, lo que se solía hacer es que ese inicio de tratamiento o ese primer mes se garantice a través del programa Remediar, y después el paciente podrá hacer el trámite en PAMI, pero digamos, con ese retiro la verdad que nos está generando mucha dificultad. De hecho, acá en la sede de la Secretaría de Salud, casi todos los días tenemos personas que tienen cobertura que vienen a solicitar orientación y ayuda para poder acceder a los medicamentos.
2: Federico, muchísimas gracias, Federico, por estos 2 minutos que te has tomado para hablar con nosotros.
1: No, gracias a ustedes.
2: Que tengas buen día. Hablamos con Federico Bugatti, secretario de Salud del municipio, que nos explicó un poco de qué se trata este programa, cómo funciona el trabajo en la unidad de atención y dispensa de medicamentos que sostiene el municipio. Un poco los datos que daban Marco, los decíamos al principio de la nota, 4.000 pacientes que son a los cuales se atiende, 24.000 recetas que se hacen por año, 800 millones de pesos que se invierten para garantizar la continuidad de esos tratamientos. Desde que asumió este gobierno municipal, aumentó un 33% el alcance de esta medida, obviamente un poco por el aumento de la voluntad a través de ese programa, un poco también por el aumento de la demanda, ya que el plan Remediar, que obviamente es algo que tiene muchísimo más alcance por ser nacional, decidió achicarse, ¿no?
0: Sí, 1.300 personas que se suman al claro. Sistema desde lo municipal, ¿no? Porque recordemos, ningún tipo de cobertura. Estaba quedando como un total limbo o solos dentro del sistema, y 1.300 personas, es un numerón.
2: Es un número muy, muy importante de gente que se suma a ese sistema. Así que un poco de lo que deja la nota. Tenemos algunos mensajitos que nos van llegando al WhatsApp.
0: Y sí, después lo del Remediar, de 79 medicamentos a 3.
2: No, eso es impresionante. Obviamente que con esos números es muy poco lo que uno puede agregar. Son datos que son tan fuertes que hablan por sí mismo, por su cuenta. Una nota que va a estar subida a la página web urbana939.com.ar y a nuestro canal de YouTube también, un rato después de las 9 de la mañana. Hablando del canal de YouTube, nos escriben al chat, gente que nos está escuchando en vivo. Nos dice Eliana, buen día, feliz viernes. Muchas gracias, Eliana, buen día para vos también. También nos saluda Andrés y nos dice, ya sobre Colón hay conos naranjas para que no se pueda estacionar autos sobre la mano derecha en dirección dirección al hotel y del mismo lado de la cochera. Así que ya evidentemente están empezando con los operativos de seguridad. Un presidente que tengo entendido entonces al hotel va a llegar al mediodía. Y algo que nos contaban recién también es que parece que no tendrá ninguna agenda junto con el intendente, no tendrá ninguna agenda junto con la gente del puerto de la ciudad. No se comunicó con nadie del municipio, nadie de Nación.
0: No lo puedo creer.
2: Eso es llamativo.
0: Sí.
2: Nadie de Nación se comunicó con nadie del municipio para nada, para coordinar ninguna cuestión.
0: A mí me mandaron algo respecto al operativo de seguridad, pregunté obviamente en las filas libertarias, me dijeron esto de, bueno, y ahí lo confirmaba Andrés, que anda recorriendo la ciudad y los distintos centros comerciales, muy buena nota, ayer me quedaba leyendo bastante extensa en ese sentido, pero bueno, le mandamos un saludo a Andrés. Y pregunté, bueno, por el lado libertario me confirmaron esto de una seguridad así, más intensa, los primeros 100 metros a la redonda del hotel y algún anillo más liviano circundante a los 200, 300 metros. Cuando pregunto por el lado más de municipio, me dicen no tenemos información.
2: Claro, no hay nada. Bueno,
0: está bien. Si me dicen que no hay nada, digo, pensé que era más que más reservado, y ahora, bueno, se sigue distintas fuentes, te dicen no se conoce. La verdad que uno hubiera imaginado que, qué sé yo,
2: que por lo
0: y
2: menos
0: si vos visitas a la ciudad y demás, o por lo menos las autoridades portuarias.
2: Seguro. Sí, aunque sea, si vas a ir a empresas que funcionan en ese ámbito, por lo menos mandarle un mensaje al presidente del puerto.
0: Igual,
2: sí.
0: Va a haber un helicóptero que baja sobre el puerto. ¿Quién le piden ese? ¿Hay un permiso?
2: No lo sé. La verdad que no lo sé. Sí tengo entendido eso.
0: O una empresa puede hacer cualquier cosa en ese sentido.
2: No lo sé.
0: Viene Donald Trump.
2: Y puede venir tranquilamente.
0: No le vas a decir que no, ¿no?
2: No le vas a decir que no.
0: Un par de bombazos.
2: Más vale. No.
0: Yo pero por lo menos que no. Cuidemos las formas.
2: Sí, no.
0: O sea, cualquier empresa hace cualquier cosa. Viene un helicóptero, baja.
2: Viene un helicóptero, baja. Va y viene y se va. Me parece que por ese lado va a ir la cuestión. ¿Tenemos un audio también? Escuchamos, dale.
3: Hola, equipo. Hola, Mauro. Buenos días. Mauro, ¿podrían repetir cuándo van a abrir las calles Maipú y Mateu? Que no escuché bien. No sé si esta semana o la otra.
2: Bueno, buena pregunta, ¿no? Es un trabajo de hormigonado que estuvieron haciendo. Sí. Es un trabajo que requiere de cierto tiempo para que el hormigón que se coloca pueda quedar en condiciones. No podés hacer pasar autos al toque.
0: ¿Vos decís 45 días?
2: 45 días me parece un poco mucho, pero desde el día que se termina de hormigonar, por lo menos sí, 21 días tenés que dejar.
0: Sí. Viernes, hasta el martes 22.
2: Martes 22.
0: El loco.
2: Entonces, 4 días más a esperar. Mirá, están... ay, mira, se ve mi bici. Y por favor, no arranquen por ese lado. Porque
0: no,
2: la otra vez,
0: no digas eso.
2: Porque
0: obviamente.
2: la otra vez...
0: No te regalé eso así.
2: Dejé la bici atada acá abajo. Y cuando salí, estaba dentro del corralito de la obra. La tuve que sacar por arriba de los... La tuve que sacar ahí arriba de los caballetes que tienen puestos. Porque yo también me regalé y la dejé en un lugar donde evidentemente no iba. Mira, empezaron a trabajar. Estate atento, Fede, por favor, que no me la taladren con el martillo neumático. Porque si no, me voy a tener que volver caminando. Ahí están arrancando, mira, en la oreja. Esa oreja que se ve en YouTube, de vuelta, disculpas por no ser tan radial. Pero si nos siguen en YouTube lo pueden ver. Las orejas, y le digo oreja, no sé si es el término técnico. El ensanche de las esquinas, el ensanche de la Ochava en calle Garibaldi, sobre mano derecha, se va a sacar para que escurra mejor el agua. Ya lo hicieron acá abajo de la radio, en Garibaldi y Rivadavia, del lado enfrente a la plaza. Ahora lo van a hacer del lado enfrente al banco que tenemos acá a un par de metros del otro lado de la calle. Mirá, ahí se ve. Ahí se ve en pantalla cómo sacaron el ensanche sobre calle Garibaldi y Rivadavia, enfrente de la plaza, mano derecha. Van a hacer lo mismo enfrente y sobre todo Garibaldi hasta llegar a Falucho. Se quita ese ensanche para que el agua pueda escurrir mejor. Arrancan entonces los trabajos en la esquina siguiente. Van bastante rápido, una semana estuvieron para sacar solamente esta partecita. Así que siga avanzando esa obra. Prepárate, Fede, para cerrar la ventana porque en un ratito arranca el martillo. No sé si hidráulico, mecánico o eléctrico.
0: Arranca siempre.
2: Pero 8:15, bueno, tenemos 10 minutitos entonces para descansar los oídos y después arrancamos nomás con el martillo.
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0: 8 de la mañana, 15 minutos, pasamos un poco a la agenda cultural y aprovechamos que es viernes, porque siempre al ser viernes la agenda es un poquito más flexible, podemos hablar un poco de lo que se viene el fin de semana, de las cosas que hay que hacer y que hay para hacer en la ciudad, y somos también una ciudad que se caracteriza muchísimo por la movida del teatro independiente. Mismo acá en Urbana estamos emplazados arriba de un teatro independiente como es el Teatro ATS. Bueno, hay una gran cantidad, hay una enorme oferta variada y muy buena, de muy buena calidad siempre, para quienes les gusta ir al teatro, poder participar. Y hace unos pocos días nada más, creo que ya tuvieron dos funciones de la obra El Rey Lear, una obra de William Shakespeare adaptada, que están saliendo todos los domingos en La Panadería. Después vamos a estar charlando un poquitito y viendo a ver cómo es el tema de las entradas y de las funciones puntualmente. La Panadería ahí en La Madrid al 544. Estamos en comunicación con una de sus actrices para que nos cuente un poco de qué se trata la obra. Estamos en comunicación con Pamela del Punta, que ha tenido la amabilidad de atendernos. Pamela, muy buenos días. Acá Tomás y Mauro, te saludamos en Radio Urbana. ¿Cómo estás?
1: Buen día, Tomás, Mauro. Gracias por la invitación.
0: Al contrario, gracias a vos, Pamela, por atendernos. Primero, te cuento para poner en contexto, lo fui a ver a la primera función que estuvieron haciendo ahí en La Panadería. Y tengo que decir, una persona que quizás no tengo tanto teatro encima, me fascinó, me pareció muy muy buena, más allá de las actuaciones de ustedes, que son la verdad notables, la historia es de Shakespeare y tiene no sé cuántos cientos de años, me podrás decir vos, pero que está bien traída a la actualidad. No es moderna, pero tiene esos guiños que vos decís, puede estar hablando de cosas que pasan hoy.
1: Claro, sí. Creo que fue uno de los objetivos a la hora también de encarar el trabajo con Shakespeare, que no quede tampoco tan desfasado en el tiempo, porque la idea es acercar a la gente, y eso, ese puente lo queríamos hacer, trayendo un poco la actualidad, pero siempre respetando el formato de lo clásico, ¿viste? Como teniendo esa conciencia de que es un clásico y que hay que respetarlo, porque hay un montón de escenas y porque hay cosas que son del clásico que... ciertas formas de decir, sí, bueno, modificamos algunos modismos, pero después hay ciertas metáforas, ciertas cosas que sí las dejamos intactas, claro, porque nos parecía, hicimos todo ese laboratorio también de qué manera modificar, de qué manera amasamos, de qué manera no tocamos, por ejemplo, cositas.
0: Entonces, un laburo de guión que debe haber sido muy muy demandante también, por esto que decís, ¿no? Mucho modismo argentino metido en el medio de escenas que son profundamente clásicas inglesas, pero es una mezcla que queda bien, debe haber sido un trabajo muy a conciencia.
1: La verdad que sí, la verdad que sí. No, hace muchísimo también que venimos trabajando, somos 9 en escena, y los 9 muy comprometidos, entonces no, hacíamos como un trabajo más grupal en ese sentido. ¿Les parece que esto lo diga así? Claro. ¿A usted o te sonaba raro el texto de algún compañero y lo charlábamos? Decir, ¿por qué no decirlo de otra manera? Y lo buscábamos también en grupo. Entonces esa red hace que no te quedes solamente con una mirada, sino que con una cosa colectiva,
0: ¿viste? Claro. Quería preguntarte, aprovechando, ¿no?, para hablar de la obra y hablar de los contextos que dan pie a que se pueda llevar adelante una producción de estas características, con escenografía, con vestuarios, con indumentaria, que es puntual para la obra. ¿Cómo llevan adelante la producción? Entiendo que tienen apoyo del Instituto Cultural a través de alguno de los programas que se llevan adelante. ¿Nos podés contar un poquitito de esa preproducción?
1: Sí, la verdad que fuimos afortunados. El año pasado pedimos el Fondo Municipal de las Artes a través del Instituto Cultural, como bien nombrabas, y fuimos uno de los beneficiarios en tenerlo. Un monto que no te digo que nos ayudó a hacer todo, porque no era la idea tampoco, pero sí nos dio un empujón terrible, porque aparte no usamos tantas cosas, pero lo que usamos lleva todo una artesanía. Las espadas, no sé si viste... Sí. Los cinturones que tienen algunos de los chicos, bueno, vestuario también. Entonces era como, bueno, una especie de empuje para poder hacer después la otra realización ya con no tanto, o sea, no poniendo tanto dinero de nuestro bolsillo, porque realmente no tenemos eso más en la sala de ensayo, por ejemplo, siempre ensayábamos en La Panadería, siempre. por un reconocimiento espacial, porque es justo muy específico, usamos el horno, entonces teníamos que tener también un registro del espacio. Y eso también nos ayudó una parte el fondo a pagarlo y otra parte lo pusimos nosotros, otra parte ahora estamos abonando con el bordero de las primeras funciones y así, claro. Bueno, esto es bastante de esa manera también. Al principio se recupera un poco la inversión, pero es cierto de que sí, en el Fondo Municipal de las Artes es muy difícil, a pesar de que usamos pocas cosas, porque a pesar de que usamos pocas cosas, no es que hacemos un despliegue.
0: Seguro.
1: Pero aún así es muy difícil en estos tiempos porque, no sé, construir una mesa, por más chiquita que sea, tiene una elaboración, tiene su confección, tiene para que quede bien sólida, porque después, qué sé yo, una de las hijas se sienta, tiene una función después en escena. Claro. Por aparte de eso, también todo lo que usamos, lo usamos en escena, no está ahí para decorar nada nunca, está todo con un registro y una conciencia de parte del director Damián, que también en eso está en esos detalles, que después se usa en escena, entonces tiene que estar bien confeccionado todo, desde las espadas, hasta los gorros, hasta la mesa, hasta un banquito que tenemos, todo se usa.
2: Y Pamela, ¿cuántas funciones más están proyectando tener durante este 26 y cómo adquirir las entradas?
1: Bien, la verdad que tenemos planes de todos los meses estar. Desde 2 a 3 domingos por mes vamos a estar hasta diciembre. Tenemos proyectadas un par de funciones. Sí, vamos de a poquito actualizando las fechas en la página de Rey Lear en Instagram, que ahí mismo también ya te podés comunicar con Joaquín, que es el que se encarga de hacer todo el tipo de reservas y todo lo que es relaciones públicas. Pero planeamos hacer unas 9 escenas más, unas 9 funciones más hasta fin de año. Ya después en el que viene veremos, pero igual no hay que dormirse porque también es como minuto a minuto, donde no funciona también vamos a ir viendo. Tenemos mucha fe, Bahía también tiene muy, La Pana y Bahía tiene como muy buenas referencias y tenemos mucha esperanza de que realmente nos vaya muy bien, pero entendemos los tiempos que corren, así que estamos como bien al tanto, ¿viste? Uh-huh. Minuto a minuto. Ahora por lo pronto estamos este domingo y después ya saltamos directamente al domingo 4 de octubre.
0: Bien.
1: Esas son las dos que vienen ahora, las primeras que vienen. Y después vamos a actualizar la página.
0: Y la obra es buena en serio, así que me imagino que solo del boca en boca van a tirar hasta diciembre con tranquilidad. Así que
1: esperemos.
0: Muchas gracias. Esperemos que realmente... Muchas gracias, Pamela, por el tiempo. Y bueno, muchos éxitos con eso.
1: Gracias, muy amable. Mando un saludo a todos mis compañeros, que bueno, la mayoría estaban trabajando, así que hoy me tocó a mí, pero somos un equipo hermoso, así que un saludo a todos y cada uno de ellos, desde el iluminador hasta el que está maquillando, todos los que estamos ahí trabajando, la verdad que somos una red hermosa y sin esto nunca nada funcionaría.
2: ¿Querés nombrar algunos de los que comparten escenario y bueno, hay gente puesta atrás, así también son parte?
1: Por supuesto, dale, si tenés tiempito, somos 9 en escena.
0: Sí.
1: Empezamos con Hugo Ledesma, que hace, bueno, de rey, ni más ni menos, tenemos esa categoría ya que nos pone como en un lugar privilegiado. Después está Regan, que es mi hermana, que hacemos de Hijas del Rey junto con Magdalena Mancilla, que es Araceli. Y ya te digo, Araceli Lamberto, porque no soy muy buena con los apellidos. Maggie Mancilla está como la otra hermana. Sergio Julián hace como de una mano derecha o medio cuidador del rey, que también hace un trabajo muy lindo de desdoblamiento de personaje, que no puedo contar mucho más, pero la verdad que hace una composición hermosa. Después está Miguel Pinto, que hace de uno de los hijos de, vendría a ser de comandante del rey, porque además pasa otra historia dentro de la historia, que eso es bien de Shakespeare, las capas narrativas. Damián Segarra, que además de ser director, es uno también de los hijos de Gloucester, que Gloucester hace Matías González. Uh-huh. Y por último que me queda, Joaquín Chauvier, que hace un poco de sirviente, un poco del rey de Francia que aparece en un momento, y un poco de toda esta dinámica de organizar atrás también, cuando hay que entrar cosas, salir o dejar una puerta abierta porque tiene que dar toda la vuelta, está al pie de cañón, digamos, Joaquín está al pie de cañón, se carga también el tema del bordero y las entradas, así que si le escriben van a hablar con Joaquín, que es divino. Así que le mando un saludo a todos mis compañeros de escena. Después, fuera de escena, tenemos a Fede Segarra, que es el que hizo todo lo que es el vestuario. Utilería y escenografía. Que con poco resolvió hermoso, hasta tapó los caños de la pana con para que se mimeticen con los ladrillos, no se ve nada. La verdad que fue un trabajo casi quirúrgico lo de Fede, así que menciona Fede Segarra. Que... Y en las luces está Leandro Mangas, Zúñiga, que también es muy importante la luz, porque como te digo, cada escena pasa en lugares distintos. Entonces, con la luz y la escenografía se puede localizar sin tener que decir, y ahora estamos en, claro. No sé, tal lugar. Entonces, ya con mínimas guiños, ya como que al público lo situás. Uh-huh.
0: Pamela, muchísimas gracias entonces por este tiempo nuevamente y bueno, muchos éxitos.
1: Gracias a ustedes. Que sea.
0: Hablamos con Pamela del Punta, es actriz en la obra El Rey Lear, que se está proyectando en la panadería. No sé si es proyectando la palabra que se usa para una obra de teatro, imagínenla, se está presentando, claro, imaginen la ignorancia que uno tiene sobre estos temas. El Rey Lear los domingos en la panadería, ahí no en iba, la Madrid al 500.
2: No iba a contradecirte, che, no. me gustó mucho la, bueno, la escenografía y sí. El vestuario.
0: Sí, sí, sí, está muy bueno. Uno acá... expresa sus ignorancias al aire sin mucho temor. No soy habitué del teatro, tampoco de Shakespeare como autor.
2: Pero tenés dotes artísticos, ¿eh?
0: Dotes artísticos, bueno, no sé, la verdad. Si decirte que sí.
2: La mesa está servida.
0: Bueno, pero la verdad que se disfruta igualmente. Me parece que está más que interesante como plan también. Así que chusmeaban recién en la nota, lo decía Pamela. 291-431-3390. Igualmente después vamos a estar replicando en redes sociales. O lo pueden buscar ahí como Rey Lear en Instagram y lo encuentran.

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0: 8 de la mañana, 29 minutos y nos van llegando mensajes al WhatsApp, mensajes al 291-509-0963. Escuchamos, dale.
1: Lo lamentable es que estos papelones de Gai los pagamos entre todos los vecinos. Bueno, con este trabajo que están haciendo en las bocacalles de la Venecia de Bahía Blanca, se confirma que yo tenía razón. Un papelón más de Gai haciendo trabajo de cosmética sin importarle si las cosas funcionan o no. Lo lamentable es que estos papelones de Gai los pagamos entre todos los vecinos, rompiendo y haciendo de vuelta lo que se había hecho nuevo. O sea, malversando fondos, rompiendo el equilibrio fiscal, tanto que le interesa a esta gente. ¿Quién se va a hacer cargo de pagar ese trabajo que hay que hacer de vuelta? Gai no creo. Pero habría que cobrárselo a él y a su ministro de Obras Públicas, o secretario de Obras Públicas, directores de obra y etcétera. Ahora, haciendo un poco de memoria, me doy cuenta que esta gente de Cambiemos tiene un patrón, digamos, un patrón de conducta de ineptitud, porque son los mismos que habían comprado un tren, que habían traído un tren de España que estaba contaminado con asbesto, por lo cual no sirvió, plata tirada. Traían armas compradas de Estados Unidos, que eran de la época de la guerra de Vietnam, tampoco servían, plata tirada. Hacían el puente para el tren, que era más angosto que el tren, por lo cual el tren no pasaba. O sea, hubo que destruir el puente y reformarlo y hacerlo de vuelta, plata tirada. Después habían hecho, sí, también, habían hecho habían traído unos trenes que eran más anchos que la vía, por lo cual tampoco sirvieron. O sea, esta es una constante de ineptitud y corrupción, todo junto, porque encima todos los precios estaban recontra sobrevaluados sobre lo que realmente valían.
0: Mensajes que nos llegan al WhatsApp, bueno, hablando un poquito sobre la obra que ya está en marcha. Una obra, a ver, hay algo de razón en lo que dice el oyente. 600 millones de pesos se han tenido que invertir para la jodita esta del agua que no escurre. Que de vuelta, a ver, no digo que no te pueda pasar un error, porque evidentemente son cosas que suceden y que han pasado. Ahora sí, es cierto, es una responsabilidad muy grande que ha fallado y que requiere de 600 millones y 5 meses de trabajo de vuelta para los frentistas de Villa Mitre. Digo, es una cuestión complicada, es complejo. Decía que se haga cargo la gente de la Secretaría de Obras Públicas de Infraestructura. Esta era una de las obras que durante el final de la gestión de Héctor Gai le traspasan a la Secretaría de Marisco. Viste que Marisco fue un poco el Sergio Massa de Gai. En los últimos años de gestión, fuerte, era una especie de super secretario que se ocupaba de un montón de cosas. Estaba en... No le quiero errar con el nombre de la Secretaría de Marisco, algo así como Espacios Públicos.
2: Gestión Urbana era.
0: Gestión Urbana, una cosa así.
2: Y cada vez fue tomando más.
0: Y fue tomando obras, fue tomando un montón de otras cuestiones.
2: Menezes quedó con el paseo del Parque Independencia.
0: Básicamente, Menezes, que era el secretario de Infraestructura.
2: De Obras Públicas.
0: Claro. Quedó Marisco como supersecretario de la gestión Gai. Es el que lleva adelante la obra que, bueno, que tuvo que ser a los 2 añitos y medio remodelada porque el agua no escurría. Una situación, bueno, que me imagino que generó el enojo como del oyente, así como escuchábamos, de un montón de otra gente que, bueno, que pasa todos los días o que es frentista de la zona, porque van a hacer trabajos muy importantes también sobre Falucho, sobre la peatonal, que también estuvo mucho tiempo en obra y ahora se vuelve a romper para que se ensanchen los canales de desagüe. Bueno, una situación bastante problemática para toda la zona, y acá, como prácticamente vecinos que somos nosotros en el espacio de trabajo, también lo sufrimos por el ruido, pero bueno, serán un par de días más nada más.
2: Y exhibiciones para los comerciantes frentistas de lo que son tasas municipales durante lo que dure la obra, se estima unos 5 meses.
0: Ahí va, bueno,
2: la reparación.
0: Buen dato para tener en cuenta. Sí, es una obra, la de reconstrucción ahora, que no se financia con fondos municipales. A ver, es fino porque se financia con fondos que ponen empresas en 13 puntos de la ciudad. Hay obras hidráulicas de desagüe, de canales. Sí,
2: pero
0: de,
2: esos son fondos municipales.
0: Para escurrimiento del agua. Son fondos que percibe el municipio para hacer la obra de parte de empresas. Es cierto que los 600 millones que se gastaron acá
2: se podrían usar
0: en otro lado. No es plata municipal en sí, por eso digo que es fino, porque a fines prácticos termina siendo más o menos lo mismo, pero son plata que ponen las empresas de nuestra ciudad, radicadas en nuestra ciudad, para la reconstrucción hidráulica de Bahía Blanca. Nos siguen llegando mensajes al WhatsApp 291-509-0963. Buen día, ya anda un par de helicópteros en White. Esperemos que levante un poco más el viento. Bueno, no sé por qué lo dice. Una persona que se ve que disfruta mucho de la situación de viento en Ingeniero White. Bueno, mensaje que nos llega que nos llegan al WhatsApp, al 291-509-0963.
2: Movilidad urbana y movilidad urbana y espacios públicos, el de Tomás Marisco.
0: La super secretaría.
2: Hoy empresario ferretero.
0: Sí, es cierto, acá cerquita de Villamitre también. Que de hecho es uno de los frentistas, ¿no? De Falucho. Bueno, no tuvo mucha suerte. Se puso una ferretería acá en la peatonal. Bueno,
2: o sea, el tipo hizo la peatonal y se puso.
0: Y bueno, va a estar en obra ahora, en 5 meses más, para reparar lo que fueron esos trabajos. Bueno, esta cuestión de los errores en los cálculos de los pluviales en Villamitre.
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0: 8 de la mañana, 42 minutos y nos vamos a Montehermoso. Si nos están escuchando desde el YouTube, verán la hermosa playa de Montehermoso, ya con el sol bien arriba y con una linda temperatura, muy linda mañana. Se ve que de a poquito la gente se va despertando. Lo único que vemos por ahora en la Rambla es un perro negro, muy bonito también, disfrutando de la mañana. Ahí de a poquito van apareciendo algunos autos. Y escuchamos a Guasones, porque justamente este fin de semana se festeja, se celebra en Montehermoso la fiesta de la primavera, fiesta nacional de la primavera, que va a tener, además de las bandas de alcance nacional, como pueden ser Guasones, esto que estamos escuchando, Lobo de Medianoche, y Cruzando el Charco también, dos bandas de gran alcance nacional que van a venir a Montehermoso. Además va a haber un montón de actividades que van desde lo gastronómico a lo deportivo, lo cultural. Hay de todo para hacer en Montehermoso siempre, pero este fin de semana particularmente. Estamos en comunicación con Franco Gentili, es el secretario de turismo de Montehermoso y siempre tiene la amabilidad de atendernos. Franco, buen día. Acá Tomás y Mauro te saludamos en Urbana. ¿Cómo estás?
1: ¿Qué tal, chicos? Buen día. ¿Cómo están?
0: Muy bien. Muchas gracias, Franco, por atendernos. Me imagino ya empezando a recibir la llegada de la gente más ansiosa, que va llegando desde temprano. Hoy va a ser un día de mucho arribo al distrito, ¿no?
1: Sí, ya viene desde el miércoles. Algunos, los más osados, vienen llegando desde el miércoles. Ayer ya se vio mucho movimiento en Monte. Nos tocó un día maravilloso, así que, bueno, muchos chicos, sobre todo jóvenes, ¿no? Chicos y chicas llegando a Montehermoso. Ayer ya se empezó a vivir un poco el clima de primavera. Hoy sin duda que va a llegar el grueso de los visitantes que nos vienen a ver este fin de semana, a vivir una nueva fiesta nacional de la primavera. Muy importante, ¿no? Para la región, por un lado, porque sin duda que es uno de los eventos más importantes, una de las fiestas más importantes que tiene la región del sudoeste, y para Montehermoso particularmente, ¿no? Para el comercio, para el vecino. A partir de la primavera, de alguna manera, nos empezamos a preparar ya de cara a la temporada de verano, pero esto tiene un impacto muy fuerte en la comunidad, ¿no? Recibir tanta cantidad de turistas, de visitantes, para nosotros es algo muy importante.
0: Uh-huh. Es imposible no preguntarte por los platos fuertes, que son Guasones, que son Cruzando el Charco. Preguntarte por eso, pero también preguntarte por las otras actividades. Digo, hace varios años en Montehermoso, además de lo que es el espectáculo musical mayor, van sumando un montón de actividades que van de los distintos ámbitos. En su momento había actividades deportivas, me acuerdo, con el hockey. Digo, siempre le suman algo más como para sumar a la jornada, a la fiesta. ¿Qué tienen preparado?
1: Sí, obviamente el plato fuerte es la Plaza Parque, ¿no? El escenario, la música, eso es lo más importante, que comienza hoy viernes. Van a tocar hoy bandas regionales. Bueno, mañana, como os decía, se va a estar presentando Cruzando el Charco, y el domingo Guasones. Armamos una grilla, la verdad que muy potente para estos tiempos, y estamos muy contentos por eso. Pero también lo que venimos viendo es que Montehermoso en el último tiempo, en realidad particularmente la fiesta de la primavera, la edad objetiva, ¿no?, de los chicos y chicas que vienen a Monte ha bajado mucho, ¿no? Y viene bajando considerablemente. Hoy son más jóvenes de los que venían años anteriores, y eso a nosotros de alguna manera nos hace pensar en que muchos de esos chicos ya no vienen solos, ¿no? Porque obviamente no pueden, porque la familia no quiere, no los deja. Muchos sí, y otros vienen acompañados por sus familiares, y se ha convertido la fiesta de la primavera este fin de semana en un plan familiar de alguna manera, ¿no? Para parte de la familia. Entonces, a través de eso, nosotros vemos y proponemos no solo actividades en la Plaza Parque, no solo recitales, sino tratar de que sea un fin de semana integral, ¿no? Entonces, bueno, para eso hemos desarrollado, obviamente, el patio gastronómico, con los food truck, con la Plaza Parque y los recitales, pero también actividades en la Casa de la Cultura. Va a haber pintura, va a haber una muestra de cuadros muy interesante en la Casa de la Cultura a partir de hoy, que se va a poder visitar. Por otro lado, el deporte, que siempre es parte fundamental de las actividades y los eventos que nosotros hacemos. Bueno, se está transitando en este momento, jugando un torneo de hockey nacional que está buenísimo. Hay pádel también, hay básquet, es decir, que hay actividades para toda la familia. El Museo Histórico tiene una jornada muy linda también el día de mañana, con la primera vez que tocó Suma en Montehermoso, ¿no? Y eso habla un poco también de aquellos familiares, padres, madres que vengan a acompañar a sus hijos. Alguno de ellos capaz que vio Suma aquí en Monte, y eso está bueno recordarlo. Actividades para las jóvenes exclusivamente, la Dirección de Juventud va a estar tanto mañana como el domingo, con una actividad en la playa, en la costanera. Tratamos de que sea un fin de semana muy lindo para Montehermoso, que tengan mucho para hacer y que aquellos que vengan puedan disfrutar de lo que más les guste.
2: ¿Cómo vienen las proyecciones de cuántas, cuántos, tanto jóvenes como familias piensan que va a llegar a Montehermoso?
1: Mirá, nosotros más o menos estimamos arriba de 60.000 personas que nos visitan este fin de semana. La verdad que es un número muy, muy alto, entre 60, 80, depende. Depende el día, depende el clima, obviamente la banda convoca mucho, el mismo día tal vez de alguna de las bandas llega muchísima gente de golpe. Entonces, bueno, esperamos mucha gente, es un fin de semana muy masivo para Montehermoso, por eso obviamente nosotros debemos estar preparados, ¿no? En todo sentido, como ciudad, en lo que tiene que ver con seguridad, lógicamente, ¿no? Hemos reforzado mucho en materia de seguridad, porque bueno, Monte tiene un valor agregado que es ese, y tratamos nosotros a través de. En este caso, recursos extras, ¿no? A través del Ministerio de la Provincia, de la Policía, obviamente. Bueno, contar con recursos de infantería, de UTOY, para vivir un fin de semana lo más tranquilo posible.
2: En cuanto a lo que tiene que ver, entiendo que es la primera gran actividad después de lo que fueron algunos momentos de zozobra en lo climatológico, cómo han preparado esa infraestructura, la rambla, y entendiendo que, bueno, es una prueba piloto para la temporada estival.
1: Sí, es el primer gran evento que tenemos después de, bueno, de lo sucedido. La realidad es que a partir de ese día el área de servicios, de obras, de mantenimiento no ha parado de trabajar para presentar una ciudad, digamos, lo más linda posible, ¿no? Y funcional. Entonces, bueno, en este caso, para este fin de semana, lo que tiene que ver con el sector de la costanera de la Rambla está en obra, están trabajando todos los chicos y chicas del municipio, tratando de, en principio, de que sea seguro, ¿no? Que sea transitable, porque bueno, había muchos escombros, muchas cosas digamos, para resolver, y eso es lo que estamos buscando este fin de semana. Aquellos que vengan, que son muchos los chicos que van por la playa, por la Rambla caminando, bueno, se encuentren con una. Con un espacio seguro, en principio, y lo más lindo posible. Para nosotros es fundamental presentar una ciudad ordenada, limpia, segura. Y después, obviamente, de cara a la temporada, ¿no? Ya viendo cuál es la obra que vamos a llevar adelante, no va a estar garantizado si esta temporada. Lo que sí vamos a tener en cuenta va a ser la accesibilidad, por ejemplo, a la playa, con las bajadas, con las pasarelas para los turistas, los mangrullos de los guardavidas, eso sí va a estar garantizado, en la cual obviamente ya estamos trabajando.
0: Franco, muchísimas gracias por este tiempo que te has tomado para hablar con nosotros.
1: Gracias a ustedes. Les mando un abrazo muy grande para todos.
0: Buen fin de semana. Hablamos con Franco Gentili, secretario de Turismo de Montehermoso, en la previa de lo que será entonces la fiesta nacional de la primavera. Decía, los más osados están llegando desde el miércoles. ¿Quién pudiera? Yo me acuerdo que no me dejaban faltar el jueves, viernes para irme a Monte, ni de casualidad. Me tenía que ir el.
2: Sí, no, yo el viernes te lo robaba.
0: El viernes, y el viernes
2: Sí,
0: no iba
2: sí.
0: nadie, iban tres personas y ahí estábamos, firmes, yendo. Era como medio los carneros de la secundaria, ¿viste? Lo que iban ese día.
2: No,
0: Y
2: el
0: ahí
2: jueves me decía
0: estábamos.
2: ya mucha gente.
0: Sí.
2: Estaba viendo ahí la peatonal de Ufor. Está bien,
0: Por
2: la 9 de la
0: ahora,
2: mañana era muy.
0: no.
2: Pero a las 7 de la mañana.
0: 8:50 de la mañana no te aparecía, pero ni en los diarios te aparecía 8:50 de la mañana en la playa o en la
2: No,
0: rambla.
2: no, pero salías de alguno de los boliches. Salías de alguno de acá.
0: Bueno,
2: Además, salías de ahí, te daba el sol en la
0: si
2: cara.
0: esta imagen la vemos mañana a esta misma hora, yo creo que más de uno recostado sobre algún
2: Sobre los
0: cantero,
2: banquitos.
0: seguramente no vamos a estar encontrando. Es viernes, hay que respetar todavía las formas. En la playa no anda nadie, y eso que está lindo en Montehermoso, al igual que acá en Bahía. Así que vamos palpitando de a poco.
2: Sí, yo hubiera imaginado ya, si me decían que había tanto, yo hubiera imaginado ya algunos
0: deambulando
2: por
0: una
2: ahí.
0: sombrilla ahí perdida.
2: Sí, te ibas caminando desde
0: Sí,
2: de las dunas.
0: Con el viento ahí un poquitito
2: vas caminando, tenés que volver.
0: acompañando. Está lindo para pasar el fin de semana, para acercarse a las distintas actividades.
2: Es la edad del pavo absoluta.
0: Totalmente, la mejor edad
2: a
0: de
2: uno le
0: todas.
2: duran y tenemos todavía secuelas, ¿no? Pero a veces
0: pero, bueno.
2: pero ahí sí estaba legitimado.
0: Ahí,
2: tengo
0: por lo
2: 16
0: menos,
2: años,
0: claro.
2: No hago tontería ahora cuando
0: ahí, ahí estaba bien entendido, así que seguramente habrá
2: por lo menos no
0: una buena
2: voté a
0: cantidad de. Bueno, no sé tampoco.
2: No, yo como no sé, yo no.
0: Ah, pensé que los chicos que van a estar en Montermoso. hermoso. Ahí ya no te puedo, ah, no te puedo decir.
2: Mirá lo que tiraron acá.
0: A ver.
2: ¿Y cómo está escrito? Primavera del 86 en Montehermoso, del 18 al 21 de septiembre. Sí. Todos en la Primavera 86 de Montehermoso. Concurra usted con su familia. Invita a la comunidad de Montehermoso.
0: ¿Y quiénes tocaban?
2: Las Primas.
0: No las tengo.
2: Sergio Denis.

0: ¿No ves quién era del Mano Santa?
1: Ay, mirá, no la tenía tampoco.
0: ¿Hacía presencia o cantaba?
1: Cantaba él. Mirá que...
0: Era como una Virginia Gallardo, o sea, presencia, digamos.
1: Qué variada la grilla José de Valle. Primavera 86 en Montermoso. Hace 40 años,
0: para nada. Para toda más. La familia, mirá.
1: Mirá qué lindo. De Pugliese, el flyer.
0: Sergio Dani, Asumo.
1: Asumo. Pasando por Adriana Broca.
0: ¿Cómo era la primavera, el día del estudiante para la gente de Dorrego, Fede? ¿Cómo? Monte también.
1: Le preguntamos acá a nuestro operador, Montermoso.
0: ¿Y con rencor se iba?
1: Claro,
0: y se iba con rencor porque era parte de...
1: Un partido recientemente separado, claro, es verdad, sí. Que se separa la dictadura, claro, es verdad. Sobre la última dictadura, Montermoso se separa de Dorrego. Un dato bien sabido. Acá tenemos a nuestro representante dorreguense en Radio Urbana. Y el favor que le hicieron a Montermoso, agrega, bueno. Es verdad que en términos electorales hubiese sido complicado, pero bueno, un poquito entonces de lo que se viene para Montermoso este fin de semana.

0: 8 de la mañana, 56 minutos, tenemos un ratito para seguir con alguna cuestión de agenda antes de que se nos llegue el fin de semana. Ya estamos a 4 minutos de las 9, pero tiempo de sobra, no sé si sobra, pero tiempo para hablar de algunos datos de empleo que circularon, que fueron comunicados ayer por la tarde y tenemos para repasar.
1: Sí, algunos números que obviamente salieron a nivel nacional y el desagregado después que hace la gente del CONICET, ahí con Gustavo Burachi, que hablábamos hace poquito del mercado laboral y los números de Bahía Blanca, que tienen la particularidad el montón de gente que se ha volcado al mercado laboral. ¿Sí?
0: Ajá. Gente que no estaba trabajando.
1: Que no estaban trabajando.
0: Que no estaba buscando trabajo tampoco.
1: Y que empiezan o tienen esa necesidad. A ver, los números los vamos a hacer y comparar el segundo cuatrimestre del 2026 con el 2025. A nivel país, la desocupación pasó del 7,6 al 7,9. En Bahía Blanca pasó de un 7,5, saltó al 9,7. ¿Cuál es el vaso medio lleno dentro de este número? Es que en el segundo cuatrimestre descendió de un récord de 10,1%.
0: Claro.
1: Esto generó que a nivel nacional hoy Bahía Blanca está en la cuarta colocación con mayor desocupación. Primer lugar Rosario, 11,5. Segundo lugar, 10,5, el Gran Córdoba. Y no sé, no tengo acá Gran Buenos Aires, 8,2. O sea, la situación está un poquito más compleja que incluso el Gran Buenos Aires en nuestra ciudad, por lo menos en los índices. Mar del Plata, 9,9. Estamos en ese sentido. Entonces estamos en cuarto lugar con 9,7 Bahía Blanca. O sea, habíamos estado en segundo lugar en el informe anterior con el 10,1.
0: Hago una observación súper súper boluda. No sé si estará bien marcado. De las me nombraste cuatro. Estamos en el top 4, digamos, de ciudades con más desempleo.
1: Sí.
0: Tres de ese top 4 son ciudades portuarias importantes. Tendrá que ver algo.
1: Sí.
0: No sé, realmente no lo
1: Mar
0: sé.
1: Mar del Plata.

0: Bueno, te hablas una de las ciudades con más complejas en cuanto a la cuestión de la morosidad, turismo, pesca, muy mal.
1: Claro.
0: Y después Córdoba y Rosario, más que la cuestión portuaria, yo te lo vinculo con el polo industrial que tiene, okay, muy de mercado interno.
1: Okay. ¿Sí?
0: Especialmente Córdoba, la industria automotriz, un desastre. Y Rosario, mucha pyme, es un polo industrial muy del mercado interno, a diferencia, claro, de Bahía Blanca, que tiene un sector industrial más exportadora, más vinculada a la petroquímica.
1: Y se
0: explica, yo entiendo por la parte comercial y la construcción y algunas, claro, industrias más particulares de Bahía Blanca, el número muy alto. ¿Cuál es la buena noticia? Es que creció el empleo, pero claro, no generó la cantidad de empleo de la cantidad de gente que se tuvo que pasó a ser tasa de actividad, es decir, la cantidad, uh-huh, de población activa, cuánto aumentó, pasó del 47% a un 50%.
1: Claro.
0: Es un número muy alto, el 50%. Muy grande. Esto significa que hay más gente que tiene que salir a buscar laburo.
1: Claro.
0: Por H o por B. Como te decía, la tasa de empleo aumentó en Bahía Blanca, uh-huh, año anual, el 43,5% a 45,8%. Pero ese aumento, uh-huh, como te digo, no pudo aumentar al ritmo de la tasa de actividad. Más gente buscó trabajo, se generó puesto de laburo, pero no alcanzó esos 3 puntos porcentuales, por así decirlo. Por, seguro, eso aumentó la tasa de desocupación.
1: Está bien, se entiende. Es toda una. Son cuadros, son gráficos que requieren de su explicación, como para entenderlo, ¿no? Un poco un análisis que necesita ahí una manito.
0: Y después cuestiones. ¿Lo tenés el mapa? Ah, bueno, cuando quieras lo ponemos, perdón, Fede. Ahí tenemos un número, el primero de ellos, para quienes están siguiendo en streaming. Arriba son los números nacionales y abajo el de Bahía Blanca, ¿sí? En la primera columna son segundo cuatrimestre del 2025 y el último es el segundo cuatrimestre del 2026.
1: Claro, esa es la interanual, esa, sí, es la que vale.
0: Es la que vale. Después el rostro son tendencias y hay que ver los ciclos y las estacionalidades. Bahía Blanca, es cierto, no tiene estacionalidad como ciudades, uh-huh, muy vinculadas con el sector,
1: claro,
0: de lo agrícola, que es puntualmente los movimientos de cosecha, de siembra o turístico. Pero,
1: seguro,
0: generalmente se trata de buscar, lo hacemos con todas las estadísticas, siempre es el mismo periodo del año. Después algo que nos venimos habituando a nivel país es la cantidad de trabajadores que necesitan o que están buscando un segundo ingreso. Estamos, uh-huh, en niveles que nunca descendió de 15% a nivel país, 14, sí, 13. Ese número lo estamos naturalizándose. Es un fenómeno que comenzó, para ser honestos, a fines del 2022,
1: claro,
0: 2023. Ya estaba esa situación de ya no alcanza con un solo laburo.
1: Seguro.
0: Hoy lo estamos. Y yo creo que habría que revisar este INDEC. ¿Y sabés qué buscar? Porque se habla mucho de subocupación, es decir, cuánta gente no tiene un laburo por ahí de 4 horas, son de acuerdo a los esquemas que, claro, usa el INDEC. Entonces, gente que por ahí no tiene la 8 horas o 40 horas semanales y sigue buscando. A mí me gustaría saber cuánta gente está laburando 10, 12 horas por día o más.
1: Claro.
0: Ese número no lo tenemos registrado.
1: Es un buen dato.
0: Porque es el fenómeno de un montón de gente que con un laburo estable sigue buscando. Bueno, esa gente encontró laburo. ¿Cuántas personas hay,
1: claro,
0: que tenés 10 horas de trabajo, 12 horas de trabajo, sí, 14 horas de laburo?
1: El que trabaja de una cosa y después se va afuera y el trabaja de Uber.
0: ¿Cómo lo estamos registrando?
1: Seguro. Es un
0: dato. Estamos buscando. Ahí se registra que hay una búsqueda, una intención de esa,
1: claro,
0: gente.
1: Pero no lo discrimina, digamos.
0: Exactamente.
1: Está bueno eso.
0: Y después, bueno, si vamos al gráfico, ahí sigue la tendencia. Esto es la tasa de desocupación. Está muy arriba en el 2026. Fíjate cómo pasó del último. El aglomerado de Bahía Blanca es el que está medio como código Morse, ¿no? Rayas y, sí, puntos. Sube muy fuerte de diciembre del 2025 al 26, pega ese pico de 10,1,
1: claro,
0: bajó un poquito, pero si vos te hacés la traza del segundo cuatrimestre del 26 al segundo cuatrimestre del 25, claro, es un desastre.
1: Sí, sí, ni hablar. Fíjate cómo, además, esto que decíamos, esta tendencia donde durante todo el 2020 y mitad del 2021 la tasa de desocupación en la Argentina era casi el doble de la tasa de desocupación bahiense. Eso a mitad del 2021, principio del 2022, medio que empata con algún trimestre que hacía de excepción, pero medio que empata, y a partir del 2026, en Bahía pasa a haber más desocupación que a nivel nacional.
0: Y mirá, y hay una estacionalidad muy fuerte. Fíjate, cuarto trimestre del 2023, cuarto trimestre del 2024, cuarto trimestre del 2025, es como que llega el piso de la desocupación.
1: Sí.
0: Fin de año hay menos desocupación en Bahía Blanca.
1: Claro.
0: Vos fíjate, tenemos cierta estacionalidad.
1: Se ve.
0: Por eso digo que no estaría bien tratar. Me parece que el mercado laboral de Bahía Blanca, como todas las estadísticas, tiene que ser año con año. Año con año la situación está peor. Listo, muchachos, sí, sí. No querramos esconder. Y vamos a un número, las estadísticas son frías. Hablamos de persona, hablamos de familia. El porcentaje es más frío que el número, me parece, ¿no?
1: Claro.
0: No deja de tener la frialdad de ser simplemente una cifra, pero me parece que cuando hablas de 7,1, vos decís, ¿y de dónde sale ese 7,1? Bueno, son 16.000 puestos, claro. 16.000 bahienses que no están consiguiendo laburo, que están buscando laburo activamente, y prácticamente, si vos te fijas, la franja del primer cuatrimestre del 2026 y el segundo, esa barra en ese gráfico, está prácticamente en los mismos niveles.
1: Bueno.
0: ¿Sí? La cantidad de gente. Aún así, y esto es preocupante porque aún así que aumentó la cantidad de ocupados. ¿Qué es lo que te digo? En estos 3 meses sí hubo un aumento de cantidad de generación de puestos de laburo, aunque no parezca, por lo menos las estadísticas sí lo refleja, pero los desocupados siguen siendo hoy, están estancados en 16.000 bahienses que no encuentran trabajo.
1: Bueno, lindo repaso, extenso repaso. No sé si lindo, porque la verdad que los resultados mucho que no nos acompañan, pero interesante para poder repasar en estos últimos minutos de programa. Ya directamente nos vamos despidiendo porque 4 minutos pasan de las 9 de la mañana. Ya nos despedimos hasta el lunes. Buen fin de semana para ustedes del otro lado. Gracias Federico Becci en la operación técnica. Gracias Mario Chuaib en la producción. Lo saludamos también a Juan Pelufo, que seguramente estará ahí atento. Mauro Senesi, muchas gracias.
0: Nos invitan a una actividad solidaria, pedaleada solidaria, este sábado 19 de septiembre a las 15 horas a beneficio del Centro Luis Braille, con un aporte voluntario, eventos.braille con doble L. El Centro Luis Braille, 67 aniversario, está cumpliendo. En el Parque de Mayo se va a estar llevando adelante, más propiamente en las parrillas cerca del Rosedal, pedaleada solidaria por el Centro Luis Braille.
1: Perfecto, entonces hacemos la invitación. Ahora sí, nos despedimos. Mauro, muchísimas gracias.
0: Buen fin de y que se den buenas noticias.
1: Y veremos qué pasa. Veremos qué pasa con esto. Vos estás siguiendo la cuestión de Cipolletti, sí. Pero desde...
0: Ah, y viene Milei.
1: Y viene Milei. No, ya debe estar sobrevolando, ingeniero Guaite. No hay que darle entidad, dicen por acá. Es verdad, el fin de semana tenemos actualidad deportiva. No lo dijimos porque no está Juan, pero juega Villamitre a las 15 contra Kimberley. Recibiendo a Kimberley, a nosotros nos viene bien que Villamitre gane, así que vamos a estar ahí haciendo fuerza. Olimpo juega a la misma hora contra Alvarado en Mar del Plata. Así que estamos complicados.
0: Vos tenés que sacar un empate. Por más que si gana Villamitre, estás complicado.
1: Sabés cómo te firmo el empate. Veremos qué pasa entonces. Ahora sí, nos despedimos.
0: ¿Nos encontramos la tarde? ¿De qué lado estás?
1: ¿De qué lado estoy? ¿Si estoy en el LAN Plaza o si estoy en...? No, me parece que queda claro, quiero creer. Mauro, muchas gracias y buen fin de semana.
0: Buen fin de.
1: Se quedan con Víctor Hugo Morales y equipo. Que tengan buen fin de. Adiós.

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2: Y de alguna manera está bueno expresarse, porque hace ya 3 años que está este gobierno y no deja de avanzar sobre los derechos de la gente, atacando generalmente siempre a los más vulnerables, a sectores como jubilados, discapacitados, desfinanciando la salud pública, la educación, en fin, realmente es tanto lo que se hizo en desmedro del bienestar común, y realmente sorprende.
3: Grande Juan Subirá. La querida Bersuit Vergarabá inspira la marcha de la bronca. Bueno, saludamos la iniciativa. Algo hay que hacer, algo tiene que pasar, ¿no? No alcanza con los espasmos de lo que le sucede a cada grupo. La bronca nos atraviesa a todos. Se agiganta con hechos como la absurda y tramposa malvinización. Tramposa porque viene de Trump. Un ardid inventado sobre la marcha del fracaso del gobierno. Entonces, calle, dale calle al fastidio, hablale a los impostores. Marchar con un tipo que avanza sobre muletas, en silla de ruedas, con un bastón blanco, no puede ser una bronca solo de él. ¿De qué estás hecho si eso no te implica? La Bersuit canta «No quiero ser un incendiario servil panfletario». Nos habla de la esperanza que nunca se cansa. Y no quiero ver sangre, solo cantarle a la grieta de hoy. Está linda esa canción. Víctimas. Es un bello estandarte moral para avanzar con paso cancha desde el Congreso a la Plaza de Mayo, a las 3 de la tarde, mañana sábado. Esa es la cita. Verás universitarios que vienen por alguna avenida, laburantes de FATE, de La Perla, de la Fundición San Cayetana, de Lácteos Verónica, de Granjas Tres Arroyos, verás a todos ellos, y cantarás «De nuestro lado está la plaza, la fe, el amor», con la letra de la Bersuit. Poder recuperar sin perder el buen humor, que a la esquina del barrio dignifica hoy. Víctimas, víctimas de lo que está por venir, no seamos víctimas, no siempre, y no dejemos que nos vuelvan a vender sus espejitos. Mirá los números. Según sus datos falsos, metieron 1.700.000 nuevos pobres. Tienen 1.200.000 desempleados, mal contados además. Son 7,9, es decir, 8, y siguen contando. Mirá los números, pensá los números mientras caminás. Marchás porque debés una fortuna, porque para vos, esa plata que debés, 3 millones, 5, es una fortuna. Y dicen que nadie te puso un revólver en la cabeza. ¿En serio? 12,8 es el número. ¿Entendés? 12,8. Marchás con los números del destrato mañana a las 3 de la tarde al Congreso, a la Plaza de Mayo. Los números del destrato ahí en la cabeza. Pero también el amor por el otro. Vas codo a codo, un pogo que avanza. Marcha de la bronca y de la fe. 1, 2, 3. Empieza la segunda mañana.

Miguel Cantilo, León Gieco, Miss Bolivia, Joan Guzmán, Julieta Lazo, Willy Bronca y, por supuesto, el Quinteto Negro La Boca al frente. Todos con la marcha de la bronca.

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0: marcha de la bronca mañana a las 3 de la tarde al Congreso y a las 4 ya estaremos llegando a la Plaza de Mayo. Algo hay que hacer, algo tiene que pasar, algo tenemos para decir, ¿no? Porque no hay que dejar la vida en pausa ni un instante. Así que, buen día, Lourdes Suazo.
1: Muy, pero muy buen día, Víctor Hugo, equipo, y a todas y todos nuestros oyentes. Atentos con lo que está pasando a esta hora en FATE. Porque la justicia, ¿sabés qué hizo? Dio la orden para desalojar la fábrica. Los trabajadores del neumático convocaron los portones desde bien temprano, desde la madrugada, y allí están, y allí estamos. Van a evitar el desalojo. FATE no se cierra. Es el lema de los casi 1,000 laburantes que están resistiendo hace meses. Pero también gremios universitarios ayer rechazaron una propuesta miserable de una paritaria ficticia que solamente buscaba esto, ganar tiempo, correr la zanahoria. Bueno, se viene un nuevo plan de lucha con más de 20 días de paros y una nueva marcha federal universitaria. Será la quinta marcha federal por la educación en la era Milei. Será el próximo 15 de octubre. Y vos decías, Víctor Hugo, datos oficiales, no de estadísticas, no de sectores privados. Más desempleo, más empleo informal y más necesidad de otro laburo. La desocupación llegó a 7,9% en el promedio de abril-junio, segundo trimestre de este 2026. Y si analizamos los últimos meses, sabemos que van a seguir empeorando. Pero tranquilos, porque ayer se aprobó la Ley de Inocencia Fiscal 2. Ya es ley. En el Senado le dieron el visto bueno. Claro, podés blanquear dólares. Vos jubilado, vos docente, vos laburante que tenés varios trabajos, podés sacar los dólares del colchón o de la cascadita, depende de lo que tengas. No incluye a los funcionarios, y es verdad, pero ¿sabes qué, Víctor Hugo? Pueden blanquear esposas, maridos, hermanos y otros familiares, es decir, es lo mismo. Y atentos, porque ¿alguno piensa que Milei no está loco? Se preguntan desde ATE. Después del escándalo que desató en la Quinta de Olivos por el despido de más de 10 laburantes. ¿Sabes por qué se desató todo esto? Por una supuesta filtración por los perritos. Te voy a contar después, en un ratito, y qué va a pasar con los laburantes. De todo esto y mucho más vamos a estar hablando en esta mañana de viernes, en donde tenemos mucho, mucho para compartir.
0: Tenemos con nosotros ni hoy ni el lunes a Sergio Altieri. Así que tenemos que arreglarnos también con la información deportiva. Hubo una aparición no frecuente en materia política que fue la de la esposa del gobernador de la provincia de Buenos Aires, Axel Kicillof. Soledad Kereilac es reconocida, es doctora en letras, en literatura, ¿no? Uh-huh. Compañera, como digo, de Axel Kicillof, y en una nota que le hizo Futurock, dijo cosas que compartimos y que nos parecen dignas de compartir con ustedes.
2: La derecha siempre es la derecha. Siempre tiene un proyecto para nuestro país que es la peor versión de la Argentina. Que es la Argentina que se achica, que deja fuera las grandes mayorías. Digo, más allá de las inflexiones intelectuales que queramos darle, si querés, que la derecha siempre tiene un proyecto que es más bien destructor del país que conocemos. No constructor de lo que podríamos ser, ¿no? Más bien la derecha tiende a concebir la Argentina como un mero territorio a ser saqueado. La palabra nación les queda grande. Entonces después le pueden dar la vuelta de tuerca que quieras. Lo veo más cerca del marketing que de otra cosa. No de una discusión honesta de ideas, ¿entiende? La gran trampa es que la derecha actual argentina y la que viene, digamos, de la dictadura en adelante, es profundamente cipaya. No creen en la Argentina como país viable, no aman el suelo en el que nacieron, no hay ni siquiera un sentimiento nacionalista genuino, ¿no? De amar el terruño. Y en el fondo, realmente creo que es una derecha que no cree en la producción de conocimiento nacional. O sea, les parece, lo voy a decir brutalmente, les parece al pedo.
1: Y es muy cierto. Y tanto es así, Víctor Hugo, que la supuesta internita que hay entre Caputo y Bullrich tiene que ver con buscar alternativas. Esa derecha argentina sabe que se le está acabando el modelo con el experimento Milei, y entonces ayer Bullrich salió a decir, momento, a mí no me dijeron, ¿eh? Claro, quiere capitalizar cualquier descontento, pero es más de lo mismo. La derecha siempre tiene un plan y es la peor versión de nosotros.
0: Francisco Tamarit, ex rector de UNC, la política científica de Milei es totalmente repulsiva. No, eso salió mal. Es expulsiva. Hay una sangría de recursos humanos. Francisco Tamarit.
3: la política científica de Milei, que es totalmente exclusiva. Nosotros perdemos los chicos que se paga para hacer una beca, para hacer un doctorado, es irrisorio. Entonces ellos se llevan muchos recursos humanos. Históricamente Estados Unidos se llevaba 45.000 chicos por año de América Latina, pero Argentina no era un aportante ese número. Nosotros en general mandábamos gente a doctorarse. Hay una sangría de recursos hoy. Y en segundo lugar vienen por los recursos naturales, ¿no? Eso es muy claro. Argentina no tiene ninguna política de litio. Yo te invito a que mires lo que hace Chile con litio, cuánto impuesto cobra, y nosotros tenemos un sistema perverso que viene de los 90, que ahora se potencia más con el RIGI, con el cual las empresas no tienen ninguna condición, pagan muy poquito, pagan entre 3 y 5%, depende. En Chile pagan entre 20 y 40%, y es una economía liberal, ¿no? Donde el litio fue considerado un recurso estratégico.
0: A las 9 de la mañana y 18 minutos vamos encontrando todos los motivos por los cuales vale la pena la marcha de mañana, la expresión popular frente a todo lo que está sucediendo. Ni siquiera es necesario mencionar toda la mentira que hay detrás del tema Malvinas, muy bien presentada hoy en la tapa de Página 12, y que por supuesto vamos a recorrer. Pero están los temas de la vida cotidiana, todo lo que nos está pasando, todo lo que hoy día es poner la mirada en algo y sentir la desolación. El empleo le pone números a una economía que no termina de arrancar. Fíjate que son 7,9 lo que admiten de desempleo. Y un número que a mí me parece tanto malo como quizás peor todavía que el de 7,9, y es el 45% de informalidad.
1: Claro, que históricamente era de 30-33%, pero fíjate que estamos llegando casi a la mitad, es decir, hay más desempleados registrados formalmente, pero también hay más laburantes de características informales, y además, Víctor Hugo, según datos oficiales, hay más gente que necesita otro empleo, otra changuita para tener algo en la mesa.
0: Cuando mirás el presupuesto 2027, el ajuste también llega al plato de comida. ¿Cómo no va a haber marcha de la bronca mañana a las 3 de la tarde en el Congreso rumbo a Plaza de Mayo? Hay un número del presupuesto 2027 que dice bastante más que muchos discursos. Preparó Nancy Lamas algo muy interesante sobre lo que es que mientras el gobierno promete crecimiento y recuperación, proyecta recortar en términos reales los fondos del programa que abastece de alimentos a comedores y merenderos comunitarios.
1: Se llama del programa Alimentar Comunidad y se habla de una caída real de casi 10 puntos porcentuales si lo comparamos con el año 2026. Si la comparación se hace desde el 23, es decir, cuando llegó Milei a la Casa Rosada, la pérdida acumulada de Alimentar Comunidad llega al 47,6%. Mientras tanto, el gobierno dice que no hay plata y por eso recorta en salud, en educación y en alimentos. Pero hay más plata para pagar deuda, hay más plata para el espionaje, hay plata, pero para pocos.

0: Buenos Aires.
1: Parece mentira. Nos estamos moviendo con esta música, esperando la caminata por Buenos Aires. Pero al mismo tiempo nos llega la información de algo que ya explica, si fuera solamente eso, la marcha de la bronca de mañana a las 3 de la tarde en el Congreso.
2: Los 1000 laburantes de FATE están convocados en la puerta porque la justicia dio la orden de desalojo después de 7 meses. Todos ahí en un rato en vivo desde la puerta de FATE.
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1: El Cuarteto Imperial Buenos Aires de Ilusión, la ilusión de tener mañana en las calles, ojalá que sea este día primaveral que tenemos hoy, diciéndole al poder, mucho más que a Milei, pero está Milei en el camino. Diciéndole al poder que no se puede más, en serio, ¿eh? No se puede más. El título de hoy de Página 12 es Mascarada. Con la excusa de su recién adquirida pasión por Malvinas, el proyecto del gobierno amplía la intervención de las Fuerzas Armadas y los servicios de inteligencia en áreas hasta ahora prohibidas. Esto quiere decir que todo lo hacen con trampa, todo lo hacen buscándole la vuelta del poder. ¿Qué dice la mafia de Clarín en su título? Mire, para que usted aprenda, la lectura de los diarios, de los títulos, particularmente, también es una manera de buscar en la lucidez nuestro mecanismo de defensa. El título de hoy de la mafia de Mañeto dice: la caída del consumo frenó la economía, pero mejor en septiembre la confianza de la gente. ¿Cómo la midieron? ¿Pero cómo la midieron estos bandidos, atorrantes del periodismo? Parapetados detrás de la libertad de expresión. Por eso en las campañas que hablan de libertad de expresión no entro, porque no quiero participar de lo mismo que esta mafia. Si tengo que defenderme, me defiendo solo. Si algún amigo que considero valioso lo atacan, saldré también como corresponde, pero no me voy a meter en la general de la libertad de expresión que estos bandidos usan para meterle en la cabeza a la gente que la caída del consumo frenó la economía. Pero mejor en septiembre la confianza de la gente. ¿Dónde la midieron? Salen y preguntan en la esquina, ¿tiene confianza, maestro, para mañana? Sí, estoy convencido de que vamos a levantar cabeza. ¿Quién puede decir esto en su sano juicio hoy día? La baja fue del 0,6% en el segundo semestre, pero mejora la confianza de la gente. A ver, La Nación, el PBI se contrajo 0,6%. Con fuertes caídas en el consumo y la inversión. La Nación es Macri. Siempre que puede, un poquitito le arrima alguna patadita de atrás, tipo Paredes a Bellingham. Le hace sentir el rigor a Milei. El Cronista. La economía se contrajo en el segundo trimestre y achicó 2,2 el crecimiento del año. ¿De qué crecimiento hablan cuando hablan de crecimiento?
2: Y bueno, tratan de ajustarse. ¿Cómo hago para poner crecimiento en el título, pero a la vez un dato real de la estadística? Bueno, digo que retrasa un poquito el crecimiento, que habla de la esperanza que Clarín te ponía en primera.
1: Voy a guardar para mi archivo especial este título de Clarín. Son geniales. La caída del consumo frenó la economía, pero mejor en septiembre la confianza de la gente. Y Roa, uno de los que escribe, este domingo no escribieron nada, estaban raros, no sabrían qué decir. Me parece que no escribieron nada, porque algo busqué. Vaca, el otro, el de la bala que no salió, pero el fallo va a salir, quédense tranquilos. O sea, no la matamos, pero la vamos a tener presa. Esa gente organiza la carrera, la maratón para el domingo. ¿Vio ese maratón que promocionan particularmente Clarín TN y los afiliados de la alcahuetería? Bueno, todos esos están hablando que vienen de 64 países. Roa, felicitaciones, felicitaciones. Embolsan miles de millones con una carrera con la que se quedaron, por supuesto, con las malas artes habituales de Clarín, que también son las malas artes con las que ellos viven. Ya les vamos a contar un poco más de la maratón. Y ahora... Yeah.

0: Ay, ay, ay, Buenos Aires, Buenos Aires, el Cuarteto Imperial que nos acompaña y la verdad que le pone un poquito de arriba. Con toda esta catarata de títulos y de noticias, es difícil, ¿eh? Pero ¿sabes qué? Es viernes. Vamos a hacer de cuenta que es viernes. Mazzaro me va a decir, pará, Lu, en la General Paz, un camión quedó ahí trabado. No importa, pero es viernes, hay sol, va a llegar a 23 o más la máxima. Buen día, Gabriel Mazzaro.
1: Buen día, Lourdes. Vos me adivinaste el informe todos los días. Y exactamente, yo lo iba a empezar con eso, con el camión que quedó trabado en la General Paz e hizo un lío hoy que te la regalo. No le dio la altura, transportaba rollos de papel a la altura de la avenida de Los Corrales en el puente, quedó frenado, mano riachuelo, y para sacarlo se tardó mucho. Pero ahora tenemos un choque múltiple muy cerquita de ahí, entre Corrales justamente y avenida de Vaperón, mano río. Tres autos y una moto, el motociclista mal herido, se va a cortar el tránsito para el descenso del examen aéreo seguramente, así que toda esa zona de la General Paz, y yo te diría bastante más al norte también, está muy, muy complicada. La Panamericana viene fluida, como es la costumbre los viernes, pero en el acceso este tenemos a la altura del kilómetro 27, Mano Luján, una reducción de dos carriles por un choque entre dos vehículos. José Antonio Cabrera entre Gascón y Acuña de Figueroa, un punto para avisar, se incendia un primer piso en un edificio de 7-15 vecinos autoevacuados, el corte de tránsito, y la línea Roca en los ramales Torne 6 y Bosque Pía Temperley, que corren con algo de demora por una falla técnica en Constitución.

0: presentaciones en la segunda mañana. Funes el Memorioso con Gustavo Campana, el maestrísimo, un fenómeno. Lo que me dice de Campana la gente me emociona, porque es la valoración de la inteligencia, de lo que es el estudio permanente y el gran conocimiento y la memoria. Eso que hace que Campana nos asombra a nosotros mismos acá. Ahora que no está él, porque si no se abruma, se me empieza a achicar y se cae en la silla cuando digo lo que pienso de su trabajo.
1: Un datazo, Víctor Hugo. A partir de este fin de semana, Campana a las 7 de la tarde va a estar en AR 12 con el programa que realiza aquí durante toda la semana.
0: El del viernes especialmente. El programa del viernes, el sábado a las 7 de la tarde. Un festín. Exacto. Un festín para pensar. Desde ya. Bueno, pero va a estar con la gente directamente. Funes el Memorioso el sábado a las 21 horas. Mañana en Veteranos de Malvinas Unidos de Merlo, en Maipú 409. Y el domingo en el Festival Feria del Libro de Malvinas Argentinas a las 18 horas presentando Argentina Desaparecida. Y algo que quiero anunciarles también para hoy. En Bartolomé Mitre 744, vayan tomando nota de la dirección, la presentación del libro Pactos de Silencio, la historia de una familia víctima de la dictadura de Pinochet, de la periodista y escritora chilena Sofía Tupper, no sé si decir Tupper, que va a charlar con los presentes. La cultura estará a cargo de las danzas de la callejera del parque y los de Patricios y las canciones de Luis Roldán. Convocan CTA Autónoma, FEDEFAM Argentina y Madres de Plaza de Mayo Línea Fundadora, hoy a las 5 de la tarde en Bartolomé Mitre 744. Juegos del amor. Pero esto es cierto. Todo un preámbulo para decir buen día, Analía Grafiña.
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3: Buen día, Víctor Hugo, compañeros, a toda la audiencia. Comenzamos musicalmente con Larry Espósito, porque hoy comienza el Festival de San Sebastián, uno de los más importantes del cine. Tendrá mucha presencia argentina, eso después lo contamos, pero mirá esta presencia, porque el año pasado Lali estuvo como jurado de la sección oficial, pero en este caso llegó al festival y lució una remera con el trapo de la selección Las Malvinas son Argentinas. Así arrancó Lali su presencia en San Sebastián, en el País Vasco, un blazer arriba, pero lo que se destacó, se abrió el blazer para mostrar ese trapo hecho remera, Las Malvinas son Argentinas. El 20 de septiembre va a estar estrenando, porque ahora no está como jurado, está como protagonista de Glaxo, la película de Benjamín Neistat, que estrena el 20 de septiembre allí en el Festival de San Sebastián. Así que después, como les decía, compartiremos más datos, pero lo importante ahí, marcando presencia, diciendo y jugándosela también por Las Malvinas, que claramente son argentinas.
0: Bueno, rápidamente un anuncio. Anuncios por afuera de sábado y domingo. Puede que alguno sea del sábado, por ejemplo, este con el que empiezo. Pero son los últimos que tengo, que no he mencionado tanto. Encuentro de tres mujeres bajo un claro de luna vuelve sábados de septiembre a las 20 horas en el Teatro El Ojo de la Avenida Perón 2115, la obra de Alejandro Saquiña. Traición, de Harold Pinter, está de estreno, una obra formidable que tiene un elenco notable también, con música original, con la dirección general de Héctor Levy Daniel. Un obrón, se estrena esta noche a las 20 en Itaca, el complejo teatral. Algo en el aire, es una obra que va en el Teatro El Excéntrico, la obra que tiene también música original, todos los chiches, como para que uno se sienta de la mejor manera, y va en El Excéntrico de la 18. Va esta noche a las 20 horas. La gente de Camino Teatro, que la aborda con enorme entusiasmo, dirección y puesta en escena de Laura Dana. No lo tenemos al Negro Altieri, ni hoy ni el lunes, pero en eso sí ténganme fe, eso me sale bien. Voy a hablar
1: del
0: deporte. Se pone hoy en marcha la décima fecha del torneo clausura con dos partidos. Racing intentará salir de su crisis ante Sarmiento en la fecha 10 del torneo Clausura. La Academia está última y enfrenta al escolta de la zona B en Avellaneda. Es muy buena la campaña de Sarmiento. Y en primer turno, a las 6 de la tarde, Central Córdoba jugará en Santiago del Estero ante Defensa y Justicia por la zona A. Y mientras tanto hay que decir que Leonardo Poncio firmó contrato como entrenador de River después de 3 partidos tras la salida de Coudet. El presidente de River, Stefano Di Carlo, confirmó que le hicieron un contrato por 1 año porque la AFA prohíbe que haya técnicos con interinatos que superen los 2 partidos. Me parece muy bien, pero además es interesante la contratación de Poncio. Por lo tanto, se trató de una formalidad para que el director técnico pueda continuar el mando del equipo, pero a mí me parece que tiene buen ojo Leonardo Poncio, que muy rápidamente, desde el primer partido que dirigió, hizo algo interesante con esta etapa de River. Y finalmente, Nadia Podoroska ha vuelto a ganar en San Pablo, alcanzó los cuartos de final de un torneo de la WTA después de 2 años. La rosarina Podoroska, que sigue en ascenso, ha superado una inactividad de más de 400 días y alcanzó un logro muy importante. Cuartos de final de un torneo importante después de 2 años. Le ganó a la alemana Eva Lis 7-5, 6-2 y se metió entre las 8 mejores del certamen brasileño.
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11: Desde ayer que estamos convocando a toda la comunidad, a los vecinos, a las vecinas de San Fernando, a todas las organizaciones y a todos los compañeros y los familiares a que se acerquen a las puertas de la fábrica contra este fallo, que es un fallo pro-patronal en función de los intereses de Madanes Quintanilla y contra los trabajadores que estamos desde el 18 de febrero en la planta. Ahora estoy hablando de los techos con los compañeros acá arriba, como desde el primer día, enfrentando el lockout de Madanes Quintanilla y por la reapertura de la planta y sobre todo para conservar los puestos de trabajo y poner comida arriba de la mesa, que es lo que estamos exigiendo desde el día uno.
0: Ahí van los móviles, ahí van los móviles, Sebastián. Gran apoyo para FATE. Es un motivo de indignación más, una razón para la marcha de la bronca de mañana a las 3 de la tarde en el Congreso. Te mando un abrazo y a toda la gente de FATE.
11: Un abrazo grande y nos vemos mañana a las 3:30 en el Congreso, en la marcha de la bronca, donde tenemos que hacer oír la voz de todos los trabajadores, todos los jubilados, los oprimidos, los distintos colectivos que están peleando contra este gobierno. Y déjame decirte una cosa final, Víctor Hugo, hace más de 6 meses que le estamos pidiendo una reunión al gobernador de la provincia de Buenos Aires para que lleve adelante un proyecto de ley que se presentó, que no tendría ningún costo para la provincia, de reapertura de la planta, para tener una salida productiva. Bueno, ahora está en sus manos justamente evitar el desalojo con las fuerzas represivas, para el conjunto de los compañeros y nuestra familia que están abajo bancándonos también. Muchas gracias por la comunicación.
0: El abrazo siempre.
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1: Mirá, si no hay razones. CONADU también está preparando la nueva marcha federal universitaria. Clara Chevalier está con nosotros, secretaria general de CONADU. Clara, buen día.
14: Buen día, ¿cómo están?
1: ¿Ayer fue paritaria o fue un chiste?
14: Oh, ayer fue una jornada bochornosa. Nos volvieron a convocar para poner sobre la mesa lo que ya habían puesto sobre la mesa hace 15 días y había sido rechazado en forma unánime. Y un número, un 3%, que frente a un 33% se queda recontra corto. Y además, esta vez sometieron su implementación a que hubiera una firma de un acta que ningún sindicato va a firmar, porque es un número que no podemos ni siquiera someter a consulta, ¿no? Porque está muy lejos de las necesidades que tenemos quienes trabajamos en universidades.
1: Bueno, ahí está entonces. Se vienen varios días de paro nacional, quinta marcha federal universitaria, y bueno, las luchas empiezan a confluir.
14: Exacto. El 15 de octubre tendremos la marcha federal universitaria. La paciencia se terminó hace rato, ¿no? Totalmente. ¿Cuánto tiempo puede estar un gobierno sin cumplir una ley? Ya nos acercamos al año. Hay un fallo de la Corte Suprema. Los fallos de la justicia, ¿quién los tiene que cumplir? La verdad que la indignación que estamos juntando es mucha, el cansancio que tenemos es mucho y por eso hoy estamos de paro. El lunes es asueto por el Día de los y las Estudiantes. Uh-huh. El martes seguimos de paro y nos encaminamos hacia una nueva marcha federal universitaria que esperamos pueda decirle a este gobierno que así como las Malvinas son argentinas, la universidad pública también.
1: Clara, fuerte abrazo.
14: Gracias, un abrazo.
1: Clara Chevalier, secretaria general de CONADU.

0: Melisa Abate, es delegada general de ATE. Buen día, Melisa.
1: Buen día, Víctor Hugo, ¿cómo estás?
0: Curiosidad por los despidos masivos en la Quinta de Olivos nos impulsa. ¿Qué pasó?
1: Y es la pregunta que nos hacemos nosotros también. Sí, además de curiosidad tenemos preocupación. Esto lamentablemente no es algo nuevo. Esta gestión nos tiene acostumbrados a estos tumbos. Pero bueno, sí, esto fue como muy, muy sorpresivo porque en el día de ayer se me indicaron a 12 trabajadores que no podían acceder a sus puestos de trabajo en la residencia de Olivos, sin ningún motivo, obviamente. Y bueno, ahora estamos viendo también qué pasa con el personal de planta permanente, que debería ser reubicado.
0: Bueno, es importante saber si pueden hablar, porque a lo mejor firmaron algo en el cual, por lo cual no pueden hablar, porque si no es muy importante hablar con ellos directamente. Si nos pueden hacer un puente, Melisa, queremos saber más y seguramente ustedes también se van a enterar, tendrán los nombres, tendrán todo. Yo pensé que ya hoy teníamos audios de ellos y estamos dispuestos en el correr de la mañana para conversar y saber qué es lo que pasa. Mientras tanto, vimos que Aguiar adelantó que podrían anunciarse medidas de fuerza en las próximas horas, ¿es así?
1: Nosotros estamos sí trabajando con nuestra seccional, que es ATE Capital, y sí, no descartamos sí que haya medidas con estas cuestiones no tan, tan abruptas y sin sentido y brutales, ¿no? También la realidad es que, bueno, los trabajadores despedidos en principio no estarían dando notas porque no quieren tampoco, digamos, ser expuestos porque estamos en vísperas de intentar alguna reincorporación, que sabemos que bueno, es muy difícil, pero bueno, tenemos que dar también espacio a eso, más allá de las distintas medidas que se vayan tomando en paralelo.
0: Bien, Melisa, le pido que se quede en línea un instante por si pueden acercarnos algún dato que sirva. Hay que llegar a la gente que fue despedida, tratar de entender por qué y saber si pueden hablar. Seguro. Porque es extraño que no se han hablado todavía. Tengo miedo que hayan tenido que haber firmado algo de confidencialidad o algo por el estilo, porque debe haber muchas cosas sí que ocultar de lo que se vive en Olivos, me imagino. Así que gracias desde
1: sí,
0: ya.
1: Es que... sí. Ok, perfecto. No, digo que la realidad es que por sus funciones ellos claramente sí desarrollan esas tareas y no pueden, por supuesto, hablar de la
0: bueno
1: de las cuestiones que suceden dentro de la casa.
0: Bien.
1: Así que, sí, después no, hablamos.
0: Melisa, tan solo que la comunicación llega mal y está dicho lo importante de la nota. Pero seguimos en cualquier momento. Un gran abrazo.
1: Perfecto, gracias.
0: Melisa Abate, delegada general de ATE.
2: Marcha de la bronca.
3: Decías, Víctor Hugo, a las 3:30 de la tarde es la convocatoria, ya empiezan a concentrar más temprano porque a las 4 empieza la movilización hacia Plaza de Mayo, del Congreso Plaza de Mayo, pero se va a replicar en un montón de lugares del país, porque por ejemplo en Plaza Belgrano en Jujuy es a las 5, en Salta también, en Plaza 9 de Julio, Misiones, Plaza San Martín, en Chaco, en La Rioja, en San Juan, en Entre Ríos, en Mendoza, en el kilómetro cero, en Neuquén, en el Monumento General San Martín, así en cada lugar. Después pueden entrar y fijarse, por supuesto, para acompañar desde todo el país a esta marcha de la bronca que se replica lo central acá, pero en todo el país se suma la gente a las distintas plazas para también marchar y por esta marcha de la bronca.

aquí hay mucho contenido. Y además, mucha alegría, mucha música. Baila la Chola se está presentando este domingo en el ND Ateneo a las 20 horas. Una fiesta. Humor, el estilo de murga uruguaya. El espectáculo se llama Resiste el Archivo. Estremece, ciertamente, y propone revisar y actualizar todo el camino recorrido en estos años. Baila la Chola. Quiero saludar también a la gente de Almaflá, a Almaflama Dúo, que tienen Noche de Peña en la Salamanca. Almaflama Dúo, Claudio Ciaurriz y Marina Piñol. No tenemos música a mano, pero los queremos saludar porque hay una gran presentación también en La Plata a las 21 horas este sábado. En La Plata a las 21, Almaflama Dúo.

0: lo que tenía por afuera de mi paquete de sábado y mi paquete de domingo. Pero sábado a las 20, La Máquina Electoral, con dramaturgia de Julieta Greenspan. Sábado a las 20 estrenó la semana pasada y le va fantástico ya desde la primera. Sánchez de Bustamante 1034, ahí tienen el portón de Sánchez, con entrada libre, salida a la urna, aporte voluntario. La Máquina Electoral de Julieta Greenspan. La zapatería de la compañía Síndrome de Eureka cumple 15 años. Estrenan su cuarta obra, dirigido por el talentoso Alfredo Allende. Estrenaron hace 2 semanas, a las 20, en el Centro Cultural de la Cooperación. La zapatería, una obra que espero que este domingo ya pueda ver. Haroldo en la Luz, Paula Mujica Lainer, dramaturgia y dirección, con Osmar Núñez y Lorena Sekeli. Increíbles, maravillosos. Y muy sensibles, actor, actriz. Domingo 20:30 en el Portón de Sánchez. Mientras tanto, gris de ausencia del Tito Cosa. Grato tu nombre, Tito, siempre. Con la dirección de Mariano Cosa. Irse para volver, con la dirección y producción general de Celino Yáñez. La obra es de Mariano, Irse para volver, y del Tito Cosa, gris de ausencia. Domingos a las 20 en Andamio 90. Y creo que estoy terminando con lo que tenía por afuera. Todavía no empecé con todo lo de teatro maravilloso que tenemos para sábado y domingo. Viernes lo di ayer, espero que lo hayan podido tomar nota. Hay una maestra, Cecilia Propato, que está dando cursos de dramaturgia del monólogo y del unipersonal. Hablar no es lo mismo que monologar. Es en el Centro Cultural Rojas. Empieza ahora el 21... rojasuba.ar, online y sincrónico, esta invitación de Cecilia Propato. Y a 90 años del crimen de Federico García Lorca, El Camino de la Fuente, unipersonal de Pablo Razú, que he tenido la suerte de ver, escrita y dirigida por Sabatino Cacho Palma, va los sábados de septiembre a las 4 de la tarde en El Tinglado. Las entradas por alternativa.
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la vida. Es el quinteto Chiqué, de lo mejor que he visto musicalmente últimamente. Y los vi en el lugar donde se presentan este sábado. Notables músicos, ¿eh? Hacen las piezas emblemáticas de orquestas como Carlos Di Sarli, D'Arienzo, Troilo, Gobbi.

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0: una pavadita, podría decir Víctor Hugo, lo que desencadenó este escándalo en la Quinta Presidencial de Olivos, porque se desplaza todo el personal civil y va a ser Casa Militar, que depende directamente de Karina Milei, quien esté a cargo de todo lo que ocurra allí en Olivos. Bueno, Feynman, que no se puede decir que sea ni opositor ni alejado al presidente, dio a conocer que supuestamente todo esto es consecuencia de unas filtraciones. ¿Vinculadas a qué? A una persona que habría envenenado a un perrote, si es que existen todavía, llamado Hijos del Presidente. Feynman lo dijo al aire, escúchalo.
1: Volviendo al tema de la Quinta de Olivos y volviendo al tema del presidente, creo que la bronca mayor del presidente tiene que ver con alguien que comentó que habían envenenado a sus hijitos, a sus hijos, a los perros, a quien el presidente considera sus hijos, punto. Pero hablaron de envenenamiento, que los habían envenenado. ¿Vos sabías algo, Mariel, de eso?
2: No, de eso no sabía. Sí, hubo trascendidos.
1: ¿Del envenenamiento?
2: Del envenenamiento de los perros, sí.
1: Ah, la pucha.
2: Sí, eso circuló. Yo lo pregunté en la Casa Rosada en off, porque obviamente en los comunicados que difundieron no hablaron de este tema. Lo pregunté en off y todavía no me habían contestado hasta recién, pero estaba preguntando justamente qué pasó con ese tema y si el enojo del presidente venía por ese lado,
3: por el lado de los perros.
2: Bueno, por el lado del envenenamiento de los perros.
1: Para el presidente, esos perros son sus hijos. Y hablar de envenenar o de que se han envenenado, que los envenenaron, claro, obviamente eso debe haber caído como una patada, ¿no? ¿Qué sé yo? No sé.
0: Feynman está diciendo que quisieron envenenar al hijo de un mandatario. Esa sería el título. No tiene hijos. Javier Milei no tiene hijos, recordemos. No está casado, no tiene pareja. Claro, llama hijos de cuatro patas a sus perros y dice, fíjense lo grave, porque él dice, son sus hijos. Para él son sus hijos y punto. Bueno, no es lo mismo. Yo entiendo el cariño, porque yo también quiero a los perros, pero no es que están envenenando al hijo de un mandatario, para entender. Y algunos están diciendo, por eso ATE está pidiendo el estudio psicológico. Dice, son alucinaciones. ¿Qué es una alucinación? Es una percepción sensorial que está alejado a los estímulos reales. Pero bueno, si eso es lo que conduce a que haya despidos en la Quinta Presidencial de Olivos y que se desplace a todo el personal civil, estamos mucho peor de lo que imaginamos.
4: Hablando de Milei, quiero volver a Soledad Kereilak, que es la esposa de Axel Kicillof. Aparece poco. Y entonces quiero aprovechar lo que dice, que es del criterio de una persona sumamente preparada, por otra parte, como Soledad Kereilak.
0: Ella es investigadora de CONICET, entre otras cosas.
4: Por
0: escribe
4: eso es
0: y
4: que ahora mucho. Vamos a escucharla. Bien. En tanto investigadora del CONICET. ¿Por qué Milei ataca a las universidades y al CONICET?
5: Javier Milei es un presidente que adrede y con dolo desfinancia la universidad pública. Hablo desde el lugar al que yo pertenezco, soy profesora universitaria.
6: Y sos investigadora de CONICET.
5: Aniquilar además el CONICET, que es donde se produce conocimiento nacional en las diferentes ciencias. ¿No es cierto? Bueno, se está ahogando financieramente. Hay tres promociones de investigadores que ingresaron al organismo que no están ingresando. O sea que están ahí, en stand-by, hace 3 años, 2 años o 1 año. Sin embargo, quiere revestirse de los rasgos de estatus de lo académico. Entonces se presenta.
6: ¿Se autopercibe doctor?
5: Él se autopercibe doctor. No es doctor, o sea, le dieron un doctorado honoris causa en una universidad privada de dudosa legitimidad. Un doctorado son 6 años de estudio y la presentación de una tesis. Él se presenta como el redactor de papers y lo pescaron plagiando ya cientos de veces. Es un plagiario. Entonces es una persona que dice, yo escribo sobre economía. No, roba el trabajo de otros. Y le pone su nombre abajo, como diciendo, esto lo hice yo. No hay acto de mayor claudicación como intelectual que admitir que no tenés ideas propias.

lo destrozó con una altura. Claro, está atacando la universidad, pero a la vez le encanta que le digan doctor y está plagiando, está robando. ¿Te acordás que copió para publicar sus libros y fue agarrado con las huellitas porque lo descubrieron? Este es el presidente que está recortando en universidad, en educación, en ciencia y en tecnología.

0: Marita Moyano y su homenaje a Mercedes Sosa junto a Mariela Kogan y Alejandro Arelovich. Un espectáculo de la música y las historias que va este sábado. Es raro, me pusieron sábado 20. ¿El sábado es 20?
1: No, domingo 20.
0: Debe ser el domingo. Bueno, a que se arreglen ellos. Porque esto me lo mandaron, supongo, del Centro Cultural Mar de Fuego. Bueno, va este fin de semana, el sábado 19 o el domingo 20. Solo no puede ir el sábado 20. Es a las 9 de la noche. Homenaje a Mercedes Sosa, Marita Moyano.
2: Acá lo encontré en las redes de Marita Moyano. Mañana, sábado 19 de septiembre, a las 21 horas.
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4: Es la hora 10, la temperatura en Buenos Aires es de 18 grados 6 décimas. El cielo está algo nublado, humedad 65%. En la ciudad de Formosa, 20 grados 8 décimas. Mariano Cuni Olivarona ratificó que no ve una asociación ilícita en la causa Vialidad. El exministro de Justicia de Javier Milei dialogó con Mejor que Mañana con Tomás Méndez por Radio 750 y aseguró que jurídicamente no se observa esa figura penal sobre Cristina Fernández.
5: Siempre lo dije, la figura de asociación ilícita para mí no era típica. Siempre se recurre a la asociación ilícita porque es un delito grave que se aplicaba en Vialidad. Y yo sostenía lo que sostengo hoy, no veo la jurídicamente, lo hablo como abogado, profesor de cátedra o doctor en Derecho Penal. No veía la figura de asociación ilícita y así fue. Sin ninguna no falla, el Tribunal Oral falló 2-1, descartando la figura de asociación ilícita y lo mismo hizo el Tribunal de Casación de la Corte.
4: Los trabajadores de FATE mantienen la toma en la fábrica. Tras la orden de desalojo emitida por la Justicia de San Isidro, los empleados permanecen en el predio de la firma Envi Reyes. En tanto, en minutos se espera una conferencia de prensa del Sindicato Único de los Trabajadores del Neumático.
3: Internacionales.
4: La Comisión Europea insiste en una alianza comercial con Canadá. Desde la Secretaría de Comercio del bloque aclararon que la intención de sumar al país como Estado asociado no es una medida contra ninguna nación. Por su parte, Donald Trump amenazó con imponer aranceles o incluso dejar de comerciar con Europa si esto se concreta. Dólar oficial 1.535 pesos, dólar informal 1.555 pesos y riesgo país 515 puntos. En Buenos Aires la temperatura es de 18 grados 6 décimas, el cielo está algo nublado, humedad 65%. En la ciudad de Formosa, 20 grados 8 décimas. 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Estas fueron las noticias. Federico Martín.
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10: 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Tenemos algo para decir.
0: La expresión. Primero porque creo que todos podemos defendernos, tenemos un micrófono. De lo que no podemos defendernos, de lo invisible. De cómo el grupo Clarín, por ejemplo, puede estar atacando la libertad de expresión del resto de los colegas que le temen. Y no participo en la medida en que no sean personas en las que creo y entonces acompaño la movida. Pero no voy a ser parte de algo que termina siendo propio de Clarín. Defender la libertad de expresión por Clarín es una indecencia. Clarín es un grupo de negocios que usa lo que llamamos periodismo para sus negocios. Mire usted el título de hoy. La caída del consumo frenó la economía, pero mejora en septiembre la confianza de la gente. Porque para el sistema juegan. A Milei, pobre, con sus perros y sus cosas raras, le pegan de vez en cuando. Es muy fácil pegarle a Milei. A mí me da un poco de vergüenza ya. Porque cualquiera le pega a Milei. Como antes, en otra época, le pegaban a Menem. Era fácil. Y es fácil decir cualquier cosa de Milei. Pero lo general, lo que están haciendo, marca que la gente está, pero con una confianza. En septiembre, usted lo ve así, lo siente así, porque si lo ve así, quíteme del aire y cambie, porque no lo veo de ninguna manera así. Hay que darle mucha pelea a esta gente, pero no voy a pelear por ellos, no lo podría hacer nunca, porque son el cáncer del país. Son los que se comen todos los negocios y para hacerlos mienten todo el tiempo y generan percepciones. Ahora están contra Lula en Brasil, a favor de Bolsonaro. Dale con las encuestas que Bolsonaro gana, Bolsonaro gana. Como aquellas de agosto del 2019, cuando Macri primero se acercaba, faltando 10 o 15 días. Después lo igualaba y después lo superaba. Y después ya ganaba en segunda vuelta. Vinieron las PASO. Y Alberto Fernández ganó por 20 puntos. El kirchnerismo ganó por 20 puntos, aunque Alberto Fernández creyó que era todo de él. Y de ahí vinieron unos cuantos males en los años siguientes. Todo esto porque amarga ver lo que ha hecho Milei en 2 años y medio. Y los tipos te vienen a decir que hay un ambiente, te dice la mafia de Mañeto, extraordinario para septiembre. Está levantando el ánimo la gente. ¿Cuál es el motivo? ¿Malvinas? ¿Qué es? Cualquiera sabe, basura de mentira, que se llevaron el oro, que la gente no tiene para comer, que hay una marcha de la bronca de todos los que han despedido, de casi 500.000 personas que han quedado sin trabajo, que tenemos 7,9 ya, mal medida, debe ser como 10, pero digamos 7,9, 8 es suficiente, mínimamente 1.200.000 desocupados, son muchos más, pero tomemos esos números que son aterradores. ¿Cuánto le han quitado a las actividades del país en el presupuesto del 2027? Cuando se cumplan 4 años, los números de Milei serán ciencia y tecnología 45,7 para abajo. El INTI cae 65,6%. La educación y la cultura 51,2% para abajo. En la industria, la finalidad completa de servicios económicos cae 73,4% en términos reales. Promoción y asistencia social, 80,2% para abajo. Agua potable y alcantarillado, para abajo 94,4%. Vivienda y urbanismo, 99,3%. Es decir, no hicieron nada, 99,3%. Habrán pagado los sueldos porque 0,7 son los sueldos. No es una reducción marginal. La caída acumulada es la que proyectada llega al 99%. proyectada al 2027 y al presupuesto al 99,3%. Y después vienen estos tipos y dicen que el país está fenómeno según la gente. Se viene una ola. Es la misma promesa de Caputo, solo que la hizo para abril, después para mayo, después para junio. Es la misma propuesta o promesa de Milei, que el año pasado decía inflación cero, cero, clavado cero. Después se refugió en la inflación mayorista, porque era 0,8. Dijo, ¿vieron que teníamos cero? Mentira, por supuesto. Si no se da cuenta es porque está muy en otra cosa, de verdad. Por eso es que hay que dar una pelea muy grande. Y mañana, en la marcha de la bronca, a las 3 de la tarde en el Congreso, llegando a las 4 de la tarde a la Plaza de Mayo, le digo esto por si tiene por horario que ir directo a la plaza, vaya a la plaza, pero mejor ir caminando, ir con pueblo, codo a codo, sintiendo ese pogo del movimiento de avanzar hacia algo que es una verdad. La verdad que escamotean estos diarios mafiosos y la verdad que jamás podrá decir el gobierno de Milei.

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0: Incógnita Big Band. Con un saludo para Hernán Abella, que es gran admirador. Incógnita Big Band presenta su espectáculo Homenaje al Rock Argentino el lunes que viene a las 20 horas en Chaguayer, ahí en el Hotel Neliá Plaza, en Posadas 1557. Llevan 10 años de actividad en el seno de la educación pública argentina, en el Conservatorio Provincial del Partido de Morón, dirigida la Incógnita Big Band por Luis Sirimarco. Estilos de jazz, blues, funk, rock, se tocan todo. Están este lunes, 20 horas, en Jazz Wire. Para este sábado, noche inmensa. No, empieza el 3 de octubre, pero se los adelante. Noche inmensa en el Teatro del Pasillo. Son 5 funciones nada más, en Colombres 35, dramaturgia y dirección de Irina Alonso, con la actuación de Pablo Caramelo, que alguien vio los ensayos, por eso me equivoqué, dice que está fantástico. El 3 de octubre debutan a las 6 de la tarde, Teatro del Pasillo. Ismene, mirá, un personaje de la Grecia. Ismene era, espero no equivocarme, si me sucede, era hermana de Antígona, hija de Edipo. Un drama esas familias. Le dieron a los autores como para que tengan en materia teatral. Ismene se presenta este sábado a las 6 de la tarde con dramaturgia de Gabriela Oyola, con la dirección de Owen Toledo. Grandes actores, actrices, además, en el excéntrico de las 18 a las 6 de la tarde. Ismene, es una historia fuerte, ¿eh? Hay un algo de Ismene en el Louvre, en una ánfora.
1: No me acuerdo,
0: sí, no, no es de lo más visitado, pero es una historia del siglo V, VI, antes de Cristo, así que tiene 2000, casi 3000 años más o menos. Pero había ya algo artístico al respecto. Algo artístico, Respirar, bitácora escénica en un acto con Pilar Ruiz los sábados a las 20:30 en Sala de Máquinas. Otelo se presenta los sábados, Otelo termina mal. Esto va en el Metropolitan. Invasión, la invasión de los dioses, de Hugo Barcia. Esto va los sábados a las 22 horas en el Teatro Border con la dirección de Mariano Terré. Sonia Novelo, El cielo en una habitación, con Analía Sánchez y Luis Milicay, y la dirección de Claudia Macaulife y Sonia. Esto va sábados a las 18 en La Gloria, espacio teatral. Uy, lo que tiene en la continuidad ahora Lourdes Suazo de la parte periodística. Yo me defiendo con esto un ratito por lo menos. Casimiro del Tango, de Augusto Patané. Esto va este viernes, por última vez, cuidado con esto, en el Centro Cultural Macedonia, creo que última vez en el ciclo, grandes actores también, actrices, Sarmiento 3632, el Centro Cultural Macedonia, este sábado a las 20:30, Por Amor a Mara, comedia dramática en un acto desesperado, dramaturgia de Diego Carreño, la dirección de Carlos Belloso. Sábados a las 20 en La Carpintería. Río de Congoja llega hasta Trilce. Los sábados a las 21 horas. Esta obra de Natalia Miranda en la dirección. La muerte de un viajante, clásico maravilloso, con la dirección de Daniel Marcove, Alejandro Aguada, Ingrid Pelicori, Junior Pisanú, un grandísimo elenco. Va sábados 20:30, domingos a las 19:30 en El Tinglado.
2: Mensajes que están llegando, Víctor Hugo, muchos referidos a lo que padece la familia argentina. Ciro del Talar dice, pregunto, a modo de duda, no estoy acusando a nadie, pero todo lo actuado por una persona que no está a ver cómo lo digo, en todas sus facultades mentales. ¿No carecería de validez legal? Dice, bueno, sí. Por eso, desde el Sindicato de los Trabajadores Estatales, están diciendo, che, cualquiera que entra en trabajo, te piden un psicotécnico. Tenés que hacer un examen para decir, está con los patitos en fila, podríamos decir. Bueno, el presidente no lo quiso hacer y ahora ya no sé, ya queda un año. Bueno, te vamos leyendo de a poquito todos los mensajes. Ahora, cuando hablamos de los números, Víctor Hugo, de este casi tercer año que está completando el gobierno libertario, uno dice, ¿por dónde agarrar? ¿Por dónde arrancar? Porque aumento por todos lados. Pero el transporte tal vez es uno de los más fuertes, porque es lo que te afecta. Si vas a buscar laburo, si tenés que ir a estudiar, si tenés que, qué sé yo, darte el lujo de ir un paseíto. Bueno, escucha, pasajeros, ¿cómo se está viajando en los trenes en este último tiempo?
1: Un desastre, amigo. Para viajar, una hora y media estamos, amigo. De Merlo hasta acá, una hora y media estamos. La verdad que es un desastre todo, amigo.
3: ¿Cómo se viaja hoy?
4: Horrible. Todos los días es así.
5: Para la mierda, como todos los días.
6: Para la mierda.
7: Para el orto, para el orto.
8: Muy mal, muy mal.
9: Todos llegamos tarde a trabajar, como siempre.
10: Un desastre, maestro. Un desastre, un desastre.
11: Impresionante cómo viajamos. Como animales.
12: Como animales.
13: Es de terror.
14: Para el orto, con el perdón de la palabra.
15: Un desastre, hoy un desastre.
2: Ah, perdonen las palabras, ¿no? Los mismos pasajeros dicen, pero se nota el nivel de bronca, el nivel de angustia, el nivel de hartazgo que estamos padeciendo. Por eso siempre decimos, estamos al borde de esos relatos salvajes, ¿no? Cuando uno maneja, Analía, viste que decimos, por las dudas, no tiene razón, no tengo una razón, pero pase usted. Porque uno no sabe cómo va a explotar esas pequeñas implosiones que tiene nuestra sociedad, porque hay un gobierno que te dice que es culpa tuya, que si viajas mal es porque no te sabes administrar, que si debes plata es porque gastaste más de la cuenta. Bueno, así se viaja. El pasaje en tren fue lo más que aumentó en transporte el último mes, pero sabemos que todo, cada 30 días te viene un tarifazo, pequeño, grande, llámalo como quieras, pero aumento en el transporte.
0: Ya nos olvidaremos como del momento en que Milei decía que era berreta todo lo de Malvinas, de los jugadores, como el oro. El sí. Oro ya empieza a ser menos tema. Ya duerme tranquilito en Londres.
2: ¿Y Libra? Y Andis, mirá cómo se van acumulando escándalos que, si hubiese sido el gobierno peronista, Víctor Hugo, estaríamos en cadena nacional, tapa de todos los diarios, pero bueno, es este gobierno.
0: A propósito del oro, Antolín Magallanes, que aporta cosas muy valiosas, ahora en la revista Contra Editorial, muy apreciada por quien les habla, me siento parte de Contra Editorial, empieza diciendo, en el tema del oro, les leo una partecita para darles a probar y buscan en Contra Editorial, en la web y en el papel. En la Argentina fue riqueza, respaldo, obsesión y también materia de leyenda. Durante décadas circuló una de las infamias más persistentes del antiperonismo, aquella historia según la cual, cuando cayó Perón en 1955, había tantos lingotes acumulados en el Banco Central que no se podía caminar por sus pasillos. Como tantas imágenes eficaces, importaba menos su veracidad que su utilidad política. El oro servía para construir un relato, el país supuestamente saqueado, el tesoro dilapidado, la riqueza perdida. Curiosamente, 70 años después, dice Antolín Magallanes, el oro vuelve a producir preguntas, pero esta vez no por un mito construido hacia atrás, sino por una incertidumbre del presente. Es en la revista Contra Editorial con la firma de Antolín Magallanes. Esta nota que acabo de compartir en una partecita con ustedes, el título, Todos los Oros. Pero llegó Campana, ¿sabías algo de aquello de los lingotes de Perón?
16: Sí, claro, era una de las historias más conocidas, mejor trabajadas, si querés, por la oligarquía, para sembrar antiperonismo. Hay de todo tipo. Ahí Perón tiene anteojos con rayos X para ver desnuda a Gina Lollobrigida. Hay lo que vos quieras, pero el no poder caminar por los pasillos del Banco Central por los lingotes de oro, que después, una vez que llegó la Libertadora, ya no estaban. Ese era el tema, cómo se habían afanado todo el oro. Sí, es una de las más conocidas.
0: No te había dicho todavía. Buen día, Campana.
16: Buen día, Víctor Hugo.
0: Te saludo con lo del sábado.
16: Dale.
0: Vas a estar en Veteranos de Malvinas Unidos de Merlo.
16: Sí.
0: En Maipú 409, en Merlo, con Funes el Memorioso. Y el domingo, el libro Argentina Desaparecida, lo vas a presentar en la Feria del Libro de Malvinas Argentinas, ¿digo bien?
16: Malvinas Argentinas, sí señor, y el sábado en Merlo, volviendo a un lugar donde hace 4 años presentamos Malvinas, la Cuarta Guerra contra el Imperio Británico, una noche donde los compañeros llevaron a Norita Cortini, digamos, vuelvo a un lugar que es muy afectuoso, muy lindo.
0: Ya lo mencionamos con Lourdes, pero hay que contarle a la gente que tu programa de esta noche a las 20 en las 7:50 va mañana
16: sí.
0: en AR12. Uh-huh. Me enorgullece como parte de AR12 mañana a las 20.
16: Mañana a las 19.
0: A las 19. A las 20 hoy acá.
16: A las 20 hoy acá.
0: Y a las 19 mañana sí, en señor. AR12.
16: Muy bien.
0: ¿Por dónde va Campana a las 11:11?
16: Desocupación, las cifras nuevas y tratar de contar la historia, básicamente, no solamente de lo que tiene que ver con la gente que queda sin laburo en función del plan, sino que también el plan tuvo que ver con el trabajo no registrado desde el DNU 70 en adelante. Todas las libertades que tuvieron los que iban negreando a sus trabajadores ya en una escala histórica, única en el pasado argentino.

0: hoy se cumplen 5 años de la desaparición de Jorge Julio López, este hombre.
1: De pronto su nombre completo.
2: Jorge Julio López. El Checolá estaba así al costado y de allá mandaba a los... Dale, dale, dale, subí un poco más, dice. Subí la que este gringo, dice, este que está acá en la parrilla, dice. Una vez allá en otro lado que estuvo, dice, que yo lo picaneé, dice. Se dio vuelta, dice, porque allá era floja, allá con batería de la máquina esta, decía así, como sobrándome. Y se me ponía cerca, pero con una capucha, un estilo capucha peluda y de mono. Me conocé, dice, guacete y guapo, como te dijiste aquella noche. Resulta que ese día a mí no me hacía mucho la picana, porque era con batería, no me hacía mucho. Sentía el cosquilleo y todo. Ahora acá vas a sentir, dice, vas a ver. Y le dice a los otros cargándome así, que prendela directo de la calle a la máquina, dice.
1: ¿Quién decía de todo esto?
2: Que Checolás.
1: ¿Estaba
2: el
1: ahí?
2: Señor Checolás.
0: Checolás, dijo Jorge Julio López. Esto fue en Bajada de Línea, un programa que hacía en Canal 9. Y ayer lo pasamos en AR12. Y me provoca mucha emoción, un desgarro, la historia de Jorge Julio López, contada desde la frustración de todavía no saber. Está en línea Rubén López. Rubén, un abrazo. ¿Cómo estás? Buen día.
3: ¿Qué tal, Víctor Hugo? ¿Cómo estás? Escucharlo y que hayan pasado 15 años de ese programa es mucho, ¿no?
0: Sí, parece mentira. Y sin embargo, todavía estamos esperando algo.
3: Sí, tristemente hoy se cumplen 20 años. Mire, a usted no lo tuteo, porque es como si fuera un tío para mí. Se puso esa ropa que mi viejo había dejado preparada aquel día, que está ahora en una instalación en la Comisión Provincial de la Memoria, y hace un ratito hice una publicación. Esa ropa todavía sigue esperando a su dueño, aquel que ese día, ese 18 de septiembre de 2006, tenía que ir al juicio a enfrentar a Checolás. Y lo más triste de todo esto, Víctor Hugo, esa es la realidad, es que no tenemos algo para contar porque no lo hay, no porque no queremos. No sabemos qué pasó, quiénes fueron. Por más indicios o sentimientos o alguna hipótesis de lo que pudo haber pasado, tristemente no hay nada nuevo y ni siquiera nada viejo, en realidad, de lo que es la investigación sobre esta desaparición de Jorge Julio López.
0: Rubén, ese día en el que desapareció, ¿no estabas en La Plata?
3: No, justo ese día, bueno, por cuestiones laborales tenía que ir a trabajar a Capital, a Martínez, y ese día me lo iba a acompañar mi primo Hugo, mi hermano Gustavo, y bueno, cuando mi hermano se levanta, ya mi viejo no está. No sé si hubiese hecho mucho más, esta situación no vivía con mi viejo, estaba solamente mi hermano viviendo acá con mis padres, y si hubiese cambiado la circunstancia, pero bueno, quizás sí, quizás no. Hoy, con el correr de los años, uno piensa que hubiese hecho un montón de cosas que quizás no pudimos hacer en aquel momento, pero bueno, no teníamos idea de que estas cuestiones iban a volver a pasar en democracia, entendiendo que los genocidas no iban a cometer lo que terminaron haciendo, es desaparecer un testigo de los más importantes o importante en lo que tiene que ver con los juicios de lesa humanidad.
0: ¿Y qué pensaron, Rubén, en el primer momento? ¿Qué había sucedido?
3: Mire, Víctor Hugo, ese día mi viejo por primera vez iba a enfrentar a Checolás, teniendo en cuenta que mi viejo declara el 28 de junio de 2006, Checolás estaba en una sala continua a donde mi viejo declara, pero no estaba presente, ¿sí? El abogado que representaba a Checolás. Ese día, 18 de septiembre, sí tenía la obligación de estar presente porque ese día se hacían los alegatos por parte de los abogados de todas las querellas, de todos los testigos, de todos los sobrevivientes que estaban llevando adelante el juicio contra Checolás. Entendimos que, bueno, como lo decía, lo digo siempre y lo decimos en el barrio, le saltó la térmica, la ansiedad, el nerviosismo, quizás le pasó algo físico, pero bueno, eso con el correr de los meses nos fuimos dando cuenta que no era lo que había pasado y lamentablemente, a pesar de que se investigó mucho, nunca se pudo saber qué pasó. Si fue algo físico, no se supo. Y si alguien cometió esta segunda desaparición, que es lo que entendemos hoy que sí pasó, nosotros no teníamos ni idea realmente qué había pasado y insistimos muchos meses con aquel pensamiento del principio que, bueno, se había afectado mentalmente, físicamente, con alguna de esas situaciones, como les contaba.
0: Recuerdo cómo los querían enloquecer con llamadas después de la desaparición.
3: Sí, sí, hubo muchas llamadas, inclusive hasta hace muy poquito tiempo, siempre entendiendo que, y tratando de ser bueno en el pensamiento, fueron muy pocas las llamadas que nosotros podemos haber recibido con mala intención. Sí, hubo siempre aportes con buena predisposición de decir, bueno, yo creo que pasó esto, hace unos meses nos pasó lo mismo con algo que pasó en el Hospital Posadas. Bueno, esa investigación fue descartada, ahí hay un cuerpo en el Hospital Posadas desde hace casi 19 años, que todo o cada tanto se renueva el comentario dentro del hospital, que ese es López, que es el cuerpo de López. Bueno, ya fue descartado, investigado, y esa parte ha sido archivada, pero eso nos enteramos nosotros este año, Víctor Hugo. Pues, bueno, lógicamente lo tomamos con pinza hasta que se hicieron todas las actuaciones y fue descartado. Y así han pasado muchas veces. Sí, tengo que decir que en los 50 cuerpos y más de 50 anexos que hay en la causa hay mucha desinformación. Se hicieron muchas cosas mal. Nunca sabremos, o por ahí quizás en algún momento sí, si se hicieron a propósito para ensuciar o no. La verdad que es un desastre lo que es la causa, pero bueno, no sabemos nunca, o vamos a saber nunca, si fue con intención o no de ensuciarlo.
0: Rubén, muchas gracias por esta charlita. El abrazo siempre.
3: Un abrazo grande, Víctor Hugo.
0: Una cosa, Rubén, ¿cómo se llamaba el lugar donde estuve para dar aquella charla? Invitado por vos hace ya unos años.
3: En el Hogar Árabe. Lo esperamos vos, cuando quiera, en el Hogar Árabe de Berisso, que la verdad que tuvo una recepción muy buena por parte de la gente, y agradecido que usted también pudo venir y brindarnos una clase magistral. Se entiende, ¿no? Porque cualquiera da clase magistral últimamente. usted sí la dio.
0: Me saludás a esa linda gente. Y ahora estoy en un arco, me cuesta mucho, no tengo tiempos entre la radio y la televisión, pero apenas se desbroce la situación, siempre contás conmigo, porque me gusta verlos, porque me gusta esa gente, porque me siento cómodo ahí y charlar. Por lo menos siempre es un poco aliviador que se ocupen de los temas. Y eso me importa. Sí. Te mando un gran abrazo, Rubén, para vos y toda la familia.
3: Un abrazo grande, Víctor Hugo, y como siempre a disposición para lo que necesite.
0: Rubén López.
3: Gracias por llamar.
0: Rubén López es hijo de Jorge Julio López, a 20 años de la desaparición.
4: La condena de Checolás fue la segunda después de la caída de las leyes de perdón y el arranque de Memoria, Verdad y Justicia. La primera había sido la del Turco Julián un par de meses antes. Por lo tanto, la desaparición de López no solamente tenía que ver con la bronca que tenía Checolás, porque la declaración de López había sido fantástica, fue quirúrgica y de alguna manera fue la que motorizó la condena, sino que también lo que buscaba era desalentar a los testigos. Ahí eso recién comenzaba, había que terminar con los juicios. Y dos cosas más, López no solamente habló de lo que significaba Checolás, sino que dio prueba de que en Arana él había estado con López Muntaner, uno de los pibes de la Noche de los Lápices. Ese dato también es muy importante en la declaración de López. Y por último, chiquitito, porque al lado de la desaparición de López, pero escuchábamos la voz de Rosansky. Y le debemos al macrismo que Rosansky no sea juez. Esa voz que dicta la sentencia es la de Rosansky, y tampoco a él lo tenemos en su lugar.
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0: Quiero celebrar un libro y tomar contacto con él. Es de Ricardo Forster, Entre dos siglos. Mirá. Ricardo Forster, con una cartografía de un tiempo de crisis. Lo recibí anoche, me lo traje ahora para mencionarlo. Es de la editorial Tusquets. Bueno, es Ricardo Forster, no hay mucho que decir. Pero me tenté, abrí en cualquier lado, como se hace a veces con los libros, y me encontré. Si partimos de la premisa, a ver si es el comienzo de un capítulo, sí, la segunda parte. las paradojas de la libertad en la travesía de un nuevo siglo. Si partimos de la premisa de que el neoliberalismo busca producir una nueva humanidad, que su objetivo no es simplemente modificar las estructuras económicas para desplegar mejor y más intensamente la financiarización global, resulta claro que esa contrarrevolución cultural necesita de las nuevas tecnologías de las comunicaciones y la información, además, por supuesto, de teorías que describan la condición apocalíptica e insuperable en la que nos encontramos en tanto humanidad encerrada, engatusada y domesticada. Nada más que para empezar con la lectura, y esto fue en la página 241. Ricardo Forster, Entre dos siglos. Ya lo invitaremos, porque además es un placer charlar con él para hablar del libro cuando lo tenga un poco más dominado, que haya leído aunque sea 100 páginas, para poderlo compartir con ustedes. Entre dos siglos, Ricardo Forster, una cartografía de un tiempo de crisis, de la editorial Tusquets.

0: La banda Soy Tu Padre, con Marcos Cittadini al frente. Marcos Cittadini, que se presenta con Claudio Gallardú y Alex Sanz con el espectáculo Antes Que Sea Tarde, este domingo, pasado mañana, a las 20, en el Teatro El Alambique. Un espectáculo, los tres son verdaderos crack. Periodista, un cantante, y un actor y un director. Claudio Gallardú, le debo tantos momentos teatrales que son inolvidables. Un amigo, además. Entradas por Alternativa Teatral, El Alambique, el domingo que viene.
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2: En noviembre, en El Alambique, nos juntamos los cinco. Los tres que nombraste, más Funes el Memorioso, quien te hable, y Gaby Torres. Vamos a hacer un espectáculo como cerrando el año en El Alambique, porque todos tuvimos ciclos en El Alambique este año, así que vamos a estar los cinco arriba del escenario a mediados de noviembre, creo que el 14, ya que estamos, vamos vendiendo de qué se trata.
0: ¿Tú sabes que tendría que estar de viaje? Tengo una invitación del 7 al 14, iría yo. La invitación es para el 11, pero de acá voy a ir dos días a Madrid. Porque hay un programa especial de televisión con Adrián Paenza.
2: Mira,
0: y Adrián invita ciertos amigos, va a estar el gran Jorge Valdano, y yo, por lo menos de lo que sé, para acompañar esa gran entrevista que le van a hacer a Adrián Paenza. Somos conocedores de la vida de Paenza. Paenza sabe más de mí que yo de él, pero no importa, estaré con mucho gusto.
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0: día, Gabriela Lich.
1: Buen día, Víctor Hugo. Hoy comienzo con Nosotras Dos, la historia de dos hermanas que rondan los 60 años y comparten la sensación de que han llegado a esa etapa de la vida donde hay algo que las mantiene insatisfechas. Nosotras Dos, con actuaciones de Mercedes Fraile y Gabriela Iscovich, se puede ver los sábados a las 20 horas en La Valle Casa Abierta.
0: La Escriba, de Sandra Franzen, va los sábados a las 6 de la tarde en Hasta Trilce, con la actuación de Anaí Gada, además de la música en escena. Sábado a las 6 de la tarde. Las Esenciales, dramaturgia de Faustine Nogués. Uy, qué elenco. Dirección general y puesta en escena, Sandro Linkiewicz. Estos apellidos polacos, imagino yo, son difíciles. Esto es en el Teatro Paraje Artesón. ¿Por qué la menciono? Porque me han hablado mucho de esta obra. Tras la muerte de una compañera, los obreros del matadero exigen derechos por medio de una huelga. Por eso tantos participantes, además, utilizando un paralelismo entre el ganado y el obrero, la alienación de las tareas, me importa mucho esta obra. Va los sábados en el pasaje Artesón, timbre 2. Llegar solo 15 minutos antes de la función, no antes porque se quedan en la vereda, está muy bien. Entradas por alternativa a las 7 de la tarde, Las Esenciales. 1850, el último agosto, de Pablo Müller, con la dirección de Norberto Gonzalo. Qué capo ese amigo Norberto Gonzalo. Está Guillermina Rosas, Guido Dalbo, Jorge Capuzotti, en el Teatro de la Máscara. Esto va los sábados a las 21, 1850, el último agosto. Cuando dejé de volar, es de Pablo Gorlero, mi amigo Pablo Gorlero, sábados a las 6 de la tarde, en el Centro Cultural de la Cooperación. Joya de volver a una forma de niñez, a la niñez directamente. Qué talentosa obra, con un chico, alternan, son dos chicos, unos genios, tremendo. Almas en subasta, Brelli. De Rafael Calomino, con la dirección de Gustavo May. Va los sábados 19:30 en Border. No hay que llorar, del gran Tito Cosa, con dirección de Lisandro Lápiz. Va en el Teatro Arriba los sábados a las 19 horas. Vaca Muerta, de Marcelo Katz y Checho Castrillón. Va los sábados a las 19 en el Teatro del Pueblo. Es una obra de Cachi Castrillón, también con gran elenco. Cuando son tan numerosos, pido disculpas, no los puedo nombrar. Quiero mencionar más obras dentro de lo posible.
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0: Enseguida estamos con nuestro móvil, con Rodolfo Gerardi. Pero escuchá esto, Gustavo. Sí. Lo que la motosierra del presupuesto... Qué vergüenza decirlo como si fuera algo folclórico, el daño que ha hecho. Lo que elimina para la vida de los de las personas con discapacidad, elimina el certificado único de discapacidad, elimina la pensión en caso de contar con cualquier empleo registrado, mirá qué miserable, elimina el nomenclador de prestaciones básicas. Sí. Esto hace el presupuesto con las personas con discapacidad. ¿Cómo querés que traten a los demás si con las personas con discapacidad proceden así?
10: Como siempre sucede con sus enemigos, él lo que busca no es solamente resultados económicos. Fíjate vos que en las tres cosas que nombraste hay algunos aspectos que no tienen que ver tanto con la guita, pero que él lo que busca es la crueldad para la perversidad después, la crueldad para la perversidad posterior. Y siempre recordar que la cantidad de pensiones se ensancharon a través de Néstor Kirchner, que entendió que la pensión tenía que estar no solamente a disposición del que no podía trabajar, sino también del que podía trabajar, porque ya por ser discapacitado necesitaba una ayuda extra para trasladarse, para ir al médico. Néstor Kirchner.
0: A veces me pregunto si algunos discapacitados en esos porcentajes horrendos de la última elección habrán votado a Milei.
10: Y bueno, te puedo sumar todos los colectivos.
0: Y vuelvo a preguntarme hasta dónde puede llegar el envenenamiento que te provocan estos tipos con su locura informativa.
10: Sí.
0: ¿Sabes qué es discafobia? Bueno, es el rechazo a las personas con discapacidad. Existe esto, usted dirá, ¿pero cómo? ¿Sí?
10: Sí.
0: ¿Se da? Discafobia hace referencia a la aversión obsesiva... Esto podría ser Milei.
10: Sí, tranquilamente.
0: Contra personas con discapacidad o en situación de dependencia, lo que conduce a adoptar o consentir conductas de rechazo, discriminación e invisibilización de las personas con otras capacidades o en situación de dependencia. ¿Cómo se llamará no querer nada a las personas con discapacidad? Le pregunté a nuestro productor Darío Avelleira ayer en AR12. Y ahora me mandó... esto que es algo que desconocía, la discafobia. Nos vamos a Rodolfo Gerardi.
11: Bueno, seguimos caminando, seguimos tomando el pulso de la calle. Una mañana con mucho sol y es un día de viaje para varios funcionarios como Milei, que viaja a Bahía Blanca para visitar el proyecto de Rigi y Mega, y la secretaria de Seguridad, Alejandra Montolío, viaja a San Juan para participar del Consejo de Seguridad Nacional. Y mientras unos viajan en avión, nosotros aquí en Retiro, tomando el pulso de la calle, hablando con trabajadores, hasta hace un minuto hablábamos con un usuario de transporte público que nos contaba, por ejemplo, que cobra, que gasta 100.000 pesos por quincena en trasladarse desde su casa al trabajo todos los días. Y Víctor Hugo, recién hablabas de la motosierra, ahora nos estamos trasladando a la zona de Facultad de Medicina para hablar con Emiliano Cagnacci, que es de Aduba, que es otro de los sectores que se ha visto duramente afectado por la motosierra de este gobierno, y nos va a contar en minutos más, cuando volvamos con el móvil, las novedades que tenemos de cara a lo que es el plan de lucha de los docentes y los no docentes, este paro y la convocatoria para una movilización para el mes que viene. Así que volvemos en minutos con su testimonio.
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voz inolvidable de Luis Eduardo Aute con este clásico Pasaba por aquí. Y en este caso tiene que ver porque, bueno, lo recordamos al cantor, cantor-artista, porque fue pintor, artista completísimo, poeta, falleció en 2020 y el Cervantes, la letra, la parte de letras del Cervantes, abrió una caja donde fueron objetos íntimos, pinturas y grabaciones. Allí entonces han recibido todo lo que piezas, por ejemplo, de la producción del cantautor, artista plástico, manuscritos, objetos personales, así que ya está en posesión de algo que será público. Entonces su hijo Miguel Aute hizo este depósito con 991 artículos que tienen que ver con su extensa y variada obra. Hablamos de Luis Eduardo Aute, quien recordamos aquí en la mañana. Todo

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1: Me gusta el olor que tiene la mañana. Me gusta el primer traguito de café.
2: ¿Qué mañanitas, eh? ¿Empezó la primavera?
3: Empezó, yo te diría casi verano, porque ayer llegamos a superar los 24 grados y hoy se perfila igual, porque el pronóstico dice 23, pero mentira, va a estar más lindo.
2: Nunca pensé en la división de estaciones por la temperatura. ¿Cuántos grados? ¿Hasta cuánto es otoño? ¿Hasta 20?
4: Por ahí ponele, 18, no. 17.
3: Lo que pasa es que los 20 de ahora no son los mismos que los 20 de invierno ni los de verano.
2: ¿Primavera qué temperatura hablamos?
4: Y de 20 en adelante.
2: ¿Hasta 24?
3: Ponele. Sí. Hasta
2: ¿y
3: ahí.
2: El verano empieza con qué temperatura?
3: Con 80.
4: Y hoy, que tenemos días de 40 estacionales, así... sin parar.
2: Pero ¿en qué temperatura piensan ustedes? ¿Cuál es verano?
4: Más de 30. Más de 30.
3: 30, acá 30.
4: Pero cambió mucho. Años 79, 80, yo estaría en cuarto o quinto año, nos mandaron a casa por golpe de calor, 33 grados.
3: Claro, imagínate. Ahora no. Ahora
4: cambió,
3: salimos de esa base.
4: Esto tiene 10 grados, 15 grados más que hace 50 años.
3: ¿Cómo va a estar el fin de semana? ¿Tenés planes? Bueno, hoy divino, mañana soñado también, 24. La mínima va a estar un poquito más alta, pero el domingo se puede complicar a la tarde-noche.
2: A la tarde-noche.
3: Así que...
2: yo tengo el Festival de Cine Alemán, tengo 8 millones de obras de teatro para ver. Tengo ganas de ir a ver, otra vez ya fui en la otra ocasión, a ver, Carmina Burana en La Plata. ¿Qué sé yo? Se presenta todo. Tan lindo el fin de semana.
3: Muy bueno, puedes hacer
2: en
3: todos los planes.
2: Actividades, sí. Muchas de ellas, por ejemplo, lo del Teatro Argentino gratis. Carmina Burana, con esa bruta orquesta, con ese coro, ¿no? Que te lo ofrezcan de esa manera, el Instituto Cultural de la Provincia de Buenos Aires.
5: Sí.
2: ¿Vos sabés el respeto que implica por las personas que de otra manera ni conocerían, en muchos casos, en un altísimo promedio, lo que es esa música? Quiero mencionar teatro. Cuestiones con mi padre, de Andrés Basalo, con Natacha Delgado, Tony Lestingi y Pablo Mariucci. Andamio 90, sábados a las 21, Jamón del Medio. Cuestiones con mi padre. Pequeño William, de Adriana Tursi, con Sebastián Pajón y dirección de Tatiana Santana. Teatro del Pueblo, a las 19 horas, los sábados. Tan hermosa así. Clau Anguilanti, en la dirección, sábados a las 21, en el Teatro El Ojo. La paciencia fatídica sindical, esto tiene que ver con enfermeras, con... tiene humor, pero tiene crítica también, fuerte. A las 20 en el Camarín de las Musas, todos los sábados. La torta de limón, Camilo Balestra, Sebastián Cilioto, en el Método Cairós, sábados a las 20 horas. Me guardo siempre el flyer de Alma Mahler como recuerdo.
3: Ay, me muero.
2: Porque
3: serio?
2: Esta noche, efectivamente, saqué entrada. No me
3: Raquel Ameri.
2: Voy otra vez a ver la Raquel Ameri. Quiero ver de nuevo eso, porque me parece de lo incomparable que he visto en mi vida.
3: ¿El nombre?
2: Mala madre.
3: Mala Madre.
2: Vos tenés que verla, ¿eh?
5: Sí, voy a tener que esperar porque doy clases los viernes a la noche, Víctor Hugo, así que tengo que esperar a que termine el cuatri.
2: 22.
5: Aguántenlo hasta fin de cuatrimestre.
2: Mi actriz de Alma Mahler.
3: Claro.
5: Dice Campana que vayamos todos al teatro.
2: Le agradeció que fui el otro día, somos amigos, naturalmente. Y le decía que Alma Mahler es un rango para la actuación. Ella estaba tan fantástica,
5: sí.
2: Pero sin embargo, en esto que hace ahora, como es más dramático, como es mucho más fuerte, como es tan intenso y muy, pero muy teatral, la actuación es gigantesca, es por encima de eso, porque el rango es más amplio de lo que hay de teatro en Mala Madre. Hoy tenemos en línea a Cristian Zamorano, trabajador de La Perla, que están en un lío, en un problema, me parece mentira, pero ya no tanto. Cristian Zamorano, un abrazo, buen día.
6: ¿Qué tal, Víctor Hugo? Amigazo, peronista, moría hasta la muerte. Acá estamos con los despedidos, 30 despedidos de La Perla. Estamos haciendo una conciliación obligatoria ya hace 2 semanas, hoy se termina, estamos acá en el Ministerio de Trabajo. Entro en la reunión a las 11 ahora acá. Con el sindicato, el gremio y el ministerio y los delegados.
2: El minuto es nada más.
6: ¿No? Sí. Estamos acá con un compañero con...
7: Hola, ¿cómo te va, Víctor? Un gusto. Mi nombre es Sosa Leandro, empleado también de La Perla.

0: estamos haciendo fuerza con todos los compañeros para ver si nos pueden dar una respuesta. Hay muchas familias atrás nuestro. Es una situación, la verdad, que muy muy triste. Estamos esperando una respuesta para ver qué pasa con esta situación, que la verdad que nos tiene sin cuidado a 30 compañeros, a 30 familias que están atrás nuestro. Hay gente que alquila, hay gente que tiene muchas cosas de por medio. Todos nosotros tenemos una vida atrás de esto. Y la
1: verdadero drama. Esto es en Villa Bosch, ¿no?
0: Esto es en Villa Bosch, sí.
2: Tal cual, sí, acá en el Ministerio de Trabajo. De bien. Santo Vegas, 7245.
1: La delegación 3 de febrero del Ministerio de Trabajo. Cuando salgan, avísennos porque charlamos un poquito más para ver cómo les fue, ¿de acuerdo?
0: Perfecto, muchísimas gracias.
2: Muchísimas gracias, Víctor.
1: Cristian, ¿cómo se llama tu compañero?
0: Leandro, Sosa Leandro.
1: Bien, abrazo.
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7: La hora 11, la temperatura en Buenos Aires es de 19 grados 6 décimas. El cielo está algo nublado, humedad 59%. En la ciudad de Río Gallegos, Santa Cruz, 7 grados 4 décimas. Buscan reabrir la causa por la toma de deuda de Mauricio Macri. Se trata del caso por el préstamo de 57 mil millones de dólares solicitado por el entonces presidente al FMI. El fiscal general ante la Cámara Federal porteña, José Luis Agüero Iturbe, presentó un recurso para intentar revertir la decisión de los jueces Mariano Llorens y Pablo Bertuzzi, que archivaron el expediente. El funcionario judicial sostuvo que los magistrados cerraron la causa de forma prematura y arbitraria. Tras el fracaso de la paritaria universitaria, los gremios ratificaron las medidas de fuerza.
8: En la calle.
9: Sin acuerdo, terminó ayer la reunión paritaria entre el gobierno y los gremios docentes y no docentes universitarios. Emiliano Cagnacci, secretario general de ADUBA, habló con el móvil de Radio 750 y esto nos contaba.
10: Lo que tienen que hacer es cumplir con la ley de financiamiento universitario. Es una ley que está vigente, una ley que está publicada en el boletín oficial. Por eso, como medida, se tomó un paro de 23 días en la Universidad de Buenos Aires, un día por institutos, un día por facultad, y a su vez convocar una marcha para el 15 de octubre, donde nuevamente la universidad y la sociedad salgan a defender el derecho a la educación.
9: Desde la ciudad de Buenos Aires informó Rodo Gerardi para Radio 750, Derecho a la Información.
7: Fernando Espinosa cuestionó el ajuste de Javier Milei en la cultura. El intendente de La Matanza afirmó que mientras el gobierno cierra el Coro Nacional de Niños, el municipio profundizará la inversión en el sector. Así lo expresó en la apertura de la Feria del Libro de La Matanza.
11: Van a encontrar en la Feria del Libro disertaciones de artistas, de periodistas reconocidos, de grandes escritores, los mejores escritores de la Argentina. Van a pasar por nuestra Feria del Libro en estos 10 días. Mientras el Gobierno Nacional le saca el 50% del presupuesto en educación a nuestras escuelas, a nuestra Universidad Nacional de La Matanza, al Centro Universitario de la Innovación, acá nosotros apoyamos, acompañamos, protegemos y vamos a seguir invirtiendo cada día. Día más, todo, absolutamente todo lo que podamos en esta Feria del Libro.
7: Dólar oficial 1.535 pesos, dólar informal 1.555 pesos y riesgo país 515 puntos. En Buenos Aires la temperatura es de 19 grados 6 décimas, el cielo está algo nublado, humedad 59%. En la ciudad de Río Gallegos, Santa Cruz, 7 grados 4 décimas. 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Estas fueron las noticias. Federico Martín.
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3: Quinta de Olivos es como un conjunto. Se había filtrado primero la compra de 29 toneladas de carnes, ¿te acuerdan? Para la Quinta de Olivos por 500 millones de pesos. Hasta ahí iban bancando. Bueno, está bien, si viven con la nuestra ya lo sabemos. Pero cuando se filtró lo del perrito, la intoxicación de uno de sus perros, a quien llama hijo, que tuvo que ser atendido en la guardia veterinaria, que está montada en la residencia presidencial de Olivos, porque todo esto está pasando, ahí es donde dijeron, basta, solo queda el electricista y 4 civiles más. El reemplazo fue total. Mozos, jardineros, que era como el intendente de la residencia, trabajadores que llevan décadas en la Quinta Presidencial de Olivos. No era que eran de Alberto. Cuando se dan estos puestos de trabajo, son estructurales. Bueno, parece que la filtración de carne y los 500 millones de pesos no molestaron tanto como lo del perrito.

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1: 20 de diciembre de 2023. Apenas 10 días después de la asunción del anarcocapitalista, apareció el decreto de necesidad y urgencia 70/2023. Ese ataque a la democracia, que significó una declaración de principios antirrepublicanos, fue el primer paso de los libertarios hacia una reforma constitucional encubierta. Stutzenegger fue el encargado de compilar prolijamente todos los deseos inconfesables que las corporaciones locales y multinacionales habían soñado durante tanto tiempo. A ese decreto lo completó 6 meses después la ley Bases, y para terminar de destruir derechos y garantías, invirtieron miles de dólares en la compra de Quaider en el Senado la madrugada del 12 de junio del 24. Entre muchísimas aberraciones políticas y jurídicas, el DNU 70 dispuso la derogación de las multas e indemnizaciones laborales previstas en la Ley Nacional de Empleo para todos los empleadores que no registren o registran incorrectamente a sus trabajadores. Eliminó los recargos e indemnizaciones que el empleado podía reclamar judicialmente al empleador por falta de registración o registración tardía. Esos artículos siniestros fueron escritos por el equipo de abogados del estudio Bruchow Funes de Rioja, el segundo, por entonces presidente, de la Unión que nunca fue industrial y mucho menos argentina. Las excusas nobles fueron las de siempre: terminar con la industria del juicio y romper las barreras que impiden la creación de empleo. Mil días después de aquella victoria esclavista, la informalidad creció con el auspicio de la Casa Rosada del 43.2 al 45% en el segundo trimestre del 26. Por lo tanto, 10.200.000 seres humanos son la primera fase de uno de los grandes objetivos de Milei: un país sin recibo de sueldo. El dato se profundiza cuando observamos que la informalidad entre los cuentapropistas alcanza a casi el 66%. Paralelamente, el empleo formal cayó en abril y junio pasado del 56.6 al 54.9, y solo 12.500.000 sobre un total de 22.700.000 son trabajadores con relación de dependencia, que por la caída del salario decretada por Caputo pisando paritarias son pobres con empleo protegido por aquellos derechos mínimos que los liberales entienden como privilegios. Finalmente, la frutilla del postre. El 6 de marzo de este año entró en vigencia la reforma laboral. Pasaron 6 meses y no solo que el aluvión de demanda de mano de obra no existe, ni siquiera empujado por el tránsito de estos mejores 18 meses de la historia económica argentina, sino que la tasa de desempleo pasó del 7.6 al 7.9 en el segundo trimestre del 26 y tocó su máximo nivel desde el 2021 a la salida de la pandemia. La cantidad de desocupados subió aproximadamente 1.800.000. Santa Fe y Córdoba padecen al presidente que construyeron. Los porcentajes son más altos de desocupados en el Gran Rosario y en el Gran Córdoba que en el conurbano bonaerense. El desempleo en la construcción está cada vez más cerca del 20%. Los despidos en comercio saltaron al 18.5% y en la industria rozan el 10%. Por suerte, siempre aparecen historias que nos devuelven la esperanza. No olvidemos el milagro protagonizado por Daniel Alfredo Neira, el humilde contador que cobró una indemnización de 110 millones de pesos cuando terminó su tiempo como subdirector de Contabilidad y Finanzas del ENACOM, organismo en el que trabajaba desde el 2012, y un día más tarde, porque la oferta de trabajo en el universo libertario está cada vez más viva, entró al INTA con un cargo gerencial. Y también, no olvidemos, la generosidad de la Armada Argentina con un grupo de ángeles de la guarda liderados por el capitán Atanasov, que hicieron magia en 600 recibos de sueldo y le agregaron al bolsillo de los laburantes 1.000 millones de pesos. Solo en el país libertario nos hace falta Jack Palance para que mire a cámara y diga: es verdad, aunque usted no lo crea.
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Este sábado a las 20:30. 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

Sol y Palma. Me imagino la uruguayada, la felicidad que esto provoca, pero a cualquiera que ame la música, la poesía, es un espectáculo ideal para celebrar la vida. Fernando Rótulo y tanto man Claudio Rinaldi como invitados, muy comprometidos. Este tema es del año 76. Quiero los pájaros, deja a los pájaros volver, algo así. Imagínate qué, cuál era la metáfora. Sol y Palma, mañana en el Teatro del Globo, entradas por Ticketek a las 20:30.

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1: Mercedes Struj es licenciada en Sociología y presidenta de la Fundación Anybody Argentina. Hola Mercedes, buen día.
2: Hola, buen día, ¿cómo estás?
1: Bien, es un tema interesante, de vez en cuando reaparece. Tendría que estar siempre en agenda el tema de la discriminación corporal, ¿no, Mercedes?
2: Sí, muchas gracias por el espacio. Nosotros ahora hace poquito sacamos una encuesta que vuelve a reafirmar, ¿no?, la preocupación de cómo se naturaliza en nuestro país la discriminación por aspecto físico y por el cuerpo en particular. Antes de los 10 años ya casi la mitad de los argentinos sufrió discriminación por su cuerpo. Estos datos antes también los realizaba el INADI, pero hoy nos encontramos también en una situación de un INADI que no está en funcionamiento. Entonces nos parece como sociedad civil seguir sosteniendo la producción de estos datos porque impactan directamente en la vida de las personas, ¿no?
1: Sí, datos que impactan de tal manera que la gente cambia los hábitos, ¿no?
2: Sí, completamente. No solo que cambia los hábitos, que en principio no sería un problema, sino lo que hace es generar mucha insatisfacción corporal y desde donde se realizan ciertas conductas de cambios en cuanto a la alimentación o en cuanto al ejercicio que hacen, se hace desde un lugar de insatisfacción corporal que produce muchos daños en la salud integral de las personas y que en nuestro país, si bien los datos no están tan actualizados, los padecimientos de la conducta alimentaria son muy altos, ¿no? Y entonces las personas tienen una relación con su cuerpo y con su alimentación problemáticas que se puede generar ya para un problema de salud integral.
1: Mercedes, ¿estos temas tienen vida en las redes sociales?
2: Sí, claro. Uno de los apartados de nuestra encuesta de cómo vivimos nuestros cuerpos es sobre las redes sociales. Y esto tiene que ver, sobre todo, porque bueno, las redes sociales hoy son un ámbito más de nuestra vida. La Argentina ya de por sí es una sociedad que tiene el cuerpo muy en el foco, que las presiones estéticas y corporales son muy altas y eso se refleja en las redes sociales, lo que hace que también se profundicen las presiones internas por cómo nos sentimos con nuestros cuerpos, porque las redes sociales es 24/7 tener todo el tiempo estímulos que refuerzan esta idea de que nuestros cuerpos tienen que ser diferentes, que tienen que ser mejores o distintos, ¿no?
1: ¿Qué porcentaje tiene dificultades para encontrar ropa?
2: Bueno, estamos en un 70% según nuestro último estudio. Esto es algo que se sostiene. Nosotras, hay una encuesta en particular, que no es esta que estamos promocionando ahora, que hacemos, que es la Encuesta Nacional de Talles, que nos permitió luchar por la ley de talles, que históricamente siempre fue entre el 50% y pico al 70% la dificultad de encontrar ropa en su talle. En los últimos años había disminuido, pero el año pasado volvió a acrecentarse el porcentaje.
1: Bien, Mercedes, sirve para conocimiento, para recordatorio, y te agradecemos muchísimo. Seguimos mucho los datos de Anybody Argentina. Muchas gracias.
2: Bueno, muchísimas gracias a vos, Víctor Hugo. Un beso grande.
1: Mercedes Struj, o Struj, para pronunciarlo quizás más correctamente, licenciada en Sociología y presidenta de la Fundación Anybody Argentina.
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0: escuchando el tema Fondo Común de Antú, este artista que está presentando. Es un nuevo trabajo de Antú, Filardi Sabin, grabado junto a tres músicos fundamentales de la escena brasileña contemporánea, y está lanzando este trabajo que va a presentar sus nuevas canciones del pop latino en La Tangente, Honduras 5317 de Palermo. Esto será el próximo miércoles 23 a las 20 horas. Ya pueden ir comprando sus entradas, súper económico los precios, pero no quería dejar de compartirles este pop un poco latino. Me pareció muy interesante lo que hace Fondo Común, entonces, el nuevo trabajo de Antú.
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4: Un ratito viene Stoppelman, pero tenemos algo muy particular que va a presentar enseguida Lourdes Suazo, que casi es teatral también. Quiero hablarles de La Imagen Presunta, una obra sobre la fotografía, la memoria, nuestra manera de mirar. Es dramaturgia y dirección de Adriana Garibaldi. Un muy buen elenco, es interesantísimo este espectáculo que va hoy y todos los sábados a las 20. No, hoy no es sábado.
5: No, me encanta.
4: Que va mañana que sábado sea. Y todos los sábados a las 21 en Félix Berto. Qué lindo teatro en Yatay, que hay un túnel y bueno, en la parte de arriba. Localidades en el teatro y por alternativa teatral para ver La Imagen Presunta. Huida Permanente es una obra de Brenda Bonotto, que entró muy bien como dramaturga con esta obra en el Teatro del Pueblo los sábados a las 7 de la tarde. Alicia, de Kike Junji. Va viernes, sábado a las... al mediodía. Perdón. Lo digo de nuevo después, porque me confundí con todos los horarios. Vamos a este tema si no perdemos tiempo.
5: Bueno, Víctor Hugo, Panificadora La Perla, recién estábamos hablando de unos despidos. Bueno, escuchá ahora uno de los dueños, es una familia en realidad, pero este es conocido y Gusto me dice, ¿vos lo conocés a Javier Ferrer? La verdad que no, es un influencer que desde Estados Unidos, desde Miami, se ríe, básicamente, y es el que se hizo famoso por el Hola Normales. Si vos querés generar contenido, tenés que generar, no es solamente hacer redes. Bueno, entre otras cosas, te dice, si arrancás el día enojado, no te va a ir bien nunca, escúchalo.
6: Es normal, escuchá una cosa, ¿cómo pretendés que te vaya bien? Te levantás enojado, ofuscado, resentido, envidioso, enojado, tirás mala onda para el de al lado, estás con cara mala todo el día, emanás energía negativa. Haciendo todo eso en 24 horas, ¿pretendés que tu vida cambie? Olvídate. Cero. Cambia todo eso y todo lo que atraigas.
5: Olvídate, tenés que atraer con tu mente positiva. ¿No pudiste pagar la comida? No importa, vos tenés que tener mente positiva. No podés pagar las uno de la familia dueña de Panificadora La Perla, que acaba de despedir a 30 empleados que
4: porque
5: no le
4: además
5: pagan.
4: Es influencer.
5: Sí,
7: claro. Desde Miami.
4: Desde Miami.
7: Sí,
5: con
7: sí.
5: Toda la ostentación y no que la puedas. No, nosotros no la vemos. Él dice, usted, Víctor Hugo, si vos arrancás el día enojándote porque el presidente, qué sé yo, te libera las tasas y te podés endeudar hasta la coronilla, no vas a salir del pozo.
7: Y él no se da cuenta, tiene una borrachera ideológica muy fuerte, que es quien es gracias a sus trabajadores. Empecemos por ahí. El tipo aporta infraestructura, un par de máquinas, el laburo es de los trabajadores. Si crees en un 50%, vamos a dividir responsabilidades, le debes un 50% de tu fortuna al trabajo de los trabajadores que ahora estás dejando en la calle.
4: Llegó el humor, me quedé debiendo esta información que de los queridos amigos del Teatro Azul. Alicia, obra de Quique Junshi, va este sábado a las 22:30. Este y el otro, 22:30. Y siempre en el Teatro Azul para el domingo, a las 4:30 de la tarde, El Señor de las Preguntas de Jorge Amiano. Y a propósito de los besos, una obra escrita y dirigida por Alfredo Megna, va en la sala San Telmo de Caras y Caretas, de lo mejor de la temporada. En Caras y Caretas, los sábados a las 7:30 de la tarde, a propósito de los besos. ¿Qué tal, Adri?
8: Buen día, ¿cómo les va? Voy a empezar un poco abajo. Epa. Sí, así les digo.
4: ¿Por qué?
8: Vos preguntabas cómo se llaman los que detestan a los discapacitados, los que tienen problemas con los discapacitados.
4: Discafobia.
8: En el programa Víctor Hugo. Yo tengo la respuesta, no es esa que te dieron. Se llaman nazis.
4: Sí. Sí, bueno. ¿Sí? ¿Vos viste la película Perdona nuestras ofensas en Netflix que dura 15 minutos?
8: No, no la vi.
4: Ah, bueno, ahí tenés lo profundamente nazi del rechazo a la discapacidad. Mataron entre 300 y 400 mil personas con discapacidad en el régimen de los nazis.
8: En los campos de concentración.
4: Sí, atroz.
8: Bueno, justamente la palabra exacta para mí es nazi. Cualquier otra está muy bien, pero la primera que me sale es nazi. Eso para empezar. Después ya podemos ablandar un poco. Campana dijo que el 14 del 11 iba a estar en el alambique todo el mundo. Bueno, están los recalientes también.
7: Pero bueno, super entonces. Fiesta. Ah, sí. Mirá qué dato que me das. Qué
4: es
7: bueno.
4: Es una fiesta, no es un espectáculo.
8: No, sí, es una superproducción.
4: Qué guay. Wow. ¿Qué día es?
8: El 14 de noviembre.
4: Para que vayan sacando entradas, quiero tener eso para anunciarlo.
8: Sí, hay que tener.
4: Bueno, ¿y esta noche por dónde vamos?
8: Hoy vamos a La Plata, a la casa de Oscar, última función del año en La Plata. Si no viste Total Anormalidad hasta ahora y no vas hoy, chau. En La Plata no la podés volver a ver.
4: Muy bien.
8: Y mañana estoy en Quilmes, en Artempié. Ahí las entradas, entrada libre también, showsadrian@gmail.com, ahí reservas en La Plata, los de Oscar ya todos saben, 555-4366, y el otro viernes, Los Auténticos Recalientes, segunda presentación en Perón, y ahí sí, las entradas van por Passline porque tienen...
4: ¿A qué hora es ese día?
8: A las 9, pero te podemos esperar.
4: Ah, no, porque a las 9 está muy bien. La otra fue a mediodía.
8: Claro.
4: Esta es para la cena.
8: Unas 8:30 más o menos, llegás.
4: Divino. Bueno, señor, allá vamos.
8: Vamos.
4: Topelman.
8: Gracias, Víctor Hugo. Buen día, ¿cómo les va?
4: ¿Cómo va?
8: Bueno, yo voy por otro lado totalmente distinto de la realidad. Pasan cosas raras con los narcos. Y su ya acostumbrada presencia en la sociedad argentina, ahora en Paraná. Dieron a conocer los fundamentos de la condena a 12 años de prisión impuesta a Roberto Airaldi, que no es un cantante de tango, sino que es conocido como el gaucho narco.
4: Epa.
8: Ya ni en el campo se puede estar tranquilo. Este gaucho de gaucho tenía poco. Era un poderoso terrateniente que se mudó de Mar del Plata a Entre Ríos y era tan poderoso que llegó a ocupar el cargo de presidente de la Sociedad Rural de Diamante en Entre Ríos y ex asesor de Echeverri. Y está en cana por ser jefe de una banda que transportaba merca en aviones que aterrizaban y salían volando, nunca mejor dicho, de sus estancias. A este gaucho, en su momento, lo engramparon arriba de un Amarok con una Browning y una Glock, la preferida de Bonadío, ¿no? Uh-huh. ambas de calibre 9 milímetros, más de un total de 11 cargadores, 196 municiones en tu cara, el Chapo, miles de dólares, miles de pesos, marihuana y cocaína, y si bien se desconocen las cantidades exactas de cada sustancia, porque la policía... ¿Sabe que distribuir? ¿Viste? ¿Cómo no es que no se sabe la cantidad exacta? Había tanto, viejo.
9: Son otros números.
8: Sí, se sabe que estaban distribuidas junto a una balanza de precisión, la tenían ahí para pesar, medicamentos en tabletas, ampollas y 6 jeringas con agujas. Con razón lo nombraron presidente de la Sociedad Rural de Diamante, el tipo era una joyita. También la allanaron la casa, encontraron chalecos antibala, merca, balanza, claro, tardaron en pescarlo porque el tipo era pícaro, no vivía en Nordelta.
9: Sí, bueno, ahí supongo que
8: te... De alguna regalás. Forma se cree que está ligado con el ex intendente narco del PRO, Barisco, ¿se acuerda?
7: Claro.
8: El que tenía las paredes pintadas de cocaína. Pato, Patito, todos del PRO y de Entre Ríos. Yo mandaría a Lilita que hable con Urquiza a ver si puede aportar algún dato, ¿no? Pero, casualidad, el ruralista era anti-populismo, que resultó narco.
7: Claro.
8: Como podría pasar con otros, le pedí a la división.
9: ¿Cuál, Adri?
8: Las penas son de nosotros, los ravioles son ajenos.
7: Opa.
8: Un informe para que te des cuenta si el ruralista es narco. Es fácil. No tiene una Toyota Hilux, tiene una Toyota Burundanga.
7: Ah, bueno.
8: La cosecha, los girasoles están tan dado vuelta que ya son giraluna. Mira la plantación de soja y se mueve todo como un samba.
7: No.
9: Ay, Dios. Sí,
8: tiene un aras, el aras la fafafa. ¿Cómo te das cuenta que el terrateniente es narco? En el tambo las vacas directamente dan la leche en polvo.
7: No, no.
8: Los choclos no hay que cosecharlos, se cosechan solos, salen volando y se tiran en los cajones. Ya tienen barba, no tienen barba, tienen rastas los choclos, vienen. En los registros de aduana figura como uno de los más grandes importadores de semillas de eso.
7: Ah, claro.
8: Sí, es cliente de Monsanto y su número de cliente es Say No More. Cuando juegan a la taba no cae nunca. ¿Cómo te das cuenta que es narco el terrateniente? Los espantapájaros que tienen en el campo ahuyentan a los pájaros bailando y cantando trap. Bueno, en la estancia se juegan partidos de polo, pero no lo juegan sobre petizos o ponis, lo juegan sobre mulas.
9: Medio lento el partido, pero
8: son
9: bueno.
8: Famosos los asados criollos que realiza, y en las mesas hay botella de vino, de vinagre y aceite, y otras que dicen clorhidrato de chimichurri. En el caso de la estancia, en el casco de la estancia, a la hora del baile gauchesco, la china y los gauchos no bailan el pericón.
7: ¿Qué bailan? Poco.
9: ¿Cómo?
8: ¿Qué? Hacen pogo.
7: No.
8: Última dos pistas de que es narco el terrateniente. Después de comer el asado le tirás unos huesitos a los perros y los perros se desinhiben a dar charla, hasta piden un aplauso para el asado. Y por último, te das cuenta que es narco porque tuvo un problema con el ganado. Muchas de sus vacas se contagiaron de un mal.
7: ¿De cuál?
8: El mal de la vaca re loca.
7: ¡No!
4: Bravo, Adri. Buenos espectáculos este fin de semana. El abrazo siempre.
8: Un abrazo, buen fin de para todos.
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4: Se llama Sideral. El quinteto El Amasijo se está presentando en el Alambique mañana a las 21 horas, ahí en Griveo 2350 en Villa Pueyrredón. ¿Cómo se ve para arriba el Alambique?
7: Hermosa sala.
4: Sí.
7: Hermosa.
4: Es que es un lugar muy lindo, de muy linda gente además y con excelentes espectáculos. El quinteto El Amasijo está mañana a las 21 horas. Me acompaño con el quinteto del Amasijo. Me quedan cuatro obras de los sábados. En la última hora tendremos domingos de la vida teatral. Ahora Carola, es un impersonal de Amarela, Guido Zapacosta y Amarela, los autores con la dirección de Nora Lee Gago. Esto va en el Nun Teatro Bar, sábados a las 20. Mercedes Mastropiero sigue con Requiem para un ajo, sábados a las 21 en la Huevería. J.B. González, 1583. La obra Golpe de Realidad de Andrea Dieste, que además es quien dirige Golpe de Realidad, va los sábados a las 5:30 de la tarde en el Teatro Azul, que recién estábamos mencionando. Nosotras dos, una obra de Gabriela Iskovich, consagrada, tan reconocida, que también dirige y actúa junto a Mercedes Fraile. Esto va en la Valle Casa Cubierta. Lo dije mal. La Valle Casa Abierta. Es en La Valle 3644, los sábados a las 20. La Valle Casa Abierta. Y por último, voy a mencionar De Encaje Blanco, de Milagros Col, que está ofreciéndose en el Teatro El Extranjero los sábados a las 20. Y los sábados a las 22:30 una obra escrita por Omar Jiménez y dirigida por Cintia Campano, que va a las 22:30, los sábados, en el Método Cairós. Pasó en Villa Anemia. Tiene que ver con este mundo endeudado. Una obra bien jugada, por cierto. Pasó en Villa Anemia. Muy bien.
9: Ya lo has hablado vos incluso con entrevistas, el tema del sector de los libros, de los libreros que están también en emergencia librera. Fue lo que declaró la FALPA, la Federación Argentina de Librerías, Papelerías y Actividades Afines. Están exigiendo, por supuesto, medidas urgentes para aliviarlos fiscalmente a nivel nacional, provincial, municipal. Es una advertencia que van haciendo. Y a esto se suma también, porque, a ver, hay una caída de libros vendidos que ronda el 25%. Cada 100 pesos que facturaba una librería en 2023, hoy apenas factura 58 pesos y están pidiendo medidas urgentes. Desde la Fundación El Libro también apoyan esta medida, diciendo que hay que apoyar a las librerías, sobre todo a las más chicas, a las independientes, porque ¿qué se pone en riesgo? Además de los puestos de trabajo, la diversidad cultural, esos espacios y la pluralidad de voces, porque si no, ganan como siempre los grandes. Así que estamos en emergencia librera.
4: Argentina superó las 100 medallas en el quinto día de los Juegos Suramericanos en Rosario. Bueno, está segunda la delegación nacional, detrás de Brasil, peleando el lugar con Colombia.
5: Sigue comprando voluntades. O comprando voluntades, voy a poner un signo de pregunta, porque el 30 de septiembre se va a París, se va a Francia a la famosa actividad Argentina Week. La primera no terminó bien, porque se acuerdan que fue el escándalo de Adorni, Bettina en la fotografía y todo el me estoy deslomando y por eso necesito que mi esposa venga conmigo. Bueno, ahora ya había sumado al representante de Jujuy, a Sadir, a Cornejo por Mendoza, a Valdés por Corrientes, Nueva York, y ahora sube y extiende la invitación a otros radicales, por ejemplo, a Puyaro y a Asderó de Chaco. ¿Para qué? Para que le voten la eliminación de las PASO. Recordemos que la reforma electoral en el Congreso es una de las prioridades del gobierno nacional y lo tiene que hacer rápido. Quiere eliminar las PASO para que el peronismo no pueda dirimir diferencias y que vaya, qué sé yo, con listas separadas.
7: ¿Alcanza con eso? Llevarlos a una WIC para ver qué es lo que pueden negociar con cualquier inversor extranjero que de repente, mágicamente diga, vos sabés que quiero poner guita en el Chaco, quiero poner guita en Santa Fe, quiero poner guita en... Y sumar a todos los a todos los gobernadores que pueden aportar votos en las dos cámaras. No sé, me parece como una reacción infantil, tardía.
5: ¿O habrá algo más? Porque ponele que lo lleva de paseo, sí. Pero además en ese viaje pueden acordar otras cosas.
7: Ponele.
5: No sabemos a qué. Pero lo cierto es que Leandro Osdero de Chaco y Maximiliano Puyaro de Santa Fe dicen nos vamos de gira con el Jabo. Y se trabó la máquina, ahí estamos. Bueno, esto va a ser el 30 de septiembre y hay que ver qué pasa en los días previos.
4: Se asustó la máquina.
5: Y por sí, hay tanta
4: quiero
5: cosa.
4: Quiero mandar un saludo para Mirta Mato y Ana María Bobo, que la dirige. Aquella máquina de coser por el mundo adelante está en la tercera temporada. Son pocas funciones, ahora deben quedar 3 o 4, no más. Domingos a las 17 en el Itaca, una obra maravillosa, aquella máquina de coser por el mundo adelante. Le quería decir aprovechando lo que pasó con la máquina. Pero vuelvo al deporte, hoy no lo tenemos ni hoy ni el lunes, a Sergio Altieri. Fernanda Russo se consagró en rifle de aire. Habló de la falta de financiamiento en el deporte argentino. Me parece que siempre es revelador. Cuanto mejor les va a veces a los deportistas, bueno, las campeonas del mundo de hockey, las becas, sí. Todo atrasadas, todo con problemas. ¿Qué cosa hace bien esta gente?
7: Nada, salvo jugar para para ellos en la transferencia de recursos, nada más, juegan para ellos.
4: Pero no podrían ser un poquito, qué sé yo, más dispersos,
7: y no
4: solamente para ellos y sus amigos.
7: Son crueles, además, son cínicos, entonces también gozan de...
4: Bueno, imagínate a Dorni, un ladrón que te da vergüenza y rechazo, que condenaba con discafobia, ahora me dio por ese término, aprendido de Darío Villaira. Hablaba de la radiografía del perrito para anular la vida de discapacitados que ganan 4 chirolas que les corresponden. Y el tipo, sí, podrían ser más dispersos, una para nosotros y otra para ellos, qué sé yo. Por lo menos repartir el juego, ¿no?
7: Sí, habría que hacer un trabajo periodístico donde vayamos viendo, porque ya tenemos las fechas, vayamos viendo en qué momento dijo lo que dijo y qué pasaba en la compra de departamentos al mismo tiempo, las reformas,
4: claro,
7: la cascada, el country.
4: La cascadita la empezó el día que hizo lo del perrito.
7: Claro.
4: La cascadita parece que dio la orden ese mismo día. Cascadita, por un lado, para él, para tirarse de panza, manso, sí, sí, en la pileta de la casa comprada. ¿Qué sé yo? Está bien si hubiera sido de verdad, pero que se permitan ese cinismo. Si sos ladrón, bueno, por lo menos sé lo manso, qué sé yo, perfil bajo, pero no tengas ese perfil violento y agresivo de Adorni. No está Adorni.
7: Y estará armando la respuesta, ¿qué queda?
4: Ah.
7: 2 días.
5: Martes.
4: Fernanda Russo, oro en... 10 metros rifle de aire, espero estar diciéndolo bien, 10 metros rifle de aire, campeona, medalla de oro, cuenta sus padecimientos.
0: A mí lo que me encantaría decir es que es un medallero mentiroso. Nosotros los argentinos no ganamos con el apoyo. O sea, se hace lo que se puede. Entendemos que hoy en día el deporte no es una política pública de prioridad y se entiende por qué. Pero también tenemos que entender, no sé, cuánto es el sueldo de una persona que legisla, ¿no? O sea, empecemos por ahí. Después las exigencias bajan a nosotros. Es muy triste la situación que estamos viviendo ahora y yo no quiero aprovechar estos minutos de cámara para llorar porque igualmente lo estoy haciendo, ¿no? Pero,
4: claro.
0: Pero ese es un espacio de visibilidad que a nosotros nos sirve y nos sirve para tomar conciencia de realidad cuál es el peso que se le pone a las cosas. Seguimos segundos en el medallero detrás de Brasil, que es una potencia mundial, porque los argentinos tenemos huevos y tenemos ovarios.
4: Y arriba
0: eso es lo que está pasando hoy. Lo que muestra ese medallero es eso.
5: A pesar del desfinanciamiento, no es que tenemos una medalla, estamos allí en el medallero por el Estado que nos impulsa como en otras naciones. Fernanda, acá lo que dice es, estamos aquí por los ovarios, por los huevos y con la espalda que nos da el Estado Nacional.
4: Fernanda Russo, oro en 10 metros rifle de aire. Nos vamos a ir a Paola Avena, después el informativo con Federico Martín, después una...

0: acto de cosechar todo lo que sembramos. Bueno, en querer ser feliz o tener razón, el mundo se debate entre Montescos y Capuletos. Pero no están solo, más de 20 actores actúan en esta obra que se llama Querer ser feliz o tener razón. Y que van los domingos al mediodía en Itaca, una fiesta Itaca. Que además tiene lindo bar como para quedarte a comer después, sí. ¿Eh? Siempre, a pasarlo muy bien.
1: Mira, siempre pensando en el antes o después una picadita.
0: Yo siempre pienso en la comida.
1: ¿Sí? Sí. Bueno, buen dato. Sí. Buen dato.
0: Estoy
1: siempre.
0: Estoy a la noche y digo, mañana me gustaría
1: lenteja. ¿En serio? ¿Desde la noche anterior?
0: Yo
1: en
0: la noche pienso
1: acabas
0: cosas.
1: De comer, pero pará, terminaste de comer.
0: En el gobierno.
1: No, por favor, no. Te da un patatús ahí.
0: Entonces,
1: terminás de comer a la noche y ya estás pensando en qué te gustaría.
0: Yo no ceno. Entonces se ve que me acuesto con un poquitín de hambre. Ceno muy poquito, ¿o no? Y
1: ya estás pensando.
0: Pero sí, estoy pensando.
1: ¿Hoy ya pensaste que vas a comer?
0: No,
1: hoy.
0: Es que estoy mal de la boca.
1: Ah, cierto.
0: Me pedí omelé nada más.
1: No, estás mejor, pero hoy tenés
0: pero
1: turno, así que está
0: hinchado,
1: bien.
0: Estoy pero sí. Toda la boca adentro.
1: Te molesta.
0: Está mal, me cuesta vocalizar, me cuesta todo. Pero bueno, cumplí con la semana.
1: Sí, lo das todo.
0: Este privilegio como de tener siempre. Esta herramienta maravillosa, no lo desaproveché. Por el dolorcito.
1: El dolorzote.
0: Bueno, nos vamos a Paola. Paola, sí. Vena, buen día.
2: Buen día, Víctor Hugo. Hoy vamos a hablar de los triglicéridos y del colesterol. ¿Sabes que ambos son grasas que el organismo necesita para funcionar? Pero no son lo mismo. Cuando sus niveles se elevan, pueden aumentar el riesgo de enfermedades cardiovasculares. El colesterol es fundamental para formar células y producir hormonas. De hecho, mañana es su día mundial. Sin embargo, el exceso de colesterol, estoy hablando del LDL, conocido como malo, puede acumularse en las paredes de las arterias y favorecer la formación de placas. El colesterol HDL, en cambio, ayuda a transportar colesterol hacia el hígado para su eliminación. Los triglicéridos, por su parte, son otra forma de grasa que circula en la sangre y pueden aumentar por una alimentación con excesos de azúcares y grasas, el sobrepeso, el consumo de alcohol, el sedentarismo o determinadas enfermedades y medicamentos, tal como lo explica la doctora Susana Ruth Good, matrícula nacional 66.301, médica especialista en nutrición, ex jefa de la sección de nutrición del Hospital Italiano de Buenos Aires.
3: A veces los triglicéridos los minimizamos y no nos damos tanta importancia y son tan aterogénicos, o sea, tapan tanto las arterias como y producen riesgo cardiovascular como lo hace el colesterol. Y son grasas que tienen que ver con la alimentación, pero también tienen que ver a veces con nuestra genética, con cosas que heredamos de nuestra familia y por eso tenemos tendencia a tener estas grasas altas.
2: Atención, Víctor Hugo, lo importante es que tanto el colesterol elevado como los triglicéridos altos generalmente no producen síntomas. Por eso los controles de sangre son fundamentales para detectarlos a tiempo. Finalmente, una alimentación equilibrada, actividad física regular, mantener un peso saludable y no fumar, como siempre, son medidas claves para proteger la salud cardiovascular. Y cuando los valores están elevados, el tratamiento debe ser indicado y controlado por quién, por los y las profesionales.
4: Gracias, Paola.
2: Beso grande.
4: Lo que los diarios publican muy lejos de las tapas, el gobierno aspira a que la atención de la discapacidad funcione como un mercado, dice el cronista. El Senado aprobó la ley de inocencia fiscal 2 para captar dólares del colchón. El PBI cayó 0.6 trimestral con otra baja en inversión y derrumbe del consumo. La expareja de Cerimedo declaró como testigo en causa por enriquecimiento ilícito. Desempleo en su nivel más alto desde el 2021 se elevó al 7.9% y afecta a 1.800.000. La economía tiene 82% de probabilidades de entrar en recesión, dice la Universidad de Itela. Advierten que un artículo de la ley por Malvinas pone en riesgo la libertad de prensa, dice La Nación. Es ley la inocencia fiscal ampliada para regularizar ahorros sin declarar, suaviza también La Nación. Piden reabrir la causa por el

0: préstamo del Fondo Monetario a la gestión Macri y confirman la detención del ex titular de Arsat. A Facundo Leal le hallaron drogas cuando lo allanaron en otra causa por corrupción, lo que los diarios publican muy lejos de las tapas.
1: Algo que tiene que ver con Bragado, un amigo que estaba ayer frente a R12, lo vi con un cartel. Y le había dicho si quería que viniera, porque él está denunciando que hay un puente embragado que está por caerse. Ahora no encuentro el nombre, pero me dejó una carta, acá unos documentos. Bragado, productores, reclamaron una intervención urgente en el puente de la ruta provincial 46. Esto es, de Bragado a Junín. Quiero dejar testimonio de esta protesta de este amigo Martín de la Serna, se llama, le mando mi saludo y estamos atentos, por supuesto, a lo que sea. Me mostró una fuente del puente. La verdad que me preocupé, por eso también quería dar cuenta del tema.
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3: La hora 12, la temperatura en Buenos Aires es de 20 grados 8 décimas, el cielo está algo nublado, humedad 52%, en la ciudad de Posadas, Misiones, 23 grados 8 décimas.
1: El presupuesto 2027 anticipa que habrá fuertes aumentos de la nafta y el gasoil durante el próximo año.
3: Según el proyecto enviado al Congreso, el Poder Ejecutivo espera que la recaudación por el impuesto a los combustibles líquidos se incremente en un 59%.
1: Este gravamen se calcula sobre el precio del litro de la nafta y del gasoil, por lo que los valores de los surtidores aumentarían en la misma proporción.
3: Recordemos que la inflación que proyecta el gobierno para todo 2027 es de solo 18%.
1: Luego de que Javier Milei ordenara reemplazar a personal civil por el de casa militar en la Quinta de Olivos, ATE advirtió que unas 50 personas podrían quedarse sin empleo.
3: La secretaria adjunta de ATE Presidencia, María Eugenia Trigo, dialogó con Radio 750 y advirtió que, además de las cesantías, hubo traslados de personal.
4: Efectivamente, tenemos 10 confirmados, porque hay un acto administrativo que así lo confirma, pero también tenemos movilidad de las personas que son de planta y, por supuesto, como siempre, los rumores de largas listas y terminar de sacar a todo el personal civil de la región. Estamos hablando de una dotación de alrededor de entre 40 y 50 personas, trabajadores que no hace dos meses que están ahí adentro. Estamos hablando de trabajadores que tienen una trayectoria y que han laburado con un montón de presidentes. ¿Saben lo que hacen?
1: Los trabajadores de FATE mantienen el acampe en la fábrica pese a la orden judicial de desalojo.
3: El titular del Sindicato Único de los Trabajadores del Neumático, Alejandro Crespo, aseguró que apelaron el fallo que les ordena abandonar las instalaciones.
5: La justicia penal larga este mamarracho jurídico porque son párrafos diciendo con claridad que la justicia penal no puede solucionar el problema, pero lo que hace es finalizar con la resolución de habilitar un desalojo. Estamos presentando lo que vulgarmente se dice apelaciones, pero que son recursos para casación para que este fallo quede sin efecto. Rodeando la planta, como veremos, de un montón de organizaciones, ya se ha pronunciado la CGT y la 2CTA, las organizaciones sociales, todas en favor de los trabajadores, y entendemos que hay un hecho delictivo de la empresa que está siendo respondido por un hecho de una violencia de la justicia por sobre los trabajadores.
1: Los vecinos de la ciudad aseguran que no resisten más aumentos.
6: En la calle.
7: A mitad de mes, los vecinos de la ciudad sienten en el bolsillo los últimos aumentos y ya empiezan a prepararse para los que vienen. El transporte es uno de los gastos que más impacta en el día a día. Esto nos contaban algunos de los usuarios.
8: Todo mal, amigo, todo mal. La sube por quincena, 150 mil pesos más o menos. Trabajo para la sube y para pagar los servicios y para comer nada más.
9: Otra vez, de nuevo en el bolsillo, te implica poner más plata todas las semanas para cargar la sube. Por día, más o menos, casi entre 3.000 a 4.000 pesos por día.
7: Desde Retiro informó Rodo Gerardi para Radio 750, Derecho a la Información.
3: Buscan reabrir la causa contra Mauricio Macri por la toma de deuda de 57 mil millones de dólares con el FMI.
1: El expediente fue archivado por la jueza María Eugenia Capuchetti y la decisión fue ratificada por los camaristas Mariano Llorens y Pablo Bertuzzi.
3: Ahora el fiscal general ante la Cámara Federal porteña, José Luis Agüero Iturbe, presentó un recurso para intentar revertir la decisión y consideró que los magistrados actuaron de forma prematura y arbitraria.
1: Mariano Cune Olivarona ratificó que no ve una asociación ilícita en la causa Vialidad.
3: El exministro de Justicia de Javier Milei dialogó con Mejor que Mañana con Tomás Méndez por Radio 750 y aseguró que jurídicamente no se observa esa figura penal sobre Cristina Fernández.
10: Siempre lo dije, la figura de asociación ilícita para mí no era típica. Siempre se recurre a la asociación ilícita porque es un delito grave que se aplicaba en Vialidad. Y yo sostenía lo que sostengo hoy, no veo la jurídicamente, lo hablo como abogado, profesor de cátedra o doctor en derecho penal. No veía la figura de asociación ilícita y así fue. Que si ninguna no falla, el tribunal oral falló 2-1, descartando la figura de asociación ilícita y lo mismo hizo el tribunal de casación y la corte.
6: Deportes.
1: Racing abre hoy la fecha 10 del torneo clausura y será transmisión de relatores por Radio 750.
3: Desde las 21:15 en Avellaneda, la Academia se enfrentará a Sarmiento de Junín.
1: Antes, a las 18 en Santiago del Estero, Central Córdoba se medirá con Defensa y Justicia.
3: Dólar oficial 1.535 pesos, dólar informal 1.550 pesos y riesgo país 519 puntos.
1: Se espera cielo mayormente nublado durante lo que resta de la jornada con una máxima de 23 grados.
3: En este momento la temperatura en Buenos Aires es de 20 grados 8 décimas, el cielo está algo nublado, humedad 52%. En la ciudad de Posadas, Misiones, 23 grados 8 décimas, allí podés escuchar Radio 750 por FM 89.5.
1: Estas fueron las noticias. Federico Martín,
3: Víctor Hugo Morales.
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1: ¿Qué panorama para el 27? Si esto es así nomás, aumentos de la nafta y el gasoil, ¿eh?
0: Sí. Sí, sobre todo porque tenés un conflicto que todavía no terminó, y es más, no hay fecha para que termine la guerra entre Irán y los Estados
1: Unidos.
0: Todo
1: esto sucede porque si no, no tienen recaudación, Gustavo. Sí. Solo están recaudando con el gasoil y la nafta prácticamente.
0: Podríamos optar por un barril criollo, como dijimos tantas veces, siendo productores, y por supuesto que se opta por seguir recaudando.
1: Buen lío se armó con el tema de las cesantías en olivos.
0: Sí, bueno, tiene que ver con un tipo que está mostrando una paranoia muy particular, no solamente por lo que pasó en Olivos, acordate cuando fue a dar una charla a la ORT con francotiradores, acordate de las armas largas que portan aquellos que son su seguridad apenas llega a la Casa de Gobierno. Hay una paranoia muy particular que te está contando un montón de cosas de cómo está el presidente de la Nación y un desequilibrio.
1: Por cualquier cosita parece que decía los voy a echar a todos, cualquiera sí. Que le entró una locura tipo Calígula.
0: Sí, es cierto.
1: Es decir, dueño del mundo.
0: Sí.
1: La última incidencia que trascendió es la de un churrasco pedido a las 2 de la mañana.
0: Sí.
1: Y no se sabe si se lo sirvieron como tirándoselo, ya hartos de él, o si él se lo tiró porque no estaría.
0: El tema era que tres veces fue y vino el churrasco porque no estaba en el punto que él pedía, en el punto de cocción que el tipo pedía. Sumale a eso lo que denuncia, me envenenaron un perro, o intentaron envenenarme un perro, y la compra de 30 toneladas de carne para Olivos y Casa de Gobierno, que son los datos que trascendieron.
1: La matanza de gallinas, parece que hay la gallina, no sé,
0: pues ritos zumbanda.
1: Son para ritos eso, zumbanda. ¿No?
0: Sí, claro. Eso es lo que se denuncia. Rito zumbanda en la Quinta de Olivos. Bueno, qué sé yo. ¿Qué cree que te diga?
1: No me haga reír.
0: Bueno, tantas veces dijimos, ¿qué diferencia hay? Esta sociedad que tiene tan mala memoria, ¿qué diferencia hay entre el hermano Daniel y Karina? Cuando digo el hermano Daniel, digo no López mucho. Rega. Y la verdad es que no hay demasiada diferencia en algunas cosas.
1: Bueno, la gente de FATE que sigue. Lo de mañana tiene que ser bueno, ¿eh? Sí. La marcha de la bronca de mañana al Congreso a las 3 de la tarde. Hay algo que hacer. Tenemos que militar este momento tan duro para tantos argentinos.
0: Los trabajadores siguen denunciando lo del primer día, que es un lockout patronal destinado a que el lugar que ocupa FAT en San Fernando sea destinado a baterías de litio para generar energía y vendérsela, este es el nuevo negocio que está soñando Madanes, vendérsela a Transener, a las distribuidoras de energía eléctrica.
1: ¿Sabes lo que voy a hacer?
0: Dale nomás.
1: Muy tranquilo, me voy a charlar mejor con Julieta Lazo enseguida. Una divina, tengo mucha suerte porque la seguí durante mucho tiempo y no le he perdido pisada. Muy querida. Bueno, ya está con nosotros. Enseguida, quiero mencionar Una muerte compartida, la quinta temporada en el Teatro El Tinglado, que es de Paolo Giuliano. Esto va, insisto, en El Tinglado a las 12 los domingos de septiembre y octubre. Una muerte compartida. Silvina Katz y Mercedes Fraile siguen presentándose con Responsable. Autoría y dirección de Susana Torremolinas, una genia, ya se sabe. Es en La Valle Casa Abierta, en La Valle 3644. Última función de Las Mujeres que Habitan en Mí, de Mona Moroni, que tuve la suerte de verla, dirigida por Luis Campos, en el Crisol, los domingos a las 6 de la tarde. La Mala Sangre, que es como un tributo, verla, La Mala Sangre, de Griselda Gambaro, tiene que ver con un tributo a quien falleció a los 90 años esta semana y, por supuesto, deja un recuerdo de libros. Tengo un libro leído sobre inmigrantes españoles que es de lo más bello que leí en mi vida y tantas obras de teatro que le vimos. La Mala Sangre va en el nuevo Teatro Gargantúa el domingo a las 20 horas, dirigida por Andrea Ebrahim. Y Arde Piaz con mi amigo Agustín Buseffi y su actriz fetiche, Analía Caviglia, van el Paseo a la Plaza este domingo a las 20 horas en la Sala Cortázar.
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1: Julieta Lasso, bienvenida.
2: Muchas gracias por la invitación y quiero agradecerte públicamente también el apoyo de toda, desde que empecé a cantar. Tu apoyo fue muy importante.
1: Mira,
2: mucho ando por el país y
1: todo suma.
2: Todo el mundo me dice, te conocí por Víctor Hugo. Mira, y quería decirte.
1: ¿Estás en Bahía Blanca mañana?
2: Sí, exactamente. Mañana por primera vez en un lugar que se llama Cañica.
1: ¿Con quién vas?
2: Voy con Leandro Angeli, que es el guitarrista que me acompaña hace tiempo ya.
1: El que vi la última presentación en el CAF fue con él.
2: Sí, exactamente.
1: Sí. ¿Qué llevas? ¿Tangos?
2: Llevamos tangos, bastante folclore, algunas zambas.
1: ¿Te gusta todo cantar?
2: Sí, la verdad que sí. Toda la música popular y latinoamericana me encanta.
1: ¿Qué te viene de chiquita escuchando radio?
2: Sí, de chiquita en mi familia me hacía escuchar mucho música también. Bueno, mucho Teresa Parodi, mucho Violeta Parra, ajá, mucho Mercedes Sosa.
1: ¿Había artistas en la familia o trabajaban?
2: No, trabajaban.
1: Bueno, eso.
2: Pero cantaban mucho en el auto y tenían, eran afinados, sí. Son afinados, perdón, están vivos.
1: ¿Y cuál canta bien, tu viejo o tu vieja?
2: Los dos. Mi papá, de hecho en este disco nuevo hay un tema que es como un homenaje en vida, que me cantaba, me recitaba mucho Patsy and Dion.
1: Sí, Patsy and Dion, por favor.
2: Y eso me marcó a fuego. ¿Cómo se llama?
1: Remigio, no. El amigo que va a visitar a su amigo, pero el amigo ya es un bacán que no lo atiende. No, Patsy and Dion murió en un accidente.
2: Sí, hace poquito. Yo tuve la suerte de conocerlo. En este disco son nuevos, son todos temas de Melingo, salvo esa canción que se llama Con toda la mar detrás, que me di el lujo de hacer.
1: Es poca la gente que yo conozco que habla de Patsy and Dion.
2: Sí.
1: Es como un santo y seña.
2: Total.
1: De un gusto.

0: Enseñándole el cantar.
1: Qué bien. ¿Qué sentí cuando te escuchaste? ¿Vos sabés que sos una maravilla o hay que decirte?
2: No, pero este tema me emociona mucho porque para mí es fundamental. Me lo recitaba mi padre de chiquita.
1: De verdad. ¿Quién es el autor?
2: Es Patxi Andión.
1: Ah, es de Patxi.
2: Es de Patxi Andión, y cuando se lo mostré al maestro Melingo, se volvió loco y me dijo, lo vamos a hacer, Juli.
1: Ah, pero sale esto, me lo llevo para casa ya.
2: Por favor.
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1: un tipo muy comprometido.
2: Muy comprometido políticamente. Por eso también su carrera no fue tan...
1: Es probable.
2: Resonante.
1: Sí. Mirá, yo lo conozco desde los años 60 y algo.
2: Yo tuve la suerte de que un día apareció viéndolo a Fernández Fierro. Yo no lo podía creer.
1: No te puedo creer.
2: Casi me muero, y justo estaba mi madre, que también fanática. Nos fuimos corriendo a abrazarlo. Los muchachos de la orquesta no lo tenían, pero yo soy fanática de chiquita.
1: ¿Y cómo cayó el CAF? ¿Qué cosa el CAF?
2: Alguien le recomendó la Fernández Fierro y fue a verla, y cuando me bajé, tengo fotos de ese día, lo abracé, después lo fui a escuchar cantar, tuvimos una charla hermosa, me dijo cosas preciosas, así que...
1: ¿Qué te podría decir sino eso? ¿Qué noches las de ese tiempo con él? Con la Fernández Fierro,
2: sí. Otro mundo, ¿no?
1: Qué etapa tan linda.
2: Sí.
1: La Fernández Fierro sigue su vida y es maravillosa.
2: Sí, maravillosa.
1: Pero ese tiempo, y para vos tiene que haber sido un gran aprendizaje, además.
2: Fue enorme, fue todo aprendizaje.
1: Aunque parecías
2: cambió
1: tan,
2: la vida.
1: Parecías tan canchera siempre.
2: Pero no soy canchera.
1: Ya lo sé.
2: Parezco.
1: Sí, ya lo sé. Vos debes ser las tímidas. Que cuando da un paso al escenario, ahí te agrandás.
2: Sí, sí, pero abajo nada canchera.
1: Te haces la que podés con todo.
2: A veces.
1: A veces.
2: A veces ni puedo.
1: A veces.
2: Ni puedo hacerme.
1: ¿Y sos tango? ¿Sos un tango vos?
2: Sí, soy. Soy melancólica, soy un poco dramática. Por suerte tengo sentido del humor que me salva.
1: A mucho.
2: Sí. A muchos nos
1: salva. Y ahí arriba lo usabas también.
2: Sí, sí, también.
1: Y los admiradores y admiradoras, era muy lindo ver cómo habías construido barras que estaban ahí. Cuando hiciste tu primera presentación solista, yo me acuerdo de lo que fue. La gente iba como si era hincha de Boca. ¿De qué cuadro sos hincha?
2: No soy muy futbolera. Ah,
1: bueno. Como a ver a su cuadro querido, iba de esa manera. Era como una pertenencia del público a vos y de vos al público.
2: La verdad que el amor que recibo no me va a alcanzar la vida para retribuirlo. Y un montón. Y ahora que estuvimos viajando mucho por todo el país, es tan hermoso como te reciben, siendo que es un momento tan, tan espantoso del país. Y cada teatro que se llena, nada, yo entiendo perfectamente el valor que tiene.
1: Es muy asombroso, ¿no? Porque salís de un lugarcito que es un punto en el mapa, no llega a ser un punto. El CAF, por ejemplo, ahí en el centro de Buenos Aires.
2: Sí.
1: Y de pronto todo el país, ¿no?
2: Sí, es un sueño, la verdad. No lo hubiera creído.
1: ¿Lugares que así, a grosso modo, que has...?
2: Este año hicimos 60 shows, más
1: no.
2: o menos. Sí, estuvimos en Tandil, Mar del Plata, Córdoba, Santa Fe, Rosario, Neuquén.
1: ¿Y siempre te da la voz así?
2: Sí, bueno, mucho por el norte, estuvimos Tucumán, Salta, Jujuy. Sí, es intenso, pero sí.
1: ¿Qué tenés, técnica?
2: Sí, yo tengo mi maestra Beatriz Muñoz, que es la maestra...
1: ¿Siempre?
2: Sí, siempre la misma. Betty de Flores, que era maestra de Mercedes Sosa, y después la acompañó mucho tiempo.
1: Se entiende, se ve que no sé nada, porque yo creía que eras una espontánea.
2: No, me puse a estudiar enseguida que empecé a cantar.
1: Qué bueno.
2: Soy espontánea, pero trabajo para tratar de mejorar un poquito.
1: Sí. ¿Cómo armabas aquello de aparecer en el escenario, la salida? Era muy clásico, tu pelo... Te parabas frente al micrófono, era todo lo hacías distinto a lo que uno ha visto normalmente.
2: Tengo bastante pánico escénico.
1: Bueno, sos actriz.
2: Claro, sí.
1: ¿Y actuaste? ¿Yo te vi en El Picadero, fue?
2: Sí, en el Picadero, y estuve en el Cervantes haciendo Las lágrimas de los animales marinos.
1: Sí.
2: Todo el año pasado, que
1: esa fue
2: muy
1: impresionante,
2: intenso.
1: Esa
2: estaba
1: obra.
2: Muy feliz, dirigida por Totó Castiñeiras, que es un director, dramaturgo, actor que admiro mucho.
1: Sí, ¿y en el Picadero qué habrá sido?
2: Hicimos Ojo de Bombero en el Picadero.
1: Es...
2: Y hace poco en el Picadero hicimos un homenaje al maestro Horacio Guaraní con Camila Sosa Villada.
1: Eso me lo perdí.
2: Que
1: eso...
2: fue maravilloso.
1: Bueno, con esa poeta.
2: Sí, tremenda. Es mi amiga, mi hermana. La admiro muchísimo.
1: No, pero Villada estamos hablando de...
2: No, sí, sí.
1: Es Volar Alto.
2: Es Volar Alto, sí.
1: Sí, qué poeta.
2: Qué tremenda. Sí. Y ella me dijo, hagamos un homenaje a Guaraní. Ella es fanática de Guaraní, lo escucha de chica. Y fue maravilloso, maravilloso, maravilloso. Y ahora vamos a hacer en noviembre 2 funciones también.
1: Quisiera quererte, pero te quiero como era.
2: Esa, soy esa. Una tonta por quererte. Soy una tonta por quererte. Y Las malas, El viaje inútil, un montón de libros maravillosos.
1: Bueno, hablemos de los temas. No sí. Anduviste con vueltas a la hora de elegir poetas, ¿eh?
2: No.
1: Julián Centella, por ejemplo.
2: Julián Centella. Bueno, este es un disco muy especial. Lo produjo el maestro Melingo.
1: Es el alma del disco.
2: Sí, es todo, yo te diría casi como un homenaje, bueno, haciendo como sucedieron después las cosas, pero son sus canciones, está producido por él, él canta, grabó las guitarras, creo que no grabó nunca en otro disco las guitarras, grabó clarinete, piano, voces, además de que son sus canciones, y además de que me coachó, por supuesto, a mí, y eligió los arreglos, los músicos. Los músicos que grabaron son los músicos que lo acompañaron desde los últimos 20 años. Entonces, bueno, yo esperaba presentar este disco con él. Entonces estoy haciendo un duelo muy profundo. Sobre todo estos días, ahora que salió el disco, como que su ausencia la siento mucho más, que de cama, con fiebre. Y bueno, y la presentación el 23 de octubre en el Sherwood. Solo pensarlos me tiemblan las piernas, pero ahí vamos a estar y por suerte voy a estar muy bien acompañada con todos sus músicos.
1: ¿Recime otra vez el día?
2: Es el 23, es única fecha, 23 de octubre en el Shirgu, y bueno, y también va a venir a acompañarnos con todo su corazón Vicentico, que grabó en el disco y que me va a acompañar en muchas de las canciones que grabó Melingo, y bueno, va a estar poniéndole la voz y el corazón, así que muy agradecida también.
1: Qué
2: con
1: lindo
2: Vicentico.
1: Gesto.
2: Hermoso, hermoso.
1: Tipo.
2: Qué gran hombre. Sí.
1: Sí. Y después vas a andar otra vez de gira por todo el país, porque veo que hay una serie de presentaciones.
2: Después se viene noviembre, que es aterrador de trabajo, feliz, pero nos vamos a Chile, Montevideo, Córdoba, Rosario, La Plata, creo, Mar del Plata, sí, vamos a...
1: Me gusta porque es un pretexto para pasarte cada vez que vemos que actuás. Con la idea de decir, atención Montevideo, y está, o mañana está Julieta Lasso. ¿Te gusta andar de gira, sos, o te adaptás a todo eso?
2: Me encanta compartir con la gente, conocer, llegar a los lugares. Después es cansador, no voy a mentirte.
1: ¿Qué lo haces en auto, tren?
2: Generalmente auto, micro o avión. Si vamos a Córdoba, vamos en avión, en Neuquén en avión, pero bueno.
1: ¿Y de toda la gira, el equipo, cuánta gente? ¿5, 6, 8?
2: Vamos a viajar 3 músicos y el manager.
1: Ahora, el maestro puso toda la onda en esto.
2: Dejó todo su corazón, trabajó con una seriedad, un compromiso, una manera tan minuciosa.
1: ¿Qué tiene Melingo? Que vos decís Melingo, yo no lo he tratado, creo.
2: Melingo es un maestro, es mi maestro, agradezco.
1: ¿Pero qué tiene él? Al margen de tu gratitud personal, ¿qué es Melingo? Porque es como para mí es como una especie de tótem de la vida musical.
2: Exactamente. Uno de los músicos más sólidos que teníamos hasta hace muy poquito, un artista descomunal, un muy sabio, muy culto, que sabía mucho, mucho de música, de arte, de un actor, un chamán, un maestro. Para mí, agradezco mucho la vida haber tenido estos años con él.
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0: Algo pasó con La Máquina.
1: Son canciones, muchas, de poetas muy importantes del lunfardo de nuestro país, como Julián Centella, que nombraste, como Carlos de la Púa.
0: María Celeste Torre.
1: María Celeste Torre, que es también la mujer de Melingo, escribió la otra mitad de los temas. Es una artista increíble.
0: Ah, es la señora de Melingo.
1: Sí, y es una mujer...
0: Es campeona también.
1: No, es una mujer de otro planeta. Y hay muchas canciones
0: Carlos
1: de ella.
0: Carlos de la Púa.
1: Carlos de la Púa, que es quien hizo Fabriquera, la letra, y el maestro les puso música hace muchos años. Hay algunos temas inéditos en el disco, pero hay muchos que fueron grabados por él en discos que a mí me formaron y me marcaron la vida. Sí, Tita Merelo me marcó la vida a los 12 años.
0: Tita.
1: Melingo me marcó con tangos bajos a los 16, 17.
0: Tita, ¿eh?
1: Tita, Tita es mi amor total.
0: Qué bueno, sabes que compartimos eso. Fue mi actriz adorada de muchacho.
1: No, tengo fascinación por Tita.
0: Lo que ha sido esa mujer. A mí a veces me da lástima el tiempo, porque nos separa demasiado de recuerdos que cuando los teníamos más en nosotros nos hacían mucho bien. Tita es, para mí, incomparable. Ahora estoy como olvidado de cuánto la he querido. Y no
1: yo,
0: me gusta.
1: Cuando tengo días flojos, que no tengo fuerza, antes de salir a tocar, siempre pongo a Tita, siempre.
0: Y Carriego, lo adorás a Carriego.
1: Sí.
0: Por el tipo de persona que es.
1: Sí.
0: Que fue.
1: Sí. Qué maravilla de cultura que tenemos en este país.
0: Sí. Sí. Bueno, y trajiste un Lorca.
1: Traje un Lorca, que es el paso de la siguirilla, que es uno de mis temas favoritos del disco. Tengo varios, me cuesta
0: mucho.
1: ¿Está
0: ahí lo que trajiste ahora? Porque, ¿cómo se escucha el disco? Contame en parte.
1: ¿Cómo se escucha?
0: Sí, en Spotify.
1: En Spotify ya están todas las plataformas.
0: ¿No lo vas a hacer físico?
1: Sí. Para la presentación vamos a tener los vinilos. Yo tuve la suerte de que decidí todo con el maestro. Todos llegamos a decidir, a cerrar el disco, a elegir la fecha, el lugar, todo, y también...
0: No me lo mandes, porque quiero darme el gusto de comprar un disco vinilo. No. Debe ser 50 años que no compro un disco vinilo.
1: Los
0: que tengo me los han mandado, así, motu propio, 4 o 5 artistas queridos, pero... El nombre del
1: tema... El paso de la seguirilla.
0: El paso.
1: Letra de García Lorca, música del maestro Melingo.
0: También sos García Lorquiana.
1: ¡Ja!
0: Sí.
1: Como loca.
0: ¿Lees mucho?
1: No, menos de lo que quisiera, pero...
0: Todos leemos menos hoy día de lo que quisiéramos.
1: Sí.
0: ¿Sabés que hace 40, 50 años se leía mucho más que ahora?
1: No, ahora está complicadito.
0: Tus padres te lo contarán.

0: Sí, vuelta, quiero que lo escuches con...
1: Y de vuelta ya me veo...
0: Realmente cuando, quiero que
1: cuando me vuelvo loco así con algún tema, viste, termo mate, y viaje hasta el Tigre o hasta Berazategui...
0: Ay, qué lindo.
1: Para ver cosas nada más, pero escuchando.
0: Sí, me encanta a mí escuchar en el auto.
1: Porque también es donde mejor me va la música.
0: Sí, a mí también.
1: ¿También?
0: Sí, me encanta escuchar en el auto. Y también me invento viajes para escuchar un disco.
1: El auto y la música.
0: Ay, sí.
1: Y la ruta.
0: Y la radio también, la radio nacional. La radio. La ruta.
1: Muchas gracias por decirlo. Julieta, tengo la impresión de que aceptaste la nota para hablar de Melingo, y me parece muy bien, porque te veo tan admirada, tan entregada a lo que ese hombre ha aportado.
0: Sí.
1: Te agradezco tanto. Mil noches de maravilla, de tango, de personalidad, con los muchachos de La Fierro en especial, pero también en tus presentaciones personales, y ahora con este disco que pienso disfrutar muchísimo. Gracias por haber venido.
0: Gracias a vos.
1: Para mí sos una estrella.
0: No,
1: de verdad, yo te
0: favor.
1: Siento así. No gracias sé si no te pido un autógrafo
0: por
1: ahora.
0: Por favor. Te quiero mucho y gracias por invitarme.
1: Julieta.

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10: En un ratito vamos a estar con Florencia Sicilia, nuestra invitada siempre, con un tema muy lindo. Y vamos a hacer un recorrido de todo lo que ha pasado periodísticamente en la mañana. Pero quiero anunciar algo a los amigos de Adrogué, Bursaco, Gleu, Claypole, Rafael Calzada, Longchamp, San Francisco Solano y otras localidades, por supuesto, de la zona. Quiero invitarlos para el 8 de octubre a las 9:30 de la noche. Voy a estar una vez más en la Feria del Libro de Almirante Brown, que va del 6 al 11 de octubre, la Feria de Almirante Brown. El próximo jueves 8 de octubre, en la Sala Rodolfo Walsh de la Plaza de Adrogué, voy a presentar mi libro Un ciudadano común en dictadura, pero en realidad un pretexto para hablar de muchos temas de la actualidad. Pienso armarlo con algunas fotografías, algunos videos, como para que sea, me han visto varias veces ahí, entonces siento como una responsabilidad de ir de una manera diferente. Ojalá que les guste. Es la 10ª feria del libro de Almirante Brown. Felicitaciones, Almirante Brown. Esto es defender la cultura, es defender lo que siempre estamos esperando de los gobiernos, que se ocupen de la gente, que puedan acercarse a la gente y acercarla al mismo tiempo. Así que el 8 de octubre los estoy esperando.
11: Y mañana, sábado, se viene el plenario federal de MDF, Movimiento Derecho al Futuro. Va a estar con un cierre a cargo del propio Axel Kicillof, el gobernador de la provincia de Buenos Aires. ¿Dónde va a ser? En la UTN, la Universidad Tecnológica Nacional de Villadomínico, en Avellaneda, desde las 11 de la mañana, y el cierre calcula que va a estar desde las 2 de la tarde. Van a estar referentes de 22 provincias, de Ciudad de Buenos Aires, 135 distritos de la provincia de Buenos Aires. Va a haber legisladores, va a haber intendentes. Se empieza a armar MDF federal. Todas las provincias presentes mañana. 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
12: El riesgo país, Víctor Hugo, 10 puntos subió hoy. 10 puntos. 525. Arrancó 515. Para un Caputo que le apuesta al presupuesto, para pedirle a los diputados y senadores que aprueben, que pueda tomar el gobierno 34 mil millones de dólares, la pregunta sigue siendo quién los va a poner, porque con 525 puntos está cada día más lejos de los bancos, y solamente o Israel, que se sigue hablando de esa posibilidad, Estado a Estado, Estados Unidos o el Fondo Monetario. ¿Quiénes son los otros que pueden llegar a poner 34 mil millones de dólares en la Argentina con el riesgo país a 525?
11: Un dato. El gobierno asegura que no va a haber turbulencias cambiarias en 2027. Insiste en que el dólar no está atrás. Es el mismo gobierno que dice que estamos creciendo el 18%, claro, que no hay desempleo ni hay crisis. El mismo que te dice, tranquilos, que no va a haber devaluación.
13: Hoy comienza el Festival de San Sebastián, Festival Internacional de Cine con gran presencia latinoamericana. Recordamos, 74ª edición, Ricardo Darín es la cara del festival, pero me parece que tiene que ver con esto, ¿no? Con varias presencias argentinas y una mirada más hacia nuestro territorio, podríamos decir. De hecho, le está estrenando, lo dejamos acá, de Hernán Goldfried con Diego Peretti. Más temprano contábamos que también estrena Glaxo, ya está Lali allá, Dolores Fonsi también será de la partida. Bueno, muchos participantes de esta muestra del cine hasta el 26 de septiembre. Hoy comienza el Festival de San Sebastián.
10: Daniel Ruggiero,

Es la continuidad del Festival Rullero, los hijos de Osvaldo, presentando ahora el próximo espectáculo, es mañana, sábado, en el CAF, con notables bandoneonistas, viene una bandoneonista panameña formidable. Con todo eso, por varios días, tenemos en varios lugares de la Argentina el Festival Rullero.

0: pintó descanso. Viajecito de una semana a Nueva York, el presidente Javier Milei, otra vez. La pregunta es, ¿por qué una semana? Se va el lunes, es cierto que tiene la Asamblea General de Naciones Unidas, mandatarios de todo el mundo van, pero ¿una semana? ¿Hace falta? Yo sé que son 12 horas a Nueva York, te vas, descansas una noche, participás y te volvés. Bueno, no, viaja el próximo lunes hacia Nueva York para participar de esta asamblea que está muy salpicada por el doble rasero, porque Netanyahu va, el primer ministro de Israel, quien tiene orden de captura de la Corte Penal Internacional, pero están revocando visa a autoridades palestinas.
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8: Un poquito más de Ruggiero, porque encontré la invitación para confirmar día y horario. Mañana, efectivamente, a las 20 horas, Violent Tango y Milagros Caliba, trío. Milagros Caliba, bandoneón y Milagro Arancet. Porque la bandoneonista panameña Eine Solera con Rodrigo Ábalos estuvo anoche. Mañana es Violent Tango y Milagros Caliba en el Festival Ruggiero.

0: este es Manuel González Ponicio Quinteto, para recordarles que actúa esta noche a las 21 en el Café Vinilo. Es impresionante este quinteto. Voces todas, y enseguida estamos con Florencia Sicilia. Quiero mencionar Noche de Fiesta de Harold Pinter para este fin de semana, domingos a las 5 de la tarde en el Magna Teatro.
1: ¿Y qué va a pasar con el dinero de la deuda? El pago de la deuda está garantizado, no se preocupe, misión del Fondo Monetario Internacional, porque cada vez que aplicamos la motosierra es para algunos sectores, qué sé yo, de personas con discapacidad, docentes, médicos, hasta la fuerza de seguridad, porque le dieron un bonito, pero mínimo, ínfimo. Y se viene también, no solamente la marcha de la bronca mañana, sino la marcha federal universitaria. Todo eso va a ser en el mes de octubre.
2: La Anónima perdió 41 mil millones de pesos.
1: ¿Perdió? Porque... Tampoco perdió.
2: Y por no ahora cobró. No los cobró.
1: Ah, no los
2: cobró.
1: Bueno,
2: los cobró. Incobrabilidad de su tarjeta de crédito, la que pone en juego el propio supermercado. Sí. Tarjetas del Mar, que tiene una incobrabilidad que creció un 266%. La Anónima. ¿Qué
0: la
2: podría?
0: Anónima es la de aquel gracioso que decía...
3: De Brown.
2: Los Brown.
1: ¿Qué haces con
2: los
1: la inflación?
2: Brown.
1: Aumento todos los días.
2: Exactamente.
0: La inflación, remarcar, decía usted.
1: Remarcar.
2: De la familia, Peña Brown. Nunca olvidarlo, de Marquitos.
0: No, son unos miserables. Hay que recordar, no te asustes porque lo voy a probar. ¿Qué? Personas que tenían la Anónima en Comodoro Rivadavia, cuando los de... ¿Te acordás? Los saludes. Inundaciones, sí. En el desastre, y pusieron el agua al triple del precio.
2: Una cosa claro.
1: Oportunidades de mercado, te diría, Brown.
0: Usar la palabra miserable para esos casos no la podés usar nunca.
2: Bueno. Estancia de los Brown, donde además en 1922 se produjeron parte de los fusilamientos de la Patagonia, ¿no?
3: Se viene una nueva edición de la Feria del Libro, en este caso de Santiago del Estero. Siempre está bueno cuando hay ferias locales. Es la 16ª edición, será del 30 de septiembre al 4 de octubre. El lema es Santiago lee con vos, con grandes presencias. Por ejemplo, Felipe Piña, Claudia Piñeiro, Darío Stanrajver, Soledad Barruti. Bueno, son muchos los nombres. Fernando Signorini, por ejemplo, también va a estar, Víctor Hugo. Pero además, para incentivar la lectura en los niños, para los que vayan como alumnos, van a tener un cheque libro de 10.000 pesos, así que, y esto lo pueden después canjear para comprar libros. Feria del Libro de Santiago del Estero.
0: Todo ayuda. Mamá es un decir, de Jules Dimitri Pinedo, con la dirección de Agustina Inela. Y Jules Dimitri Pinedo va los domingos a las 5 de la tarde en Área 623. Y Edipo N6, un clásico ya, es de Pompeyo Diver, que quiere que le diga. Y la actúan Julieta Carrera, Hugo Cardoso y Francisco Bertín. Domingos a las 19, Edipo en Ezeiza. En el espacio experimental Leónidas Barletta, ahí en la Diagonal, donde era el viejo y querido Teatro del Pueblo.
4: La obra La salud de los enfermos, de Julio Cortázar, en la que los miembros de una familia deciden ocultarle a su madre enferma un hecho doloroso, con dirección de Leandro Cócaro, se puede ver este domingo a las 18 horas en el Teatro del Pueblo.

0: mi país.
1: Florencia Sicilia, buen día.
2: Hola, buen día, Víctor Hugo. Estamos escuchando a Ramita Puzo. ¿Saben cuántos años tiene este jovencito? 15 años. Y ya está haciendo rock and roll, el cual pueden encontrar en las plataformas. Bueno, a él lo encontré en las redes sociales haciendo música de Autos Robados, una banda de la cual venimos hablando mucho. Y fue elogiado por Juanse, quien es un referente de este género, líder de los Ratones Paranoicos, con quien se presentó hace poquito. Pero ¿por qué hablamos de Rama Puzo? Rama Puzo forma parte de estos tres ejemplos que trajimos hoy para hablar de los pibes al frente. Ramita tiene 15, como les decíamos, y con él vamos a homenajear a Jagger Herrera. Jagger Herrera es el defensor de Boca, nacido de las inferiores del Club Atlético Boca Juniors, y que es apodado Jagger por el emblemático cantante de los Rolling Stones, banda realmente muy importante a nivel mundial en el género y que generó en nuestro país un impacto en nuestra cultura popular muy importante, dando origen a una tribu urbana única en el mundo, que es los Rolingas y las Rolingas. Así que a Jagger hoy vamos a estar homenajeando con un poco de rock and roll y también para valorar, como hicimos con el caso del Chango Ceballos, el trabajo fundamental que viene haciendo Boca Predio. Este defensor que se formó en las inferiores, que se consolidó en la reserva y hoy, cuando la defensa de Boca lo necesitó, no tuvo ningún problema de hacerse cargo y forma parte del equipo titular que disputa tres torneos a la vez. Bueno, Boca Predio está siendo comandada en su coordinación general por el histórico ídolo de Boca, Blas Giunta. Por eso a nosotros nos importa tanto dar cuenta de la importancia que tienen los clubes en la formación de los niños y las niñas. Este es el caso de Jagger, que desde temprana edad viene teniendo un desarrollo en el club. Y para irnos de esta columna, vamos a presentar otra banda en esto de los pibes al frente que decimos, que es la banda La Grecia. Estos son jóvenes de 20 años que están tocando también. Ya pasaron por los escenarios más importantes de la ciudad y próximamente se presentan en Vorterix. Estamos escuchando Una Lapicera Clavada en el Corazón y nos interesa desde este espacio también difundir el arte y todo lo que vienen haciendo nuestros pibes y nuestras pibas, que tan difícil la tienen, sin embargo, siguen al frente.
1: Florencia Sicilia.

tramo comercial, después la despedida, pero tenemos, aunque parezca mentira, dentro de la despedida mucho para dar. Aurora Despierta va los domingos al mediodía. Es una obra de una suma de notables dramaturgas como Gilda Bona, Susana Gutiérrez Posse, Lucía Lara Jones, Susana Torres Molina, Adriana Turci, ¿eh?, con la dirección de Francisco Civit. Espectáculo de jerarquía mayor al mediodía en el Teatro del Pueblo, Buenos Aires. Da para todo ahí, como tres o cuatro obras al mediodía, todas buenísimas. La noche dos veces, de Mora Monteleone, sigue a las 20:30 también los domingos en el Espacio Callejón. Y La Posadera, los domingos de septiembre, obra de Carlo Goldoni, va a las 5:30 de la tarde en el Teatro El Viral, con la dirección general de Adriana Tello.

0: Acompañándonos Roberto Moreno con otra presentación en septiembre. Ahora, en el día de hoy, actúa en el Espacio Cultural Carlos Gardel, junto al cuarteto. Esto es en Olleros 3640. Lo conozco, lindo lugar para disfrutar de la música. Ahí estará Roberto Moreno Cuarteto con Ariana Aldariz, Octavio Caruso y Santiago Varela.
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0: Lontano.
1: La Ciudad en la mano, última función de Don Giovanni en el Teatro Avenida este sábado. Maravilla de obra con Graciela de Guildenfeld al frente de todo.
2: Importante declaración de Yamandú Orsi, el presidente de Uruguay. Nunca tuvimos ninguna propuesta, ningún planteo, no hubo consideración porque nunca hubo nada. ¿A qué se refiere? Días atrás se publicó una información en donde Uruguay estaría por tirar un tendido de fibra óptica hacia las Islas Malvinas. Uh-huh. Imagínate el sacudón político. ¿Qué tiene que hacer Uruguay ayudando a los británicos que nos roban las islas? Bueno, salió Yamandú a decir, es una noticia falsa, no existió nada, no nos plantearon, nadie dijo nada, así que negó instalación de un cable submarino entre Malvinas y Uruguay.
3: ¿Ese ruido? ¿Habrá sido el viento?

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3: Todos los días un datito nuevo que tiene que ver con la letra chica del presupuesto 2027. 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

0: esta grieta de hoy.
1: Víctimas, la Bersuí Bergarabá, que tiene tanto que ver con el empuje para lo que va a ocurrir mañana, primero en el Congreso y luego marchando hacia la Plaza de Mayo. A las 3 de la tarde, la marcha de la bronca. Así que, bueno, están más que invitados con esta música.
0: La decisión por festejar hoy la soberanía de los pueblos de la tierra de aquel fondo.
1: Nos vamos despidiendo. No tuvimos tiempo hoy para el calendario del infierno de Carlos Almenara. Entre tantas cosas, me acuerdo, gracias al calendario, hace 10 años, Santiago O'Donnell, Tomás Lukin, mostraron que las offshore de Macri, que revelaron los Panama Papers, tenían empresas mellizas. Carter, radicada en Bahamas. Bueno, millones y millones de dólares que iban y venían.
2: ¿Te acordás del fideicomiso ciego? Sí. De todos esos absurdos que hemos escuchado. Bueno, era ese momento donde saltan las mamuscas, porque eran empresas una adentro de la otra.
1: Bueno. Pero zafaron de todo, ¿eh?
2: De todo.
1: Nos vamos a Gabriela Lich.
3: Víctor Hugo, me despido con 1850, el último agosto. Una conversación ficcional en la intimidad de sus últimas horas entre el general José de San Martín con su amigo Tomás Guido y su hija Mercedes. 1850, el último agosto, con dirección de Norberto Gonzalo, se estrena mañana sábado a las 21 horas en el Teatro La Máscara. Muy buen fin de semana para todos, a puro teatro, y la seguimos el lunes.
1: Muy bien, nos vamos a Analia Grafinia.
4: Y ya que estamos escuchando a los amigos de la Bersuit, les cuento que el 3 de noviembre están aquí en la arena del barrio de Villa Crespo porque siguen con su gira por los 25 años de Hijos del Culo. Así que ahí con invitados, con toda la música de la Bersuit, 3 de noviembre, a no perdérselo, agenden porque vale la pena.
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1: haya... Un saludo para Adriana Yasky, con tantas obras. Una que se llama Maldición Eterna, quien lea estas páginas, de Manuel Puig. Va en el teatro hasta Trills, el domingo a las 6 de la tarde. Mirá qué título. Se despide el maestrísimo Gustavo Campana.
2: Quinta Marcha Federal Universitaria, próximo 15 de octubre. Quinta Marcha Federal... Para pedir justicia, no se pide otra cosa, ¿eh? Para que siga viva la universidad pública.
1: Lourdes Suazo.
6: Buen fin de semana, nos vemos el lunes, Víctor Hugo. Hasta el lunes.
1: Hasta el lunes, si Dios quiere.

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0: 13, temperatura 20 grados 6 décimas, cielo parcialmente nublado en la ciudad de Buenos Aires, la humedad 53%. En San Miguel de Tucumán, temperatura 22 grados 5 décimas. El gobierno anunció que en agosto volvió a tener superávit fiscal equivalente al 1,1%. El Ministerio de Economía, comandado por Luis Toto Caputo, informó que se alcanzó esta meta luego de pagar los vencimientos de deuda. Además, destacó que el Ejecutivo acumula un resultado financiero al 0,2% del PBI en los primeros 8 meses del año. El gasto público cayó un 10,3% en el octavo mes del año. En medio de los anuncios del Ministerio de Economía, el resultado fiscal arrojó que los recortes para alcanzar el superávit alcanzaron a transferencias a provincias, programas sociales, salarios públicos y universitarios en un contexto de menor recaudación. La desocupación alcanzó los niveles de la pandemia y afecta principalmente a los jóvenes.
1: En la calle.
2: Según datos del INDEC, la desocupación ascendió al 7.9% en el segundo trimestre de 2026, afectando a más de 1.700.000 trabajadores. Para el móvil de Radio 750, vecinos del barrio de Valvanera aseguran que las opciones de empleo son cada vez más limitadas e informales.
3: Es bastante cerrado, te voy a decir la verdad. Yo estuve buscando por portales y todo eso, y a un chico de 21 no le puedes pedir 5 años de experiencia para entrar a un puesto junior. Actualmente estoy desempleado.
4: Espero poder conseguir algo pronto, porque estoy hace unos meses buscando y está complicado. Vivo con mis papás. Cuando trabajaba más o menos me podía desenvolver con mis gastos, pero ahora al estar sin trabajo, la situación del país como que medio está jodido.
2: Desde Valvanera informó para Radio 750 Luciano Marcos. Derecho a la información.
0: Valor de dólar oficial 1.535 pesos. Dólar informó 1.550 pesos. Riesgo país 525 puntos.
1: Tránsito.
0: Se reportan demoras en Cantillo, en Lugones, en la General Paz, en zona Mataderos Liniers, sentido Río de la Plata, en la autopista 25 de mayo, sentido Seiza Liniers, y en Delepiane, en ambos sentidos. Trenes, subtes y premetro a horario. Temperatura 20 grados 6 décimas, cielo parcialmente nublado en la ciudad de Buenos Aires, la humedad 53%. En San Miguel de Tucumán, temperatura 22 grados 5 décimas. 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Estas fueron las noticias, Sergio Becerra.
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0: Dios, con amor. ¡Sí! ¡Bienvenido! Le grité a alguien al oído. Ay, les pido mil disculpas.
1: No,
0: pasa que le puse mucha efusividad.
1: Claro.
0: Quedamos solos, Lucho. ¿Qué pasó?
1: Es viernes. Somos pocos, pero muchos.
0: Bueno, vos tenés a mucha gente adentro.
1: Claro,
0: que,
1: claro.
0: Que
1: claro,
0: no
1: verdad,
0: sé si está
1: eso,
0: bueno eso.
1: No, algunos no.
0: Algunos no, pero bueno, es lo que hay.
1: ¿Viste? Hemos llegado al viernes.
0: Hemos
1: con
0: llegado
1: mucha
0: al
1: dignidad.
0: Viernes. El que no llegó con dignidad, dicen, ¿puedes ponerme cortina de suspenso? O algo que genere como una intriga, porque estamos preocupados.
1: La gente se da cuenta que no somos Diego, ¿no? ¿O no? Sí.
0: Sí, se da cuenta. A ver. Él tiene su impronta, su alegría.
1: No es la misma voz. Yo te escucho y para mí que vos no sos Diego.
0: No.
1: No sos Diego.
0: No soy Diego Brancatelli.
1: No, para mí
0: no tengo el carisma, la inteligencia.
1: No te tires abajo, no. No, te tires abajo.
0: Bueno, no me creo que me quiero tirar abajo, pero él...
1: Sos casi fundadora de esta radio.
0: Yo soy, pero no soy Diego Brancatelli. Si fue un mesario tanguera, no soy Diego Brancatelli. Si fuera Diego Brancatelli, estaría...
1: ¿Te gustaría hacerlo, en el fondo?
0: Me gustaría un poquito.
1: ¿Un poquito?
0: Para ir a todos los partidos sabidos y por haber.
1: Ah, porque está como una, sí. una letra chica de beneficio ser Diego
0: claro.
1: Brancatelli, claro.
0: Sí,
1: claro.
0: sí. Después aparte, después de lo que vi de Ferdente, de todo lo que
1: claro.
0: dijo Diego Brancatelli...
1: Y se quedó corto Ferdente. Faltaron un par de cosas que sabemos nosotros.
0: Lo tildó de millonario, no sé.
1: Sí.
0: ¿Dijo cosas?
1: Sí.
0: ¿Qué dijo?
1: No, dijo que dónde vivía.
0: Que hacía, que no hacía.
1: Hizo un cálculo de patrimonio que...
0: Claro,
1: no sé de dónde
0: desconociendo la realidad, digo, pero no importa. No vamos a hablar de eso, que hable el mismísimo conductor de este programa. Pero parece ser que Diego Brancatelli...
2: Yo sufrí mucho en la secundaria.
0: ¿Sufrió? Sufrió consecuencias, porque la gira tiene un precio. ¿Por qué vos qué pensás? ¿Que tenés 20 años, Brancatelli? ¿Que tenés 30 años? No, Brancatelli.
1: No.
0: La vida te está pasando por encima, Brancatelli.
1: Es verdad.
0: Ya no sos el deportista que eras, Brancatelli.
1: A aprender a tener la mañana está Brancatelli. En la radio acá está Brancatelli.
0: Bueno,
1: a la tarde, Brancatelli.
2: No te dejan ser homosexual.
0: ¿Qué pasa? ¿Tiene que ver algo con tu vida? No. Brancatelli, decí la verdad. ¿Qué pasó? Aparentemente el conductor de este programa... No quiero decir que fue visto, porque bueno, él cumple determinados horarios en diferentes lugares.
1: Allegados a
0: sí,
1: fuentes muy confiables.
0: Muy confiables. Aseguran que el periodista, primero periodista deportivo, ahora periodista político, el analista que tenemos aquí en la radio,
1: sí.
0: habría sufrido un percance físico.
3: ¿Percance físico? ¿Qué le pasó? ¿Me hice tobillo?
0: No. Parece ser que es mucho más grave. Sí.
3: ¿Más grave?
0: Más grave.
3: Se indigestó con una paella.
0: Podría haber sido.
3: Fataleza.
0: Sí, que come mucho él. No, perdón, chicos, no digamos eso al aire.
1: Aprovechemos que no está.
3: Tampachable.
1: Aprovechemos que no está.
3: Tiramos un poquito el...
0: Habría que tomar un poquito.
3: Claro.
0: No salió con ningún amigo. Quédense tranquilos.
3: No.
0: Pero después me critican a mí que yo salgo con amigos. Diego Brancatelli se habría... Hablo incondicional porque...
1: Sí, potencial, por las dudas.
0: A mí nadie me dijo nada oficialmente. Habló con la producción nada más.
1: A no recibir causa después de carta documento.
0: Claro.
1: Habría, tendría.
0: Se habría...
3: ¡Pasó, por favor!
0: Quedado duro.
1: Buah. Duro el de... por aquí.
3: ¿Quedó duro?
0: ¿Qué pasó? Duro se quedó.
1: Pará.
0: No sabemos en qué posición. Supuestamente fue a hacer un programa de televisión con Georgina. Y en un momento del programa. No. Él se quedó duro.
3: Ah, menos mal. Porque...
0: En un momento del programa, no sabemos si cuando finalizó, si cuando se levantó de las sillas.
3: ¿Con Georgina?
0: Bueno, es una acusación
1: no sabemos,
0: muy fuerte.
1: No sabemos,
0: de...
1: polaco.
3: ¿Así es duro?
0: Duro.
1: Georgina.
0: Duro después del programa de Georgina. No sabemos en qué momento del programa, si fue después, durante. La cuestión es que se quedó duro.
3: Duro.
0: Y nos tuvieron que llamar a una ambulancia. ¿A una ambulancia?
3: ¿A una ambulancia?
0: Sí, pero un escándalo.
3: Me está jodiendo.
0: Sí, una ambulancia. Y lo tuvieron que asistir.
3: Pero se agarró con el carnicero libertario. ¿Qué pasó, por favor? ¿Qué le pasó?
0: No se podía mover.
3: Y pero
0: ya
3: una
0: vamos
3: pomadita.
0: En algún momento vamos a escuchar, imagino, su testimonio.
3: ¡A la mierda!
0: ¿No?
3: ¿Y está internado en
0: No,
3: este
0: no
3: momento?
0: Sé, no. Es muy fuerte decir que esté internado. Yo creo.
3: Está en
0: el. En el Mater Dei con.
3: Pero viste,
0: no, Mirta ya te dio en el alta.
3: ¿Está en terapia?
0: No, no, no.
1: El Mater Dei no, que terapia. Ahí estuvo Chiche.
3: ¿Viste que?
0: Hay fotos.
1: Ahí estuvo Chiche.
0: Si hay foto, hay video, chicos. Dicen que mandaron. Pero. La presión está bien, dicen. Uf, que menos mal. Menos mal que la presión está bien. Hay un. Uf, le están tomando la presión.
1: La, foto la, cara, la cara de esa enfermera.
3: A ver.
0: Sí.
1: Fíjate.
0: La enfermera, me tocó atender a Diego Brancati.
1: Es libertaria. Para mí es cara libertaria. Como diciendo.
0: Este peronista.
1: Sí.
0: Le tocó atender.
1: Ojalá que me dé alta la presión, dice. Ojalá que me dé 18-9. Dice. Sí. Cague.
0: Algo le voy a inyectar a este señor.
1: A ver. Sí, sí, sí. Mirá ese brazo de Diego, todo inspite, que para mí que le viste cuando te toman la presión que hacen el.
0: Sí.
3: O sea, quedó durazno.
1: Le dio un par más para que le duela, le dio como cinco para que le apriete bien el brazo.
0: Bien fuerte.
3: Quedó durazno, digamos. Quedó,
0: sí, sí, sí. Así que
3: mierda.
0: En cuanto esté en condiciones, no sabemos si lo vacunaron o no todavía. Y porque viste que a veces te dan un inyectable para.
3: Sí, sí. Te saca adelante.
0: Te saca.
3: Cositas, cositas. Te saca adelante.
1: Corticoides.
3: Escuchame, vos Guille,
0: te imagino que Cecilia está enterada, porque por ahí está escuchando la radio, la esposa de Branca.
1: Se
0: está
1: enterando. Que Diego no se lo quería decir.
0: Y, perdón, te pido disculpas, Cecilia. Él está bien.
3: Pero está bien.
0: Él está bien. Está atendido, está contenido.
3: Está tan duro que no puede ni manejar el dedo.
0: Bueno.
3: Mandar mensaje.
0: Imagino que sí. Viste que igual él habla en cualquier momento. Te mando uno en cualquier momento.
3: Totalmente.
0: Así que le mandamos un beso a Diego Brancatel. Imaginamos que se va a restablecer en algún momento. Y que aunque sea telefónicamente, algo va a dar señales de vida. Claro. Veremos si se acerca al estudio.
2: Yo sufrí mucho, no sé.
0: Que en el caso de venir aquí a la radio.
3: El pibe de Ituzaingó vivió tan cara la situación.
0: Y esto, bro.
3: Se agarró con los Deportivos Melo.
1: Algo pasó ahí.
3: Nada, no pasa nada. Escucha, me tuvo tantos años intratable, la verdad.
0: Sobre eso, sí, la pasó ahí.
3: Se habrá quedado duro ahí, ¿no?
0: Claro.
4: Brancatel y cortala.
3: Exactamente. Escucha, está curado el pato, no hay problema.
0: Existe la posibilidad de que venga al estudio de radio M750.
3: Muy bien.
0: Pero dice que no hay que hacerlo reír.
3: Lo que queda.
0: Sí, si tenemos que arruinarle la. No, mentira. No. Hagámoslo reír. Vos, Lucho, encargate.
1: Bueno,
3: queda.
1: Por única vez lo voy a hacer. Por primera vez. Por primera vez desde enero. Voy a tratar de hacerlo reír. Por única
3: vez. Diego Brancatelli.
0: Lo que queda de Diego Brancatelli se va a hacer presente aquí en Radio M750.
3: Sí.
0: No puedo asegurar el horario, pero va a estar con nosotros.
3: Exactamente.
1: ¿Sí? ¿Llega para la cata? ¿Llega para la cata de vino?
0: Hoy no hay vino. Hoy hay cerveza.
3: ¿Cerveza?
0: Sí.
3: Bueno.
0: Con Sandra.
3: ¿Eh? Perfecto.
0: Sí, sí, beberemos copas y bueno, hablaremos también de cerveza aquí en el aire de Radio M750. Les recordamos que nuestro WhatsApp es 11 7000 0750.
3: Sí.
0: 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Y bueno, y ahora sí, ya nos ponemos cómodos. Quería hablar con vos, Polakín, y con Lucho.
1: No.
0: Porque estoy obnubilada.
3: ¿Qué término?
0: No sé si sorprendida, porque uno siempre se la ve venir con esta persona.
3: Sí.
0: Pero bueno, la cuestión es que Patricia Bullrich, ayer...
3: Sí.
0: Estuvo quejándose por el tema presupuesto.
3: Exactamente,
0: 2027.
3: La pasaron como un poste, digamos, ¿no?
0: Claro, que ella no había hablado de determinadas cosas que pusieron en el presupuesto. Sobre todo estaba muy desconforme con el ajuste en el sector de discapacidad.
3: Claro, claro, obvio.
0: Y dijo esto.
3: ¿Quién no?
5: A mí me sorprendió porque, digamos, estando en la mesa política, el tema no salió a la luz y llegó el presupuesto con esta introducción, de alguna manera, de cambios en la ley de discapacidad que no eran conocidos. Y eso es un tema porque, digamos, cuando uno es jefe de una bancada y no se entera, estando en esa mesa, que es donde se discuten las cosas, no se entera las cosas que van exactamente como van a venir, digamos, uno llega al Congreso y te dicen, nos estás engañando, no, yo no sabía, o quedás como un tonto o quedás como lo que los engañás. Entonces parece que está bastante peliaguda la discusión, veremos cómo la ordena.
0: La senadora Patricia Bullrich, desconforme con el ajuste en el sector de discapacidad con el nuevo presupuesto 2027, que se ve que se complica después para negociar con las provincias.
3: Y por supuesto, por supuesto, todo eso influye notoriamente, pero bueno, ella lo que se siente es expuesta, ¿no? Porque le aparece con un presupuesto y no le avisaron que además en una cuestión tan sensible, porque vos podés hacer recortes y recortes, pero en esta cuestión, que además genera tanta reacción, rechazo, repudio en buena parte de la sociedad.
0: ¿Pero vos decís que lo hace por empatía o lo hace por una cuestión política porque sabe que negociar es mucho más complicado?
3: Hay un poco de todo. Bullrich está jugando la suya, claramente, en estos tiempos de desgaste de Milei, donde las encuestas le vienen cada vez peor al gobierno, donde el deterioro de la imagen pública es cada vez peor, y cuando uno se proyecta lo que va a ser el año que viene, de que va a ser decisivo porque vamos a estar en tiempo eleccionario, por lo que se ve, claramente Milei va a seguir deteriorándose porque no tiene nada para ofrecer. ¿Pero qué tiene? Es decir, ¿qué inversiones? Una corriente, los brotes verdes.
0: No sé, ahora está tratando...
3: Corriente de inversiones porque van a generar trabajo en la Argentina. Eso no va a suceder.
0: Está tratando de agarrarse de Malvinas como si fuera eso, salvarlo. No sé si es suficiente, ¿no?
3: Ya pasó eso, la gente se da cuenta. Un tipo que decía que los Kelper tenían que manejarse porque dominaban el territorio y tranquilamente, y que ahora habla de la autodeterminación, que no corresponde la autodeterminación. Esa fue un blef que el tipo utilizó para, y seguramente alguno que otro va a inventar, pero lo que es insostenible es su deterioro, porque además no tiene nada para ofrecer. No tiene nada para ofrecer. Si él mismo dice, ¿para qué voy a generar trabajo si los que nacen son la misma cantidad que mueren? Entonces, ¿cuál es su proyecto? Ninguno. Esperar que, porque el país es más previsible, porque no tiene tanta inflación, porque la macroeconomía, van a venir las inversiones. ¿Dónde están las inversiones? ¿Vos las viste? Yo pasé,
0: no,
3: recién me
0: paré. Todavía
3: en la
0: no las encontré.
3: Dije, viste, cuando me paré en el 39, dije, escúchame.
0: Las inversiones.
3: ¿Dónde están las inversiones? Me dijo, no, tan lejos de acá.
1: El colectivo que viene, el otro, el que viene atrás.
3: Claro, el que viene atrás, con los tres chiflados, el que viene atrás.
0: Claro.
3: Tiene la credencial.
1: Claro.
3: No, es insostenible. Como bien dicen algunos, ayer lo escuchaba Jorge Asís, por ejemplo. Milei puede ser reelecto, porque es verdad, puede ser reelecto, pero el gobierno está terminado. El modelo, el proyecto que representa Milei.
0: Está desgastadísimo.
3: Ya está, porque no tiene nada para ofrecerle a la sociedad. ¿Dónde se va a generar el laburo?
0: Pero aún así, ¿seguirías vos apretando? Creo que es poco inteligente en ese caso, Javier.
3: Pero ellos creen en eso, no creen en otra cosa. Creen que el objetivo de ellos, o de Milei, del proyecto, es el ajuste. ¿Para qué? Para llegar al superávit fiscal. O sea, Milei podría ser secretario de Finanzas, pero no presidente de la República, donde vos tenés que atender una cuestión mucho más amplia, omnicomprensiva. Por lo tanto, yo creo que el deterioro, la imagen del gobierno cada vez va a ser mayor porque no hay respuesta, no hay nada para proponer a la sociedad.
0: Bueno, Patricia Bullrich, yo no sé si se está candidateando, pero justo queremos hablar de eso. Más allá del audio de lo que dijo en el día de ayer con respecto al presupuesto 2027, en sus redes sociales publicó un video donde ella está en su despacho y la gente le va acercando cosas. Y mientras tararea una canción. ¿Qué canción canta Patricia Bullrich?
3: Una de Fabi Cantilo, que es su prima.
0: Podría, tranquilamente.
3: Podría ser, ¿no? Fabi.
0: Pero no. Canta un tema de Lali, No me importa.
4: Sí. Nunca fui lo que querían de mí.
0: Lo pone en Twitter, en todas sus redes sociales. Patricia Bullrich compartió un video de ella trabajando en su despacho, le van acercando cosas, ella va firmando y canta por momentos No me importa de Lali. Tengamos en cuenta que Lali fue muy atacada en su momento por el gobierno de Javier Milei.
3: No, claro, bueno.
0: Es como la archienemiga que generó el mismísimo presidente, ¿no? Porque siempre trató de oponerse a las ideas políticas de Lali o incluso la utilizó como para tener una batalla cultural. Y en el texto que pone en sus redes sociales, Patricia dice, sé que todos los peros tienen un porqué citando la canción de Lali. Lo que yo pregunto ¿es una mojada de oreja? Sí, es real. Yo también, polaco, en su momento dije, esto es un chiste, esto está hecho con inteligencia artificial. es una mojada de oreja.
3: No, creo, porque ya
0: se
3: lo habrá salido a desmentir.
0: Candidateando a presidenta. Está separándose. ¿Cuál es la jugada de Patricia Bullrich en esta? Porque fue con una, con algo muy puntual. Y, bueno, y Javier no se la va a dejar pasar tranquilamente.
3: Lo único que falta que de acá a unas horas, Bullrich o mañana o pasado suba más o menos lo mismo, pero con el tema...
1: Ah, fanático. De
3: ah, cosa. Fanático.
0: Claro.
3: Lo mismo. Y está ahí, está al borde.
0: Está ahí. Sí. Igualmente, ella en otros momentos intentó separarse de gobierno, fue un poco crítica, pero enseguida volvió como con la cola entre las patas. No sé si esto lo va a poder sostener mucho tiempo o ya está tomada la decisión.
3: Bullrich está jugando la suya. Esto, claramente. Si Milei se derrumba y Macri ya está también desgastado, ¿quién es el candidato de ese espacio, de la centro-derecha? ¿No? De la centro-derecha, digamos. ¿Quién podría asomar cómo? Con un Macri totalmente, digamos, debilitado, con un Milei en barranca abajo. Sí. Patricia Burri la ve y dice, pará, esta es la mía.
0: Pero yo no sé hasta dónde, porque ella se pegó tanto a este gobierno, que si vos la votaste con un determinado, con una determinada idea, en un momento, Patricia era Milei. ¿Entendés? No sé hasta dónde...
3: También fue el comandante Pato también, ¿no? ¿No? Fue Monto.
1: Carolina después, Serrano.
3: Jorge, pero su nombre
1: que era el nombre
3: de guerra, claro. Después proviene el peronismo, Pato Burri.
0: Sí, eso seguro, pero digo, con este presente tan álgido, ¿vos te podés despegar tanto de Javier cuando estuviste ahí en la primera línea?
3: Pero Marisú, escúchame, Milei te dijo, le dijo a todo el país... Mirándote a la cara, le dijo a Pato Burri, vos pusiste bombas en un jardín infante. O sea, vos podés vincularte con alguien cuando te tiran esa por
1: si
3: más
1: que
3: campaña electoral.
1: Si te pudiste desdecir de eso, imagínate.
3: Claro, si vos...
0: Pero yo hablo de la gente.
3: Con un tipo que te dijo que vos pusiste bombas en un jardín de infante. O sea, sos capaz de cualquier cosa, no hay problema.
0: Pero vos decís que la gente votaría igual, aún sabiendo que este sistema está agotado. ¿Votaría a Patricia Bullrich?
3: Sí, porque Patricia Bullrich se vendería como alguien distinto a Milei, que no sería, no iría solo por el ajuste, que en realidad recuperaría cosas del PRO y crearía algo nuevo. Eso sí, no me cabe duda, ¿eh? La candidata post-Milei de ese espacio, sin duda es Patricia Bullrich. Claro que sí. Sí, obvio. Porque ¿quién otro hay? De los cercanos a Milei, ¿quién?
0: No, hoy nadie.
3: Nadie.
0: Tenías en su momento a Spert...
3: Bueno, ponele, sí, pero del PRO hay unos cuantos que están dando vueltas.
0: Sí, que están ansiosos.
3: Que quieren reubicarse, reinstalarse, y no me cabe duda que Bullrich es la que más perfil tiene. Además, por impronta, por personalidad, te guste o no. Después el análisis político de si nos gusta o no como personaje, como dirigente
0: seguro
3: político, es otra cosa. Pero ella, sin duda, está jugando la suya. Olvídate, es el primer acto de campaña de Patricio Bullrich. Es poner una canción de Larry Espósito. Olvídate. El primer acto lo hizo a través de las redes y con Larry Espósito. Y mañana la invita a Larry Espósito a un acto.
1: Tema de campaña, pero agarramos. Tema de campaña.
3: Exacto, es el primer acto de campaña. Olvídate.
0: Me encantó. 11-7000-0750 es el WhatsApp de radio AM750. Ahí nos pueden escribir, pueden mandarnos audios. Queremos analizar con ustedes cómo ven la situación. Y hay que ver cómo reacciona también Karina y Javier con respecto a este tema. Si se corta de una el vínculo, que ya venía medio raro.
3: Vos no te olvides de algo, Marisú. Milei gana en el balotage con los votos también que había cosechado Bullrich. Bullrich potencial.
0: Por eso mismo.
1: El PRO.
0: Sí.
3: Bullrich, pues, claro. Y la candidata era Bullrich. Bullrich que le gana la reta a las internas. Y que después, es verdad, queda atrás, pero todos esos votos fluyeron hacia Milei.
1: No ganaba, si no Milei no ganaba.
3: Por eso Bullrich, me querés a mí, listo, pero porque al otro día Bullrich se fue con Milei, ¿se acuerdan ustedes?
0: Sí.
3: Al otro día con Petri al lado. Y
1: después
3: le dijo,
1: de la reunión de Macri en Olivo comiendo milanesa.
3: Pero, esperá, yo tengo que tener una determinada participación, que la tiene en el gobierno. Que la tiene. Es la figura más fuerte y es la figura. Milei debe estar como loco porque le ha creado su propio monstruo. ¿Viste como ese
0: bueno,
3: dios
0: monstruo,
3: del Olimpo que se comía a sus propios hijos?
0: Y todos los monstruos se le están yendo de las manos. Todos.
3: Así se lo va a comer en un pancho. Patricia Bullrich. Claro, que se va a mostrar con otro perfil, ¿no? La ajustadora serial.
0: Sí.
6: No, no, bueno, de hecho, este clip y lo que dijo ayer que la tomaban de tonto es porque no coincidía y no estaba de acuerdo con cómo estaba manejando el presupuesto.
3: Olvídate. Empezó la campaña de Patricia Bullrich y así como nosotros vamos a tener nuestras PASO.
0: Sí.
3: Porque va a haber que ir a las PASO. Ellos también, ¿eh?
0: Claro.
3: No van a hacer cosa que Bullrich le compita a Milei para el año que viene.
6: La compañera.
0: Sí, 13:30 horas. Vamos a escuchar el tránsito.
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8: Les informamos a los oyentes de Radio 750 que hay un corte parcial en Bolívar al 1100 entre Humberto Primo y Avenida San Juan por incidente vial. Un peatón fue atropellado por un auto. Personal del SAME trabaja en el lugar. Hay demoras en Cantilo desde Aeroparque, en Lugones, altura Núñez, en la General Paz, desde Eva Perón hasta Rivadavia y en zona Parque Sarmiento, ambos sentido al Río de la Plata. También desde Avenida San Martín hasta Emilio Castro, sentido del Riachuelo. En la autopista 25 de Mayo, en zona Parque Chacabuco, sentido de Seis Liniers, y en Delepiane, en mano al centro. A los usuarios de trenes y subtes permanecen cerradas por obras de renovación las estaciones de subte Medrano, Lavalle, Tribunales Urquiza y Rodolfo Walsh. Resto de trenes, subtes y premetro a horario.
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0: 1170750 es el número de WhatsApp, sí, de la radio, para que dejes tu mensaje, para que opines con respecto a este gesto de Patricia Bullrich de separarse de Javier Milei. Suma, resta, ¿cómo le irá en esta interna oficialista? 1170750.
1: Esto es Lo Viejo Funciona, sí. En el aire de Radio 750, deseándole una pronta recuperación al conductor de esta nave, a Diego Armando Brancatelli, que se quedó duro.
2: Absoluto.
0: Durísimo.
1: Duro, cantaban los muchachos en una época brava. Duro, algunos se acordarán del otro lado. Que completen la canción como quieran. Bueno, quedó duro porque algún ataque tuvo.
0: Desconocemos.
1: En el ciático.
0: Y viste cuando uno entra en años. Claro. Por ahí habrá levantado peso. No, jugar a la pelota no.
1: No, pero a veces un tirón. Te levantas así rápido. ¡Tac!
0: Sí.
1: ¿No te quedaste duro vos?
0: Por ahora no. Pero.
1: No,
0: no, he tenido mis quejas, mis dolores, pero sí, todavía no. Sí. Pero me la veo venir, porque...
1: Usted, Nelson, se quedó en esa casa.
3: Yo soy médico, querido. Lo cual, tomo los recaudos.
0: Se estira.
3: No, el último recuerdo que tengo de sentir un dolor en esa parte baja de la espalda, querido, fue cuando me hicieron subir hace poco ese cohete de mierda que iba a la luna. No entraba, querido. Yo mido 1.90 m, querido. Era como un Fiat 600. Era un topolino. ¿Te acuerdas de un topolino? A ver, Nelson, levante una pierna. Y ahí me tiró la espalda, querido, y estuve una semana medio complicado, querido, pero los neurocirujanos, los médicos, querido, tomamos ciertos recaudos, querido.
1: ¿Toma una zapate, algo?
3: No, hacemos ejercicio.
1: Hacemos ejercicio, perfecto.
3: Posicionamiento de respiración costodiafragmática, querido, que es poner el peso en los esquiones. Que los esquiones son esos huesitos que hay en la cola, exacto,
1: donde te apoyas,
3: y las rodillas a 90 grados, no como otros periodistas, que tienen las rodillas en otra posición,
1: felpudeando.
3: Claro, felpudeando, querido. Dentro de todo nos mantenemos erguidos, así, como sacando pecho, claro. Y ahí de esa manera preservamos la columna, querido.
1: Exactamente, sí. Y a propósito de preservar la columna,
3: querido.
1: Pateando la yaica, pateando tachito.
3: La columna del móvil, querido. Ay, qué fino, querido.
1: Gracias por ver. Querido Lucho Marco, ¿por dónde andás? Hoy con el tema precarización laboral, ¿no? ¿Qué hay de vos?
4: ¿Qué tal, Polaco?
1: ¿Qué haces, Lucho? ¿Todo bien, querido?
4: Bien. Excelente. Vieron que hace unos días que en redes sociales y un poco también se lo llevó el relato a la radio y a la tele el tema del índice Avenida Corrientes.
1: Sí. Claro.
4: Que dicen, no, bueno, si en Avenida Corrientes está todo bien, el resto del país, pero flota directamente, vuela para todos lados. Espérate. Bueno, hoy justamente como presentaba el Polaco, vamos a hablar de precarización laboral y de los primeros eslabones de esta precarización que hoy en la ciudad de Buenos Aires y sobre todo en la calle Corrientes, en la avenida Corrientes, en toda su traza, son los repartidores de aplicación. Llámese Pedido Ya, llámese Rappi y entre otras muchísimas aplicaciones que están ocupando el ecosistema, por lo menos de las bicisendas, acá en la ciudad de Buenos Aires. Creo que cualquiera que haya transitado por cualquiera de las avenidas, no solamente por Avenida Corrientes, ve que las bicisendas en todos los barrios están completamente repletas de estas personas que trabajan con la mochila en la espalda, tanto en las bicicletas como en las motos en otros casos. Eso por ahí capaz que un poco menos cansado termina el resto del día. Bueno, hoy se me ocurrió que era una buena idea ponerme a hablar con ellos, preguntándoles cuántas horas están arriba de la bici.
1: Qué bien.
4: ¿Cuánto ganan? ¿Y cómo hacen con el resto del tiempo que les queda, el tiempo libre, obviamente? ¿Qué es lo que hacen con ese tiempo libre? Bueno, las respuestas me asombraron para mal nuevamente. Yo creo que voy demasiadas veces esperando lo mejor o que me respondan, no, che, la verdad que estamos laburando joya, la verdad que llegamos re bien a fin de mes, la verdad que tenemos un montón de trabajo. Bueno, de la realidad muy distinta a esto que estoy pensando. Y no es que directamente yo fui, agarré y le pregunté y filtré únicamente lo que me contestaron, que la estaban pasando bárbaro. No. De todas las personas que le pregunté, ninguno me dijo que la estaba pasando bien. Ninguno me dijo en ningún momento que le estaba alcanzando. Ninguno me dijo, estoy disfrutando del tiempo libre. ¿Qué me dicen? El tiempo libre no existe, porque si tengo tiempo libre, no trabajo, no produzco y me tapan y las deudas. Si les parece, muchachos, escuchamos un poquito lo que nos contaban, por lo menos repartidores acá en la ciudad de Buenos Aires.
1: Metele que son pasteles, dale.
2: Cada vez baja más el importe de la tarifa. Es, cada vez haces el doble de trabajo todos los días sabiendo que vas a trabajar por lo mismo.
5: Estuve en moto 5 años, tuve que vender la moto por temas financieros y bueno, ahora de vuelta a la bici.
2: Y yo trabajo de 9 de la mañana y hasta las 11 de la noche.
6: Escúchame, ¿te rinde esto a fin de mes?
2: Si le metes ahora y hay trabajo, sí, si no, no.
7: Es bastante precarizada la cuestión, ¿viste? No.
6: ¿Tenés otra cosa?
7: No, pero bueno, gracias a Dios no pago alquiler, me alcanza justo.
2: Y... Tengo 32 años, de los 6 años que trabajo, esta es la peor. Vivís para pagar alquiler, impuesto, comida, algo que te queda para tirar en la semana y nada más.
5: No alcanza la plata, no alcanza.
7: Y hay más, o sea, cada vez hay más repartidores y la demanda también bajó. Viste, antes nos dejaban más propina, todo, ahora ya mermó eso también, así que ya como que la torta es cada vez más chica y somos más.
2: Solo tomarme los domingos son los días de descanso que yo me tomo. Porque más que nada el nene no va al colegio, me quedo con él todo el día. Ese ya lo trato de aprovecharlo con mi familia. Imposible, antes con los chicos acá, armamos un picadito, no sé, jugamos a la pelota un viernes, buena tarde, pero ya no. No tomamos ese tiempo.
4: Bueno, Polaco, equipo, este el panorama de los repartidores hoy en día, uno de los trabajos más precarizados, creo, si no uno a nivel nacional, te diría, más de 2 millones de personas registradas en este empleo. Es una estadística que se usa obviamente a favor del gobierno diciendo que no, hay cada vez gente más, hay cada vez más empleada en empleos precarizados, en empleos que durante la semana hacen 100.000, 200.000 pesos como mucho, trabajando, como dijo hoy el compañero, 12 horas por día, viniendo también desde provincia hacia capital, donde no se pueden dar el lujo ni siquiera de meter un picadito los viernes para descontracturar un poco, para poder divertirse un rato.
1: Eso es tremendo.
4: Y hay gente que no tiene otro ingreso, además. Gente que no tiene otro ingreso y que si tuviera que pagar un alquiler, tampoco le rinde. Gente que trabaja en 3 aplicaciones de lo mismo.
1: Sí,
4: Polaco, te escucho.
1: No, que digo, esta gente, los testimonios que acabas de compartirnos son impactantes, impresionantes, ¿no? Porque esto se puede replicar en un montón de sectores de la sociedad. Esta gente vino a rompernos la vida, a hacernos pelota en nombre de la libertad, ¿no? Ahora vos tenés la libertad de laburar 12 horas, y si querés no laburar. ¿Y cómo hace para morfar? ¿Cómo hace para...? Ahora, si tenés que laburar 12, 15 horas en 3 o 4 laburos, no te quedan ni fuerzas para ir a jugar con tu hijo, con los pibes, un picadito, ni nada. O sea, se entiende que nos rompieron la vida, nos están rompiendo el tuje, pero la vida en general, ¿se entiende? Porque nos han desarmado, porque nos han desarticulado, porque la gente, y los muchachos lo reflejan, Lucho, a través de tu trabajo... ¿Qué piensan? ¿En tratar de parar la olla y pagar lo que hay que pagar? Ni siquiera sin endeudarse, sin pedir crédito. Tenés que cubrir, no sé, la tarjeta, tenés que cubrir alguna cuestión que tenés que afrontar, servicio. O sea, nos rompen en mil pedazos este tipo. Y lo peor, la miseria planificada, de manera deliberada, Lucho.
4: O sea, lo que pasa también, Polaco, hablando con un poco en off con algunos de ellos también, algunos que por ahí un poco reticentes a hacer una entrevista por el tema de lo que apremia el tiempo también. Es gente que no la podés encontrar mucho tiempo parada en un solo lugar, sino que vos vas, agarrás, le preguntás rápido y después ya agarran un pedido y se van.
1: Claro.
4: Lo que me dicen también es que en otras partes del mundo, este trabajo está pensado para estudiantes, está pensado para gente que tiene su primer trabajo, primera experiencia laboral,
1: claro,
4: para poder bancar quizás una primera independencia económica, unos primeros gastos propios y poder aliviar un poco también a la familia de mantener por ahí un adolescente, un joven de 18, 20 y pico de años. Hoy este trabajo vino a reemplazar a un empleo en blanco, un trabajo registrado justamente. Y esto es lo más preocupante, creo, porque todas esas cargas sociales, toda la responsabilidad que hay sobre un trabajador, las empresas gigantes estas de aplicaciones de delivery se lavan las manos. Y terminan ayudando a inflar esta estadística que nos dicen, no, sí, hay más trabajo, solamente hay que salir a pedalear 12 horas por día. Ahí sí tenés trabajo y aún así no te alcanza.
1: Lucho, gran aporte. Gracias. Y la seguimos en cualquier momento. Marcos, gracias por
4: gracias
1: todo.
4: Gracias, Polaco. Gracias, equipo.
1: Un abrazo grande, Lucho Marcos.
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0: Qué lindo poder decirle a alguien, ¿no?
1: Sí, ¿no?
0: Este mundo estuvo hecho para vos y para mí.
1: ¡Ah! ¡Qué lindo! Oh, estamos...
2: Me muero muerto.
0: ¿Se lo dijiste alguna vez a Marisú?
1: No llegué a decirse
0: este
1: a
0: ese mundo, pero algo más o menos parecido.
1: ¿Parecido? Sí.
0: Este mundo estuvo hecho para vos y para mí.
1: No,
3: amigo, se lo dijo un amigo.
1: No, un amigo no. Un amigo no, chicos. Un amigo no le digo esas cosas.
3: ¿Por qué no? ¿Por qué no?
1: No. No.
0: Esta noche con Oscarcito, mientras las nenas te saltan de la cabeza.
1: Quiero conocer tu geografía, polaco. ¡Apa!
0: Mi geografía es amplia y generosa.
1: Ya pasaron 45 minutos de las 13 de la temperatura. 22 grados. Se viene un buen fin de semana. Muy agradable. Sábado mínima de 16, máxima de 24, domingo mínima de 14, máxima de 25, con pronóstico de lluvias para la tarde-noche. 11-7000-0750, decimos siempre. Que lo agenden porque es el WhatsApp de Radio AM750.
0: Me imagino, querido Leo Messi, que Antonella le habrás dicho muchas veces, este mundo estuvo hecho para vos y para mí, o se lo dijiste a Rodrigo de Paul. Digamos, me queda la duda si Antonella o a Rodrigo.
4: A después para motivarlo. Después ha habido un partido, otro partido, no, y te le he dicho muchas cosas.
1: Sí.
4: Para motivarlo. Porque,
0: para motivarlo. Pero Antonella porque, sí le habrá dicho.
4: Antonella sí, pero Antonella lo conocemos de toda la vida.
1: Pero algo lindo sí.
4: Sí, viste que, bueno, justamente a medida que. Tantos años, viste, el fuego es como que hay que regar la plantita y va llevando cositas, viste. Va agarrando cositas como poder, viste. Para motivarse, para llegar al encuentro, obviamente íntimo que cualquier pareja tiene,
1: claro.
4: Nosotros. Hemos acudido a distintas maneras.
0: A los 39 años eso es un fuego.
4: No, el cuerpo responde, pero la mente.
0: Sos como adentro de la cancha.
4: Pero la mente no, la fuego. Mente no tanto. La mente a veces uno responde, uno tiene conflicto, tiene problemas, emociones.
1: Que lo humanice, porque.
4: No es que uno sopea esa botella.
1: Leo, claro.
4: Porque cuando vos recién te conocés de pareja, viste cómo es, lo hacés abajo del baño, arriba en el balcón, hacés acá rato.
1: Pero ya con los chicos se complica.
4: Pero ya con los chicos se complica.
1: Sí, uno está cansado. Él entrena mucho.
4: Claro, viste, ya ahí es más difícil, ahí necesita distintos incentivos, por eso.
0: ¿Qué te necesita?
4: Incentivos, por eso cuando yo voy a Buenos Aires, generalmente pasamos ahí por, no sé si conocen, Avenida Corrientes y Junín, que hay un sello muy conocido.
1: Ah, pero van vos a comprar,
4: no sé si
1: o van.
4: Lo nombrás, se llama Brutman, más grande de Argentina.
1: Sí, y van juntos a comprar,
4: no,
1: o mandás
4: siempre,
1: a alguien.
4: Justamente ahí lo mando de Paul.
1: Que es menos conocido.
4: Digo, mirá, de Paul.
0: ¿Pero cómo no va a tener el chepito?
4: Claro, bueno.
1: Pero no puede ir él. Vos tenés que entender.
4: Lo traje al Inter de Miami. Lo pongo en la selección.
0: Oye, tenés razón.
4: Jugó mundial de arriba. A mí me tiene que hacer.
0: Sabés que tenés razón.
4: Boludo, me tiene que hacer un monumento.
5: Bueno, funciona. Bueno, espero que Blanca se mejore pronto.
0: Con respecto
5: a la consigna, ¿qué se puede esperar de Patricia Bullrich, que tiene más transferencias que un Corsa, como se le dice?
1: Más transferencias.
5: Esta mujer ve que se está hundiendo el barco y raja como una rata, como lo que fue toda la vida, como fue la que le bajó el 13% a los jubilados como ministra de Trabajo, como ministra represora cada vez que fue ministra de Seguridad, que se apiada de los discapacitados. Pero por favor, es el chiste más grande que puedo escuchar. No se apiada de los jubilados. Mandó a reprimir a los discapacitados esta señora y después dice que el presupuesto no le gusta. Es una hipócrita.
1: Y bueno, y la sinceridad por sobre todas las cosas.
0: Muy bien, la señora.
1: Carlos de Valvanera suma, le mandamos un beso grande, que está con faringitis escuchando el programa y no manda audio por eso, pero sí nos escribe. Dice, ahora en la interna del gobierno y la relación con Bullrich, no se olviden de Foforito o Fideo con Tuco, el Colorado Santilli, que tiene grandes ambiciones y está apañado por Macri, y además tiene el apoyo de la urna presidencial para lijar las ambiciones de Bullrich. Abrazos.
6: Hola, buenas tardes, Marisú y equipo.
1: Abrazo.
6: A Bullrich hay que creerle la mitad. Si te tapa uno, viene en el Titán y vio el iceberg y ya tiró el bote de goma para salir remando antes que choque.
1: Vio el iceberg.
0: Sí,
1: me encantan las imágenes que van proponiendo. Qué poesía, cual, ¿no?
0: Me quedé con la anterior amiga. Más transferencia que un Corsa. Para el lunes tendríamos que como sí, en serio, que la gente llame y deje esas frases populares, sí, claro, como analogía, viste, que tenemos tanto a mano, ¿no?
1: Claro.
0: Más transferencia que un Corsa, es buenísimo.
1: Es buenísimo.
0: Si fuese jugador de fútbol, tiene, es verdad, tiene más transferencia que el Toto Iglesias, que jugó en 25 equipos y cobran el 15%. Sería millonaria si cobrara, claro, el 15% por cada transferencia.
2: ¿Eh? Buenas tardes nuevamente, amigos, todo el día y todos los días. Bueno,
0: querido,
2: te comento.
0: Decido.
2: ¿Cuál es la jugada de Patricia Bullrich? Política. No. ¿Cuál es la jugada de ahora con la Malvina? Y bueno, ahora salió con la camiseta de Argentina, el trapo, las Malvinas son argentinas.
1: Sí.
2: Y ahora lo van a usar. Ahora resulta que son tan amorosos, ¿no es cierto? Que ahora están del lado de Lali Espósito, estos muchachos.
1: Rarísimo.
2: Ahora son todos,
1: sí,
2: amigos de Lali.
1: Son todos amigos. Se cuelgan de Lali. No, se cuelguen de Lali, chicos.
0: De verdad.
1: Lali debe estar. Que todo esto está en San Sebastián presentando una película.
0: Sí.
1: Y fue con la camiseta de las Malvinas son argentinas, ¿no? Con la misma tipografía que se usó en la sábana en ese partido de Argentina contra Inglaterra.
0: Sí.
1: Así que también fue suceso y noticia Lali porque fue a presentar Glaxo al Festival de San Sebastián y tenía esa remera con la inscripción Las Malvinas son argentinas.
7: Hola, compañeros, ¿cómo están? No, la Bullrich no está desconforme por el ajuste. Está desconforme porque no le informaron nomás. ¿Ustedes les creen que ella puede estar desconforme con el daño que se le puede hacer a los jubilados, a los discapacitados, a los trabajadores? No les crean, por favor. Yo no puedo creer que todavía haya personas que le crean.
1: Claro, acá lo que plantea el oyente es que en realidad se calentó Pato porque le jugaron por otro lado, ¿no? Le dijeron una campaña, cosa e hicieron otra. Vos decís que directo es la campaña.
0: Pero por supuesto, se está instalando como una alternativa. Olvídate. Con lo de Lali, ya vos te crees que no fue pensado.
1: No, lo de Lali es muy fuerte, usar el tema de Lali.
0: Justo la artista popular que más ataca al presidente. Hoy posteó de nuevo, Ladri Depósito. Hoy posteó de nuevo. O sea que eso está pensado, elucubrado, claramente. Me quedé con la transferencia en el Corsa. Acá estoy viendo fino como canapé de polenta, desubicado como chupete en el culo.
1: ¿Qué es eso que está leyendo?
0: Frases populares para el lunes.
4: Claro, claro.
1: Para el lunes,
4: claro.
0: Frases populares para el lunes. Dale.
8: Me parece que estoy sospechando qué le pasó a Branca.
1: ¿Qué pasó?
8: Me parece que le envenenaron el perro.
0: ¡No!
8: Y él le dio un beso al perro y no, se contagió.
1: Se contagió.
8: Averigüen que puede haber sido eso, porque está pasando mucho en Buenos Aires.
1: ¿Sí?
8: Eso.
0: No, puede ser.
1: ¿Puede decir que tiene un Conan por ahí?
0: Sí, puede ser.
1: ¿Tiene perro, Diego? ¿Tiene no perro? Sé, pero que si por ahí tiene un perro imaginario.
0: ¡Qué lindo!
1: Como el presidente.
0: ¡Qué le puede ser, eh!
1: Desconocemos. 11-7000-0750.
9: ¡Hola! Equipazo de la tarde. ¿Qué pasó con Branca? ¿Está buscando todavía lugar para estacionar? Walter, el camionero de la
0: No sé si lo va a tener.
9: Marisú,
0: el lugar. Está viniendo.
9: Mucho
0: está
9: querido, Luchito.
1: Un abrazo.
0: Vamos, querido.
1: Beso.
0: Chao, querido.
1: Che, dice Juan Carlos de Ciudadela Norte. Patricia Bullrich toma distancia, pero después juntan los votos. Pulgar para abajo. Claro. Espero que los votantes voten bien. Bueno, saludos a todos los trabajadores de la radio y también a los oyentes. ¡Viva la patria! ¡Viva Perón! Juan Carlos de Ciudadela Norte. Y hay un oyente que está, dice, che, Bahía Blanca, se ve que debe ser de Bahía Blanca. Ah. Es la ciudad de la derecha, por eso viene el turro de Milei. Gracias, que tenga un buen día. Claro, porque Javier Milei estuvo de visita este viernes y está por allí en la ciudad de Bahía Blanca en el marco de una jornada centrada en grandes inversiones industriales y energéticas.
0: ¿Eh?
1: E incluirá, si estoy leyendo Infobae, recorrido por distintos proyectos encuadrados en el RIGI y nada, está viendo si se encuentra con militantes de la Libertad Avanza para activar un operativo de reelección. Me parece que es muy temprano todo, ¿no? Que se están jugando las cosas muy temprano, hay mucha ansiedad por ver lo que pasa de acá a un año. ¿Falta un montón o no?
0: No, falta un montón, pero no falta tanto. Y hay que
1: posicionarse. Pero ya te empezás a...
0: Y bueno. El movimiento de Patricia Bullrich tiene que ver con eso, claramente. Clara, olvídate, claramente. Esto no es que porque está enojada por el presupuesto, al contrario, le vino como anillo al dedo, vino bárbara.
1: Gracias, le dijo, tiene un besito.
0: Gracias, me dieron un pase genial para que yo me instale desde otro lugar.
1: Sí.
0: ¿No? Porque hay mucha gente que no votaría el peronismo porque está enojada con Milei. Entonces, le está faltando un referente ahí, porque ¿quién es? ¿Quién es? En la era Pon Milei, ¿quién?
3: Sí, que capitaliza, ¿quién? Ella
0: pero
3: capitaliza.
0: Por supuesto, obviamente, obviamente, olvídate. Tengo una muy buena recomendación para hacerles hoy.
1: Por favor.
0: 18 de septiembre es hoy, ¿no?
1: Sí. Sí, señor.
0: Viernes a la noche, hermoso, sí. Para... se presenta nueva edición en el Club Casablanca, aquí en Balcarce, al 600 en el barrio de San Telmo.
1: Sí.
0: La cena de las emociones.
1: Qué lindo.
3: Con el polaco.
0: Leo Gentili. Leo. Con Pablo Ladaga, queridos amigos, unos atorrantes hermosos.
1: ¿Pero
0: grandes
1: qué hacen?
0: Relatores. Es un gran show, un gran homenaje al fútbol.
1: Ajá.
0: A la radio. A las grandes, grandes compañeros, además, Leo de la Causa Popular, Nacional y Popular. Pablito.
3: Hay dos polacos en el deporte en la radio. Uno sos vos y el otro es el polaco Ladaga.
0: No, está bien.

0: en el Club Casablanca.
1: Recordame, hoy.
0: Hoy.
1: ¿A qué hora?
0: En Balcarce, el 600.
1: Sí.
0: En pleno barrio de San Telmo.
1: Sí.
0: Además, está lindo porque llega a 9, 9 y pico, picas algo y a las 10 arranca el espectáculo. Muy recomendable, dos grandes, que entrañables amigos, comunicadores, relatores, atorrantes, futboleros, que además la pelean cada uno en su lugar, ¿no? Defendiendo la causa popular. Espera que te digo dónde pueden en Ticket Mío, en Atrápalo, en Passline, pueden conseguir entradas hoy. A las 9, 9 y pico llegan, 10 de la noche arranca el espectáculo. Leo Gentili, Pablo Ladaga y gran elenco.
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0: Hoy arrancamos aquí en Relatores en Radio 750,
1: sí,
0: ¿eh?
1: ¿A qué hora?
0: Empieza la fecha, ¿eh? A las 9 de la noche, un partido tremendo lo que va a ser el cilindro de Avellaneda, ¿eh? Ayer se rajó Lacunza, ¿sí? Hernán Lacunza, el economista del PRO.
1: Sí, que ahora es presidente de Racing, pues.
0: Vicepresidente, pero ayer pidió licencia y se rajó.
1: ¿Cómo que ya?
0: Sí, sí, se tomó licencia porque se lanza como candidato a presidente, fuera de joda. Quiere ser presidente.
2: Igual que Patricia Bullrich, se va bajando el barco, se baja el barco antes.
0: Y... O sea, Lacunza, en el peor momento de Racing privilegia sus apetencias personales, que ya sabíamos que la tenía, por sobre el Cruz. Se raja en el peor momento, lo deja en bola a Milito.
1: ¿Puedo hacer una pregunta?
0: No te hagas nunca amigo de Lacunza porque te deja totalmente...
1: Pero no presidente de la Nación, presidente de Racing.
0: No, él quiere... Sí, ya lo
1: ¿Pero
0: digo.
1: Mide algo eso, señor?
0: En la casa tiene 4 votos. Son 3. Tiene 4 votos.
1: Yo conozco gente de la familia que no lo votaría.
0: Que no lo votaría. Claro. Puede ser, bueno, pero él se lo dijo el otro día.
2: Son 5 de familia, pero lo votan 4. Hay alguien que ni siquiera es de la familia.
0: Se larga a su precandidatura presidencial, va a jugar, qué sé yo, en la interna.
1: Y dejó Racing, así como
0: y
1: ya.
0: Y dejó Racing, pero aparte en el peor momento. Hay que ser jodido. Está, Milito, pobre, le están tirando de todas partes y vos te rajas.
1: No, aparte, o sea, si se raja y no se banca, no se va a bancar después la que venga, si el día de mañana es elegido presidente.
0: ¿Qué va a ser elegido?
1: No, bueno, yo sé que no mide, pero ya es un ejemplo.
0: No, por eso, una locura, pero además el momento. Bueno, hoy Racing juega frente a Sarmiento, arranca la fecha, en un rato vamos a estar hablando de San Lorenzo Boca, de River Huracán. Uh-huh. Mañana, el domingo relata Víctor Hugo San Lorenzo Huracán. San Lorenzo Boca, digo, es un partidazo, en el nuevo gasómetro. Hay mucha bronca de los hinchas de San Lorenzo porque pusieron a Laza de árbitro, y creen que hay... que se viene, que van a favorecer a Boca, guarda, portémonos bien, tranquilo, futbolísticamente, que cada uno intente ser superior al rival, no alimentemos al monstruo, porque estamos en un momento delicado, el arbitraje, hay mucha sensibilidad, pero la gente de San Lorenzo está caliente con la designación de Araza. Dicho esto, y volviendo a Racing, hoy juega la Academia, Boivoda se juega el puesto, Milito está muy complicado, Diego Milito, encima... Racing juega con Sarmiento, que es la revelación del campeonato. Está haciendo un campañón el equipo del Colorado Saba. Uno dice, bueno, en la cancha de Racing se supone que Racing es favorito, está jugando en el cilindro con su gente, pero como el equipo juega muy mal y Sarmiento está muy bien, bueno, desde lo futbolístico puede sorprender otra vez Sarmiento. Pero además el clima político, ¿no? En Racing está complicada la cosa. La gente no le apunta tanto a Boivoda, que igual hoy se juega el puesto, sino que le apunta más a Diego Milito. Porque Diego Milito prometió una cosa que después no la pudo...
2: Lo rajó a Costa
0: en su momento, que poner que había un deterioro, pero después... Claro, pero, viste, prometió un salto de calidad y ahora el otro día dijo, no, el salto de calidad no era futbolístico, era institucional. La gente se le cagó de risa.
2: Acláramelo, vos lo dijiste antes.
0: La gente se le cagó de risa. Así que, bueno, hoy arrancamos. Jorge Argapalo relata Racing, Sarmiento. En un rato seguimos. 2:00 p.m, noticias.
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0: 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Sonó el top y en Radio 750 estas son las noticias.
2: Hora 14, un minuto, temperatura 22 grados, cielo parcialmente nublado en la ciudad de Buenos Aires, la humedad 49%. En San Miguel de Tucumán, temperatura 24 grados 5 décimas. Los grandes centros urbanos sufren la desocupación. El INDEC informó que el desempleo aumentó al 7,9% en el segundo trimestre del 2026 y precisó cuáles son las ciudades y regiones más afectadas por la problemática. Entre las 31 áreas urbanas relevadas, Gran Rosario encabeza con un 11,5%, seguida por Gran Córdoba con un 10,5% y Mar del Plata con un 9,9%, mientras que la región pampeana es la zona con mayor índice de desocupación, con una tasa promedio del 9,7%, seguido por Gran Buenos Aires con un 8,2. El aumento de la informalidad laboral se refleja también en las calles porteñas.
3: En la calle.
4: Para el móvil de Radio 750, Maximiliano aseguró que su único ingreso depende de una bicicleta y una aplicación de repartos donde cumple jornadas extenuantes que llegan a las 12 horas diarias.
5: Y yo trabajo de 9 de la mañana, paro un rato a la tarde y estoy hasta las 11 de la noche.
4: Escúchame, ¿te rinde esto a fin de mes?
5: Hoy en día nada alcanza. Vamos a ser sinceros, yo trabajo todos los días tengo 32 años, los 6 años de trabajo, esta es la peor época. No se puede vivir, vivís para pagar alquiler, impuesto, comida, algo que te queda para tirar en la semana y nada más.
4: Desde Palermo informó para Radio 750 Luciano Marcos, derecho a la información.
2: Javier Milei visitó empresas de Bahía Blanca impulsadas por el RIGI. El presidente recorrió las instalaciones de Mega, donde se interiorizó sobre las proyecciones de la firma. Además, se reunió con Marcelo Midlin, con quien sobrevoló en helicóptero los terrenos donde Pampa Energía avanzará en la construcción de la mayor planta de fertilizantes de la región. Valor de dólar oficial, 1.535 pesos. Dólar informal, 1.550 pesos. Riesgo país, 525 puntos.
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2: Se reportan demoras en Cantilo, en Lugones, en la General Paz, desde Eva Perón hasta Rivadavia y en zona Parque Sarmiento, sentido Río de la Plata. También desde Avenida San Martín hasta Emilio Castro, sentido Riachuelo. En la autopista 25 de Mayo, sentido 6 a Liniers, siendo Lepiane, mano al centro. Trenes, subtes y premetro a horario. Temperatura 22 grados, cielo parcialmente nublado en la ciudad de Buenos Aires, la humedad 49%. En San Miguel de Tucumán, temperatura 24 grados 5 décimas. 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Estas fueron las noticias, Sergio Becerra.
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0: 14:06. 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
1: ¿Cómo les va? ¿Cómo andan? Los venía escuchando.
2: Ah, Marisú. ¿Quién es esa voz?
1: Guachos, lo venía escuchando.
0: ¿Qué de todo escuchaste? ¿Apertura escuchaste? No.
1: No, apertura no escuché.
0: Qué
1: escuché.
0: Lindo que mal. Se la perdió, menos mal.
1: La perdiste. ¿Qué dijeron?
0: No, barbaridad.
3: Hablamos bien de vos.
1: No, bueno, disculpa, obviamente me pasó algo al revés contar, pero pasa rapidísimo el tiempo. Me hice electro, me hice cosas, me hicieron de todo.
0: Se tomaron la presión.
1: Tiki por acá, tiki, tiki por allá.
0: ¿Qué pasó?
1: ¿Y el polaco dónde está?
0: El polaco.
2: Se sentía mal, se fue el polaco a la guardia.
1: Chicos, voy a brevemente, porque ahora viene Sandra. Yo vine por la cerveza en realidad, no por ustedes.
0: Ah, pues.
2: No podés tomar.
1: Encima no puedo tomar. Encima no puedo tomar.
2: Yo voy a estar controlando acá.
1: No puedo tomar, es verdad. Che, no saben lo que me pasó. Se lo voy a contar a la gente aparte para que tengan como una especie de historia, de experiencia, por si les pasa.
0: Sí.
1: Porque me asusté mucho al ser de... son todos... No, tampoco eso.
0: Estás con nosotros, por suerte.
1: Lo hago rápido, pues si tengo que contar...
0: Pero queremos escucharte.
1: Pasó. 7:30 de la mañana, situación de living en mi casa, cambiando mi nene. Tengo dos nenes, pero uno estaba de excursión, así que está con uno solo. Por este tema. Estaba con Luca, el menor, y lo estaba cambiando. Y cuando yo siempre juego que pone los dos pies y lo levanto por el aire...
0: Claro.
1: Como que le calzo el pantalón en el aire y
2: Luca
1: se ríe.
2: Luca tiene 28 horas, sí, que tiene el mes.
1: Claro.
2: Es el más
1: pesa
2: chico.
1: 111 kilos, no. Claro. No, pesa, es chiquitito. Entonces siempre se ríe. Y cuando así que lo levanto, como con fuerza,
0: sí,
1: siento un desgarro en la espalda. Como si fuesen 10 botellas rotas que se me rompen adentro de la espalda. Y me quedé duro, pero duro era, vi las estrellas, me prendí el planetario, todo. Y me empezó a faltar el aire. O sea, porque si respiraba me dolía, y si me dolía no respiraba.
0: Qué desesperación.
1: Entonces, en la parte que me quedé duro, apretaba los pulmones o el diafragma, no sé qué mierda, sí, le pasó.
2: Cuando respirás.
1: Claro. Entonces, cuando respiraba me dolía y no podía, del dolor no podía respirar. Y me puse a llorar como un
2: nene. Respirando despacito por miedo.
1: No, era que me puse a llorar. Solo me salía. Me empecé a llorar porque. No, pero aparte me asusté porque no. Era como un pescadito. No tenía aire, sí, chicos. No podía respirar. Solo mi nene me miraba pálido. Pobre, que encima tuvo que ver otra situación fea hace un tiempito y ahora se clavó al padre y se puso. No tenía aire. Pensé que me moría. Me pensé que me iba, chao. Pasaba la carita Marisú, pasaba el polaco, empezó a pasar toda la figura de mi vida. Toda
0: vi
1: ahí.
0: La luz.
1: Vi la luz, chicos. Después de poco empecé a tener poquitito de aire. Digo esto para no se asuste la gente.
2: Y ahí aprendió tu hijo a atarse los cordones.
1: Claro.
2: Aprendió la fuerza a partir de ahí.
1: Ahí, en un coso, tampoco sabés si era un infarto. Porque digo, por ahí
0: claro,
2: viene la puntada y no sabes
1: puntada
2: de dónde.
1: Y yo pensé, claro, qué sé yo si es muscular.
2: Sí, sí, obvio.
1: Cuando dije, si es un infarto, en 10 minutos me muero. Cuando vi que pasó el tiempo y no me morí, me tomé un Diclo.
2: Luca, sí, papá, fíjate.
1: Pará, que a todo esto, yo cuando... Esto creo Cecilia no lo sabe, espero no esté escuchando. Cuando voy al colegio, de la vereda al colegio hay como 50 metros. Yo bajo, de la mano con el nene, lo llevo hasta la puerta y entro. Digo, Luca, no me puedo mover, bajate y andate solo.
2: Empujaste.
1: Papá, 7 años tiene. Papá, páseme el favor, bajate y andate solo.
0: Yo te miro desde acá.
1: Lo que le pasaba, no podía ni bajar, si no me podía mover. Me senté en el auto inmóvil.
2: Y por primera vez hizo la rata tu hijo.
1: No, vi que entró,
2: Ah, bueno.
1: Y entró. Y nada, no podía ni agarrar el volante del dolor.
0: Pero
1: así iba.
0: Esto ya desde ahí tendrías que haber llamado.
1: Tal cual, me lo han dicho
0: casa.
1: Todo, no me reten más, ya está, ya lo sé. Me fui a Telefe, porque tenía a Georgina. Porque yo por adentro pienso, soy tan responsable que digo, yo no puedo llamar a Telefe y decir, no voy porque me duele la espalda.
0: Me quedé
2: y aparte
0: duro.
2: Un rato antes, claro.
1: Que, es típico, viernes.
2: Me está mintiendo.
1: Viernes, me está mintiendo. Sí. Tengo vergüenza de quedar mal. Entonces digo, voy igual. Y en el camino, si estaba en un umbral de dolor de 100, me bajó a un 90 con el diclofenac.
0: Claro.
1: Pero llegué. y parecía Robocop. Y todo el que me miraba me decía, ¿qué te pasa? Le digo, no, me quedé duro en la espalda. Georgina, una divina, dijo, trae átomo desinflamante. Georgina, hay un video grabado que ahora se lo voy a mostrar a ustedes. Me hizo masajes así en la espalda, todo claro. Con los dedos fuertes, con los pulgares bien.
0: Ella, me imagino, vestida diosa para
1: todo,
0: conducir.
1: Maquillada, todo. Después se tuviera a lavar las manos, un olor, viste que encima el átomo tiene un olor.
2: Sí. Eucalipto, a menta,
1: espantoso,
2: no sé,
1: sí. Bueno. Y cuando empecé el aire, arranco el aire, 9:30 arranca Georgina. Sí. Si quería así respirar para hablar, me dolía la espalda. Y dicen, en la mesa que me puse pálido. Entonces me dijeron, todos me escribían mensaje por privado, andate, boludo, andate ya.
0: Pero vos no te podías levantar, estabas en medio de
1: un programa. Me quedé ahí. A los 15 minutos llaman a la autoridad diciendo, si hay una persona así, no podemos permitir como canal, por responsabilidad, que le llegue a pasar algo.
0: Claro.
1: Llamaron a la ambulancia, chicos.
0: Y bueno,
1: me da mucha vergüenza. No, ¿cómo vas a llamar a la ambulancia?
0: Pero hoy estás acá, mirá con nosotros.
2: Un protocolo, Diego.
1: Sí. Pero llamar a la ambulancia, entonces.
3: Igual seguís pálido,
0: ¿eh? Sí, estoy
1: pálido. Salgo del aire y me acompañan como 4 productores. Todo como si fuese, me sentía como disminuido físicamente, y me da vergüenza, porque digo, chicos, estoy bien, voy solo, dígame cuál es la puerta y yo voy, no, te acompañamos todos atrás mío.
0: Y por si te desmayabas, ¿viste?
1: Exacto, viene la ambulancia con los doctores, Brancatelli, ¿a quién votamos en el 27? Típico, lo. Bueno, ahí
0: sin poder hablar.
1: Me tomaron la presión, 12-9, bien. Bien, me tomaron, ¿cómo llaman? El que le ponen ahora, te ponen por la, con el que empieza con COVID.
0: Sí, sí. El oxímetro para ver la respiración.
2: ¿Cuánto saturás? ¿A cuánto saturás?
1: La saturación. Trajeron, los de la ambulancia trajeron una maquinita con el electro, me hicieron el electro, los chupetes. Todos los chupetes.
2: Toman la presión casi.
1: Sí, exactamente.
0: Todo funcionaba.
1: Es lindo, me gusta la presión en el brazo, me gusta. 12-9. Electro, todo bien, listo, descartamos, no es nada esto del infarto, claro. No es nada
2: cardíaco, digamos.
1: Viene una doctora.
4: Este guacho te puso la salud de nuestros hijos.
1: Sí, sí, es tremendo. Me hicieron, viene la doctora, me levanta la rama así en la camilla, me empieza a hacer lo mismo con pulgares, me dice, no, tenés 2 huevos acá.
0: ¡Epa!
1: Y yo digo,
2: ¿y qué estaba tocando? ¿Qué estaba tocando? No, la espalda de la doctora.
1: ¿Qué? ¿Me devuelta la doctora?
2: Me devuelta al revés. Acá la columna,
1: tenés una inflamación padre, tremendo. No habían llegado la ambulancia todavía. Y me empezó lo mismo, a hacer así, dice, no. Y llamó a uno de la producción y dice, mirá este chico cómo está, cómo va a venir así a trabajar, mirá la inflamación que tiene.
0: Ahora siento culpa de que estés acá.
1: Parezco un uruguayo. Viene la ambulancia, todo, me dan lo mismo, hacen todo lo que les dije, hablan con la doctora que ya había hecho la preconsulta, y hay que inyectarle sí, algo, mínimo. Corticoides, exactamente, no vayas a una clínica, es muscular, netamente muscular, pero uh-huh. Justamente la zona del... bueno, no sé, ahora me dijo la palabra. De otra cosa. Del esternón. El esternón, que no sé qué, que te diga Frank.
2: Entre vértebra y vértebra.
1: Bueno, en definitiva, chicos, en resumen, me pusieron uh-huh. Diclofenac con Decadrón y de 4 miligramos y Valium.
2: Como
1: para un caballo. Para un caballo me dieron. Me dicen, bueno, de acá te vas a dormir. Claro, no, ¿qué dormir? Tengo que ir a la radio. No. Hoy viene Sandrita.
2: Como un medio relajante.
1: Tengo que conducir ese 5N, no viene Real, tengo que estar yo. No puedo, tengo que seguir trabajando. No, me dicen, mínimo acá. Ahora, 2, 3, si querés. ¿A qué hora es la radio? ¿A la 1? No, a la radio no. ¿Y a qué hora es C5N? A las 4. Bueno, hace una hora. Ahora acá...
4: Había
1: un... Escuchame, me ofrecí un camarín con cama. Le digo, yo me voy a dormir un camarín con...
4: Bueno,
1: me fui a lo de mis suegros. Me quieren mandar en Cabify. Le digo, no, me voy con el auto. No puedes manejar así,
4: no
1: me dice el
4: doctor.
1: Voy, recabezadura, me fui con el auto. Y me tiré ahora a dormir y me desmayé. Si no me ponía la alarma, seguía hasta las 9 de la noche.
0: Y pero tendrías que haber
1: y
0: hecho
1: eso. Y les dije a mi suegro, me despierte y para si me venía una horita acá con ustedes, pues no les quiero fallar tampoco a ustedes.
0: Yo fui.
1: Pero me duele todo.
2: A ver,
1: Nelson.
2: Yo estoy muy enojado con usted.
1: ¿Por qué?
4: No, es un paciente.
2: Indignado.
0: Y sí, es un mal.
2: ¿Por qué no me llamó?
1: Pero usted está muy
2: ¿por
1: lejos.
2: ¿Por qué no me llamó?
0: ¿Le puedo hacer unos masajes en esos 2 huevos que tiene en la espalda?
2: Yo tengo un juramento.
1: ¿Masaje en los huevos, Nelson?
0: ¿En la espalda que tiene ahí?
2: Tengo un juramento hipocrático, querido.
1: ¿Ah, sí?
4: Claro, no puede abandonar a la persona.
1: Doctor, posta, atiende.
0: Sí.
2: Por supuesto, querido. A ver, déjame, a ver acá.
1: Acá, mira el huevo
0: este. ¿Está duro eso?
2: Este huevito está duro acá. Está muy duro este huevo. Sí, a ver este.
4: Bueno, pásalo por agua.
1: ¿Este también está duro? ¿Están los dos duros?
2: Hay uno más duro que el otro.
0: Hay que estirarlo.
2: Hay uno, hay un huevo. Pero hay incluso, que estirarlo. A ver. Tienen distintos tamaños los huevos. Sí, hay una diferencia acá.
1: A mí siempre me pareció que hay un huevo más grande que el otro.
2: Hay, a ver este. Dicen que, a ver acá.
4: Estirame este huevo.
2: Y este.
1: Bueno, cuando me deje tocar los huevos, seguí.
2: No. Espere, querido. A ver. ¿Vos, no puede que tenga una hernia discal? En la espalda, ¿qué es la carta quinta vértebra?
0: Bueno, está diagnosticando,
1: desconozco esto. Las hernias, yo tuve tres hernias, pero eran a la altura de la columna, la cintura, abajo.
0: Por ahí viene eso.
1: Tan arriba no hay.
0: Tiene razón Nelson, ¿eh?
1: Tan arriba hay hernias.
2: Vos tenés cuarta. Entre la cuarta y la quinta vértebra, generalmente.
1: Mucha música.
2: Se va, obviamente, se va generando una fricción con el paso. Correr sobre superficies duras, se van desgastando las vértebras y se genera como una hernia discal. Obviamente, eso hay que hacer un diagnóstico por imagen.
0: Claro, claro. Háganle una orden, Nelson.
2: Yo, de hecho, anteayer.
1: Bueno, el lunes voy.
2: Anteayer ayudé
0: pero
2: también.
0: Pero este fin de semana
1: anda,
0: Diego.
1: No, tengo un montón de cosas que hacer, no puedo.
2: A la chica que atiende en el mercadito de abajo de mi edificio, la atendí ayer, que es, bueno, oriental, y ella tenía mucho dolor. ¿Sabes dónde tenía dolor? En la asiática. Porque es
1: la asiática.
2: La china. Porque es la china.
1: Es muy bueno.
2: ¿Te gustó, querido?
1: ¿Te ocurrió recién eso? ¿Cómo es eso? ¿Cómo sale eso? Bueno,
4: largue los huevos.
2: Por algo me convocaron.
1: Deja de tocarme los huevos, exactamente.
0: Por favor, qué fuerte.
2: Ahí está. No puedo. Saco la mano a ver este huevo. Ahí está. Este huevo.
4: Qué divertido, ¿no?
2: Estos son tamaño número uno, estos huevos.
4: Claro, el otro número
2: ahí está, como gallina. Ahí está. Bueno, tiene que seguir las restricciones médicas, Brancatelli.
0: Sí.
2: Cualquier cosa, avíseme. Yo el fin de semana voy a estar libre porque de TN no me mandaron a ningún lado.
0: Lo puede atender,
2: extrafalarios.
0: Claro.
2: Y bueno, agarro de Barrio Parque, voy.
0: Ay,
2: no hay problema.
0: Pobre Diego, pero bueno, ya está con nosotros, por suerte.
1: Bueno, para sí.
0: ¿Estás atendiendo gente también? 11-7000-0750.
2: ¿Algún dolor más en la mesa?
0: Ya está Sandra, Sandra, que está trayendo unas cervezas para degustar.
1: ¡Oh, no lo puedo creer, justo!
0: Y están llegando mensajes de gente diciéndote, cuídate, Branca. Me encanta porque
2: luchemos,
0: ya te están diagnosticando.
2: Espalda con espalda.
0: Sí. Branca, eso es intoxicación con asado.
1: No, si todavía no comí asado. Este fin de semana se venía, pero.
0: Bueno, veremos cómo que se viene. Y gracias por toda la gente que está ahí participando al sorteo para las entradas para la murga. Esa te la debo.
1: Bueno, Polaco, partido ese fin de semana, ya te estoy escuchando bastante. Qué buena voz que tenés de radio, Polaco. Yo comparto acá con vos el aire y todo.
4: Lindo,
1: pero una cosa es estar acá y otra cosa cuando viene
4: el
1: auto.
4: Como oyente es otra cosa.
1: Como oyente tenés una voz radial, Polaco.
4: Es increíble.
1: Es el 2x4. Sí, es una esa voz bohemia, esa voz de radio. De la historia de la radio. Sí.
4: Polaco.
1: Y vos también, Alejo.
4: No, el
1: qué celoso se metió.
4: No, la del Polaco.
3: Pero nosotros aprendimos de vos.
4: No, por favor. Polaco.
3: Así como vos, Patricia se colgó de la de Lali, nosotros nos colgamos de vos.
4: La voz de Malbec.
3: De
4: Puyano, del Valle de Uco.
3: De Cabernet Sauvignon. Bueno, como decíamos, se viene una fecha extraordinaria con este partido
1: muy
3: relevante.
1: Bueno, partido
3: de hoy.
1: Sí.
3: Racing y Sarmiento de Junín. Hierve el cilindro.
1: ¿Cómo va a estar? ¿Contra quién irán?
3: Y... bueno, al que tienen apuntado es a Milito, pero hoy si pierden no hay manera que pueda continuar Boivoda. ¿Cómo hace el hombre?
1: Ya bastante está, todavía
3: bueno,
1: no tendría que estar, ¿no?
3: A ver, en esta maquinaria depredadora que es el fútbol, ¿no? Perder dos partidos y te comen crudo. Así que hoy va a estar muy caliente. Encima juega frente a un rival como Sarmiento, que viene cumpliendo...
1: Viene bien Sarmiento,
3: no,
1: encima,
3: Sarmiento,
1: che.
3: Sarmiento está bárbaro, está en una actuación inmemorable. Te digo, una de las mejores desde que volvió a primera con el Colorado Saba. Está entre los ocho, está segundo en su grupo. Tiene margen en algún punto, si es que tiene un tropiezo. Para Racing es una... la verdad que es un desafío tremendo, ¿no? Por cómo el escenario va a estar complicado, hay mucha gente y se va a manifestar la gente que está con mucha bronca. A las 6 de la tarde arranca la fecha formalmente porque Racing juega a las 9:15 y vamos a estar transmitiéndolo en Relatores. A las 6 de la tarde previamente en el Madre de Ciudades.
1: Lindo.
3: Central Córdoba de Santiago del Estero frente a Defensa. Mañana tenemos unos partidos bárbaros. El epicentro, 7 de la tarde, River Huracán. Por supuesto lo va a relatar Hernán Codaquián, el gran Hernán Codaquián, garganta prodigiosa aquí en Radio 750.
1: Garganta prodigiosa.
3: Totalmente, sin duda, porque está garganta profunda y él...
1: Por eso.
3: Garganta prodigiosa.
1: Garganta
3: prodigiosa. Sí, no, un relatorazo impresionante, Hernancito, que va a relatar a River con Huracán. River seguramente con el mismo equipo que jugó el otro día frente a Tucumán. Traten de no ponerlo a Arambarri, a ver si pega una patada de atrás.
1: Tremendo lo que pega el muchacho.
3: Sí,
1: ese.
3: Sí, pero en principio sería el mismo equipo que ahora se va afirmando. Con Beltrán, con Montiel, Martínez Cuarto, Tamendi, Acuña, Vera de 5, porque no puede volver todavía Aníbal Moreno. Y después los de adelante, que empezaron a jugar bárbaro últimamente. Andrada, Correa, Almada, Tomás Galván, que tiene que afirmarse un poco más, y Driussi, ¿no? A quien también se lo está esperando. Mañana también, 2:30 de la tarde en La Plata, Gimnasia con Banfield. 2:30 de la tarde, Gimnasia de Mendoza Riestra. 5:45 de la tarde juega el Rojo en Santa Fe frente a Unión. Independiente se va a dormir a 40 kilómetros de Santa Fe. No hay lugar en los hoteles de Santa Fe por el tema de los juegos suramericanos.
2: Los suramericanos.
1: ¿Y se va a Paraná?
3: Se va, no, a Paraná no, va a Esmeralda, ahí a 60 kilómetros. Mirá. Pero no, porque en Paraná también está alojamiento pleno con todas las delegaciones que vienen. Mirá, de no diferentes lugar, países. No, no.
2: No hay lugar para nada.
3: No, exactamente. Muy bueno. Muy bueno. Mañana también Unión Independiente, por supuesto, será transmisión de relatores. Y tenemos fútbol a la noche, el partidazo. Que dice el clásico, Instituto Talleres.
1: Hay dos clásicos cordobeses, no, dos clásicos, pero hay cruces cordobeses, porque está Instituto Talleres y Belgrano Estudiante Río Cuarto.
3: Estudiante Río Cuarto.
1: Córdoba va a estar movilizada este fin de semana.
3: Mañana 9:15, Instituto Talleres. Vamos con el domingo, 14:45. Relata Víctor Hugo, como corresponde. San Lorenzo Boca, partido ardiente, caliente. ¿Va Manu? ¿Sí, no? Mirá si no va.
0: Sí.
3: ¿Eh? Ya está, hizo el canje de las entradas y demás, va a estar ahí en la Buteler a las 5 de la tarde, Central Argentino.
1: Ahorrate
3: mi
1: gusto.
3: A las 5 de la tarde, el domingo.
1: Hace otra cosa, vas a ver el tiqui tiqui tiqui tiqui. No, busca que va con suplente, no, pues ya está.
3: No, Juan todo, hay que ver, porque me paré de los que están medio tocados.
1: Guárdenlo para no se lesione.
3: Después juegan todos, todos juegan. 5 de la tarde, lo dicho, Central Argentino. Después de Víctor Hugo, venimos nosotros con Central Argentino. Qué lindo partido. El próximo domingo, a la par, Platense Newell's, 19:15, Belgrano Estudiantes Río Cuarto. 9:30 de la noche, Vélez Tigre, otro lindo partido. Todas serán transmisiones el domingo, un domingo superstar. En Radio 750, todas transmisiones de relatores. Y el lunes, 14:30, el Docibe Atlético Tucumán. 2:30 de la tarde, un lunes lo pusieron al 2. Es verdad, juega temprano.
2: ¿Quién va?
3: En Mar del Plata, pero están laburando.
2: Va. Claro.
3: No, va Hernán Río, va el ruso Jaquileo, van a lo que van a relatar. Más algunos tiburones van. 7 de la tarde, Barraca Central con Independiente Rivadavia. 9:15 de la noche, también será transmisión el lunes. En relatores con el Chiqui Gigante, el Chiqui de Mateo, lo conocen, ¿no?
0: Sí.
3: Lanús y Estudiante de La Plata, hermoso partido para cerrar la fecha. Están todos invitados a tomar el té y, por supuesto, a disfrutar de relatores en
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1: Marisu Papaleo, la rondita antes que venga Sandra.
0: Sí, en este caso para rescatar y para destacar también, porque se entregó el premio Honoris Causa de las Universidades de Tierra del Fuego y Jujuy a León Gieco y Gustavo Santaolalla por ese trabajo sonoro que tiene mucho de nuestra identidad argentina. Estamos hablando de Ushuaia a la Quiaca. Recordemos que en los años 80, principios de los años 80, León Gieco y Gustavo se pusieron a viajar por todo el país para grabar música, sonidos, ¿no? Encontrarse con la identidad del pueblo argentino. Llevaban un equipo de grabación móvil de 16 canales, un generador de energía. Registraron esto también con video, con foto. Y a partir de este recorrido que hacían con esa camioneta, se fueron encontrando con diferentes músicos, por ejemplo, el Cuarteto Leo, con Leda Valladares, ¿no? Que rescataron con ella la fuerza de la baguala y el canto ballisto. También con el Cuchi Leguizamón en Salta, con Sixto Palavecino, con el Pidio Herrera, con la coplera Jerónima Sequeida. Por ejemplo, en Tucumán reunieron 1.500 niños de guardapolvos blancos y a 40 maestras con cajas para grabar el canto colectivo en el anfiteatro natural de El Cadilal o Cadillal, junto a Leda Valladares. Han recorrido todo el país en esos años y todo eso quedó registrado en este álbum, que creo que tiene 3 partes, ¿no? De Ushuaia a la Quiaca. Y esto fue entregado, la ceremonia se hizo en el Caras y Caretas, donde también fueron reconocidos como ciudadanos ilustres de la Quiaca. Y contaba Santaolalla que ese trabajo les cambió la vida, ¿no? Éramos 2 jóvenes con necesidad de encontrar nuestra identidad y relacionarnos con la gente de manera directa. Sentíamos que no bastaba con cantar en nuestro idioma, también teníamos que tocar en nuestro idioma. Y Gieco le agradeció a Santaolalla la visión creativa de Gustavo, justamente por esta idea de ir al revés, ¿no? No de traer a los artistas a grabar a Buenos Aires, sino ir a buscarlos a su entorno. Así que si quieren reencontrarse con el material de Ushuaia a la Quiaca, lo van a encontrar en YouTube. Y recordemos que ellos, sí, Gustavo y León, recibieron el premio honoris causa de las universidades de Tierra del Fuego y Jujuy, justamente por todo el trabajo sonoro que realizaron.
1: Les recomiendo, hablabas recién del Cadillal.
0: Sí.
1: El Cadillal es una localidad cercana a San Miguel de Tucumán, que han hecho una gran inversión, una gran apuesta y descubrieron un paraíso, un oasis en el medio de la naturaleza. Es un lago como si fuese el San Roque. En una mezcla entre San Roque y Bariloche, porque están como las sierras y el lago, hicieron toda una estructura en los alrededores con hoteles. Es espectacular, no sabes cómo quedó. Yo fui hace 2 años y tenía una proyección, había algunos sindicatos que estaban construyendo hoteles ahí también, así que se va a poner en un lugar fantástico para hacer, no sé si el nuestro, no sé, pero ojalá, Víctor, ponete a apuntar el Cadillal, pero para hacer deportes acuáticos, un lugar fantástico, vale la pena conocerlo, sí.
0: Sí, todo el país, pero en este caso una pieza fundamental de Tucumán.
2: ¿Sabes que si yo hago también, además de mis actividades?
1: ¿Qué más?
2: Hago deportes extremos.
1: ¿Ah, sí?
2: Claro,
1: sí,
2: querido.
0: No ¿qué, por ejemplo?
2: De hecho, este lugar...
3: ¿Se tira en parapente?
2: Tiene lugares fabulosos, este destino que usted acaba de mencionar.
1: ¿El Cadillal?
2: Sí, por eso ahí nacieron los fabulosos Cadillals. Ahí la banda en los 80, de recorrer
1: ¿Sabes que yo también había cantado? Lo vi venir.
2: Había que armarlo, querido, un viernes. Son bolilleros cuando me den cerveza sal, la arranco y yo, don Brenda.
0: Muy bien ahí.
1: Tengo que volver, escuchamos para vos. Che, a todo esto, hablando de los fabulosos Cadillacs, yo mezclo cuestiones personales con cuestiones de la radio. ¿Va una banda que hace todos temas de los fabulosos Cadillacs para la Branca Fest?
3: Sí.
0: Sí.
1: Lucho puso cara.
2: Estoy pensando. Sí, sí, tenés fácil. 30 temas de los Cadillacs.
1: 30 éxitos, ¿no? Tenemos, sí.
2: Me confundí hablando con él.
1: Pero es una fiesta de 50.
2: Te decía, son 30, tenés 30 éxitos de los Cadillacs, fácil.
1: Una fiesta de 50, o sea, todo lo que tenemos 50, los Cadillacs lo bailaba en nuestra época, ¿o no?
2: Conoce las letras.
1: Todo el mundo, listo. Está, me quedo tranquilo. Listo. Cierro entonces.
0: ¿Sí? Sí, cerra.
2: ¿Cuánto es? Vemos, ¿cuánto son? ¿Dos lucas cada uno? Bueno, los peajes le alcanzan.
1: Ahora vamos a escuchar oyentes, dale.
6: Hola, buenas tardes, estoy escuchando. Estoy de acuerdo con lo de lo que dijo la señora, que después que aporrió, maltrató y golpeó y lastimó al jubilado, lo discapacitado, le sacó los remedios oncológicos, todo, ahora se va a preocupar. Sí, es como dice el otro muchacho también, porque la dejaron afuera y no le avisaron lo que estaba haciendo.
1: Uno más, dale.
7: Hola, mi nombre es Hugo de Linier, le mando un saludo ahí a todos. Sí, es un bulre, la verdad, nadie le tiene que creer nada. Le digo, yo lo que tengo miedo, ahora que está media suelta, se quiere ir, que el polaco quiera traerla para nuestro lado, ya que él se quiere traer a todo, a Pichetto, a toda esa mugre.
3: Todo.
2: Hay que ganar la elección, Lo echemos a todos.
1: Conciliador. 11-7-0-7-50. Bueno. En un ratito vamos a estar con más mensajes. Ya está Sandra López Ocampo con estos viernes de Cata. Hoy vamos a estar con Sebastián Odone, que es licenciado en biotecnología, magíster en ciencia y tecnología de los alimentos. Miren la cantidad de títulos, tiene más título que gimnasia. Escuchá, licenciado en biotecnología, magíster en ciencia y tecnología de los alimentos, director académico de capacitaciones El Molino y responsable del laboratorio de desarrollo de bebidas de cervecería Nocera. Es docente de la Universidad Nacional de Quilmes en las materias de cálculo avanzado y tecnología de bebidas. Es autor de varios libros sobre alimentos. Chicos, es demasiado inteligente.
2: Claro.
1: Para este programa es demasiado inteligente.
0: Está muy bien, porque tenemos un público inteligente.
1: Nos sobra. Es muchísimo.
2: Yo acá me traje muchos trapos de piso. Acá tengo.
1: ¿Para?
2: Porque me dijeron que había cerveza tirada. Acá tengo, acá un montón. Uno para vos, polaco, tomá marico.
1: Vamos al tránsito, dale, y ya nos metemos en el mundo de la cerveza.
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9: Les informamos a los oyentes de Radio 750 que hay un corte parcial en la Avenida de las Heras entre Tagle y Austria por incidente vial. Hay demoras en Cantilo desde Aeroparque Lugones, Altura Núñez, en la General Paz, desde Eva Perón hasta Balbín, sentido al Río de la Plata, y desde Avenida Constituyentes hasta Alberdi, sentido al Riachuelo. En la autopista 25 de Mayo, desde Jujuy hasta San Pedrito, sentido 6 al Niers, en Telepián al centro y en Puente Pueyrredón al sur. A los usuarios de trenes y subtes, permanecen cerradas por obras de renovación las estaciones de subte Medrano, Lavalle, Tribunales, Urquiza y Rodolfo Walsh. Resto de trenes, subtes y premetro a horario.
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0: La sección más esperada de la semana, imagínense si es la de los vinos, cuando a mí en particular llega una sección que tiene que ver con la cerveza, que soy fanático de la cerveza, mucho, mucho más. Sandra López Ocampo, ¿cómo va?
1: ¿Cómo estás, Blanca? ¿Cómo
0: Porque
1: está?
0: La cata
1: Muy
0: no
1: buenas
0: es...
1: tardes.
0: ¿Cómo va? Buenas tardes.
1: Muy buenas tardes.
0: ¿Con qué ganas te aplauden todos cuando venís?
1: Claro, en fin, ni hablar, por favor, por favor.
0: Sandra, cata no es sinónimo de vino, cata es de todo, cata de vino, cata de gin, cata de cerveza,
1: sí.
0: Cata de agua mineral, cata de carne,
1: queso, todo lo que tenga que ver
0: Es probar,
1: sí. Y hablando de probar, hoy tenemos un lujo y nos visita y está con nosotros Sebastián Odone, licenciado en biotecnología, magíster en ciencia y tecnología de los alimentos, director académico de capacitación El Molino y responsable del laboratorio del desarrollo de bebidas de cerveza.
0: Sí, porque no es. Ahora vamos
1: y destilados
0: a hablar con...
1: también. Así
0: ahora,
1: que...
0: ahora hablamos con Sebastián, pero no es solamente abrir y tomar cerveza. Atrás de todo eso hay estudios, hay científicos, hay gente que se prepara, que ensaya, que hace prueba y error. Y Sebastián publicó 3 libros, al menos. No tengo acá en mi poder. Carbonatación de cerveza, matemática de la cerveza, mitos, y esto me interesa, mitos y verdades de los alimentos, lo que siempre quisiste saber, por Sebastián Odone. Hola Sebastián, ¿cómo estás?
2: ¿Qué tal? ¿Cómo están?
0: ¿Bien?
2: Gracias por la invitación, muy bien, sí.
0: ¿Cervecero a full o cacerrero cuchillo de palo?
2: Cacerrero cuchillo de palo.
0: No sos así de tomarte 2 cervezas por día, ¿no?
2: No. Sí tengo que catar todo el día.
0: ¡Ay, qué esfuerzo!
3: Bueno, ¡qué bárbaro! ¡Qué sacrificado!
2: Y bueno, me toca. Es mi trabajo.
1: ¡Qué bárbara!
2: ¿Qué va a hacer?
0: ¡Qué bueno!
2: Y desde la mañana.
0: Contanos, vamos a un arranque. ¿Cuánto hace que empezaste con esto? Es súper archi profesional. Licenciado en biotecnología, magíster en ciencia y tecnología de alimentos. Bueno, sos director académico. Todo lo que decía Sandra recién. ¿Cómo comenzó esta inclinación, sobre todo por la cerveza, por el laboratorio que tenés?
2: Yo empecé hace 30 años, porque me recibí hace 30 años más o menos. Y empecé por el lado de la extracción de vegetales, extracto de orégano, extracto de romero. Y hace 10 años, específicamente, estoy con las bebidas.
0: Mirá.
2: Ahí desarrollamos bebidas de todo tipo.
0: Por eso es bebidas. Yo también.
2: Bebidas en general.
0: No encapsulemos en cerveza, es bebidas.
2: Exacto, bebidas. Cerveza, obviamente, pero también el gin tinto de verano que trajimos hoy.
0: ¡Uy, tinto de verano!
1: ¿Se lo trajeron? Está en la ladera el tinto de verano, porque no llegó a su tiempo.
3: Yo te tengo que cuidar,
1: de temperatura. Claro, estás con el antibiótico.
0: Tinto de verano es muy de España.
2: Sí, está de moda ahora.
0: Está de moda acá.
2: Y estos chicos que lo hicieron, lo desarrollan con nosotros y hicieron, hace poquito salió al mercado.
0: Ah, mirá, está bien, sí, se puso de moda. No es fácil de lograr, sobre todo si quieres imitar el buen tinto de verano que es el madrileño o bueno, por lo menos.
1: Y te agrego
0: español.
1: Algo, tinto de verano en lata.
0: Uh-huh. O sea,
1: en lata.
0: Bueno, allá también se vende, sí, bastante en lata y después en los bares y eso.
1: Sí.
0: Pero bueno, che, y vos sos de Quilmes vos.
2: Sí.
0: Y Quilmes, si no hace cerveza en Quilmes también, ¿no? Es como...
2: Es la ciudad de la cerveza.
0: Es la ciudad de la cerveza.
2: Ahí estoy, hincha argentino de Quilmes, ¿eh?
0: Ah, hincha del mate.
2: Hincha del mate, muy bien, del mate.
0: Hincha del mate, sí. Aparte es equipo centenario, va.
2: Sí, mi bisabuelo fundador.
0: Ah, ¿sí?
2: Claro, sí.
0: Ah, mira vos.
2: Entonces somos hinchas por herencia.
4: No, qué lindo,
0: polaco, mirá. La historia en realidad
4: impresionante
0: es
4: impresionante.
0: Esto es simplificarlo a la máxima potencia, pero el argentino es argentino de Quilmes.
4: Claro.
0: Y el inglés.
4: El criollo es argentino de Quilmes y el Quilmes Atlético Club.
0: Atlético Club,
2: decimos. Exactamente.
4: Claro. Es ahí, otra inserción, digamos.
0: Y argentino tiene el mate como...
4: Sí, el mate
0: como,
4: es el símbolo, claro.
0: ¿Entendés? Ah, bien argentino.
4: Gran club. Sí.
0: Y uno de los primeros 5 clubes de la Argentina, sí, con Gimnasia La Plata, con... ¿no? Es uno de los
4: grandes
0: primeros clubes.
4: Jugadores, aparte, salieron ahí.
2: Sí, sí.
4: Y la está peleando, como hace tantos años.
2: Todos los años.
4: Todos los años peleándola.
0: Todos los años.
4: Querido club.
0: Bueno, contanos un poco, no sé, es tan amplio todo, porque trajiste tinto verano, vi que ahí hay gin, que hay cerveza en botella de litro, que no es muy frecuente hoy por hoy...
1: Vamos a abrirla, vamos a hacer el ruidito,
2: a ver
1: de poder abrirla. Vamos a intentar, porque yo tengo acá, a ver, está con... Ay, esto.
2: ¿Te ayudo?
1: Sí. Me lo dio, ¿quién me lo dio? Lucho, vos me lo...
0: ¿Quién tiene destapador en el llavero? ¿Eh? Eso es de alcohólico.
1: No,
3: yo no. Manu.
1: A ver.
0: Manu Maki.
1: Manu tiene, a ver, hasta un llavero.
0: No se va a escuchar, me parece,
1: wow,
0: mucho.
1: A ver.
0: Ahí está, sí, ahí abrió.
4: Acá me rompe el dedo.
0: Bueno, ¿por qué botella de vidrio? ¿Por qué de litro de vidrio? Cuando creo que la tendencia hace ya mucho tiempo es más a la lata.
2: Sí, los dueños de Nocera, que es la cerveza que traje, en la cual yo participo también en el laboratorio de desarrollo, decidieron en su momento sacar botella de litro para diferenciarse justamente de eso. Y entonces tratar de entrar junto con la industrial, de alguna manera. Ellos tienen distribuidora también, uh-huh. Y entonces, bueno, era el camino uh-huh. en su momento. Esta es una... traje una copa especial para cerveza lupulada.
0: Sí.
2: Esta cerveza es de estilo lupulada, es una APA.
0: APA y IPA van en ese tipo de vasos.
2: Claro, siempre en este
0: vaso. Con el cogote finito.
2: Porque acá, cuando uno lo toma el vaso, calienta la copa y salen los aromas cítricos que tiene este estilo, que el aroma cítrico lo da el lúpulo.
0: Mira,
2: uno de los ingredientes de la cerveza, ¿no? La malta, el lúpulo, la levadura es el tercero y el agua.
0: ¿Qué diferencia hay entre APA e IPA?
2: La APA, las dos son de estilo americano, orientadas al lúpulo, este aroma cítrico.
0: Frutal cítrico.
2: Frutal
0: sí.
2: cítrico. La diferencia es que la APA es un poquito más ligera que la IPA. La IPA es más fuerte, más alcohólica, más amarga, y la APA un poquito menos.
0: Ok, o sea, yo estoy volcando y tratando de canalizar, encapsular mis gustos. Yo tendría que tomar más APA que IPA, porque la IPA, yo la rubia me puedo tomar varias. La IPA siento que a la segunda ya cuesta, ¿no?, digerir.
2: Sí, puede ser. La APA es mejor para eso.
0: Claro, la APA es más ligera.
2: Más ligera, más tomable, podemos decir, sí, sí.
0: Sí, está bien.
5: La APA es como Patricia Burri, que tiene más.
6: Por favor.
5: Fuerte, hoy hablábamos de eso.
0: Ah, sí.
5: APA es más.
0: APA.
5: No, fuerte, mano dura, mano firme.
0: Sin embargo, la reina madre, la rubia.
2: Sí, sí, sí.
0: Rubia, golden, ¿cuáles son las formas que se le dice? Rubia, golden.
2: Golden, las lager.
0: Lager. ¿Lager, golden es lo mismo?
2: No. Lager es un modo de fermentación. Son cervezas más ligeras. La mayoría de las industriales son lager.
0: Porque ahora veo mucho en la letra lager. No sé, que no sabía bien qué era.
2: Son cervezas más ligeras, mucho más tomables para el verano, digamos, no tan pesadas. La Golden es una cerveza que se fermenta a más temperatura y entonces es un poquito más intensa, digamos, que una lager.
0: Ok, entonces mira, ya tenemos dos diferencias. Entre APA e IPA es más ligera la APA. Y entre Golden y lager es más ligera la lager. Cuando vayas a un supermercado y veas las latas, ya tenés estas dos condiciones para leer que más te guste.
5: La IPA tiene más uh-huh. IBU, ¿no? Es un poco más amarga.
2: Claro, los IBUs es lo que da el amargor del lúpulo. Claro. Se genera, se cuantifica a través de los IBUs.
1: ¿Cómo hacemos? Uy, perdón, te corté. ¿Cómo hacemos para saber que el amargor tiene alguna situación, digamos, está escrito en la cerveza, en la
0: Hay un porcentaje, como la graduación alcohólica, claro, IBU tanto.
1: ¿Cómo nos damos cuenta, digamos? ¿Lo leemos en dónde? A ver, ¿qué es lo que tiene que decir?
2: Mira, les cuento. Una cerveza normal tiene alrededor de 18, 20 IBUs.
0: Ok.
2: Cualquier cerveza, por definición, es amarga.
0: Ok.
2: Ahora, una APA tiene entre 30 y 50, fíjate cómo...
0: El doble.
2: Y una IPA entre 50 y 70.
0: O sea, cuanto más IBU, más amarga es.
2: Exacto. Claro. Y eso lo menciona la etiqueta o en la descripción de la cerveza.
1: Cuando estás haciendo, digamos, el proceso de la fermentación, ¿cuál es el momento en que es más complicado que vos decís, bueno, por ejemplo, en el vino es la xilofera, que puede ser ese bicho que te puede destruir todo el viñedo? ¿Qué cosa puede llegar a poner en complicación la producción de la cerveza?
2: Bueno, acá hay dos momentos que son críticos. La cerveza tiene menos alcohol que el vino.
0: Claro.
2: Entonces sufre
0: promedio,
2: más.
0: Promedio 4% de alcohol, ¿no?
2: 4 o 5, sí. Esta tiene 6%.
0: Ah, 6.
2: Sí, un poquito más. La APA tiene un poquito más, la IPA quizá un poquito más. Pero ahí está, el primer momento es cuando se enfría. La cerveza, a diferencia del vino, se cocina, se hierve en una olla. Y luego hay que enfriarla rápido para que entre la levadura y no se muera y fermente. Ese enfriamiento es donde hay muchas bacterias contaminantes. Entonces, el productor de cerveza lo tiene que tener bien controlado, porque si no, pasa a ser una cerveza ácida y fea. Y la segunda cuestión tiene que ver con la oxidación. Cuando la cerveza se oxida, entra oxígeno al fermentador o en la botella, se empieza a oxidar, empieza a tomar aromas de trapo húmedo.
0: Mira.
2: Rancio.
0: Mirá.
2: Eso es un defecto y el más importante en lo que es la producción de cerveza.
0: ¿Y todo eso es cuestión de qué? ¿De segundos?
2: Eso es cuestión de no dejar que entre el oxígeno
0: en
2: ningún momento.
0: Estar atento a todo.
2: A todo.
0: Fallaste en eso y fuiste. Toda la producción afuera.
2: Es uno de los procesos más complejos en bebidas que hay, el de la cerveza. Sino el más complejo, por todos los cuidados que hay que tener para que esté bien, ¿no?
0: Es complejo, lleva tiempo, pero también vi, digo, yo tuve la suerte de conocer, si bien no lo memorizo y no lo tengo claro porque no lo estudié, pero me gusta escucharlo, fui a varias fábricas de cerveza, pero fui a fábricas de cerveza enormes, fui a CCU, por ejemplo, en Santa Fe, me invitaron a conocer todo de punta a punta con unos cilindros
6: fermentadores
0: de, no sé, de 10.000, 20.000 litros, no sé cuánto era,
6: más. No, sí, 300.000.
0: Ah, son enormes, sí. Enormes, son tipo silos.
6: Sí, sí, enormes.
0: A esa cantidad industrial que tienen. Fui a la de Heineken en Ámsterdam, que es una cosa de loco, que te muestra de que cómo son las semillas, todo el proceso es mucho más profundo. Pero también fui a una cervecería en La Plata que te mostraba que en cacharritos de, no sé, de 500 litros también lo hacen.
6: Claro,
0: o
6: exactamente.
0: Sea, que en escala todo se puede hacer.
6: Todo se puede, hasta 20 litros puedes hacer en tu casa.
0: Ah, con 20 litros en una olla grande.
6: Claro, en una olla, la mayoría empieza así. Empieza haciendo cerveza en casa.
5: Mirá, Diego, cómo se transformó la carne. Así que
0: no sabía
5: hacer
0: que
5: casa.
0: Tampoco, pensé que había como un mínimo.
6: No. Ah. 20 litros es lo tradicional con lo que empieza.
0: ¿Posta? ¿No? ¿Y con qué? ¿Cómo se me interesa? Me interesa esto, ir yo probando mi propia cerveza.
6: Bueno, yo te puedo enseñar, tengo ahí... Sí, sí.
0: ¿Y es muy complejo lo que es, los elementos que necesitas o no?
6: No, son algunas ollas, un fermentador, pero todo... Se puede empezar con cosas económicas, se venden, digamos, se consiguen fácil.
5: Nace una nueva marca.
0: Ahí está.
5: Me gusta.
0: No, para aprender. Esto es para compartir con familia y amigos, no comercializás.
6: Pero aparte haces la cerveza que vos querés.
0: Que vos querés, el amargor que querés.
6: Exactamente.
1: Te cuento que él está dando clases, tiene muchos cursos que da a las primeras personas que les interese iniciar en el mundo de la cerveza. El lugar donde da clases es en Quilmes, porque obviamente es oriundo de Quilmes. Da clases también en la Universidad de Quilmes.
0: Te da chapas. Entonces, clase de tema de cerveza y eso en Quilmes es como...
5: Claro.
0: Sí. Venía a la escuelita de fútbol en Rosario y sí, ya tenés un plus, ¿viste?
5: Doy clases en San Cristóbal, tomátela, cagá.
0: Anda, pero sí, cerveza Quilmes. En Quilmes, ya tenés una cucarda ahí que te la sola se te cuelga, claro.
1: Sí, claro. Podés empezar.
0: Clase de vino en Mendoza.
1: Clases,
0: sí, claro.
1: Las clases son de destilados, las clases son de cerveza y también de gin. Pero en este caso lo invitamos un poco para hablar del tema de la cerveza.
0: Sebastián, ¿cuánto tiempo es una especie, ponele, carrera, curso, lo que sea? ¿Qué tiempo te lleva para aprender a hacer cerveza? Mira, cursos, ¿cuántos son?
6: Yo doy cursos de una hora, obviamente con lo introductorio y general, hasta 10 meses. O sea, pero vos con 3 o 4 jornadas aprendés. La base la aprendés.
0: Mirá.
6: Es como la cocina, aprendés. Después el detalle, bueno, ahí vas a tener que estudiar, profundizar, leer.
5: Prueba y error.
1: Es lo que, por ejemplo, yo no sé nada y digo, vamos a tomar una clase nosotros 4 de cerveza. ¿Cuál sería la primera clase? ¿Qué vos acá trajiste? Matemática de la cerveza, carbonato, carbonación de la cerveza, mitos y verdades.
0: ¿Por dónde se arranca? Claro, lo primero que tenés que saber qué es.
1: ¿Qué hacemos? ¿Un cálculo matemático? ¿Traemos algo? ¿Un cuaderno? ¿Una lapicera? ¿Qué hacemos? ¿Cuál es?
6: Bien, lo primero es...
0: No cuentes mucho porque si no se te caen los cursos.
6: No pasa nada, vamos a contar. Lo primero es hacer la cerveza como una receta de cocina.
1: Bien.
6: No, entonces
0: 200 gramos de tal, 3 litros de todo tal cosa.
6: Así. Vos tenés que usar malta, ponerle agua caliente, dejala una hora, filtrala, hervila, ponerle el lúpulo, pasala, enfriala, pasala al fermentador, inocula la levadura, se le agrega una levadura como a la pizza.
0: Yo ahí ya me perdí, yo no sé ni cómo se hace todo eso.
6: Bueno,
1: tenés que tener
0: inocular la levadura, o sea, sé qué es
6: se
0: inocular.
6: Se agrega levadura.
0: Se agrega la levadura. ¿Y levadura es como la que le metés a la pizza?
6: La misma.
0: ¿El cuadradito?
6: No es, es exactamente, pero es la misma,
0: es una prima hermana. Es así, claro, es lo mismo.
6: Un polvito, sí. Mirá. Sí. Y ahí fermenta, 15 días aproximadamente.
0: ¿Fermenta qué significa? ¿Que florece?
6: Convierte el azúcar de la malta en alcohol.
0: ¿Y eso queda quieto, sin cocción?
6: Sí. Quieto,
0: 15
6: sin cocción.
0: Días quieto.
6: Quieto.
1: 15 días.
6: Uno solamente tiene que esperar. Y después ahí está, listo. La cerveza le falta un poquito de gas. Se le agrega un poquito de gas, que hay diferentes formas. Por eso está el libro Carbonatación de Cerveza. Acá está explicado.
0: Ah, entiendo.
6: Hago mi chivo también del libro.
0: Claro,
6: de...
0: no, está perfecto. Porque una cosa es el líquido y después la carbonatación.
6: Claro.
1: Digamos, en la diferencia, cuando vos empezás a embotellar, en este caso, que es una botella de color marrón, y después están las botellas de color verde.
0: Y por que la son, luz tiene, digamos, mucho que ver.
1: Claro, que ¿cuál sería la mejor? ¿La verde, la marrón? Digamos, ahora nos trajiste una botella color marrón, ¿no? Digamos, un ámbar sería. ¿Qué tiene que ver con un proceso para un resguardo, sí, como dice acá Branca, para la luz? ¿Qué tan fuerte?
0: Me lo explicaron en CSU, pero lo va a explicar mejor.
1: Bien.
6: Exactamente. El color ámbar es el que menos deja pasar la luz. Y hay un componente del lúpulo, que es uno de los ingredientes de la cerveza, que se fotooxida.
0: Claro.
6: Y que te da el aroma típico.
0: Te lo daña, claro.
6: Del aroma zorrino, se dice. Si vos comparás, te comprás una Heineken de verde hoy y una lata de Heineken y haces la cata en tu casa, vas a ver la diferencia que hay entre ambas. Te vas a dar cuenta que la botella tiene más ese
0: son
6: aroma.
0: Son gustos, pero ¿cuál es más rica, la botella o no?
6: A mí me gusta más la botella, sí.
0: Sí, la botella. Todo, viste que la gaseosa cola también, todo en botella es más rico también. Que lata, viste, la
5: sí,
0: coca.
5: Sí, por esa conservación.
0: Cuando compras la coca de litro, chico, la de litro es riquísima, sí. Bien fría, la de vidrio es hermosa.
6: Sí, sí, sí.
1: ¿A qué temperatura? Nosotros estamos acostumbrados en Argentina a tomar la cerveza bien fría, pero en otros lugares, por ejemplo en Alemania, no se toma tan fría, digamos. Nosotros estamos tomando una temperatura intermedia. Si eso lo servimos en un bar, me decís que está mal. Pero si ahora sería como una temperatura adecuada también. ¿Cuál sería la temperatura ideal como para tomar la cerveza y que diga, no, mira, no está tan fría, pero está bien así tomarla?
6: A ver, la primera respuesta que te daría es a la temperatura que te guste tomarla.
0: Menos 2, le clavo yo.
6: Listo. Entonces, esa es la idea.
5: Hay
6: vos.
5: Un mito dando vueltas. Bueno, ese es un mito, vos me lo confirmarás, que de acuerdo a la temperatura te puede caer mal la cerveza, si está caliente, si está más tendiente a lo natural, dolor de cabeza, molestia, ¿eso es cierto o es un mito que uno respeta por temor a que te haga mal? Entonces ante la duda la tomas mucho más fría.
6: No, puede ser, no sé si está recontra demostrado, pero sí, a mí me pasa lo mismo, si la tomo más caliente me cae peor. Entonces la prefiero fría, siempre fría. Pero ¿qué pasa? Cuando está más caliente, por eso este vaso, esta copa, que al agarrarla así con la mano se calienta un poquito y te levanta los aromas. Entonces, ahí está esta respuesta, la segunda respuesta, que es, bueno, hay cervezas que conviene un poquito a mayor temperatura porque vas a percibir mejor esos aromas que tiene.
1: Voy a explicar a la audiencia que la copa que tiene Sebastián en este momento y que nos trajo es similar a la copa de vino, solo que lo que sería el tallo es mucho más grueso como para que se pueda tomar con toda la mano. Esa es la gran
5: diferencia.
1: Tiene
5: contenido, el tallo tiene contenido, es decir,
1: claro,
5: tiene la bebida.
1: Exacto, sí. Ahí tiene contenido también. Entonces esa es la copa que vos considerás que sería la correcta para tomar cerveza.
6: Para las cervezas lupuladas.
1: Lupuladas.
6: Como la que estamos tomando ahora.
1: Perfecto, para cervezas lupuladas. Bien, bien, perfecto. Vos cuando comenzaste con esta historia de hacer los libros, pusiste acá la carbonatación de la cerveza, matemática de la cerveza. Yo abro este libro y me encuentro con un cálculo matemático. Digo, ¿qué es esto? Digo, a ver, no sé. 4 por 2, 1,6 igual 5 gramos de filtro. Chao, listo, ya me perdí acá. ¿Qué pasó ahí?
6: Bueno, lo que pasa es que, como les contaba, hay primero una instancia que es la receta de cocina.
4: Claro.
6: Mezclo 2 kilos con el agua caliente, hago todo eso y sale la cerveza. Ahora, cuando uno quiere empezar a mejorarla, tienen que empezar a optimizar los procesos y hay cuentas que se hacen para eso.
1: ¿Cuál sería una cuenta, un estimable? Por ejemplo, si queremos hacer... Branca le encantó ya está pensando que quiere hacer su cerveza, la cerveza Brancatelli.
6: Sí.
1: ¿Qué es lo que tiene, qué cálculo tiene que hacer para, no sé, vamos a imaginar, para 1000 botellas, más o menos?
6: Bueno, por ejemplo, hay un cálculo que hay que hacer para saber cuánto alcohol va a tener la cerveza que voy a hacer, que es, bueno, cuánto azúcar necesito que haya inicialmente. Y para eso,
5: que es lo que luego se transforma en alcohol.
6: Exacto, y depende de la levadura, es eso. Y para eso, ¿cuánta malta necesito poner para que me dé el azúcar que necesito y el alcohol que necesito? Y todo eso son cálculos de rendimiento.
0: Qué difícil, porque qué difícil que se hagan todas las partidas iguales o muy parecidas. También me contaban en CCU que tienen que mandar mensualmente una prueba de cerveza a Ámsterdam, por ejemplo, o a Bélgica, o a donde sea, y que tiene que ser tan exacta y tan precisa, claro, que va bajo frío, que va con custodia, que va con todo, y dice que a veces por 0,0001 algo de diferencia te la bochan. Como que son recontra exigentes.
5: Para mantener la misma cerveza,
0: que es tremendo el laburo, ¿no? Dale, a ojo.
5: A ojo, claro.
0: O sea, es milimétrico todo, ¿no?
6: Es muy complejo. Le pasa lo mismo a Bevinbev, o sea, Quilmes, igual. Ellos, su trabajo diario es que la cerveza salga lo más parecida posible. Ahora, hay una cuestión que es la naturaleza de los ingredientes. Es como el vino, bueno, cosecha 2023, 2024, 20...
0: Tiene que ver con el clima, con el frío que hizo, cómo está la planta, con todo, o sea, ¿no?
6: Exacto, y lo mismo con la cerveza, porque tiene malta, porque tiene lúpulo.

0: Cortito, vamos a hacer un chat GPT cortito de cerveza. Decime tus tres cervezas preferidas del mundo.
1: A mí me gustan las cervezas belgas.
0: Belgas.
1: Las cervezas belgas.
0: A Nelson también le gustan las belgas.
2: Ajá. Sí, me encanta la cerveza de Bélgica, me parece muy interesante. Sobre todo en la zona de Brujas, de Brujas, querido.
0: Brujas y Bruselas. Bueno, entonces, y las de Bélgica, por ejemplo, ¿y cuál te gusta?
1: Y hay un estilo que se llama Saison o Saison.
0: Ah, Saison.
1: Que es el champán belga, así lo llaman.
0: Ah, mira.
1: Sequita, espumosa, espectacular.
3: ¿Se puede hacer acá algo similar?
1: Sí, sí, sí, sí.
3: Bien, fantástico.
1: ¿Nosotros puedo pasar mi Instagram?
4: Sí, por supuesto. Obvio. Sí, por supuesto.
1: Bueno, es arroba Sodone, con doble D, Sebastián Odone, Sodone, y arroba Capacitaciones El Molino, que es donde estamos ahí con nuestros cursos de cerveza belga, cerveza americana. Cerveza.
3: Y estás haciendo ahora cursos.
1: Sí, sí, online y presencial.
0: Yo tengo mis cervezas preferidas, son tres, lo tengo bastante claro. Mi cerveza preferida que me gusta tener es una peruana que se llama la Cusqueña. Cusqueña. Chiquitita, no me preguntes por qué, pero
5: conocida, es conocida.
0: Me encanta la Cusqueña. Segundo, una que es más densa, que es alemana, que se llama Erdinger. Erdinger. Y la tercera, Corona, tradicionalmente, pero me encanta la botellita de esa con una rodajita de limón. Es cerveza que me encanta.
3: Qué rico,
0: pero bueno, escucha, Sebastián, vamos a preguntarle a nuestra amiga. Tengo una amiga acá, vamos a escucharla. ¿La conocés vos? No, tenemos una
1: Creo
0: amiga,
1: que
0: mirá.
1: Sí.
0: Mira,
3: a ver.
0: Hola, ¿cómo estás?
6: ¿Qué tal? Bien, muy bien, gracias.
0: Bueno, sabés que estamos con Sebastián Odone acá, que es un especialista en cervezas. Y estamos eligiendo cervezas para tomar el fin de semana con amigos.
6: Ah, mira qué bien.
0: Sí.
6: ¿Y cómo se elige? ¿En tema de sabor o marca?
0: No, de preferencia, lo más vendido. Acá está el Polaco y de Lucho, que ayer te saludaron.
4: ¿Qué
1: va, amigasa?
4: ¿Cómo anda?
6: Sí,
4: ¿cómo
6: andamos? Bueno, Polaco.
4: Todo bien,
6: y Lucho,
4: amor.
6: Claro, bien. Les mandamos un saludo.
4: Gracias.
6: Y
1: venite a tomar una birra cuando pueda.
6: Claro, totalmente. Y mira, en tema de las marcas más vendidas en la Argentina, diría que las más populares son Quilmes, Brahma y Schneider. Son normalmente, sí, se ven en todos los bares y en restaurantes.
0: Ah, mira, y del mundo en sí en general, ¿qué? ¿Heineken cuál es?
6: Dame un segundito. Bueno, saludos al especialista, al Polaco y al Lucho.
0: Saludos.
6: En el tema de las marcas más vendidas en el mundo, te diría que la primera es Corona Extra, después Heineken y después Budweiser.
0: Budweiser.
6: Y después.
0: ¿Y a qué temperatura tomamos la cerveza? ¿Qué es lo ideal, lo recomendado, amiga?
6: Bueno. Dame un segundo. Esa es una pregunta muy interesante. Y tenemos un consenso bastante claro en tema de la temperatura en la cual disfrutar una cerveza. Claro, si es lager, tipo Quilmes, Heineken, Brahma, Corona, Schneider, la temperatura ideal es entre 4 y 6 grados Celsius. Y si es una IPA, un poco menos fría, entre 7 y 10 grados Celsius.
0: Uy, no. A mí me gusta mucho más fría. ¿Se puede tomar igual a menos 2?
6: No, no te recomiendo tomar la cerveza tan fría.
0: ¿Por qué?
6: Porque la temperatura es muy baja, puede apagar el sabor y el aroma de la cerveza. Entonces, es un desperdicio un poco.
0: ¿Qué dice Sebastián?
1: ¿Es cierto esto, Sebastián?
0: Sí,
1: claro, sí, por eso decíamos del vasito este, ¿no?
0: Claro.
6: Sí, claro.
0: Sebastián te da la razón.
6: Sí, te diría que también es importante el tema de la medida. Si es muy corta, tampoco se puede apreciar todo el sabor.
0: ¿Dormiste bien anoche? Te noto lenta hoy.
1: Tremendo, pasó la nafta.
6: Puede ser.
0: Saliste de joda.
1: ¿Tomaste cerveza? ¿Que contestas así?
6: Puede ser. Pero te iba a preguntar, ¿ustedes suelen tomar la cerveza con comida?
0: Con comida. Escuchá, se nos termina el programa, estamos en radio. Te vemos mañana, gracias. Chau.
6: Dale. Chao.
0: Bueno, ahí está.
5: Para mí que
0: te la columnita para consultar.
5: El Valium que te aplicaron a vos le hizo.
0: Bueno, gracias, Sebastián. Éxitos.
1: Muchas gracias.
0: Gracias, gracias por

0: por la explicación. Aprendimos un poquito de cerveza. Gracias, Sandra.
1: Por favor.
0: De verdad, gracias a los chicos.
1: Que viene.
0: Buen fin de semana a todos. Buen fin de semana. Felicidades para Tutti. Sean felices. Tomen cerveza, tomen birra, tomen gin. Y lo siguen a... ¿Cómo era Sebastián Odone? ¿Cómo era ese Odone?
2: Sodone, arroba Sodone con Sodone. Doble D.
0: Sodone con doble D. Lo siguen en Instagram. Gracias, Manu. Gracias, Lucha, Lucho, Sonia y Nacho. A todos. Hasta el lunes. Chau.

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1: Hora 15, 2 minutos, temperatura 21 grados 6 décimas, cielo nublado en la ciudad de Buenos Aires, la humedad 52%. En San Miguel de Tucumán, temperatura 26 grados 3 décimas. Trabajadores de aplicaciones describen cómo se endeudaron pese a trabajar todo el día.
2: En la calle.
3: Para el móvil de Radio 750, Jonathan asegura que pese a trabajar más de 10 horas por día en la aplicación de repartos, no rinde sus frutos y vive en un constante ciclo de endeudamiento para poder sostenerse.
4: Al mediodía tarde y a la tarde noche ya le mando 5 horas, ponele.
3: ¿Es tu único ingreso repartir con la bici?
4: Sí, sí, es lo que tengo, ¿viste? No, otro trabajo no. Tenía uno, era volantero, pero bueno, cerró el local y me quedé sin trabajo. Estoy con esto. Mirá, yo la verdad que viviendo en un hotel, imagínate, no llego, ¿viste? Porque estoy pagando todo atrasado, ¿viste? Y voy pagando así.
5: Desde Palermo, informó para Radio 750, Luciano Marcos, derecho a la información.
1: Trabajadores de Pate rechazan la orden de desalojo.
2: En la calle.
6: Fue la sala 2 de la Cámara de Apelaciones y Garantías de San Isidro que ordenó a los trabajadores que permanecen en la puerta de la fábrica desde el mes de febrero se retiren de manera inmediata. Sostiene que las instancias de negociación laboral ya terminaron y que la continuidad de la ocupación perdió capacidad para destrabar el conflicto. El gremio calificó de aberrante esta orden. Para Radio 750, su secretario general, Alejandro Crespo, esto dijo.
7: Esta orden de desalojo es un disparate. Argumenta que la justicia penal no puede resolver los temas laborales, lamenta el hecho y luego termina tratando de justificar un desalojo. Una situación escandalosa cuando hay un local patronal instalado por la empresa desde el 18 de febrero y los trabajadores son quienes se están defendiendo. Acá debería claramente fallar por pagar todos los salarios hasta el momento que se abra la empresa y colocar las multas que obliguen a que la empresa ponga en funcionamiento su planta.
6: Para Radio 750, Laura Medina, derecho a la información.
2: Deportes.
1: Comienza la décima fecha del clausura de la Liga Profesional. Desde las 18 horas, Central Córdoba y Defensa y Justicia se medirán en Santiago del Estero, mientras que desde las 21:15, Racing enfrentará a Sarmiento de Junín en el Cilindro de Avellaneda. Valor de dólar oficial 1.535 pesos, dólar informal 1.550 pesos, riesgo país 526 puntos.
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1: Se reportan demoras en Cantilo, en Lugones, en la General Paz, desde Eva Perón hasta Balbín, sentido Río La Plata y desde Avenida Constituyentes hasta Alberdi, sentido el Riachuelo. En la autopista 25 de Mayo, desde Juy hasta San Pedrito, sentido Seiza Niersen, del Pien al centro y en Puente Pueyrredón al sur. Trenes, subtes, hipermetro a horario. Temperatura 21 grados 6 décimas, cielo nublado en la ciudad de Buenos Aires, la humedad 52%. En San Miguel de Tucumán, temperatura 26 grados 3 décimas. 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Estas fueron las noticias, Sergio Becerra.
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0: tardes, ¿cómo les va? ¿Cómo anda la señora Vero hoy a punto del estreno?
1: Muy buenas tardes.
0: Acompañándonos cuando hoy está a punto de...
1: ¡Ay, sí, qué nervios!
0: ¡Qué nervios!
1: Qué
0: ¿Cómo
1: nervios?
0: Estamos?
1: Contenta, la verdad es que igual me encanta, así que muy contenta. Pensando qué voy a decir, que no, que sí, tengo un poco de todo. Ayer repasaba el material y digo, ay, se me va largo, no, se me va... Pero quiero decir todo esto y así.
0: Hoy en el Morán a las...
1: Hoy en el Morán a las 8 hacemos A Brindar Mi Amor, donde vienen, se toman una copita de vino, hacemos un poco de cata y bastante de catarsis, básicamente, a reírnos un rato.
2: Muy linda la remera de Vero.
1: Tengo así remera.
0: Ay, hermosa. Hermosa sí. Remera con la manito haciendo...
1: Sí, vamos a desear
0: de,
1: cosas
0: el
1: lindas.
0: De dedos de, claro. Y corazoncitos.
1: Sí, sí, sí.
0: Bueno, Cufré, ¿cómo le va a usted?
3: Bien, bien, bien. Buenas tardes.
0: Buenas tardes.
3: Un viernes inusual, ¿no?
0: Que me tienen por acá. Un viernes inusual tenerlo sí. acá de sí. cuerpo presente.
3: Sí, sí, sí, sí. Me ha tocado... ¿Viste cómo es el mundo laboral, no? Que te va...
0: Te cambian las
3: cosas. Como las mareas, como las corrientes. Bueno, a mí me toca ir a la tele a conducir, así que bueno.
0: Así que vino desde Temperley.
3: Venimos desde Temperley.
0: Se acercó desde sí. Conurbano.
1: Sí. Y será
0: y nos
1: inusual
0: honra con su presencia.
1: Que traiga buenas noticias, quizás.
3: No, buena noticia.
2: Milagros no.
1: Bueno, yo me la jugaba.
3: Yo es viernes, está bien que le vamos a poner buena onda, pero no, buenas noticias. No, no, ojalá hubiera, la verdad.
0: Ojalá. Y usted tenemos el gusto de tener acá la gran Banner, ya ahí, oh, todavía
2: hola.
0: Convaleciente, pero con
2: bueno,
0: toda la
2: pero mucho mejor,
0: recuperada.
2: Mucho mejor.
0: Sí.
2: Bueno, costó, ¿qué va a ser? Son estas gripes que tiene esta temporada, ¿no? Que son así como fuertes, que te agarran y no te largan, pero va queriendo, va queriendo, ahí está. Ahora por lo menos escucho un poco, de este lado claro. Escucho un poco. Bueno. A cualquier cosa les pregunto, ¿qué? ¿Qué? ¿Qué? ¿Qué?
0: ¿Qué? ¿Qué? ¿Qué? ¿Qué? ¿Qué? ¿Qué? Vamos a ver qué pasa. Bueno, vieron que la política argentina está en un momento deleznable, para ser sintética, en torno
2: bueno,
0: al oficialismo.
2: Bueno, sí.
0: En torno al oficialismo es tremendo lo que está sucediendo, porque, bueno, el proyecto de presupuesto que envió, como veníamos hablando, que envió al Congreso, es ya un ajustazo ensañado con los más vulnerables, ¿no? Es una cosa tremenda, tremenda. Y esto dio pie, a como comentábamos ayer, a que Patricia Bullrich de pronto es... recuperara un halo de sensibilidad que le desconocíamos. Porque se mostró sorprendida, sí. Que le tomaron el pelo.
1: Disculpame, te voy a debatir esto. Si recupera es porque tenía. Nosotros creemos que tenía o no tenía. O de repente surgió, no sabemos.
2: Le otorgamos
1: no
2: el beneficio de la duda.
0: Claro. No,
3: no provoques, Nora, con toda la lista de Nahuel.
0: No,
1: eso ya fue ayer. Ya fue ayer.
0: Evidentemente...
2: Para allá, ya se olvidaron de una.
3: Abandonado.
2: Perdón, que la quiero traer porque es
0: a
2: muy
0: ver,
2: buena.
0: Dale.
2: La radiografía de los yacarés.
0: Sí, ah, los
3: sí.
0: oyentes nos
3: lo aportaron.
0: Ah,
3: mira, sí, sí,
0: nos
3: sí.
0: los aportaron. Sí,
2: ahí
0: sí,
2: está.
0: Sí. Va en busca de Loan.
2: De Loan, claro.
3: Sí. Bueno, pero
2: porque le desaparecen los
3: claro.
2: pibes
0: y bueno,
2: no pasa nada.
0: Y había que así, sí. Bueno, tiene el listado, es inconmensurable. Pero ahora está en este rol de sensibilidad porque es, además, se sintió una tonta, dijo, sí. porque no ya no sabía que el tema de discapacidad se iba a incluir en el presupuesto, recortando aún más los escasísimos beneficios que todavía siguen en pie. Y violando todas las negociaciones que se venían haciendo en diputados para tratar de llegar a algún tipo de acuerdo por la emergencia en discapacidad. Entonces se mostró realmente muy contrariada por esto, dijo que era muy difícil.
1: A mí
0: así.
1: No me cuentan nada.
0: Pobre, la mujer desinformada. Entonces, ¿hoy qué hizo? Vieron que tiene un asesor en redes sociales, uno de estos, de la escuela Durán Barba, pero siglo XXI, más joven, más evolucionado. Entonces, la puso a grabar un videito.
1: Sí.
0: Grabó un videito. Vamos a escuchar con qué música grabó el videito.
4: Un café.

0: tarareando la canción de Lali frente a su notebook.
1: Sí, todo iPhone, digamos, todo divino.
0: Todo divino, ¿no? Todo supuesto, remoderno.
1: Por favor, remoderno, sí.
0: Todo remoderno con un cara pantalla de ella con su marido, ¿no?
1: Claro,
0: todo
1: sí.
0: Muy familiar.
1: Por supuesto, todo bien cuidado.
2: ¿Y de qué quería hablar en el video?
0: No hablaba. Era pone la canción de Lali.
1: Sienta, da la vuelta, se sienta en su escritorio, abre la computadora, como que se dispone a trabajar en su día, le trae un asistente algo.
3: Primero un test, después algo de firmar.
1: Y le pone en la pantalla, la cámara da vuelta y pone en la pantalla y pone la música de Lali. Y abajo dice incluso una parte de la canción de Lali.
0: A mí me... ¿por qué dice esto? Porque dice que ella es así, ella es como...
1: Espontánea,
0: nadie la va a cambiar, ella
1: por favor.
0: Es así. Entonces, si esto ya es en el terreno de lo bizarro, todos los días nos vamos superando.
1: Sí, no. Es un poquito más allá, cruzando lo bizarro.
0: Cruza lo bizarro. Y lo que es más bizarro todavía... es que el presidente supuestamente habló con una periodista de Infobae, y no de Infobae, está en Infobae, con una periodista de Canal 13, con Marcia Frisciotti, Pochi, le dicen a la periodista, a la cronista, y el presidente dijo que es una tontería mayúscula politizar el arte.
1: Sí. Ay, chicos, por favor, bueno. Cerrame la 8, cerrámelo, vamos yendo.
3: Pero me voy a
1: el último que apague la luz.
0: Déjeme joder. Que ya habías escuchado todo.
3: No, yo no vuelvo para esto, Nora.
0: Bueno,
3: me hace llorar.
0: ¿Qué dice? Y abundó el presidente, se ve que estaba en un momento reflexivo. ¿Cuál sería el problema de que escuche a Lali? Para mí no sería ningún problema. De hecho, me parece una tontería mayúscula politizar el arte. Es más, luego de la polémica es cuando él le dijo
1: Lali Depósito
0: a Lali Espósito. Luego de la polémica, escuché algunos temas y me gustaron.
2: No.
1: Sí, eso
3: fanático. Fanático.
1: Chicos, eso es lo que tenemos como presidente, que además voy a aportar este datito que salió hoy, que rompió su propio récord, publicó 92 historias en 24 horas, lo que da un promedio de una cada 15 minutos.
0: Hay que sacarla del celular.
1: Acá en los comentarios son, le dan el celular como a los chicos para que no moleste. Acá, ¿en qué momento se baña? ¿En qué momento gobierna? O sea, cada 15 minutos una historia, 24 horas, o sea, todo el día.
0: Y ayer tuvo otra vez un top de exabruptos contra la prensa, ¿no? Se volvió violento como en sus mejores momentos porque se... Como nos comentaba ayer Melisa Molina, las versiones que empezaron a circular a partir de esta decisión arbitraria absurda, además de echar a todo el personal civil de la residencia de Olivos por razones de seguridad, porque viene el Papa, dijo. Porque viene el Papa y inseguridad global.
1: Igual hay una inseguridad global. Para entonces, Pochoclo, porque si vos ves todas las versiones que se difunden, había una que me gustaba que decía, en cuanto empiece a hablar la gente que lo rodea, tenemos para 12 temporadas.
0: Claro. Bueno, pero realmente se brotó con Twitter y empezó a agredir otra vez a la prensa, a decir que eran, bueno, el
1: vieron que les dije mierdas humanas y no sé qué,
0: insiste. Bueno, este es el presidente que evidentemente también todo esto lo que muestra tanto Malvinas, este repentino furor soberano que le agarró, así que, ¿qué pasó?
1: Sí.
3: Puede criticar a los jugadores que...
0: Obvio que dijo
3: que era un trapo, populismo y que no sé qué.
1: Pero Groucho se quedaba corto.
0: Bueno, dijo que ahora somos los primeros defensores de la soberanía argentina en Malvinas. Bienvenido.
2: Claro.
0: Pero, claro.
1: Sí. Y mañana puede decir otra cosa y da lo mismo.
0: Y ahora le gusta Lali. Evidentemente se está dando cuenta, me parece, a pesar de toda esa mascarada... de esquizofrénica con la que se maneja, que está perdiendo popularidad, que está defendiendo causas que no tendrían apoyo popular. Es decir,
1: sí.
0: El rechazo al reclamo argentino sobre Malvinas, la defensa de Margaret Thatcher, la crítica al trapo que se transformó ya en bandera mundial de las Malvinas son argentinas, y la crítica a Lali, que es evidentemente una referente de la juventud popular, sí, muy popular, no le estarían sumando. Entonces ahora dice que le gusta Lali.
1: Vos decís que se da cuenta y cambió, no se da cuenta. ¿Cuál es la realidad, no? Del, como dijo nuestro oyente, el pelafustán desquiciado.
2: Para mí va como bola sin manija, digamos. Pero sí coincido en lo que dice Nora. O sea, en eso, el trasfondo es lo que dice Nora. Políticamente se está cayendo a pedazos. Sí. Pero se está cayendo.
0: Se está cayendo. Una popularidad que viene en baja desde hace demasiados meses.
2: Claro, muchos meses y los datos no lo ayudan porque sube la desocupación, cae la economía, no se vende nada, nadie mucho lo defiende. Entonces, está tratando de acomodarse como pueda, pero queda muy en evidencia, ¿no?
1: Claro, bueno, es lo que decían ahora, ¿es él o es el entorno, no? Como esto, ¿qué pasa?
2: Claro.
0: Es eso, ¿no? Es qué pasa, pero bueno, evidentemente dentro de todo eso, además Bullrich percibe eso. Sí. Entonces, de pronto, dice, bueno, por ahí soy yo.
2: Claro.
0: Sí. ¿No? ¿Por qué no? He sido tantas cosas en mi vida que ¿por qué no puedo ser presidente?
1: Que le hace una mancha más al tigre.
0: ¿Qué vamos a decir?
1: Ahora, ella dice, bueno, entonces pongo Lali y el otro dice, no, igual Lali está todo bien. No la dejan ni, ¡soltá! ¡Ay, qué gracioso!
0: Las peleas internas son muy divertidas. Pero lo que uno teme es que la derecha siempre
1: se
0: aglutina. No. Aglutina en el momento crucial, mientras las fuerzas nacionales y populares se caracterizan por llevar las internas hasta las últimas consecuencias y terminan siendo autodestructivas. Pero en estas internas también estalló otra que es como de segunda categoría, que es la de Martín Menem contra Victoria Villarruel. Vieron que Martín Menem le hicieron una entrevista y dijo, bueno, que ya no representaba las ideas del gobierno. Entonces le dicen, es oposición, no representa las ideas del gobierno, no tiene nada que ver. No hablo habitualmente, excepto por alguna cuestión. Uno preside el Senado y el otro la Cámara de Diputados, ¿no? De los mismos partidos que llegó al gobierno, no es que estamos hablando de...
1: Bueno. Deberían tener cierta comunicación.
0: Cierto diálogo. Bueno, dijo no. Entonces que la criticó así, frontalmente, pero sin atreverse a romper lanzas. ¿Qué hizo Victoria Villarruel? Que ella también tiene buen asesoramiento en redes. Puso una foto de un posteo de Maradona cuando estaba así, medio dormido, como roncando,
1: sí,
0: ¿no? En una reposera, diciendo esto es la importancia que le doy yo a la opinión de Martín Menem. Estamos hablando del presidente de la Cámara de Diputados.
1: Sí, sí.
0: No, claro. No estamos hablando
1: de... No, nos estamos riendo para no llorar.
0: Es una cosa...
2: Pero qué panorama político, ¿no? Porque mirás lo que vos decías recién, las internas en la oposición y decís, ¿a dónde vamos?
0: ¿A dónde vamos?
2: Porque no es que en la oposición está primando tanto la cordura, ¿no? Bueno, no, digamos, es otra cosa, es una diferencia política.
0: Esto ya es un cachivache, ¿no? Directamente es un cabaret de cuarta lo que está sucediendo en la crítica libertaria. Y lo que ayer hablábamos también y que es impresionante, está ahora como... Estaba hasta hace unos minutos, no sé si sigue estando como principal en el portal de Clarín, el vestidor de la casa de Cristina Kirchner. Ayer comentamos que por habilitación de la fiscalía en el juicio que se está llevando adelante, la denominada causa Cuadernos, pasaron el allanamiento realizado hace 8 años al departamento donde vivía Cristina Kirchner hasta que intentaron asesinarla. Bueno, en ese momento se allanó, en el marco de esta causa, se allanó el departamento y ahora exhibieron con este fin.
1: El
0: único fin que tiene, porque no es probatorio de nada. No hay ningún tipo de cosa que hayan encontrado en la intimidad de ese departamento, pero entonces empiezan las carteras, el vestidor de Cristina Kirchner. Esto es la noticia principal de hoy de Clarín.
1: Bueno, parece que no hay noticias importantes, ¿no?
0: No, viste. Mientras tanto, tenemos un presupuesto que ahoga, asfixia a la universidad, asfixia a los discapacitados, destruye absolutamente la ciencia, no garantiza ni siquiera el ajuste por inflación de la asignación universal por hijo. Digamos, esto no es motivo de primera plana de uno de los portales más leídos de la Argentina. No, las carteras de Cristina Kirchner hace 8 años antes de que sea condenada e inhabilitada de por vida para ejercer cargos públicos.
2: Y qué indignación, porque de por sí es la noticia, pero cuando gana Macri y Aguada iba con él a todos lados, las notas eran iguales pero positivas.
0: Claro.
2: Va a un super hotel.
3: Qué buen look que tiene.
2: Qué buen look
3: la
2: que tiene. Va a un super hotel, tiene una super cartera, mirá qué linda, qué elegante que está. O sea, no había un reproche, una crítica diciendo, mirá cómo sos, que te estás robando todo y tenés toda la...
1: No, bueno, pero es lo único que les queda para que la gente empiece, que con el odio se olvide de que tiene hambre.
2: Sí.
0: Es que es eso, es el odio. Y además, en el caso de Macri, viste que la fortuna de Franco, más allá de sus méritos de hábil empresario, porque la verdad que el mérito de Mauricio hubiese sido renunciar a su herencia y hacer algo por sí mismo, porque... Franco,
1: si nací en otra familia, chicos, ahora estaba muerto de hambre.
0: Bueno, Franco hizo su riqueza durante la dictadura militar, ¿no? De 40 a 400 empresas pasó más o menos, y esta es la realidad que, por supuesto, no es revista, a punto tal que la causa en la que se investigaba, la forma en la que endeudó el país en la última presidencia, de la mano del actual ministro Toto Caputo, que elaboró este presupuesto con el aval del presidente para enviar al Congreso, la causa que investigaba el endeudamiento por 57 mil millones de dólares de la Argentina, lo cerraron. Y ahora hay una apelación ante la Cámara para que se reabra. El fiscal general Aguero Iturbe pidió que se siga investigando. ¿Cuántos años pasaron?
2: No, y claro, ya tiene cierre en primera instancia y en segunda instancia.
0: Claro, ¿entendés? ¿Cómo se va a rever esto? Bueno, así estamos con estos temas tan... ¿qué decirles?
1: Sí. Pero es viernes, es el último fin de semana de invierno, se viene la primavera.
0: Ahí está. Entonces,
3: se viene la salud, digo, la alegría.
0: ¿Dónde también se pueden comunicar con nosotras, señora Vanessa?
3: Bueno, a ver, nos dejan sus mensajes, nos pueden escribir, nos pueden dejar un audio, participen del programa, 11-7000-0750, ahí los leemos, ahí los escuchamos.
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17: Les informamos a los oyentes de Radio 750 que hay un corte total en Avenida Escalada y UBAC, sentido a Eva Perón, por operativo policial. Hay demoras en Cantilo, desde Aeroparque, en Lugones, altura Núñez, en la Panamericana al norte, en la General Paz, desde Eva Perón hasta Balbín, sentido al Río de la Plata, y desde Solace con acceso norte hasta Alberdi, sentido al Riachuelo, en la autopista 25 de Mayo, desde Entre Ríos hasta San Pedrito, sentido 6 a Liniers, en acceso oeste a provincia, en Telepiana 6 y en Puentes, La Noria y Pueyrredón al sur. A los usuarios de trenes y subtes, los servicios eléctricos del tren Roca operan con demoras y cancelaciones por problemas operativos. En tanto, el tren Belgrano Norte funciona con demoras por colisión con persona en Pablo Noves. Resto de trenes, subtes y permetro a horario.
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1: Les vota todo, hace todo igual que ellos, es ello. Pero la tienen que poner de la vereda enfrente justamente para eso, para que nos creamos que es otra cosa y así va a salir el nuevo candidato de ellos. No, no, está de acuerdo con todo ello. Están generando que la gente vea como que ella es oposición o que se opone o que es distinta para generar un candidato. Eso es lo único que están haciendo.
2: Al 11-7000-0750 también se comunicó Albi, que dice: día tras día, semana tras semana, mes tras mes, la mayoría de los argentinos nos acostumbramos a la locura, a la esclavitud, al despojo de la patria por parte de dos hermanos que nada tienen que ver con nuestra cultura y nuestra idiosincrasia ni formación. La calamidad es lo único que reina. Flavio nos escribe desde Puerto Madero, dice: la opinión de Bullrich acerca del recorte en discapacidad es falsa. Ella sabe bien y de antemano el contenido del proyecto, solo lo hace para negociar ese punto con el oficialismo, ganar tiempo y atención y así, paralelamente, obviar o soslayar todo el resto del presupuesto que también es horrible y ruinoso. Y fíjate lo que dice Eduardo de Colegiales: a Bullrich no le agarró un ataque de sensibilidad, al contrario, se quedó recaliente porque la dejaron afuera con otra medida contra los más vulnerados. Se quedó rumiando, pero si yo tengo un montón de experiencia en estos temas, ¿por qué no me valoran? ¿Me toman por tonta? Bueno, las opiniones de nuestras y nuestros oyentes, 11-7000-0750.
3: Con lo que hablaba el oyente recién sobre FATE, una situación tremenda, la justicia ordenó hoy el desalojo de la fábrica que está tomada por los trabajadores después del despido de 920 trabajadores de esta histórica fábrica de neumáticos. El Sindicato Único de Trabajadores de Neumáticos llamó a un abrazo simbólico en la planta, consideró aberrante la decisión de la Sala 2 de la Cámara de Apelaciones y Garantías de San Isidro, y están ahí, sigue la tensión en esta situación frente a una fábrica, como decía recién uno de los oyentes, en la cual no se produce, pero los trabajadores fueron despedidos en la lógica de reciclaje de la fábrica de Madanes, de uno de los hombres más ricos de la Argentina, y ahora está la tensión máxima en este lugar después de meses de ocupación de la fábrica. Una radiografía, una foto que muestra en realidad la realidad de la Argentina de hoy, ¿no? De esta Argentina libertaria. Se abrió la importación y todo lo que se fabrica en el país pasa a ser absolutamente no consumido, caro en los términos tradicionales, y los trabajadores son los que se quedan sin fuente de trabajo. Y bueno, y en este momento en la Argentina, como decíamos al principio, pasan cosas donde la derecha se va mostrando matices, ¿no? O intentando mostrar matices. En uno de los streaming, de los programas de streaming en LACA Stream, fue invitado Rodríguez Larreta, el jefe de gobierno de la Ciudad de Buenos Aires y fallido candidato a presidente por el PRO, y en un grupo de jóvenes universitarios que simpatizan con el gobierno de La Libertad Avanza, se generó este diálogo entre Rodríguez Larreta y Tomás Semboraín.
4: Primera vez en la historia de este país, el año pasado, que creció el producto y bajó el empleo. Este año va a ser el segundo. Yo te la aceptaría, suponete que abancamos un año más, si viera que hay un plan a mediano plazo para que eso cambie. Y eso no
5: pero,
4: se ve.
5: Horacio, ¿no este sentís gobierno? Que el plan es el capitalismo, digamos?
4: ¿Pero qué quiere decir el capitalismo? ¿Que Estados Unidos Estados Unidos no es capitalista?
5: No, sí es capitalista. Sí,
4: okay. Todos los países,
5: pero lo que yo te digo
4: todos
5: es
4: los
5: que
4: países del mundo, todos los que vos llamás capitalistas, reconocen un rol del Estado. Estados Unidos al extremo.
5: Claro.
4: Brasil, 1.5 del producto destinado a investigación y desarrollo. Estados Unidos, ¿no es capitalista Estados Unidos? 2.5 medio financia todas las universidades para que hagan investigación. Estados Unidos, la meca del capitalismo. Decir que tu objetivo es el capitalismo es casi decir como que tu objetivo es la felicidad.
5: No, digo que Horacio, digo que el plan es el capitalismo. No,
4: pero es muy genérico eso. El plan es el capitalismo. Capitalismo. ¿Qué sé yo? En Inglaterra, en Francia.
5: No, capitalismo me refiero a que no hace falta un plan del gobierno, sino que el plan sea el capitalismo y los privados.
4: Todos los países que vos llamas capitalistas tienen un plan del gobierno. Este no es capitalista, este es libertario. Ellos reconocen eso. Ahora, permitime dudar, no hay un solo ejemplo en el mundo de un país que sea libertario y funcione así. Ninguno. ¿Por qué queremos ser originales? Si no funcionó en ningún lado esto. Si fuera tan obvio, habría muchos países que lo están copiando. Cuando hoy la tendencia es al revés. Hace 30 años había algo más parecido a esto, que se llama el consenso de Washington. Estado mínimo, desregulación total, apertura indiscriminada. ¿Cómo terminó eso? Con la crisis del 2008, que fue una catástrofe, que tuvo que salir el Estado del país más capitalista del mundo americano a hacer un bailout, a bancar a los bancos porque se caían a pedazos. Lo puso el Estado con los taxpayers americanos en el país más capitalista del mundo. Y a partir de eso, del 2008, hoy en el mundo, tanto en la realidad de los países como en la academia, lo que se estudia, todos reconocen un rol del Estado.
3: Bueno, los vapuleó evidentemente, muy fácil, ¿no? muy endeble la formación de este grupito de streamers libertario en LACA, que le demostró que no funcionó nunca, pero no porque todo el mundo sea idiota, ¿no? Sino porque no funciona. No existe un lugar en el mundo donde pueda realmente sostenerse un sistema en el cual no se invierta en ciencia, el Estado no tenga un rol fundamental para orientar a los actores económicos. Está hablando de un capitalismo básico, Rodríguez Larreta, no estamos hablando de un revolucionario exactamente, pero demuestra la endeblez argumentativa que tienen. El fanatismo como tal, fundado en sin razones, en eslóganes que no pueden sostener.
6: No, es que eso, cuando hablas, eso es el gran mérito, el gran logro que ha tenido la derecha en la Argentina, que es romper el diálogo. Entonces, vos sos cuca, vos sos chorro, vos sos ladrón, vos no hablás, vos no existís, tu mirada no aporta nada, estás totalmente corrido. Entonces no hay debate, simplemente quedan... Porque cuando te pones a hablar el otro día, fue al canal una economista, no importa de dónde, algo más privado, 26 años tiene. Y me decía, no, pero en el kirchnerismo no se hizo obra pública. Yo decíamos, terminaron ya Siretá, digo...
3: Por decir una,
6: que estaba hacía 50 años, Arsat, la Ruta 14, las represas, los puertos, la central térmica de Barraga, o sea, si hay, alta tensión, o sea, si algo hizo el kirchnerismo, tanto con Néstor y Cristina y después con Alberto Fernández, fue obra pública, pero descomunal, el gobierno de Alberto Fernández también hizo mucha obra pública con Catopodis. La decisión política del Frente de Todos, pero digo, y entonces ella estaba convencida y era una economista que salió a hablar por la televisión, que tenía un informe de otra cosa y yo, y nos pusimos a charlar fuera de aire y convencieron y no hizo obra pública. Entonces, lo que vos decías, esto me hizo acordar a esto, puro prejuicio, puro ocultamiento de la información y entonces así más fácil.
7: Pero además lo ponen en una superioridad moral, entonces claro, no hay chance de hablar con un otro que moralmente no tiene nada para decir.
3: Exactamente. No, pero a partir de la falsedad, de la ignorancia, del egoísmo en el reconocimiento, hablábamos acá de Vaca Muerta, que es la única joya que puede mostrar hoy el Estado argentino, fue producto de qué, de una decisión política de Cristina Kirchner. Y es así, y la inversión inicial que fue fabulosa, que se hizo para que luego se pudiera convocar a las privadas, porque los privados ¿cuándo van? Cuando les garantizan el negocio, ¿no? No, claro. Cuando hacen la inversión fundamental para poder empezarlo, porque ahí tenés muchos años de recuperación. Bueno, eso lo hizo el kirchnerismo, lo hizo Cristina Kirchner.
6: Y le decía, no, como estatizaste, no va a venir ningún privado. Vino Chevron, vino a Petronas, y empezaron a venir...
3: No, los privados, no hay mucho, viste, que se pongan, ah, no, mirá, son kirchneristas. No, garantizame el negocio y yo voy sin ningún tipo de problema. Ese es el sistema, esa es la realidad.
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0: Bueno, nuestro compañero Luciano Marcos anda por las calles de Buenos Aires hablando un poco del mundo real del trabajo. Hola, Luciano, ¿cómo estás?
1: Buenas tardes, Nora. Buenas tardes a todo el equipo. En este momento me encuentro recorriendo acá las calles de Villa Crespo, sobre Avenida Corrientes, sobre Malavia, donde justamente se juntan de lo que podemos acceder nosotros, al menos a los testimonios de los trabajadores precarizados, en este caso repartidores de aplicación. Están tanto en moto, tanto en bicicleta, recorriendo también todas las arterias de la ciudad de Buenos Aires. Sobre todo se ven mucho en las bicisendas. Personas que por ahí uno no tiene acceso a una historia personal de cada uno, pero uno al acercarse justamente es donde empieza a conocerlos un poco más, donde una realidad que habla justamente de un ascenso del empleo informal está completamente reflejada en los testimonios de estos trabajadores que aseguran que están más de 10 horas arriba de la bicicleta y aún así no pueden llegar a cubrir las necesidades básicas, muchos de ellos endeudados, muchos de ellos viviendo de prestado o por ahí con algún familiar por el hecho de no poder independizarse y no poder costear lo que es la vida dentro de la ciudad, y muchos otros también que vienen de provincia con exactamente el mismo problema. Si le parece, Nora, equipo, escuchamos lo que tienen para contarnos los trabajadores.
2: Nomás al mediodía tarde y a la tarde noche ya le mando 5 horas, ponele.
3: ¿Es tu único ingreso? ¿Repartí con la bici?
2: Sí, sí.
4: Laburo con esto, tengo algunos... cosas que las puedo laburar, que trabajo con serigrafía o con algunos trabajos que hago aparte, pero sí, básicamente mi ingreso principal es los envíos.
2: Es lo que tengo, ¿viste? No, otro trabajo no... Tenía uno, era volantero, pero bueno, cerré local y me quedé sin trabajo. Estoy con esto. Mirá, yo la verdad que viviendo en un hotel, imagínate, no llego, ¿viste? Porque estoy pagando todo atrasado.
5: Pero para que se den una idea, es muy parecido a la gastronomía. En lo que es un part-time, más o menos se gana lo mismo que una cafetería, restaurante, que no sea de gama tan alto.
1: Bueno, estos son los testimonios de los trabajadores, no de todos, porque realmente no creo que nos pueda llegar a alcanzar la semana, ni el año, ni lo que resta muchas de nuestras vidas para escuchar las historias de todos, pero es algo que tristemente se va repitiendo persona a persona. Son personas, trabajadores que van nuevamente en búsqueda del sustento y que pese a tener un trabajo que les demanda 10, 12 horas en algunos casos, personas que no pueden dormir bien, que están todo el día reventados arriba de la bicicleta, lo hacen todos los días porque si no, otro medio para vivir no encuentran en la ciudad y tampoco en el país.
6: Luciano, mira, veía un informe de Claudio Lozano que hablaba sobre el dato de la desocupación, ¿no? Ayer conocimos 7.9 el desempleo en el segundo trimestre, pero él analiza la desocupación ampliada considerando además de los desocupados, a los que trabajan pocas horas y están buscando activamente otro empleo. Y ahí llegás a una desocupación ampliada de casi 15,9%. Entre el 7,9% que está directamente desocupado y entre los que están ocupados, pero con un poco lo que cuenta Luciano, que no les alcanza y tienen que buscar otro trabajo y demás, llegás al 15,9%.
1: Terrible. El tema también, David, acá es que hay una estadística que se repite. Son personas, lo mismo lo contaban en este informe, pero en otros momentos en OFF también, que están trabajando con 3 o 4 aplicaciones. Hay que ver cómo se contabiliza también eso, donde no son 3 trabajadores distintos, es un trabajador en 3 trabajos al mismo tiempo, es un 3-1 a la inversa y todo lo negativo justamente.
6: Claro.
0: Muchísimas gracias, Luciano Marcos.
1: Gracias.
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0: señora Verolorca.
1: Bueno, hoy, 18 de septiembre, además de que se viene la primavera y eso, es el Día Internacional de la Igualdad Salarial. A veces vengo con cosas, yo dije, vengo medio peleadora. Bueno, hoy es el día de... Lo recordé, en un momento hablamos de esto otro viernes, acá las chicas, el 26 de marzo, pero porque era el Día de la Igualdad Salarial en Estados Unidos, que toman la cantidad de días que nos llevaría a nosotras ganar lo mismo que un varón. Claro. Este año cayó un día después que el año pasado. Qué sorpresa, dijo nunca nadie, pero bueno, claro. Así. O sea que nosotras el 26 de marzo habríamos logrado ganar igual que los varones al 31 de diciembre del año pasado. Seguimos en un momento complicado. Entonces me anoté como algunas cositas porque... salieron un estudio esto de qué tienen que nosotras no, si tienen estudios, habilidades o experiencias, no. De hecho, según un estudio hecho en Argentina hace 2 años, el 33% de las mujeres terminó estudios universitarios contra el 25% de los varones. Entonces, bueno, ¿qué tienen? Pito, esto ya lo habíamos hablado, y privilegios.
2: Claro, sí. ¿No? Me encantó la metáfora.
1: Sí, disculpa.
2: No, está bien.
1: Además,
2: perfecto.
1: Que las tareas no remuneradas, eso que llaman amor y es trabajo no pago, cae en su mayoría sobre las mujeres, casi el 91% de las mujeres tiene una doble jornada. Y el patriarcado, porque también un dato interesante es que las mujeres podemos tener cuenta bancaria. A mí me parece interesante recordar esto, porque ahora siguen con esto de que tenemos que no votar, estamos yendo para atrás, ¿no? Bueno, podemos tener una cuenta bancaria sin autorización de un hombre, padre, marido, tutor o encargado, más o menos desde finales de los 60 o mediados de los 70. ¿Sí? O sea, vos imagínate la época, podías usar minifalda. Pero para sacar una cuenta bancaria
2: no
1: tenías que ir
2: corpiño.
1: Un tipo. Claro. Por ejemplo, te podías tomar la píldora anticonceptiva, pero no la podías comprar con tu plata.
2: Claro, no la podías comprar.
1: No. Podías, claro, podías cantar un tema de los Rolling que ya estaba muy de moda. Sí. No puede obtener satisfacción y agregarle y tampoco una cuenta bancaria. Exacto. ¿No? Más o menos. Digo, porque es importante, la gente dice, no, pero como ustedes siempre tuvieron. Bueno, no, la verdad que no. Y a esto le agregamos, por supuesto, la precarización con la que estamos y la romantización de la precarización que salen ahora a decir lo que hablábamos ayer de la carne de burro y las cosas, y la noticia que hablábamos la otra semana del chofer de aplicación que se puso un kiosco arriba, el reinventarse, ¿no?
2: Sí, esto de militar
1: la iniciativa, militar la pobreza. Así que bueno, las mujeres, si hay algo que sabemos hacer es reinventarnos, y hay que visibilizar este tipo de cosas.
0: Señor David Cufre.
3: Muy bien, habló Federico Furiace, que hablábamos antes, ¿no? Mencionábamos antes en alguna otra cuestión, me parece, o lo pensé.
0: Ah,
3: no,
0: es, lo pensaste.
3: Lo pensé, no, lo puse en el listado del diario.
0: ya dale, sigamos.
3: Federico
0: Todo es un combo.
3: Federico Furiace, el viceministro de Economía, por un lado dijo que no iba a hablar sobre la cuestión de la discapacidad, porque está muy politizado el tema. Se quiere meter... así dijo.
0: Mira, él es un técnico.
3: Claro, es un técnico, es el viceministro de Economía, y dijo, bueno, esto de que le vamos, recortar a los discapacitados...
2: Y resta.
3: Dijo, le pidieron opinión, dijo, no, porque está muy politizado y yo no me quiero meter.
1: Me encanta. Como si no fuera todo politizado.
3: No, pero aparte, bueno,
0: estás hablando de política. El presupuesto.
1: Claro.
0: O sea, no hay algo, nada más político que el presupuesto de un país.
3: Claro.
0: ¿No? ¿Cómo se definen las prioridades?
3: Para recaudar y para gastar.
0: Para recaudar, para gastar, ¿a quién beneficias? ¿A quién postergás? Porque obviamente los recursos no son infinitos, claro. Eso ya lo sabemos.
3: Pero ¿a quién le cobras impuestos?
0: ¿Pero a quién le cobras? ¿A quién no le cobras? ¿A quién le bajás los impuestos? ¿A quién los eximís de impuestos? ¿No?
3: Claro, bienes personales.
1: Estás politizando mucho, ¿no?
0: Sí, estoy muy ideológica. Sí.
3: Bienes personales vuelve a bajar, como ya había bajado, y bueno, y sigue en esa línea. Y bueno, y Furiace también dijo que el año que viene va a haber estabilidad cambiaria, que no va a ser como todos los años electorales donde el dólar se descontrola, que están trabajando para ello, que nos quedemos tranquilos, y que descartó, también dijo que el dólar no está atrasado, esto de que todo el mundo marca que está, todo el mundo de los economistas, las consultoras dicen, bueno, mira, tenés un atraso cambiario, ¿qué quiere decir? Que está barato el dólar, con lo cual viene todo importado, cuesta más exportar, cosas que no sean commodities, y van muchos argentinos a gastar dólares al exterior, vienen pocos extranjeros acá, pero sobre todo el impacto que tiene eso sobre la producción, ¿no? Un dólar bajo afecta mucho la actividad productiva en el país. Él dijo que no es verdad, que el dólar no está atrasado, que el año que viene va a estar bien, no va a haber turbulencia cambiaria, y destacó el dato del superávit fiscal, que el gobierno vuelve a conseguir en este mes de agosto, otra vez superávit fiscal, y lo hizo gracias a un recorte del gasto público de medio punto del PBI. Entonces vos decís, bueno, Furiace te dice que va a estar todo tranquilo el dólar, que no está atrasado, que encima consiguen superávit, y decís, bueno, debe estar bárbaro todo en los mercados. Y vas al riesgo país y no, sube. Se ve que no le creen. Se ve que no le creen, porque todo lo que dice es para que baje el riesgo país, y el riesgo país hoy de nuevo para arriba, 526 puntos en este momento, había llegado a 530, así que se ve que la palabra del gobierno, asegurando que tiene todo bajo control, que no pasa nada, a los mercados, que es digamos el principal respaldo que tiene este gobierno, ¿no? Más allá del círculo rojo, de los medios, qué sé yo, el mercado, el Milei gobierna para los mercados, mercados financieros, para el mundo financiero. Bueno, el mundo financiero lo escucha, analiza y le responde con esto. Caen las acciones, caen los bonos, sube el riesgo país y hoy también sube un poquito el dólar, 1514 el mayorista, su precio más alto en la semana, y 1532 el oficial.
0: Pero no te preocupes.
3: ¿Qué pasó?
0: Porque okay. Se va a reactivar la economía. Va a haber un show.
1: Un mega show.
0: Un mega show.
1: Ah, bueno.
4: No. Además del tuyo, no va a ser hoy. Así que quédate tranquila que no va a ser hoy. Compite, no te van a hacer competencia. Pero... No.
1: ¿Qué se viene?
0: Contanos.
4: Ay, ¿en serio?
0: Dale,
4: ¿en serio?
0: Por favor, Van.
4: Bueno, a ver. Lo acaba de publicar el Gordo Dan. Publicó hace un rato.
1: Vaya.
4: Bueno, sí, ya empezamos. Es una imagen creada con inteligencia artificial, sí. Obviamente. Bueno, de esa inteligencia artificial. No sé si la imagen de ella me parece tan buena, incluso. Pero bueno, la cuestión es que están en un super escenario, en un...
0: Luces,
4: mega,
0: un despliegue de luces,
4: claro,
0: tremendo.
4: En un concierto así súper multitudinario y demás, con pantallas que se ven de fondo. Y... los protagonistas de este super mega concierto que, según pone el Gordo Dan, se viene, son nada más ni nada menos que el propio Gordo Dan.
1: Oh, ah, yeah.
4: Ya. Javier Milei. Y en el medio, entre ambos, una imagen que parecería ser de Lali Espósito. Os lo muestro,
1: claro,
4: porque es increíble.
3: Sí, es claro. Una suerte de Lali, medio...
1: Y al final tenía razón, Lali. Son
3: Natalia
1: fanáticos, están desesperados por subirse al escenario. Pero desde acá, es un llamado a la solidaridad. Lali, subilos al escenario y sacalos de la Casa Rosada.
4: Muy bien, bien. Muy bien.
3: Estaría bien. ¿Pero bien. Es verdad ese show o que es una...?
0: Ya es un anuncio. Es un anuncio, no, que Milei quiere hacer un show, se
3: bueno,
0: va a hacer.
3: Si el show
4: lo va a hacer,
3: Pero el show lo quería hacer porque la inflación había llegado a cero.
0: Pero bueno,
3: y la inflación no llegó a cero.
4: Pero ¿te acordás del 0,8?
3: No, pero él...
4: La pensioneta de la Sanata. Bueno, claro, Sanata.
0: Sí, pero el mes pasado fue de 2,1
3: claro.
0: El mayorista.
3: Bueno.
0: Será por ahí lo hace por la nostalgia.
4: Pues todo no se puede. No puede estar en todos los detalles, no puede estar en Malvinas, en la inflación, en el presupuesto, en organizar su show, no se puede.
3: La verdad que no.
1: Y esto que pasó ahora, que en lo que decíamos de Twitter, ¿no? Que el perro, le dieron carne invisible al perro que no existe, no se sabe, tuvo que echar gente. Chicos, la verdad no sabemos dónde estamos viviendo.
3: No, pero esto
1: es el laberinto del terror.
3: Esto de la inflación ya no va a ser cero en todo el gobierno de Milei, según dice el gobierno de Milei, porque proyecta para el año que viene una inflación del 18%.
0: Claro.
3: Entonces ya no hay forma que sea cero.
0: Bueno,
3: va a ser...
0: buscaremos otro motivo para manifestar nuestras dotes artísticas. Mientras tanto, el que se calla la boca, porque es valiente frente a los micrófonos o en las redes sociales, aunque en las redes está más acotado, es justamente el Gordo Dan. El Gordo Dan tuvo que declarar ante la justicia.
1: Mira.
0: por la violencia directamente y la discriminación contra el diputado Paulón, que le inició una causa justamente por las aberraciones que dijeron sobre él y se burlaron de su condición.

0: Daniel Parisini, el Gordo Dan y Mariano Pérez, otros de los streamers, fueron citados a indagatoria por la justicia en la ciudad de Buenos Aires y ¿saben qué? Se negaron a declarar.
1: Mira vos, entonces no tenía tantas cosas para decir.
0: Se negaron a declarar, claro, ¿cómo haces para declarar? ¿Sabes lo que les llegaron a decir a Paulón? Sida para vos. ¿Cómo haces?
2: Claro, ¿qué vas a declarar?
0: ¿Qué vas a declarar?
1: Son desagradables.
0: Es el nivel de violencia. Realmente es no tiene ningún tipo de justificación posible, dice Paulón. Me atacaron por ser gay vinculándome con la pedofilia y el HIV. Lo denuncié. Ahora llegó el momento de que respondan por lo que hicieron, pero no responden. Se escudan en el derecho a mantenerse en silencio.
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4: Hola, qué alegría escucharte sana y salva, Vane. Un beso grande. Bueno, y respecto de esto, ¿qué decir? Mira, este gobierno es el pato criollo recargado. ¿Qué vamos a hacer? Sigamos adelante y a pelearla. Bueno, les mando un abrazo grande. Soy María de Valvanera.
5: 11-7000-0750, nuestras y nuestros oyentes que se van comunicando con nosotros. Muchas gracias, por la bienvenida. Oski dice, las mentiras seriales, los insultos a la gente y el desinterés por nuestro país ameritan un urgente paro general por tiempo indeterminado hasta que este psicópata se vaya para siempre. Le dieron unos tintillos y no se enteró qué firmó, dice Gustavo de Citibel. Leo tal cual está, Daniel de San Justo dice, Fate es otro de los tantos fracasos del gobierno, pero mejor que empecemos a ver la realidad porque lo que viene es el Titanic, pero partido al medio. El despilfarro de olivos de Karina Milei es geométrica, solo para jardinería probó 700 millones de pesos más 29 toneladas de carne premium para solo 2 meses. Justifica en supuesta inseguridad global y el próximo viaje del Papa, que ni siquiera va a pasar por Olivos en sus 2 días de visita. Bueno, así, ¿no? Un raconto de cosas sin sentido que van ocurriendo, pero que pasan y que, en definitiva, nos perjudican. Bueno, usted me perjudica.
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6, un minuto, temperatura 22 grados, cielo nublado en la ciudad de Buenos Aires, la humedad 52%. En Neuquén Capital, temperatura 24 grados, 2 décimas. Reino Unido afirmó que tiene derecho a explorar petróleo en Malvinas y rechazó cualquier demanda de la Argentina. El gobierno británico ratificó su política comercial en las islas y calificó de inaceptables las sanciones del gobierno libertario contra las empresas. En tanto, Javier Milei viajará a la ONU y buscará mantener una reunión bilateral.

0: con Donald Trump. El presidente argentino partirá este lunes por la noche a Nueva York para asistir a la Asamblea General de Naciones Unidas. El Ejecutivo Libertario trabaja en lograr un encuentro con el presidente de Estados Unidos para aprovechar la inercia de la causa Malvinas y los roces de las últimas semanas entre Washington y Londres. El gobierno volvió a defender la cotización del dólar y negó que haya atraso cambiario. Así lo indicó el secretario de Finanzas de Milei, Federico Furiase.
1: Si me preguntás a mí respecto del dólar, yo no entiendo cómo hay economistas que hablan de atraso cambiario o que necesitamos subir el dólar para que la economía crezca más. Pero mira, no hay ningún indicio, ningún número objetivo. ¿Cómo podés tener atraso cambiario en una economía donde el Banco Central se cansó de comprar dólares en lo que va del año? Compró más de 14.200 millones de dólares. Segundo, tenés un superávit comercial, exportamos más de lo que importamos al mundo. La balanza comercial energética en este contexto, donde sube el precio internacional del petróleo, 14.000 millones de dólares de superávit en el 2025 y proyectamos para 2030 50.000 millones de dólares de balanza comercial positiva entre energía y minería. Entonces, no hay ningún síntoma de atraso cambiario.
0: Los trabajadores de FATE advierten que resistirán el desalojo.
2: En la calle. La fábrica ubicada en San Fernando tiene un acampe desde el mes de febrero, cuando la patronal de manera imprevista cerró sus puertas, dejando a 920 operarios en la calle. Para Radio 750, Alejandro Crespo, uno de sus trabajadores y secretario general del Sindicato Único de Trabajadores del Neumático, advirtió que están actuando de manera ilegal al pedir el desalojo y que se sigue perjudicando a las familias. Además, que se quedarán de manera pacífica como en los últimos meses.
3: A la vista de todos, se está generando un delito sobre un conjunto enorme de trabajadores y encima se pretende tratar de justificar a la empresa para que imponga este delito por medio de la fuerza mediante un desalojo. Los trabajadores que dependemos de esto para vivir en un país donde no hay empleo, vamos a estar resistiendo de forma pacífica todo el tiempo para marcar con claridad que este tipo de injusticia no puede existir.
2: Informó para Radio 750 Laura Medina. Derecho a la información.
0: Valor de dólar oficial 1.535 pesos, dólar informal 1.550 pesos, riesgo país 526 puntos.
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0: Se reportan demoras en las principales salidas de Capital Federal a provincia, la General Paz desde Eva Perón hasta Balín, sentido Río de la Plata, y desde su enlace con Acceso Norte hasta Alberdi, sentido el Riachuelo. Los servicios eléctricos del Tren Roca funcionan con demoras y cancelaciones. El Tren Belgrano Norte funciona con demoras por colisión con persona en Pablo Noés. Resto de trenes, subtes y premetro a horario. Temperatura 22 grados, cielo nublado en la ciudad de Buenos Aires, la humedad 52%. En Neuquén Capital, temperatura 24 grados 2 décimas. 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Estas fueron las noticias, Sergio Becerra.
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0: tenemos una noticia que está así entrando como último momento prácticamente en todas las pantallas.
1: Sí, que es que a Mirtha Legrand la tuvieron que internar nuevamente. Recordemos que ella viene con un cuadro gripal importante, había estado internada varios días, suspendió de hecho las emisiones de su programa, la reemplazó su nieta, Juana. Bueno, le habían dado el alta a principio de semana y ahora, por una recaída, la volvieron a internar. Así que estamos a la espera de partes médicos y demás.
0: Y hablando del mundo del espectáculo, tenemos del otro lado de la línea a nuestro compañero Fernando Juan Lima, conductor de Autopista del Sur, aquí en la Radio 750, todos los sábados de 14 a 16. Y Fernando, que es un hombre del cine en el mundo, viene de Venecia, va rumbo a San Sebastián y tenemos el honor de que nos atienda en uno de estos así interregnos. ¿Cómo estás, Fernando? ¿Cómo andás?
2: ¿Qué tal, Nora? Gustazo, gustazo. Sí, rumbo a San Sebastián, que está teniendo su apertura en este momento. Yo llego mañana a la mañana. El Festival de San Sebastián siempre es un festival que mira muchísimo el cine argentino. Realmente todo lo que no apoya a veces los festivales nuestros y el Inca, el Festival de San Sebastián realmente le da muchísimo lugar. Por ejemplo, el domingo tendrá su premier Glaxo, la película de Benjamin Neistat con Lali, nada menos. Así que, entre tantísimas otras, va a estar la última película de Albertina Carri, van a estar las películas argentinas que estuvieron en Venecia. Realmente el Festival de San Sebastián hace mucho viene apoyando mucho al cine argentino, incluso ha servido se ha hecho eco de muchas demandas de los directores, directoras, actores, actrices que están ahí respecto de lo que sucede con nuestra cinematografía. En ese sentido, no ha decidido mirar para otro costado ni hacerse el diplomático, sino que siempre ha tenido una postura realmente muy clara en torno al apoyo al cine argentino y en torno a denunciar lo que se hace mal.
0: De hecho, la cara del festival es un afiche de Ricardo Darín.
2: Exactamente, Ricardo Darín es local, ya se ha llevado el premio honorífico del festival. El estreno de sus películas siempre es un éxito casi garantizado y realmente él, bueno, también ha firmado mucho en España, pero eso se ve, creo que alguna vez lo hablábamos. Ricardo Darín no solo es una figura en España que lo es, sino que cuando ha estado en Venecia o en el Festival de Cannes, creo que actualmente de los actores y actrices es nuestra estrella global. Realmente uno ve que directores de todo el mundo y de todos los idiomas quieren filmar con él.
0: Bueno, y contanos con qué nos vas a sorprender ahora. No sé si para el fin de semana acá o lo que se viene en San Sebastián, porque lo de Glaxo ayer, sí. La llegada de Lali con la remera de Las Malvinas son Argentinas se transformó también en noticia más allá del estreno de la película de Neistat, ¿no?
2: Exactamente, sí. Como el festival está empezando el jueves que viene, les cuento todo, hacemos un poco de suspenso. Lo de Lali es impresionante. A mí me costó, me tocó verla a Lali cuando protagonizó Acusada y se presentó en el Festival de Venecia. Y ese año te aseguro que la estrella que mejor se plantó y caminó la alfombra roja fue Lali. Lali, aparte de tener un magnetismo único, creo que tiene esa cosa que tienen las estrellas, que se para ahí, uno siente que mide 2 metros, que todas las cámaras y todos los flashes van hacia ella. Tiene algo tan... es un imán. Realmente es increíble lo que hace. Es increíble y no nos pasa solo a los argentinos. Pero si les parece, les recomiendo algunas cosas para ir al cine. Dale. Ahora en Argentina.
0: Buenísimo.
2: Se ha estrenado la última película de Isabel Coixet, esta directora catalana, que recordarán por Mi vida sin mí, la película que producida por Pedro Almodóvar, que un poco la descubrió. Últimamente había hecho una película en inglés, La librería, una película que circuló bastante La vida secreta de las palabras, una película que el título por ahí es más lindo que la propia película. Esta directora catalana presenta Tres adiós, es una película del año pasado, una pareja que con una discusión banal que parece que va a terminar nada, termina separándose. No solo se separa, sino que la protagonista se entera que tiene una enfermedad que puede ser importante. Y esto que en otras manos podía llevar al golpe bajo, yo confieso que películas de enfermedades es algo que esquivo bastante. Seguramente el temor a eso influye un poquito. Me parece que esquiva el golpe bajo, hay algo de construcción y revalorización de la vida sin caer demasiado en el lugar común. Y en eso tiene que ver la mano de una directora que más allá de los altibajos sabe lo que hace, y aparte que la protagonista es nada menos que Alba Rohrwacher, una gran actriz, la gran actriz italiana, la hermana de Alicia Rohrwacher, gran directora italiana, es una de esas actrices todoterreno que se pone todo el peso de la película, que seguramente con otra protagonista podría haber caído en algo un poquito subrayado o excesivo. La película, aun cuando es un poquito dramón, se disfruta mucho, y les diría que en una semana con estrenos un poco flojitos es lo mejor de la semana.
0: Muy bueno. ¿Y algún otro por acá?
2: Sí, dos recomendaciones especiales. Uno, comenzó ayer la edición número 26 del Festival de Cine Alemán. Esas semanas de cines alemanes, la semana de cine alemán es la más antigua. Comenzó antes que la semana italiana, que la francesa, etcétera. Realmente hay muy buenas películas, siempre en el Cinépolis Recoleta. Hay muchas películas, algunas de las cuales van a tener estreno comercial, otras no. Se va a dar, por ejemplo, El sonido al caer, la película de Maya Shilinsky, premio del jurado de Cannes en la última edición de mayo de 2026. Una película mega interesante que hace foco en el lugar donde suceden las cosas, y vemos cuatro generaciones de mujeres contando una historia unida solo por el lugar físico en que suceden. Realmente fue uno de los grandes descubrimientos del año pasado en Cannes, pero hay películas, muchas que no se han visto, algunas que la única oportunidad de verlo es esta semana en el Cinépolis Recoleta, y mucha diversidad, porque así como hay películas bien de autor y un poquito de para cinéfilos más duros, también está, por ejemplo, Baby Star, una comedia que hace foco en la figura de una adolescente influencer, una comedia hecha y derecha. Hay realmente de todo. El Festival de Cine Alemán va por su edición número 26, vale la pena. Y lo último para recomendar, para que anoten, esto sí que les diría que visión obligatoria. ¿Se acuerdan? La semana pasada les decía que en el Festival de Venecia se había presentado la copia restaurada de Los de la Mesa 10, sí, la película de Simon Feldman, una película increíble de 1960, va a poder verse en el Malva el próximo viernes 25 de septiembre a las 10 de la noche. Lo digo porque las entradas se agotan. Las entradas son baratas, pero hay que sacarlas antes online, porque si no, uno si se va hasta ahí, no queda necesariamente cerca el Malva. Alguna gente vive por ahí, pero no necesariamente uno, no sé si le da el presupuesto. Para sacar las entradas con tiempo, los de la Mesa 10 hace décadas que no puede verse en esta calidad, y va a poder verse en el Malva gracias a Más Allá del Olvido, el MADO, que la presentará el viernes 25 a las 10 de la noche, y es imperdible.
0: Bueno, muchísimas gracias por todas estas recomendaciones. Te esperamos entonces el jueves o viernes de la semana próxima para que nos cuentes San Sebastián, una síntesis de todo eso. Esperemos que la Argentina siga teniendo los reconocimientos que merece en todo lo que es su desarrollo artístico cinematográfico. Y para seguir escuchando al señor Fernando Juan Lima, mañana sábado a las 14 aquí en la Radio 750. Gracias.
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0: Señor David Cufré.
10: Muy bien, acaba de salir el dato del INDEC de la balanza comercial, que es las exportaciones y las importaciones y el neto que queda de eso, digamos, si se exportó más o se importó más. Y bueno, es un informe que también sirve como tantos otros para ir viendo cómo está la economía en sus distintos datos. Lo primero, bueno, sigue habiendo un superávit muy fuerte, o sea, se exporta mucho más que lo que se importa. Tiene mucho que ver con la guerra en Medio Oriente y la escalada del precio del petróleo y de los commodities, de las materias primas en general que exporta la Argentina. Entonces eso ha favorecido mucho al comercio exterior y a las exportaciones. La verdad que Milei, con estas cosas que son un poco fortuitas a veces de lo climático, tuvo suerte, ¿no? Bastante suerte. Alberto Fernández le tocó un ciclo seco que terminó en la peor sequía en 100 años, que le restó a Argentina exportaciones por 25.000 millones de dólares en el año 23, y eso fue lo que terminó de desarmar todo, porque a esa economía que le faltaban dólares, le vino la sequía y le manotearon por la sequía 25.000 millones de dólares, y era obvio, incluso acá lo dijimos en el programa de Branca en ese enero, cuando ya se veía que la sequía era tremenda, dije, agárrate porque esto viene, se va a dar vuelta, porque la cosa venía difícil con Massa, ¿te acordás? Pero dijimos, bueno, con esta sequía se va a dar vuelta, el gobierno no va a poder controlar el dólar más allá de las peleas políticas. Bueno, lo que pasó, al Milei llegó y se le dio vuelta, en vez de ciclo seco hay ciclo húmedo, entonces venimos de cosecha tras cosecha mejor que la otra, y a eso el panorama internacional por la guerra hizo que subiera el precio del petróleo y de los combustibles, de la energía, justo cuando Argentina, por lo que hizo el kirchnerismo en su momento de vaca muerta, está disponiendo de más energía. Bueno, cuestión que con todo eso se exportaron en el mes de agosto casi 8.900 millones de dólares, es un 12,4% más que el año pasado, en el año, en 8 meses, en un aumento de las exportaciones del 21%, y las importaciones al revés, con la recesión vienen para abajo. Justo el mes pasado repuntaron levemente, 3.5, después de varios meses de caída, 6.700 millones de dólares para redondear, en el año caen 3%. Y es con esto quedó un superávit de 2.187 millones de dólares, es mucho, mucho superávit, y en el acumulado del año 18.249, o sea, está consiguiendo un montón de dólares el gobierno por la vía del comercio. Esto como gran foto del informe en sí mismo, pero después cuando empezás a desgranar, que los indicadores que te sirven para ver cómo está el nivel de actividad, bueno, ves esto, ¿no? Que todo lo que tiene que ver con importaciones de maquinarias, de bienes intermedios para la producción, de piezas y accesorios para las maquinarias, para bienes de capital, todo para atrás. O sea, en vez de traerse productos importados para poder producir más, todo baja. O sea, baja la importación del producto que sirve como insumo para la producción. Te habla de una economía que produce poco. Y también caen en este mes las importaciones de bienes de consumo finales. O sea, lo que viene de China y todo lo demás también baja, y eso te habla del clima recesivo, de la caída del consumo, que ya no venden ni los importadores trayéndolo barato, porque vos decís, bueno, no venden la pyme local o la industria local porque quedó cara, bueno, lo reemplaza el chino, es verdad, pero después llega el punto donde como todos los que estaban trabajando se quedaron sin, o muchos se quedaron sin trabajo o sin ingresos o les bajaron el sueldo, tampoco vende lo importado. Y entonces tenés ese dato, caída del 5,1% en importación de bienes de consumo. Y por el otro lado, las exportaciones, bueno, todo lo de energía crece tremendamente, 41%, y también las manufacturas de origen agropecuario, 16,7%, o sea, es una economía primarizada, que exporta commodities, que en este momento le está yendo bien con eso para juntar dólares, pero no le sirve para la actividad económica, porque ya te digo, caen las importaciones de maquinaria, de insumos para la producción y también de bienes finales. Una foto que muestra una vez más el panorama de esta economía así tan estancada en la que vivimos.
0: Bueno, señora Verolorca.
1: Bueno, y ahora sí los datos importantes. El domingo es el día de la paella.
0: ¿Para mí?
1: Sí. Es
10: bien.
1: El día de la paella y hay un montón de bodegones que se suman a esta iniciativa.
0: Pásame
1: por lo cual,
0: la lista.
1: La paella,
0: pásame la ubicación.
1: La paella va a estar, en distintos lugares. 30 restaurantes, más de 30 adheridos en diversos barrios porteños, con promociones, descuentos especiales, ¿eh? Ojo. Pero bueno. Acá nos toca ver de qué lado de la mecha encontrás, de qué lado de la paella. La tradicional es la valenciana, que en realidad era, bueno, por supuesto, nace de un momento de plato comunitario en lugares rurales, sí. Donde cada uno tiraba lo que tenía.
0: Lo que tenía, sí.
1: Y paella se le llama a la olla donde se hace, al recipiente. Entonces, lleva arroz, pollo, conejo, judías verdes, garrofón y un montón de ingredientes. Esa es la tradicional, porque después los valencianos no dejan que digan paella valenciana, cualquier cosa. Viste,
0: no.
1: Que acá, no todo se merece llamarse paella valenciana. Después tenés la de mariscos, está bien, la de
10: esa
1: mariscos, esa te gusta.
10: Sí.
1: Reemplaza la carne por productos de mar y la mixta que va con de todo.
0: Sí.
1: Y acá vemos.
0: ¿Qué?
1: ¿Cómo comen ustedes la paella? ¿Valenciana? ¿Con pollo, conejo, todo? ¿O gambas, mejillones, paella de tierra o de mar?
0: Como gusto,
1: sí.
0: Prefiero la de mar. No quiere decir que coma esa, ¿eh?
1: Ajá.
0: Prefiero la de mar.
1: Pero si te gusta, si preferís la de mar, comes la de mar.
0: Es que no como mucha paella.
1: Ah, no, bueno, no, porque está carísimo, eso está claro. Pero si, obvio, pero si te juntás, si vos decís,
0: bueno,
1: acá siempre jugamos a soñar, ¿no?
0: Bueno, si no, no soñamos, juntamos tres, cuatro aguinaldos.
11: Es para compartir la paella.
1: Claro.
11: No solo nos pide paella.
1: No, depende.
0: Igual todos amigos son ratas, así que no hay chance.
11: Compartir entre tres, cuatro.
1: Mariscos, entonces,
11: sí,
1: en general.
11: Para mí.
1: La mixta me dio que un toque pesado, ¿no?
11: Sí.
1: Como un sacrilegio. A mí cuando le mezclan de todo, viste, no. ¿Con socarrat o sin socarrat?
0: ¿Qué es el socarrat?
1: ¿Qué es el socarrat? ¿Viste cuando queda como pegadito abajo esa parte que se crocantiza?
11: Sí.
1: Eso se llama socarrat, el arroz. Cuando se te pega un poquitito, sí, eso se llama socarrat. Es riquísimo, la parte como donde le queda el condimento.
0: Saladito,
1: el condimento.
11: Sí,
1: pero es como el premio mayor para los que les gustan o se te quemó el arroz.
0: Bueno, a ver qué tanto estado está.
11: Claro, hay ahí un grado.
10: O sea, hay que ver el socarrat.
0: Un límite te pido, Lorca, un límite.
1: Un límite. No vino todavía Nacho, que dijo que no sabía la posición tomada que tenía sobre la paella.
0: Tiene problemas con el arroz.
1: Sí. ¿Arroz seco o más húmedo cuando viene así como más sueltito, más cremoso?
11: Más cremoso, para mí.
0: Sí, coincidimos, más cremoso. Hoy estamos de acuerdo.
10: Para la paella sí, para el después no.
1: Bueno, y paella versus arroz con pollo.
11: No, paella.
1: Bueno.
0: Pero qué duda cabe.
1: Bueno, el arroz con pollo es como comida
0: familiar.
1: Está muy bien. Por ahí era como me impresiona tanto bicho. Es gauchito.
0: Uno
1: que está bien hecho. Con azafrán. ¿Con azafrán o con cúrcuma? A ver.
0: No, azafrán.
11: Mi hija lo hacía con azafrán.
1: Sí, con azafrán queda rico. La cúrcuma le da más color, pero es más especiado. No, es así, me puso cara de...
0: No, te me quieres comer y bueno, te queda la boca...
1: ¿Paella o risotto? Más de Palermo, más risotto, más italiano, quizás.
0: Si vamos a gastar, traeme una paella, te lo pido por favor.
1: Indignada. Bueno, ¿cómo se come? ¿Directamente de la paella o se sirve en plato?
11: Y en plato, me parece.
1: Ahí dudaste vos. Para agarrar el socarrat y todo. Ojo,
0: claro.
1: Bueno.
0: ¿Cómo haces? No, igual me parece que depende de la gente con la que te juntes.
1: Sí, obvio.
0: Sí, si tenés así como mucha confianza, metele, dale, ya está.
1: O también ahí, tenés ese que empieza a comer desde que no te sentaste y ya está comiendo.
11: Claro,
1: y decís, no, pará.
10: Está bien.
1: Pará,
11: eso,
10: no
11: que... eso me parece que debe
1: haber.
10: No hay por qué censurar eso.
1: No, ¿cómo no lo vas a censurar? No terminé de servir. Estoy sacando las cosas de la heladera y vos ya estás comiendo.
0: Sí, bueno. David, trae los vasos.
1: Por favor. Ay, por sí, lo vamos a atar. No vamos a poner nada cuando nos juntemos a comer. ¿Cuchara o tenedor?
10: Tenedor.
1: Sí, depende de qué tan cremoso esté el arroz.
12: Sí, pero tenedor.
1: Sí.
12: Compartir lo que tenga su porción, ya dijimos, por las dudas, porque era comer cero. Bueno, ¿casero o restaurante español?
10: Restaurante español. Yo en esa prefiero un restaurante español.
12: Un restaurante español.
1: Sí.
12: Salvo que se salga muy bien.
11: Que sepan muy bien
12: hacerla.
1: Que sea casera de alguien que haya trabajado en un restaurante español, por ejemplo.
12: Bueno, bien, buen punto. Por último, ¿se le pone queso rallado?
11: No, no se le pone.
12: Bien, bien. Nada, llegas a poner queso ahí, te pego. No, como el que le pone al guiso de lentejas.
11: No.
12: Te pido que no. Un límite te pido. Y por último, la última de las últimas, porque la semana que viene es el día de paella versus parrilla. La semana que viene vamos a... ¿Lo dejo para el miércoles que viene? La mecha de la parrilla.
1: Paella o parrilla, ¿cómo no?
12: El domingo es el día de la paella, pero ¿qué junta más? Bueno, viene Nacho corriendo desde el otro lado.
11: Indignado.
13: Estábamos muy tranquilos, todos de acuerdo. Paella sí, acá con cosas. No me venga paella parrilla. Todo bien, gracias. La paella hermosa, riquísimo. Listo, ya estábamos todos de acuerdo. Venís a tirar un concepto que es para quilombo, ¿no?
12: Bueno, pero son platos diferentes, podés tener ganas de uno, de otro, ¿no?
13: No, pero con parrilla no hay nada. No es por la paella que es riquísima.
10: Es casi una falta de respeto plantearlo.
13: Exactamente. La falta de respeto es cuando ya no.
11: No tenemos posibilidad de acuerdo.
12: Quedó claro.
1: Estoy sintiendo la indignación en mi espalda.
12: Quedó claro. Ok, la semana que viene entonces discutimos sobre todo lo que hay arriba de la parrilla.
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14: Les informamos a los oyentes de Radio 750 que hay un corte total en Bolívar y Moreno por árbol caído en calzada. Hay demoras en Cantilo desde Aeroparque en la Panamericana al Norte, en la General Paz desde Eva Perón hasta Rivadavia sentido el Río La Plata y desde Zona Norte hasta Alberdi sentido el Riachuelo, en la autopista 25 de Mayo desde Jujuy hasta San Pedrito sentido Ezeiza Liniers, en acceso oeste a provincia en Delepiana en Ezeiza, en la autopista 9 de Julio Sur mano a Avellaneda y en puentes La Noria Pueyrredón al Sur. A los usuarios de trenes y sub es el tren Belgrano Norte, opera con demoras por colisión con persona en Pablo Novés. Resto de trenes, subtes y premetro a horario.
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0: Bueno, nuestro compañero Ariel Scher está del otro lado de la línea para organizar nuestro fin de semana, como dice siempre el profe. ¿Cómo estás, Ari?
1: Bien, muy bien. Aquí estamos con expectativa casi inmediata de fútbol. A las 18 juegan Central Córdoba, Santiago del Estero y Defensa y Justicia. Buena campaña de Defensa y Justicia en la jornada 10 de 16 que tiene este torneo. Y cuando se acabe ese partido van a salir a la cancha Racing, que está último en su zona, contra Sarmiento de Junín, de un ex goleador de Racing y un hincha de Racing, Facundo Saba, que está haciendo buena campaña a las 9:15 de la noche. O sea que con eso ya más o menos el viernes tienen buenos planes. Paso rápido por el sábado, Gimnasia de La Plata juega con Deportivo Riestra a las 2:30 de la tarde, y Gimnasia y Grima de Mendoza juega con Deportivo Riestra a las 2:30 de la tarde, y Gimnasia de La Plata a las 2:30 de la tarde con Banfield. 5:45 mañana, Unión con Independiente. A las 7, River, que ganó 3 partidos seguidos y confirmó a Leonardo Poncio como entrenador, había quedado interino y ahora le firmaron contrato hasta mitad del año que viene. Vamos a ver qué hace River, puesto de trabajo, para decirlo en términos ortodoxos. Recibe a Huracán, que viene de ganarle a Racing. Mañana también hay un partido que es cierre de noche, un duelo en Córdoba de dos de los tres equipos cordobeses de la ciudad de Córdoba que juegan este torneo, Instituto y Talleres. Son 4, ¿no? Está Belgrano el campeón y está Estudiantes de Río Cuarto del sur cordobés también. El domingo, no sé cómo es la confección gastronómica, el almuerzo, las tradiciones argentinas, lo que queda para bancar unos fideos o algo parecido, pero se cierra ese almuerzo, o se empieza ese almuerzo, viendo a las 3:45 de la tarde San Lorenzo Boca Juniors, un clásico lleno de historia. 5 de la tarde Central Argentino Juniors, 5 de la tarde Platense Newell's, siempre el domingo 7:15 los otros dos equipos cordobeses, Belgrano y Estudiantes de Río Cuarto, y 9:30 de la noche Vélez con Tigre. O sea, un montón. El resto del lunes se lo contamos el lunes. Pero le quiero dedicar todo esto a los atletas que les van mejor o peor, argentinos o no, de los Juegos Sudamericanos, por la cantidad de visibilizaciones, pero sobre todo la cantidad de invisibilizaciones que tiene su tarea en este escenario en el que tu coequiper de presentaciones, Norita León Gieco, ha llamado el fútbol se lo comió todo, hablando de otros tiempos de la historia. ¿Y por qué se lo dedicamos? Bueno, porque es muy interesante todo lo que está ocurriendo allí. Y más específicamente, queremos dedicarle este viernes la expectativa de fútbol, todo eso que circula en torno de la construcción deportiva, a un señor que se llama Jürgen Klopp. Lo tienen a Jürgen Klopp, el entrenador flamante de la selección de Alemania, a Jürgen Klopp, que fue campeón de todo con el Liverpool en Inglaterra, a Jürgen Klopp, que se hizo notorio como entrenador en el Borussia Dortmund, a Jürgen Klopp, que está en los medios de comunicación, sobre todo porque para esta fecha FIFA, el fin de semana que viene, vienen 3 partidos de Argentina, ya hemos visto, convocó 44 jugadores en Alemania, lo que es una rareza. Pero no se lo vamos a dedicar por eso. Se lo vamos a dedicar por lo menos contado de Klopp, aunque sí contado para que lo hagan bosta desde ciertos sectores en estas horas. El seleccionador de Alemania eligió una expresión que dice que lo ayudaron a construir, que es el patriotismo positivo. ¿Por qué? Porque en Alemania hace nada, casi 2 semanas, ganó en Sajonia, en una región muy determinante, ganó la ultraderecha, los nazis. Y claro, él tiene este conflicto, el fútbol es y no es la patria, pero tiene que ver con zonas de lo nacional, de la nacionalidad y de eventuales nacionalismos. Entonces, ¿qué dijo Klopp? Calzado con una gorra que decía 1 de 83 millones, o sea, somos todos alemanes y alemanas, los que nacieron acá y los que no nacieron acá pero viven acá, con lo cual ya molestaba bastante. No quiero dejar el orgullo nacional en manos equivocadas, dijo Jürgen Klopp, el seleccionador nacional de Alemania desde hace poquito. ¿Sí? Tengamos en cuenta que Alternativa para Alemania, o como salen los diarios por su sigla, AFD, ganó hace nada en Sajonia, como decíamos, y ahora hay elecciones regionales este fin de semana también sobre suelo alemán, con la extrema derecha acaparando favoritismos. En Alemania, estamos diciendo. Y el tipo que dirige Alemania dice, no quiero dejar el orgullo nacional en manos equivocadas. Y después de eso dice, me gustaría recuperar la bandera para mí o para nosotros, para ser sinceros. Dimensionemos el fútbol en Alemania y lo que es ser el entrenador nacional de Alemania. Es una declaración potentísima y es una asunción de riesgos potente. Alguien me dirá, bueno, hay mucha gente que asume riesgos mayores, Klopp no se va a quedar sin comer. Sí, sí, está clarísimo. Pero ser una figura pública siempre es distinto a no ser una figura pública y a tomar posición. Más allá de que desde los rincones de la casa de cualquiera de nosotros y tomando mate decimos, ¿por qué no dice? ¿Por qué no habla? ¿Por qué no se pronuncia? No es tan fácil. Klopp lo ha hecho como esta semana, ha jugado algunas fichas potentes. Kylian Mbappé con sus compañeros en el Real Madrid, Vinicius y Ibrahima Konaté. Hay que salir con una gorrita que dice uno de 83 millones y por si fuera poco, decir después que reivindica es haber nacido en ese hermoso país, dice él, Alemania, o no haber nacido y estar por alguna razón viviendo allí. Entonces cuenta esto que les planteaba, que buscó una manera de tratar de entender la idea de patria ligada a cómo no tener esta incomodidad, y usó, o dice que lo ayudaron a construir, la idea de patriotismo positivo. Él no, insistió, pero le buscó vueltas y vueltas y vueltas, para tratar de plantear cuál es su idea de en qué consiste tener esa identidad nacional de la que no huye. Dice, puedo estar orgulloso de ser alemán y seguir siendo abierto, diverso, amable y acogedor. Imagínense esto, insisto, en un país que tiene un impacto de la ultraderecha y, según los encuestadores, va camino de impactos añadidos. Y en el que el partido gobernante, Merz, que no es precisamente proletario del mundo unido, tiene que salir a reivindicar, el premier alemán dijo esta semana, no sería posible este país sin los inmigrantes. Pero evidentemente, nosotros no somos expertos en la mesa, en la situación que atraviesa Alemania, no hay ninguna voz más potente que la de Klopp, más allá de que muchas voces se alzan sobre el peligro y explican largamente que no es correcto hablar de neonazis porque no son nuevos, a lo sumo nacieron después, que son eso, en todo caso la herencia del nazismo con posicionamientos que eligen la afirmación de cierto modo de interpretar lo nacional y lo patriótico que implica dejar afuera, elegir como zona de consolidación de qué cosa es uno, el rechazo a los otros. Los otros son sobre todo migrantes y extranjeros. Tuvo una semana entonces el fútbol de más visible, en el que los conflictos centrales que están atravesando a Europa, esto es, un mundo lleno de gente pobre que se empobrece aún más, y con un puñado de gentes ricas, con dirigentes que plantean apenas modulaciones dentro del capitalismo para a ver si atenúan eso un poco o profundizan eso un poco. En ese estado de disconformidad, la expansión de las miradas que depositan en los pobres que vienen de otra parte, que tienen otro color de piel, otra historia, otra manera de hablar, otro idioma, pero sobre todo son pobres, lo demás son pequeños detalles, molesta. Klopp no está molesto, al contrario, está orgulloso de pertenecer a una patria que es la patria humana en la que cabemos todos. Así que la fecha del fútbol argentino es larga, 15 partidos, los de primera del fútbol, o sea que para cualquiera que la enuncia, como hice yo, es un gran esfuerzo. Ese gran esfuerzo, querido Jürgen, fue para
0: Ariel Scher.
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0: 15 minutos faltan para las 5 de la tarde, 11-7000-0750, ese es nuestro número de WhatsApp. Ahí tenés tiempo de dejarnos un mensaje escrito, un audio, vos decidís, ¿eh? Nosotros te leemos, nosotros te escuchamos. Bueno, y estamos acá con Nachito.
1: Hola.
0: Hola,
1: llegué Nachito. Con la muralla verde de los enanitos.
0: Exactamente. Bueno, vamos a hablar de un tema, la verdad es que es difícil.
1: Sensible.
0: Y muy sensible, sí. Se cumplen 20 años de la desaparición, de la segunda desaparición, segunda y definitiva, porque hasta ahora no hay ninguna información, de Jorge Julio López. Había sobrevivido a la dictadura, fue testigo clave en los juicios por delitos de lesa humanidad, fue víctima de terrorismo de Estado durante, decíamos, la época entre el 76 y el 83, que fue cuando duró la dictadura cívico-militar. Eclesiástica. Bueno, como sobreviviente del denominado circuito CAMS, había brindado su testimonio en varias oportunidades en los procesos judiciales. Hoy, 18 de septiembre del 2026, se cumplen 20 años de la última vez en la que Julio López salió de su casa rumbo al Palacio Municipal de La Plata, donde se desarrollaba el juicio contra el ex policía Miguel Echecolatz. Él iba a escuchar los alegatos, pero nunca llegó al edificio. Así que bueno, hubo varias movidas y varios homenajes, varios recordatorios, y uno que me pareció muy interesante es uno que se hizo en la Universidad de La Plata, sobre una escalera, sobre la parte exterior de la escalera, hay una figura de Julio López y una leyenda que es muy impresionante. Que pregunta, ¿dónde está Julio López y a qué te podés acostumbrar? ¿No? Hablando de la desaparición, esta desaparición del 2006 de Julio López. Bueno, había sido inaugurada en el 2008 por iniciativa de las organizaciones de La Plata nucleadas en la mesa de escrache popular. En septiembre del 2017, cuando se cumplieron 11 años de la segunda desaparición de Julio López, la Universidad de La Plata realizó una restauración integral de este mural, que tiene 5 metros de altura. Los trabajos se desarrollaron en el marco del proceso de refundación y jerarquización de el entonces denominado ex edificio Tres Facultades, actualmente conocido como edificio Sergio Karakachov. La cuestión es que, bueno, fue puesto en valor. Y hoy se hizo nuevamente el acto en recordación de Julio López, y la pregunta que sigue vigente, ¿no? ¿Dónde está Julio López y a qué te podés acostumbrar? Bueno, 20 años ya sin Julio López.
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0: Nacho, te veo con papeles en las manos.
1: Sí, pero también
0: sosteniéndolo con ambas.
1: También disfrutando de la música de Wallace. Te leo al revés. Y lo que vamos a leer al derecho.
0: Le queremos fuerte.
1: Sí, claro.
0: Le queremos fuerte.
1: Tipazo,
0: claro.
1: Wallace.
0: Sí.
1: Lo que trataremos de leer al derecho es la encuesta de Poliarquía.
0: Upa.
1: Sí. Porque habla de la imagen del presidente. No literalmente de la imagen del presidente, que ya bastante, digamos, nos da para hablar.
0: ¿Cómo se traduce eso en números, querés decir?
1: Claro. ¿Cómo lo ve la gente más que lo que uno pueda observar de él? La aprobación presidencial continúa baja, no levanta. Baja. Con un 42%, para mí no es algo bajo, me parece demasiado, como está de regalo. Yo estaría festejando si tuviera un 42%.
0: No, bueno, pero él empezó con una aprobación muchísimo más alta, de casi el doble.
1: Sin dudas. Pero también hay algunas cuestiones que sí entiende uno que van a impactar a futuro, porque sobre todo ahora que estos días estuvo planteando la interna con Bullrich, esto que estuvimos debatiendo hoy temprano, lo que viene pasando desde ayer, que Bullrich tira un video, que tira un tweet, y dice que se pone en riesgo en ese sentido el aporte que hizo Bullrich en la campaña, sobre todo para el balotaje, ¿no? Porque el apoyo entre aquellos votantes de Bullrich habría bajado 8 puntos, según esta encuesta de Poliarquía, así lo refleja.
0: ¿Y se dice hacia dónde habrían migrado?
1: Bueno, no, lo que sí dicen, y esto es un dato, les pido por favor, muchachos, ahora nos volvimos a ilusionar, diría alguna, pero no. Lo que dice es que en un escenario de se llama así, de oferta de elecciones, es Cristina la que estaría por encima de Javier Milei, con un 34%, 38% de aceptación. Cristina, 34 sería para Milei y 18 para Macri. No te jodo. Esto es el escenario 2027 según la encuestadora, la consultora Poliarquía.
0: Para, repetime los números.
1: 38% Cristina, sí. 34% Javier Milei, sí. 18% Macri, 5% de votos en blanco y 4% no sabe, no contesta.
0: No, lo que me preocupa fue lo que pasó con las otras elecciones, porque ninguno solo ganaba, ni Milei ni Bullrich, pero ¿qué pasó?
1: Claro, es que el problema
0: amiguito.
1: O sea, me gustaría, el problema con Bullrich es que no tiene problema en ir y volver de los lugares.
0: Mirá, estaban dando las imágenes del vestidor de Cristina y criticando las carteras y no sé qué. Ese es el vestidor que debe tener Bullrich. Olvidate. Con la cantidad de camisetas que se puso.
1: Claro, tiene un tres ambiente.
0: Pero tío, por favor.
1: Pero pará, también pensando en esto, uno... Esto ya no es números fríos de la encuestadora Poliarquía, sino analizando un poco, es evidente que esos 8 puntos que los votantes de Bullrich manifiestan disminuir en la intención de voto a Milei, tranquilamente se pueden estar volcando para el lado de Macri, porque si no se entiende cómo Macri todavía tiene un 18% en este escenario, por supuesto, hipotético, ¿no? Entre las opciones que brindaba la encuestadora, ¿no?
0: Sí.
1: Por eso es curioso que esos 8 puntos tranquilamente están volviendo al PRO, por lo menos un análisis que uno puede hacer así al voleo, ¿no? Pero sí que en ese supuesto caso en el que plantean con la presencia de Cristina, de Milei y de Mauricio Macri, el podio está compuesto así, en ese orden, ¿no? Cristina, Milei y Macri. Pero bueno, son datos de la encuestadora que manifiestan que no crece la aceptación por el gobierno, que no está en su mejor momento precisamente, y que la imagen positiva del presidente, sobre todo, está en caída libre,
0: sí,
1: o por lo menos disminuyendo constantemente.
0: Uno de los datos que dice la encuesta, si no me equivoco, es que la caída se debe a que muchas de las mujeres hicieron sí. que baje ese nivel.
1: Sí, sí, exacto. Dice, solo una de cada tres mujeres valora positivamente la gestión presidencial. En el caso de los hombres...
0: Toma mate con chocolate.
1: La verdad que sí, es increíble. Un 33% uno asume, una de cada tres mujeres. Mientras que en el caso de los hombres...
0: Toma mate con chocolate.
1: Ahí está. en el caso de los hombres lo hace el 52%, es decir que un poco casi como que refleja su electorado, ¿no? Principalmente varones, así que bueno.
0: ¿Cómo dijo Vero hoy? Me pito.
1: ¿Cómo?
0: Está bien. Bueno, no lo vamos a repetir.
1: Está bien, está bien.
0: Qué sé yo.
1: Pero bueno, sí, es un poco también el los datos que se desprenden, más allá de lo que los números fríos dicen, según la consultora Poliarquía, digo, análisis que se pueden ir haciendo sobre lo que es el electorado potencial del gobierno, pensando en una reelección, que igual, digamos, de acá a, ¿cómo se llama?, de acá al año que viene, tantas cosas pueden pasar. Que no sabemos que me mató cuando Feynman estaba en su programa en Radio Mitre el otro día. Sí, sí, sí, sí. Ah. Sí, sí. Y le pregunta al chat GPT quién considera que va a ganar. Viste que el chat GPT, como lo hicimos con Branca en su programa también, sí. Te responde así hablándote como una persona.

0: Esta es la IA que le gusta a Cristina Fernández.
1: ¡Y a Cuca!
0: A los Cucas.
1: A los Cucas.
0: Esta es la IA. Pero bueno, no, digo, fue muy gracioso porque también se basa en encuestas, naturalmente. La IA lo que hace es leer los datos que hay, en digamos, cargados en fuentes oficiales. Uh-huh. Y ojo, no oficiales también. Sí, eso también es importante decirlo porque... también porque el año que viene, el año que se viene es político y que va a haber muchas, o sea, se labura, la campaña se labura en todos lados. Y entre tanto, cargar datos en distintos lugares, en distintas bases, como para que eso se levante. La IA, para que te des una idea, yo le pregunté cómo ir por Bicisenda de acá a la cancha de River y me dijo, no, doblando Rego, me hizo mandarme contramano. Obviamente no me mandé porque yo sabía que no había Bicisenda ahí.
1: Seguí,
0: pero me estaba mandando.
1: Seguí confiando en
0: claro,
1: las cosas, ¿no?
0: Por eso te digo. Entonces digo, cargar datos, aunque no sean verídicos, le genera a la IA, le va a dar material para decir, está mejor posicionado tal candidato o cual. Tengamos atención en esto, pensando en el año que viene, con los números que si no son de una encuestadora que puede dar fe de, sí, de qué personas, qué población, qué...
1: Sí, que hizo el laburo.
0: Claro. Yo diría que no nos metamos en a interpretar esos datos, ¿no?
1: Bueno, quiero agradecerle a Ariana que mandó un mensaje. Gracias, Ari, ¿eh? Ariana de Lomas de Zamora, que está siempre con nosotros, siempre nos escucha y ahí está firme al pie del cañón. Gracias por la bienvenida.
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0: Llegamos el viernes.
1: Increíble.
0: Sobrevivir.
1: Me encanta hacer radio, incluso me encanta la producción. Qué felicidad que siento que sea viernes.
0: Bueno, pero hay gente que viene los fines de semana a trabajar acá en la radio, programas súper interesantes, así que está David, por ejemplo.
1: Está David, con de haberlo sabido. Chequemos el horario. Estoy...
0: Está en la mañana, no sé, se levanta temprano.
1: De haberlo sabido, de 7 a 10 el sábado. También está domingueando.
0: Sí, no tenemos programa este domingo.
1: Claro,
0: porque hay fútbol.
1: Juegan Boca y San Lorenzo.
0: Claro, está nuestro amigo Juan Lima, Fernando Juan Lima, con la Autopista del Sur. Sí. Bueno, está el domingo no tiene la culpa.
1: Exactamente. El domingo a la noche los esperamos con el Deportivo 750, con el Polaco, con Ariel, con el Negro, como siempre. De domingo para lunes, digamos, ya la trasnoche, digamos, a las 0 del lunes arranca el Deportivo. Así que también para que se enganchen con la programación del fin de semana.
0: Bueno, chusmeen la programación porque de verdad está buenísima, y siempre les decimos lo mismo, gracias por ser nuestra compañía, por ser ahí nuestra cunita donde nosotros nos recostamos un poquito para que nos mimen. Gracias a Manu Maki, que estuvo la puesta en el aire. Gracias a
1: Sonia Giorgis
0: en la producción, al Chito Caballero, compañero querido.
1: Por favor.
0: Placerazo.
1: Lucha de la calle editando.
0: Claro, como siempre, una genia total. Vero Lorca, la que le decíamos toda la merda del mundo en el debut hoy en el Morán, hoy a las 8 de la noche en el Morán. David Cufré estuvo hoy, pasó el profe por teléfono, Norita, que tenía una reunión y por eso se tuvo que ir unos minutos antes, así que nada, a todo el equipo requete remil gracias y que pasen un lindo fin de semana, nos vemos, nos escuchamos el lunes que viene aquí en Escucha Página 12. Chau.

0: son las noticias.
1: Hora 17, 2 minutos, temperatura 22 grados, cielo nublado en la ciudad de Buenos Aires, la humedad 51%. En Neuquén Capital, temperatura 25 grados. El dólar mayorista subió y anotó su mayor suba semanal desde fines de agosto. En el cierre de la semana, la divisa norteamericana en su versión mayorista superó los 1.514 pesos y cerró a 25,7% del techo de la banda cambiaria. El Banco Central precisó que el jueves cayeron a 184 millones de dólares las reservas. El superávit comercial se aceleró en agosto y superó los 2.000 millones de dólares. El INDEC informó que las exportaciones crecieron en términos mensuales tanto como interanuales, pese al repunte que mostraron las importaciones. Una planta elaboradora de alimentos sociales de Quilmes busca donaciones para no frenar la ayuda a comedores.
2: En la calle.
3: Este superalimento es desarrollado por la Universidad Nacional de Quilmes y busca reunir aportes de 5.000 pesos que alcanzan para alimentar a una familia tipo. La recaudación se da en medio de la cantidad de instituciones que solicitan el producto mientras disminuyen las contribuciones económicas para elaborarlo. Para Radio 750, de esta forma, Anaí Cuellas, directora del programa Super Sopa, da detalles sobre el programa de padrinos y recuerda que durante el 2025 se realizó una producción de 420.000 porciones de este alimento nutritivo, de bajo costo y fácil almacenamiento.
4: Estos últimos meses hemos notado que la demanda crece exponencialmente. Doblan o triplican el número de las personas que demandaban en nuestro producto hace meses atrás. Este contexto nos obliga a pensar nuevas estrategias para poder cumplir con la demanda. Pensamos en fortalecer el programa de madrinas y padrinos en esta campaña. Nuestro objetivo es lograr 5.000 donaciones de 5.000 pesos.
3: Quienes quieran colaborar pueden hacerlo mediante la cuenta de Instagram @supersopa_unq. Para Radio 750 informó Laura Medina. Derecho a la información.
1: Valor de dólar oficial 1.535 pesos, dólar informal 1.550 pesos, riesgo país 526 puntos.
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1: Se reportan demoras en las principales salidas de Capital Federal a provincia, en la General Paz, desde Eva Perón hasta Rivadavia, sentido el Río de la Plata, y desde Zona Norte hasta Alberdi, sentido el Riachuelo. El tren Belgrano Norte opera con demoras por colisión con persona en Pablo Novés, resto de trenes, subtes y Prometro a horario. Temperatura 22 grados, cielo nublado. La ciudad de Buenos Aires, la humedad 51%. En Neuquén Capital, temperatura 25 grados. 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Estas fueron las noticias, Sergio Becerra.
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6: Tenemos algo para decir.

¿Cómo les va? Buenas tardes. 10 minutos han pasado de las 5 de este viernes 18 de septiembre del año 2026 en esta octava temporada de Total Normalidad. Y comenzamos esta nueva edición con una temperatura actual de 26 grados. Está soleado, pero está ventoso. Septiembre, calor y viento no es lo mío. ¿Qué quieren que les diga? No es lo mío. Para mañana sábado la máxima va a ser de hasta 28 grados. Comienza la inestabilidad y el domingo llueve y baja un poco la temperatura. Así las cosas. ¿El domingo qué día es? 20, claro, lunes es en la primavera. Bueno, falta un poquito. Bueno, entonces está así, como medio gris el cielo, producto de la tierra y dando vuelta, qué sé yo. Debe ser también toda la tierra que levantó Milei aterrizando el helicóptero. Probablemente eso tenga un poco que ver. Bueno, 11 minutos han pasado de las 5 de la tarde. Mi nombre es José Linares y por suerte no estoy solo haciendo el programa. No tendría ningún sentido estar acá balbuceando cosas incoherentes, pero yo, por supuesto, siempre dándome la razón. Pero eso no es un programa de radio, y esto sí lo es. Entonces, vamos, la fórmula del éxito la conocemos perfectamente. Tocamos la puerta de la casa y le decimos, ¿cuál es el peor de los suyos? Este, y nosotros lo agarramos y lo tenemos acá durante 2 horas. Entonces, en los controles, planta permanente de Radio Urbana, siempre atento a la jugada. Bienvenido, Federico Becchi. ¿Cómo le va, Becchi? Se está por ir a festejar la fiesta de la primavera. Le dijimos que con 18 ya sos grande. Y él dice, pero ¿cómo? ¿Y qué? ¿Con 40 y pico no? No. Aquellos que están viendo en YouTube, tenemos en nuestra pantalla las cámaras que muestran la costanera de Montehermoso. En la coordinación de aire, en el bullying motivacional, Facundo Romero. Bienvenido, Romero. Le mandamos un saludo grande a Néstor Romero. ¿Estará escuchando, Néstor?

0: No lo sabemos. Capaz que lo tienen aislado. Lo aislaron. Lo bien que hacen. Bueno, Néstor, acá hay que mantenerte aislado durante estos días. Bueno, esperemos que no. Así que si está escuchando, le mando un saludo grande. En la producción, en las redes sociales, en las redacciones, el rey del cortado dejó el cuerpo tirado acá en Bahía Blanca y en espíritu está en Uruguay con todos ustedes, Matías Mugione. Bienvenido, Matute.
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0: portando una remera del Indio Solari que dice graciosos y valientes. Matute el ricotero. Ricotero. Oh, ricoteo. Vamos arriba al ricotero. Bueno, ahí está. Qué lindo todo, qué lindo todo. ¿No te vas a Monte Matute ahí a pelear con una cadena? ¿Qué? Vamos a pelear en la playa y te llevas una cadena de la moto. Salís en la tapa de la... Sí, aparecés en la tapa de la nueva al día siguiente. Aparte, totalmente dislocado en la edad, ¿no? El que se desubicó. El que se desubicó. Claro, claro, Matute peleándose contra 15 pibes de 15 años con una cadena y en la punta un candado para darle un poco más de contundencia. Bueno, no lo hagan, Matute. Mejor el plan de Uruguay y Barista y esas cosas. Es mejor eso. Es mejor eso. ¡Cambiame la música, Fede! Ahí está, ahí está, ahí está. Mirá qué lindo que suena con este sol. En la conducción de Total Normalidad, Julieta Pérez con Pagnucci. Hola, Juli, ¿cómo
2: estás?
0: Hola,
2: José Lee, ¿qué haces? ¿Todo bien?
0: Muy bien. Bien. Muy bien. Feliz Día del Estudiante.
2: No, yo no soy estudiante.
0: Feliz Día de la Primavera.
2: He quedado lejísimos de estudiar, claro. He quedado lejísimos de todo.
0: De ir a la fiesta de la primavera, sobre todo.
2: De ir
0: todo.
2: A la fiesta de la primavera hace como, sí, más de 12
0: años. ¿Por qué me dejaron en silencio?
2: Sí, no sé.
0: ¿Por qué me dejaron en silencio totalmente? Ah. Ustedes están mirando pibas a través de la ventana y se olvidan de cortinear. No, no te rías vos, Juli.
2: No, me río para no llorar.
0: Criticalos, no deciles, viejos pajeros, algo de eso.
2: Yo esas cosas no digo.
0: No, ya sé que no. No
2: me, menos
0: que,
2: al aire.
0: Vos sabés que me gusta
2: porque
0: que...
2: Porque en el aire no se pega en el piso.
0: Eso es cierto. ¿Sabes qué? Voy a decir algo que es muy conservador y no, a mí no me gustan mucho las malas palabras en la radio. A veces yo digo alguna, pero no es dirigida a una persona, sino es como...
2: Sí, más...
0: Pero no me gusta. Yo prefiero, si tengo que elegir, prefiero que no estén.
2: Claro.
0: Sí me gusta la falta de respeto, me gusta la violencia, me gusta la ironía, ofender a las minorías.
2: O sea, todo lo que no...
0: Me gusta mucho el doble sentido, la ironía. Pero las malas palabras no tanto.
2: Todo lo que no. A mí lo que me gusta a veces es que vos te ofendas, por eso te digo José Lee.
0: No, yo me ofendo muy fácilmente. Nada, no tanto, pero me siento atacado... A veces me... Y cuando es infundada, cuando yo creo que es infundadamente, ahí es donde me enojo.
2: Claro.
0: ¿Viste? Cuando me dicen, no puedes poner una canción de Calamar, esa la pasamos ayer. Y yo ahí me siento atacado infundadamente.
2: Claro.
0: Cuando me dicen la agenda C5N.
2: Claro, tremendo.
0: Porque me cuesta aceptar también, seguramente. A mí me gusta mucho que me digan que sí.
2: El primer paso es aceptarlo.
0: Claro, siempre. Y bueno, pero es más difícil.
2: El primer paso siempre es la aceptación.
0: Nosotros ya, José, te dijimos que acá en Radio Urbana barremos abajo de la alfombra.
2: Sí, hasta que se hace un montículo alto.
0: Ah, sí, sí, estamos como trepando, sí, ese médano que quedó oculto abajo de la alfombra. Y eso, básicamente. Y bueno, fin de semana de la primavera. Mi abuela me decía en la primavera la prima más linda de todas.
2: Mira.
0: En boca de un tipo por ahí es un poco chocante. Pero en boca de una abuela no. Me decía, mira, eso. Y siempre que viene la primavera, yo recuerdo eso. La primavera, la prima más linda de todas.
2: ¿No hay un dicho que es así también, como medio agosto los prepara, septiembre se la lleva, una cosa así?
0: Sí, pero lo desconozco. Y habla del que se
2: de
0: muere.
2: De la muerte, ¿no? Claro, sí, por eso. Sí, pues,
0: septiembre es un mes jodido para el suicidio, ¿viste? Ya lo hemos, sí, hablado este mes.
2: Sí, sí, sí.
0: Pero es un mes... Los meses que son de cambio de estación son jodidos. Y en septiembre particularmente lo es más. Bueno, la gente que está mirando en YouTube, @urbana939, así nuestro canal, se pueden suscribir, le dan me gusta al vivo. Estamos viendo las cámaras de la peatonal de Monte. Yo te digo que a mí siempre me gusta Monte.
2: Sí,
0: yo tengo un amor muy particular por Monte. Hace mucho que no voy, no sé por qué. Como tantas cosas que no hago hace mucho y que me gustan. Pero a Monte dámelo siempre, ¿eh?
2: Sí. Es mi lugar en el mundo.
0: ¿Ah, sí?
2: Sí.
0: ¿Vivirías en Monte?
2: Creo que sí.
0: En julio en Monte.
2: Sí, he ido muchísimo en julio.
0: ¿Vas al alero a hacer las compras? No existe más.
2: No existe más.
0: A Federico. A lo de Quito.
2: A lo de Quito, sí, sí.
0: O a Federico, puede decir.
2: A lo de Nicolita también.
0: Sí, a lo de Nicolita, sí. Claro. ¿Vos lo llegaste a conocer a Nicolás, Nicolás Posta?
2: Sí.
0: Muy bien. Tenía el dato, escuchate dato. Nicolás fue bañero.
2: Y yo estaba.
0: Guardavidas. Yo estaba enamorado, perdidamente, de su auto. Era un Renault Safrán. Es el único que yo conocí. No, no sabe lo que era. Una nave, una bala gris. Gris humo. Espectacular. Bueno, recuerdo eso. Bueno, ¿qué edad se va a Montehermoso? A la fiesta de la primavera. Yo por lo que estuve censando. No, antes. Lo que estuve censando.
2: ¿Desde sesgo?
0: Desde sesgo, consultora. 11-12. 11-12. Sí. Y haces tope a los 18. Tenés que estar en el secundario.
2: Tenés que estar en el secundario, sí.
0: No puede estar cursando la primera materia de farmacia, ponele, y caer a Monte.
2: No.
0: Podés
2: Dios.
0: Caer en otro plan.
2: O sí, en otro plan, claro, pero, eso. Tipo, a tomar un mate a la playa. Claro.
0: Con un novio.
2: Claro.
0: ¿No? Fuimos a Monte.
2: Pero también pasa mucho que cuando van tipo 14, 15 años, se prende el hermano o la hermana menor, ¿viste?
0: Entonces, qué feo, tenés que llevar a tu hermano, la verdad.
2: Pero pasa. No,
0: sí, pero es un
2: bajón. Entonces vos ves chicos de 11, 12, ¿por qué? Porque son hermanos menores de quizás.
0: Anda con tu grupo. Anda con tu grupo.
2: Sí, sí, bueno.
0: No es nada peor que tener 15 años y tener que llevar pero a tu
2: si
0: hermano tu, de 11.
2: Mira si tus viejos te lo encajan, te dicen, che, mira.
0: No, ahí es un garrón. Mi viejo, qué ganas de arruinarme la adolescencia.
2: O te dicen, yo sí, vamos a la primavera, pero vamos nosotros y llevamos a tu hermano.
0: Deja, me quedo acá en casa. Vayan ustedes.
2: Vayan ustedes, yo me quedo.
0: Claro. Y me. Pones un kiosco de droga durante el fin de semana en tu casa para llevarle la contra a tus padres.
2: José Lee.
0: Para que el año que viene te dejen ir solo.
2: Pero José.
0: Bueno, entonces la fiesta de la primavera, muy lindo en Montehermoso, se llena de pibes. Hoy dijo Gentile a la mañana, el secretario de turismo, que van entre 60.000 y 80.000 adolescentes. Personas. Sí. Está bien.
2: Sí, sí. La gran mayoría de las veces te cagás de frío. Porque siempre toca mal clima.
0: Siempre
2: por
0: llueve,
2: lo menos,
0: ¿no?
2: Como.
0: No es el caso
2: no
0: hoy.
2: No es el caso hoy.
0: Pero.
2: O sea, porque te puede tocar lindo día, pero después a la noche refresca mucho, ¿viste? Claro. Más al lado del mar, obviamente, una amplitud térmica terrible.
0: Sí, y yo tengo una teoría, lo estoy trabajando todavía en sesgo, está en gatera, que es: los adolescentes no usan campera.
2: No.
0: ¿Pero no. por qué? ¿Alguien me puede explicar por qué no usan campera? Yo los voy a andar de buzo. Sí. De buzos grandes, no una campera.
2: Ahora.
0: Sí.
2: Tipo, no, ahora no se puso de moda el oversize. ¿Viste? Punto. No, no usan campera.
0: No usan.
2: Es verdad.
0: Y muchas chicas jóvenes tampoco.
2: No, tampoco. Pero.
0: No sé si tienen menos frío.
2: Cuando sos joven pasa eso, ¿viste? Es como que, bueno, hace un poco de frío, me la banco, qué sé yo. Yo veo fotos mías de cuando salía de pendeja y digo, ¿qué hacía sin campera?
0: Sin campera.
2: Con shortcito en pleno julio. ¿Qué hacía?
0: Bueno.
2: ¿Qué hacía, mamita?
0: Sí.
2: A mi mamá me decía, hija, campera. ¿Vas a salir así? Yo le decía, mamá, déjame. Porque yo,
0: claro, yo decido.
2: Salir así, yo decido.
0: Mi cuerpo es mi decisión. Claro.
2: Claro,
0: en julio 3-0.
2: No papo,
0: ponete la campera de pluma.
2: Ponete la escuchame. Campera.
0: Bueno, los pibes no usan campera.
2: No.
0: Y entonces van a ir a Montehermoso y se van a cagar de frío y serán felices igual.
2: Serán felices igual y volverán enfermos.
0: Qué bronca. Que sean retomar. Felices igual.
2: Qué bronca que sean felices.
0: Claro. Qué bronca que sean jóvenes, claro. Punto.
2: Sí,
0: qué lindo, estar qué con ganas. Amigos en qué Monte, ganas, ahí. Ir a Bora Bora. No,
2: aparte,
0: ¿Bora Bora estará todavía? No,
2: no
0: sé, está
2: no,
0: mal,
2: ¿no?
0: Ir a Sacoa, ganarse un peluche.
2: Ir a Caplay cuando en Sacoa ya no había lugar.
0: Ir al reloj. claro, bueno, sí, vi Apia, por
2: yo soy más de la época del Álamo, claro. Arenas.
0: Sí, el vagón, el micropool. Tenía un cartel que parecía infinito, ¿se acuerdan? Enfrente de la playa. Yo nunca entré, no llegué a entrar. No, ¿vos fuiste, Facundo? Sí, vos tenés, cuidado. Y entraba y les robaba lo que estaban adentro. Imagínate. Bueno, Montehermoso, qué lindo Montehermoso.
2: Hermoso, aparte te remite como a esos amoríos de la adolescencia, ¿viste? Que por ahí vas a un colegio distinto.
0: Juli.
2: No, ya nada. Pero por ahí iban a colegios distintos, entonces aprovechaban porque vos podías estar todo el día de girándola, ¿viste?
0: Sí.
2: Podías estar todo el día en la playa o en el centro con tus amigas, qué sé yo. Entonces ahí era como todo un lapso de tiempo largo que vos podías estar, claro, con tu amorcito.
0: No una mononucleosis a la vuelta.
2: Claro, no un chape afuera de la escuela, ¿me entendés? Era como tiempo prolongado que vos podías pasar.
0: Una novela de Suar, de repente.
2: Y ahora también lo que pasa mucho es que los jóvenes toman mate. ¿Viste? Cada vez más jovencitos toman mate.
0: Sí, andan con sus equipos de futbolistas.
2: Sí, claro, sí, que los ves y decís, este jugador de reserva.
0: Claro,
2: sí.
0: Simplemente
2: son chicos que toman
0: mate. Es solo
2: mate.
0: La pose, nada
2: en
0: más.
2: Mi época no te llevabas el mate a todos lados para tomar como ahora.
0: Bueno, y los recitales que son un clásico, ¿no? De Montehermoso, en esta oportunidad, Guasones, para que no estoy leyendo.
2: Y cruzando el charco, ¿no?
0: Y cruzando el charco. Guasones es abonado a Monte y me parece que está bien.
2: Sí. Es la fija. La vieja está confiable, bien. Funciona.
0: Está bien. Guasones es una banda de fiesta de primavera, contratada por el gobierno. Estelares también, podría tocar Estelares. Tengo para la gente que está mirando en YouTube, pero para los que están escuchando nada más. Me gusta que todas las canciones hablen de falopa igual, ¿no? Mientras están en... ¿no? Quiero a la farmacia, no puedo bajar, tomo un Rivotril, no sé qué. Ay, no. Es un mensajón para la juventud. ¿Qué dice la canción cuando arranca? A ver, subí un poquito. ¿Qué está pasando?

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0: No sabe qué ganchero que es mi tío. Bueno, line-up de Fiesta de la Primavera 1986 en Montehermoso. El año en el que yo nací, o sea, hace 40 años. Del 18 al 21 de septiembre. Escucha esto: Las Primas. Adriana Brodsky. Sergio Denis. Mariano Moreno.
1: Del prócer.
0: Mariano Moreno. Sumo. Sumo. Y Carlos Pugliese. A mí me dijeron que Carlos Pugliese es un imitador de Lito Nevia. En Dorrego. Imitador de Lito Nevia en Dorrego. No me la esperaba ese. Todos en la primavera 86 de Montehermoso. Concurra usted con su familia. Invita a la comunidad de Montehermoso. Primavera 86. Y es cierto, tocó Sumo. Sí, por esas casualidades del mundo, está escuchando mi primo Ramiro Linares, le mando un saludo grande. Él estuvo ahí. Yo recuerdo perfectamente su anécdota viendo a Sumo en Montehermoso. Y por esos años, un poquito más, un poquito menos, estuvieron los Abuelos de la Nada. Sin Calamaro todavía. Sin Calamaro. Pero yo no había nacido, me parece.
1: Y hacía poquito habíamos sido campeones del mundo también.
0: Claro. Las Primas, Adriana Brodsky, Sergio Denis, Mariano Moreno. Sumo y Carlos Pugliese. ¿En el 87 estuvieron los Abuelos? Al otro año, mira, los Abuelos de la Nada en 1987. Buena fiesta de la primavera, ¿no? Adriana Brodsky debía hacer alguna presencia, aparecía, debía decir algo. Parecería un poco suelta de ropa.
1: Un poco vedeteando, ¿no?
0: Claro. Concurra usted con su familia. Él está diciendo a un tipo, ¿no? Básicamente, podés venir con tu germu y los pibes a la fiesta de la primavera.
1: Concurra usted con su familia.
0: Con su familia. No venga absolutamente soltero, digamos. Porque probablemente la fiesta de la primavera estaba apuntado no tanto a un público tan chico, ¿no? Sino más bien a familias, ¿no? Ahora está apuntado a pibe de 14 años. Chao, te fuiste. Usted, señor Roberto, quédese en su casa. No moleste. Bueno, qué lindo. ¿Qué más quisiera que pasar la vida entera como estudiante el día de la primavera?

0: 5 de la tarde, 27 minutos. Le mandamos un saludo grande a Néstor Romero, que sí está escuchando la radio. Un saludo grande a Néstor Romero. Le vamos a dedicar el programa entero. ¿Néstor no habrá ido a alguna fiesta de la primavera donde tocó Sumo, donde tocaron los abuelos? Capaz que sí, no lo sabemos. Bueno, hoy es viernes, Juli.
1: Hoy es viernes, todo el día.
0: ¿Qué pasa los viernes?
1: Ahí.
0: Sorteo. 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Decime una cerveza y yo te digo si está, Juli.
1: No, pero cerveza no, otra cosa.
0: Lo que vos, decime lo que vos quieras y yo te digo si está.
1: Fernet menta.
0: Sí, está. Lo que vos quieras.
1: Malbec rosado.
0: Sí, está.
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0: Sí, todo.
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0: 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Y nosotros, pensando en eso, es que hemos decidido un sorteo primaveral.
1: Primaveral.
0: Primaveral. Así que vamos a sortear un frasco de porro.
1: No, no, era.
0: Nos sacaron del aire.
1: Era otra cosa.
0: No,
1: José,
0: no.
1: Te equivocaste.
0: Vamos a sortear.
2: ¿Cuánto bancan ustedes, muchachos?
0: Una botella de Campari y un jugo Baggio 100%. ¿Qué es un jugo Baggio 100%?
1: Eso te iba a preguntar, pero no lo conozco.
0: Una caja de jugo que adentro tiene solo naranja triturada muy, muy fina.
1: Mira.
0: Nada de 30% jugo de naranja y el resto vaya uno a saber qué. No. 100% naranja. ¿Sabés qué?
1: ¿Qué?
0: Es la representación de. Ay, se me fue el nombre. Del otro jugo. Del. No. Del Hades. Me dicen, son unos hijos de puta. El Hades está hecho con soja, cualquier cosa, me dicen. Del.
1: Cepita, no.
0: ¿Cómo se llama el jugo?
1: Tang.
0: No, para
1: que yo. Déjame pensar. Si no es Baggio.
0: Del mejor de todos.
1: ¿El mejor de todos? ¿De naranja?
0: Sí.
1: ¿El Cepita?
0: No.
1: ¿O el otro que viene en botella, decís?
0: No, en caja. ¡El Citrix! El ahí Citrix. Está, claro.
1: Ahí está.
0: El Citrix.
1: El Citrix. Dando publicidad,
0: claro.
1: Gratis.
0: Baggio antes no tenía 100% fruta. Y este es 100% naranja. Entonces vos ganás el Campari con esta caja de jugo 100% naranja y estás haciendo el mejor trago de tu vida. Es así.
1: No sé si el mejor trago de tu vida, pero el mejor trago de tu día hoy, seguro.
0: De tu vida, Juli, te digo, por favor. Un vaso grande, un montón de hielo, Campari, Baggio. ¿Querés
1: una rodajita de naranja? Sí. Si un querés, chorrito sí. De Aperol, si tenés también, estaría espectacular.
0: Ah, mirá.
1: Sí.
0: Está muy bien. Bueno, entonces, ¿querés este combo primaveral? 2915090963. Tu nombre, últimos tres del DNI, así de fácil podés estar participando. Vos, cuando vas al Cantinero de Vida, que es un lugar muy piola también para ir a comprar un regalo. Y uno cuando, ¿no? Por ejemplo, Juli, te gusta el vino, ¿no?
1: Canta el vino.
0: Pero puede que no sé, vos capaz que justo sí, pero puede que no conozcas tanto. Entonces vos decís, yo tengo que regalar un vino al mecánico de mi auto. Porque se portó muy bien, porque la verdad que me solucionó un quilombo y no me cobró, qué sé yo. Bueno, ¿qué vino le llevo a Roberto? Entonces vos llegás al Cantinero de Bebidas y le decís, mirá, Bruno. Le mando un saludo a Bruno Fernández. Bruno, tengo que hacer un regalo de un vino. Perfecto, te dice Bruno. ¿A qué se dedica? Y es mecánico. Bien. ¿Fuma? Sí, bien. ¿Qué edad tiene, más o menos? Ahí. ¿Qué música escucha?
1: Conmigo, te digo que caga fuego porque mi mecánico es cordobés.
0: Bueno.
1: José, un saludo para José.
0: Perfecto,
1: no sé si está escuchando,
0: le decís,
1: pero
0: es cordobés.
1: Le digo, escúchame, Bruno, es cordobés.
0: Sí. Perfecto.
1: Y le, seguro que le encanta el Fernet, pero si yo le quiero llevar otra cosa, ¿qué le llevo?
0: Exacto. Y ahí Bruno empieza a deletrear el regalo. Y es hermoso
1: tiene
0: verlo.
1: Aura, ¿viste?
0: No, es hermoso verlo porque ese ta, ta, ta. Y de repente lo encuentra. Arma la palabra. Dice, vos tenés que llevarte este vino. Y hay toda una explicación súper poética. Y después vos vas con tu palio y le decís, Roberto.
1: Mi palio con la icurriña puesta atrás.
0: Escúchame, Roberto, mira lo que te traje. Y le mostrás, y es Roberto adentro de una botella.
1: Claro.
0: Es un espejo la Imagínate. Botella, ¿no? Y ahí se ve Roberto.
1: Y la botella me habla así, seguro.
0: Ah, y a la noche lo abre y le dice a la Germu, vos sabés, Rosario, que escuché en la radio que las relaciones sexuales comienzan cuando se abre la botella y ahí hace plop. Feliz primavera.
1: ¿Cómo se imita el sonido del...?
0: No, hay gente que hace con el dedo, pero yo no me meto el dedo dentro de la boca ni loco. No. ¿Cómo te metes el dedo dentro de la boca?
1: ¿Para hacer el sonido del descorchar?
0: No, ni
1: raro.
0: Loco.
1: Raro.
0: Metiéndome el dedo dentro de la boca,
1: en
0: ni
1: esa
0: loco.
1: Situación, raro.
0: El otro día les cuento una muy asquerosa que me pareció terrible.
1: Ay, qué, a ver.
0: Terrible. Que no sé si estará vivo ese hombre.
1: Ay, José.
0: Fui a la carnicería. Me atiende un carnicero muy atento, por cierto. Le pide una tapita de asado, la pone arriba. Está con guantes de látex, ¿viste? La pone arriba de la mesada y agarra con su cuchilla muy filosa. Le saca la grasa, qué sé yo. Y me dice, ¿esto con un buen vino? Y se mete ese guante blanco todo lleno de grasa de la carne. Se lo mete dentro de la boca y hace ¡plup! El ruido como del corcho. Y yo hice como ¡oh! Fue una cosa impresionante. Impresionante. ¿Por qué hizo eso ese hombre?
1: ¿Por qué hizo eso, señor? ¿Por
0: se
1: qué?
0: Metió esa... Ustedes ubican los pero guantes que tiene de manipular grasa, carne cruda.
1: Carne cruda.
0: Ese guante...
1: ¡Ay, no!
0: Hizo plop y yo dije...
1: Desmayada. No, deja, no me des la carne. Deja, deja.
0: ¡Qué asco todo esto!
1: Voy a otro lugar, no te preocupes.
0: Se me fueron las ganas de tomar vino, de hacer la carne, todo.
1: Bueno. Dicen que el calor mata todas las bacterias.
0: Sí, después, pero ¿no? Ese guante estaba todo carne madre cruda. Era una cosa de loco, de loco. Bueno, sorteo del día de hoy. Una botella de Campari con su... con su jugo, pero no es cualquier jugo, es el Baggio 100%, es una edición nueva, adentro de esa caja solo hay naranja, ¿entendés?
1: O sea, ingrediente principal, no, naranja.
0: Únicamente, no principal, únicamente. ¿Puedo leer unos mensajes? Porque me están haciendo así con el dedo, y cuando te hacen así con el dedo...
1: Es que tenés que redondear la idea.
0: Sí, que tengo que redondear. Me viene medio larguero hoy. 2915-09-0963. Buenas tardes, quiero ganar para tomarme un Campari y festejar la primavera. Con el 483 se anota Analía. Bueno, la vamos a anotar, Analía. Acá me dicen Citric, me hacen un rescate. Citric, muy bien, era el Citric. Qué lindo que haya un oyente que pudiendo estar sí. Real pedo en la casa agarra el celular y me avisa, che, es Citric,
1: Citric
0: se llama.
1: Claro.
0: Se anota Carlos, que no es tu mecánico. No. Hola, muy bueno el programa, Carlos con el 235. Hola, José, quiero participar por el Campari. Beatriz con el 148. Acá nos dicen, hola, participo por el chupe, con el 643, el Hernán, los veo por YouTube, bien, Hernán.
1: Por el chupe.
0: Dice, hoy metan 2 horas más de programa, ya fue.
1: Sí, Oscar. Ya fue, no, no puedo igual, yo me tengo que ir, pero...
0: No, yo no sé si voy a aguantar estas 2 horas, así que primero veamos si llegamos a las 7.
1: Joseli.
0: Tanda.

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0: 5 de la tarde, 39 minutos. Hoy es viernes y como todos los viernes, sorteo de los amigos del Cantinero Bebidas en Don Bosco 1184. 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Y quien te dice, hoy tenés suerte. ¿Quién está en Bahía?
1: El Jabo.
0: El presidente Javier Milei, exactamente. Milei, que llegó hoy a la mañana, estuvo visitando la compañía Mega y Dreyfus ahí en el puerto. Recuerdan que ayer mencionábamos que Milei venía a Bahía Blanca, que la agenda era bastante desconocida, que no había tenido ningún contacto con la municipalidad previendo alguna reunión, y que si bien iba al puerto, no iba al consorcio, digamos, claro. No estuvo con las autoridades del puerto, sino que visitó dos empresas, estuvo ahí en la zona industrial, por decirlo de alguna forma, sí. Y después ya se trasladó al LAN Plaza, donde almorzó, hizo una siestita y estaba convocado para las 16 horas a la militancia, ¿sí?
1: Sí, ahí estamos viendo en YouTube una foto.
0: Claro, para la gente que esté viendo por YouTube, van a poder ir siguiendo las fotos que se sacó en las empresas. Ahora estamos viendo la foto en la planta de Mega. Todos con los pulgares para arriba. Bueno, y ya salió Milei a la vereda del LAN Plaza a recibir a la militancia. Había una pequeña multitud.
1: 70, 100 personas,
0: ¿sabría? No, un poco más, capaz. Y ya hay varios videos de Milei saludando a la gente. Se tiró entre medio de la gente como si fuese una estrella de rock, ¿no?
1: ¿Por qué hizo eso, señor?
0: No sé. Sale sacado, totalmente enloquecido.
1: Sí, desquiciado.
0: Totalmente abrigado.
1: Con los 27 índice, grados que están haciendo en Bahía Blanca.
0: El índice campera totalmente explotado. Bueno, y Milei saluda, sonríe, lo acaricia en las patillas.
1: Muy fuerte.
0: Desde atrás su hermana, Karina. Y ahí va caminando, bajando las escaleras del LAN Plaza, y se zambulle entre la gente, que están muy, ¿cómo se dice? Inspirados, y le cantan una canción muy profunda que es Presidente, Presidente, y se termina ahí.
1: No, pero las manos al pecho cual...
0: Como Donkey Kong.
1: ¿Eh? Cual gorila.
0: Justamente. Milei convertido en Donkey Kong en las puertas del LAN Plaza.
1: Es como que tiene un momento de euforia muy grande.
0: Sí, qué asco,
1: ¿no?
0: Acariciarle las patillas así, por favor.
1: Ese momento de euforia que está como en su clímax,
0: sí.
1: Total.
0: Y después, y baja,
1: después
0: como todo.
1: Se le baja la cara, se le desfigura la cara.
0: Se empieza a desinflar.
1: Ahí es cuando se da cuenta que hay alguien que lo está tocando sin consentimiento, que claro. Le está acariciando la carita, las patillas, y dice...
0: Qué bárbaro. ¿Qué es, bueno, eso? Así que ya ha terminado su agenda, digamos, en Bahía Blanca. Fue esto. Ayer lo decíamos, no había tenido contacto con intendencia, digamos.
1: Sí.
0: No lo había tenido. Y hoy el intendente Federico Susbieles hizo público un video en sus redes sociales donde explicó que pidió una audiencia con Milei, justamente, imagínate, ¿para qué? Para hablar de los problemas que tiene Bahía. Para hablar de que nos atravesó un tornado y una inundación, que nos estamos reponiendo y que necesitamos una mano, digamos. Explicarle la situación de los comerciantes que vienen golpeados desde hace tiempo. Bueno, ¿qué pasó? No se pudo. ¿Lo vemos? ¿Compartimos lo que decía Federico Susbieles en sus redes sociales?
2: Hola, ¿cómo les va? Bueno, viernes Bahía Blanca, un muy lindo día en la ciudad. Bueno, está el presidente Milei, estuvo recorriendo el puerto, va a tener actividad en la ciudad. Bueno, como intendente, creo que como corresponde institucionalmente, le solicité una audiencia para poder hablar temas de Bahía Blanca, ¿no? No he tenido respuesta, ¿no? Pero creo que hay una agenda de temas que es importante que se trajen en conjunto, ¿no? Primer tema, Bahía zona fría, ¿no? Es algo que nos corresponde a los bahienses por derecho propio, ¿no? Otro tema muy importante tiene que ver con la reactivación de la obra del Cholo. Ustedes saben, el próximo lunes abrimos sobres para poder reparar, pero esa obra tiene que hacerse. Es importante que el Estado Nacional la debe reactivar y la debe incluir en el presupuesto. En tercer lugar, la concesión de los accesos portuarios para el puerto de Bahía Blanca, ¿no? El puerto está invirtiendo hoy más de 15.000 millones en esos accesos, ¿no? Nos parece importante que se den cedidos definitivamente para poder continuar esas obras, mejorarlo y tener el acceso que Bahía Blanca está necesitando. Otro tema que el fondo especial que se colecta por impuestos para obras hidráulicas sea destinado a Bahía Blanca para poder hacer las obras aguas arriba, obras de contención que estamos estudiando en Bahía Blanca. Es importante que el presidente decida eso para la ciudad. Y por último, como un tema importante, más allá de las cosas cotidianas que afectan a la vida de los bahienses y que tenemos que trabajar, que cumplan, ¿no?, con la promesa que hizo la ministra Bullrich de los 26 mil millones de pesos para los comerciantes de Bahía Blanca, ¿no? Se prometió después de la inundación, no se cumplió y hoy le haría muy bien al comercio de la ciudad, ¿no? Esa es la agenda, ¿no? Cosa que tenemos que trabajar en conjunto y, por supuesto, desearle buena estancia al presidente de Bahía Blanca.
0: Bueno, hasta allí las palabras de Federico Susbieles en este pequeño video que ha subido a sus redes sociales. Esto, ¿no? Abordar los puntos de interés de los vecinos de la ciudad. Y reclamarle a Patricia Bullrich justamente este dinero que prometió dos días después de que se inundó la ciudad. Sí. Y que nunca apareció, ¿no? Un fondo destinado para los afectados y nunca apareció. Bueno, Milei no ha respondido esta audiencia con el intendente. Sí recibió a parte de la militancia que lo esperaba ahí en Saavedra, en la vereda de Lam Plaza. Y ya está. Fue eso, digamos, la visita del presidente.
3: Sí, lo charlábamos ayer, tampoco había demasiado más por hacer.
0: No.
3: Digo, amén de poder reunirse efectivamente con la cúpula política de la ciudad por una cuestión institucional y hasta te diría que de buena fe, otra cosa no había.
0: No puedes inaugurar nada. Una cosa que mencionábamos fuera del aire es que no hubo presencia de ningún medio nacional, ¿no? Que Milei no es que haga estas visitas que sean habituales en su agenda. Entonces esto sale de lo común, digamos, de lo cotidiano. Podría haber acompañado a algún medio nacional. Pero yo creo que ya sabiendo cómo se maneja, él no... Viste que no dio una conferencia de prensa, no habló ni nada. No recibió a los medios. Entonces dicen, al pedo vamos a mandar a un móvil, ¿no?
3: Ni siquiera con... ahí en la salida, en el video que estamos viendo en YouTube. Quienes están ni siquiera ahí, se paró dos minutos a hablar, solo a cantar y a golpearse el pecho.
0: En el video decía Susbieles de hablar de zona fría. Dieron una conferencia de prensa, estuvo Santilli hablando y dijo que no va a subsidiar piletas climatizadas. Entonces está bastante claro lo que piensan, ¿no? Sí, sí. Claro. Futuro, tal vez, candidato a gobernador por La Libertad Avanza, ¿no?
3: Sí.
0: No vamos a subsidiar piletas climatizadas. Yo no conozco tanta gente que tenga pileta climatizada. Capaz que no me muevo en los circuitos que se mueve Santilli. Seguramente.
3: No,
0: y menos
3: seguramente.
0: Mal.
3: Claro.
0: Bueno, 5 de la tarde, 47 minutos. Hoy es viernes. 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Hoy puede ser tuyo. Tu nombre, últimos tres del DNI. Y así de fácil, ya estás participando. Voy a leer, a ver si tengo algún mensaje. Sí, tengo. A ver qué nos dicen por aquí. Hola, amigos. Discúlpenme. Hola, amigos. Bueno. Hola, amigos.
3: Ahí está.
0: Primavera del 78. Ya compré. Ya estoy adentro.
3: Ya está.
0: Ya estoy adentro. Hola, amigos. Primavera del 78, con mis compañeros de cuarto año del Colegio Nacional, nos fuimos desde el jueves hasta el domingo a Monte. Se viajaba en el colectivo de la compañía La Acción, salían desde calle Gorriti, 4 días solos. Los viejos ni aparecían, salvo para ir a buscarte el domingo. Con el tiempo, fuimos nosotros los que nos volvimos en padres, madres, temerosos y cuida. Ojo, es grande el debate, pero yo no sé qué está primero, el control o el temor. Saludos, Gustavo. Me anoto para el sorteo con el 009. Buena historia. Gracias, Matute, por el agua. Buena historia, ¿no? Montehermoso 1978. No había teléfono.
3: Claro.
0: Ahora los pibes están whatsappeando y te piden plata por Mercado Pago a los padres.
3: Sí.
0: Papá, pasame 30 lucas.
3: Sí.
0: Te hacen una videollamada y ven qué están haciendo. Te chequean los ojos. Te escanean el iris.
3: Sí, claro. Mal.
0: Y te piden 30 lucas por Mercado Pago. Claro. Papá, no me da 30 lucas para ir a Sacoa.
3: Que tengo que devolver lo que saqué antes.
0: Claro. Claro, me lo timbié en Betson. Hola, muy buenas tardes, chicos. Hermoso día, a pesar del viento. Participo por el sorteo del Campari. Cintia con el 585. Bueno, anotamos a Cintia.
3: Participando, Cintia.
0: Hola, buenas tardes. Te escucho en la obra. Muy buena la radio. Quiero participar por el Campari con jugo, dice Tomás. ¿Qué Tomás? Con el 635. Qué chiste, Tomás? Boludo.
3: Pero me encanta, es un chiste que yo no puedo dejar ¿Tomás? De hacer.
0: Debe estar totalmente tomás? Harto de la pelotudez esa,
3: sí.
0: ¿No?
3: ¿Qué tomás? ¿Te acordás la propaganda de Tomás Schneider? ¿Qué tomás, Tomás Schneider? Era buenísima.
0: No me acuerdo la de Tomás
3: Muy
0: Schneider.
3: Muy buena, es nueva aparte, tendría que tener 2-3 años.
0: Ah, sí. Mirá. Yo me acuerdo de pensar en verde Heineken. Nada de eso. Un buen champán para festejar que ya se volvió a Buenos Aires. Con el 897 no está acá todavía el jabo. Así que no festejen tanto. 897, Ricardo. Ricardo.
3: Estás participando, Richard.
0: ¿Tenemos audios? Escuchamos uno. Audio.
4: Hola, chicos, buenas tardes. Che, Santilli no aclaró en eso de no vamos a financiar las piletas climatizadas, solo las propias. Tal vez. Claro. Fíjense que por ahí dijo eso.
3: Depende de las de quién.
0: Qué buen tipo.
4: ¿Qué se puede pretender? En fin, abrazo enorme y buen fin de semana.
0: Bueno, muchas gracias. Hola chicos, con el 535 voy por el rico sorteo. Dice por acá Pupi.
3: Pupi, ¿estás participando? ¿Dejó los últimos
0: tres? Se anotó Pupi, sí, todo bien. A ver, buenas tardes. Quiero participar por el Campari. Soy María Victoria. Y mis últimos tres, 875. La vamos a anotar.
3: Qué cosa rara eso de la gente que se llama María algo, porque hay gente que decide que le llamen por el segundo nombre y gente que decide que solo le digan María. Y se recontra desconocen de su segundo nombre.
0: Claro. María Ángeles, María
3: Antonia. Claro, pero ahí ya cuando son Mariana, es como Marian. Ya se le puede decir Marian, ¿no?
0: Siempre deformando los nombres que hemos elegido nosotros los padres. Audio.
5: Hola, gente linda de la radio, ¿cómo andan?
3: Hola.
5: La sociedad bahiense, la verdad que es hermosa, increíble, Marisa, no se puede creer. Estamos recién a una semana seguramente de que nos saquen la zona fría y que terminemos pagando el doble de gas. Tengo entendido, no estoy seguro, se aprobó un subsidio para comerciantes de 600 millones de pesos, un millón me parece para 600 un comerciante, porque están todos reventados los comercios. Y el ciudadano bahiense, yo no escuché a ninguno de la oposición decir qué mal que usemos la plata del Estado para dársela a los comerciantes bahienses. Entonces, yo no escucho a nadie. Ahora, desde el oficialismo, qué mal que esté que la jubilación aumente, seguro. Qué mal que esté que haya plata, que darle plata a la universidad, seguro. Audite en la universidad, los viejos se jubilaron sin trabajar. Excusa por todos lados. La verdad que la doble vara que manejan es increíble. Es el síntoma o la consecuencia de que vivamos la política con la misma pasión que se vive en los partidos de fútbol. Son una hinchada de fútbol, no hay ningún tipo de sentido en lo que está pasando. Esto no tiene sentido, es solo pasión, más bien odio visceral al peronismo, a lo que fuera que le convencieron que estaba mal, al comunismo, a lo que llamen.
0: Bien. Como que no hay un razonamiento atrás de lo que está pasando, me parece que es un poco la explicación. Hoy veía...
3: O que el razonamiento es demasiado cruel como para ser entendido con...
0: O demasiado poco.
3: Cero humanidad.
0: Veía una chica notera en el microcentro porteño y bueno, le preguntaban qué opinaba de Milei y que esto que lo otro, si lo volvían a votar. Los argumentos casi nulos, pero la mayoría eran... Y no podemos volver a lo que teníamos. Es por acá, hay que darle tiempo, hay que ver, hay que esperar.
3: Sí, loco. Hay que darle tiempo, loco. Para ver si nos equivocamos, hay que darle tiempo, me parece. ¿Qué más?
0: Hablaba
3: tiempo.
0: Una Tres chica, analista en sistemas, que había perdido su trabajo hacía muy poco, y dice, sí, ya sé, bueno, me tocó a mí, pero es por acá. Hola chicos, muy bueno el programa, me anoto para el Campari. Mónica de Cerri con el 536, Gus participa con el 015. Gus participa con el 015. Por acá nos dicen, soy Ale con el 355. Hola, soy Lucía. Quiero participar por el sorteo. Mis últimos tres, 549. Anotate vos también, 291509-0963. Hasta las 7 hacemos total normalidad.
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0: 5 de la tarde, 57 minutos, nos acercamos a la mitad de total normalidad. Hoy, como es viernes, sorteo, gentileza de los amigos del Cantinero Bebidas. 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Y anotarte, por supuesto, 291-509-0963. ¿Sos de los que se queda en Bahía Blanca?
1: Sí.
0: Tengo una invitación para hacerte.
1: A ver.
0: Para mañana específicamente. Inaugura, yo creo que uno de los mejores momentos del fin de semana, más o menos, se debe ubicar entre el sábado a las 7 de la tarde. Donde todavía está todo por darse.
1: Es un buen horario.
0: Sí.
1: Es un buenísimo
0: donde
1: horario.
0: Donde

0: transforma por un tiempo en tres museos. Reciben al Museo del Puerto.
1: Ahí va.
0: Se muda el Museo del Puerto a dos museos. Y acá hay un poco de eso, ¿no? Una señora dando una puntada y que está ocurriendo algo. Bueno, ya nos vamos al teléfono para saludar a Lucía Bianco. Ella es directora del Museo del Puerto y está en línea. Hola, Lucía, ¿cómo estás? Julieta y José te saludan por aquí en Radio Urbana.
2: ¿Qué tal? ¿Cómo andan? Una alegría charlar con ustedes con lo que se viene.
0: Lo mismo decimos, Lucía. Para nosotros es un gusto poder recibirte un ratito aquí en el programa. ¿Qué es eso de mudarse a dos museos? ¿Por qué huyen de su lugar natural?
2: No huimos, sino que nos expandimos.
0: Muy bien.
2: Porque tiene que ver con la fuerza del trabajo colectivo, en gran medida, porque es un sueño que pidieron las mismas bordadoras hace ya 2 años, cuando volvíamos de Buenos Aires en un colectivo lleno de bordadoras por haber expuesto su obra en el Centro Cultural Haroldo Conti. Y en ese momento pudimos concretar esto de que ellas viajen junto a los coordinadores del taller y parte del equipo del museo. Y a la vuelta dijeron, pero esto que mostramos en Buenos Aires lo tenemos que mostrar en la ciudad de Bahía Blanca,
0: claro,
2: ¿no? Como diciendo, ¿cómo puede ser que nos expandimos y todavía no llegamos a la ciudad de Bahía Blanca? Porque ellas sí habían expuesto en las salas del Museo del Puerto. Pero claro, esa dimensión de los bordados en una sala blanca, en esa dimensión que dan los espacios que fueron pensados para albergar arte,
0: claro,
2: bueno, sin dudas era algo que ellas querían mostrar también en su ciudad. Y este sábado se va a concretar.
0: Qué bueno. Lucía, ¿qué historia hay en el bordado en Ingeniero White y en Bahía? Porque un poco este taller es ese, ¿no? Es proponer ese intercambio entre las técnicas de bordado. Pero ¿qué ocurre acá con el bordado?
2: Bueno, es algo muy potente porque yo creo que nadie se salva de tener en la familia, entre los vecinos, entre los recuerdos de infancia, la textura de algún bordado, entre los pañuelos familiares, entre los repasadores,
0: sí,
2: una abuela bordando o haciendo algo de esto con las manos, que es de la categoría de la cultura de la que hablabas antes, que te decía Sergio, ¿no? Que es aquello del trabajo invisibilizado de todos los días.
0: Ahí está.
2: Pensemos que durante décadas las mujeres tenían como una especie de mandato, parte de la lógica patriarcal, esta cosa de hacer el ajuar, de tener la ropa que se hacía muchas veces en casa con detalles bordados, de tener ese saber complejísimo que implica el hilo y la aguja como parte de la constitución de lo femenino, ¿no? Hoy, con el tiempo y también gracias a revisar algunas prácticas culturales, podemos ver que era parte de un lugar asignado, ¿no?
0: Claro.
2: Como asignado culturalmente solo a la mujer, no veíamos hombres bordar.
0: No.
1: Claro.
2: Y lo potente de esto, de hacerlo desde el presente, es que se puede resignificar y pensar distinto, pensarlo con otro signo. Pensar el saber de bordar, que está en las mujeres más grandes de la comunidad, pero yo diría de muchas comunidades de Argentina y del mundo, pensarlo como una herramienta creativa, como una herramienta de creación, una herramienta para poder decir públicamente y hacerlo con otras personas, hacerlo como un proyecto colectivo. Eso es lo que quisimos del museo, tomar parte de la historia de los saberes de un puerto, que son, por ejemplo, saber cocinar, saber pelar un pescado, pero también saber hacer el punto gusanito, y potenciar esos saberes, darles el valor que merecen, ¿no? No verlos como algo menor, sino ponerlos en el centro del mundo de la invención. Por eso tienen que estar hoy en el Museo de Arte Contemporáneo con todo, ¿no?
0: Claro.
2: Y es un convencimiento que tenemos que potencia también a los propios museos, digamos. Yo creo que casi es algo que abre nuevas preguntas para un museo de arte, para un museo como el mismo Museo del Puerto, que siempre está abriendo puertitas de lo que un poco no sabemos cómo categorizar. Pero bueno, eso, hasta pensamientos filosóficos, ¿no? Nuevos puede abrir.
0: Qué bueno. Lucía, en el taller participan personas, mujeres que tienen entre 11 y 90 años, y encuentro
2: sí,
0: que ahí debe haber como un encontronazo entre esas señoras ya entradas en años, que hace, no sé, 50, bordaban por esto, ¿no? Porque era el lugar que les tocaba, casi por obligación, no se discutía, pero se deben encontrar con chicas muy

0: jovencitas que bordan solamente por placer, porque lo eligen, ¿no? Y entonces ahí agarran un almohadón y bordan un gatito que es parecido al que tienen en su casa y eso.
1: Y ahí se resignifica
0: Claro,
1: el hecho
0: ¿cómo
1: de
0: es
1: bordar.
0: ese choque
1: No, es
0: cultural
1: maravilloso.
0: o de lugar en la
1: También nos
0: sociedad,
1: hace.
0: ¿no?
1: Sí, pero también nos hace pensar que esas prácticas que estaban asignadas culturalmente también tenían algo de deseo, de placer mezclado muchas veces, ¿no?
0: Bien.
1: También cuando aprendés algo en la escuela, por ejemplo, los que aprendimos a escribir en la escuela como una obligación y después nos gusta escribir, por darte un ejemplo,
0: Está
1: ¿no?
0: bien.
1: Pero lo interesante es correrlo de ese lugar y verlo hoy desde otra potencia. Y en ese sentido, las señoras más grandes que bordan lo hacen hoy con un placer increíble, ¿no? Que me gusta mencionar que hay varias de ellas que van a ir a la muestra o que van a estar presentes también emocionalmente, que no pudieron seguir bordando porque dejaron de ver o de tener movilidad en las manos durante estos últimos años.
0: Claro.
1: Pero muchas de ellas son incluso grandes costureras, tejedoras de años y años, ¿no? Que son las que dieron algunos saberes que se volvieron más colectivos en el taller y que tal vez vienen de sus abuelas, ¿no? Entonces, en el museo nos preguntamos también, por ejemplo, ¿cuántos de estos bordados se pueden, también podemos considerar como material de archivo, como un documento histórico, ¿no? Lo que
0: Total.
1: ellas están haciendo, no solo en los motivos que eligieron bordar, sino también en las técnicas que pusieron en acción. También se podrían leer materiales de un archivo, ¿no? Que no solo un archivo está hecho de papeles y de fotos,
0: Claro.
1: sino también de objetos blandos, porque es el modo de no dejar a estos sectores sociales afuera de los archivos, de la historia.
0: Sí. Sí, no, y es darle el lugar en la historia que se merecen, ¿no? Esto que capaz que comienza como algo pasajero, como decías vos, armando ahí el ajuar, ¿no? Me imagino para recibir a un bebé, que puede ser algo pasajero, pero no, también puede trascender los años, puede trascender la vida de las personas y convertirse, y de repente estar protagonizando un archivo, ¿no? Qué importante cómo se resignifica la cuestión.
1: Tal cual, y esa sensación que surge del taller de que es algo que hacen juntas, tiene algo de inigualable, ¿no? Porque podría ser que cada una es considerada la autora de algo que se pone en escena, pero en este caso surgió el grupo como propuesta del museo, como un colectivo, ¿no? Desde el inicio. Y un colectivo en el que participaron algunas personas que después no siguieron, entonces es como un colectivo abierto, en el que después ingresaron otras nuevas unos años después. Y algunas continúan y otras no, pero en definitiva, digamos, el trabajo, la hechura sigue siendo una, ¿no? De todas esas, incluso algunas que no se conocieron entre ellas, porque algunas empezaron el taller, lo dejaron y después empezaron otras.
0: Claro.
1: Bueno, por eso es un universo.
0: Qué bueno. Lucía, ¿cómo está pensada la muestra? Contanos un poquito con qué nos vamos a encontrar. Andá tentándonos para que estemos ahí a partir de las 19 este sábado.
1: Mirá, la muestra es en la sala mayor del Museo de Arte Contemporáneo.
0: Sí.
1: Está diseñada por un integrante de nuestro equipo que es Maximiliano Díaz, que está también muy imbricado. Lo genial es que todo el equipo del museo, si bien hay dos coordinadores específicos, que es Malena Corte desde el inicio del taller y después se sumó Matías Gil Robert, todo el equipo está imbricado porque, bueno, así son todas las actividades del Museo del Puerto y algunos del equipo han hasta bordado algunos bordados también. Pero ha habido un laburo colectivo muy grande para lograr lo que van a ver a partir de mañana y una concepción de muestra que no es de obras separadas, sino de, bueno, más parecido a lo que uno llama instalación, ¿no? De un todo. Por eso es un universo y no es el universo, sino un universo, porque este universo, su inicio, su Big Bang, por así decir, es el mapa de White que bordaron las bordadoras el primer año del taller, en 2019. Y a partir de ahí, digamos, de esa explosión inicial que fue un mapa de White, tiras y tiras y cientos de bordados miniaturas con motivos que de algún modo buscan catalogar el mundo. Te diría, las bordadoras siempre se preguntan, ¿qué nos falta bordar? ¿Qué es lo que nos falta? Uy, no bordamos animales de la ría. Bueno, bordamos animales de ría. Uy, no bordamos embarcaciones pesqueras. Bordamos embarcaciones. Uy, no bordamos. Y con ese, ¿qué nos falta bordar? Se compuso algo así como, no sé, un catálogo infinito, ¿no? Y la muestra está pensada para que sientas que con tu cuerpo atravesas ese universo, ¿no? Que además cada uno de esos pequeños bordaditos tiene mucha información en cada uno.
0: Claro.
1: Así que, bueno, va a ser algo muy particular.
0: Qué lindo, Lucía. Bueno, esto es la inauguración a partir de las 19 horas el sábado. ¿Y sí. hasta cuándo vamos a poder disfrutar de la muestra?
1: Hasta el 11 de octubre, así que hay tiempo de ir a ver. También va a haber, estén atentos a las redes del Museo del Puerto y de dos museos, porque va a haber activaciones en las que van a participar las bordadoras, acompañando a los visitantes a recorrer la muestra, y también algunos talleres. Así que bueno, vamos a estar en movimiento hasta el 11 de octubre.
0: Excelente. Vos sabés, Lucía, que a veces acá a nosotros nos gustan los estereotipos en el programa, y siempre nos planteamos que nos visita un primo de Coghlan, ponele, acá en Bahía, que no conoce la ciudad, y uno, bueno, hagámosle conocer la ciudad al primo de Coghlan, ¿viste? Y uno de los lugares obligados que siempre aparece en la charla es el Museo del Puerto.
1: Mirá.
0: Es uno de los lugares para llevar al primo de Coghlan.
1: Qué lindo.
0: Sí, Ferro White, ¿no?
1: Bueno, sí, el puerto, porque tienen dos museos muy cerca.
0: Claro,
1: ¿no?
0: Ya por eso, pero hay que ir.
1: Pero yo le pediría que venga específicamente un domingo a la tarde al Museo del Puerto, porque ahí, así como mañana van a ver los bordados, los domingos van a ver en acción a esa cocinera que revuelve el chocolate, ¿no? Van a poder probar en el chocolate parte de la historia de White, no solo de la historia de la familia, sino también de la organización popular.
0: Muy bien.
1: Porque si algo tiene la cocina del museo, es que hace presente la historia de ese modo activo desde la mesa, desde la cocina y la comida. Por ejemplo, el domingo va a preparar la mesa de tortas la Biblioteca Popular Mariano Moreno, que cumplió 100 años, que tiene 100 años de organización popular. Y esta vez va a venir a cocinar, porque bueno, las bibliotecarias en el presente y las colaboradoras de una biblioteca son en su mayoría mujeres. Entonces van a estar presentes también leyendo textos, leyendo poemas, con toda su comisión. Bueno, va a ser un momento muy especial. Y así, cada domingo se manifiesta de un modo distinto la cocina, la música en vivo y la comunidad, y también parte de la comunidad de Bahía Blanca, pero como una eso, como un modo de poner la historia en acción desde el cuerpo, ¿no? Y eso es algo que sigue siendo novedoso en cualquier museo del mundo, ¿no?
0: Sin duda. Bueno, por eso es que el primo de Coghlan va a visitar. Andará por
1: muy
0: ahí.
1: Bien.
0: Lucía, muchísimas gracias por tu tiempo. La verdad es un gusto hablar con vos y sobre todo con cosas tan lindas como estas. Nos parece, nosotros hablamos, a veces ocupamos el tiempo diciendo tantas pavadas y vale la pena
2: hablar de lo importante.
0: Sí, hablar de lo importante. Bueno.
1: Cuando quieran volvemos a conversar y les contamos otros detalles y acciones del museo, que
0: dale.
1: Siempre hay algo nuevo para contar. Siempre.
0: Un día te venís a la radio si querés.
1: Claro que sí, me encantaría.
0: Buenísimo. Lucía, muchas gracias, será hasta cualquier momento.
1: Hasta luego. No,
0: hasta la próxima. Bueno, ahí charlábamos con Lucía Bianco, ella es directora del Museo del Puerto. Estamos hablando de esta muestra que inaugura mañana a las 19 horas en dos museos, ahí en Sarmiento 450, con entrada libre y gratuita. Un universo, bordadoras del Museo del Puerto de Ingeniero White. O sea, a los dos museos, se transforman en tres museos, de repente. Bueno, lindísimo todo lo que nos contó Lucía. Son esas muestras para ir y tomarse un rato, ¿no? Y mirar minuciosamente cada punta. Eso está hecho punto por punto.
2: Sí.
0: No hay inteligencia artificial.
2: No hay inteligencia artificial. No, eso son manos.
0: No.
2: Eso es
0: no
2: destreza,
0: de otro
2: eso
0: lado.
2: Es motricidad fina. Y pensar que esto lo hacían, que es un saber que se pasó de generación en generación.
0: ¿Sí?
2: Me parece maravilloso esto que sea el taller de personas entre 11 y 90 años. Es una barbaridad los encuentros que tiene que haber ahí, las cosas que deben pasar entre esas personas.
0: Mirá esa camperita que tenés puesta, Juli. Sí. Qué bien le iría un bordado.
2: Le iría bárbaro un bordado.
0: ¿Qué tú, sí. ¿Un gatito ahí bordado?
2: Acá no, sí. Me gustaría tener bordado un coronados de gloria. Tengo como esa frase metida en el cerebro hace...
0: Muy bien.
2: 6 meses.
0: Y un vermú en la vereda.
2: Sí.
0: Bueno, Lucía lo deja entrever o lo menciona todo el tiempo sin decirlo. Es un museo vivo, ¿no? Que donde siempre hay personas entre medio, ¿no? Está la cosa esa corporal de ir, sí, venir, cocinar, sacar, poner, se fabrica, se termina, se consume, sí, ¿no?
2: Y vos fíjate que a mí, yendo a la escuela, tanto en la primaria como en la secundaria, eran excursiones obligadas de la escuela.
0: Claro.
2: Ir al Museo, sí, del Puerto.
0: Tenés que conocer, pibe, lo tenés, sí, que llevar obligado.
2: Sí, los tenés que... Pero no obligado mal, era como, no, qué no, lindo. Pero... Sí, era como, hay que conocer la historia que nos rodea.
0: Rescatate.
2: En la ciudad.
0: 6 de la tarde, claro, hay un montón de gente que no lo conoce. 6 de la tarde, 14 minutos, hoy es viernes, estamos sorteando gentileza de los amigos del Cantinero Bebidas.
2: Hoy es viernes.
0: Mirá cómo está Milei, totalmente deschavetado. Y allá está Lieberman.
2: Y Oscarcito también.
0: También deschavetado, sí. Están todos deschavetados. Está bien.
2: No,
0: A ver, haceme zoom, sí, un poco de zoom, quiero ver.
2: Sí, sí, sí, yo también.
0: La manga de Milei. Milei tiene una campera que es medio bondage, ¿eh? Medio sadomasoquista. ¿Qué mierda son esas mangas con...
2: transpirables.
0: Con esos amarres?
2: Son transpirables.
0: No, eso no es transpirable, Milei. Eso es...
2: Eso no,
0: es
2: yo
0: un
2: tampoco
0: horror.
2: Había visto.
0: Milei tiene puestas las zapatillas que yo dije ayer, que si ven una persona con esas zapatillas, huyan. Abandonen el lugar, no pregunten nada, desaparezcan. No vas a tener puestas esas zapatillas. Ah. ¿Qué está? Sí. Mirá lo que es la campera de Milei. ¿Pero no te da impresión eso, Juli?
2: No.
0: ¿Que parece un matambre,
2: no,
0: dos brazos?
2: No, no,
0: ¿un
2: no,
0: matambre?
2: No, a mí, no. A mí Milei lo que menos me da es impresión.
0: Bueno. ¿Qué va a ser? 2915090963. Voy a leer rápidamente unos mensajes. Sorteo del día de hoy, botella de Campari con su jugo Baggio 100% naranja. Dentro de esa caja solo hay naranja, no hay otra cosa. Vos ponés el vaso, ponés los hielos, nosotros...
2: El Campari y el Baggio.
0: Sí, la cosita para,
2: el Baggio,
0: para poder tomar.
2: El Baggio de naranja.
0: Hola, anotame para el Campari, Hugo, con el 328.
2: Bueno, Hugo, si me lo decís así...
0: No me lo hago a Hugo, tomador de Campari.
2: No, tampoco,
0: pero puede ser, pero que bueno, sí. Campari, buenísimo, para festejar la primavera y la cara de felicidad de varios bahienses felices de tener un presidente que se olvida de ellos. No se puede creer. Y
2: los
0: dice, no para decirlo en la radio, pone la reputa madre que no me dice. No para decirlo en la radio porque a José no le gustan las malas palabras. Gustavo con el 300.
2: Es un tentáculo, dice Mati, con la campera de Milei.
0: Claro, sí.
2: Un tentáculo.
0: Escribe Diego, a ver qué dice. Hola, trabajo a la vuelta del LAN Plaza. Cuenten, por favor, que hubo también una protesta muy fuerte y ruidosa sobre Avenida Colón.
2: Fue interceptada.
0: Con más de 100 metros de gente contenida por personal militar y vallado. Sí. Ahí no se animó a tirarse el presi. Participo por el sorteo con el 250. Sí, a la altura del Hotel Austral, más o menos, es cierto. Se acercó una... ¿cómo se dice?
2: Columna.
0: Una columna de, sí, de una manifestación. Y bueno, sí, estaba todo vallado, obviamente. Había una valla militar, estaba todo,
2: sí, sí,
0: militarizado.
2: Gendarmería, sí, sí.
0: No pudieron pasar, pero es verdad lo que dice el oyente, que sí, eso también ocurrió.
2: Eso también ocurrió.
0: Me quedé en Bahía, dice el chino. Quiero mi Campari con el 525. Lo anotamos al chino también. 6 de la tarde, 16 minutos. En un ratito acá va a estar Victoria Gallardo y vamos a hacer una cata en vivo. Primera vez que hacemos una cata en vivo.
2: Maravilloso.
0: Siempre hay una primera vez.
2: Siempre hay una primera vez.
0: Ahí venimos.
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1: El amor nos vuelve felices. Todo el disco está atravesado por la desesperación, por las adicciones, por la falta, básicamente. Y el disco cierra con una canción que se llama Ardimos, que es la primera canción que graba Manuel Moretti sin siquiera saber tocar la guitarra, y con una guitarra que le faltaba alguna de las cuerdas. Él trabajaba de mozo en La Plata, se había ido de Junín, él era de Junín, se había ido de Junín para desintoxicarse, se fue a La Plata y se ensució mucho más. Y en esa desesperación trabajaba de mozo y ocupaba su tiempo componiendo algunas canciones. Y de las primeras canciones que compuso fue Ardimos, que primero fue grabado de forma así medio pirata y no pasó nada, y después en este disco se convirtió en un éxito. Cierra Sistema Nervioso Central. Fíjense, es un himno total de Estelares. ¿Cuántos años pasaron ya, no? 20 para ser precisos. Estelares, Manuel Moretti, Sistema Nervioso Central. Esto es total normalidad. Hasta las 7, acá estamos. Esto es Ardimos.

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0: 6:38 de la tarde, 38 minutos, ya está con nosotros Victoria Gallardo Batista. Hola, Victoria, ¿cómo estás?
1: Hola, ¿cómo están?
0: Esto no es la columna todavía, te hacemos parte del programa porque tenemos que decir algunas cositas.
1: Ok.
0: Vos sabés que todos los viernes hacemos un sorteito, gentileza de los amigos del Cantinero Bebidas. Hoy, un Campari y un jugo 100% naranja.
1: ¿Rico?
0: Sí, es el nuevo Baggio, ¿sabes? 100% naranja.
1: Bellísimo.
0: Entonces, el oyente tiene que poner el vaso y el hielo. La bebida a nosotros. 291-509-0963. Voy a leer una rafaguita de mensajes y ya nos vamos a la columna del día de hoy. Dice, entran en un garage, Milei y sus secuaces. Vamos a disfrutar del Campari y olvidarnos por un rato de este gobierno de rotos. Dice Fernando con el 306, que se tomó muy a pecho que a mí no me gustan los insultos al aire. Este gobierno de rotos. Hola, José. Mi total repudio a Milei. Me anoto para el Bermud con el 085. Pablo. Nos escriben por YouTube. Dice Hernán. José, presto atención a tus recomendaciones musicales. Hace poco recomendaste a Camionero. Tengo que decir que es una recomendación de Facundo Romero. Muy buena banda. Vinieron a Bahía, lo fui a ver. Horribles. No, me encantó. Me encantó. A ver, que nos escribe Norbert. Dice, hola chicos, quiero ganarme el Campari, así lo tomo esta noche y me saco esa imagen de Milei de la cabeza con el 874. ¿Cómo quieren a Milei en este programa? La verdad, no lo hubiese imaginado. Hola a los más mejores de la radiofonía bahiense. Voy por el sorteo, Luciano con el 120, que tiene una gana de ganar impresionante.
1: Sí, tremendo. ¿Para chuparse las medias?
0: Hola chicos, estoy con una impotencia tremenda. Ningún sindicato se vio en la calle, ninguna organización social, nadie manifestando. Una vergüenza, después estamos todos mal. Bueno, igual había gente suelta y eso es cierto. No, sindicatos no había. Dice esto Denis. Estaba la gente de Aduns. Y la izquierda. Sí, Suteba estaba también. Bueno, digo. Pero sí, los gremios los más grandes no estaban ninguno. Muy bien, bueno, tienen el último tironcito para poder anotarse por el sorteo del día de hoy. Y el viernes se presta para esto, ¿no?
1: Sí, recontra. Me encanta.
0: Señor, ve que usted sería tan amable de poner esa placa tan linda que usted ha creado para darle inicio a De Copas y Rutas, la columna de Victoria Gallardo Batista. Victoria, ¿cómo estás? Bienvenida.
1: Muy bien, muchas gracias.
0: Vos sabés que yo soy un tipo observador, entre otras cosas, pero observador. Y hay como en el mundo de la sommelier, de las chicas sommelier, hay como ciertos colores, ciertas prendas. Me gusta, siempre hay un color, hay un rojito, ¿no? ¿Hay algo de eso?
1: Sí.
0: ¿Viste? Me encanta que estés pensando en ese detalle.
1: ¿Prestaste atención a la funda del celular y el color del bolso que traía hoy?
0: Ay, no lo vi. Ambos, pero porque no lo vi.
1: Borra vino.
0: Ah, muy bien. Y hay unas pulseritas también. Ah, está todo pensado acá. Y en esto está todo pensado. Victoria dijo el viernes pasado, vamos a hacer una cata en vivo. Y yo dije, bueno, sí, vamos a hacer una cata en vivo. Acá está.
1: Y llegué con mis cositas.
0: Sí, botellas, copas y unos frasquitos totalmente sospechosos.
1: La propuesta.
0: Bueno, yo estoy abierto a la experiencia. En la vida hay que probar todo dos veces.
1: Muy bien. Bueno, vamos a pasar una tarde como si ustedes fuesen sommelier. Les voy a enseñar cómo entrenamos nosotros.
2: Bien.
1: Usamos estos frasquitos, que son un montón. Yo elegí dos o tres para ver cómo están de memoria sensorial.
0: Ay, a mí esto ya estoy nervioso.
1: Todos tenemos este espacio dentro de nuestra memoria que se llama memoria sensorial, que está destinada a guardar los recuerdos de sabores y de aromas. Viste que vos a veces entras a un lugar y te recuerda que estuviste en otro, que estaban cocinando algo parecido. O entras a una verdulería y olés, pero no sabes bien si es una cosa u otra, pero la tenés registrada. Bueno, nosotros, para avivar ese registro, tenemos estos frasquitos con los que entrenamos. La gente puede entrenar oliendo frutas, verduras, prestándole atención a cuando está cocinando. Es más que nada prestar atención. Y es un juego que a mí me encanta.
0: Interesante. La Magdalena de Proust. Hace poco un amigo me mandó un mensaje y me dice, fui al café Bonardo en Estomba, frente al Español. Me dice, me hizo acordar al olor en tu casa cuando eras chico. Yo dije, ¿por qué? Pasé por el café y todos los muebles de adentro son de algarrobo. Y en mi casa eran todos los muebles de algarrobo. Y entonces ahí Martín me mandó un mensaje, fíjate cómo el algarrobo, ¡pac!
1: Ahí está.
0: Lo hizo chiquito de golpe.
1: Bueno, eso es la memoria sensorial. No significa que los sommeliers tenemos como otro sentido. Entrenamos,
0: claro,
1: simplemente. Exacto. Y los vinos tienen descriptores. Nosotros usamos descriptores que son aromas y sabores de otros productos de la naturaleza para poder describir el vino. Si no hacemos eso, el olor a vino sería vino y yo no tendría trabajo, básicamente. No existiríamos
2: claro,
1: nosotros.
2: Claro, totalmente. Claro. Claro.
1: Entonces tomamos sí, sí. prestados aromas de frutas,
0: vanillas,
1: de flores,
0: de almendras. Sí,
1: lo que sea, para describir el vino.
0: Está bien.
1: Bien, vamos a arrancar con uno fácil.
2: Ok.
1: Agarralo de ahí abajo, bien, bien de abajo. Lo pasás dos veces.
2: No te veo.
1: Sí.
0: Sí, es vainilla.
1: A ver.
0: Sí, vainilla, totalmente.
1: A ver.
0: ¿Qué, vos sabés que sin saber qué es, yo me lo acerco y puedo errar? Es, decime que claro. es vainilla porque si no me voy.
2: Sí, claro que vainilla.
0: Vainilla, ¿no?
1: Muy bien.
0: Uno fácil, ya
1: vainilla,
0: en el primero casi,
1: vamos.
0: Casi desapruebo en el primero.
1: No, para bien. Nada, hay que confiar también en uno.
0: No, no, yo confío, pero
1: con bueno, vamos con el otro y esto lo podemos hacer con 15, 16 frasquitos.
0: Qué lindo.
1: Las catas los hacemos con 6, con 8 y después ya tomamos vino, es súper divertido. A ver este. Ay, la cara de concentración.
0: Como algo tiene como olor a gin y el gin tiene enebro. ¿De qué? Como. Ah, y algo, es como algo silvestre, como
1: están
0: un pino.
1: Están filmando
0: hasta como...
1: esta cara, tenemos este, está buenísimo. Pásalo, pásalo.
2: Ya te va a venir.
1: Pásalo.
0: Es como algo boscoso. Es como sí, algo como una pinocha. Me recuerda a un gin, ¿viste? Entonces pienso ahí, sí, en eso, como en el enebro, en algo bastante ácido. Y
1: me encanta este clima que se genera.
0: No,
1: de pues, estar
0: después
1: buscando.
0: Yo quiero que ustedes sí. Sientan esto.
2: ¿Anís?
1: Ah,
0: a ver, pasame de nuevo.
1: Tibio. Les digo.
0: ¿Cardamomo?
1: Clavo de olor.
2: Clavo de olor.
1: Muy bien. Están bien rumbeados.
0: Bueno, pero
1: está muy bien.
0: Es como algo del gym, un descriptor del gym, ¿no?
1: Exactamente, sí. Muy bien.
0: Me gusta. Me gustó esto, che,
1: sí,
0: mirá.
1: Muy
0: yo
1: bien.
0: Pensé que
2: es
0: me
2: más
0: iba
2: rico
0: incomodar.
2: El olor que el sabor del clavo de olor.
1: Sí, totalmente. Bueno, vamos con el último porque así ya después practicamos con el vino.
0: Sí, por favor.
2: A ver, che. Claro, no tienen nombre, ¿eh? O sea...
1: No.
2: Vicky lo huele antes para ver si nosotros estamos bien rumbeados.
1: Sí. Y para acordarme yo, acá porque hay... no los memorizo, tengo claro. 60 sí, y pico, entonces... Sí,
0: claro. Acá hay una avellana, pero hay más que avellana. ¿Y sabes qué? Qué extraño, esto es muy extraño. Yo diría avellana, pero también diría el olor del hongo de la cáscara del salamín.
1: Bueno, bueno, me encanta esto.
0: Sí.
1: Es mucho más fácil de lo que piensan, no está mal, pero es muchísimo más simple de lo que les
0: café.
1: Parece.
0: Un poco de café también. Qué extraño. Una avellana tostada.
1: Tan tan, tan tan.
0: No, es jodidísimo. Sin
2: manteca.
0: Saber qué.
2: Ah. Me siento olor a manteca.
0: ¿Manteca noacet? A ver, pásame de nuevo eso, por Dios.
1: La última vez.
2: Es muy fuerte.
1: Sí. Cuando les diga lo que es...
0: Praliné. Oh. ¿Qué hay? No, ¿qué?
2: No sé, aceite.
0: No.
1: No.
0: Me hace acordar como si fuese como un bombón que adentro tiene algo.
1: Y está con la avellana y con lo tostado.
0: Sí.
1: Es pan tostado.
2: Pan tostado.
1: Es pan tostado.
2: Yo estaba
1: muy
2: pensando
1: simple.
2: En cuando le pones la manteca al pan
1: exacto.
2: tostado que
1: es
2: se
1: tostada.
2: Derrite.
1: Es tostada de la mañana con manteca.
2: Claro.
1: Es pan tostado. ¿Bien?
0: Qué tramposos son esos frasquitos.
1: No, para
0: Dios.
1: Nada, para
2: me
1: nada.
2: Encantó. Me bueno, encantó esa experiencia.
1: Anduvieron bastante bien.
2: Sí.
1: Me alegro mucho.
2: Qué bien.
1: Bueno, elegí estos frasquitos porque rápidamente les cuento que los aromas de los vinos se clasifican en tres grupos. El primer grupo siempre son flores y frutas. El segundo grupo son lácteos. Y el tercero son maderas.
0: Qué lindo, las maderas, claro.
1: Primero y segundo son los más fáciles. El primero es por la cepa y el segundo es por la fermentación. Por eso el primero son flores y frutas y el segundo es aromas más lácteos, manteca, queso,
0: claro.
1: Este tostado. Bueno, entonces solamente vamos a tratar de darnos cuenta si hay un aroma a flor a fruta y uno a lácteo o láctico. Vamos a ver cómo nos va.
0: Muy bien.
1: Bueno, vamos a...
0: ¿Cómo se llaman estas copas?
1: Estas Victoria? Se llaman copas Amphor, que son las copas que usamos para las catas y para las degustaciones. tiene una medida específica. Por lo general no se utiliza cuando vamos a cenar ni en servicios de catering ni nada. Son específicamente para hacer catas de varias bebidas, no solamente de vinos. Lo que vamos a hacer ahora es girarlo de esta manera. Lo pueden hacer sobre la mesa o lo pueden hacer y queda fantástico hacer esto.
0: Sí, pero la quinta copa aéreo. No lo hago en el aire ni loco.
1: Sí, prueben. Más allá de que esto queda divino y quedamos super sommeliers, todos los vinos, sobre todo los tintos, necesitan estos minutitos de abrirse, de oxigenarse.
0: Claro.
1: ¿Bien? Entonces vamos a ver, ¿qué color les parece que es? ¿Es rojo, es bordeaux?
2: Es bordeaux.
0: Sí, es bordeaux.
1: Es bien profundo, ¿ven que bien. No se ve del otro lado?
0: Sí. No parece ser un vino muy joven.
1: No es un vino joven. Es un vino que tiene madera, no se ve del otro lado de la copa.
0: Sí.
1: ¿Bien? Es profundo.
2: Sí.
1: Bien. Lo volvemos a girar y ahora vamos a hacer lo mismo que con los frasquitos.
0: Con la nariz. Yo me pasé la copa cerca de la cara y ya pude percibir algo.
2: Muy bien. Ay.
1: Igual que con los frasquitos. Ni muy cerca ni muy lejos. Y lo movemos así. De esta
0: claro.
1: forma.
0: Me da la sensación. Se nota la madera como se nota. Como también es bastante elevado en alcohol. Tiene como ahí algo casi del whisky. Como eso.
1: Medio añejo, sí, medio licoroso.
0: Sí, alcohólico, ¿no?
1: Sí.
2: Yo a fruta sí le siento.
1: Sí. Pero la fruta fresca que puedes comer hoy o mermelada.
0: Claro.
2: Mermelada.
1: Más claro. mermelada. Bueno, sí. Las mermeladas de frutas rojas son descriptores bien típicos de los vinos tintos con madera. De los vinos tintos que no son jóvenes. Mermelada. Mermelada de ciruela, de cereza.
2: Sí.
1: O pasas. Ciruelas pasas, todo eso. Sí. ¿Encuentran algo? Me pueden decir que no, o que sí, o que ni. El frasquito del tostado, del pan tostado.
0: Sí. Y es que va para ese lado.
1: Va para ese lado. Exacto.
0: ¿De qué año es el vino, Victoria?
1: Mira, esto es un vino de. No recuerdo si es 2019 o 2020. Es de San Luis.
0: Bueno, ya tiene un par de años.
1: Ya tiene varios años. Se nota.
0: Es un vino que tiene casi 15 grados de alcohol.
1: Tiene
0: eso también se nota.
1: Mucho alcohol.
0: Difiere mucho
1: sí.
0: uno de 13 que uno de casi 15.
1: Sí, sí, sí. Difiere un montón. Y es un vino de San Luis, es un blend, recordando la semana pasada, es un blend Malbec Bonarda, así que son dos cepas tintas con mucho olor y con muchos taninos.
2: Sí.
1: ¿Bien?
2: Se le siente ya con el aroma la acidez.
1: Sí, total, total. Bueno, entonces, la descripción de color, ¿cuál sería?
2: Bordeaux
1: profundo. Bien. Sí. ¿Aromas?
0: Y sí, tostados.
1: Tostados
0: y mermelada.
1: Y mermelada. Perfecto. Sí. Vamos entonces con boca. ¿Bien?
0: Perfecto.
1: Boca.
0: Vamos boca.
1: Lo que vamos a hacer es tomar un sorbito muy chiquito, contar hasta tres y después lo tragamos.
0: Perfecto.
1: Y ahí vamos a decidir si es amargo, si es ácido y si es ligero, medio o intenso. Ojo, tengo que aclarar que lo de ligero, medio o intenso, es muy personal. Porque
0: claro.
1: si no tomas vino, te va a parecer intenso.
0: Claro.
1: Si tomas vinos con mucha madera, capaz que este te va a parecer ligero. Si no tomas vinos con madera, esto te va a parecer súper intenso. Entonces, capaz que los tres decimos cosas diferentes. No importa.
2: Todas son válidas.
1: Todas son válidas.
0: Muy bien.
1: ¿Bien? Vamos entonces.
0: Muy rico.
1: Me encanta la concentración que hay hoy.
0: No, yo esto me lo tomo en serio.
1: Muy bien. Lo interesante es que esto lo pueden hacer el fin de semana. Es un ratito, después se toman la botella. También puede ser. Yo bebo a partir del miércoles.
0: Mira.
1: De miércoles a domingo. Vamos a recordar que siempre que beben hay que tener agua y sí.
2: no manejar.
1: Tomarse taxi, Uber o lo que fuese.
2: Hoy todos en Uber.
1: Muy bien. Pero vieron que es un vino alcohólico.
2: Sí.
1: Tiene mucha madera, pero es amable.
0: Es amable, sí. Se siente lo alcohólico,
1: sí.
0: sin duda. Como esa sensación incluso que queda un poco, como al respirar la boca, como caliente
1: sí,
0: un poco,
1: sí.
0: ¿no? Como ese residuo alcohólico.
1: Exacto.
0: Y esto que tiene la madera se nota en boca, yo lo percibo más, como apaga esa fruta fresca, ¿no?
1: Exacto, sí, está muy bien. Las catas son análisis sensoriales distintos a hacer una degustación. Cuando hagamos una degustación, yo voy a traer una picada, voy a traer un plato.
2: Claro, ver con qué maridar.
1: Ver,
2: ¿no?,
1: con qué maridar. Se toma un poco más y se come más. Entonces ahí vemos la relación. Si traes comida, no podemos analizarlo.
2: Claro.
1: Pasás un momento genial.
0: Claro.
1: Pero
2: no hay análisis.
1: Claro, porque va a haber aromas a las cosas que tengamos acá para comer.
0: Claro. Exacto. Se contamina la muestra.
1: Sí. La pasamos bárbaro, pero no podemos analizar mucho.
0: No, totalmente.
2: Claro.
0: Qué buen ejercicio este, sí. Que no hago nunca, porque yo abro, tomo y listo, me voy a dormir. Y está bien el tomarse el rato, el pensarlo, sí. Poder charlar qué te está pasando a vos con eso.
1: Sí. Se quedaron pensando, se quedaron, sí, los dos como...
0: No, porque yo estoy...
1: Procesando la info.
2: Yo todavía lo estoy procesando igual, ¿eh? Porque sí lo siento más ácido, pero muy ligero.
1: Sí, sí. Tiene mucho que ver el terruño, el lugar. Es un vino de San Luis.
0: Yo lo definiría también como un vino ligero, ¿no? De esos vinos... que te llenan la boca, que parecen, claro, masticables. No. ¿Viste esos que le dicen, este es un vino masticable, que lo tomás y hace como...
1: Sí.
0: ¿Ah?
1: Sí.
0: Esto no.
1: No, es de cuerpo ligero.
2: Es de cuerpo ligero, sí.
0: De cuerpo ligero.
1: Tiene mucho alcohol, tiene madera, son dos cepas tintas importantes, digamos, de taninos.
2: Y predominante, claro.
1: Pero de todas formas, es un vino muy amable, muy ligero.
2: Sí.
1: ¿No?
2: Sí.
1: Es
0: no es tan
1: tomable.
0: Habitual comprar vinos de San Luis, o al menos en mí. Si me decís un vino, no sé decirte un vino de San Luis.
2: No, yo tampoco.
0: Me gusta que hayas traído algo totalmente disruptivo para mí, al menos. Capaz que hay tipos que me dicen, no, yo tomo vino de San Luis todos los días.
1: Bueno, es la idea. También la idea de la columna es desmitificar que hay un solo terruño, o que los vinos vienen de todos de la misma,
2: claro,
1: provincia.
0: Yo he tomado de La Pampa riquísimos.
1: Hay vinos en todo el país. De Jujuy, claro, a Chubut hay viñedos.
2: En Entre Ríos hay unos vinos espectaculares.
0: ¿Se llama, sí, Pampa 25?
1: Desierto
0: 25.
1: Sí.
0: Esos me gustan. Hace un montón que no los tomo, pero
1: sí,
0: me han gustado mucho.
1: Sí, sí. Hay muchos y están muy bien. Pero vieron, si nosotros no hacemos esto y compramos la botella, seguramente la compremos pensando en, uy, va a ser tremendo, necesito un guiso.
0: Claro, algo muy potente.
1: No lo van a tomar los que no les gusta el vino, porque seguro que va a ser muy intenso. Y no.
0: No.
1: No sucede. No. Eso está bueno hacer esta práctica.
2: Sí, porque de hecho, si ves esto, Malbec Bonarda, decís, bueno, me preparo.
0: ¿Viste? Claro.
2: Me preparo para lo que viene. Muy grata sorpresa este vino.
1: Bueno, me alegra la sorpresa.
0: Que se genere una charlita antes que empecemos sobre cómo abrir el vino. Te pones la botella acá y me decís, el vino se corta la cápsula así y se usa un sacacorcho de dos.
1: Bueno, siempre se usa el sacacorcho de dos tiempos.
0: Se consigue en cualquier lado.
1: Se consigue en cualquier lugar. Este ya tiene varios años, pero sí, bueno, es como una extensión de mi mano.
0: Perfecto, guerrero.
1: Todos los que son a pila, batería, que hacen ruidos raros, que te oxigenan, te no sé qué y no sé cuánto, a mí no. A mí me gusta lo simple, lo tradicional, el sacacorcho de dos tiempos. Tiene que tener cortagotas, porque hay algunos que no vienen con solo el cortagotas, que es para cortar precisamente el lacre. Hago una aclaración, algunos colegas lo abren como yo, otros colegas lo abren abajo, mucha gente sacan todo. Uno y dos es válido, el sacan todos.
0: Sacar toda la cápsula no.
1: No, porque dejas desnuda la botella y puede ser que entre algo, se microoxigene, se ensucie, se corta se rompe el corcho. O sea, siempre lo dejamos así y vamos a cuidar la botella y el vino.
0: Perfecto.
1: Y después lo que vamos a hacer va a ser introducir el tirabuzón.
0: Sí.
1: Y que quede el primer rulito, uh-huh, tiene que quedar a la vista.
0: Perfecto.
1: Y después no hay que tirar, no hay que hacer fuerza. No hay que hacer fuerza. Tiene dos tiempos, así que va a ser
0: uno. Primero más corto.
1: Y después el otro.
0: Genial.
1: Y ya
2: sin
1: está.
2: Sin hacer ruido.
1: Pueden hacer ruido cuando están festejando algo.
2: Solo por el momento.
1: Solo por el ruido, pero en realidad no necesitaríamos,
2: claro,
1: hacer tanto ruido.
0: Victoria, dijiste que se microoxigene.
1: Sí.
0: ¿Qué es eso?
1: Que le entre aire y olor a cosas, o el olor de afuera.
0: No queremos que eso ocurra. Claro.
1: Exacto.
2: O sea, nosotros cuando servimos la copa sí buscamos que se oxigene para poder...
0: Claro, en la copa.
1: En la copa, sí.
2: En la copa.
1: En la copa, sí.
2: Claro.
1: Pero puede absorber aromas, no sé, puede ser desde una perfumina hasta aroma, claro, a comida o alguna, claro, cosa sucia. Entonces, sí, no queremos que eso suceda.
2: Claro. Bueno, sí, ustedes tienen, ustedes que están tan entrenados, eso lo sienten. Esto de decir, che, mira, me quedó abierto justo en la cocina cuando lavé los platos. Y de repente tiene olor a detergente.
0: No, a magistral.
1: Claro, sí, sí. Sí, pasa, pasa un montón. Siempre digo, voy a dar dos consejitos de señora sommelier. Uno, vino abierto, vino muerto. Hay que abrirlo y beberlo. Si no sucede, José, hace caso. Si no sucede, le vuelven a poner el corcho bien, bien, bien. O compran esos corchos que tienen silicona. Sí, claro. Bueno, compran uno de esos, lo dejan

0: la manta que lo cubre todo. Sí.
1: Exactamente. Así que eso no. Y después el otro consejo es que si les regalan un vino o ustedes se compran un vino o viajan y se traen una botella, lo pueden abrir y festejan el día que sea o por nostalgia o por lo que fuese. Porque guardar no es lo mismo que guarda.
2: Claro. Totalmente.
1: Bien.
2: Me pasó hace unos meses que yo me fui a Mendoza, me traje un vino que fue el Malbec, premiado con el mejor Malbec del mundo, uh-huh. del cual se habían sacado solo 9.000 botellas. Y lo abrí una noche cualquiera y no me lo terminé, pero pasé un pedazo de noche habiéndome tomado
1: hermoso,
2: ese vino.
1: Hermoso.
2: Y no fue una noche especial.
1: No,
2: ¿viste? Cuando vos decís, no noche. Tiene por qué ser una ocasión
0: es como esa
2: especial.
0: Gente que guardaba la vajilla buena para claro. cuando venga no, el evento no, y ahora no la pasa. Tenemos nosotros y la usamos todos los días.
1: No pasa. Para guardarlo.
2: El vino es para tomarlo cuando tenés ganas de tomarlo.
1: Exacto.
2: Y ya está.
1: Exacto. Porque para guardarlo tengo que tener una wine cooler, las heladeras esas digitales, sí. o una cava subterránea, claro. o una habitación libre de aromas y con una temperatura media de 14. No va a suceder.
0: No va a pasar.
1: No va atrás de la botella de aceite, no va abajo al lado de las ollas. Aunque esté acostado, hay gente que las guarda en caja
0: abajo
1: de zapatos,
0: de la cama.
1: Sí. abajo de la cama, tal donde cual. Están las camperas. No, gente, se lo beben
0: sí,
1: y ya.
0: Tómatelo. Claro. Escribe Norbert por acá. Dice, pregúntale qué opina de los aireadores. Viste que hay unos que se ponen así, que hacen como un ruidito. Yo tengo uno que parece un útero. No, las trompas de Falopio. ¿Es así? Y lo pones arriba de la copa y hace.
1: Sí.
0: Sí,
1: a ver, está muy bien, son todos chiches relacionados al vino, todos tienen un porqué, está bien, pero es exactamente lo mismo que estar un copa. Ratito, nada más que con el aireador vos eso lo haces en segundos.
0: Claro,
1: es en un cambio atajo. Yo tardo un ratito,
2: pero
1: estoy charlando,
2: hoy
1: es parte del ritual, pero bueno, hay gente que le encanta tener un montón de... A veces me invitan a algún lugar y veo la botella que tiene
2: el
1: 62
2: decantador.
1: Cosas. Claro. El florero es el decantador. Y no hay necesidad. Yo les cuento, de verdad, no tengo nada de eso.
0: Perfecto.
1: Nada de eso.
0: Me gusta eso, nada.
1: Pero son válidos.
0: Bueno, y son válidos. Está
2: vienen
0: bien.
2: También unos artefactos que son para sellar el vino al vacío,
1: sí.
2: para los restaurantes, por ejemplo,
1: sí.
2: que te venden las
1: el vino por
2: el
1: copa.
2: Vino por copa, efectivamente.
1: Sí, sí.
2: Está buenísimo.
1: Todo eso sirve, pero también tiene su formato
2: y su,
1: tradicional.
2: Y su durabilidad, ¿no? Que es por una copa, una botella que se abre y por ahí se tiene que tomar en ese
1: exacto.
2: mismo día.
1: También es un día. Sí. Es exactamente lo mismo.
0: Espectacular. Bueno, qué linda experiencia,
2: hermoso.
0: ¿No?
2: Bueno.
0: Nunca había hecho esto en radio. Jamás.
1: Bueno, muchas
0: bueno,
1: gracias.
0: Muy bien.
1: Era la idea.
0: Muy bien, Victoria.
1: Bueno,
0: estuviste
1: muchas
0: muy
1: gracias.
0: Bien.
1: Espectacular. Ay,
0: bueno,
1: hacemos un brindis.
0: Hacemos un brindis. Yo ya me tomé el vinito, discúlpenme.
1: Bueno,
0: salud.
1: Buen
0: salud.
1: Fin de,
0: espectacular.
1: Buen fin de. Gracias.
2: Y más de estas.
0: Bueno, estamos totalmente habilitados a poder tomarnos toda la botella un martes, por lo que entendí, ¿no?
1: Uh-huh.
0: Espectacular.
2: Está
0: Victoria.
2: Buenísimo este vino.
0: La verdad, te pasaste. Muchísimas
1: muchas gracias, gracias.
0: Gracias. Esto fue De Copas y Rutas. Ella es Victoria Gallardo Batista. Ya volvemos.

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0: Bueno, ya estamos pasados de tiempo, nos tenemos que ir, pero antes, mensajes. Voy con una rafaguita, escuchamos algunos y sorteamos. Hola, voy por el sorteo. Fuera Milei, dice Sil con el 569. Buenas tardes, participo por el sorteo del cantinero. Gastón con el 188. Buenas tardes. A ver, si Milei se le cae un cheque para obras en Bahía Blanca. Ah, buenas tardes. A ver si a Milei se le cae un cheque para obras en Bahía Blanca. Me anoto con el 733. Hoy llegué. Perdón. Los comerciantes después le exigen al municipio que se otorgue un crédito para salir del pozo en el que los metió el gobierno nacional. Hoy llegué a la conclusión que tal vez tenemos lo que nos merecemos. Hermosa tarde, Julieta y José. A Julieta la escuchaba cuando andaba en otra radio a la mañana, o sea, de la Bahía. Bienvenida. Y José no falla nunca para las duplas. ¿Viste? Somos muy buenos armando equipos nosotros acá.
1: ¿Quién es? ¿Cómo se llama?
0: Se llama Francisco.
1: Bueno, Francisco, un saludo.
0: Dice, y el enano mental sufre de inseguridad selectiva. Y se anota con el 372. El presidente, programón, gracias, dicen por acá. Hola, ¿cómo están, chicos? Soy Anto con el 945, quiero participar del sorteo. ¿Unos audios, Fede, así al azar?
2: Hola José, ya que está Milei acá, te hago un comentario. Lamentablemente van a seguir existiendo los Milei, Bolsonaro, Trump, Zelensky. Es todo un problema de comunicación. Hoy a través de la mayoría de medios que tienen algunos nefastos, la gente ya no piensa, repite, copia y pega, sea por internet, sea por lo que sea. Algún día escribí, ¿cómo extraño a los esclavos que necesitaban grilletes para no escaparse? Hoy te venden un celular y sos más esclavo que antes. No fue en vano que al asumir Macri, el mafioso, volteó la ley de medios en 2 minutos. Por eso te dejo una frase al respecto y explica por qué votan a Milei. Somos lo que somos porque sabemos lo que quieren que sepamos. Así funciona. Gracias.
0: Bueno, gracias a los oyentes que se toman tanto tiempo y tan pensado para poder comunicarse con nosotros. ¿Uno más, Fede?
3: Sí. Bueno, no sé el nombre todavía de la otra chica, pero hola a los dos. Soy Norma, de la Norma Pla, así que ahí les mando para que me difundan la peli del documental de Norma Pla. En un ratito más, en Caronti 55. Besos.
0: Perfecto. ¿Uno más, Fede?
4: Hola chicos, 002 224. Mi número de documento por el sorteo de hoy.
0: Muy bien, muy bien. Bueno, no hay más tiempo. Tenemos que sortear. Señor Becky, suba la cortina, hacemos el sorteo y festejamos.

0: Un ganador anotado a las 17:58 con el 250. El ganador es Diego. Felicitaciones, Diego. La pregunta es que la brevedad.
1: Gracias y condiciones hasta un triple doble.
0: Exactamente. Che, mañana en Cánica a las 21 horas, ¿saben quién toca? Julieta Lazo.
1: Julieta Lazo.
2: Ya tenemos entradas.
0: ¿Vas a ver a Julieta Lazo?
2: Sí, obvio.
0: Sí, el rebo Julieta con el señor Nicolás Bartolini, va a decir. Muy y ahí bien. Se puede comer algo, se puede tomar algo. Vivís a 50 metros. Espectacular. Bueno, ahí escuchan a Julieta Lazo.
1: Julieta Lazo.
0: Che, nos vamos. Señor Becky, llévese todo. A la mierda. Ahí está. Nos vamos. Mi nombre es José Linares y ha sido un gusto acompañarlos en estas dos horas que no serían posibles sin todo este equipo. En los controles, el amigo Federico Becky. En la coordinación de aire y el bullying motivacional, Facundo Romero. Producción, redes sociales, redacciones, el rey del cortado, Matute Mugione. En la columna de hoy, Victoria Gallardo Batista. Gracias, Victoria.
2: Gracias a ustedes.
0: En la conducción, como siempre, Julieta Pérez Compagnucci. Gracias, Juli.
2: Gracias a usted.
0: Bueno, tengan buen fin de semana. Sí, con moderación. ¿Qué puedes recomendar?
2: Que no
0: vamos
2: pase,
0: a Monte, a ver.
2: Que no pase lo del sábado.
0: ¿Qué puedes recomendar? Vamos a recomendar moderación. Y qué lindo tener 17 años, una novia nueva y estar en Monte. Tirando la red, pescando cornalitos.

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3: En un ratito conectamos con Fabián Medina, que es economista y tributarista. Vamos a hablar de una noticia que tiene que ver con el bolsillo, ¿no? La caída del PBI. Vos sabés que esto cualquier gobierno que lo mira y dice, che, cuidado, las cosas no me están funcionando. Bueno, Milei no estaría mirando, Toto Caputo tampoco. Yo te digo, están recontra jodidos porque el riesgo país hoy explotó 525 puntos, cayeron otra vez todos los bonos. Se está complicando la situación, se está complicando y mucho. En el medio, lo que muchos dicen es, ¿para dónde vamos con esta ruleta rusa del gobierno y la economía? Bueno, para el costado de la gente. Los jubilados, por ejemplo, algunos de ellos pasándola recontra mal porque o no llegan a fin de mes, o no les alcanza para alquilar, o no les alcanza para comprar los medicamentos. Y vamos a empezar a repasar audios, ¿no? Y los vas a ir hilando porque vamos a también ver que los políticos están en otra sintonía. ¿Qué decía una jubilada cuando le acercaban un micrófono hablando de algunos temas? Audio 10, no me alcanza para alquilar.
4: Estoy a fideos y arroz. Soy diabética, entre otras cosas, y son cosas que no puedo comer y no tengo más remedio que comer eso. Olvídate de la fruta, olvídate de la verdura, que es imposible comprar.
5: Carne, pollo y pescado, porque la dieta para...
4: es... Pero no imposible, cuando consigo las milanesas de pollo, 2 kilos así cuando puedo. Si no, es imposible, es imposible.
5: Cuénteme, entonces, ¿usted gana la mínima, alquila?
4: Alquilo y gracias a 3 parientes míos, 2 hermanos y 1 prima hermana... que me pagan el alquiler y las expensas, porque yo no podría, por más que tuviera para comprar comida, no puedo pagar el alquiler, porque las expensas son como 120 mil pesos y de alquiler son como 500 mil pesos, por lo menos, que pagan o más, entre los tres. O sea que a mí no me alcanza la jubilación ni para alquilar.
3: Escucharon, ¿no? Es la realidad de muchos. Cuando un salario, el mínimo vital y móvil, está en menos que una jubilación, es porque la cosa está muy complicada. Hoy un salario mínimo vital y móvil está en 372 lucas. Yo saqué la cuenta, más o menos es 1.900 pesos que valdría la hora de quien cobra el mínimo. Yo esperaría que la hora del presidente seguramente valga un poquito más, ¿no? Él dice que cobra 3.200.000 pesos y que es el que más perdió. La verdad, a esta altura empiezo a pensar que esta gente ya reseteó al pueblo. Y el pueblo se va a bancar la que sea, como por ejemplo bancarse al ministro Toto Caputo, que todavía sigue hablando de esas teorías, de la verdad que a esta altura de un viernes... Yo no sé si te gusta escucharlo. Tenés que escucharlo porque hay que empezar a darse cuenta dónde están estos tipos parados. Toto, hace tan solo 24 horas en la Argentina se conoció que hay casi 500.000 desocupados desde que Javier Milei gobierna. 518.000, para ser más exactos. Que la desocupación se te disparó otra vez. Que los gobernadores, que son también... esos cajetillas que andan dando vuelta a ver si juntan unos votos, empiezan a pensar que la gente en algún momento les va a empezar a tocar la puerta y le va a decir, macho, vos te alineaste con este sorete, ¿ahora qué vas a hacer? Santa Fe, 12.5% la desocupación. Empezá a preocuparte, Santa Fe. Córdoba, 12.9% la desocupación. no va a quedar ni una sola fábrica en pie. No va a quedar ni una sola unidad productiva en pie si seguimos así. Porque si hacemos cuentas y si seguimos la progresión, si en estos últimos 6 meses 100.000 personas perdieron el laburo, quiere decir que todavía faltan 12 meses más para que elijamos. Vas a tener 200.000 tipos más en la calle, Milei. ¿Cómo va a ser una campaña tuya? Bueno, mira lo que dice Toto Caputo, audio 2, porque él sigue hablando de esta boludez del populismo, de que a la Argentina le gusta que le den las cosas sin laburar, de que él no va a ser populismo, de que esto se combate con ortodoxia. ¿Qué es ortodoxia? Más allá de que a Milei la palabra ortodoxia le guste, porque a él siempre le gusta hablar de esas cosas. ¿Sabés qué es la ortodoxia? Motosierra, macho. Que paguen los que menos tienen y los que están más arriba sean un poquito más ricos. Y si no, escúchalo a Toto.
6: Al populismo no se lo combate con más populismo, se lo combate con más ortodoxia. Están los que ya empiezan a sugerir, ustedes tienen que empezar a poner un poco más de plata en la calle, porque mirá, si pierden las elecciones y demás. Yo creo que esto lo único que hace es enaltecer la figura de nuestro presidente. Enseguida cualquier político empieza a recular y empieza a pensar en términos políticos. Y por eso nunca ningún político hizo esto, porque es muy difícil. Y por eso yo le doy tanto mérito a nuestro presidente, porque sé que es muy difícil.
3: Claro, por eso Milei te rodeaste ahora de militares y te cuidan, porque hiciste más que los militares, siempre te jactás de eso. Te la pasás diciendo que tu plan económico es más ortodoxo que el que aplicaron los milicos y que hiciste cosas más terribles que las que nos hicieron los milicos. La verdad, muchachos, yo cada vez que analizo el momento que vivo en la Argentina, digo, esto no puede estar pasando. Esto no nos puede estar pasando por cuarta vez, pero más acelerado, peor todavía y con graves consecuencias. Porque la Argentina está rota, es cierto. Los argentinos estamos rotos. Nosotros nos vamos rompiendo por dentro. La implosión hacia tu familia, hacia el que tenés al lado, sigue siendo el efecto boomerang. Porque cada vez estamos más desolados. Cada vez nos estamos achicando hacia nosotros mismos. ¿Estamos agachando la cabeza? Sí, todos los días. Cualquiera que me diga que en este país hoy no agacha la cabeza y dice, igual, habrá que esperar hasta que amaine, me está mintiendo. ¿Y qué dicen los políticos, esos que siempre saltan como rata por tirante, no? Pero que ya la verdad, a mí poner a Luis Juez al aire me causa asco, repulsión. No lo puedo ni ver. Yo a Luis Juez le deseo que hasta se candidatee a candidato a presidente y que saque el 0,000001 y podamos ver que es un charlatán de feria. Es un tipo que sería un lindo standupero, pero que hoy por hoy no puede ni atender en la mesa de entradas del Consejo Deliberante de Córdoba. Luis Juez, aquel hombre que es un gatopardista, que además todavía cosecha algún tipo de, no sé, público que lo escucha. Escuchalo a Luis, escuchalo.
7: Por eso seamos cuidadosos, seamos cautelosos. Yo quiero pensar, te lo juro por milagro, quiero pensar que hay un error, esto se va a corregir ahora cuando venga diputado.
8: La primera información que diste, Eduardo, es que desde el sector de Martín Menem...
9: Martín Menem está tratando de enderezar el barco.
8: Pero está identificado sanando esto. ¿Quién torció el barco? Porque si no identifican a quién
9: el
8: torció.
9: El ministro de Economía lo dijo.
8: Literalmente
9: Patricia
8: se lo atribuyen a Caputo.
9: ¿Quién redacta el presupuesto? El Ministerio de Economía.
7: Pero Edu, la semana pasada le dieron órdenes al bloque de la Libertad Avanza que bajara y que acordara la sesión del miércoles pasado, que acordara el tema de discapacidad y el tema universitario, que lo acordara para discutir, que prestaran el quórum. Nadie puede ignorar que se está discutiendo en la Cámara de Diputados el tema de la prórroga de la emergencia de discapacidad y que con mucha pericia y con mucha cintura el bloque de la Libertad Avanza y sus aliados estaban tratando de encauzar un debate. Nadie puede ignorar, porque esto fue materia de discusión política.
3: Luis, yo ya te escuché varias veces. ¿Te acordás cuando Milei bardeó a tu hija? Y habías dicho, hasta acá llegué, es mi límite. Y después te terminaste abrazando con Milei. La verdad, dan vergüenza, vergüenza ajena. Tanto el standupero, como la otra, como la tía, como Toto Caputo, que yo creo que en algún momento sí o sí no va a poder caminar por la calle porque el daño que están haciendo, lo que le están haciendo a la gente, algunos no se dan cuenta todavía. Algunos no se dan cuenta porque el año que viene vas a tener 150.000 jubilados menos. Sí, porque la gente ya no se va a poder jubilar. Y porque ese jubilado que hoy está laburando en Grone, que tal vez tiene 63, 64, que haya tenido en algún momento un aporte, cuando presente los papeles de la jubilación le van a decir: no, macho, no hay más moratoria. Jodete. Sácate una puan.

Un ejército de Ubers listos, preparados para, ¿sabes qué? Decirte, señora, ¿no le da de baja el viaje? Porque así usted me lo paga en efectivo y Uber no me saca la comisión. ¿Sabía que está pasando eso? ¿Sabía que el pibe cuando llega a destino te dice, dalo de baja el viaje, cancelalo? Y se dieron cuenta en Uber igual, muchachos. Y están diciendo, ¿cómo, loco? Me piden 4 millones de viaje y me cancelan 2 millones y medio. ¿Estamos todos locos? Está pasando eso. Llegamos hasta eso. O sea, vos, pobre querido amigo, que tenés que trabajar en un Uber 15, 20 horas, le estás diciendo al que lo llevas, me das de baja el viaje porque así me pagás en FT y Uber no me morfa la comisión. Bueno, ahí tenés a los Luis de la vida. Luis Juez, ojalá en algún momento tengas que manejar un auto de aplicación. Pato, ojalá en algún momento tengas que manejar un auto de aplicación. Te lo deseo. Te lo deseo. Yo te voy a tomar, pero te voy a decir, te doy de baja el viaje, Pato. Así te ganas los pesitos que te saca Uber. Dale, Pato, dale, dale, Pato. ¿Sabés manejar? Anda a manejar un auto de aplicación, Pato.

0: Chiqui de Mateo se sube a Damos la Vuelta en este viernes.
1: Bueno, y arrancó la décima entonces del torneo Clausura. Estamos hablando de fútbol. Dije Clausura, dije cualquier cosa. Clausura, el torneo Clausura entonces ya está la décima fecha andando. 68 minutos de partido. Central Córdoba está perdiendo, Central Córdoba de Santiago del Estero, está perdiendo 2-0 frente a Defensa y Justicia. Gol de Luco y de Leandro Fernández. Leandro Lubita Fernández entonces 2-0 lo está ganando en este caso. Defensa y Justicia, el Halcón de Varela. Pero también es muy importante lo que va a pasar hoy a la noche a partir de las 21:15. Digo importante por la situación principalmente de Racing. La Academia recibe en el Presidente Perón a partir de las 9:15 de la noche a Sarmiento de Junín. Sarmiento de Junín que se está clasificando a la próxima ronda de este torneo Clausura, a los mata-mata, porque a mí playoff, viste, no me gusta decirle mucho. Bueno, por la décima fecha entonces la Academia tiene que recibir y a Sarmiento de Junín, un equipo que viene bastante bien, aparte por la diferencia principalmente económica que hay dentro de los dos clubes, pero además porque futbolísticamente está mejor Sarmiento de Junín que Racing, y Racing está muy mal en este torneo. Cuando hablamos mal, hablamos muy mal. En este caso, la Academia necesita una victoria imperiosamente.
2: ¿Se va a la B, si no?
1: No se va a ir a la B, pero bueno, va a empezar a complicarse. Viene de buenas, de algunas buenas actuaciones en otros torneos, aunque va a arrancar también complicado con el promedio, y aparte ahora se va uno por tabla, así que tampoco se pueden hacer los clubes grandes, no se pueden hacer muchos locos, ¿eh? No puedes tener una mala campaña, porque si tienes una mala campaña te vas a la B. Lo que pasa, lo que salva en este caso a Racing es Aldo Civi y Estudiantes de Río Cuarto, que viene haciendo una muy mala campaña, por lo tanto descendería por tabla, a su vez también descendería por promedios, así que ahí va eliminando lugares para que en este caso vayan viendo aquellos que van a descender o aquel que va a descender por promedio tener que ir mejorando el promedio principalmente, que es el que divide por las anteriores etapas. Bueno, más allá de eso, a partir de las 9:15 les decía que Racing va a estar jugando frente a Sarmiento de Junín, y obviamente va a ser transmisión de relatores por Radio 750, el equipo de Víctor Hugo. Vas a tener la transmisión de Jorge Arcapalo, los relatos de Jorge Arcapalo, Cambeses, Martínez, Marcos Rojo, Gonzalo Escudero, Saracho, Leandro Pérez, Matko Miljevic, Gastón Lodico, Ignacio Rodríguez, Lautaro Díaz y Adrián Martínez, los posibles 11 de Pablo Boigboda. Por el lado de Sarmiento de Junín, la visita, Ayala en el arco, Santiago Salle, Renzo Orihuela, Juan Manuel Insaurralde, Lucas Suárez, Contrera, Mauricio Martínez, Cristian Zavala, Mavilla, Jonathan Herrera y Junior Marabel, los 11 posibles 11 de Facundo Saba entonces para enfrentarse hoy entre Racing y Sarmiento de Junín. El árbitro será Leandro Reinhilfer, en el VAR estará Salomé Dilorio, en el estadio Presidente Perón, como les decía, pero también le vamos a ir repasando lo que va a pasar este fin de semana en relatores, porque por supuesto vas a tener el fútbol argentino. Ya te dije el viernes, mañana sábado 19 de septiembre, 4 de la tarde, arranca tempranito Unión frente a Independiente. La previa arranca a las 4 de la tarde, pero a partir de las 16:45 entonces vas a tener el partido entre Unión e Independiente. Jorge Arcapalo va a estar relatando el partido, Viviana Vila lo comenta. A las 19, Hernán Kodakian te va a relatar River Huracán en el Estadio Monumental. Entonces River se va a enfrentar a Huracán, lindo partido para un sábado a las 7 de la tarde. Néstor Centra será el comentarista. A las 21:15, un clásico cordobés. 21:15. Instituto Talleres va a ser el
2: quien, vamos, Talleres.
1: Va a ser quien les relate, voy a ser yo, así que voy a tener el grato.
2: Yo lo digo, relata Chiqui de Mateo.
1: Lo comenta Roberto Magmón. En Estudios Centrales estará Felipe Esteves. Un saludo para Felipe Esteves. Domingo a las 8, mejor dicho, a las 14 horas en la previa. 14:45, San Lorenzo Boca, el clásico, lindo clásico, San Lorenzo, que generalmente algún hincha de San Lorenzo me ha dicho, le tiramos la camiseta y a Boca le ganamos. Es así.
2: Lo tienen de hijo, ¿no?
1: Y sí. San Lorenzo en realidad es el padre de Boca en lo que es, en los números, en la cantidad, en la historia. La verdad que vienen bastante más atrás. Pero bueno, más allá de eso, este San Lorenzo Boca va a ser relatado por Víctor Hugo. Lo va a comentar Alejandro Apo, la gran dupla. Estudios Centrales con Cone Fernández. Todo en relatores por Radio 750, 5 de la tarde. Rosario Central frente a Argentinos, lo va a relatar el polaco Caimi. Belgrano Estudiantes de Río Cuarto a las 7:15. Jorge Arcapalo en los relatos, Roberto Magmón en los comentarios. Cierra el gran domingo de Víctor Hugo, 21:30. Vélez Tigres, Leandro el Pipo Esteves con Viviana Vila en los comentarios. Y el lunes, esto va a ser el lunes que va a cerrar entonces en la décima fecha. A partir de las 21:15 les voy a estar relatando Lanús Estudiantes con Lautaro Gravano en los comentarios. Todo lo tenés en Radio 750, en el equipo de Víctor Hugo, en Relatores.
0: Te lo contó Chiqui de Mateo, parecías el gato Silvestre o Bonelli, no pegaba una consonante, no sé qué te pasaba, la dólar, la, Chiqui, está, no, al principio estabas ahí desbarrancado, después viniste bien y te salió bien el tono cordobés.
1: Claro.
0: Te gusta Luis Juez.
1: Y yo hablo un poco en cordobés. Dije que en esto de tener que... Yo charlo mucho con gente, digo.
2: No nos dimos cuenta.
1: Me gusta charlar mucho.
2: La pregunta todo el tiempo, ¿dónde está Chiqui?
0: ¿Dónde está Chiqui? Estamos en un programa de radio y siempre lo que digo, acá me enojo, me haces calentar.
1: No, yo levanto...
0: Yo vine tranquilo, es un viernes que estamos bien. Empiecen a escuchar. Ojo, se viene, chicos, ya en un rato. Apelo a su memoria, Chiqui, en un ratito me lo contás vos. Auto de las infancias, auto del viejo, auto del abuelo, auto con el que aprendiste a manejar. Se viene el viernes retro. No sabe la
1: Yo te voy a sorprender con el auto que voy a tirar, te voy
0: a bueno. ¿Y con el auto que aprendiste a manejar?
1: Sí.
0: Bueno,
1: sí, sí.
0: No me lo...
1: Yo aprendí a manejar en camión.
0: Yo ya tiré uno, pero también voy a tirar el otro. ¿Dónde aprendiste a manejar? Porque esto es importante. Así que en un rato lo charlamos. Empezamos con el viernes retro. Publicidades. ¿Hincha de qué equipo?
1: ¿Yo?
0: ¿Ford?
2: No lo puede.
0: Chevrolet.
1: Mi viejo me bajó la línea de hincha de los pilotos. Yo soy hincha de los pilotos de Recife.
0: No, pero auto, de marca.
1: Me gusta
0: mucho
1: más Chevrolet.
0: ¿Más Chevrolet? Bueno.
1: Chevrolet. El Ford es una caja de zapatos.
2: Yo soy Ford porque quería con Falcon y Farland.
0: Sí, yo soy más del Dodge 1500. Lo amo porque con eso aprendí, con uno de esos.
1: Como gran argentino, el Torino siempre.
0: ¿Alguna vez manejaste un Torino?
1: Sí, manejé un Torino.
0: ¿Manejaste un Torino? Yo también manejé un Torino. Muy lo pude acelerar.
1: Vos sabés que en Arrecife somos todos tuercas, sí.
0: Pero. En un rato te cuento los autos que manejamos.
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0: Bueno, en un ratito ese viene la tarde retro, tarde-noche retro. 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Yo nunca pude manejar una F100. Ya lo tengo en línea Fabián Medina, economista, tributarista. Le iba a preguntar por el PBI, claro, por supuesto, en dos minutos. Antes le quiero preguntar a Fabián, primero, auto con el que aprendió a manejar. Auto del viejo, auto de la familia, auto del abuelo. ¿Qué recuerdos tiene, Fabián, en un minuto? Bienvenido.
16: ¿Qué tal, Dieguito? ¿Cómo estás?
0: Bien.
16: Un Jeep mío, que me lo habían regalado.
0: ¿Un Jeep tuviste?
16: Sí.
0: ¿Un Jeep Ica?
16: Un Ica modelo 46.
0: Uy, pero olvídate, me mandaste ahí un espectacular, uno de esos.
16: De plástico.
0: Uy, qué lindo. ¿Y auto así de la familia o auto con el cual fuiste quizás evolucionando?
16: No, después lo cambié el Jeep por un 600.
0: Sí.
16: Del 600 me fui a la Europa.
0: ¡Uy, qué 81. Grande Europa! Espectacular.
16: Te tenías que agarrarte de volante para que no se desarme.
0: Olvídate. Ahora, no te da, a mí me da como ternura, ¿viste? Me da a veces ganas de volver o de haber dicho... Che, el primer auto, ¿por qué cuernos lo vendí? Si hoy lo hubiera podido... Si me hubiera dado la nafta y lo dejaba en un garaje olvidado, hoy sería... Yo, por ejemplo, amo el 147 con el que fue mi primer autito. Pero viste que ahora están... O sea, un 147 bueno, en buen estado, está 10 lucas verdes. Es increíble.
16: ¿Sabés cuál es el tema? El Jeep lo tuve que cambiar porque lo dejaba si no sabía si lo encontraba. Claro. Era todo abierto, claro. El 600 lo vendí porque me sentía, comparado con el Jeep, me sentía que estaba arriba del pavimento. Con el Europa más o menos la piloteaba.
0: Claro, pero bueno.
16: El Europa después fue distinto, después vendí todo y estuve manejando lo último un Peugeot 207 de mi primo.
0: Bien, bien, bueno, bien, fuiste sumando. Lo que no está sumando y lo que no está evolucionando es el PBI de la Argentina. Le contamos a la gente sintético, porque cuando los periodistas hablamos el PBI bajó, creo que 0,6 el que le dio para abajo.
16: Menos 0,6
0: comparado
16: con junio del año pasado.
0: ¿Qué significa que el PBI te dé para atrás?
16: Eso significa que hay menos cantidad de trabajo y menos cantidad de valor agregado.
0: Ahí está.
16: El PBI es la sumatoria de todos los valores agregados de la economía. Valor agregado, para que se entienda, es el laburo que tiene puesta encima la materia prima. Yo, por ejemplo, hago fideos, ¿sí?
0: Sí.
16: Y hago harina. Cuando compro el grano, la molienda para hacer la harina tiene trabajo. Tiene mano de obra. Sí. Eso es valor agregado. Y la harina, para transformarlo en fideo, lo tengo que sacar del molino, trasladarlo a la fábrica, y también tengo gente que trabaja. Es sí. Más sumatoria de valor agregado. Por eso no es lo mismo vender granos que vender fideos. El grano vos lo podés vender por... Vamos a decirlo el número burdo para que se entienda. Puedo vender el grano en... En trigo, $250, la tonelada, ¿sí?
0: Sí.
16: La harina la puedo vender $450 y la tonelada de fideo la puedo vender al mundo en $800. Por la sumatoria de valores agregados que me quedan adentro del país y ese trabajo, ese valor agregado, lo que me genera en mercado interno, consumo. cuando yo no tengo trabajo, no genero trabajo, no cae el valor agregado, cae el PBI y no hay consumo, que es lo que nos está pasando.
0: O sea, es imposible que nos siga dando arriba o que esto cambie porque, bueno, nada, cifra de desocupación se conoció hace 24 horas, 100.000 puestos menos de laburo, la gente que
16: pero
0: no tiene guita...
16: Para que se entienda.
0: Sí, vamos rumbo a un escenario complejo, muy complicado, o un PBI en banda.
16: La desocupación, desde que asumió este gobierno hasta hoy, subió un 40%. De 5,6 a 7,9, a
0: claro,
16: 8, un
0: claro.
16: 40%.
0: Sí, tenés razón. El número mirado así, frío, sí es un 40%, claro. Sí, y ni hablar, Fabián, en creo que en Santa Fe estaba mirando el desagregado, da 12,5. Un desastre.
16: 12,5 Santa Fe y 10,5 Córdoba.
0: O sea, yo ya me
16: Estamos
0: pondría...
16: Estamos hablando de las provincias más ricas del país. Sí. Con más de dos dígitos de desocupación y con subocupación alta. La subocupación hoy se toma, para que entendamos, las aplicaciones. Llámese las de auto, las de moto o las que te entregan los pedidos a domicilio. ¿Sí? Es se entró mucho subocupado y te aviso que tal cual como quedó, hasta ahora va a quedar. Porque hay una lista de espera de ingresos a las aplicaciones de más de 100.000 personas.
0: Sí. ¿Y sabés qué están
16: Por
0: haciendo?
16: Tanto, eso va a terminar siendo desocupado.
0: Sí, estaba contando hace un rato que parece ser que ahora los choferes te dicen no le das de baja el viaje cuando llegás. Entonces se dieron cuenta en Uber que todo el mundo está dando de baja los viajes porque así no me cobran la comisión, te dice el chofer. Una tragedia, o sea... Esto es un desastre.
16: Aparte, más allá de eso, el problema que tenés hoy es que te estás quedando sin industria.
0: Sí.
16: Te quedaste con 100.000 puestos menos de trabajo en industria y otros 70.000-80.000 puestos de trabajo menos en construcción. Cuando yo escribí el año pasado Economía la Peruana, allá por abril-mayo, me pusieron a tener amigo. Esto es Perú.
0: Sí.
16: 90% de clase baja, 10% de clase alta.
0: Y además trabajo informal, creo que está en el 75% en Perú, una cosa así.
16: Ellos están en el 75% y sí. Nosotros ya tenemos un 45%.
0: 47 y pico creo que leí el otro día. Porque
16: no
0: subió dos puntitos más.
16: No solamente tenemos eso, sino que encima el dato que tenés problemático... es que supuestamente la modernización laboral iba a traer empleo en blanco.
0: Claro.
16: Y lo que hizo es que echan a la gente, le pagan 2.50 y nos mandan a trabajar en negro.
0: Desastre. Por último, Fabián, riesgo país. Ahora, hoy terminó en 524. Me parece que a Toto no le estarían saliendo las cosas. Yo me pongo contento igual que suba porque así no nos sigue endeudando, pero no le están creyendo un cazo.
16: Esa es la lectura que hacemos muchos, no porque suba el riesgo país, sino porque no te permiten endeudar a nivel con bonos en el exterior.
0: Claro.
16: Si no, papelaría el mundo de vuelta como ya lo hizo el 16 y el 18.
0: Sí. Pero es una tragedia porque sigue subiendo el riesgo país.
16: Sigue subiendo porque saben que no hay posibilidad de plata. Estados Unidos, dos veces ya le confirmó que no hay posibilidad de hacer lo que hizo el año pasado, porque ahora tiene que pasar directamente por el Congreso norteamericano y el Fondo Monetario en dos meses. Dos veces se lo dijo Cristalina Georgieva y una vez más se lo dijo Gita Gopinath, que no hay más plata fresca para la Argentina.
0: Bueno, veremos a ver qué pasa con Trump.
16: Al no haber plata,
0: sí.
16: Sabe que no hay posibilidad de repago. Y te digo más, ayer con Inocencia Fiscal 2 aseguraron que no viene una moneda más de origen lícito a los efectos productivos. Porque Inocencia Fiscal 2 saca el tope de 100 millones de pesos que tenía Inocencia Fiscal original, con lo cual eso te manda, de acuerdo al GAFI, Grupo de Ayuda Financiera Internacional,
15: a ser un país de la misma línea que Seychelles, Trinidad y Tobago, Islas Vírgenes Británicas y hasta Paraguay. Se llama paraíso fiscal en el mundo normal, ellos lo llaman jurisdicción de baja o nula tributación.
1: Desastre.
15: Ese es el problema que tenemos, y aclaremos algo para que le quede claro a la gente, ¿no? Con esa ley de inocencia fiscal 2, le aseguraron al libre de culpa y cargo al ex jefe de gabinete.
1: Totalmente. Bueno, vamos a ver cómo termina la peli. Va a terminar mal, pero bueno, quien la quiera ver, mira, quien no la mire.
15: El dato es que nosotros esta película ya la conocemos.
1: Sí, ya la vimos cuatro veces a lo largo de estos 50 años.
15: Y ya sabemos cómo termina. Y, y todos teníamos este proyecto, pero nadie lo quería usar. Ese es el tema.
1: Fabián, gracias por la charla.
15: Gracias.
1: Y
15: gracias,
1: buena primavera, feliz primavera, se termina el plan primavera, ¿te acordás el de Surruil? Bueno, no sé cómo terminó. Este ni plan primavera, ni plan es, hay que pasar el invierno, nada. ¿Qué sé yo?
15: Yo te explico, en el plan primavera, pasar el invierno y haber escuchado antes a Guam, volví a City Hall.
1: Nos vemos, buen viernes, Fabián. Gracias. Nos vemos. Separamos y ya nos metemos en la tarde retro, tarde noche retro de autos, dale.
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1: Vamos, vamos, vamos, todavía que nos corre el tiempo. Che, me voy. Antes Flora tiene un montón de mensajes, pero vamos a empezar a recordar. Sí. Chevy Super, Chevy Malibu, Coupé Chevy Serie 2, 1978, avisitos de aquella época.
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1: Bueno, hoy sería imposible mantener un auto así. Gastan 22 litros por cada 100. No le podés poner GNC. Yo veo gente igual que lo tiene a GNC.
19: Ya después, ahí se bajaron los fundamentalistas. Se tuvieron que bajar porque es imposible. Aparte porque...
1: Sí. ¿Con qué aprendió a manejar usted, Chiqui?
19: Yo aprendí a manejar en camión, pero después pude manejar en algún momento el 128 de mi viejo, pero previamente había tenido un Chevrolet 400.
1: Sí, boludo.
19: Hermoso,
1: 400.
19: Chevrolet 400, color marrón, ocre.
1: Ocre.
19: Sí, sí, sí.
1: Bien.
19: Que chocó doblando con una Ford Ranchero. No sabe qué fue ese choque.
1: Desastre. Flora, tenemos mensajillos.
2: Sí, un montón de gente. Mandaron fotos. Javier de Temperley.
1: Esto lo hacemos así entre todos, chicos. Vamos, vamos.
2: Sí, Javier de Temperley que mandó la foto. Dice, esta es mi coupé Chevy 1975. Sí. Y es naranja. Me hace acordar del Dodge de los Duke de Hazard.
19: Claro.
2: Sí, sí. Después dice Pepe de Ramos Mejía. Un beso, Pepe, que siempre toca la guitarra. Que dice que un día va a pasar por acá. Nos manda la foto de su Dodge 1500.
1: No te la puedo creer.
2: Del año 79.
1: ¿Qué color es el Dodge?
2: Medio marroncito.
1: Marroncito. Sí. Mi viejo tenía uno verde aceituna con el que aprendí a manejar.
2: Ah, me encantó. Después Néstor del 55 mandó uno que es una antigüedad, que para mí es como una estanciera antigua, como un camión. No sé, tendrían que verlo ustedes y decirme, fíjense, porque no sé, pero es una cosa muy antigua. Después Rodo de Villa Crespo dice, mi viejo tuvo un Izar 400, luego un De Carlos 700, más tarde un Valiant, y unos vecinos tenían un DKW, el auto Unión. Después dice, hola equipo tuerca, acá Facu, ay no sé el nombre, no lo puse, tu nombre no lo pusiste, pero dice que tenía un Citroën 12B, era descapotable. Ay, qué lindo descapotable.
19: Sí, claro, que tenía la lona negra generalmente, sí. Que la podías hacer.
2: Realmente, y puerta de adelante inversa. Y el último que tengo por acá, el Rubén, el pana de Catán, que dice que tenía el Peugeot 505 y se lo vendió el hermano, dice, y el boludo de mi hermano se lo afanaron.
1: Hablando del 2500, después, cuando se fue la Dodge de acá, la Chrysler, lo sigue haciendo Volkswagen. Y ahí aparece el VW 1500, que era en realidad igual, le cambiaron, lo tunearon un poco, le pusieron unos faros un poco más cuadrados, pero era el mismo auto. Yo me acuerdo de verlo y decirle a mi viejo, compramos ya este modelo,
0: ya porque evolucionó, todavía seguíamos con el 2500. Al final, mi papá empezó a pagar un plan de esos de autoahorro,
2: sí.
0: Que lo empezó a pagar en el 85 y se fumó toda la mega inflación de Alfonsín.
19: Alfonsín.
0: El autoahorro Volkswagen. Bueno, yo creo que el Gazelle ese lo terminó. Después sacó un Gazelle, pero
19: Gazelle.
0: Sí, era en 48 cuotas. Lo terminó sacando último cuando ya no quedaba nadie, porque viste que podías licitar.
19: Sí, sí,
0: pero
19: sí.
0: Mi viejo decía, no, déjalo. Se refumó, venían las facturas para pagar, porque te llegaban, no era como ahora que te llegaban por internet, te venía el cartero a casa, te traía la factura cada vez que la abría. ¡La cara! Era una puteada, sí. Pero decía, hay que sostenerlo, hay que garparlo igual. Bueno, al final se lo terminó entregando en el 48, porque él siguió hasta que el grupo se detonó. Pero mirá la publicidad de Volkswagen 1500, BW1500, es la 10.
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0: Ahí se nos disparó la del Duna.
19: Feísimo.
0: Fue cuando salió la Fiat Tecnología y era... un mega auto, porque era como el dibujito de un triángulo,
19: sí.
0: Con un cuadrado, sí. Y un redondel, claro. Así era como lo vendían, y lo que destacaban eran los comandos satelitales.
19: Era feísimo, hay que decirlo.
0: No, a mí me gusta. A mí me gusta. Es cuadrado.
19: Cero aparte.
0: Es cuadrado como te compras un cajón de fruta con ruedas.
19: Claro.
0: Pero yo hoy me lo seguiría comprando.
19: Algunos de ellos, para los que le gustan los fierros, eran utilizados, por ejemplo, para el TC2000, que era lo que la marca, mirá, cuando quería exponer para vender, ponían esos autos.
0: Y ese tiene un ruidito especial.
2: A ver,
0: hacelo, a ver.
19: Mirá.
0: Así tira el Duna, así acelera. Tirame el del BW1500, a ver.
21: ¿1500? ¿Te dije que iba a caer uno alguna vez?
22: Señor, ¿podemos juntar la bici?
21: Sí, dale. ¿Qué? ¿Lo viste adentro? Mira todo lo que trae. Qué bien terminado,
23: Está lindísimo.
21: Hola, otro.
24: Jefe, ¿puede inflar la pelota del pibe?
23: Sí, dele.
22: Qué bueno.
23: ¿Cómo inflan esto?
21: Escucha, motor. Parece el violín de Beethoven.
23: Por eso gana toda la carrera, gana.
21: Otro 1500.
25: Tío, ¿tiene funda?
23: ¡No!
21: ¡Funda!
20: Volkswagen 1500. Anda, y anda, y anda.
21: Mira otro.
23: Este se quiere. Fija que se quiere.
25: Jefe.
0: Bueno, ahí estaba el BW1500, que se hizo creo que hasta el 91, los últimos que salieron. ¿Vos, Flora, con qué aprendiste a manejar?
2: Yo no sé manejar, pero sí supe en la adolescencia, pasa que después no seguí.
0: Movías el auto, te dejaban subir y aprendiste.
2: Al campo de unos amigos en ranchos, sí. Y mi viejo tenía, es el año 87, 88, yo tenía 14, 15, y mi viejo me prestaba el Falcon Futura 68, que tenía cromado, el volante, me acuerdo,
0: había
2: cromado.
0: Que, ojo,
2: era palanca el volante, había que hacer mucha fuerza con el volante en el campo. Imítame el Falcon. Imítame el arranque del Falcon 68.
19: Mirá.
2: Muy bueno.
19: También
2: muy bueno, muy bueno.
0: Sin batería, sin batería, ¿no? Sí. Pero una vez que lo arrancabas era...
2: Impecable, Diego, increíble, increíble. Tenemos dos mensajes. Marcelo de Avellaneda manda la foto de un fitito blanco en los 80 con el que empezó. Y después José de Merlo manda la foto de el Valiant de su abuelo.
0: Sí,
2: muy dice que con ese Valiant aprendió y que también habla de la dureza del volante y los cambios.
0: ¿Sabés de lo que yo me arrepiento muchas veces de no haberme sacado más fotos de los autos que tuve,
19: claro.
0: Y de no tener fotos de los autos de mi viejo? Tengo muy poquita.
2: Es verdad, yo tengo muchas del Falcon de papá.
0: Claro, haber sacado muchas, ¿viste?
4: viste, del auto, cómo era en ese momento. Lo que pasa es que había que revelar, comprar el rollo, claro, era otro quilombo. Sí,
2: no, es que era, cuando algo es de uso diario, vos no le das pelota.
4: No le das pelota, pero...
2: Y después empieza la melancolía.
4: Y hoy me encantaría tenerla en cuadritos, todas las fotos de los autos, claro, que tuvo mi viejo, lo que
19: nosotros
4: tenía
19: era,
4: mi abuelo.
19: Era religión cuando mi viejo le cambiaban el camión, sacarnos la familia una foto con el camión, obviamente,
4: claro,
19: el patrón.
4: Claro.
19: Y auto no teníamos tanto. Yo te quiero pedir una, la de Renault 18 Break, que sí, a mí siempre me gustó mucho el Renault 18. Me gustó el Renault 12, sí, pero el Renault 18 Break.
4: Y la Break venía en versión medio estándar, una que no traía nada,
19: claro,
4: y después salió una que era la full.
19: Sí, sí, pero 2.2. El 18 era fachero.
4: Ah.
19: 18 era fachero.
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4: Yo el auto que me encantaría tener, sí, si me

0: Dale, dale, dale, pero para.
1: Gran Solidez. Dirección asistida. Equipamiento full. Diferencial autoblocante. Excelente andar. Peugeot 504. Lo tiene todo.
0: Lo tiene todo, 504. ¿Y sabés lo que era bueno? Que la mayoría, no, en realidad todos esos autos eran fabricados acá.
2: Sí.
0: Era lo más lindo que podía haber, saber que comprabas un auto argentino, ¿no? Sí. En el medio de tanta vorágine de autos sí. importados que estamos viviendo ahora.
3: Ahí tiraron una, la Fuego, ¿no?
0: La Fuego,
2: sí,
0: ¿no?
2: Ahí Javier de Berazategui.
0: Último, Flora, que ya nos estamos yendo.
2: Javier de Berazategui sí. con la Fuego y Rubén el Pana de Catán dice que andar... el 505, 505. El 505.
3: La Renault Fuego negra, sí. Oh, una locura. Una tormenta de facha era eso.
0: Y bueno, algún día...
3: No yo me compré una Renault Fuego.
0: Un clásico, sí.
2: Uy, bien. Un 2500 tiene Verónica de Punta Indio, que lo tiene hoy todavía, dice.
0: Ay, no te la puedo creer.
2: Y es del 91.
0: No te la puedo... O sea, 2500 y en Punta Indio, listo, cerré acá. Chicos, ya está. Me voy ahí. Me
2: tengo
0: voy
2: la
0: a
2: foto
0: Punta
2: acá,
0: Indio.
2: ¿Eh?
0: Me voy a Punta Indio. Ahora la miro, Flora.
2: Dale.
0: Espectacular el programa. Gracias a todos los que están del otro lado. Viajar así en el tiempo me encanta. Le tendremos que haber dado un poquito más de tiempo. Me fui mucho con el PBI, pero bueno, también importa. No se preocupen, vamos a salir de esta. Sigan resistiendo. Sumen a los que están del otro lado. Díganle, quédate acá. Quédate acá con el profesor Campana, que no sabe cómo vino hoy.
2: Va a hablar de Roosevelt.
0: No sé, está vestido como del SAME. Como hoy vino así, como parece sí. Crescenti. Pero yo creo
2: totalmente.
0: Que es para juntar a los heridos de este modelo económico.
2: Sí, y va a hablar del plan del pacto Roosevelt.
0: El pacto Roca Rusima. Que ya lo tengo aprendido. Si hoy me toman lección y me dicen, primera pregunta, hable del pacto Roca Rusima. Listo, ya está. Estoy hecho. Intentamos hacer un programa de radio y no lo logramos.

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1: Minutos en la República Argentina, temperatura y sensación térmica 19 grados 8 décimas, cielo nublado en la ciudad de Buenos Aires, humedad de 61%, temperatura en Posadas, Misiones 24 grados 4 décimas. Javier Milei visita Bahía Blanca en medio de la crisis interna. El presidente viajó en tono electoral con su hermana y secretaria de presidencia, Karina Milei, Diego Santilli y Sebastián Pareja. El jefe de Estado visitó Compañía Mega, voló en helicóptero, visitó Puerto Galván y está hospedado en el Hotel Land Plaza. Mariano Cunio Liberone rechazó la asociación ilícita contra Cristina Kirchner. En diálogo con Tomás Méndez, en Mejor que Mañana por Radio 750, el exministro de Justicia de Milei ratificó que jurídicamente no existe esa figura en la causa que se le imputó a las dos veces presidenta.
2: Siempre lo dije, la figura de asociación ilícita para mí no era típica. Siempre se recurre a la asociación ilícita porque es un delito grave que se aplicaba en vialidad. Y yo sostenía lo que sostengo hoy, no veo la jurídicamente, lo hablo como abogado, profesor de cátedra o doctor en derecho penal. No veía la figura de asociación ilícita y así fue. Que si ninguna no falla, el tribunal oral falló 2-1, descartando la figura de asociación ilícita y lo mismo hizo el tribunal de casación y la corte.
1: Deportes. Inició la décima fecha del torneo clausura de la Liga Profesional. Finalizando el segundo tiempo del partido, Defensa y Justicia empata 2-2 con Central Córdoba de Santiago del Estero. Luego, a las 21:15, Racing se medirá con Sarmiento de Junín en el Cilindro de Avellaneda, con transmisión de relatores por Radio 750. Valor de dólar oficial, 1.535 pesos, dólar paralelo, 1.550, riesgo país, 524 puntos.
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1: Siguen las demoras en Avenida General Paz de Devoto a Matadero, sentido Riachuelo, y también está un poco complicada la salida de Capital a Provincia por acceso oeste. Temperatura y sensación térmica 19 grados 8 décimas, cielo nublado en la ciudad de Buenos Aires, humedad 61%. Temperatura en Posadas, Misiones 24 grados. 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Estas fueron las noticias. Verónica Díaz.
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1: Esta semana se conocieron tres datos lapidarios que tienen que ver con el industricidio y tienen que ver con el desempleo. Se escucharon los números de la Fundación Pensar, se escucharon los números del Observatorio de Empresas y del Instituto de Pensamiento y Políticas Públicas. El de Pensar coincide más o menos con todo, pero sabemos de dónde viene. El asunto es revisar el Observatorio de Empresas y el Instituto de Pensamiento de Políticas Públicas. Hay coincidencia con lo que ya veníamos manejando, que era más de 31.000 empresas que han cerrado, de todo tipo, tamaño y color. Prácticamente una línea de producción que está operando al 40% de sus máquinas, y en algunos rubros un poquitito más, pero esencialmente hay un promedio en el nudo de la patria fabriquera que anda por ahí en un 40. El total llega a un 60, pero en un 40 está el nudo, la automotriz, la textil. Esos números van hablando de que ya hemos perdido cerca del 6% del entramado productivo de la Argentina solamente en la era Milei. Esos números van diciendo que hemos perdido más de 246.000 trabajadores en 31 meses, en los primeros 31 meses de la era Milei. Estoy hablando solamente de los laburantes que tienen que ver con la economía industrial, con la economía comercial. Los datos, insisto, son lapidarios y me parece que en algún aspecto los estamos como naturalizando. ¿Qué agrega el Instituto de Pensamiento y Políticas Públicas? A los números que ya está manejando el INDEC, le agrega la desocupación ampliada, que son todos los laburantes que trabajan menos de 35 horas. Y entonces ahí lo que tenés es al tipo que no tiene un laburo regular, que está changueando para sobrevivir. Y si yo sumo ese total, que el INDEC lo da como laburantes activos, llego al 16% de trabajadores que están buscando laburo en la Argentina. Es una cifra infinitamente más real que ese 7 punto y pico que ya de movida implica un crecimiento del 40% con relación a lo que había dejado el gobierno de Alberto Fernández. Pero si hablamos de un 16%, no solamente ya estamos en dos dígitos, que es más o menos lo que a esta altura del partido siempre nos dejan estas políticas de achique, de ajuste, deuda, fuga, industricidio, importado. Y empezamos a observar que el final es exactamente el mismo de los tres procesos anteriores, de la última dictadura, del menemismo más la alianza y del macrismo. Dicho todo esto, dos cosas. En el pasado siempre están guardados todos los secretos del presente y el futuro. Y todos los laburos periodísticos tienden a que los veteranos recuerden y los pibes descubran. Por lo tanto, hay que decir dos o tres cosas para acompañar esta cifra, si no tiene sentido. Esta es una fotografía. Vamos a intentar, en lo que nos entregan los tiempos mediáticos, contar un poquito toda la película. La Argentina no sueña con ser un país industrial. Argentina es un país industrial. Desde finales de la década del 40, principios de la década del 50, la Argentina ajustó su industria liviana y creó su industria pesada. Ahí un pequeño relato que tiene que ver con 1944 y con un sueño convertido después en realidad, que era cómo va a salir la Argentina de la Segunda Guerra Mundial, a dónde va a virar su economía después de la Segunda Guerra Mundial. Y en el 44 empieza a juntarse el Consejo Nacional de Posguerra. Lo convoca Perón y aparecen militares a lo Sabio, a lo Mosconi, a algunos hombres del capitalismo nacional, al estilo Miranda, para colocar una palabra en el centro de la escena. La palabra es acero. Y a partir de ese momento, no ser solamente una economía complementaria. Le damos de comer a los dueños de las máquinas. No. A partir de ese momento, una economía competitiva. Bueno, muy bien. La Argentina ya tenía industria liviana a muy baja escala, prácticamente una necesidad de sustitución de importaciones en plena Primera Guerra Mundial. No hay un proyecto del irigoyenismo global, pero sí una necesidad concreta. Y por ahí también algún algún oligarca que en la Argentina encontró en la crisis una buena oportunidad de negocios. Pero esa industria liviana, sobre todo con la línea blanca, explota a finales de los 40, principios de los 50. Y fundamentalmente llega el momento del acero, el momento de los astilleros, el momento en el que Perón, me parece que lo definió como nadie en el 73, en una charla en la CGT, diciembre del 73, cuando dijo: cuando llegamos al gobierno importábamos hasta los alfileres que consumían nuestras modistas. Y cuando llegó el golpe del 55, hacíamos buques de ultramar. Ese modelo de país, que dista tanto del proyecto de colonia, voló por el aire por un rato bastante largo de la mano del golpe de 1955. Por dos razones. Primero, porque la Argentina por 9 años, del 46 al 55, fue el único país de América Latina que no ingresó al Fondo Monetario Internacional. Y de esa manera tuvo independencia económica y soberanía política. De la mano de la mal llamada libertadora, Argentina ingresa al fondo, el primer stand-by es en el 58, y lentamente comienza un proceso destinado, primero, a ilusionarse con el cambio de la matriz económica, cosa que va a llegar con José Alfredo Martínez de Hoz, y después a minar los derechos laborales. Serán 18 años de proscripción de la mayoría, bueno, todo lo que vos ya sabés. Pero lo que quiero decirte, para que el veterano recuerde y para que los pibes descubran, es que no tenemos el sueño de ser un país industrial. Somos un país industrial que está peleando para que no se convierta en realidad este sueño que tiene la derecha local, nunca argentina, local, nunca argentina, de terminar, te diría, definitivamente con la concepción del país del valor agregado. Porque lo intentaron con la última dictadura, lo intentaron con el menemismo más la alianza y lo intentaron con el macrismo. Ahora, a una velocidad realmente muy potente, intentan terminar con nuestros sueños por cuarta vez en medio siglo. Y la verdad es que es demasiado dolor para tan poco tiempo. 50 años para la historia de la República Argentina es un soplo. Sin embargo, lo van a volver a hacer. Si antes nosotros no actuamos, y cuando digo nosotros digo todo el campo nacional y popular, aquellos que saben perfectamente que de la mano de un salario fuerte se activa todo lo que tiene que ver con el círculo virtuoso de la economía, y a mayor demanda comercial, mayor demanda industrial, y con las dos demandas tengo demanda laboral. Listo. Lo hemos dicho tantas veces y habrá que decirlo tantas como sea necesario. Sobre todo teniendo en cuenta lo que están planteando el Observatorio de Empresas, más de 30.000, casi 31.000, a un ritmo de 700 empresas menos por mes. Y fundamentalmente nuestros desocupados, que en principio estamos hablando de 246.000 y monedas, pero que si hablamos de la desocupación ampliada, como lo hizo esta semana el Instituto de Pensamiento y Políticas Públicas, estamos en un 16%. Son los primeros dos datos de la apertura del programa de hoy que había que subrayar, resaltar, que había que poner en valor. Tema 2, Malvinas y la respuesta del gobierno británico a la ley de defensa de la soberanía nacional, que como ya te contamos, es una máscara, es una mentira. Es un caballo de Troya en el que viaja y gran parte de los proyectos que intentan terminar con lo que queda de esta democracia debilitada, anémica, frágil, sobre todo en cuanto a la criminalización de la protesta social y a la falta de libertades. Pero déjalo de costado todo eso. Londres, por supuesto, calificó de inaceptables las posiciones del proyecto, la posibilidad de sanciones. Londres no discute soberanía con nadie hace 6 siglos. Y cuando tuvo ganas o necesidades, sobre todo después de la Segunda Guerra Mundial y en la década del 60, por temas presupuestarios o porque ya algunas naranjas le había sacado todo el jugo, empezó a desembarazarse de las principales colonias. Estamos hablando del imperio más grande que alguna vez vio la humanidad. Quedan todavía 17 puntos coloniales en el mundo y 14 tienen a Inglaterra del otro lado del mostrador. Se supone que tienen que discutirse hasta el final en el Comité de Descolonización de las Naciones Unidas, donde nosotros vamos desde el año 65, con la resolución del gobierno de Illia, la 2065, pero del otro lado de la mesa siempre hay una silla vacía. Entonces, esta respuesta, por supuesto que vino a cumplir con el designio inglés. No van a discutir soberanía de esta manera. Habrá que esperar otro momento político para que esto suceda, y mucho menos con Milei. Si algo saben ellos, es que Milei tiene el retrato de Margaret Thatcher en su despacho, punto. Y que todo esto simplemente fue jugar de la mano de la extorsión de Trump a Gran Bretaña para que Gran Bretaña se meta de cabeza en la guerra con Irán y pueda terminarse esta historia lo antes posible, porque el precio del petróleo le está jodiendo bastante la vida al presidente de los Estados Unidos pensando en las elecciones de medio término en noviembre. Pero más allá de esta respuesta, dos o tres cositas que tenemos que seguir trabajando entre nosotros. ¿Escala la discusión política? Sí, escala. Fuego cruzado, y por encima de que el gobierno argentino no lo sienta, Santiago Caputo entendió que acá había un dato para valorizar teniendo en cuenta las elecciones del año que viene. Discurso patriotero, pero que ellos entienden, les sirve. Las redes dicen que no, la opinión pública tampoco, sin embargo, van a intentarlo un poquitito más. Y en esos tambores de guerra que se escuchan lejos, aunque nos parezcan ridículos, no somos hipótesis de conflicto para nadie, se escucha un rearme chileno, un rearme británico, y hasta 3.500 millones de dólares para que la Argentina compre tres submarinos y dos fragatas. Te voy a reiterar lo que ya dijimos, un poco para cerrar esto y demostrar que es un juego, no es otra cosa. Y tiene que ver con la compra de los F-16, porque ya habíamos comprado aviones chinos al gobierno de Xi Jinping, que nos había dejado a precio compañero en un momento en el que le habilitaban a Alberto Fernández una silla en la mesa de los BRICS. Aviones de última generación, aviones de combate de última generación. Y fue Inglaterra el que dijo no. Y el que le ordenó a Trump, che, frenalos, que compren los daneses. Esos que Zelensky no aceptó porque no sirven para nada, que los compren la Argentina. Teniendo en cuenta eso, ¿qué submarinos vamos a comprar? ¿Qué fragatas vamos a comprar? Uno entiende que se va a repetir esta política que nos va a censurar poder de fuego y rearme. Todo esto es un juego que lo único que me preocupa es que de alguna manera esté en manos de Milei, que haya una parte del juego que esté en manos de un tipo que en su desequilibrio mañana se levante y uno entiende que va a haber anticuerpos, que se lo va a frenar, que constitucionalmente cualquier cosa que tenga que ver con un avance bélico tiene que ser decidido por el Congreso. Es cierto, haces memoria, vas a la guerra del Golfo, a la primera de las dos, Carlitos presidente, y 400 hombres de la Armada y dos naves que trabajaron como buques buscaminas de la flota de la Alianza. Estados Unidos, Gran Bretaña y España. Y participamos del desfile de la victoria por la séptima avenida en Nueva York como si hubiéramos ganado una guerra. No te olvides. Digo porque esto en manos de Milei seguramente puede llegar a ser un, qué sé yo, un galtierazo mínimo, una locura, un arrebato, y habrá anticuerpos para frenarlo. Pero es lo único que me preocupa de esta historia. Después es todo serpentina, no pasa nada. El único que está interesado en esta historia es Trump. Hacer base en Tierra del Fuego, poder agarrar del cogote a Gran Bretaña para meterlo en la guerra con Irán, y no mucho más. Lo otro nos tiene a nosotros como actores secundarios. te estarás preguntando, y sí, claro que me preocupa eso, ya lo sé. Habrá forma de revertirlo mañana con un gobierno nacional y popular. Mientras tanto, esta sociedad entre el patrón de Occidente y el empleado del mes es jodida. Quiero cerrar con el proyecto de presupuesto 2027, este arranque, este primer bloque. Se va a discutir en diputados el 7 de octubre. En el mientras tanto, todos los días vamos conociendo un dato más de la letra chica. Todos los días. Hay muchas decisiones políticas en este presupuesto y te diría pocos datos económicos. ¿Qué quiero decir con esto? Que todos los números son parte de un capricho político, de una crueldad política, de un cinismo político. No tiene que ver con cuentas que hagan a bueno, una proyección de desarrollo, de crecimiento. No. Acá hay premios y castigos. Para el 20% que está gozando del modelo y para el 80% que lo está padeciendo. Y entonces vos tenés cómo están financiando herramientas represivas de inteligencia, cómo están desfinanciando todo lo que tenga que ver con lo social, con el modelo de país, la ciencia y la tecnología, que están financiando el pago de la deuda vieja y encima están buscando la autorización del Parlamento para tomar deuda nueva, y que están desfinanciando crecimiento y desarrollo. Datos duros. La CIDE para perseguir te va a tener una partida que es un 45% superior a los números del año 2003. Es impresionante. Es casi un país en estado de guerra interno. 181.472 millones de mangos. ¿Para qué? Para un montón de cosas. En principio para espiarte, pero después para manejar a discreción parte de esa caja que está en manos de Santiago Caput. Ni más ni menos. En el medio de todo esto, le doy guita a la CIDE, pero le quito el 10% del presupuesto a los comedores comunitarios. Y con ese recorte del 10%, ya el recorte total desde el 10 de diciembre del 23 a la fecha es del 50%. Recortes salvajes que hay que discutir, ¿eh? Y mucho. En vivienda y urbanismo, 99.3, casi el 100. En educación y cultura, más del 51%. Y en ciencia y tecnología, dato vital para el modelo de país, casi el 46%. Ciencia y tecnología padeciendo el proceso de destrucción más grande de la historia. El más grande de la historia. Ponele desde la noche de los bastones largos para acá, del 66, se está viviendo el proceso expulsivo de nuestros científicos y el proceso de destrucción de nuestro modelo de desarrollo como nunca antes se vio en nuestro país. Como nunca antes se vio en nuestro país. En educación se viene la quinta marcha federal universitaria, porque entre otras muchas cosas, esto del recorte del 51% en educación te está diciendo que no van a cumplir con la ley de financiamiento, que le van a decir a la corte, gracias, hasta acá llegamos. Por lo tanto, con estos tres temas, que son parte de la agenda, y después nos vamos a meter con todos los demás, con la interna de la derecha donde no hay buenos, con Patricia Bullrich provocando, con Luis Juez acordándose demasiado tarde de algunas cosas, pero fundamentalmente con muchas operaciones mediáticas del gobierno que están intentando tranquilizar a Bullrich, diciendo en las últimas horas que es el número opuesto para ser la compañía de Milei en la próxima fórmula presidencial, pensando en la reelección. Vamos cerrando esta apertura, porque ya llega Blades para decirte que todo lo que te contamos no se puede olvidar, y después de eso, la segunda parte del programa de hoy.

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8: Atención a los oyentes de Radio 750. Actualizamos que las demoras de Avenida General Paz se concentran a la altura de Saavedra y Núñez, sentido Río de la Plata, mientras que las principales salidas de Capital a Provincia de acceso norte y oeste ya se encuentran liberadas. Aún hay demora, sí, en las salidas del sur de la ciudad, tanto por Frondizi y Del Piane y los cruces de Puente La Noria y Pueyrredón. En la ciudad hay marcha lenta por la 9 de julio y Santa Fe en ambos sentidos, mientras que a los usuarios de trenes y subtes les recordamos que Mitre, Ramal Tigre y el San Martín circulan con demoras y en esta jornada la línea B de subte presta servicio con horario extendido hasta la 1:30 de la madrugada. El resto de formaciones con su cronograma habitual.
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0: Máxima hipocresía, pero ya no política. Tiene que ver con lo humano, ¿no? Hoy Milei en Bahía Blanca, y uno tiene el recuerdo de la memoria corta muy activo, ¿no? Aquel Milei que estuvo un ratito, ¿te acordás? Apenas asumió una provincia que había sufrido el embate de la naturaleza, el tipo que va, después de votar aquella mañana, ¿te acordás? En Boca. Aquella mañana que lo dejó de garpe Macri y lo mandó a él a poner la cara, terminó en Bahía Blanca. Y se espera de un presidente de la nación que te abrace, el dato paternal cuando suceden estos desastres. Y fue aquello de, bueno, ustedes van a saber lo que tienen que hacer y chao, muchas gracias, y se acabó. Y terminó poniendo mucha más guita la provincia de Buenos Aires en esa reconstrucción de Bahía que el propio gobierno nacional. Volvió Milei a Bahía Blanca hoy, Santilli, Karina, visita absolutamente, insisto, hipócrita, pero para ver a los ganadores del modelo. ¿Por qué? Y porque hay que empezar a visitar polos industriales y cosas por el estilo, casi como queriendo convencerte que están preocupados por el laburo fabriquero en la Argentina, cuando en realidad fueron a ver a Mega, a un consorcio energético donde participa YPF, donde hay capitales de los Estados Unidos y también participa Petrobras, grupo que adhirió al RIGI, y van a observar, por supuesto, cómo anda la cosa en esa que es una de las cuatro patas de los ganadores de esta historia. Y después fueron a ver al agroindustrial Dreyfus, a la francesa, y también Entre Energía, por supuesto los ganadores del modelo agroindustrial, más la timba financiera y la minería, está el 20% que está ganando. Están esas 100 corporaciones que se están llevando lo que Milei te dice, el crecimiento de la Argentina, que en realidad no es más que el crecimiento de estos grupos económicos. Y entonces anduvo por Bahía Blanca, insisto, de manera bastante hipócrita, pero sacándose fotos con el mameluco de YPF para demostrar que no habrá otra preocupación, otra prioridad que no pase por estos cuatro ganadores del modelo, que no va a haber línea de producción en la Argentina para ninguna otra cosa que no tenga que ver con esos cuatro. El resto, olvídate. Vuelo rasante sobre la interna de la derecha local, insisto, nunca Argentina, una historia donde nunca hubo buenos, ¿eh? No es un dato del presente, es un dato eterno, del pasado, del presente y uno supone del futuro. Y tiene que ver con Patricia Bullrich. Acordate primero el tema de los discapacitados que, según lo contó ella en la mesa política, no se discutió, ¿no? Ese recorte salvaje sobre un sector aniquilado. Y entonces el fuego cruzado con Karina, con Caputo. Karina y Caputo que empiezan a contestar, no públicamente, y ella que aparece con el video de hoy, con una canción de Lali Espósito, provocando a los propios con una amenaza de ruptura, que teniendo en cuenta la historia de Patricia Bullrich, que tiene la traición en la punta de la lengua, en cualquier momento llegará. Tiene lo que necesitaba, una banca que mañana deja de ser libertaria y es es un monobloque o lo que pinte, y ya está. Y sobre esa base seguirá construyendo su candidatura en la ciudad, nación o lo que sea. Milei fingiendo que no duele, ¿no?, a través de una comunicación periodística y no mucho más. Pero sabemos perfectamente que ahí hay un punto de quiebre y veremos de qué se trata esta historia. No le molestó a Patricia Bullrich el recorte a discapacitados. Le molestó no saberlo. Le molestó quedar, como dijo ella, como una tonta frente a los sectores que le venían a reclamar: che, mirá, estuvimos negociando, nos prometiste que acá no se tocaba nada, y mira lo que pasó. Se suma como primer violín de esta orquesta Luis Juez con "no me están dando pelota", olfateando fracaso, y empiezan a ver cómo reacomodan su futuro político. Pero vuelvo a reiterarte lo que te decía antes, operadores mediáticos que aparecieron esta tarde diciendo que, tranquila Pato, vos sos la número dos de la fórmula presidencial, y después de un segundo mandato de Milei, sos presidente de la nación. Como para ver si Pato no rompe, se queda, pero en cualquier momento uno sabe que en boca de Milei volverá a ser la montonera que ponía bombas en los jardines de infantes. Falta un rato. No te puedo dar la fecha ni la hora exacta, pero eso va a suceder. Un datito del video de Patricia Bullrich. Aparece un tipo que generalmente no es de ocupar el centro de la escena Y entonces, por ahí, a ese rubio que le entrega una carpeta en el arranque del video, no lo tenés tan presente. Se llama Larsen, hombre del PRO, pero ahora recontra libertario, que fue parte del directorio de RTA, si yo mal no recuerdo, yerno de Lombardi o algo por el estilo, y que cuando llegó Milei al gobierno, se transformó en el director de Parques Nacionales. Dejó de serlo después de la segunda tanda de incendios forestales, pero hay un dato que es, no sé, que quedó medio traspapelado. Anda al archivo, busca fines de diciembre del 2004, principios de 2005, y te vas a encontrar, el tipo tiene que ir, no queda otra, es el director de Parques Nacionales, se le está incendiando la Patagonia, alguien tiene que ir. Y apareció en Bariloche para monitorear durante una mañana, y desde un restaurante 5 estrellas muy céntrico, monitorear desde ahí qué pasaba en los bosques que se estaban prendiendo fuego. Recordá este número, 400.000 mangos, facturas de un desayuno y un almuerzo esa mañana. Y ahí, más o menos, el tipo apareció en los medios de comunicación un ratito nada más. Después se perdió y ahora descubrimos que trabaja codo a codo con Patricia Bullrich. Nada, datito que por ahí te da una mano para poder terminar de entender cómo se juegan estos partidos y, fundamentalmente, cómo se van acomodando estos tipos, cómo van encontrando lugares para... Agenda parlamentaria para amigos. En algún momento dijimos que todo lo que estaban planteando en la agenda parlamentaria, buscando recuperar terreno político, pensando en el año que viene, la verdad es que no le servía a nadie. Y cuando digo nadie, digo millones de seres humanos que forman parte de ese 80% perdedor del modelo. Y si la encabezan las PASO, si la encabeza Inocencia Fiscal 2, no le sirve a nadie que necesita un plato más de comida en su mesa familiar. Van por ahí, por una agenda totalmente ajena a los problemas de la vida cotidiana de los asalariados. Ya salió Inocencia Fiscal 2, que si me apurás un poco, habrá que ver, pero me parece que le da una mano a Adorni. Adorni tiene que presentar las 20 respuestas el martes. Ya no hay tiempo para más excusas ni para más prórrogas. Es el martes, listo. Y uno entiende que no hay forma de que el tipo explique con fundamento lo que es inexplicable. Ante eso, y llegará la imputación y el procesamiento, llegará seguramente la indagatoria más formal. Esto es apenas 20 preguntas por escrito que el tipo tiene que responder. Pero ya está. Después, todas las conjeturas todas sobre un personaje que se dice, qué sé yo, no creas demasiado en algunos rumores, que arregló ser el tipo que va a pagar por todos, por una cifra importante. El futuro lo dirá. Ya vamos a ver de qué se trata. Resiste la gente de FATE. Resisten los más de 900 trabajadores despedidos allí en la planta de San Fernando. Y un par de cosas para decir. Primero, la justicia de San Isidro ordenando el desalojo y la inminencia de la represión dando vueltas por la planta de Madanes. Pero el otro dato es el que los laburantes vienen denunciando desde el minuto cero de esta historia. Y tiene que ver con el lockout patronal. No tendría ningún tipo de problemas en seguir fabricando una empresa que, según los trabajadores, tiene stock de materia prima como mínimo para laburar un año tranquilo. Pero en realidad lo que quiere crear Madanes, allí en San Fernando, es una especie de gigantesca usina de baterías de litio chinas para ser proveedor de energía eléctrica de, ponerle, Transener,

Otra vez este dato del lockout patronal. Vamos a ver cómo sigue esta historia. No hay demasiados elementos para ser optimistas, pero la pelea tiene que continuar y mañana, por supuesto, que tendremos más novedades y en el transcurso de estos días habrá que ver qué es lo que sucede, porque encima les deben entre 6 y 9 quincenas. Y ahí sí la justicia dice pagarlas. Vamos a ver qué pasa. Riesgo país, vos ya sabés que tiene que ver con el grado de confianza en función de la cotización de los bienes soberanos en el exterior, Wall Street. Y hoy aumentó 11 puntos el riesgo país. En puntitas de pie, no aparece en ningún zócalo de los canales de noticias, es en silencio, nadie habla de esto. Pero si estamos en 526 puntos, cada vez Caputo se aleja más de la posibilidad de tomar deuda externa a través de la banca privada. El proyecto de presupuesto indica un pedido de autorización por 34 mil millones de dólares. Mamita. Ahí déjame abrir un paréntesis. Si Caputo lo logra, lo primero que tenemos que pensar es, mirá, no hay otro usurero más que el fondo, porque con 526 puntos de riesgo país, la banca privada no se abre de par en par, ¿eh? ¿Quién puede prestar esta guita? ¿Un Estado? Es posible. ¿Estados Unidos? Lo veo bastante difícil después de las elecciones de noviembre. Israel es una fantasía, me parece. Pero ponele que sea el Fondo Monetario. Supongamos que le saca 34.000. Es increíble que Caputo, en menos de una década, en capítulo 1 y capítulo 2, capítulo 1 con Macri, capítulo 2 con Milei, sea el ministro de Economía que más guita le sacó al fondo en toda su historia, desde 1944 hasta el presente. El primer crédito, 54.000. Entraron 45, Alberto no tomó la última cuota. Bueno, ponele, estacionalo en 45.000. Pero le dieron 54.000. Solamente, y por orden de Trump, para que esa cabecera de playa del desembarco neoliberal en América del Sur siga siendo la Argentina. Se utilizó en un 70% para el pago de capital e intereses del carry trade. Y el resto fue dólar barato que fugaron los amigos de Caputo. Subsidiamos vos, yo, tus hijos y tus nietos a 20, 30, 40, 50 corporaciones que se llevaron dólar barato que vamos a agarpar nosotros. Ese es el principal dato que siempre tenés que tener muy presente. Si le saca 34.000 más, estamos rozando los 90 mil millones de dólares. Caputo le saca vía Trump, primero en el 18, y ahora, si se cumple esto, me parece muy poco probable, pero vamos a jugar con esta historia, casi 100 mil millones de dólares al Fondo Monetario Internacional. Es una locura. Es una locura. Cuando le sacó 54 mil, era el 61% de toda la guita que el Fondo Monetario Internacional tiene distribuida por el mundo. Imagínate ahora. Y aquel crédito, el del 18, fue el más importante de toda la historia del Fondo Monetario Internacional, que dinamitó, voló por el aire a su propia carta orgánica, porque por la cuota que paga la Argentina nos podían prestar 8.000, 10.000, y aprobaron 54.000. Bueno, a uno lo preocupa el hecho de seguir ajustando la dependencia. Por cada dólar hay un pedido: dame reforma previsional, dame reforma laboral, dame recursos naturales, dame agua dulce, dame litio, entregame la ley de glaciares, entregame el RIGI, dame petróleo, dame gas. Es por ahí, porque ellos saben perfectamente de qué se trata esta Argentina que en manos neoliberales mata su economía real, se queda sin recursos genuinos y tiene que vivir con respirador artificial.

0: ¿Y entonces quién cobra? Y va a haber que garpar de otra manera. Ese es el sueño que tiene el Fondo Monetario, que cuando plantea esto se convierte no solamente en el principal usurero del planeta, sino en el buitre más grande. Nunca operó igual que esas corporaciones, por ahora. Hay un dato también muy preocupante que da la Torcuato Di Tella. Cito la fuente porque me parece que está por ahí desde el punto de vista ideológico en algunos aspectos, más cerca por ahí de lo liberal que de un proyecto mucho más nacional y popular. Y está señalando que hay un 82% de que la Argentina caiga en recesión. Si eso sucede y quedamos ahí al borde de entrar en depresión económica. Y la depresión económica tiene un dato que es muy similar a lo que te puede pasar a vos o a mí si entramos en ese proceso desde nuestra salud. Salgo de lo económico, metete vos en el estado depresivo. Y es saber cuándo empieza, pero nunca saber cuándo y cómo termina. La Argentina está ahí, al borde de ese abismo, después de haber intentado matar, todavía no lo lograron, pero están a punto de matar por cuarta vez la industria nacional, matar, insisto, nuestra economía real y estar viviendo con respirador artificial. Último corte y cuando volvamos, los últimos minutos del programa de hoy.
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0: Hay otra historia que me preocupa con relación a Malvinas y me gustaría ocupar lo que nos queda de este programa para poder tratar. Y tiene que ver con hasta dónde van a estirar esta locura. Hablo de la Argentina en sociedad con Trump. ¿Hasta dónde van a estirar este absurdo? Y quiero referirme al caballo de Troya de la Ley de Defensa de la Soberanía Nacional, que operó de la misma manera que lo hicieron con inviolabilidad de la propiedad privada. Ahí, muy rápidamente, la oposición política le sacó la careta al proyecto, lo desnudó y lo rebautizó. No es inviolabilidad de la propiedad privada, se llama extranjerización de la tierra. Punto. En este caso, no es Ley de Defensa Nacional. El título puede variar. Puede ser cómo romper los pactos democráticos que quedan, aún debilitados, aún muy, muy frágiles. Cómo ir por la total criminalización de la protesta social, cosa que vienen haciendo desde el minuto cero. Acordate que esto nació en el DNU 70, y por suerte quedó ahí nomás, con que Patricia Bullrich recorría los canales amigos diciendo: más de tres tipos en una esquina tienen que pedir permiso para juntarse. Esto empezó así, ¿eh? Porque generalmente se plantea, desde la teoría política, que todos los procesos neoliberales terminan con represión. Este empezó con represión. Empezó con represión. Y por supuesto, sumale a eso la locura, que no es más que una enorme vergüenza social, estar apaleando viejos de más de 70 años todos los miércoles por pedir: che, ¿podemos ganar algo más que estas miserables 400 lucas? ¿Podemos, en la medida de lo posible, de sacar del freezer el bono de 70? Que ya, con los cálculos menos optimistas, tendría que ser de 250.000. Y es de 70. Tendrían que estar ganando, de acuerdo a algunos cálculos que van indexando con la verdad todo lo que tiene que ver con la jubilación mínima, tendrían que estar por encima de las 600 lucas. Bien, no quiero irme de tema, pero todo lo que está dentro del vientre de este caballo de Troya, llamado pomposamente Ley de Defensa de la Soberanía Nacional, tirado al ruedo por un presidente que durante 1000 días desmalvinizó todo lo que pudo y que en función de la extorsión de Trump se convirtió en una especie de reencarnación del gaucho Rivero, Dentro de eso, aparecen cosas que son muy difíciles de poder digerir. Uno cree que tiene que haber, también acá, como te decía antes, anticuerpos. Y esto hay que frenarlo. Una vez que se logre, y la verdad que no sé con quién, te soy muy sincero, pero hay que volver a juntarse con el campo nacional y popular y hay que reescribir todos los pactos democráticos que fueron paridos en 1983, si querés actualizarlos, pero sin eso es imposible continuar. Uno observa que se está como en soledad, pero por ahí si uno también le echa mano a la foto de los 133, ¿te acordás? Esa nueva conjunción parlamentaria, que no es una alianza que pinte electoral, pero que sí, seguramente va a armar mayorías circunstanciales en el Parlamento, estamos hablando de diputados. Aunque sea con esos, hay que sentarse, muchachos, hay que firmar un pacto democrático. Y el que no venga está levantando la mano diciendo de qué lado está. A esta altura del partido hay otra sociedad, otro cogobierno, si querés, parlamentario, entre el oficialismo, lo que queda del radicalismo, el PRO y algunos sectores que llegaron a su lugar de la mano del voto peronista y están traicionando, y otros que son representantes de partidos provinciales. Pero es jodido no aceptar un pacto democrático. Es muy jodido, porque son cuestiones medulares. Nadie te va a estar pidiendo que resignes tu identidad ideológica por decir, che, hay que respetar la Constitución. Mirá qué arranque que te doy. Nada más y nada menos que eso. Donde hay una cantidad de derechos y garantías que este gobierno intenta violar con lo que viaja en el vientre del caballo de Troya, denominado muy pomposamente y muy hipócritamente Ley de Defensa de la Soberanía Nacional. Tipos, insisto, que han desmalvinizado todo lo que pudieron en 1000 días, que han regresado al centro de la escena, al Pacto Roca Runciman, mirá qué fallido lindo, al Forado y Duncan, que te recuerdo, Alberto Fernández en su gobierno había tachado, listo, esto no existe, y este gobierno volvió a poner en funcionamiento, que es la forma en que se amplió los pactos de Madrid, los acuerdos de Madrid entre Menem y Londres. El Forado y Duncan lo amplió, entregando todo, absolutamente todo, a cambio de nada, pero resignando la discusión soberana. La Constitución del 94 es clara y te dice: ningún gobernante de la nación argentina puede resignar el pedido de soberanía. Es un dato entre tantas cosas.